0: Alfonsín. A mí me duele la falta de respeto a determinadas cosas. Por más que después yo tenga más cosas para reprocharle que para reconocerlo. Claro
1: que creo,
0: ¿no?
1: Que,
0: ¿me entendés? Pero por ahí tiene razón, Leo.
1: Fue inteligente no hacerlo, pero no es un mensaje bueno, no. En términos generales, que estemos viviendo esta sensación, que tenemos mucho, yo tengo esta sensación, a veces...
0: ¿Te gustó tristeza la palabra?
1: Sí, es triste. La verdad que, por suerte, en el partido de ayer no hubo nada.
0: No hubo nada,
1: porque fueron cosas chiquitas que no... La verdad que fue un partido espectacular y se decidió en la cancha.
2: Emocional.
1: Emocional, está bien. Ahora, el partido del sábado fue un partido amañado. Y punto. Y eso es triste.
2: ¿Sí, te pareció?
1: Sí, ¿o no?
2: Y yo comenté el partido por la radio. Mira, a mí las situaciones más bochornosas me parecieron...
1: Todas para el mismo lado.
2: ¿Eh?
1: Todas para el mismo lado.
2: Me parecieron la mano de Obando, me parece penal. No me vengan con la corta distancia. Un defensor que, por más que vaya a la disputa en un salto, y es cierto y entiendo que nadie salta con los brazos pegados, pero si vos con los brazos así abiertos, la pelota le pega acá. Está interrumpiendo la trayectoria
3: Paliño
2: de la
3: dice
2: pelota.
3: Que va delante de la cara.
2: Bueno.
3: Que está delante del pecho. La
1: y el otro cae. Penal, el otro Palacios.
2: Bueno, y el otro también, y encima fueron consecutivos.
3: El otro es escandaloso.
2: No, y la expulsión de verdad.
1: Entonces, segunda amarilla. Si hay cuatro polémicas y las cuatro van para el mismo lado, ¿qué te hace pensar?
0: Hugo, no sé si coincidirás conmigo, en el arranque del programa yo planteaba, creo que vos la conseguiste la nota, Hugo.
2: ¿Cuál?
0: La de cuando arrancaba el VAR, que sacamos a un juez de línea que había sido elegido por Beligoy para que explicara la llegada del VAR. Y yo creo que fue un
2: Sergio
0: juez...
2: Sergio Viola, ¿no era?
0: Sí. Yo te nombré y dije...
2: El hijo dirige, Felipe Viola.
0: Bueno, pará. Y Sergio Viola...
2: De La Plata, árbitro asistente de La Plata.
0: La pregunta que le hice yo es, Sergio, ¿cómo vas a manejar el tema de la hormiguita y de...
2: Los elefantes.
0: Me dijo, no, hormiga, no. Acá lo que se busca para la aparición de la llegada del VAR es que si se le escapa un elefante porque se distrajo, miró para otro lado... O no lo consideró, pero nosotros vimos que sacó un arma, le pegó tres balazos, hay que llamarlo al VAR. Ahora, si es que hubiera sido penal, es la hormiguita la falta, el penal para Central. Es buscar la hormiguita.
2: Ahora es un penal de VAR, ¿eh?
1: No, pero para.
0: Claro, pero
1: yo para. Ahí quiero manifestar mi opinión. El VAR no llegó para cambiar el reglamento. O sea, el reglamento del fútbol no cambió. El VAR lo que está haciendo es manipular en función de las imágenes y a su conveniencia o a su decisión o a su deseo las imágenes que nos muestran las cámaras. Pero el reglamento del fútbol sigue siendo el mismo. El fútbol es un deporte de contacto y no todo contacto es falta. Es mentira.
2: En los mundiales cobran eso, Leo.
1: Pero a veces
2: los mundiales los penales que le dieron a Argentina en Qatar.
0: Está bien.
2: Eran penales de contacto.
1: ¿A vos se te cae alguna medalla diciendo que Argentina en Qatar nos ayudaron?
2: No, yo digo que hubo penales
1: de
2: este tipo.
1: En Qatar nos ayudaron. Punto. Así como en otro partido no nos ayudaron, en otro mundial en Brasil nos perjudicaron, en Qatar nos ayudaron. Y cosas chiquitas pasaron. Lo que pasa es que en la final con Francia cobraron esos penales para Argentina y también para Francia. Sí. Porque el penal de Otamendi no fue penal. Tampoco fue penal. Entonces digo, la realidad es que el VAR está tergiversando y manipulando el reglamento en función de sus intereses. Debo pensar que es por eso.
3: ¿Vos preferís
1: sin
3: VAR?
1: Si no es desconocimiento.
3: ¿Vos
1: no,
3: fútbol sin VAR?
1: El VAR nació para que no te pasen lo que le pasó a Ceballos en la final de Boca y Central.
3: Está bien, pero eso fue una obscenidad.
1: No, ya. Pero fue una obscenidad que te puede pasar. Yo no creo que haya sido mala intención.
2: Pero era una obscenidad que la tecnología la corregía.
1: Esto te la corrige la tecnología.
3: Está bien, pero no pasa nunca. O sea, implementar una tecnología por una jugada...
1: Guido,
3: que es una obscenidad,
1: créeme,
3: no pasa nunca.
1: Guido, créeme que con el VAR se hubieran cambiado resultados de un montón de campeonatos.
3: Sin duda, pero
1: porque
3: sin
1: han
3: duda.
1: Pasado groserías en partidos
3: sin
1: importantes.
3: Duda, sin duda.
1: Pero el problema que tenemos, hablemos de lo de ahora.
3: Sin duda.
0: El problema que tenemos con el VAR es que vos tenés, puede haber cierta complicidad entre el árbitro y el VAR, pero está empezando a pasar que hay no menos de tres árbitros que cuando el VAR quiere hacer una pillería, van y le dijo, no es así. Ahora, Valino ayer lo intentaba convencer.
2: Lo explica bien, ¿eh?
0: Sí, pero lo intentó.
3: Es creíble.
2: Quisiera que fuese mi abogado defensor.
0: No, Balinio otro día puso la caripela.
1: Pero Balinio, que
2: después podés no coincidir.
1: Se lo nota preparado.
0: Sí, sí.
1: Y se lo nota ducho y tranquilo.
3: Por eso sale a hablar. Es uno de los pocos árbitros que habla.
1: Desde el punto de vista de la explicación que da hoy y ayer de las jugadas, te digo, tiene un profundo deseo de ver lo que no ocurrió. Un profundo deseo de ver lo que no ocurrió. O sea, se queda.
2: Ahora, ¿vos crees que el contacto de González Pires? Porque ves la rodilla de González Pires en el posterior de Copetti.
1: No, yo sé lo que veo.
3: Dice que no.
1: ¿Sabes lo que veo? Veo que Copetti frena la carrera para que González Pires lo embista. Y González Pires trata de no embestirlo y lo toca levemente. No se cae por eso. De hecho, se agarra el tobillo.
0: Ahora, y si das ese, tenés que dar el otro para.
1: Pero ¿cómo justificás? ¿Cómo justificás? Si das ese penal. ¿Cómo justificás que no das el de Palacio?
3: Pero son los penales.
1: ¿Cómo lo justificás?
2: Claro, claro.
1: Es injustificable. ¿Cómo justificás la no expulsión? Si venís de dar ese penal. ¿Entendés? O sea, yo insisto, ¿cómo no lo de la mano? Yo creo que la mano es el más discutible de todos. Para mí, no es penal, el de Central no es penal. No es penal de la mano. Es roja a Verón y es penal el último. El último es el más penal de todo.
3: Lo que pasa
1: es
3: que son jugadas de fútbol moderno la que el delantero se te frena adelante para que el defensor torpe lo lleve
1: bueno,
3: por
1: pero
3: detrás.
1: Pero eso no es penal, discúlpeme.
3: Y bueno, son las jugadas de fútbol moderno.
1: Pero
3: que
1: ¿qué
3: son,
1: fútbol
3: que,
1: moderno?
3: Que vos decís, eso se lo no, lleva no, puesto.
2: Pero ahí entonces el que lo complica es el VAR, el árbitro. Porque yo quiero ser honesto. Yo comenté el partido y de una me dije, de ninguna manera es penal.
1: No es penal.
2: Ahora, cuando le muestra la imagen. Llevar. Pero cuando le muestra la imagen el VAR. Hay una rodilla que.
1: Habla con los árbitros. Y vos preguntale a un árbitro grande. Che, ¿cambió el reglamento? Porque me dicen que son penales VAR. Yo los escucho a ustedes.
2: Sí, pero cobran esos contactos.
1: Penales VAR. No, pero el VAR quiere tener más injerencia y relevancia de la que debe tener.
2: Es más invasivo, decís vos.
1: Sí, porque no, el reglamento no cambió. Hoy se ven toques que antes existían también y no se cobraban. Porque el FAU es FAU cuando por motivo del toque el jugador cae. No cuando el jugador se tira cuando siente el contacto. Muchas veces escucho a los comentaristas decir y acá si se tiraba le tenían que cobrar. No, no. Justamente, está fingiendo. Y lo que está y lo que le está faltando al VAR es llamar al árbitro para decir, mire, este jugador fingió. O sea, Velasco debió haber sido amonestado ayer. Uh-huh. Porque fingió penales que no fueron. Entonces te sale gratis. Vos tenés que entrar al área, ir a buscar el toque y tirarte. Porque de máxima te dan penal y de mínima no te pasa nada.
3: No, pero el problema ahí tiene que ver con la discrecionalidad del árbitro. Porque ahí también hay una cuestión. No hay una lógica de todos los árbitros. Entonces, si no estaba Herrera, todos pensamos que si no estaba Herrera el partido terminaba distinto. ¿Por qué? Y porque Herrera tiene una mirada insólita de alguna jugada que otro árbitro estaba.
1: Pero si Herrera lo llama al VAR para cobrar.
2: Claro,
3: está bien. Estaba,
2: el lío, no lo cobraba.
3: Está bien, estaba Tello adentro de la cancha y Tello de lo que dice Marcelo.
1: Sí, hay que ver.
3: Mira, escuchame, esto no, sacame la mierda.
1: Hay que ver una.
3: No pasó nada.
1: Yo digo que cuando el VAR te llama.
3: O Tello te echaba. O Tello cobraba
2: en una final.
4: Tello y Zunino.
2: Es muy orgánico cuando te llaman en una final, ¿eh?
1: Es difícil.
4: Tello, Zunino y me falta uno más. Fueron en dos fines de semana que.
2: Sí.
3: Creo que fue, dijeron, no,
2: creo
3: no,
2: que
3: no,
2: fue
3: no,
2: Rey
3: no.
2: Hilfer. Ellos en un partido de Barraca Central.
4: Claro,
2: lo cual.
4: Con Tigre.
1: Doble mérito.
2: Tiene más.
1: Y era una acción que podía haber sido.
2: Totalmente.
1: Bueno. Fue un choque con el Ruso Rodríguez.
2: Vamos con eso. Tenemos el VAR 910 de Augusto César.
1: Ah.
2: Pero arrancamos con
1: pero
2: Boca
1: es árbitro,
2: y hay mucho tema
1: raro. Se protegen entre ellos.
3: Es verdad.
2: Bueno, vamos
3: es
2: a ver. Bien, no, sí. Pero este es bueno, verdad, ¿eh?
3: Sí, sí.
2: Vamos a ver para dónde va hoy, para dónde dispara. Le vamos a poner cada frase de Balinio.
3: Y la, análisis, sí, la bajada de Augusto.
2: Si discrepa o no con la
4: espero
2: observación.
4: Que no empiece a ser corporativista.
2: Si no, le sacamos la sección.
4: Si no, a Pipi. Se la das a Pipi que sale, sale bombo.
2: Que quiere intervenir. No quiere intervenir sobre esa sección.
4: Bueno Huguito, nos quedamos escuchando. Dale. Siguen con Huguito Barazón hasta las 12 de la noche.
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0: Muy buenas noches para todos. Arrancamos Fútbol 910. Un lunes muy especial, lleno de información, lleno de temas. Un tema es que se define hasta ahora, y lo tratamos un viernes, recuerdo, que salía la gente del cilindro el día de Racing Sarmiento. Si Rojo se va o no a Estudiantes. Y el Tali, ¿qué dice?
1: Ya está cocinado, muchachos.
0: ¿Se va a Estudiantes?
1: Que hoy la noticia salga, porque formalmente le da luz verde para... Ya está cocinado.
0: ¿Y para vos qué es eso?
1: Va a jugar en Estudiantes,
0: es
1: Rojo.
0: ¿Y es una traición?
1: La verdad es morderle la mano a quien le dio de comer.
0: No es muy duro.
1: Una vez, Niembro...
0: ¿Qué te dijo, Fernando?
1: Nunca hagas leña del árbol que una vez te dio sombra. Y Racing a Marcos Rojo le dio sombra en un momento difícil de su carrera. Y Marcos lo traiciona, ¿eh? Es traición.
0: Es fuerte.
1: Es, la verdad...
0: Es fuerte.
1: Una, bueno, falta de respeto a Racing.
0: Ese es un tema de debate, Nachito.
2: ¿Qué tal, Hugo? Buenas noches.
0: Hoy me preguntó un compañero...
2: Sí.
0: ¿A qué se dedican los colegas que están cerca de la información de River? Cuando River va a estar, ¿cuánto? ¿20 días sin jugar?
2: Y ya lleva unos tantos y quedará hasta el 10 de octubre. O sea, ¿estamos a qué? 28.
0: ¿Cómo produce información el mundo River?
3: Bueno, vacaciones metieron,
2: ya,
3: ¿eh?
2: Ya produjo bastante, ¿no?
0: Produjo bastante, ¿no?
2: Ya produjo bastante.
0: Lo de la rosca de AFA no se apagó, ¿eh?
2: No, pero es
0: estuve averiguando algo.
2: Pero es subterráneo.
0: Pero estuve averiguando que hay como un movimiento allí. En ese tuit de Ferreiro.
2: ¡Mafioso! Parece...
0: Sí, pero en ese tuit... ¿A quién incluye? ¿Incluye otros clubes?
2: No. Va a ver, no. El
0: como que River convocaba gente para oponerse.
2: Pero el tuit va dirigido a Stefano Di Carlo y dice: la reunión que quisiste armar, si no me equivoco, habla de Verón, habla de Culota, habla de un dirigente de JJ Urquiza. Pero,
0: sí,
2: y de Zaffaroni.
0: Y me dijeron que hasta llamaron a los dirigentes de Vélez.
2: Bueno,
0: y estos no aceptaron ir. Bueno, pero, Vélez tiene elecciones ahora,
2: bueno,
0: ¿no?
2: Pero el mensaje era como... No te metas acá, la institución. Son muy joven para ir contra la institucionalidad de la AFA.
0: Lo buscan adoctrinar, decís vos.
2: A ver, al menos un apriete.
0: Un tate quieto.
2: Sí.
0: Un tate quieto.
2: Una soltada de alfil.
0: Pero,
2: en el ajedrez, una soltada de alfil.
0: Pero,
2: andá y ponele a Presininho, hacerle un jaque mate.
0: El movimiento está ahí.
2: Claro.
0: No sé con qué efectos ni cuáles podrán ser las consecuencias de ello. Bueno, ustedes tienen mucha información de última hora sobre el tema Boca y Banfield en la Copa, sí, Argentina. ¿Cuándo juegan?
3: Es el partido que hizo explotar el calendario de Boca. No hay manera de jugarlo.
0: 4 de noviembre no.
3: No, 4 de noviembre está pautada la final.
0: Sí, pero...
1: Banfield tiene postura tomada, ¿eh?
0: ¿Cuál?
1: Ante la propuesta de Boca. Banfield dice: haceme jugar el clásico con Lanús el viernes... Y yo te juego Copa Argentina el martes 27, o sea, la última semana de octubre. Boca no quiere porque esa semana es post Independiente y previa del Superclásico.
3: El día de la fecha de Lanús Banfield, primero Boca juega con Independiente. Ese partido no puede ir el mismo día que Lanús Banfield por cuestiones obvias.
0: Vi recién que sugerían que Boca ponga suplente, ¿no?
3: No, sí, me indigné con...
0: El 25
3: son todos
0: fue.
3: Del mismo lado.
0: Te hacen enojar mucho.
3: Sí.

0: ¿Cobraron?
1: El que cobraron.
0: Fue penal. Pero es bueno, el único acierto del árbitro y del VAR en la tarde.
1: Fíjate vos que Leo dice que no. Y da sus argumentos. Todos aquellos que dan sus argumentos, bienvenidos.
2: Lo que pasa es que hay tanta suspicacia por el partido en sí, por los rivales. No,
0: y que además es una cosa. Baliño fue un mal árbitro en cancha y es un mal VAR. El tema es que Herrera...
1: Lo explica bien, Pipi. Qué bien lo explica.
0: Para mí... Está bien que se dedica a la docencia si explica bien. Ahora está para decidir.
2: Le creí todo lo que dijo.
0: Mirá. Después hablábamos de Baliño, no es tan importante. Pero sí hay que contar que fue un muy mal arbitraje en cancha y un muy mal arbitraje en VAR.
3: ¿Por qué no llamó en el penal de Obando?
0: Después vamos a escuchar todo lo que vamos a contar.
1: Ese para mí es el más claro, ¿eh? Claro. Pero vamos a meternos en Boca.
0: Pero claro, en el equipo que no para de ganar.
1: Vamos a meternos en Boca y trajimos un tema con Pipi.
2: Qué bien juega Boca.
1: 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Hay Laboratorio Villa Bosch y nos vamos a meter profundamente en Boca y todo lo ocurrido ayer. 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
1: 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Tengo la sensación que estamos ante el mejor Boca de la gestión Riquelme. Y esto se debe a Robarrena. Vamos a repasar números de momentos que ilusionaron al hincha de Boca en estos años. Con Úbeda, con Russo, con Almirón, hasta con Gago después del golpazo frente a Alianza Lima, donde hay hasta la derrota con River en el Monumental, una racha de partidos invicto que lo habían puesto de pie a Boca. Ahora, ¿cuáles son los pagarés que levanta este Boca de Robarrena? ¿Cuáles son las cuentas pendientes que tenían aquellos Boca y que el Vasco ha decidido saldar? La primera, y una cuenta pendiente de su primer ciclo, ganar clásicos. El Boca de Robarrena perdía con Racing, perdía con San Lorenzo. Bueno, aún no jugó con Independiente y aún no jugó con River, que son los verdaderos partidos, aquel River de Gallardo, que le marcaron su, para mí, buen paso por Boca desde hace 10 años. Ahora, volviendo a este Boca gana clásicos y una cuenta pendiente que tenía el Boca de Diego Martínez, por ejemplo, y otros anteriores, sabe cómo pararse en Brasil. El Boca de la Copa Libertadores o Sudamericana, en este caso le tocó la Sudamericana, sobre todo en el Morumbí con la Robarrena, supo cómo jugarlo al partido. Es obligatorio, está en el manual de conducta de Boca, saber cómo planificar un partido en Brasil. Otro punto a favor. El otro punto para mí, no menor, tiene que ver con lo que ocurrió ayer. Tener rebeldía en la adversidad y levantar un 2-0 con un par, con un equipo que le había cerrado los caminos, reaccionando a tiempo y llegando en la agonía a un triunfo que se termina, tan remanida que está la palabra, termina siendo épico. El triunfo de ayer de Boca, por la manera en la que se da, por el gol como llega y cómo se consiguen esos goles, por supuesto que hace a un triunfo que se va a recordar. Es cierto que el hincha de Boca dirá, che, ¿y qué pasa todos estos elogios? ¿Dónde quedan si Boca no corona? Y algo debiera coronar para no ilusionar como en anteriores ocasiones y ahogarse en la orilla o no concretar y no cumplir con tantos objetivos a la vista. Ahora, Arrobarrena ha hecho de Boca a un equipo con más presencia, que ayer creció en personalidad, una deuda también a saldar por Boca en estos últimos años, en partidos complejos, hostiles, donde el rival cierra espacios y nunca sabía cómo entrar y hasta terminaba perdiendo. Y hay un equipo

0: que carretea, que tiene vuelo, que tiene vida propia, que tiene un estilo, que tiene variantes, que tiene alternativas, porque ya vamos a darle también el crédito a Robarrena de cómo va estirando lentamente un plantel que tenía en el banco de suplentes a jugadores aletargados, porque ayer entró bien Palacios, y Palacios era un jugador que estaba en una situación ahí indefinida, y este Villa está para ser recuperado, y hasta el propio Velasco, que hoy es titular, nunca pudo tener el rendimiento y el nivel que hoy tiene en el Boca de Robarrena. Por eso, para mí, lo vamos a repasar con números, quiero escuchar a la mesa. Para mí, desde que Riquelme maneja el fútbol de Boca, ya por diciembre del 2019, hubo títulos, hubo ciclos que entusiasmaron al público, hubo etapas donde el equipo jugaba bien y eran más que los rivales, pero este es el momento más encumbrado de la gestión Riquelme. Toda del Vasco, toda de Riquelme, en pedirle al Vasco un rescate emotivo, sobre todo después de esa foto fea antes del Mundial que Boca dejó frente a la Católica. Muchos méritos de Arrobarrena. Ah, y una cosa que me olvidaba. En todos estos pagarés que salda, no es peyorativo para con los técnicos que no han tenido historia en Boca. Arrobarrena es muy bostero. Y se le nota demasiado. Y se le nota demasiado. Y esas cosas se transmiten. Esas cosas hacen también a que aparezcan momentos como los de ayer, con tanta euforia, donde Boca, cuando lo empató, daba la sensación que se lo llevaba puesto. Insisto, para mí, para cerrar, de la gestión Riquelme, 6 años, vive hoy su gran momento futbolístico. Si podrá consagrarse, y bueno, tiene todo a su favor, está cerca, está en semifinales, no es que le faltan 10 partidos, está en semifinales de Sudamericana y de Copa Argentina. Yo al campeonato largo lo veo más complejo porque hay más rivales y más competencia y está sobrecargado el calendario de Boca. Pero insisto, ahora vamos a cotejarlo con números y los quiero escuchar a ustedes y los quiero escuchar a los oyentes. Al 11, 23, 24, 22, 22, si este no es el mejor momento de la gestión Riquelme futboleramente, si este Boca de Robarrena no es el que mejor juega el fútbol en estos años. ¿Cómo lo vieron?
1: Hay una frase de Bianchi que dice: solo los tontos no cambian. Y lamentablemente para Boca y para Riquelme tuvo que haberle llegado el agua al cuello para hacer lo que desde los micrófonos veníamos pidiendo: que Boca traiga un entrenador y que intervenga lo menos posible. A favor de eso, para Riquelme, que lo ha hecho con Arrobarrena, le empiezan a rendir jugadores que él pidió y que tanto se desesperaba, como por ejemplo Carlos Palacios. A mí Velasco todavía no me termina de cerrar, pero comparado a cómo venía, ha
0: Creció.
1: mejorado. Belmonte mismo, que pasaba casi de andate a ser un recambio. Eso tiene que ver también con la serenidad y el trabajo del Vasco Robarrena, que de un plantel golpeado y de alguna manera diminuto, hoy ya lo tiene bastante amplio. Ahora, para mí, si Corona... Este equipo de Robarrena va a superar al de Guillermo Barros Schelotto. Juega mejor que el de Barros
0: Para,
1: Schelotto.
0: te fuiste al 2018, Pepe.
1: El mejor equipo que tuvo Angelici en 8 años fue el de Barros Schelotto, como jugaba. Tuvo muy pocos momentos de Robarrena y bastante el de Barros
0: El del
1: Schelotto.
0: Vasco no jugaba mal, ¿eh?
1: No.
0: Quedó marcado por esas
1: Y
0: eliminaciones con
1: bueno, pero
0: River.
1: eso a la larga. Bueno, Barros Schelotto después también termina marcado, pero antes venía con el bicampeonato y demás. Boca logró, o el Vasco Robarrena logró en poco tiempo saber a lo que juega Boca. No hay partidos que digamos a Boca, hubo algún que otro, creo que con O'Higgins,
0: O'Higgins fue rojo.
1: que lo reconoció en la conferencia
0: Sí.
1: de prensa.
0: No, y el debut con Riestra.
1: Pero él dijo, sí, el de Riestra, pero hubo 8 cambios, me lo cuenta siempre Augusto, es verdad, no puede parar 3-0 con Riestra, pero hubo 8 cambios con respecto al otro partido y estaba la serie de por medio. Pero el propio partido con O'Higgins dijo: pasamos, pero si seguimos así, son malos partidos que vamos a perder que lo que vamos a ganar. Eso es lo que dijo el técnico. Y creo que le encontró una identidad. Le encontró una identidad donde aún mismo, si ayer ven la cara después del 0-2, a los jugadores dijo: tranquilo. Como diciendo: Es una circunstancia que Boca esté perdiendo 2-0. Nosotros, durante los partidos, solemos escribir en el grupo, y la sensación era que si Boca se animaba no podía ganar. O sea, Racing ganando sabía que ante alguna no lo podía perder, y Boca daba la sensación que lo podía ganar. Y esto tiene que ver mucho con el entrenador, tiene que ver con la mentalidad de los jugadores, tiene que ver con el paredes positivo, y tiene que ver con Riquelme, que intentó, esta vez de otro lado, tener serenidad. Aparece poco, no interviene con respecto al plantel. Antes que se hablaba que intervenía, ¿por qué ahora no se dice que interviene? ¿Por qué no interviene ahora?
2: Ah, pero es una falacia, Pipi, ¿eh? No, en serio, digámoslo. Los propios protagonistas, Úbeda, en este micrófono dijo...
1: El cambio de Velasco con Racing.
2: No, pero pará,
1: Pipi. Lo hizo Riquelme la plantilla.
2: Si hubiese sido porque Riquelme impone, ¿sabes cuántos jugadores hubiesen sido titulares? Y no los ponían. Diego Martínez dijo que no le imponían jugadores.
1: Úbeda dijo que no le... fue sin hablar con Riquelme.
2: Está bien, Pipi, pero nunca le impusieron jugadores.
1: Sin hablar con Riquelme.
2: Y bueno, pero justamente, si no hablan con Riquelme, mirá si le van a poner jugadores. Es una construcción de sentido que se armó durante muchos años que Riquelme o que el Consejo de Fútbol le hacían poner jugadores a los técnicos.
0: No, lo que sí, el Vasco, la contribución que le hace a Riquelme es que le mejora jugadores que trajo él y que no habían rendido hasta acá. El caso de Palacios es uno.
1: Y que si le tiene que
0: el
1: decir
0: caso
1: que
0: de no Velasco, Riquelme le tiene que agradecer a Robarrena que le está potenciando a Velasco, un jugador que trajo por 10 millones y que no había jugado en proporción de la expectativa. Entonces, de a poquito, desde la lesión de Aranda, es cierto, yo creo que si no se lesionaba Aranda no tenía cabida Velasco, iba a hacer recambio, pero fue mejorando su nivel.
1: Y aparte toma decisiones. Villa fue el jugador fetiche franquicia de este mercado. Es suplente en Boca. Quizás se
0: ayer entró bien,
1: Sí.
0: A Augusto no le gustó tanto. No, a mí me gustó.
1: Gustando Flores.
3: Yo creo que hay una cantidad de méritos en muy poco tiempo a Robarrena que hacen pensar que aunque no salgan las cosas bien en el final, es una idea y un proyecto para respaldar. Porque el mundo Boca vive de emociones violentas a las cuales nosotros tenemos que tratar de alejarnos. Porque el escenario que todos creemos, y sí, Boca va a ganar algo hasta fin de año y va a estar todo bárbaro porque va a volver a la Libertadores. Hay un escenario que como es fútbol puede pasar... Que vengan los malos resultados seguidos, porque como está el calendario de Boca, va a definir todo entre octubre y la primera quincena de noviembre. Y si los resultados no se dan, Boca no tiene que volar todo por los aires, porque en definitiva, uno cree que este trabajo, Boca tiene técnico después de mucho tiempo, Boca tiene un cuerpo técnico de jerarquía, porque quiero incluir a Marquich, quiero incluir a Roberti, Boca está muy bien físicamente, Boca se derrumbaba en los segundos tiempos, y en este ciclo ha demostrado que en los segundos tiempos es cuando mejor juega, porque tiene que remontar varios partidos y lo ha hecho. Ahora, si uno se pone a pensar, Arruabarrena llegó hace 3 meses a Boca. Hace 2 que está compitiendo. Jugó 20 partidos. Jugó 6 mano a mano. Lo ganó a todos. Está en semifinales de las 2 copas. Perdió 2 partidos. Yo, Riestra, saben que no lo cuento porque, en definitiva, jugó con 8 suplentes. Perdió con O'Higgins, pero se clasificó por penales. Es decir... Lleva 15 partidos sin perder. Acá hay algo que se nota que es el trabajo. Yo, particularmente, en el partido de ayer, me parece que Boca no merecía perder ni siquiera 1-0 y se encontró 0-2, producto de un gol que otra vez volvió a fallar Bray, que nunca estuvo en duda ni está en duda para el viernes, porque lograron, los que lo pusieron en duda, que Bray se coma otro gol.
0: Nah, que por el,
3: sí, claro.
0: Por
3: sí.
0: Ponerlo en duda.
3: Era lo que temía el cuerpo técnico que pasara.
0: Por ponerlo en duda, se comió el gol.
3: Sí, claro.
0: Se comió el gol porque se paró mal. Porque no venía más de Bray,
1: pues se cometió los goles.
3: Porque el arquero
0: hizo lo mismo que en el córner de Di María.
3: Yo los escuché. Porque entra en la desconfianza de lo que instalaron alguien con muy mala fe.
2: Entonces no puede jugar en Boca. Nah, porque, si no, el mundo Boca no, se lo desgrupe por lo que dicen afuera.
3: Son 2 cosas distintas. Después vemos si Bray está para ser el arquero de Boca, si pintaba
2: una cosa. No está. La verdad que no está. Ya demostró. Bien, y si le afecta al mundo Boca, si le afecta al mundo Boca, no puede ser arquero de Boca.
3: Bray no puede ser arquero de Boca, está claro.
2: Era Javi García.
3: Ahora era García. Bien.
2: No, lo dije hace 15 días.
3: Bien, por suerte decide a Robarrena, bueno, y el viernes va a atajar.
2: Por suerte, el primer gol de Racing se lo comió Bray.
3: Después, en el segundo gol de Racing, hay un claro error de Dilolo que le cuestan una enormidad a estos tipos de partidos. No me gustó Herrera tampoco a mí. Es el primer partido flojo que le veo a Jagger desde que está en la primera. Ahora
0: pagando en el segundo gol de Maravilla.
3: Sí,
0: ¿no?
3: Boca no merecía estar perdiendo. Y yo quiero darle valor a un técnico que dijo en el 0-2, y yo me la tengo que jugar. Esto puede salir pésimo porque me puedo comer 4, pero yo intento. Partió el equipo, 4 delanteros, y puso a Valencia, que hace 7 días, y esto es bueno aclararlo, porque los que no están en el mundo Boca, con tal de disminuir la...
0: No fue ni al banco, ¿no?
3: Claro, pero no fue... al banco con San Lorenzo porque había que dejar a un extranjero afuera. Es más, Valencia durante toda la semana previa al partido con Racing jugó para el equipo suplente. El que no jugó fue Romero. Es decir, que si hubiese estado Montero, no fue una casualidad que Valencia vaya al banco. En este partido era Romero el que se quedaba fuera del banco. Porque hoy alguien también, desde anoche lo vengo escuchando, la casualidad que estaba Valencia y le metió 3 goles. No, porque el Vasco vio seguramente en la semana que Valencia estaba mejor que Romero y mucho mejor que Jiménez, que no entra nunca. Entonces, hay un mérito enorme de un entrenador que hizo a Boca protagonista, que le sacó el miedo a perder y que además, y para mí en Boca esto es clave, les cambió la cabeza. Boca era un equipo perdedor y Arruabarrena los transformó. Ojalá, por lo que vemos viendo y palpamos, esto va a terminar bien. Si no termina bien, a fin de año, es un proyecto para apoyar y no dinamitar.
4: Los que ganaron en los 90, ¿no? ¿Ah? Qué polvo que no conocían, digo. No, no, una ¿cómo? Locura, claro. Yo
0: evitar
4: veía
0: los penales.
4: Yo los veía cuando terminó el partido.
3: Está herido este también como
4: tal. Pará. Y veía una alegría que yo digo, te juro que la entiendo. Juro que la entiendo porque así se gana.
0: Más gritados por el hincha de Boca.
4: Pero no.
3: Me acabo de enterar que vos
4: ganó
0: 100 penales. ¿Escuchaste mucho grito?
4: Pero por favor.
1: Para mí
4: pero
1: tuvo escuchame. Que ver con el rival,
4: Pero pará. A lo que voy es... se me puse contento porque dije, mañana
0: sí, se gana
4: me van a entender cuando yo hablo de qué es una cosa y qué es la otra.
1: Pero el de Boca no se iba a poner mal. Si va a lo
4: pero
1: penal.
4: Pará, habiendo hecho esta humorada con la que quería entrar después de tanto dulce de leche...
3: ¿Y cómo querés que no tengamos dulce
4: de leche? El resultado de ayer está lleno de justicia. Lleno de justicia.
0: Debió ganar Boca.
4: Después hay una cuestión... épica
0: de rebeldía.
4: De rebeldía, de dramatismo. Para el imparcial, de dramatismo. Uh-huh. El resultado está lleno de justicia. Lleno absolutamente de justicia.
0: Después nos vamos a meter en Racing con Gundini
4: y demás. Yo lo que digo de Racing.
0: Se llevó puesto a Boivoda.
4: Lo que digo de Racing, esto es rotura de ligamento cruzado. Son de 7 u 8 meses para recuperarte.
0: Sí.
4: Es 7 u 8
0: daños
4: meses.
0: Estructurales.
1: Un solo responsable. Un solo responsable.
3: Sí, señor. El presidente
1: de la Argentina ha convertido. Así como en Boca. Lo que yo me hago cargo muchas veces, digo que los males de muchas decisiones son de Riquelme. En Racing es todo de Milito. Todo.
0: Analizar profundamente.
1: Detonó a Racing deportivamente.
0: Que quedó a Racing.
4: Independientemente de la humorada que me permití hacer, digo, está lleno de justicia y está bien. Y a ver, y Boca va. Boca va.
3: Boca va.
4: Bueno, el color que le quiero decir yo.
0: Nacho,
4: Boca va.
0: El River de Gallardo tenía más sentido, más identificación teniendo a un técnico tan hincha como Gallardo o tan que sintiera tanto el mundo River como él.
4: A mí lo que me parece.
0: Porque yo veo en Boca algo parecido con Arruabarrena, ¿eh?
4: Las identificaciones me parece que las termina dando el juego que sale de la cancha. No si el técnico es de Boca o no, porque Miguelo sí. No era de Boca.
3: Se hizo de Boca, dijo él.
4: O ponele, y cuando vuelve algo. Almirón. Me decís que si Almirón le ganaba a Fluminense
3: en
4: el Maracaná.
3: Almirón, no. Ni eso lo sabía.
4: Pero escúchame.
1: Yo a Miguel lo cuestiono como técnico.
2: Él llegó el tren de la alegría.
0: ¿Se suben al tren o no?
1: El tren del Vasco.
3: ¡Súbanse, la Vasconeta!
0: ¿Se suben al tren del Vasco?
3: Por favor.
1: Esto, debe ser acá.
0: Contamos que viene un tren de fiesta, de festejo.
2: Están lucecitas.
1: Lindo el tren, lindo. ¿No sea por el cumpleaños de Pilar Smith?
0: Ah, puede ser, ¿eh?
1: Todo puede ser, ¿no?
0: ¿Se arma una party ahí?
3: Ah.
0: Nacho, te querés subir,
3: ¿Hubo varios ¿podemos hacer el programa de arriba?
1: Hubo varios empates.
0: ¿Te subís al tren ahí?
4: Si
0: no?
4: Me invitan, subo. Pero no voy a poner ahí para que me inviten.
0: Yo me marearía, no, pero... bailando en un tren por la calle, ¿eh? Por más que vaya despacito, ¿no?
1: Qué locura.
0: Yo me mareo. Bueno, Laboratorio Pipi. Hay un mensaje de Lucas Beltramo para vos, Nachito.
4: ¿Qué dice Lucas?
2: Bueno, lo que manda Lucas.
0: Porque sos provocador,
2: vos, Nacho. La última vez terminó mal.
4: Yo digo,
0: vos lo estás provocando al mundo.
4: Pero chicos.
1: Te quisiste sacar la banana a King Kong.
4: Pero chicos, por favor. Dice, agarro y digo.
0: Avisale a Nacho que en el último mano a mano le ganamos en 60 minutos porque a ese Boca River le sobró media hora desde que Merentiel liquidó el partido.
4: Está todo bien.
0: El 3-2
4: yo lo que digo es: yo agarro y mido y digo. La alegría y la euforia de ayer no se condice con las otras. Esto
3: pero
4: no es
3: vos,
4: por...
3: ¿Crees que si Boca empataba y lo ganaba por penales no era lo mismo?
4: No.
3: Pero sí.
4: Vos me estás diciendo.
3: Estaba consumada.
4: Bueno, mira, chicos, yo lo que te voy diciendo es.
3: Faltando 20 minutos.
4: Que Lucas Beltramo, sí. Nuestro compañero Lucas Beltramo, me diga un puntaje del triunfo de ayer y un puntaje del triunfo contra Vélez por penales.
3: Distintos partidos. Vélez no es clásico.
4: A ver cuál es más alto.
0: Zaffarian en la producción me dice, y esto está, también está para preguntárselo a los oyentes, que el gol de ayer del tercero de Enner, de los más gritados en el último tiempo, tiene comparaciones, para mí una locura de Walter, ¿eh? Pero lo respeto porque
1: viene como con la pinta.
0: Tiene años de cancha.
3: A ver qué dijo.
0: Bloqueó pasado. En la parte sucia bloqueó. Dice que es gritado como el muletazo de Palermo en el 3-0 del 2000.
1: La nuca de guerra fue más
2: igual.
0: En emotividad, dice Walter.
1: El de la nuca de guerra fue más que el de ayer.
2: Yo creo que igual el hincha de Boca, a mí me hizo ruido un poquito algunas cosas.
0: ¿Qué? A ver, Dani, me gusta.
2: Lo siento un poco precoz. Lo siento un poco precoz.
0: ¿A qué te referís? ¿Estás descorchando antes?
2: No, más allá de eso, es como que la vara la bajaron tanto con Merentiel ahora ídolo, viste, que no puede salir Merentiel.
3: No.
2: Pareciera que si uno dice Merentiel puede salir, salen los abogados de Merentiel y...
3: Tiene un par
0: ayer
3: en el mundo.
0: No la tocó Merentiel. Le pasó de largo el partido.
2: Con Valencia sería suplente, pero pará, yo noto en el hincha de Boca que va el boliche... No concreta y festeje igual, ¿eh? Ayer, quiero ser sutil.
4: Festejan
2: cuando,
4: todo.
2: Cuando invaden al campo de juego, el hincha de Boca que invade.
0: ¿Medida la invasión?
2: Pero por favor.
4: Eso sí en un cuarto de final.
2: No, pero por favor.
4: Lo que pasa es que la excitación fue tanta de haber dado un partido
2: hay mucho,
4: con goles en los 90.
2: Chicos, hay mucho hincha que no es futbolero.
3: Hay el periodismo ayer, deportivo
0: chicos, que no, se alejaron de la gente y sobre todo es una mirada muy porteñita esta.
2: ¿Cuál?
0: Mirá que ayer fue la gringada a Rosario, ¿eh? Ayer fueron los gringos que no ven a Boca nunca y que están desesperados, ven una camiseta de Boca, lo ven a Paredes ahí y se le tiran de cabeza, muchachos.
1: Llenó la cancha, por si te quedaban dudas.
0: Fue mucho público del interior de Boca.
2: No, yo nunca tuve duda que Boca
0: llenó la cancha.
2: Lo que sí me sorprendió del otro lado.
3: Del otro lado es verdad.
4: Está bien.
3: Racing no vendió todo lo que le dieron. Eso es verdad también.
2: Eso fue fuerte, ¿eh? Mirá que yo la semana pasada...
0: Me inmolaste.
2: Sí. No, me inmolé porque me parecía injusto que Racing y Boca no tengan el 50-50.
3: Bueno, pero si no llenaron lo que le dieron,
1: bueno, entonces no le discuta más.
2: No, pero pará, yo lo que digo es que el hincha de Boca.
3: Son los organizadores
2: de la hincha de Boca, así como yo cuestiono que antes, para ser ídolo, tenías que ser Riquelme, ¿no? Y ganar.
3: Ahora sigue siendo igual, ¿eh?
2: Y ser querido Guillermo y ganar Copa sigue Libertadores. Con muy poquito, hoy Merentiel. Pareciera que es Palermo.
3: No, bueno,
2: y hoy en un cuarto de final invade un campo de juego.
3: Problema exacto.
2: Es inadmisible. Bueno,
3: la historia de Boca, Merentiel es alguien que hizo muchísimos goles y nada más.
0: Bueno, después vamos a discutir si ya no tiene que jugar Enner. Así.
2: Merentiel al banco.
3: Que han dicho así en este programa.
2: Merentiel al banco.
3: Yo, por favor, le pido.
0: Usted. Yo fui cuestionador.
3: Acá no me acuerdo.
0: Yo fui cuestionador. A mí los primeros movimientos de Enner Valencia. Me parecieron
4: toscos.
3: Hay un oso gigante, no puedo hacer un programa así. Hay un oso gigante.
0: Pero, chicos, tenemos Disneylandia en Gorriti.
1: Y el oso Fernández.
3: Hay un oso rosa al frente mío.
5: No, déjame ver.
3: Es una locura.
0: Pero un oso rosa.
3: Pero pará. ¿Qué es ese oso?
4: El tema es.
3: ¿Cómo crees que hago un programa?
0: Por favor,
3: hay un oso mirando.
0: Estamos dispersos,
4: Yo lo que digo es. ¿Podemos esperar a Enner Valencia 3 o 4 partidos más?
3: Bien, Nacho, yo en esto acompaño.
0: El tren Enner. Valencia, mirá.
4: Vamos a ver. ¿Qué es eso, Enner? Mirá, bueno, buenísimo. A ver, ya para mí, el contrato de Enner ya está pagado. 3 goles en un cuarto de final contra un clásico. Bueno, buenísimo.
0: Ya amortizó, decís.
4: Y amortizó el 50.
0: Sí, claro.
3: Ya hizo
0: olvidar a Cavani.
1: Ojo, Cavani le hizo buena cerveza en su arriba.
0: Buena decisión del Vasco.
4: ¿Entendés?
0: Hoy se preguntaban con Marcelo los muchachos. Decisiones del Vasco donde hubo una influencia de para con Riquelme. Lo mejor que hizo Arruebarrena cuando Román lo llamó y le dijo, ¿me tenés que dar una mano? Él le dice, me tenés que limpiar a Cavani y a Ander Herrera, hacete cargo vos de ellos. Yo no me hago cargo de esos muertitos, no me hago cargo yo.
4: Le dijo el Vasco.
0: Y está bárbaro.
4: Ah, bueno.
0: Porque ¿sabés qué? Pero... Si se quedaba Cavani, no llegaba a Enner Valencia.
2: Es verdad.
0: Si se llegaba a Cavani, el Vasco estaba pensando que por ahí Cavani se recuperaba de la hernia de disco y que en algún momento iba a volver a ser Cavani, porque así vivió Boca.
3: Pero vayamos
0: en los
3: más
0: tres
3: lejos,
0: años
3: Hugo,
0: con Cavani, sí, pensando que iba a volver a ser aquel y nunca fue.
3: Y más lejos vamos, o más cerca. Si lo de Vareiro no era quirúrgico, Boca no traía un 9 porque el 9 del Vasco era Vareiro.
0: Pero,
3: y Merentiel no jugaba.
0: Pero Jiménez había rendido Vareiro.
3: Sí, claro.
0: Había
3: por eso rendido. Digo, cuando Vareiro se cae y te queda Merentiel y Jiménez, sí, ahí Arrobarrena pide un 9.
0: Pero Jiménez ni lo cuenta. No entra un minuto.
3: Ayer fue al banco, pero no
0: ya vamos al laboratorio de Villavoye, a ver si este es el mejor equipo de la era Riquelme.
2: Tengo una buena mirada de nuestro colega Gonza Cardoso, querido amigo. Gonza,
0: un abrazo. Me gustaría escucharlo a Gonza.
2: Pero para, no.
3: ¿Habla bien o
2: dice algo? Dice algo, la verdad, para mí un hallazgo.
3: A ver.
2: Error de Gallardo en no llevarlo a Ecuador a Ener Valencia.
0: No, pero se retiró.
2: Le sacaba una variante. No, lo convocaba de vuelta.
3: No, el tema es que si Boca posterga la final.
2: Ya no tiene esa maldad Gallardo, dice Gonza. No, yo lo banco en esta.
0: Retiró,
2: Gallardo bajó la guardia también.
0: La maldad lo tuvieron los socios de Brasil.
2: Bajó la guardia Gallardo. Lo banco a Gonza. Lo banco a Gonza. Lo tendrá que haber convocado para que no juegue con Boca.
0: Chicos, yo creo que...
3: háganse cargo lo que votaron a Milito.
0: Esto lo plantearon mucho de por qué Gallardo no le sacó... Yo quiero decirles que terminó el Mundial y renunció a la selección.
3: No juega más.
2: Lo tenés que llamar de vuelta.
3: No,
2: el partido homenaje en China, le decís.
3: Sí, Boca y Banfield se va el 4 de noviembre y la final se pasa al 11 de noviembre, que es lo que están pidiendo muchos.
0: Hay fecha FIFA también.
3: Hay fecha FIFA. No vaya a ser que lo convoque ahora.
0: Yo ayer hice una pregunta. Está retirado de la selección. Sí, tampoco va a tener a Montero.
4: La final de la Copa de Si Boca pide cambio de fecha...
3: No,
4: está bien.
3: No, por eso.
4: Están armando
3: el calendario.
4: No tiene noción.
3: ¿Por qué no se la final de
4: Copa? ¡Es la Cenicienta! ¡Ah, eso, las 12! ¡Las campanadas! ¡Se me sale el zapatito!
3: Pero están las
4: me
3: fechas.
4: Tengo que ir rápido.
2: Pero si está Bray, supuestamente que para vos es el mejor.
4: No, claro.
2: Que ataque Bray.
4: Fíjate.
2: Que ataque Bray.
0: Una final sin Montero fuerte, ¿eh?
3: Bueno, no, habla con Lorenzo. Claro. Si Lorenzo, ¿contra quién juega Colombia?
2: Ya se habló con Lorenzo.
3: Con Deportivo Chaquibunda. No jodas.
0: Pero es titular.
3: Claro. Lo que está claro es que Pipi iba a preguntar por qué no se puede jugar más adelante la final de la Copa Argentina.
0: En diciembre, ¿por qué no se puede jugar?
3: No, porque vos tenés que tener los campeones por el trofeo de campeones y demás.
0: El trofeo de campeones no define la clasificación a las copas. Los jueces en febrero
3: también,
0: del año
3: el que campeón
0: viene
3: de la Copa Argentina no juega ahí.
0: Creo que la Conmebol te pide que en diciembre vos le des los clasificados a los jugadores.
3: Eso depende por Copa Argentina. Y hay un tema. Porque queda libre el miércoles 18 de noviembre. Pero si Boca es finalista de la Sudamericana, por reglamento tiene que estar 96 horas antes.
4: La culpa de Román, que armó
0: que
4: este equipo
0: tanto
4: competitivo.
3: Ah, bueno, armó un equipo competitivo.
4: La culpa de Román.
3: No, lo caradura que no tiene límites.
4: Vení, Gentili. La culpa de Román.
3: Decía antes que me interrumpa
4: un partido.
3: Que si el 18 Boca está en la final de la Sudamericana del 21, el 18 tiene que estar en Barranquilla.
2: Bueno, primero que le gane a Vasco, ¿no?
3: Bueno, pero tal y no se puede ir así. Vos tenés que armar un calendario. Obvio que si se queda fuera con Vasco, se abren fechas.
0: Bueno, abrime con la Cardeus, el laboratorio de Villavoye.
3: A ver qué.
0: Vamos a... Hubo Bocas en la gestión Riquelme, yo me acuerdo. Es cierto, era la herencia del Boca de Angelici, pero ese Boca que agarró Miguelo volaba previo a la pandemia, ¿eh? Con Carlitos Tevez, volaba
3: ese equipo. Paul llegó, salió campeón, era figura de ese equipo. Llegó, salió campeón, los puso en fila y lo agarró la pandemia ese
0: y
3: equipo.
0: Y a ver desde los números cuál otro Boca... brilló como aquellos. 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
0: Me explica asterisco, diría el querido Coco, el señor Mariano Almada.
3: ¿Qué dice Marianito?
0: Que la final de la Copa Argentina es antes que termine el clausura para que ya esté clasificado a la Copa antes que se clasifique en portable anual. Porque si no puede haber viste que hay alguna especulación y demás.
3: Buen detalle.
0: Ese es el motivo. Números son números. Año 2020-2021. Miguel Ángel Russo. Primera etapa. Segunda etapa, pero primera.
3: ¿Cuántos partidos invicto, Pipe?
0: Estuvo 16 partidos invicto.
3: ¿16?
2: Bueno, si Boca no pierde con Unión, lo igual el Vasco. Lleva 15.
0: No, va 14 el Vasco.
2: No, 15. Traten de no corregirme a mí, les pido.
0: Bueno, para que tienen laboratorio. Ahí
3: bueno, el laboratorio falló, explotó. Porque son 15, ya lo pasó a Úbeda por uno.
0: A ver, vení Luquita Sánchez, hacete cargo,
3: Pero me llaman a mí, yo les digo los números. Bueno, tengo todo acá en la
0: cabeza. Empecemos por Miguel, el recordado Miguelo.
7: Bueno, el querido Miguelo, 59 partidos jugados, 27 ganados, 21 empatados, 11 perdidos, casi el 58% de los puntos.
0: Ahí sumás.
7: Solo la primera etapa.
0: La Copa Maradona, la semifinal de la Libertadores.
7: Con Santos, exactamente.
0: Che, pero números positivos, ¿eh?
7: Y bueno, metió dos campeonatos.
0: Ahora, desde el fútbol, vamos a analizarlo un poquito. Ustedes que tienen una gran memoria.
7: Lo mató la pandemia.
0: Lo liquidó la pandemia.
7: Boca gana ese campeonato siendo una máquina, juega la primera fecha con Godoy Cruz, lo pasa por arriba en Mendoza.
0: Es cierto.
7: Y lo agarra la pandemia.
0: Se interrumpe ese campeonato.
7: Miguel, de hecho, lo interrumpe la Copa Libertadores.
3: Miguel dice, decía siempre que con público en esa Libertadores Boca
0: es verdad,
3: gana.
0: Es verdad.
3: Empata 0-0 con Santos, va a Brasil.
0: Feo jugando, ¿eh?
3: Lo pasan por encima, Fabra se echar.
0: Ese día fueron los caminantes.
3: Perdió 3-0, sí.
7: Luego cuando le hace echar Fabra ya estaba liquidado.
0: Ese día los centrales de Boca...
3: Sí, pero Fabra se echó varias veces en Boca.
0: Lisandro López, Izquierdos, caminaron la cancha ese
3: Yo
0: día.
3: Yo me pregunto, ahora que hablamos de Fabra, los que decían que Fabra era irreemplazable, ¿qué dirán de Lautaro Blanco?
7: A las 11 ¿no? sale uno de ellos.
3: ¿Ah, sí?
7: Sí, sí.
3: Decían que iba a ser
7: uno de los peluqueros.
3: Sin Fabra. Bueno. Vino Lautaro Blanco.
2: También se preguntaban por el famoso Pipa, ¿no?
3: Por el famoso Pipa.
2: Pipa.
3: Meme de esto. Expuestos.
0: Bueno, números de Miguel a favor.
7: A favor.
0: Pará, el primer Boca de Miguel, ese que se consagra en la Bombonera contra Gimnasia.
2: Con Diego.
0: ¿Era mejor que este?
3: En juego.
7: Lo que pasa es que tuvo 7 partidos.
3: Fueron 7 de los cuales ganó 6.
7: La pandemia, ese es el problema que tuvo.
3: Él debuta empatando con Independiente y gana los últimos 6. Y sale campeón.
7: Pero elimina a River en Copa Argentina.
3: Goleó varios de esos partidos, ¿eh? Goleó a Santa Fe, goleó a Godoy Cruz.
0: En Santa Fe hace como 4. Buen rendimiento de Toto Salvio.
7: De Toto Salvio. Juan Chope entrando en los segundos tiempos.
0: Juan Chope.
7: Bien, Paul Fernández.
0: Cardona no estaba en ese equipo también.
7: Cardona le hace gol a Banfield en la final.
3: En la final de.
7: Pero jugaban Tevez y Soldano. ¿Te acuerdas que Soldano libre?
3: Me parece que.
0: Soldano era el corredor ahí.
3: Viste que siempre, después vamos a hablar del mes de Martínez. Acá ya hay algo sostenido, pero el de Miguel coronó y en Boca eso es clave.
7: Alá, tiene Salvo mérito. Por un lado Villa, por el otro Tevez, Paul Fernández.
0: Campuzano andaba bien ahí.
2: Campuzano. ¿Fue campeón Alfaro?
3: Sí, de la Copa.
0: ¿Por
3: central?
2: No, digo,
0: dirigió
2: ese campeonato que gana Russo.
7: Partido, creo.
3: Lo dejó segundo o tercero.
0: Lo dejó tercero.
7: Segundo un punto.
0: Lo dejó tercero a fin de año, pierde las elecciones, el oficialismo, gana Riquelme y ahí llega Miguel. Bueno, vamos a otra era, a ver.
7: Sebastián Battaglia.
0: ¿Tuvo cuántos partidos invicto?
7: 8 partidos lo máximo.
2: Qué milagro, Battaglia, ¿no?
7: Casi el 61% de los puntos. De 57 partidos ganó 29.
0: A ver, esa rachita, dame los partidos. Si te los vas a acordar o no.
7: No, los 8 partidos no me acuerdo.
2: ¿8 partidos invicto?
0: ¿Invicto, sí, Battaglia?
2: No, no me acuerdo.
7: Debe ser la racha
0: pará, el buen
7: que le gana a River en el clásico porque venía hasta mantenía vallas invicto.
0: Ah, pero con el gol de Villa en la camiseta amarilla. Sí, igual. No jugaba bien ese Boca,
2: no,
0: ¿eh?
2: No. Boca de Battaglia jugó bien.
0: No jugaba bien ese equipo.
2: El Boca de Battaglia salió. Campeón.
7: El mejor partido fue contra Tigre en la final.
0: Ah, pará. Sí.
7: Bien un gol de Rojo.
0: Bien,
7: un gol de
2: 3-0 le ganó.
0: Esa final tuvo un Fabra exuberante. ¿Eh? Ustedes que no lo quisieron a Fabra.
3: No. ¿Cómo no lo vamos a querer a Fabra si en todos los goles de los rivales salía Fabra y se decía echar en los partidos importantes?
2: El problema de Fabra era el tanque de GNC que tenía atrás, ¿no? Era un Duna de conurbano, ¿eh? Estaba mal físicamente. Pero no corría, jugaba cuando quería, los Marcelo, peluqueros.
3: Boca no se notó el talento tanto, ¿eh? Sí. Por suerte Boca trajo a Blanco.
0: Bueno, sigamos.
7: Hugo Benjamín Ibarra.
0: Vamos,
7: pésimo
0: Hugo.
7: Equipo. Pésimo
0: el
7: equipo.
0: El tiempo te dará la razón.
7: Sí, que
0: último campeón de una liga.
7: 62% de los puntos. Mirá,
2: altísimo.
7: Ganó dos torneos.
2: Numerazo.
7: La liga y la final con Patronato.
0: Tiene un sprint final donde le aparece Langoni.
7: Langoni fue de él.
3: Mirá, haciendo memoria. Boca jugaba con Atlético Tucumán, el de Pucineri y la Bombonera. Perdía en el primer tiempo 1-0. Quedaba 12. Y en el segundo tiempo lo da vuelta, se pone a 6 y en la racha le roba el campeonato.
7: Bueno, le dan el penal a Bruno Vial.
2: Y agarra el fierrito caliente, árbitros, agarra el fierrito caliente en la cancha de San Lorenzo con el problema del vestuario.
0: Y
2: de
0: bueno,
2: Rojo Izquierdos.
0: También, es cierto, Tali.
2: Sí, pero se hizo cargo él. La buchoneada que había en el vestuario de Boca, todo.
0: Atenuante. Si no erraba el penal Galván, el famoso.
3: Era boleta en ese momento.
0: Era
7: dos torneos menos para el hombre.
0: El día que Borja hizo los goles indebidos. ¿O no, Nacho?
7: No, que Armani está con
3: el penal. Justo.
0: Pero, y Borges hizo dos goles, chicos.
7: Yo le voy a explicar Armani, cuál fue el error.
3: ¿Sabes cuál fue el error de Armani?
7: Se tira tan cortito, o sea, se tira lo más chiquito que puede, ¿viste,
3: ¿sabes
7: Armani?
3: ¿Cuál fue el error de Armani?
7: Armani, yo te voy a explicar cuál fue tu error. Te tenías que haber adelantado. Porque si lo atajaba, se lo hacía patear de nuevo.
0: Claro.
7: Se tenía que haber adelantado, Armani. No pisa con el segundo pie de la línea.
2: Racing fue Racing, muchachos.
0: ¿Había VAR ya?
7: Sí.
2: Racing fue Racing.
7: Sí. Sí, Echeverría, el árbitro, che. Por eso cuando lo veo dirigir
3: ahí, pero no para Racing.
2: Y ese campeonato de Racing está dentro. Yo hoy traje también, hoy laburé, Hugo. Traje el veranito de Racing de los últimos 10 años.
0: Bueno, pará.
2: El veranito. 10
4: años duró el segunda
2: verano. Veranito.
4: Se vino en el 98, la novela.
0: Segunda hora con Gundogan. Bueno, ¿cuántos partidos Ibarra entonces?
7: 15 partidos invicto, 36 dirigió, ganó 20, empató 7, perdió 9.
0: Bueno,
3: el vamos. Ciclo de Ibarra parecía ser el más corto de la historia de Boca hasta que apareció Gago.
0: Bueno, Almirón después.
7: Mariano Herrón, bueno, 8 sí. partidos, ganó 4, empató 2, perdió 2, entre ellos el de la Copa Argentina, 3 sin perder. Después vino Jorge Almirón, que tuvo 12 partidos sin perder.
0: 12 sin perder.
7: Esa racha que gana con la víncula de delantero.
2: Los penales, la Copa.
0: La Copa.
2: Con Racing, Chiquito Romero.
7: 43 partidos, ganó 17, empató 13, perdió 13. Casi el 50% de los puntos.
0: Perdió mucho ahí.
7: Hubo partidos, jugó con suplentes.
2: Un clásico jugó. Se le ocurrió.
7: Pero.
0: Perdió dos veces con River.
2: Sí, perdió.
0: Ese Boca. De Borja. Ese Boca está por debajo de este de Arrobarrena en juego.
2: No sé.
3: Infinitamente está por debajo.
2: Yo te voy a decir algo. Ese Boca llegó a una final de Copa Libertadores que por ahora el Vasco va a jugar Copa Sudamericana.
3: ¿Eh? No la juega, ¿qué crees que
0: la dirigió? ¿Cómo crees que llegue?
2: Está bien, yo estoy marcando la realidad. Es un fato, muchachos. No le bajen el precio de Miro. Vamos a ver cómo termina ahora.
7: Si quiere ser bueno, llegó a la final y si quiere ser malo no ganó un partido.
2: Lo que yo te digo, jugó una final de Copa Libertadores. La séptima que Boca tanto anhela. Bueno, esa palabra no me gusta decir, perdón. Tanto desea. Qué fea palabra anhela, Sergio. Me provoca. Ahora, esa Copa Libertadores que tanto desea Boca, estuvo cerca con Almirón, ¿eh? Ni con el Vasco, ni con Ibarra, con Russo.
0: Bien, Tali, bien.
2: No, Almirón Guillermo estuvo cerca de conseguir...
0: Las cosas en su lugar.
2: Exactamente.
7: Guillermo también estuvo cerca.
0: Hechos. Bueno, más Miguel acá.
7: Llegó a Diego Martínez.
0: Diego Martínez.
7: Para mí tuvo un lapso de 2 meses para... buenísimo con Zenón, tremendo.
0: Volaba ese equipo.
2: Ay, Dios.
0: Volaba. Hasta ese es el equipo Lema. Del nombre que daba el tramo del partido con Beltramo de Córdoba. Con Diego Martínez.
7: Lema.
0: Los laterales que pasaban al ataque.
7: Lo hace bueno.
0: Brillante.
7: Y el árbitro. Porque a Boca no le dieron 2 penales ese día. Yo no sé qué hubiese pasado con Estudiantes si le daban los penales.
0: ¿Una garrona Medina?
7: Sí, una patada a Cavani.
0: En
7: el primer tiempo. Sí, sí. 45 partidos, ganó 20, empató 15, perdió 10. Perdió con River. Y eso te conté.
3: Perdió todos los partidos importantes. Martínez, salvo con River en Córdoba.
7: Fernando Gago.
0: ¿Cuántos partidos invicto, Fer?
7: Como máximo llegó... Ah, perdón. Martínez llegó a 11. Oh. Gago llegó a 5.
3: Chacho. Ciclo de Gago fue un espanto.
7: Gago.
0: Después salvo de Alianza Lima.
7: Gago. Mirá lo que es el
3: dirigió
7: fútbol.
3: 30 partidos Gago nada más.
7: Salvo.
3: Y se debió ir un mes y medio antes de lo cual lo echaron.
7: Pero aparte acá tiene muchas trampas, porque perdió 8 partidos de 30. Pero perdió con River y perdió con Alianza Lima. O sea,
3: más, Gago,
7: son dos derrotas que te condenan.
3: Gago habló Lima, cuando llegó a Chile de que él había ganado el 70% de los puntos en Boca. No se dio cuenta.
0: Bueno, dio datos, como dice el Dani.
3: Sí, es que perdió el 30%, eran todos los importantes. Por favor,
7: bueno,
3: muchacho.
2: Igual vino con la nariz de Pinocho, Gago, ¿no? Mintiéndole a los mexicanos, no le pasaba nada.
3: Como Caudet cuando salió a la vez.
0: Vino con mucha expectativa. Bueno, después,
7: Miguel Ángel Russo.
0: Miguelo, segunda parte.
7: Segunda parte, dos partidos máximo invicto. Ganó, dirigió 9, ganó 3, empató 5, perdió 1. Bueno,
0: no era un clásico ahí.
3: No hay que analizar esa parte.
7: Clásico no.
0: ¿No ganó con River?
7: No, lo ganó Úbeda.
0: Ah, Úbeda ese.
3: Úbeda estaba allá.
7: Claudio Úbeda. 60% y medio de puntos, 14 partidos invictos.
0: ¿14 invictos, Úbeda?
7: Claro.
3: Si ustedes sí, hablaban,
4: ustedes lo contaban.
3: ¿Qué hace
4: el sifón? ¿Qué hace el sifón?
0: 14 invictos, casi a uno de este.
7: Un tipo que perdió,
2: muchacho,
7: con la Católica de local.
2: Lo que vos quieras.
7: Que haya tenido 14 partidos invictos.
2: ¿Querés otro facto?
4: Merece ser condenado.
2: ¿Querés otro facto de Úbeda?
4: ¿Querés
2: otro facto de Úbeda? Si este Boca del Vasco sale campeón, tienen que invitarlo a Úbeda a levantar el trofeo también, porque es campeón Úbeda.
0: Qué polémico. Tani.
2: Es campeón Úbeda. Este plantel, en parte, lo armó Úbeda. Lo armó Úbeda.
4: Campeón 9.
2: Si gana el torneo anual, si gana la Copa Argentina, lo tienen que llamar a Úbeda y tiene que levantar el trofeo con el Vasco.
3: Son 3 años luz de ventaja.
2: Lo que vos quieras. Lo que quieras.
3: Falta de respeto para este cuerpo técnico.
2: Úbeda es campeón,
3: ¿De qué?
2: Úbeda es campeón,
3: Por favor.
2: Anotalo,
0: Si decimos que Alfaro tuvo que ver con el campeón de Miguel, también
3: no le siga la corriente todas las barbaridades que dijo.
2: ¿Qué barbaridad?
3: Es una barbaridad.
0: Es el inicio de la temporada.
3: No hay nada. Úbeda no dejó absolutamente nada en Boca.
2: Si Boca sale campeón de la Copa Argentina, sale campeón del anual. Dos campeonatos gana Úbeda en Boca.
0: En la tabla anual hay un inicio de...
2: ¡Olvídate!
0: Hay un triunfo frente
2: si
0: a
2: no
0: River,
2: sabes qué,
0: que de no ser por Milton Jiménez, queda en la historia Úbeda como una goleada histórica.
2: Si no se lo dan, descontale los puntos que consiguió Úbeda en la tabla anual y que Boca no salga campeón de la tabla anual.
0: Muchos mensajes.
7: Y la última. Y tiene razón el señor Augusto César. 20 partidos dirigió el Vasco Arrobarrena a Boca.
3: Muchachos, no me
7: ganó 11, empató 7, perdió 2. Casi el 65% de los puntos, 15 que no pierde. Igualando la línea Hugo Ibarra.
3: A ver, 15 igual que Ibarra.
7: Y uno menos
3: el equipo de Ibarra era un espanto. Y uno más que Úbeda, que era otro espanto el equipo.
2: Pero uso resultadista cuando te conviene, ¿no?
3: Siempre, vos,
2: para pegarle a Úbeda, para pegarle al Mirón.
3: Siempre.
2: Y bueno, y ahí y los números le dan a favor,
3: Era lo que estaba tratando de explicarte, pero...
2: Le dan a favor a Úbeda.
3: Ya sé que los números le dan a favor. Ahora, este equipo de Arrobarrena que lleva 15 partidos y que lleva... lo iguala con el de Ibarra. Hay una diferencia abismal entre el juego de este y el de Ibarra.
0: Este es el mejor.
7: Y los mata-mata.
0: Este es el mejor.
3: Para, yo creo que hay que coronar para ser el mejor. Y acá, de todos estos, jugando bien, coronó Miguel nada más.
2: Si corona el Vasco, corona a Úbeda.
7: Úbeda tiene, eliminó en un mata-mata a O'Higgins, eliminó a Sao Paulo.
3: Tuvo 6 y pasó los 6.
7: Eliminó los de la Copa Argentina. Entre ellos Racing y Vélez. El de Vélez, a veces te da guiño la vida. El penal.
0: Uf.
7: El penal de Vélez.
3: La Copa Argentina de Boca de película.
0: Ahí estaba en el horno. Estaba,
3: la Copa Argentina de película. El penal para Vélez. La definición por penales. Las operaciones de prensa.
0: Los
3: cirujanos.
4: Los 6 extranjeros.
3: El reglamento que se cumplió. La definición con Racing. ¿Qué capítulo habrá para
7: afuera todos los grandes?
3: Todo afuera. Boca Banfield.
0: Tremendo.
3: Habrá una final si se llega a Boca contra Falcioni.
7: Y ganar
3: la
7: clásico, revancha. Que uno de los números que le daba negativo a Riquelme como presidente era, o dirigente, eran los clásicos. Y en este ya le ganó a San Lorenzo y a Racing.
0: Bueno, llegamos a las 10 con este tema. Los quiero escuchar a los oyentes a la vuelta. A la vuelta Racing, Gundín.
2: Yo tengo mucha información de Racing.
0: ¿Qué va a decir? Hoy tiraste en Twitter algo.
2: Sí.
0: ¿Lo tenés chequeado?
2: Sí, lo tengo chequeado.
3: Fue el único que lo dijo.
0: Sí, el único periodista en la Argentina que pone en duda la continuidad de alguien muy importante en el mundo Racing es Damián Iribarren, y lo va a contarte las noticias.
7: Y pídeme perdón, porque el único que dijo que Gariano, si dirige en serio, va a dirigir bien.
2: No, pará. Yo lo banqué a Gariano.
7: Boca y River nada más.
3: Bien, Gariano perjudicó
7: a Boca. Y yo lo veo siempre a Gariano.
0: Y tenemos el VAR 910 por Augusto César.
2: Sí.
0: Del partido de la polémica.
2: De los dos.
0: Del partido que queda en la historia.
2: Y yo tengo información sensible del futuro inmediato de Guillermo Barroso Schelotto en Vélez.
0: Bueno.
2: El oficialismo tiene candidato a presidente.
4: Y yo tengo data de quiénes se van a subir al trencito de la alegría en el cumpleaños de Pilar Esmi.
0: ¿Querés saber cuál me interesa más?
4: ¿Cuál te interesa?
0: La tuya.
4: Ahí está.
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10: Hora 22:02 en Buenos Aires, temperatura 19 grados, humedad 83%, cielo nublado, sensación térmica 16 grados.
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10: Reiteramos, hay alerta por tormentas fuertes para esta madrugada. La ciudad y conurbano se verán afectadas por tormentas de variada intensidad, algunas localmente fuertes y que pueden incluir abundante agua, granizo, así como también fuertes ráfagas de viento y actividad eléctrica.
9: Nacionales.
10: Científicos del CONICET advierten sobre el fenómeno del superniño. Señalan que las lluvias abundantes van a superar la capacidad de absorción de la tierra. Indicaron que se espera que este nuevo episodio del Niño se convierta en el fenómeno más potente registrado en los últimos 40 años y se extenderá por lo menos hasta febrero. Prevén para los meses de septiembre, octubre y noviembre probabilidades muy altas de precipitaciones superiores a las normales sobre el norte del litoral y oeste de Cuyo y también para la pampa sudoeste de Buenos Aires y noreste de la Patagonia. El Super Niño podría marcar récords históricos no vistos en más de 70 años.
11: Casa de Gobierno.
10: Milei prepara su viaje a París. El presidente parte mañana a Francia, donde participará de la Semana Argentina en búsqueda de inversiones. Además, el mandatario se reunirá con su par Emmanuel Macron, así como también empresarios argentinos y líderes de compañías francesas y europeas para presentar las oportunidades comerciales y de inversión que ofrece Argentina.
11: Economía.
10: El consumo de los hogares volvió a caer en agosto. El indicador de la Cámara Argentina de Comercio y Servicios retrocedió 0,8% frente a julio. Registra en tanto una baja interanual de 1,1%. En la comparación con igual mes del año pasado, vivienda, alquileres y servicios públicos cayeron 4,8%. Transporte y vehículos se desploma 11,4%, arrastrado por la caída de 18% en el patentamiento de autos. El consumo de recreación y cultura cayó 8,2% respecto de igual mes del año pasado. En tanto, entre los rubros que aumentaron su consumo están indumentaria y calzado, que han crecido 5% interanual.
11: Quiniela.
10: Nocturnas, ciudad 5137-5137, bonaerense 0542-0542. Repasamos vespertinas, ciudad 1086-1086, bonaerense 0281-0281. 22 y 5 minutos, ahora en Capital Federal, sensación térmica 16 grados, humedad 83%, cielo nublado.
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0: ¿Qué tal, muchachos? Juan de Avellaneda les habla. Lo que tiene Vasco es que no es amigote de Riquelme. No va a comer asados con el presidente, como así le dice, ¿no?, el Vasco. Entonces, no le da pie a que se meta a opinar de con quién tiene que jugar, de cómo tiene que jugar. Me parece que Riquelme no le baja todo el plantel del micro al Vasco. Entonces, está trabajando tranquilo. Así que cada uno que haga su función y Boca va a seguir jugando bien.
1: Buenas noches para el programa de Balazones. Bueno, yo la verdad que como el oyente tiene poco tiempo, claramente, para expresarse, me quedo al 100 con el Pipi. Todo lo que quiero decir yo lo dice él. Sobre Riquelme, y tal y pareciera que es un abonado de Riquelme, porque quiere justificar lo injustificable. A veces el tal y es gracioso y a veces queda muy odioso cuando no es objetivo y hace referencia a parecer a como que tiene algún beneficio, hablar bien de lo ilógico, como hablar bien de Riquelme, que es presidente y hizo todo mal. Y lo que dice...
2: Muchachos, buenas. Este Boca es el mejor de la gestión Riquelme y tiene pura y exclusivamente que ver con @Rena, con que toma las decisiones solo y con que Riquelme no se mete. Por más que haya protagonistas que hayan dicho lo contrario, todos conocemos a Riquelme y sabemos que sí se metía. Hoy no se mete y Boca anda. Esa es la clave.
3: Hola, muchachos, ¿cómo andan? Cristo acá de Puerto Madryn. Los saluda, Hugo, querido. A Boca le faltaba identidad y se la está dando el Vasco, porque el Vasco es hincha de Boca, es de Boca. Y bueno, a Boca le faltaba eso, el 9 de área, el 9 de área. Este negro la va a romper. Me hace acordar al Fon Jamí, loco. Un abrazo grande, lo escucho siempre.
4: Buenas noches, Ubito, te habla Jorge de San Martín. Sin duda que es el mejor Boca de la era de este muchacho Riquelme. Gracias, Huguito. Muy bueno el programa.

0: mensaje de WhatsApp
1: para el programa en el 11 23 24 22
2: 22 9 minutos. La segunda hora es de Racing. La segunda hora es de la Academia. Marchó Voivoda. Milito lo echó para justificar sus defectos. Lo más fácil es echar a Voivoda.
3: Era antes.
2: Voivoda es un buen muchacho que encima planificó bien el partido ayer. Planificó bien el partido. Racing le cerró los caminos a Boca. Méritos de Voivoda allí. Ahora, ¿vieron el banco que tenía Racing?
3: Sí, salió el mejor jugador para mí. Pero para mí estaba cansado. Fue Saracho.
2: No, Saracho para mí. Lo que pasa es que estaba haciendo un gran desgaste.
3: Claro, estaba
2: funcionando. Y Boca le había puesto a Villa y lo iba a desbordar, Pipe, ahí. Aunque lo que pasa es que no entró bien Canavo.
4: Claro, ese es el tema. Lo que creo, los chicos, ¿no? Los chicos. Voivoda armó un partido para no perder, para que Boca no lo ataque. Ganaba 2-0 y dijo: si estoy ganando 2-0, ¿por qué voy a cambiar? Y siguió metiendo el equipo atrás. El tema es que no pudo contrarrestar el banco de Boca y cómo entraron. Para mí Villa no entró bien, pero sí entró bien Palacios, ni hablar de Valencia. Ahora, Voivoda paga un ciclo espantoso al mando de Racing. Lo de Sarmiento, y lo dijimos al otro día o al lunes, era Sarmiento en la cancha de Racing. Había mostrado una mejoría, pero venía un partido serio como el de Boca. Vos lo ganás 2-0, faltan 20, te lo dan vuelta. No hay manera de seguir en el cargo.
3: A mí me dan bronca los directivos que esperan la derrota para tomar la decisión. Y no antes. Si vos ya ves algo que no funciona, es antes.
2: Vos decís que lo debió echar antes a Voivoda e ir con, no sé, Chirola Romero a jugar este partido.
3: ¿Y si tuvo una racha cuánto? 4 o 5 partidos de derrota consecutiva. Ahora, mirá, hasta hace una fecha estaba último en su grupo.
2: Perdés con Chirola Romero y tenés que salir a buscar un entrenador que hoy no tenés a la vista.
3: Porque desde el momento que llega Chirola Romero, le comunicás al socio, quedan 6-7 fechas de campeonato, queda este de la Copa Argentina. Romero y Agüed, aún saliendo campeones, solo están para esto. Racing en enero tiene otro entrenador. Pero no tiene que después confundirse que si gana 2 partidos, entonces bueno, queda Agüed con Romero.
4: Es que los 2 partidos que vienen, que son previos al clásico con Independiente, te pueden confundir.
3: Claro.
4: Porque es Río Cuarto y porque es Belgrano de local. Y si después a Chirola Romero no le va bien, caerá con Independiente.
3: No, y si le va bien, no puede decir, no, como ganó estos 3 partidos, siga Wade Romero. No.
4: Pero ¿sabes qué pasa, Pipi? Que hoy es difícil. Antes los técnicos con Racing tal vez tenían ganas de venir.
5: ¿Pero cómo no van a tener que
4: encontrar?
5: No,
4: pero ¿cómo no?
5: ¿El que tiene Racing?
4: ¿Cómo, pero bueno, cómo no van a querer Racing dirigir Racing?
3: Yo no puedo creer lo que dicen,
2: bueno,
3: muchachos.
2: Vamos a presentar a Mauro Gundín. El Tali tiene algo de información. ¿Vos te animás a decir que Saja corre riesgo de seguir en Racing?
6: Yo te digo, y obviamente Mauro ahora lo va a ratificar o no, la información que a mí me dieron hoy es que no solamente pone en duda, sino que le presentó la renuncia a Milito.
2: Es que...
6: Y que Milito le pidió que hasta diciembre se quede, porque si no, empieza a tener movimiento institucional.
2: Ali, ¿viste cuando el presidente, en una crisis económica que hace, cambia el ministro de Economía?
7: Sí, claro.
2: O prescinde de él.
7: Ponele.
2: Para descomprimir... Saja es, lamentablemente, para Sebastián, que lo respeto y demás, y hasta debe tener una tarea honrosa y con pasión y demás. Es como Riquelme cuando desactivó y sacó del Consejo de Fútbol.
6: A Cassini, por ejemplo.
2: A Cassini, a Serna, digamos.
6: El tema es que...
2: Vos tenés que buscar siempre...
7: ¿Lo sacaron?
4: No.
2: Ah, ¿cómo que no? Si Serna vive en Colombia.
4: Está bien, pero Cassini sigue estando en el mundo Boca.
6: Está bien, pero...
2: ¿En el cargo o no? Quedó Chelo Delgado, nada.
6: Disolvió en el Consejo de Fútbol.
4: Sí, pero Cassini sigue estando.
6: Obvio que sigue estando, pero lo disolvieron.
4: Otro lado nosotros, dale.
6: Lo disolvieron.
4: ¿Eh?
6: El Consejo de Fútbol, como estaba.
2: Chicho Serna está en Colombia, ¿eh? Yo me lo encontré en el Mundial.
6: Igual el problema de Racing lo va a tener mañana, Mañana le explota la bomba de Rojo a Racing.
4: Sí, yo creo lo mismo. Para mí Rojo se va de Racing.
2: Che, poneme a Bocita. Llamame a Nico vos a veces de la plata que saben de Rojo.
6: Eso le sale caro a Milito.
2: Porque el Tali ese viernes, después de Racing Sarmiento, la vio esa, la vio.
3: Porque Racing no juega por nada aparte.
2: Absolutamente. Bueno, vamos a saludar a Mauro Gundín. 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Maurito, querido, ¿cómo estás? Días complejos, Primero quiero tu impresión de qué pasó ayer, por qué a Racing se le escapó un partido que tenía tan, tan ganado. A ver, exagerados méritos para el 2-0, pero estabas ganando 2-0 a los 20 del segundo tiempo, Mauro.
0: Sí, hola Hugo, compañeros, ¿cómo le va? Muy, muy buenas noches. Sí, era exagerado. Yo creo que lo más lógico por lo que fue el partido era ir a los penales, pero por el trámite, digo yo, Racing no había sufrido, tampoco había generado. Pero bueno, es la historia de este equipo. Es la historia de este equipo, equipo débil. Yo creo que el grave problema de Racing no es haber perdido con Boca, más allá de que lo grave es la forma. El problema de Racing es que para Racing el partido de con Boca era la Champions League por el desastre que es el año.
2: Sí, sí, claro. Mira, se jugaba demasiado.
0: De hecho, lo de ayer fue un equipo que compitió, que tuvo de igual a igual. Creo que Boca no lo superó futbolísticamente.
2: En el final se lo llevó puesto.
0: Porque, y es que ahí entra el mayor déficit de este equipo. Boca hoy tiene, como dijo ayer el Vasco con Palacios, flechita para arriba en el convencimiento, y Racing tiene flechita para el subsuelo en el convencimiento. Boca tiene jugadores ganadores y de perdedores. Pero no sé si perdedores es la palabra. Endeble. Racing es un plantel frágil, sin referentes. Entonces, vos podés perder
2: sí,
0: con Boca.
2: El único que quedó es Rojo y se puede ir, ¿no?
0: Sí, sí, seguramente se vaya Rojo. Seguramente se vaya Rojo.
2: Ah, ¿vos tenés que se va?
0: Sí, seguramente se vaya.
2: Bancame. Realidad... Bancame que está Nico Bosa. Nico, para vos, Rojo termina en La Plata. ¿Vuelve a Estudiantes?
5: Bala, ¿cómo te va? Buenas noches. Abrazo grande para todos los compañeros. Yo la información que tengo es que desde hace varios días la dirigencia de Estudiantes, o mejor dicho, la secretaría técnica que componen ex compañeros de Rojo como Angeleri y Alayes, ya le habían anticipado que era el jugador que querían, que era el momento para que Rojo se reconcilie casi de manera impensada con el público de Estudiantes y que él tenía que hacer su trabajo, esto de presionar para lograr una salida y que Estudiantes estaban en condiciones de pagar algún que otro resarcimiento económico. Ahora, no hay mucho que pensar, ¿no? La gloria que es la Copa Libertadores, la chance de poder jugar también en el torneo local por el cupo y quedarte en Racing, ¿a qué? A juntar todas las puteadas porque casi que sos el único referente. Yo sí soy Rojo, pero salgo corriendo, ya estoy por la autopista La Plata Buenos Aires.
2: Pero para el Tali.
6: No, si sos un Rojo que siempre se portó de la misma manera, ¿no? Siendo un desagradecido. Como lo fue en Boca y como lo es en Racing si se va.
5: Pero ¿cómo va a ser un desagradecido si Rojo se formó como persona y como futbolista en Estudiantes?
6: Pero Nico, vos no podés morderle la mano a quien te dio de comer. Y Racing. Racing le relanzó la carrera a Rojo. Rojo estaba en el ostracismo, muchachos. No le quieran vender a la gente que Rojo es ahora ídolo de Racing, de Estudiantes, de Boca. Rojo, la verdad, hizo muy malas cosas.
3: Rojo se fue en el mejor momento jugando en Boca, porque habló el presidente.
6: No, el
3: último partido que jugó la rompió, fue con
4: Lanús. El último partido que estuvo Rojo en Boca.
6: Con Independiente
4: hizo la lista de los penales con Lanús.
6: Claro. Pará, y en el partido frente a Independiente, ¿por qué no jugó Rojo? Por falta de profesionalismo.
3: No, lo echó.
6: ¿Quién?
3: Riquelme.
6: No lo echó Riquelme.
3: No tuvo ningún problema.
6: No. Acusó Rojo, fiebre Rojo, en el partido Rojo, frente Independiente.
3: Dale.
6: Lo que pasa es que ustedes lo que quieren es defender a Rojo. No. Ustedes quieren hacer creer para Rojo se va de Racing y no pasa nada. Está rompiendo un contrato con el club.
2: ¿Cómo la ves, Nacho?
6: Que le relanzó la carrera.
2: Nacho,
4: pero están mezclando Boca y Racing. No se puede mezclar dos temas. Son dos. Es como mezclar Manchester en el medio de Rojo.
2: Es cierto que todos tienen relación con Rojo acá. Me gusta una mirada más distante, la de Nacho Guano.
3: Mirá, lo están rescatando a Rojo. Rojo a esta altura va a querer jugar donde pueda jugar cosas. Y Estudiante va y lo rescata.
6: ¿Y para qué se firman los contratos?
4: Rojo
6: entonces,
4: tiene
6: Nacho
4: la chance de irse al Inter Miami cuando tenga
6: ¿para
4: ganas?
6: ¿Para qué se firman los contratos?
3: Pero, Tali, los contratos son papel picado.
6: Los contratos son papel picado. Vale todo. Mañana que lo venga a buscar, Estudiante, que se vaya Rojo. Que se vaya.
5: Con los Inter de Miami porque Rojo es pueblo. Rojo quiere estar en La Plata, quiere ir a los sábados o los domingos.
6: Ya hubiese ido.

0: en el fútbol argentino como dirigente. Ahora, si vos pregonas ética, actúa igual de todas maneras, en todo sentido.
1: ¿Pero qué querés, que se quede a jugar con Estudiantes de Río Cuarto?
2: Y tiene el contrato. Mirá que Racing pelea para entrar a una Copa Internacional.
3: A ver, Nico, vos decís, ¿es jugar con Estudiantes de Río Cuarto o con Flamengo en el Maracaná?
1: Pero claro, o la final con Palmeiras.
4: La final con Boca.
1: Le queda una semana le queda el contrato.
4: O la final con Boca de la Copa Argentina. No,
3: buen dato de Nacho, ¿eh?
5: Pueden enfrentarse.
3: Mirá si juega la final de la Copa Argentina con Boca.
4: Otra vez podría jugar.
5: El destino de Rojo tiene cosas insólitas, ¿eh?
0: Bueno. Pero escúchame, usted, vos ya está, Nico, vos estás haciendo un programa paralelo. Yo no hablé de Rojo, yo hablé de Verón.
1: Yo digo que. Pero vos me hablás de la ética de Verón. No, no. Yo te digo, el contrato Rojo está eventualmente terminado, muchacho.
0: No importa, pero no importa. La ética, después eso es otro tema. Sí, la ética de Verón de llamar antes de un partido crucial para Racing, porque si Racing pasaba, Verón, Rojo no se iba a ir. Entonces, y la Copa Libertadores va a seguir siendo mucho más importante que la Copa Argentina, siempre. Y entiendo a Rojo el hecho de querer irse a Estudiantes, lo entiendo, y hasta lo puedo compartir. Ahora, después es que Verón no me venga a hablar de ética, porque la ética no es selectiva, no es solo cuando es para algunos. Sí, si vos querés que el fútbol argentino vaya encaminado para un lado, no hagan lo que no te gusta que te hagan.
1: Habrá aprendido de Milito, que dijo que el fútbol argentino estaba roto y a los dos días estaba sacando una foto y a los besos con Chiquitapia. Es más o menos la misma incongruencia.
2: Acá el problema es que Rojo también jugaría en el torneo clausura, porque lo van a buscar por la lesión de Neves, Nico. Entonces, no es solamente Copa Libertadores. En medio del campeonato le sacan un jugador a Racing, que todavía tiene posibilidades, pocas, pero tiene posibilidades de entrar al playoff, y le sacan un jugador.
0: Si Racing entra a los playoffs, es un milagro.
2: Y bueno, pero tiene matemáticamente chances.
3: ¿A cuánto está de los playoffs Racing?
0: No sé, está
4: a 5, pero tiene muchos equipos arriba, cuando quedan 6 fechas.
2: Tiene chance todavía.
3: Tiene que ir a jugar a la cancha de arriba, ¿no?
1: Y acá
0: es independiente. Le quedan 5 partidos competitivos, hay uno que no lo puede contar.
3: Pero pará, si gana el clásico y gana la cancha River. Debiera estar
5: en la historia en la cancha de River, va a ganar esta vez.
4: 8 puntos de 30 y vos crees que no sea más el partido.
2: Ustedes avalan el modelo mercenario. El que viene me pone la plata, no me importa nada. No importan los contratos, no importa que Racing me fue a buscar y confío en mí cuando en Boca estaba tirado. Ustedes apuestan el modo mercenario. El modelo mercenario apuesta.
3: Augusto
2: vos. Pipi, vos, pero vos a vos, temas. Apuesta en el modelo mercenario.
4: ¿Está en contra de la ley?
5: Mercenario. ¿Quién quiere que le responda primero?
4: ¿Está en contra de la ley? En caso de ir Rojo Estudiante, ¿está en contra de la ley?
2: Hay un contrato firmado.
4: No, está en contra del contrato.
1: Entonces
4: no
1: puede ir Estudiante.
4: Ahora, pregunto, Nico, ¿hay posibilidades que pueda ir Estudiantes o por ese contrato no puede ir Estudiantes?
2: No critiquen a Casíbar, que se fue a Boca.
4: ¿Quién lo critica?
3: ¿Qué tiene que ver una cosa con la otra?
2: Ustedes también tienen la indignación selectiva. Depende con quién. Cuando, ¿está bien o está
4: cuando
2: mal?
4: Cuando Schiavi de Ñul se fue a Estudiante a ganar la Copa Libertadores, está mal lo que hizo Schiavi.
2: Estuvo mal. Sí, para mí estuvo mal.
4: Ahora cuando te lo procesas en el canal, decíle, estuviste pésimo, Schiavi.
2: Estuvo pésimo, Schiavi, te lo digo ahora públicamente, estuvo pésimo.
1: Sí. Aplicando la lógica, Estudiante de Río Cuarto, Belgrano de Córdoba, tiene que poner la carita en el clásico con Independiente y después juega con Aldo Civi. Y Estudiante tiene Copa Libertadores, Flamengo, Río de Janeiro, Palmeira, Copa Argentina.
2: ¿Con quién tiene firmado el contrato Rojo? Nico,
3: si es por zona de confort, no lo tiene ni que dudar, porque yo creo que se vienen días espesos en Racing, Ahora Racing Barrio Cuarto.
0: Entonces que los jugadores pongan en el contrato. Yo juego únicamente cuando el equipo al que voy juega partidos importantes.
2: Claro.
0: Que pongan ellos. Porque el año pasado, mirá que yo creo que Rojo en Racing ha tenido futbolísticamente un gran paso, No un gran paso, perdón, demasiado.
1: Si es un crack.
0: Bien,
2: Bosa, ¿cómo va a ser un crack un jugador que a la selección argentina de la Copa América se hizo echar y por esa expulsión la perdimos con Chile? ¿Crees que te haga el reconto de las cosas de poco profesional de Marco Rojo?
3: Pasaron 10 años,
2: en Boca, en Estudiantes, en Racing, en todos lados. Dejen de decir que tiene jerarquía.
5: No va a tener jerarquía.
2: Es un gran jugador, pero poco profesional.
4: ¿Cuántos años?
2: Poco profesional.
4: Si está dentro de la ley.
2: Poco profesional.
4: Si está dentro de la ley.
1: Es guapo y tiene barrio, lo que dejaste vos.
2: Sí, por eso, si tiene barrio, por eso se fue por la ventana de Estudiantes de La Plata diciendo que era hincha de Boca, con el barrio que tenía. Y ahora quiere volver a Estudiantes.
3: Estudiantes lo perdona, vos.
2: Equipo que dejó tirado Marcos Rojo.
3: El hincha pincha, la comarca.

0: comarca de Fe, ¿no lo perdona?
1: Sí, por supuesto, porque la necesidad tiene cara de hereje, porque tiene tatuada la Copa Libertadores. ¿Cómo no lo van a perdonar? Mete dos cruces, saca pecho.
0: Es lo que necesita Estudiante para ser campeón de América.
2: Y no se va a expulsar, ¿no?
0: Rojo es lo que necesita Estudiante para ser campeón de América.
2: Sin duda.
1: Pero por supuesto.
2: Viva el modelo mercenario entonces para todos ustedes, ¿no? Quiero que después ustedes se indignen con otros jugadores. Porque hace lo mismo que Rojo.
3: Pero tal y
2: para. Los contratos están para respetarse. Y Racing tiene por delante. Milito se juega, muchachos. Si no le gana Independiente de local, llaman a elecciones, ¿eh? Yo no sé cómo no ven ese panorama. Milito se juega todo este año. Se juega todo.
4: El año que viene.
2: Mauro, si no le gana Independiente, hay un cabildo abierto. Contra Saja, contra Milito, contra quien sea en Racing. Es un escándalo el momento de Racing.
4: Yo lo que te digo es cierto que el partido con Independiente es muy importante, por supuesto que sí. Es cierto que en el caso de perderlo puede haber consecuencias. No, lo de las elecciones es una barbaridad, tal, y es un extremismo que hoy no.
2: Pero más o menos.
4: Racing tiene el año que viene un año como este y no se lo soporta, porque un año vos podés tenerlo malo, no tan malo como el de Racing, no tan malo. Racing es inconcebible el año que tiene, no se puede justificar de ningún lado, no hay ni 10 predios ni 10 estadios que se construyan que justifiquen este presente de Racing. Dicho esto, un año, bueno, ahora vos el año que viene no podés tener este año. Vos no podés clasificar 18 equipos a la Copa y vos quedarte afuera. Pero sí, el partido Independiente es fundamental. Ahora, y volviendo a lo de Rojo, yo lo que digo es, en algún momento algo tiene que ser a favor de los...
2: Pero Mauro, yo tengo una pregunta, ¿no? Políticamente, si Marcos Rojo se va de Racing, ¿cómo se va a ir? Racing pierde con Independiente de local. ¿Vos te pensás que el hincha de Racing no lo apunta a Milito diciendo, además de esto, de esto, de esto, de esto, dejaste ir al mejor jugador que teníamos? Lo van a apuntar a Milito. Es un costo político muy grande el que le genera Rojo.
4: Hoy cualquier cosa, la verdad que Milito está, lógicamente, y él lo sabe, está en el ojo de la picota, o sea, todo va hacia él y está bien porque es el responsable de este momento Racing, es el presidente y como tal es el principal responsable. Esto es insoslayable. Ahora, la verdad te digo, verdaderamente, se le puede criticar todo y se le va a criticar todo. Ahora, yo no creo que el hincha Racing vaya a decirle, dejaste ir a un jugador que el 90% del hincha Racing nunca quiso. Yo no creo que sea eso. Ahora, sí creo que no, que hay cuestiones, ahí sí coincido vos, tal, y hay cuestiones que no se pueden permitir. O sea, el fútbol argentino debiera cuidarse entre sí mismo, los dirigentes debieran cuidarse entre sí mismos, debieran cuidar los clubes. Para mí es un disparate que Rojo juegue, qué sé yo, capaz que Racing pasa de pedo, porque la verdad que tiene que haber un milagro para que Racing pase, porque lo más lógico es que este Racing no le gane a nadie.
0: No va a ser tan duro el año que viene el de Racing porque va camino a no jugar nada, o sea, peor que
3: durísimo
0: este.
3: Es
0: claro, por eso, peor que este, no es imposible, por eso,
5: yo,
0: nada.
5: Por eso yo te digo la rotura del ligamento cruzado, porque son 8 meses de recuperación,
0: son daños estructurales que los van a despegar. ¿Con qué técnico? ¿Con Schelotto?
4: Yo lo que te digo, vos me preguntás por el técnico.
0: Sí.
4: Para Milito, en orden de prioridades, en orden de gustos, no de prioridades. Cada uno tiene su arista y su situación particular. Es Guillermo, a quien él tenía cerrado para el comienzo de 2025. De hecho, por eso Guillermo vuelve al fútbol argentino, porque ya tenía todo acordado con Racing. Y Guillermo...
0: Nico Díez
4: y Becasese en el mismo orden, aunque Milito sabe que Nico Díez tampoco, aún siendo campeón con Argentinos, llegaría con una espalda muy grande. Becasese un poquito más.
0: ¿Ya dirigió Racing Becasese con él?
4: Sí, dirigió, tiene una buena relación. De hecho, Becasese ha ido a la cancha de Racing muchas veces, invitado por la dirigencia anterior también, porque con Víctor Blanco quedó en buena relación. Y la verdad que siempre ha sido muy respetuoso con Racing. En un año complicado por la pandemia, es el técnico que termina ganando el clásico con 9 tipos.
0: Igual tiene que animarse alguno a agarrar este plantel, ¿eh? Es flojito.
4: Yo creo que sí.
0: Es flojito el plantel.
3: Porque una cosa es Guillermo Vélez,
0: y otra cosa es Racing.
3: Es de baja calidad el plantel de Racing.
2: No, pero eso hacen fila, Hugo.
0: El mismo discurso
2: utilizaban con Tevez cuando Independiente buscaba técnico. Decían, el único que quiso agarrar Independiente. ¡Mentira! Hoy en Racing abren, un puesto para entrevistar técnicos. Te puedo asegurar que hay 20 entrenadores que quieren agarrar a Racing. 20.
0: No, pero ¿quién?
2: Y de jerarquía. No. 20 y de jerarquía. No, ¿sabes lo que es dirigir a Racing? ¿Sabes la vidriera que es dirigir a Racing? No le bajen el precio.
3: A ver, Bosita.
1: Los que tienen chapa no te agarran. Yo tengo
2: que no. ¿Sabes lo que hay con chapa que están tirados, Nico?
3: No, corren riesgo de quemarse, Tali.
1: Anotá otro, Subeldía tampoco agárrate plantel.
0: No, dijo que no vuelve a Argentina.
2: Subeldía, Coudet, Boca, ninguno agarra esto. Porque viene de fracasar en River.
3: Los lógicos serían Coudet y Subeldía.
4: Pero pará, acá están diciendo Subeldía, es cierto, Subeldía es uno de los que llamaron. Racing hoy Racing no habló con ningún técnico, ¿eh? Racing no habló con ningún técnico. Todos los técnicos hablaron, como yo te conté, Hugo, en post-Huracán. Ahora, acá me están diciendo Subeldía, le diría que no a Racing. Subeldía dijo que no a Boca. O sea, son técnicos que no agarran otros equipos. Quieren dirigir afuera, ¿no? No es porque sea Racing. O sea, para mí hoy Racing tiene mucho más para ganar que para perder el que viene. Porque encuentra un equipo, un plantel malo. Yo creo que Vélez no tiene mejor plantel que Racing en líneas generales. Hoy vemos, y vamos a decir que sí, pero en líneas generales, Racing con un técnico con personalidad. Porque el principal problema de Racing no es futbolístico, ¿eh? Porque a Racing le saca 2-3 jugadores de mitad de cancha hacia arriba y tiene un plantel normal que puede pelear.
1: El primer plantel de Racing que tiene. El problema es que lo vaciaron a Racing, muchacho.
4: No, no sé por qué decís eso.
3: Porque tenía mejores jugadores antes.
1: Salas, Almendra, Martirena.
3: Juanfer. ¿Sabés lo que son Nardoni? ¿Sabés lo que son Nardoni, Sosa, Almendra y Juanfer a la par de este mediocampo?
2: Pero mirá que Milito, y corregime, Mauro, gastó por 30 millones de dólares, muchachos, ¿eh?
0: Gastó mal.
2: En los cuatro mercados de pases gastó por 30 palos, Milito.
3: Me dijeron que el uruguayo, que es suplente en Racing, tiene un salario de 80.000 dólares.
2: Por Richard Sánchez pagaron 3 millones de dólares. Hacer la cuenta, más de 30 palos en cuatro mercados de pases.
4: No, hubo, por eso digo, podés discutir que están mal traídos los jugadores, ahí a vaciamiento me parece una palabra más fuerte, pero bueno, cada uno le pone el rótulo que quiere.
1: Pero Mauro, juega Nacho Rodríguez, querés que diga, juega Nacho Rodríguez, Craneviter, que no sabíamos dónde estaba. Bien,
4: pero por eso te digo, vos crees que el
2: Pizarro,
4: no sé.
1: Este chico Díaz, si no fuese hincha de Racing y que el papá era ex jugador.
2: Marinaga, ¿dónde está Marinaga?
1: Ni por el cilindro puede pasar.
2: Pará, y hay un futbolista que llegó de Racing de Córdoba, corregime.
3: Sí, Córdoba.
2: Que no debutó todavía, pues está lesionado.
3: ¿Qué pasó con ese pibe de Córdoba?
4: Está lesionado.
3: Que cuando estuve allá me hablaban maravilla del chico este.
4: No, está lesionado. Hubo errores. De hecho, Racing trajo ahora un jugador que no jugó ayer, que pagó 2.800.000 un mes, que es Pérez. Y ayer cuando Boca te tiraba centro, en vez de poner a campo, tenés que poner un defensor. Y listo, y ya está, y no lo puso, y sale 2.800.000.
2: Pardo.
4: O sea, yo lo que... Pardo se fue.
3: Por eso, Colombo está todavía.
1: Ahí tenés otro que vendieron. Pardo, mirá.
4: Sí, Pardo, ¿no?
1: Ah, te quedás quieto y te venden a vos, Bundín, ¿eh? Te quedás quieto y te venden a vos.
3: Tienes razón. A ver, no sabemos si lo quisieron vender o se quisieron ir. Porque viste que está un poco el hecho de que de Racing se querían ir todos.
0: Con Milito se quieren ir todos, Hugo.
2: Yo te digo.
0: Se quieren ir.
2: Te digo, el hincha.
0: Sosa se fue sin hablar con
2: el hincha a la tribuna que le dijo a Lodico, cerralo, ya hizo más que Saja, ¿eh?
0: No, lo voy a repetir.
2: El hincha en la tribuna que le hizo el gesto a Lodico, cerralo. Hizo más que el chino Saja.
0: Y dijo que no lo cierre y no lo cerró, lo escuchó.
2: Bueno.
3: Y lo tiró abierto.
0: Lo tiró abierto, ¿eh? Nosotros lo seguimos.
1: El único que se quedó es maravilla porque con la que cobra se puede comprar todos los evangelios juntos.
3: Sí, desde que le hicieron ese contrato millonario no jugó más, ¿eh?
2: No, desde que erró el penal con Independiente, desde ese momento.
3: Se le fueron los poderes.
0: Es el gol de Rambel a Dios.
3: Ayer hizo un gol, pero después del partido le pasó por el costado.
2: Era falta, tercero. Que el emperador lo diga, fue falta a Casíbar.
6: No, está adelante, cuando toque bueno. Bar 910.
3: Se viene Bar 910 después de la tanda.
0: Pero no me acabó que lo perjudicaron, Augusto.
3: Maurito, te esperamos mañana con más información, van a ser horas decisivas en Racing.
4: Sí, igual Racing. lástima tener a Chirola, a Romero hasta fin de campeonato.
3: Buen pibe, Chirola, de Berizzo.
7: ¿Puedo sumar una cosita del tema rojo?
3: Amigo del Negro Bulo, sí.
7: Que tengo información, sin querer meterme en el terreno de Gundín, de Bosa y del Tali, que parece que sabe mucho.
2: Chirola perdió el clásico ya de movida, ¿no? Entre semana.
7: Ah, el de la reserva.
1: Le ganó Estudiante Chirola siendo técnico de Gimnasia.
4: Pero pará. Ahora hablan de los partidos de la reserva. El año pasado, cuando.
3: Y si no pueden hablar de otra cosa.
2: Está puntero Independiente. Estamos hablando de Chirola. Yo no hablé de Independiente. Dije que ya. Lo primero que vimos, porque se televisó el partido. Estamos de acuerdo. Pero lo primero que vimos, porque se televisó por fecha FIFA, es que perdió un clásico de manera insólita, a los Racing.
4: ¿A quién? ¿A quién?
2: A Chirola.
1: No, pero salió campeón, salió campeón después de 60 años.
4: Y viene a eliminar a Independiente en los cuartos de final, Tali. Lo que pasa es que la reserva no se le da pelota, pero, o sea, Racing eliminó a Independiente, le ganó a Vélez y le ganó a River en la reserva. O sea, igual a mí de reserva, si sale campeón,
2: igual,
4: no sale campeón.
2: Poco serio, poco serio que entró el ecuatoriano Campos. ¿Es con eso o sin ese? Campos.
4: Ayer, por eso digo, si es.
2: Jugó el clásico y entró contra vos.
3: No, se resbala ese pibe, no hace pie.
2: Un papelón.
4: Mirá que Racing tiene malos jugadores, yo lo entiendo, pero ayer toda era el técnico, Toda ayer era el técnico, toda. Los cambios, todo mal hizo el técnico. Racing ayer lo perdió el técnico.
3: Sí, pero no lo planificó mal.
4: Mirá sí, que. No lo planificó mal, pero después a la hora de. Para mí, los buenos técnicos, Hugo, son los que. Tienen repentización sobre el accionar. Por eso Robarrena hizo lo que hizo.
3: El querido Pacho Maturana.
6: Pero Robarrena puso otras cosas.
3: Con limones.
6: Hace limonada.
3: No le pidas mucho más
6: Toto
3: a vos.
6: Fernández tenía.
3: Claro.
5: Qué duro Toto que estuvo Fernández. Pacho cuando tiró esa de con limones y limonada.
1: La verdad ahora, no lo sabía nadie.
5: Ahora, con limones y limonada.
3: El Toto Fernández fue la primera apuesta de Milito. Llegó el hoy justo me fijé, 31 de enero del 25. Era la reencarnación de Rubén Paz.
6: ¿Cómo está ese laboratorio Villavoy?
3: Y te digo, es el gran responsable de este momento, porque Racing, que estaba sano deportivamente, que todos hablaban del poder que tenía en AFA, que ganaba torneos internacionales, el socio de Racing, como ojalá no le pase a Ferro, el socio de Racing, en su mejor momento de los últimos 50 años, decidió pegarse un tiro en los pies. Increíblemente, le dio de comer al de Independiente, que ahora lo vuelve a cargar, y tiene partidos como los de ayer, que vuelve a marcar una era que el hincha de Racing ya se había olvidado. Ayer, en la derrota, 2-0, 2-3, es el Racing de los 90.
2: Mirá que lo que pasó ayer, Pipi.
3: Fue una derrota del Racing de los 90.
2: Lo que pasó ayer.
3: Y eso es lo que le rescindió decir. Eso es lo que le duele al hincha de Racing.
2: Lo que pasó ayer lo pasó con Galván en la definición de campeonato también. Y no fue hace 20 años.
3: Pide pista Bundín. Permiso. Pase, señor.
4: Están siendo muy extremistas, Pipi, porque Racing hace un año le daba vuelta a River en un partido muy similar, con la diferencia que hizo 3 goles el mismo jugador. Racing le gana a Martirena como Boca le ganó ayer, con el gol de Martirena como Boca le ganó ayer.
2: No, pero perdió un campeonato como lo perdió ayer también.
3: Quedó fuera de local en la Copa Sudamericana con Caracas de Venezuela, Mauro.
2: Primera ronda de la Copa Sudamericana.
4: Está bien, pero por eso digo, este año es desastroso. Ahora, desde el 2018 hasta esta parte, ningún equipo grande hizo lo que hizo Racing en el fútbol argentino. Ninguno.
3: ¿Y quién estaba de presidente?
4: Pero no importa, es Racing.
3: Sí, porque se desarmó el plantel. No mirar el plantel que tenía, que heredó. Cota Milito, en el 2025, a este plantel, estamos hablando de un año y medio, no es que hace 10 años, es detonar.
4: ¿Vos te acordás del plantel del 2016 con el que Racing jugó la Copa Libertadores, o el 2015? No, el 2015 era buenísimo. El 2016, el 2017, cuando jugó Schmid.
2: Pero quedó eliminado en octavo de final de Copa Libertadores en el 2016.
3: Bueno, en grupo con carácter.
2: Eso es el Racing ese, positivo.
3: Ese es un lindo debate para otro día.
2: ¿En serio?
3: Porque nos quedamos con el final de la gestión Blanco, donde ahí Costas arma un equipo que era fatal Racing, que lo querían imitar todo. Hasta Gallardo lo quiso imitar a Racing y no pudo, porque le sacó a Salas incluso. Vos decís que toda la gestión Milito, la gestión Blanco se circunscribe a ese final y no fue tan buena, no fue tan pareja.
4: No, yo estoy convencido de eso, que lo que pasa es que comparamos cualquier equipo de Racing con el del 2024 va a ser poco, porque es cierto, tenía jugadores que excepcionales, también otros que llegaron como apuestas, y hay que ver ahora cómo rinden las apuestas del futuro, porque también cuando llegó Nardoni todos lo puteaban.
3: De todos los técnicos Nardoni que trajo Blanco, de todos, ¿hubo alguien que fue peor que Voivoda?
4: No.
0: Y bueno, entonces que en 10 años no trajo uno peor que Volvola. Y en la primera elección de Milito, peor que los últimos 10 años.
3: Pero le ganó una final a Boca.
2: Pero un partido en Abu Dhabi donde a Patronato lo dejaron afuera por...
3: Y perdió una liga por un penal.
0: Blanco tuvo 10 años y me está reconociendo, Mauro, que en la primera elección, en la primera de Milito, ninguno se asemejó a Boivoda como
4: bueno, tenés. Pero también puede ser, eso vos lo podés analizar para un lado o para el otro. También te puedo decir que hay 11 años para mejorar. Este año de Racing es desastroso. Como el año pasado de Racing fue buenísimo, este año es desastroso. No hay duda que es desastroso. Ahora, no me venga con lo técnico, porque Blanco echó a Saba, y anda a preguntarle a Saba lo que piensa de Blanco y todo lo que le hizo. Blanco echó a Isquia.
3: No, sí, Saba le hizo juicio, ¿no?
4: No, como persona, como lo trató. Como persona, pregúntenle a Pizzi cómo lo que le hizo Blanco, que un día después de perder con San Pablo la Copa Sudamericana, o Libertadores, no me acuerdo qué era, le dijo que buenísimo tu trabajo, que todo otro, y al otro día lo echó. Pregúntenle a Pizzi. Entonces, está bien, Bosboda para mí fue el peor técnico que yo he visto en Racing. A la par de Vivas, que no me acuerdo quién era el presidente cuando estuvo Vivas en Racing, verdaderamente Blanco creo que no era.
2: Molina.
4: Solo dos. Molina
2: era Racing. Bueno. Yo estuve en ese momento. Molina fue el que anunció a Lothar Matthaus.
3: Qué grande,
2: yo estaba en esa conferencia, anunciaron a Lothar.
3: Necesito un poco de glamour.
2: Anunciaron a Lothar Matthaus como entrenador.
0: Fíjate, Lothar Matthaus y bajando.
3: Que amarezca.
0: El puente Pueyrredón.
3: Necesito un poco de glamour.
2: Pero es verdad lo que estoy contando.
7: Qué locura.
2: ¿Cómo lo anunciaron en conferencia de prensa?
3: ¿Molina no forma parte de esta gestión?
4: No, Molina es presidente de una agrupación que apoya a Diego Milito. Igual yo particularmente creo la gestión de Molina fue extraordinaria. En Racing fue el que la piedra fundacional la puso Molina a Podestá y Radaeli en inferiores.
2: Coborno, ¿no?
4: Coborno fue un poco, era medio caótico. Ya la
2: 24 de octubre del 2009, tras la salida de Caruso y el internato de Barbas, Molina confirmó en conferencia de prensa que Lothar Matthaus iba a ser el nuevo técnico de Racing.
3: Era lo que te perdiste, Racing.
0: Lothar,
3: Lothar con todo el glamour.
2: 4 días más tarde anuncian que Lothar por un mensaje de texto
0: solo hablaba en alemán.
2: Lothar dijo, no puedo.
3: No, se enfermó el traductor.
2: Y se cayó.
3: Bueno, Gundogan y Nico, gracias por esto. Estamos pasadísimos, 22:42, y este programa no tuvo una tanda hasta acá. Y tenemos 12 minutos para repartir. Gracias por todo, chicos. La seguimos.
4: Chao. Abrazo
3: grande. Chao. Primera pausa. Se viene Bar 910. Si vos querés saber, porque nosotros no nos ponemos de acuerdo, No. Farinella piensa una cosa, Nacho Boano otra, Pipi Novelo otra, Balinio otra.
0: Dios, Balinio.
3: Si vos querés saber de verdad en qué se equivocó el Bar y en qué se equivocó Herrera en el polémico partido entre Estudiantes y Central, tras la pausa, Augusto César lo cuenta. Dale.

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1: 22:48 ya nos va a contar el Tali que estuvo en la presentación de Quique Sacco como candidato a presidente. Quique habló con Marcelo. Vamos a escucharlo después. Sí. Portame algo de Quique Sacco con Marcelo, Lucas. Vamos a abrir plan óvalo y Nacho nos va a contar de River. ¿Por qué hablamos poco de River? Y porque River no juega. Porque River no está jugando.
2: Hasta el 10 de octubre River no juega.
3: Hagan lo que quieran,
1: Ahora, yo creo. A ver, nos va a contar Nacho si recupera o no a Thiago Almada y para qué partido, dale.
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2: Bueno, primero Hugo, chicos, felicidades a todos los hinchas de River en su Día Internacional.
1: Me gustó el video de River, ¿eh?
2: Bueno, muy lindo, por supuesto. A ver, para quienes estén en la voz con todo esto, es por el cumpleaños, por el onomástico de Ángel Labruna. Hoy se festeja el Internacional del hincha de River. Viendo las cosas, a ver, panorama. Tres jugadores que podrían llegar a irse en el próximo mercado de pases. El arquero, Santiago Beltrán. Luca Martínez Cuarta.
1: Pará, ¿vuelve Ledesma? ¿Estaría en condiciones de volver Ledesma?
2: Eso, si está en condiciones, creo que no, porque lo vendió River a Rosario Central.
1: Sí, se lo vendió o lo prestó.
2: Yo tengo entendido que lo vendió a
1: Jeremías Ledesma.
2: La salida de Santiago Beltrán, Martínez Cuarta y Lautaro Rivero. A ver, por lo que se entiende que se van a recibir ofertas, no va a ser un container 2.
1: Claro, va a buscar negociarlos, River.
2: Va a buscar negociarlos.
1: Cosa que quiso hacer el presidente con Martínez Cuarta y el propio Poncio le dijo
2: no. Que no. Y luego hay dos jugadores cuyo contrato vence el 31 de diciembre y que sus realidades son bastante diferentes. Una es la de Ezequiel Centurión. Que River le quiere renovar el contrato, pero hay que ver si el arquero dice, bueno, esperá, se queda Beltrán. Y si no me traes a Bono o a Rossi,
1: claro.
2: ¿Yo qué soy? Para los viejos, van a decir que soy, la Bruna.
1: Filiol.
2: ¿Cómo se llamaba?
1: Amadeo.
2: No, la que decía la Morsa. Uy, el arquero histórico suplente de River.
1: Ah, sí.
5: ¿Sacone?
1: No, más atrás.
2: La Morsa.
1: Jugaba con nosotros,
2: La Taburu.
1: La Foca, perdón.
3: Claro, con la Morsa.
2: Un arquerazo. Un arquerazo, pero que fue la sombra de Filiol, no sé si fue 10 años.
1: Jugaba en los torneos de periodistas allá
2: claro.
1: En el Claro.
2: Hay un partido, sé que hay un partido, River, los Labruna, Ángel y Omar, son, dentro de la historia del Superclásico, la única dupla padre-hijo que le hizo un gol. A Boca.
1: Mira, bueno, Marcito.
2: Ángel le hizo.
1: ¿Qué récord tenés?
2: Ángel le hizo 16 y Omar le hizo 1.
1: Sí.
2: Perdón. En ese partido, en un barrial, porque llovió cualquier cantidad, y River le gana 1-0 a Boca con un gol de tiro libre de Ángel de Omar Labruna. El arquero de ese partido es Landaburu.
1: Mirá, buen detalle.
2: Pero bueno, eso es lo que para River. Ganó el sábado un amistoso con Vélez 3-2.
3: Andan apretados de calendario.
2: Y andan apretados de calendario.
1: Sí. Che, pero pará, el 14 con Sarmiento, ¿juega Thiago o no?
2: Bueno, estaría en condiciones de recibir el alta.
3: Si no, lo pone el 21, el partido y llega.
2: Probablemente.
1: Él se lesiona.
2: Es una buena idea.
1: Él se lesiona el 19, ¿no?
2: Se lesiona con a los dos minutos del partido con.
1: Debiera llegar.
2: Debiera llegar, sí, porque le dan 14, le da 20 días, pero ahí nomás.
1: Cerrame.
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1: Lo que estabas esperando, a 8 minutos de las 11 de la noche. ¿Está preparado usted?
3: Siempre.
1: ¿O querés que vayamos al Turf y lo abrimos a las 11 con él? Sí, abramos el Turf porque yo creo que merece. Que las 23 sea tu momento.
3: Hay audio, ya hay nota,
1: Que nadie te interrumpa.
3: Ojo.
1: Porque me encantó la charla que Pipi. La vamos a segmentar, la vamos a cortar. Ayer Pipi tuvo un post-jornada impresionante. Y me gusta que dé la cara.
3: Sí, eso es bueno.
1: Valiño. Me gustó una frase que dijo Valiño, que es para por lo menos respetarlo a ellos. Aunque hoy, yo creo que el gran problema del arbitraje no es su honradez, sino lo condicionado que están.
2: Claro.
1: Porque a mí me gustó lo que dijo. Un delantero erra un gol y decimos, tiene una mala noche. Un árbitro se equivoca.
5: Y es corrupto.
1: Y es corrupto. Bien. Es una enorme definición,
3: sí.
1: Enorme definición.
3: El tema es que algunos se equivocan todas las noches de los árbitros.
1: Yo soy defensor. ¿Vos crees que a propósito?
3: No, no, digo que son malos. Hay árbitros que no están en condiciones de dirigir primera división.
1: No están formados para ello.
3: Sí, yo. Che, como los defiendo, prefiero creer que son malos antes que otra cosa.
1: A mi amigo Nico Cambiaso le quitaron dos goles, viejo. Le quitaron dos goles con el Boys.
3: Terminó casi a las piñas el partido.
1: Una locura.
3: El asistente.
1: Un asistente le anuló dos goles al Boys en su casa con Colón.
3: Y los dos con claramente habilitados, ¿eh?
2: Sí, lo que ocurre también, y esto hace tiempo, que las instituciones no tienen el poder que tienen que tener. Con esto digo, la AFA, esto digo, vos vas a pegarle a un árbitro y tenés que, te tengo que dar 42 fechas.
3: Bueno,
2: no puedo decirte, no, bueno, mirá, no.
3: Tenemos un presidente que le dijo en la cara ladrón a un árbitro el fin de semana.
2: Bueno, entonces al presidente que le dijo, vos sos un ladrón, le tienen que decir, tenés esta, porque si no, no se entra con autoridad. No se entra con autoridad.
1: ¿Para vos debiera ser sancionado, Verón?
3: Fuertemente.
1: ¿Fuertemente?
3: Fuertemente. Primero, no tiene nada que hacer dentro de la cancha. Y segundo, para increpar al árbitro así, y después, cuando lo va a buscar Fede Bueno con el micrófono, dice, no, le dije, lo felicité porque dirigimos bien.
1: Y lo hizo, y lo hizo.
3: Muchachos, por favor, no somos todo tarado. Sí, dale.
2: Por eso,
3: sí.
2: Digo, el fútbol que nosotros conocíamos hasta hace 4 o 5 años, no existe más. No existe
1: en
2: más.
1: En Argentina.
2: Bueno... No existe más, o sea, el gol con el avivada, el fútbol es para vivo.
1: La simulación.
2: No existe más. No existe más. Listo, cambió. Cambió, irá por otro lado. Nos gustará más, nos gustará menos, estaremos más o menos de acuerdo. Pero ese fútbol, el que nosotros, el de Galeano, el de Soriano, el de soltaba una lágrima, una gambeta como una lágrima.
1: Una jugadita.
2: No existe más. No existe más, muchachos. El gol de Maradona contra los ingleses no existe más.
1: La justicia poética no existe más.
2: No existe más, chicos. Son 90 bueno, minutos, 100 minutos.
1: Hay un agente invasivo pero, externo que es la tecnología.
2: Pero escúchame, si realmente Copetti, y pongo un nombre y apellido, y después pongámosle el nombre y apellido que se quiera, si Copetti estuvo 5 minutos tirado producto de la falta que le comete González Pires, bueno, empezá a trabajar isquiotibiales, porque eso es un papelito. Si estuviste 5 minutos tirado...
1: Para vos no fue penal, entonces.
2: No, espera. Una cosa es que haya sido penal o no. Y otra cosa es que la falta que le cometió González Pires se le convierta en 5 minutos de tirado en el piso. ¿En serio?
1: Ahora se queda tirado en el piso.
2: Ah, bueno, entonces...
3: Para provocar la
2: entonces,
1: para que esa jugada se revise.
2: Entonces, lo que estamos jugando es al Antón Pirulero.
1: Y bueno,
2: estamos haciendo... fabricando faltas.
1: Bueno, pero por eso no estoy seguro que la vivada se acabe, ¿eh? O quede desterrada.
2: Está bien.
1: Convencido de eso.
2: La fabricación de la falta la termina comprando Valinio, en donde Copetti va de 20 kilómetros por hora a 0 y González Pires de 20 a 1. Se le pone adelante, se lo lleva puesto. Si no, no hay física. Si no va a haber física, yo estoy de acuerdo, ¿eh? Pero hay... Si no va a haber física, yo estoy de acuerdo. En ese marco, ayer fue empujón de Valencia sobre Rojo.
1: No, pero vos sabés que esa jugada no puede ser revisada.
2: Bueno, está bien, pero digo...
1: Después lo va a explicar Augusto.
2: Está bien, pero si hay... Si no existe la física y la fuerza de González Pires sobre Copetti es similar a la de Valencia sobre Rojo.
1: Bueno, después lo charlamos en Bar 910. Ahora vamos al Turf con Pablo Díaz.
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1: Pablo, querido, ¿cómo va?
7: Buenas noches, Hugo. Buenas noches, equipo. ¿Cómo están?
1: ¡Olis! Excelente, muy bien.
7: Bueno, te les cuento que empezamos una semana muy importante para el Tour Mundial. Próximo fin de semana, el mundo hípico va a posar sus miradas en París. Se corre una nueva edición del Gran Premio Arco de Triunfo y Radio La Red va a estar presente ahí de la mano de Firmamento Racing y Laboratorio Simol, a quienes les agradecemos el apoyo. Vamos a estar ahí cubriendo todas las alternativas.
1: ¿Dónde hay un hipódromo en París? ¿Dónde hay un hipódromo?
7: El Longchamps.
2: Vas a estar tomando champeta y comiendo ostra. ¿Qué me vas a ir a ver?
1: La carrera va a ser una anécdota.
2: Por favor.
7: No, vamos a estar, mira, en el centro de entrenamiento de Chantilly, vamos a estar jueves, viernes, y hablando con los protagonistas,
2: Los
7: entrenadores propietarios, y después, sábado y domingo, que hay una doble jornada de con 9-10 carreras de grupo 1, vamos a estar cubriendo las alternativas. Obviamente, si hay champeta para tomar, no vamos a decir que no. Mientras no empecemos a derrapar las R.
2: Claro, Pablo, la orientación de las pistas europeas, ¿son iguales que aquí en Argentina?
7: Qué buena pregunta. No, el Arco de Triunfo se corre en el sentido contrario a lo que estamos acostumbrados en Argentina. Absolutamente al revés. Sí, señor, en Longchamp la carrera se corre al revés, se corre en el sentido
2: de las agujas del reloj.
7: Sí, señor.
1: Muy bien, muy bien.
7: Sí, señor. Bueno, va a ser una fiesta.
1: Bueno, ¿cuándo viajas?
7: Viajamos mañana a la mañana, pasemos una parada en Madrid y de ahí vamos directo a París.
1: Qué
7: y
1: nivel.
7: El sábado, para los que están acá en Buenos Aires, gran fiesta en el hipódromo de San Isidro, gran premio Jockey Club, grupo 1, 2000 metros, la segunda gema de la triple corona. Y además, otros dos grandes premios, como el Gran Premio Suipacha, Grupo 1, el Gran Premio San Isidro, Grupo 1, jornadas imperdibles que, la verdad, un orgullo que lo podamos estar cubriendo, tanto en París como en Argentina, a través de una radio donde la pasión del deporte se vive como en Radio de la Red. Así que, un orgullo porque va a ser un evento histórico. Por primera vez, una radio argentina cubre un evento de la magnitud del Gran Premio Arco de Triunfo y eso va a ser con nosotros, y seguramente vamos a estar ahí con la señora Mirabella. Me está diciendo, yo también voy, que no la dejé afuera.
2: Se la va a perder.
1: Mirá qué viaje. Mirá qué viaje ligó Vale, ¿eh?
7: No, lo organizó ella, no lo ligó. ¿Lo ligué yo? Organizó Mirabella.
1: Qué team leader,
7: ¿eh? Ahí vamos a estar ahí.
1: Bueno,
7: ahí vamos a estar
1: corriendo,
7: chicos.
1: Disfrútenlo.
7: Muy, muy buena semana.
1: Abrazo grande.
2: Abrazo.
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2: Hora 23, 2 minutos en Buenos Aires, temperatura 17 grados, sensación térmica 16 grados, humedad 84%, cielo nublado.
1: Pronóstico del tiempo.
2: Reiteramos, rige una alerta por tormentas fuertes para esta madrugada. La ciudad y conurbano se verán afectadas por tormentas de variada intensidad, algunas localmente fuertes y que pueden incluir abundante agua y granizo. También fuerte ráfaga de viento y actividad eléctrica.
1: Casa de Gobierno.
2: Con Milei y Villarruel, como Milei y Villarruel viajan al exterior al mismo tiempo, la presidencia quedará en manos de Bartolomé Abdalá. Como presidente provisional del Senado, el legislador por San Luis quedará a cargo del Ejecutivo durante 3 días. El presidente se va mañana a París y la vice partió hoy a Madrid.
1: Espectáculos.
2: Oscar 2027. La Virgen de la Tosquera es la representante argentina para los premios de la Academia de Hollywood. El film dirigido por Laura Casabé ya había sido elegido como precandidato para los premios Goya.
1: Internacionales.
2: El Papa cerró su viaje a Francia con un mensaje político para Europa en guerra. Ante una decena de líderes europeos reunidos en Metz, León XIV cuestionó la carrera armamentista. Además, defendió el multilateralismo y reclamó una respuesta humanitaria frente a la inmigración.
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2: Nocturnas, ciudad 5137-5137, bonaerense 0542-0542. Repasamos vespertinas, ciudad 1086-1086, bonaerense 0281-0281. 23 y 3 minutos, ahora en Capital Federal, sensación térmica 16 grados, temperatura 17 grados, humedad 84%, cielo nublado.
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0: 6:36, arrancamos nueva hora. Lo tenemos al Turco, tenemos Bar 910. Le vamos a pedir un título de Boca al Turco, a ver si tiene algún dato respecto de la seguidilla, de cómo vivió. ¿Estuvo en Rosario el Turco?
1: Sí, claro.
0: ¿Cómo?
1: Estuvimos, discutimos todo.
0: Ah, ¿discutiste? ¿Por qué con el Turco?
1: Porque tenemos visiones distintas de algunas cuestiones.
0: Bueno, entonces vamos a discutirlo al aire ahora, entonces. 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Turquito, ¿por qué discutiste con Augusto?
2: ¿Cómo te va, Hugo? Abrazo grande para todos. Bueno, porque Augusto es un gran mascarita.
0: ¿Qué encubre? ¿Una mascarita es un encubridor? No, ¿qué encubre?
2: Trató, bueno, tiene muchos secuaces en sus otros trabajos.
0: Sí. Que la banda de Julito Pavón y Marcelo, ¿no?, González, ¿cómo es la banda?
2: Sí, sobre todo Tati Civilo, que es el mascarita número uno, ¿no?
0: A Tati lo vamos a convocar una noche, ¿eh?
3: Sí, no tenemos más días.
0: O está en kick.
3: No tenemos más días.
1: No, pero prende cuando él tiene ganas. Ah, aprendí, ¿sí?, que se dice prender ahora.
0: Sí, todo eso. Claro. Es como Davo, ¿no?
2: No, Davo no, Vago.
3: Es muy buen personaje. Vago Genese. Es muy bueno.
4: No te permito, Turco, no te permito eso de Davo, que es mi amigo Davo.
2: Labura, no, yo no dije Davo, Vago.
4: No, Davo Genese.
3: Pero para el gordo, para Civielo.
4: Ah, para Civielo.
0: Sí, Vago Genese. Buena, Vago
3: Genese. Está mal, buenísima.
0: Turquito, bueno, contame por qué discutiste. Si,
2: no,
0: si Boca es Aruba,
2: yo vengo sosteniendo. A mí nadie me baja línea. A mí nadie me dice lo que tengo que decir. Por suerte, hace muchos años que digo lo que siento y lo que pienso, más allá de que a alguno le puede llegar a molestar.
0: ¿Quién te retó?
3: Bien, Turco.
0: ¿Con quién te cruzaste? ¿Qué careo tuviste?
2: Algunos que piensan que yo digo ciertas cosas porque alguien me puede llegar a influir en mi pensamiento. Y para nada, totalmente equivocado. Yo hace
4: ¿qué daño
2: mucho
4: le hicieron a Bray ustedes en la semana?
2: ¿Cómo?
4: ¿Qué daño le hicieron a Bray?
2: No, yo vengo, Augusto, yo vengo sosteniendo hace mucho tiempo, lo dije el año pasado, cuando la conducción de este programa estaba el querido Toti Pazman, no, lo vengo diciendo en el show de Boca, donde trabajo desde hace 17 años.
0: Un abrazo a Roberto Antonio.
3: Bueno, si va a nombrar todos los laburos y mandamos saludos, no terminamos más.
0: Vamos a saludar a Aranga también, y a Antonito La Regina, a Javier Santos.
3: Antonio sí lo saludo, que es mi amigo.
0: Al Gaucho Nazaral, a todos los que están con Uranga al mediodía también saludemos.
2: Perdón, me equivoqué, 19 años en la campaña de Boca. Bueno, yo vengo sosteniendo ya desde el año pasado que Bray tiene que ser cedido a préstamo, que no le da seguridad al arco de Boca, que ayer obviamente no estuvo preparado para ocupar el arco de Boca en un partido tan importante, que no da seguridad, que transmitió seguridad a la defensa de Boca, Bray, y que el arquero titular para el partido de ayer, para mi opinión, ante la ausencia de Montero, tendría que haber sido Javi García. Pero bueno,
0: coincido con vos.
1: Por suerte el Vasco se encargó de decir que ataja el viernes, así se termina la semana. Bien.
2: Sí, también voy a decir que alguien me dijo, bueno, por algo fuimos a buscar un arquero, por algo fuimos a buscar a Montero.
1: Pero claro.
2: Hay algo que está muy claro. Boca viene padeciendo estas situaciones y no quiero caerle solamente a Bray. Lo pasó con Bray, lo pasó Marquesín, que es un arquero de experiencia. Y bueno, ahora fin de año, Boca deberá tomar una decisión. Montero claramente titular, Marquesín se termina el contrato. Del lado del jugador, quiere seguir en Boca. Para mí Bray tiene que sumar minutos. Boca tiene que copiar la experiencia de Agustín Rossi, donde era un arquero antes de irse a préstamo y otro totalmente distinto cuando volvió de Lanús. Necesita confianza, minutos, rodaje, y eso en Boca no lo va a conseguir. Tiene un potencial muy grande, Bray. Bueno,
0: buen detalle.
2: Tiene que aprovecharlo.
0: Turquito, mientras tomás un vasito de agua, te voy a presentar con Puerto Cristal, así me contás qué tiene Jagger Herrera, si se lesionó o no.
2: Dale.
0: El pibe, y cómo planifica Boca lo que viene. Dale, Puerto Cristal.
5: Puerto Cristal, en Puerto Madero, fue distinguido como restaurante icónico de la ciudad de Buenos Aires. La distinción es un reconocimiento a la trayectoria, excelencia culinaria, relevancia histórica e identidad, formando parte del patrimonio cultural y gastronómico de Buenos Aires.
0: Turco, ¿Jagger se desgarró?
2: No. Mirá, a mí lo que me dicen, vamos a esperar igual, Boca hoy tuvo día libre, mañana vuelven a los entrenamientos. A mí lo que me dicen es que se le cargó el cuádriceps, que salió por precaución, y habrá que esperar mañana a la práctica a ver cómo lo encuentran, cómo lo reciben, pero que se le cargó el cuádriceps y por eso salió por precaución.
0: Bueno, bueno. De todas maneras, ya está para volver a Ayrton y está Pellegrino.
2: Sí, a mí me sorprendió que Ayrton, más allá de que volvía de una lesión y que volvió en la semana a la par de sus compañeros, participó en la práctica de fútbol, que haya quedado fuera del banco.
0: Claro. Y bueno, pero no puede llevar dos centrales izquierdo al banco.
1: Es algo que se va a empezar a dar, porque si Herrera sigue jugando como titular y con Costa y Pellegrino y con Braida de tres, o Costa o Pellegrino se van a quedar afuera del banco en los partidos que vienen. Ahora, si Herrera no está para el viernes, aunque no esté lesionado, uno cree que por la actividad que viene teniendo va a jugar Pellegrino y no Costa, que recién ahora se sumó al grupo. Claro. Pero es una decisión que el técnico deberá tomar. Hay mucho partido, pero para cualquiera de los dos, Costa o Pellegrino, quedarse afuera del banco es fuerte, ¿eh? Es fuerte.
2: Sí, claro, por supuesto, coincido.
0: Sí, Turco, bueno, hay pibes que se van sumando. Por ejemplo, me hablaron muy bien del pibe Tomás Márquez de la Reserva de Boca. ¿Eh?
2: Sí.
0: Anotá ese nombre, que es lo que viene.
2: Hace ya del año pasado que está jugando como titular en la Reserva, que tiene buenos rendimientos. Y bueno, y este año obviamente ratificó lo que mostró ya el año pasado, en el 2025. Total. Es otro chico que pide pista, ¿no? Total. Bueno, el Vasco mete mano porque ya lo hizo concentrar a Mendieta, fue al banco y debutó Basida Lupe. El Vasco, chico que ve que tiene potencial, le presta atención porque lo sigue, sigue los partidos de reserva, sigue la tira de las inferiores y obviamente le da participación.
0: Es un buen detalle. Turquito, quédate.
2: Dale.
0: A la vuelta vamos a discutir y debatir si Enner Valencia tiene que ser el 9 de Boca. Vamos a hacer una pequeña pausa, anda. Ya imagino que tendrás opinión formada, pero para mí es un tema. ¿Qué se impone en Boca? ¿Qué se impone? ¿Del perdón Enner? El fútbol es así, muchachos.
1: Sí.
0: Del perdón Enner al bienvenido Enner. Es así. De un partido a otro, 20 minutos te pueden transformar y te puede cambiar la vida. Y ya nos vamos a meter en Bar 910. Pequeña pausa y ya volvemos.

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0: 23:59, bancame turco, que llega información sobre Merentiel, sobre Ener Valencia y demás. 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

0: ese contacto, porque contacto claramente hay, porque se encuentra el punto de contacto.
1: Buscando contacto.
0: De González Pires contra Copetti. ¿Qué se ve en la imagen? Que la rodilla de González Pires toca el posterior de Copetti en la entrada del área. Yo acá voy a ser claro.
2: Ahí Nacho es lo que dice que fuerza contra fuerza.
0: Alguien, un viejo profesor de arbitraje te diría, en velocidad todo contacto es falta. Y yo creo que acá usaron ese precepto porque en la velocidad de la jugada, está claro que es dentro de la línea, porque creo que también midieron si era dentro o fuera, para mí está en la línea y eso forma parte del área. Para mí el contacto en velocidad provoca la caída de Copetti, para mí está bien sancionado. Está bien que haya llamado Baliño y está bien que Herrera, viendo la imagen, haya sancionado el penal. Para mí esto es un acierto. Pero si te parece, Hugo, primero vamos a escuchar...
2: Por supuesto.
0: ...el audio del VAR de ese momento del penal de González Pires a Copetti.
3: La rodilla en el glúteo, en el muslo. Sí, dale, dame la velocidad normal. Ahí.
4: Sí, en el piso, si quieres seguir en el piso.
3: Dame del otro lado.
4: Cuando lo tengamos.
3: Ahí, esa, dale. Hay un contacto para mí imprudente. Dame, de vuelta.
5: Ahí, Pablo.
3: Decirle que no reanudes.
5: No reanudes.
3: Dámelo,
5: no
3: reanudes. Dámelo, eso a velocidad normal. Darío, yo te voy a invitar a un off-field review porque para mí hay un contacto imprudente de González Pires.
4: Bueno. ¿Ah?
3: Fíjate que si bien Copetti ahora cuando estés ahí en la Herrera viene corriendo por delante, él sigue en su carrera hacia adelante y González Pires le termina impactando.
4: Gaby.
3: Ahí.
4: Ah, sí.
3: A ver. Dale.
4: La pelota está adelante y él está ahí.
3: Ahí, o sea, dame otro ángulo. Te voy a dar una inversa. Una inversa.
4: Lo termina tocando atrás, está bien.
3: O sea, con la rodilla. Ahí.
4: Rodilla en el muslo.
3: Rodilla en el muslo.
4: Bien, escuchá, 16:50, confirmado que es adentro.
3: Sí, fíjate, te voy a dar el punto de contacto. Dale.
4: Ese es el punto de contacto.
3: Tiene el pie sobre la línea.
4: Vamos a salir.
3: Ese. Te voy a dar 16:50.
4: Bien, perfecto, 16:50 está adentro. Ok, para mí solo imprudencia, no voy ni con tarjeta ni nada.
3: Para mí es un golpe imprudente, totalmente.
4: Bien, abrí, luego una revisión en campo, observo que el jugador de Estudiante comete una falta imprudente. Decisión penal, tiro penal.
2: Bueno, allí en YouTube pudimos verlo todo.
0: Sí, es...
2: ¿Conclusiones?
0: Todo correcto lo que se hizo porque hay imprudencia, porque lo toca sin querer. Cuando hablan de 16:50 es la cámara específica para ver el trazado de línea si es dentro o fuera. Es sin tarjeta por la imprudencia misma. Así que en esto hicieron todo bien. VAR y el árbitro de cancha.
1: Nada para quejarse de Estudiante que sintieron que le habían cobrado un penal que no era. Yo venía escuchando la radio y escuché a Hugo y a Gustavo que dijeron que era penal.
0: Bien, tenemos la palabra de Baliño hablando de este penal.
2: ¿A vos, Pipi? A mí también.
0: Baliño habló ayer con Pipi.
2: Le toca el gemelo.
0: Y decía esto del penal que cobraron.
6: La situación puntual de González Pires con Copetti, Darío, que viene detrás de la jugada y el asistente están de ese lado, ellos comentan de que Copetti se había dejado caer y que él había provocado el contacto, tal vez frenándose para provocar el contacto.
1: Copetti, que es un jugador que suele ir al roce y se tira muchas veces. Y eso lo saben,
6: ¿no? Sí, claro. Claro, uno conoce a los protagonistas y también tiene en cuenta todas esas situaciones, pero uno no puede prejuzgar y pensar que porque se tiró en 10, en la onceava también se tiró. Digamos, uno tiene esos conocimientos, pero no prejuzga. Claramente, cuando él me dice eso, yo entro a revisar la situación. Tenemos tiempo porque el juego continúa y cuando se va, creo que se detiene por un lateral, un saque de banda. Yo ahí le vuelvo a preguntar a Darío qué es lo que él había visto y él me vuelve a decir lo mismo, que él sentía que Copetti había provocado el contacto como tal vez frenándose. Bueno, nada, le digo, mirá Darío, lo que vos me relatás no pasa, yo te invito a un on-field review para que la vuelvas a evaluar. Y bueno, y cuando él la ve, claramente ve el contacto, que yo entiendo que todo el mundo dice lo mínimo, pero como decís vos, con un jugador en velocidad lanzado hacia adelante, ese mínimo toque provoca su caída y terminan siendo lo que se conocen como imprudencia dentro del reglamento, que están reglamentadas y también marca que se deben sancionar.
0: Esto es indiscutible lo que dicen.
2: Pide introducción en el 910, Nacho Guano.
1: No, está bien. Yo lo que digo es, Baliño, lo que desestima es que Copetti haya aminorado. Yo lo que voy es, en la fabricación de la falta, si Copetti fabrica la falta, buenísimo. Ahora, ¿por qué decimos no?

0: Copetti no aminoró la marcha.
1: ¿Te puedo preguntar algo? Cuando vos vas manejando por delante de un auto y frenás bruscamente,
2: sí,
1: y te traga el de atrás,
2: sí,
1: ¿quién tiene la culpa?
0: No, no, espera. No mezclemos, no.
3: El de atrás.
0: Si yo fabrico, espera, es como cuando Nacho Fernández venía.
3: Que bien está, tocaba la, pero
0: para esto, acá el que sabe sos vos. Yo lo que digo.
1: Si yo fabrico. Si vos frenás y te toca el de atrás tiene
0: pero,
1: la culpa.
0: Pero espera. Si yo fabricara la falta, entro corriendo, aminoro, me pongo.
3: De bilucho.
0: Sí. Y el de atrás me lleva puesto. Fabrico la falta. Bueno, es penal.
1: Está bien. Por no más creo que la... eso no pasó.
0: O sea, pero, entonces acá, González Pires da caza con Z, sí, da caza a Copetti y lo baja imprudentemente. Copetti no aminora nunca.
1: Eso es
0: no
1: lo que
0: se pone
1: vida.
0: Nunca delante de. ¿Me entendés lo que digo?
1: Sí.
0: Aunque fabricara la falta. Está bien cobrada igual. Listo, la fabricó, la compré.
1: Está bueno lo que marca Baliño en la nota con Pipi, porque los árbitros, mientras van dirigiendo, van hablando. Por eso está todo grabado. Y se ve que Herrera le dijo en el momento que para él pasa lo que vos decís. Para Herrera, en el primer golpe de vista, Copetti se frena para que lo lleven puesto. Eso es lo que ve Herrera. En la imagen queda claro para mí que Baliño acertó en llamarlo y que era penal. Eso es la primera polémica que para mí han acertado y estuvieron bárbaros. Vamos a la segunda. Se le pedía a Herrera la segunda amarilla para Verón, que estando amonestado, pega una patada importante contra el costado del área, que debió valerle la segunda tarjeta
0: Adolfo
1: amarilla.
0: Adolfo Gaich. ¿Es la que le pega al pasto?
1: Es la que lo traban a él.
3: No, le pegan a él.
1: Y él después, sí, cuando Verón tira la patada, se lo lleva puesto. Esto es una clara para jugada.
3: Fau antes sobre Verón. Claro.
4: Le toca el talón.
3: Pero ese toque lo...
4: Eso lo desestabiliza. Más allá que él quiere rechazar la pelota y se le cruza a jugar de Estudiantes, yo creo que...
0: Pero era que le pega el
4: pasto.
0: Si
4: le pone segunda amarilla, para mí, igual Baliño lo llamaba para que venga a ver si hubo antes falta de Gaich.
1: Lo que dice Pipi es correcto, porque el VAR podría intervenir si hay amarilla, porque era la segunda y ahora el VAR puede intervenir. Okay. Yo, para mí, es un deporte de contacto esto y no era falta. Y si era amarilla... para el jugador de Central, que debió ser expulsado, porque la acción para mí es temeraria. La patada brusca que tira no llega a ser fuerza excesiva, pero sí es temeraria porque lo podía lastimar. Para mí era segunda amarilla y debió echarlo a Verón.
0: En ese
1: primer error de Herrera, no de Baliño. Baliño no podía hacer nada en esta maniobra.
0: En ese diccionario, Augusto, para que aprendamos, ¿qué es temerario?
3: Temerario es amarilla.
0: Pero... En el diccionario, temerario.
1: Fuerza excesiva es la fuerza más grande que puedes utilizar para cometer una falta.
0: Para mí imprudente.
3: Imprudente no es amonestación.
0: Para mí imprudente si te hago piquete de hoja dentro del área. Soy un salame.
1: No, eso es agresión.
0: Bueno, ahí estamos.
1: Porque lo haces consciente
0: del daño que le vas a hacer. Para meterlo en el diccionario.
3: En esta referencia, imprudente no es amonestación. Temerario es de amonestación. Acción brusca o juego brusco, grave roja.
1: No siempre. En doxo cambia.
3: Pero en el reglamento dice eso.
1: No, en doxo cambia. Porque el doxo es evitar la ocasión manifiesta de gol. Cualquiera de las tres faltas sin disputa de valor es roja.
3: Temerario es amarilla, ¿ok?
1: Por lo general, no siempre.
3: Imprudente no es amarilla.
1: No habitualmente. Pero digo, cuando vos te encontrás en una situación de evitar una ocasión manifiesta de gol, cualquiera de estos tres tipos de faltas puede ser penado con roja.
4: Antes que nada, le pregunté a Baliño el tema de la invasión. No existe más la invasión de antes que atajaba el arco. Hoy sí es gol, aunque todo esté adentro del área, es gol. Ya no es.
1: Entonces, bien dado el penal, debió echar a Verón. Vamos a la tercera.
4: Y viene no con la invasión en el penal. Porque había...
0: La invasión solo es si se ataja.
4: Si se ataja y saca ventaja
1: al que invadió.
4: El que rechaza o obstruye
1: al que podía que llegar a defenderla.
0: Y si le atajo y la mando al córner, no.
1: No.
0: Ok.
1: La tercera polémica es el penal que piden de barrida de Ibarra sobre Palacios. Uh-huh. Tomás Palacios contra el costado de la línea de córner. Para mí es una clara jugada de VAR. Muy difícil.
3: Nunca vi la. Mirá que vi la repetición.
1: Para mí lo barre.
3: No veo nunca
1: claramente.
3: El contacto.
4: El de Ibarra abajo.
1: Sí, lo barre Ibarra Palacios. Sí,
3: pero te está saltando la mano de Ibarra.
1: Ahora vamos porque tenemos audio
3: en el final.
1: Claro.
3: O es Tandy. Ahí, en el mismo tiempo casi.
1: Cuando lo arrastra, si vos mirás dónde está Herrera, es imposible porque lo tapan los dos jugadores. Herrera no lo vio y acá sí es serio el error de Baliño en no convocarlo, porque claramente se ve cómo Ibarra lo arrastra a Palacios y lo tira al piso. Esta es mucho más del VAR que de Herrera. Así que tenemos hasta acá dos errores graves de los árbitros.
0: También Palacios se deja barrer.
1: Toque abajo, muchachos.
0: Se deja barrer.
1: Venimos del otro lado donde el toque.
0: Por eso.
1: Vamos a hacer justo con los dos equipos. Y vamos a la mano de Obando. Que yo no entiendo por qué hay polémica con esta mano. Es una jugada muy clara porque se dan las tres cosas que
3: se tienen
1: que
3: dar. Es penalazo para mí, ¿eh?
1: Para mí es un penal gigante.
3: Sí, para mí es...
0: ¿En serio?
3: Sí. Penalazo. Para mí lo más grotesco que yo marqué en la transmisión es la mano abierta de Obando.
1: Mirá, ocupa posición antinatural. La tiene acá. Hace un movimiento adicional porque la envuelve la pelota. Y además es una mano deliberada. O sea... Sí. Es una mano tan grosera que debió ver la Herrera, pero aún mucho más grave es que Baliño no haya llamado.
3: ¿Qué explicó Baliño?
1: Bueno, vamos a eso.
3: ¿Lo tenés?
1: Está el audio del VAR no cobrado el penal para Estudiante, mirá.
2: Dame ese movimiento.
5: Dale. Que no reanude.
2: Para mí. Dame la baja izquierda. 16:50 o la
3: está en YouTube también, ahí están viendo los de YouTube, la comunidad de YouTube lo ve.
1: La mano cumple todos los requisitos. Acá no hay polémica para mí, acá no se puede ver. La mano está en posición
2: antinatural.
1: Hace un movimiento
2: hacia abajo cuando cabecea el
1: rival. Y es deliberada la mano de Obando.
2: Cuando la viene cerrando. Adelante de su cabeza. La mano está por delante de su cabeza y la viene cerrando, ¿está?
1: Todo al revés, dice Balín en su discurso. Yo lo que noto es que acá hay una falla reglamentaria gravísima de Baliño. Para mí es una mano para que Herrera la vea, pero viéndolo por televisión, vos no podés decir que esta mano no se cobra. Y no invitar al árbitro a verlo. Pero hay una explicación de Baliño, que se la dio a Pipi, y vamos a escuchar qué decía Baliño.
6: Relata que la mano está en una posición natural, o en una posición normal para la acción que realiza el jugador, que es tratar de saltar a cabecear. Y nosotros cuando le evaluamos y empezamos a ver con los distintos ángulos, primero vemos la cercanía del cabezazo del delantero con el defensor. Eso también quita posibilidad de reacción y de querer jugar el balón con la mano. Que la mano está en una posición natural y no amplía un volumen porque la mano está, si ustedes se fijan, está hacia adelante. O sea, no está abriendo los brazos en cruz, por ponerle un nombre, sino que están hacia adelante. Y que el movimiento es natural de lo que el jugador está ejecutando, que es un salto para tratar de cabecear. O sea, que él no intentó bloquear con sus manos ese cabezazo. Entonces consideramos que la evaluación que había hecho Darío era correcta y por eso no decidimos no llamar. O relata que la mano está en una posición natural, o en una posición normal para la acción que realiza el jugador, que es tratar de saltar a cabecear. Y nosotros cuando le evaluamos y empezamos a ver con los distintos ángulos, primero vemos la cercanía del cabezazo del delantero con el defensor. Eso también quita posibilidad de reacción y de querer jugar el balón con la mano. Que la mano está en una posición natural y no amplía un volumen porque la mano está, si ustedes se fijan, está hacia adelante.
1: O sea, no está abriendo. Yo todo lo que explica, a mí me encanta que los árbitros hablen, me parece saludable.
4: Yo le creo.
1: Ahora todo
4: digo,
1: lo que dijo,
4: me acuerdo la jugada, yo te digo, le creo.
1: Todo lo que dijo no pasó, es un error groserísimo.
3: Que hay corta distancia. ¿Eh?
4: Y que el brazo no lo amplía, sino que va como
1: no amplía, no, pero, Pipi, un brazo acá arriba.
4: No, lo que él dice que el brazo va hacia adelante y no ocupa ese espacio de querer bloquear.
1: Todo lo que explicó no pasó, pero está bien, quería defender su trabajo y está bien. Para mí acertaron Herrera y él en el penal para Central y después fue un espanto el arbitraje. Perjudicaron claramente a Estudiantes, que esto no habilita lo que hizo Verón después del partido, pero Estudiantes fue claramente perjudicado por un mal arbitraje de Herrera y un mal arbitraje de Baliño en el VAR. A tal punto que designaron los árbitros para Platense y Estudiantes por la Copa Argentina.
3: Epa, ¿quién va?
1: Y le metieron todo el potencial a Verón. Tello en cancha, Ramírez en el VAR. Tello en... Es raro esta dupla.
3: Le pusieron Crespo Batistuta.
1: Sí. Tello en cancha y Ramírez en el VAR van a dirigir.
0: Los dos por el mejor promedio.
1: Platense y Estudiantes el jueves. ¿Sí? Ahora, cerramos con lo de Racing Boca. Para mí hay tres jugadas. Lo llevó bien Gariano. Me parece que no incidió en nada y habla bien de un partido. Él habló en la previa, cosa que me llamó la atención. Un buen logro de la transmisión del partido, porque no hablan los árbitros, se ve que tenía ganas. Él dijo que se había ganado el derecho a dirigir este partido, cosa que no es cierta, porque no dirigió bien casi nunca. Pero este partido, la verdad, lo sale airoso e ileso Gariano. Para mí la única mancha de su arbitraje es el gol de Racing. Hay una clara falta de Maravilla contra Ascacíbar, lo mueve, es falta. Lo insólito es que Ascacíbar no se tira. Y en esa jugada, el VAR debió llamarlo, Novelli, al árbitro. Era muy difícil para Gariano verla, para ver esa jugada. Después, no hay penal contra Velasco y después no hay falta de Valencia contra Rojo en el choque de Rojo y Cambeses. Pero es el único lunar que pudo ser decisivo. Si Racing ganaba el partido, pudo ser decisivo. Pero lo llevó bien Gariano. Era más del VAR que del árbitro la jugada de Maravilla y Ascacíbar.
4: Gariano tuvo un momento clave para mí, que fue cuando iban 5 minutos y le quisieron copar la parada. Lo agarró a Rojo y a Paredes. Y le dio a entender, muchacho, no me jodan.
3: Se estaba picando,
4: Porque yo hoy vine a dirigir.
3: Se estaba picando.
4: Y ahí se calmaron las filas.
3: Así cerramos VAR 910. Pequeña pausa y ya con el turco. Ya el Tali nos va a contar de Independiente y la política. Todos los días hay algo en la rosca en la interna política de Independiente. Con el turco analizamos al nuevo artillero de Boca. Aparecieron los goles de Ener. Los que se esperaban. 3 martillazos. Para los gritos del pueblo Xeneize.

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1: vamos,
0: a ver qué nos
1: Turco.
0: Cuenta.
1: De, ¿cuánto calzás, Turco?
0: El huracán Enner. El huracán Enner.
1: Tiene cosa de Enner el Turco, ¿eh?
0: Sí, ¿no?
1: Sí.
0: La Pagunza. Dale, Bagunza.
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0: Bueno, Turquito, con la Bagunza puesta,
3: ¿no?
0: ¿Cómo
3: quiero
0: está?
3: No, quiero hacer un pedido a la gente de Bagunza. Porque...
1: ¿A Atlanta?
0: Estás 4-5 con la garganta.
3: Y sí, el fin de semana me paso factura.
1: ¿Cuántos goles se gritaron, Turco, y de qué manera
3: terrible,
1: ayer?
3: Terrible, ¿eh? Fue una epopeya lo de Boca.
0: Una epopeya. Claro. Hacía rato que no escuchaba esa palabra, claro, epopeya.
1: Y tan solo en 90 minutos.
4: Otra vez, por favor.
3: Otra vez, por Dios.
1: Tan solo en 90
0: Turco,
1: minutos.
0: Le molesta que
1: viene por pelar. Le molesta que viene por 90 minutos.
4: Sí. Hoy menos cuánto lastimado.
0: A nuestro amigo.
3: Envidia, ¿no?
0: A nuestro amigo Marianito Yúdica le gusta.
2: Dale.
0: La sección Bar 910, ¿eh?
4: Bueno, muy amable.
0: Gracias,
4: muy
0: Mariano. Está
1: convocado a la 1 y media de la mañana para que repases.
4: Vamos a hacerle día Barro 910.
3: Claro, Nacho. Llamate a silencio, porque recién hablabas.
1: ¿Qué me llama silencio?
4: No, dejalo hablar.
3: El día del hincha de River.
0: Hacete respetar, Nacho.
3: ¿Eh? El día del hincha de River por la Bruna. Y lo echaron 3 veces a la Bruna. Llámate a silencio,
0: ¿qué,
3: Nacho?
0: ¿Qué ve, Turco?
1: No.
0: Ustedes de echaron Turco, a Bianchi
1: por favor,
0: también.
1: ¿Sí?
0: Y Bianchi es una institución de Boca.
1: Pero celebrá que un día ganaron un partido en 90 minutos jugando bien.
3: Saludos al querido Ale, que me pasa este dato que no lo tenía. 3 veces lo echaron a la Bruna. Dale.
1: ¿Ale de los carpetazos?
3: Sí. El mismo.
1: Qué mal.
3: Bueno,
0: Turco, ¿qué hacemos con Enner? ¿Para vos lo va a bancar a Merentiel el bajo?
3: Sí, lo va a bancar. Lo va a bancar. Yo creo que.
0: ¿Es información o es opinión?
3: No, es información. Y si me pedís opinión, te digo lo mismo. El titular es Merentiel. Ahora, para el partido del viernes, muy pocos entrenamientos porque Boca vuelve mañana martes. Va a ser el entrenamiento del martes, miércoles y el jueves, y ya después queda concentrado. La duda, bueno, lo que contábamos de Herrera y la situación de Leo Flores.
0: ¿Qué pasa
3: porque,
0: con él? ¿Vuelve a la selección?
3: Bueno, sí, vuelve a la selección a entrenar. El tema es que no quedó claro para qué tipo de partidos debían ser cedidos a sus clubes los jugadores convocados, en este caso Leo Flores. No se habla de qué tipo de partido. Si es para un partido como el que jugó Boca, que era definitorio, cuarto de final de Copa Argentina, o para un partido.
0: ¿Pero cómo? ¿No está hablado eso? ¿No está conversado? ¿No está acordado?
3: Yo lo que tengo es que es una situación que tendrán que hablar nuevamente. Que se dio un permiso, que lo habló Riquelme. No, perdón, lo habló Diego Marquich con Walter Samuel. Que era para el partido.
0: Compañeros en Malasia, Boca. ¿No?
3: Claro, por supuesto. Y fue para el partido que Boca jugó ayer en Rosario frente a Racing. Por eso habrá que esperar para el partido con Unión. Más allá de esto...
0: Che, Flores, hoy lo dijo Gustavo al mediodía y comparto, La selección a los pibes los omnubila un poco, los encandila, es lógico, ¿no?
4: Es verdad.
0: Pero después cuando vuelven a sus equipos ya no rinden igual.
4: Bueno,
0: ayer Flores no jugó un buen partido.
4: No, es verdad. Con San Lorenzo sí había jugado mejor. Yo creo que igualmente, Turco, con Unión van a jugar todos los titulares porque el Vasco no va a rotar más.
3: Claro. Totalmente.
4: Tal vez sea el momento de Villa un partido y que Flores, que va a tener otra semana con la selección, no quiere decir que Flores perdió el lugar. Sí que hay tanto partido. Es más, yo creo que Palacios y Valencia pueden jugar tranquilamente todos los titulares.
0: Palacios, si juega o si logra estabilizar su rendimiento como ingresó ayer... Para mí le puede sacar el puesto a Velasco.
1: Flores tienen que hacer como hizo alguna vez Bilardo con Angeleri y Pavone.
0: Llevárselo a
1: de acá hacia de Cuba. A diciembre, cerradito,
0: Encerradito. Pero Bilardo se iba a bailar con ellos.
1: ¿Otro?
0: ¿Cómo que no?
1: Lo guardaba.
0: Walter, se iba a bailar a Puerto Madero el doctor con Pavone.
1: Pero iba él.
0: Con Carrusca y con Angeleri.
1: Pero iba él. Acá... El chico Flores hace 5 partidos que la verdad no puede pasar un cono.
4: No, con San Lorenzo jugó bien, no sea malo.
1: Por favor, la que la tenía que picar la quiso llevaba con el agua.
0: Y en el Morumbí, hizo la doble con Lozano, fue el que le metió la descarga.
4: Pero claro,
0: de
4: Lozano, ayer no le sumemos todos los problemas. Ayer sí jugó flojo.
5: El otro ejemplo de la selección que dice Hugo es el de Zenón con Mascherano. Sí,
0: por eso, me acuerdo de eso. Quedó anclado en París.
3: Y en su momento, Cristian Pavón.
1: No, por favor, Pavón fue de quien nació en Boca hasta el último día. Por favor. No,
0: pero fue al Mundial.
1: Ahora me van a echar la culpa a San Paoli.
0: Vos le ponías,
4: claro que sí, si lo ponía de cuatro.
0: Vos le ponías un balde en la cabeza.
1: ¿Querés que te muestre todo lo que fueron los mundiales? Yo no sé cómo Maxi Mesa fue al Mundial. Me lo tendrían que explicar cómo fue Maxi Mesa.
0: ¿Quién lo metió a Maxi Mesa?
1: ¿Qué sé yo quién lo metió? Pero Maxi Mesa fue un Mundial.
4: ¿No te acordás de balde en la cabeza?
1: Por favor. Bueno, Garcés fue un Mundial. Pozo fue un Mundial. Por favor, no me hagas buscar nombre.
0: Sé porque Diego Pavón había soñado que iba a levantar la copa.
1: Cual, y acá capaz que soñó que Pavón también.
3: Vos estás subestimando a un jugador como Pavón.
1: No, nada que ver, lo subestimaron nada que ver. Todos los equipos que ninguno puso la guita que dijeron que valía.
4: El
1: no,
4: gremio está bien,
3: Pavón, tremendo. Es un momento de derecho, ¿no? Mucho
1: juega de cuatro ahora, imagínate lo bueno que es que juega de cuatro. Pavón, lo fueron bajando de a poquito.
3: No, vos buenísimo. Te ensañás con ciertas personas.
1: Otra, ¿qué te digo? Yorcito, ¿cómo es?
0: Está ensañado, el turco.
1: Claro.
0: Está ensañado.
3: No, vos tenés eso, te ensañás.
1: Sí. ¿Qué opinás de Orión?
3: Que como arquero, un arquero del montón.
1: Porque no dio el short. Ahora, que si hubiese dado el short Orión, ¿sabes la cosa que está hablando de Agustín?
3: Insignificante Turquito, la historia de Boca, Orión.
0: Turquito, ¿qué hacemos con Enner? Porque, a ver, vamos a decir las cosas como son. Yo a Enner en los primeros partidos no lo vi bien.
4: No.
0: Estamos todos de acuerdo, ¿no?
1: Pero partido lo vio bien.
0: Y estamos panquequeando ahora, ¿no?
1: Ni el banco lo vio hoy. Que lo sacó del banco un partido.
0: ¿Estamos panquequeando?
4: Un poco,
0: pero que vos lo veías bien a Enner antes.
4: No, yo les dije, no, pero...
1: Dijo paciencia.
4: Ustedes tienen un problema. Y yo no soy psicólogo, es más, no me gustan. Están con emociones violentas. Y de el otro día, cuando Boca no le estaba por ganar a Lanús y le ganó en el último minuto a este equipo se estrella pronto, ahora es una máquina. Y ganó todo. Vayamos despacio. Es un ciclo que tiene 70 días de competencia. Van 20 partidos. Pero no hay registro
1: hay
4: en la Argentina.
1: Pero analizarlo en esos 70 días. No,
4: pero
1: si que lo esperamos.
4: Pero no,
1: ¿cuándo crees que hablamos?
4: No,
1: diciembre eso,
4: hablamos de diciembre.
1: Hasta diciembre no hablamos de Boca.
4: No te hagas el vivo. Hay que hablar todos los días. Lo que no se puede hacer es ser tan contundente en afirmaciones de Valencia no sirve para nada, Valencia titular. Paremos un poco.
0: Tenía movimientos toscos, antinaturales.
4: Pero cuando empezó a jugar...
0: Lo vimos todos.
4: Sí, está bien. Pero una cosa es eso y otra cosa es decir, mira lo que trajo Riquelme.
3: Claro.
4: Ni ahora decir, Valencia es el nuevo titular.
0: Es que en el área, si vos le tirás centro, vos viste como... Porque los tres cabezazos tienen dirección, potencia y... golpeo diferente.
4: Son tres cabezazos a lo Palermo.
5: Y la altura que tiene cuando salta a cabecear.
0: La capacidad de salto el primero.
1: Con los brazos abiertos. Y anticipo. Porque es una virtud. Le sacó 2 metros.
0: Yo no recordaba que había hecho tantos goles de cabeza. Pipi.
1: No, yo me acordaba de la fecha de River con el Inter de Porto Alegre.
0: Claro, a River hizo uno con el Inter.
4: Yo creo que el viernes puede haber cambios, pero no porque ganen lugares. Ahora, el 9 va a seguir siendo Merentiel. Pero si Valencia le toca el viernes y vuelve a convertir, bueno, empezará la pelea. Porque esto es por goles, ¿eh?
5: Esto por plata.
4: Bueno, los goles te dan
1: plata. Boca tiene que guardar un poquito en boxes a Lautaro Blanco. No puede jugar todos los minutos.
5: Ahora, lo que logró el Vasco...
0: ¿Mucho riesgo?
4: Y en algún momento, lamentablemente...
1: Tiene que entrar mal.
4: Pero vos fíjate, el único partido que fue al banco entró mal.
0: Lo que pasa es que los laterales le dan mucho al equipo. Hacen al estilo del equipo los laterales.
3: Hugo, y lo de Braida fue muy flojo. Y yo quiero decir que, a propósito de Enner Valencia, que Borges se marcaba que los movimientos no se los veía bien.
4: Enner Valencia, claro, decían. ¿Verdad?
0: Estaba... Mi amigo el gringo le puso
1: Enner Valencia.
3: No, pero estaba claro que estaba falto de fútbol y falto de ritmo. Y es un jugador con jerarquía y que obviamente ayer la demostró, ¿no?
4: Yo le quiero preguntar al turco qué siente ahora que Boca tiene un lateral izquierdo serio de selección como Lautaro Blanco.
5: No lo convoca nunca, ¿eh?
4: Ya lo va a convocar a la próxima. Porque él era...
0: ¿Guardan algún rencor con Fabra?
4: No,
0: con Fabrita,
4: él era uno
0: Turco.
4: De los defensores insólitos de Fabra.
3: No, pero un Fabra está ensañado a Augusto
0: César. Yo te voy a bancar, Turco.
4: Estás ensañado, Augusto. Fabra. Estás ensañado por alguien que hizo nada de Boca.
0: Fabra era Marcelo, era calidad pura.
4: ¿Y este qué es entonces?
0: Era calidad pura.
3: Dijo, Hugo, era como dijo Alfaro, un 3 que tiene que jugar de 10.
0: No,
3: Fabra.
0: Totalmente.
4: Sí.
0: Muchachos,
4: bárbaro, la verdad.
0: Fabra era un genio.
4: Sí, era un genio sin duda.
0: Era un artista del juego.
4: Que se llevaba por ver, un genio.
0: Blanco es un utilitario a la par de Fabra.
4: Un poquito
3: de
4: genio.
3: Por supuesto, coincido.
0: Tiene menos talento Blanco que Fabra.
4: Mucho más talento que asistir a tu compañero y jugar siempre.
0: Termina todo con centro, Blanco.
4: ¿Y dónde van los centros? A la cabeza de los compañeros.
0: Un solo gol, le recuerdo a Blanco, en la Bombonera, frente a Newell's, picándola.
4: 2 contra Newell's y 1 contra Paranaense.
0: Goles con a 3 dedos.
4: Y se hacía echar.
0: Era brasileño.
5: En menos partidos Lozano ya demostró que mucho más que Lautaro Blanco.
0: Ah, por el no, otro lado.
5: En poco tiempo, no importa, te digo, por los laterales, en poco tiempo Lozano
4: parece ser, otra vez emoción violenta, parece ser un muy buen acierto, corrigiendo lo que fue la salida de Blondel sin sentido para priorizar a Weigand y a Barinaga por deseo de vaya a saber quién. Ahora, Blanco en Boca, muchachos, es cosa seria. Bastante más que Fabra. No, bastante más que Fabra.
3: Fabra tenía jerarquía, tenía fantasía porque...
4: Ay, fantasía. Era un malabarista.
3: Fantasía,
4: Char tenía fantasía.
0: No hizo, un gol en una final. Dale, con Tigre. Macarita. Turco. Tigre,
3: sí, en Córdoba. ¡Qué golazo en Córdoba!
4: ¡Qué golazo, dice! ¿Vos sabés?
0: Sí, un golazo hizo.
5: ¿Vos sabés de lo que no se habló más? Lo que este equipo hizo olvidar.
0: ¿A quién? ¿Tadie?
5: No, recién estaba viendo, hay algunos colegas que están viralizados en Twitter. Con
0: ¿por
5: esto,
0: qué tema?
5: No, con esto de la AFA, que hay, que no sé, que algunos equipos quieren que ganen, otros que no, los amigos de la AFA, bueno.
0: Y existe eso, ¿eh? Hay equipos del poder.
5: Pero, fútbol. ¿Viste? La doble vara.
0: ¿Estás
5: también
0: de acuerdo con eso vos?
5: No, sí, estoy de acuerdo, pero también hay que ser y parecer, ¿no? Porque hay colegas que obviamente manifiestan por ahí de un lado y ahora critican lo que pasa en la vereda de enfrente. Bueno, déjalo ahí. A lo que voy es
4: ¿a
5: que...
4: ¿A dónde va el Tali? No entiendo.
0: No sé dónde va.
5: A lo que voy, lo que quería decir es que este equipo hizo olvidar y que no se hable más de la AFA Bostera. O sea, del famoso...
0: No necesita de la AFA Bostera.
5: No, todo lo contrario. Se olvidó. O sea, la opinión pública no habla más. O sea, River lo quiso instalar con algunos tentáculos que tiene, que quieren poner Ramón Díaz en Vasco, bueno... Y la verdad,
0: con Indians.
5: Se apagó. O sea, el discurso de la AFA Bostera, vos fíjate que el equipo del Vasco lo hizo olvidar, no se habla más de esto. No se pone más arriba de la mesa la conjetura de que la AFA ayuda a Riquelme, que la AFA ayuda a Boca. No pasó más eso.
4: Mira, ayer
5: nunca pasó tampoco.
0: Mirá que le acaban de meter un fallo con 6 extranjeros favorable.
1: Yo lo que creo, perdón, no es que... A ver, el concepto AFA Bostera, no porque lo ayuden, sino porque el presidente de la AFA es de Boca.
4: Bueno, y eso no lo vas a poder cambiar.
1: Bueno, entonces,
0: decían que era AFA Bostera.
1: Bueno, también, pero yo lo que te digo, el concepto AFA Bostera, porque el tipo es hincha de Boca.
0: Independiente era mayor, que salió campeón con Grondona y ahora...
5: Se fue al descenso con Independiente, es una falacia.
0: Sí, porque se pelearon.
5: Es una falacia.
0: Pero Grondona es hincha de River, si vos...
5: Grondona es hincha de River.
0: No, vámonos.
1: Es un mopazo.
0: Yo nunca la escuché esa.
5: Grondona es hincha. Bueno, preguntale al colega que trabajaba.
1: O sea, todos los siglos independientes. Ninguno independiente.
4: Pará, que acabé de tener un mopazo aquí.
1: Para todos los siglos independientes. Grondona.
4: Bochini. Pensé que dijo una barbaridad.
0: Grondona era de Arsenal, por favor.
5: No.
4: ¿A qué colega?
0: Grondona era de Arsenal.
3: Fundador de Arsenal.
0: Grondona era de Arsenal.
1: Y Julito acá.
0: Y de Independiente.
5: Grondona, yo lo escuché.
0: Llamémoslo Humbertito.
5: No, pará. Humbertito,
0: mano a mano. ¿Quién era su papá?
5: Yo lo escuché.
0: Llamalo Walter a su Humberto.
5: Yo lo escuché.
0: Walter no me da ni bola, ¿eh? Estás en un programa paralelo, Walter.
5: No me quiero equivocar porque la verdad que uno ve tantas cosas en redes que después te mareás.
4: Claro.
5: Si no me equivoco, el que lo contó fue Duca Tenseller. Duca, hace...
4: Bueno, digamos que Duca no es...
3: Pero Duca estaba
5: peleado.
3: ¿Cómo
5: que yo le creo? No, pero pará, una cosa que te peleó, otra cosa que diga es hincha de River.
3: Tali.
5: Si no me equivoco, lo dijo él. Tali.
0: Cero pruebas ahí, pará.
3: Yo viví todo eso.
0: Cero pruebas.
5: No. Pará, ¿por qué? ¿Por qué?
3: Sí, pará, Tali.
1: Pero ¿por qué le tenemos que...? Si hay 3 millones de personas que dicen Independiente y Duca Tenseller dice que es de River, ¿por qué le creemos a Duca Tenseller?
5: Tali. ¿Y por qué no le puedes creer?
1: Está bien,
3: pero Tali,
1: vos elegís creerle.
5: Pero ¿cuáles son los antecedentes?
1: ¿Y cuáles son los antecedentes?
4: No son.
1: Vos me estás cargando la mano.
5: Humbertito dice que es hincha. Mirá que hubo presidentes que no fueron hinchas del equipo que fueron presidentes.
0: Por ejemplo, Lalín.
5: ¿No,
0: te acuerdas que le cantaban ese es Lalín, tu presidente?
5: Pasarela en River.
0: Hincha de Independiente.
5: Pasarela en River, hincha de Boca.
3: Milito.
0: No, estamos en el divague,
4: Es una locura.
1: Estamos a nada de decir que Verón es hincha de Chacarí.
0: Somos Café Fallon.
5: No, pero pará. ¿Ustedes están seguros que era hincha de quién, Grondona?
4: Se dijo siempre de Independiente.
5: Se dijo siempre. Bueno, si usted.
1: O sea, vos le crees a una persona que. Un día yo voy a instalar algo y ya.
5: Te puedo creer a vos.
1: ¿Quién es hincha Huracán?
0: ¿Quién dice que era de River?
5: Si no me equivoco, lo vi en una declaración de Duca.
0: Yo creo que lo leí en Twitter también.
5: Duca. Yo lo leí, me llamó la atención.
0: Es una locura lo que está diciendo. Pone Grondona River. No,
3: Hugo.
0: Yo lo leí, no sé de quién.
4: Pero pará, dicen muchas cosas en redes.
5: No, pará.
0: Decí, Turco.
3: Yo viví esa etapa de Duca Tenseller, presidente en Independiente.
0: ¿Cómo fue? ¿Buena gestión?
3: Una guerra permanente con Grondona.
5: Eso, o sea, que haya una guerra o que estén peleados, no quita que Grondona era hincha de un club. Ahora, Ustedes, algunos dicen que es de Arsenal, otros de Independiente y otros dicen que es de River. O sea, ¿por qué no creerle al que
1: otro,
5: dice
1: no,
5: que es de River?
1: Otro. No, no hay no plural.
0: Yo lo leí, ninguno. Yo lo leí también, ¿eh? No es una locura lo del Tale.
5: No, no, yo lo pongo en manifiesto.
0: Está mucho en Twitter.
5: Lo leí en redes
0: está
5: sociales.
0: Mucho en X.
5: No, no, en Instagram me apareció, en un reel de Instagram.
1: O sea, cabe menos creerle la fuente. O sea, un Instagram.
5: Yo no estoy diciendo social. Que es la información verídica que pongo las manos en el fuego. Estoy diciendo
1: sí,
5: que lo
1: diste como válido, dijiste, Grondona era hincha. Chico, acaba de decir, Grondona era hincha. Bueno, no. Podría haber sido. Era hincha River.
0: Vamos a rescatarlo al Tali, que hable del rojo, lo vamos a presentar con Isped.
1: Pero claro.
0: Vamos a escuchar aquí que saco y nos va a contar.
1: Hay que chequear la fuente, dicen en el Isped.
0: Tali, sobre el rojo y el mundo político. Se presenta Gaudio el jueves,
5: tengo,
0: como dicen.
5: Lo tengo.
0: Tiene todo, pero lo presentamos con Isped.
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6: La verdad que a la gente independiente hay que vanagloriarla, porque viene muchos años sin disfrutar una alegría deportiva y está acostumbrada a haber ganado siempre. Por ahí las últimas generaciones no vieron los títulos, no pudieron disfrutar de grandes equipos, pero los que tenemos más años vivimos historias hermosas, grandes hazañas. Y esa estirpe, esa identidad, tiene al hincha, al socio independiente acostumbrado a ganar. Para mí la paciencia es una característica de la inteligencia. Hay que ser pacientes e inteligentes.
1: Bueno, a ver.
5: Yo tengo el audio donde, así como dicen...
0: Escuchá, Yúdica, ya se viene Yúdica. Hay un testimonio exclusivo conseguido por el Talibán.
5: No, lo vi en redes, o sea, no es...
0: Hay que, ¿cómo es que se llaman? Los archivos secretos, los expedientes secretos.
1: Hay que desclasificarlos.
0: Hay que desclasificarlos.
1: Antes de poner audio, ¿le puedo?
0: Estamos desclasificando los archivos secretos. El Tali aparece con un testimonio.
1: Secreto verdadero.
0: ¿De quién? ¿De Ventura?
5: Duca.
0: Dice
5: que Grondona es
0: hincha
5: y explica.
0: Escuchá.
5: Que es hincha de River. O que fue hincha de River.
7: Grondona por Independiente. De hecho, patro huevo.
8: Grondona era hincha de River. Por eso la camiseta de Arsenal.
7: Es por Independiente y por Racing. Arsenal.
8: Y la banda roja, porque eso. Todo le tengo que enseñar a este. Que, ¿sabes lo que me gusta? Que después yo me voy a morir y vas a repetir, como tuyas, todas las cosas.
0: Bueno.
5: Es otra versión. Yo no sé si es verdad o si es mentira.
1: Contraataque veloz del Damián Iribarren, que me atacó a mí cuando yo le dije, era Independiente.
5: ¿Qué a vos?
1: No, y me dice, no, y Grondona lo mandó a la B a Independiente.
5: Sí.
1: ¿Y River no se fue a la B? Chao, muchacho.
5: Está bien, se fue la B.
0: Por eso sos el single 1.
5: Se fue la B.
0: Por eso sos el single 1, Pipe.
5: Y lo salvó a Racing de la quiebra.
1: Grondona.
5: Y lo salvó a Racing de la quiebra también.
1: Y lo mandó a River a la B siendo hincha de River.
5: Y si es hincha independiente, como decís vos, lo mandó a la B.
1: No, si vos dijiste que por ser independiente no tenía que haberlo mandado a la B.
5: No, yo te puse como ejemplo.
1: No, no, y yo te puse otro ejemplo.
5: Y se peleó con Pasarela.
0: Independiente le votó en contra. No,
1: el que dijo.
0: Estaba yo en esa reunión.
1: ¿Cómo va a ser Independiente y lo mandó a la B?
0: Y le votó en contra.
5: Acá la... Vos te peleás solo, Pipi. Vos te peleás solo.
0: Porque yo... Borilinovsky le votó en contra.
5: No me peleo con
0: vos. Y la hija de Grondona de arriba, del tercer piso, en altillo, lo puteaba.
5: Ahora, la versión
0: de... Yo estuve en esa reunión.
5: La versión de que Grondona era hincha de Arsenal... ¿Era hincha de Independiente o era hincha de River? ¿Por qué uno se arroga a decir yo tengo la verdad? Yo no dije, o sea, yo tengo la prueba. Ducatense le contó que era hincha de River. Bueno, ¿está en mí quererlo o no?
0: ¿Lalín?
5: Hincha de Independiente, Lalín.
0: Pasarela,
5: hincha de
1: la carroza se está haciendo calabaza.
0: Y nos vamos, y nos vamos. Y llega Yúdica, Turco.
5: Angelici, no dijiste nada.
0: ¿Quién más, Turco?
5: ¿Quién? Angelici.
0: Sí.
5: Silo.
0: A ver, Turco.
9: Julio Grondona jugó en las inferiores de River y de Defensor de Belgrano.
0: Jugó en las inferiores de River, Grondona, dice el Turco.
5: Hay que llamar a un Martito.
0: Qué quilombo que estás armando, Turco. Abrazo.
9: Chao.
0: Sí. Sigan con Mariano Yúdica, con el retornado Yúdica, porque acá... En la medianoche de la red, acá hay buen fútbol. Chau.

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1: Muy buenas noches. 5 minutos pasada la medianoche. Acá hay buen fútbol. Mirá por Radio La Red. Primero que nada, quiero agradecer a Dios. Primero que nada. A Dios y a la Virgen que me han cuidado de casi fenezco. Quiero agradecer al Diagnóstico Maipú, a mi esposa Romina Propato por haberme hecho los tecitos, las nebulizaciones y llevarme a patadas en el orto esa noche de martes, madrugada de miércoles a internarme ahí, a que me hagan los cosos porque estoy con las alergias estacionales y la bronquitis que no pude salir. Y la noche de la fiesta de River me transpiré como si me hubiera tirado en una pileta con el traje y todo.
2: Eso te hizo peor.
1: Llegué acá todo mojado, sí, con un ataque, una crisis de tos. No tenía los puffs en el auto, claro. Y eso me puso más nervioso.
2: Obvio.
1: Llegué y me barajó Gustavo Sima de Pique, que me dijo, a la mierda. Cuando Gustavo me dijo a la mierda, dije, me voy a ver al espejo. En el espejo era Bela Lugosi, era Drácula.
2: Claro. Más vale me voy al sanatorio.
1: Pálido, tosiendo, horrible.
3: Andate ya, te dije.
1: Me dice, andate ya, podés manejar.
3: Si querés te llevo.
1: Podés manejar, si no te llevo yo, me dice Gustavo. Y la verdad que quiero agradecer a todos. Gallego, vos, a incondicional, todos los días, 3 veces por día. Gustavo, impresionante. Bueno, Diego, todos los que están acá. Y a Fernando Mancini, la verdad. Después nada, la cagada que me mandé de ir a la fiesta de Mancini, no tenía que haber ido, pero como había muchos sponsors nuevos,
2: tal cual,
1: que había que saludar y presentar, ahí medio que la cagué, pero
3: ya está. Mi esposa
1: me recontraputeó, pero fui 45 minutos, sí, una hora. Pero merecía porque Fernando hizo un lanzamiento de la San Puta, de la productora.
3: Ayer salió la fiesta en Arredos en mi programa. Sí,
1: espectacular.
3: Y me reía porque ese hijo de puta estaba dando la nota.
1: Hice otra nota más y después se saludé a los esposos que había que saludar y me fui. Pero también el cuidado de Fernando todos los días. Así que bueno, a mis compañeros de polémica también, Aventura, Gustavo, a todos.
4: Por algo será.
1: No sé, yo qué sé.
3: Te queremos, Mario.
1: Pero me gusta que suceda porque uno se siente que... que lo cuidan, que le preguntan... ¿Cómo está? Claro, juntos, ¿cómo está? Loco, está todos los días juntos. ¿Cómo está? ¿Está bien? ¿Necesitas algo? Que eso es lo fundamental. Y la verdad que sentirlo fue muy lindo. Gracias a todos. Le pongo a las dos cabezas.
3: El hilo rojo.
1: Gustavo del Turco. Y bueno, después a todos los demás que me escribieron. Les agradezco de todo corazón. Señores. Arrancamos con este programa del día de hoy. ¿Por qué? Porque tenemos la mesa completa. Está Choro. Sí, llegó el hijo pródigo desde Europa y lo vamos a utilizar como corresponde. Germán. ¿Por qué? Porque ganó Boca. ¿Y cómo ganó Boca?
3: ¿Cómo ganó Boca?
1: Por suerte tengo el chat con mis amigos, de las que la mayoría son hinchas de Racing, yo siempre les cuento. Y le dije, cuando levanta la chapa y dice, va a entrar Calaneviter. Cádiz, sabes que te amo, sabes que te quiero. No solo lo empata, sino que lo pierde. Le empata, le pongo al señor Gustavo Sima.
3: Sí, señor.
1: Ahora se lo empata. Porque era ridículo cómo levantó la chapa. Sí. Cómo saca al 9,
2: con Egni.
1: Al Santarín. Saca con Egni, que corría todos, no dejaba venir a los centrales. Se mete atrás, se termina todo. O de centro, que le pegan de afuera. Algo va a pasar. Muy mal el arquero. No solo se lo empató, sino que se lo ganó con 3 goles de cabeza.
2: Iguales.
1: Y abro cancha. ¿Cómo estás, Gallego?
4: Hola, ¿cómo estás?
1: ¿Cómo estás? Contame de Ener Valencia. 3 goles de cabeza.
4: Porque ahora están diciendo si Valencia tiene que ser titular o no. Están todos locos.
1: Ayer le decían Ever Falencia.
4: Hizo 3 goles. Es titular indiscutido. Porque hizo 3 goles.
1: Ahora.
4: Entonces, los puestos se ganan así.
1: Tiene que esperar,
4: ¿no? Cuando vienen los momentos, está bien. Pues sí, el 9 de Boca es muy importante. La verdad. Muy.
1: Mirá, con un 9 ganó 3, metió 3.
5: El único periodista de Latinoamérica que dijo que Ener Valencia iba a tener un lugar particular y destacó el
1: Boca.
5: Fue Diego Abelardo Moranzoni. ¿Lo conoces?
1: Quiero suicidar.
2: Ya viene
5: Diego Abelardo Moranzoni.
2: Pensé que iba a decir otra cosa.
1: Yo me acuerdo porque
5: lo dije acá.
1: Yo me acuerdo porque ese día lo bardié.
5: Mal, me bardearon todo, el chat, la vida, toda la
1: dijo,
5: calle.
1: Y dijo algo bueno de Ener Valencia y yo, pará, Ener Valencia, de Ener Valencia le decía.
5: ¿Sabes lo que?
1: Tres sí, goles de Ener Valencia.
5: ¿Sabes por qué me subestimaron? Yo les quiero.
1: No sabes nada de fútbol.
5: No, pues yo soy un huracán. Y sigo la selección de Ecuador desde que está Galín de Huracán, que son 4 años.
1: Entonces, sí,
5: yo...
1: pero pasaron 4 años. Ya me acuerdo. Con River también nos hizo un gol de cabeza, la zamputa volando, entró volando como un canguro. Y pero nada.
4: ¿Sabes lo mejor que pasó? Que le fue la pelota siempre a la cabeza, hizo otro gol de... porque cabecea muy bien.
1: La verdad,
4: porque sabe poner la cabeza, se sabe buscar. Y bueno, después le
6: tiraron tres centros.
1: No, tiraron tres centros.
6: Impresionante.
4: Impresionante.
1: Mal marcado.
4: Impresionante. Pero
1: muy verde. Muy verde.
4: El centro bien, se pero tenés que poner la cabeza bien.
6: Dos veces se rebaló el pibe. Bueno, tiene gran futuro Mateo Martínez, pero se resbaló en dos situaciones.
1: Vamos a meternos ya rápidamente, antes de dar la vuelta con todos, saludar a Germán Tavares, que hace mucho que no hablo con él. Voy a dar con el primer... esta es la primera nota. Y si lo tenés a Miguel, también enganchamelo, que quiero a todos, ¿eh? Está Guillermo Andino.
6: Epa. ¿Está hoy?
1: Porque era lo más fácil hablar con todos los de Boca. Era lo más fácil. Vamos a poner un hincha caracterizado, que aparte sabe de fútbol, porque puede haber hinchas caracterizados que no saben patear un globo.
2: Es cierto.
1: No saben un carajo de táctica y estrategia.
5: Para la cancha,
1: No, aparte sabe de fútbol.
5: Y Ramón, su papá, hincha fanático Huracán. Nunca entendí por qué, Guillermo, te hiciste de raza,
1: papá. Buenas noches, Guillermo. Muchas gracias por esta comunicación. Guillermo Andino, Mariano Yudica, te saluda. Gustavo Zimmer, Gallego González, Moranzón y toda la mesa.
7: Hola, Mariano. Hola, toda la mesa. ¿Cómo andan?
1: Bueno, Guillermo, la verdad que... nada, vamos a hablar de fútbol.
4: Con ganas de escucharte.
1: Claro, mejor que vos, seguro, dijo.
5: Un mal hablado.
6: No, bueno, para honestidad.
1: Hablar, para hablar con la red, la verdad que no te puedo sacar ningún tema, no podemos hablar de los terroristas en Olivos.
5: Los 30.000 terroristas en Olivos.
1: No podemos hablar de cosas, vamos a hablar de fútbol. Y,
7: sí.
1: Y yo tengo un chat muy activo con mis amigos de toda mi vida, de 50 años. Tenemos todos 56, muchos hinchas de Racing ahí en mi chat de fútbol, ¿viste? Y la verdad que no se creyeron ni el 2-0, eso me daba bronca, porque Boca tampoco hacía nada, o sea, proponía más, pero como que si no había una cosa rara en levantar los cambios.
6: 27 minutos el primer gol de Ener Valencia.
5: Volvió el Racing preblanco, ese Racing que todos sabíamos que en algún momento iba a flaquear.
1: ¿Es así, Guille? ¿Es así, Guille?
7: Mira, un poco de todo lo que están diciendo. A ver, generalmente en el fútbol se da la lógica, salvo que a lo mejor en un mundial, no sé, alguna vez Arabia le pudo ganar a Alemania, pero generalmente se da la lógica.
1: Sí, sí,
7: y acá la lógica es que equipo por equipo, Boca hoy tiene más. Allí decía Moranza que Racing volvió a la época preblanco, ¿sí? Era Amazonía.
5: Sí, señor.
7: Bueno, ¿cómo andás, amigo?
5: Bien, hermano.
7: Ahora te voy a explicar mi historia con Huracán. Te la hago corta. Mis primos, muy fanáticos de Racing, todos de mi edad, yo me quedaba fuera del rebaño. Me llevaron a la cancha. Me preguntaron igual al globo lo quiero.
5: Ya sé que lo querés, por eso hice el comentario.
7: Primero, no, pero te lo digo, primero leo a Racing y después a Huracán, pero te soy sincero, o sea, me metieron el veneno. Y mi viejo en ese momento viajaba mucho, con mi vieja yo me iba solo, en otra época, cuando te podías ir en colectivo a los 11 años. Pero bueno, volviendo a lo de ayer, ¿qué es lo que pasa ayer? Es verdad, vos vas ganando, son 2-0, van 27 minutos, decís, bueno, este partido está terminado, pero desde lo futbolístico, vamos a decir que Boca había manejado la pelota en 80-20, vamos a ponerle, que Racing había hecho un gol, un gol olímpico, que a veces te puede pasar uno en mil
1: corners. Sí, señor.
7: Claro. El segundo gol es un borbollón en donde Maravilla vuelve a ser Maravilla.
1: Se lo come Paredes, sale tarde Paredes del palo, Paredes sale tarde de marcar el palo, sale muy lento mirando la jugada, y cuando acelera ya está, Maravilla habilitado.
7: Es verdad, pero, y acá viene, me parece, la parte clave donde vamos a entrar todos en la conversación. Muchas veces decís, bueno, los técnicos no juegan los partidos, no salen a la cancha, no cabecean.
1: Totalmente, muy bien.
7: Los cambios. Pero tiene la perspectiva, la visión de ver cómo sigo esto. En el caso de Voivoda, ganando 2-0, Digo, bueno, a ver, ¿qué cambios hago?
1: Como el rival te pone cuatro delanteros.
7: Claro, y a Arruabarrena, que hace los cambios que tenía que hacer, y Boivoda hace los cambios que no debió hacer. Pero te repito, vamos a hablar en serio. Vos mirás, Boivoda se da vuelta, y está el pibe campo. Boivoda se da vuelta, y está Ener Valencia, y está Villa. Entonces yo, con los ojos vendados, voy al banco de Boca y digo, dame este y este, y cualquiera me sirve hoy para ser titular en Racing de lo que está en el banco de Boca. ¿Se entiende a lo que voy?
1: Por supuesto, impecable.
7: Porque el equipo se desmanteló. Todo lo que viene haciendo Milito lo está haciendo mal. Es muy difícil que un dirigente que no fue jugador de fútbol pase a ser ídolo. A lo sumo dirá, es que fue mejor que el otro. No sé, para los que tienen más años, Aragón, Cabrera, en River, Alegre en Boca o Armando o quien sea, pero ¿qué pasa? Para los que fueron ídolos como jugadores, es muy difícil que transfieran esa idolatría como dirigente.
1: Salvo
7: y
1: Verón.
7: La mayoría de los casos no va mal, salvando a Verón. Y vuelvo, mira, por ejemplo, Babington no pudo ir a la cancha de Huracán, pero usted le dio una nota.
1: Pasarela se fue con River.
7: ¿Entendés? Y hoy podemos poner mil ejemplos, pero hoy Milito hizo todos los mercados de pase malos. Prometió, porque uno después esclavo su propia palabra, con Blanco ganando la Sudamericana, la gente vota y con todo el derecho, y por suerte la democracia en los clubes también, vota al ídolo, y a veces el criterio del voto, no digo que se equivocaron todos, digo, a veces el criterio del voto. Y es equivocado porque te fascinás con los goles y la carrera que es un Milito en Racing, pero de dirigente no tiene ningún antecedente. Y hoy estamos viendo las consecuencias. Entonces vuelvo a lo mismo. El jugador que fue ídolo, y para transferir idolatría a la dirigencia, y bueno, tenés que por lo menos empezar manteniendo la estructura
1: claro,
7: de equipo.
1: Claro, acertarle al técnico. Es un banco muy pesado, Boca trae a Arruabarrena, River pone a Poncio, tratando de reparar cagada. Y acá te ponen a Boivoda y vos decís, bueno, vamos a ver qué levanta. Está bien, levanta lo que tiene. Pero claro. No innoves. No lo saques a Conley, déjalo que lo siga corriendo a los delanteros. No hagas nada. No toques nada.
6: Y lo pone a Boivoda.
7: Lo echa.
6: Sí, perdón, Guillermo, dale vos.
7: Déjame, no nos olvidemos algo de esta historia. Lo echa a Gustavo.
1: Lo echa.
7: Costa,
1: ahí está la clave.
7: Hoy con más espalda de Racing.
1: Exacto.
7: Por un semestre malo. Al tipo que te podía bancar este tipo de partidos.
1: Lo pagaron. En River también lo pagó. Estefano lo pagó. Por un semestre malo mandó 14 a un container porque le dijo Longoria. El técnico avaló, marcharon Longoria y marchó el técnico.
6: Más allá de que las opiniones son subjetivas.
1: 6 meses nada más que no jugaron bien a la pelota.
6: Más allá de que las opiniones son subjetivas, el análisis de Guillermo da en el clavo por dos motivos. Por un lado, lo que acaba de decir. Milito anuncia una cosa, renueva a Costa por 3 años, lo echa antes de cumplir su año por un mal semestre y contrata a un desconocido Boivoda para el ámbito Racing. Y a eso le sumo, para ponerle nombres, lo que muy bien acaba de decir Guillermo, es Boivoda ingresa, Alberto Campo 20 años, Ezequiel Canavo 24 años, Adrián Fernández, que volvió de una lesión con muy poca actividad, 25 años, Matías Cranriver, te lo dijiste vos, Mariano, que está haciendo lo posible para volver a un nivel más o menos digno, y lo puso a Miljevic solamente porque estaba apostando por los penales. Del otro lado, Arruabarrena puso a Carlos Palacios, a Marco Pellegrino, a Ener Valencia y a Sebastián Villa. Boca lo gana porque tenía más jerarquía, que es lo que acaba de decir Guillermo Andino.
5: Los tres de Boca que nombraste cuestionados hasta hoy. Hasta ayer. Ayer largo.
1: Sí, los delanteros bien. Villa entró bien. Y Ener Valencia hizo 3 goles acá. Acá. En esta radio fue. Pero vilipendiado. Yo fui uno.
5: Que siga haciendo goles ahora Valencia.
1: ¿Cómo?
5: Porque la jerarquía.
1: Ya hizo los 3 goles.
5: Si los próximos 15 partidos no hace un gol,
1: vuelve la selección.
5: Todo lo que se diga.
6: Pero la jerarquía la tiene.
1: Para un segundo, que subímelo un poquito más a Guille, que queda muy atrás.
7: Pará, Guille,
1: un segundo.
7: Yo no sé. Sí.
1: No, dale, porque lo quiero presentar, porque ya lo tengo enganchado también para esta mesa de café, a Miguel Ángel Brindisi. Miguel.
7: Oh,
8: Mariano, querido, Eugenio. Qué bueno escucharte.
1: Igualmente,
8: sentirte
1: Miguel.
8: Bien.
1: Muchas gracias, Miguel.
8: Guille, querido, ¿cómo estás?
7: Miguel.
8: Hermoso, Guille.
7: ¿Cómo anda,
8: me imagino
7: Miguelito?
8: Tu se sufrimiento y el de toda la familia.
7: No.
8: Porque Guille tiene el alma de la academia. Pero bueno,
7: no
8: el fútbol es una final y bueno,
7: sí.
8: También convengamos que... Bueno, hay historias y a veces por pequeñas cosas, primero la capacidad del entrenador, ¿no? Lo de Arruabarrena, cómo leyó, cómo cambió, y verdaderamente cuando... Vos fíjate que el primer gol de Boca llega a los 25 minutos, siguió con temple, orden, esa inteligencia para, obviamente cuando hace los cambios el entrenador, jugar por afuera, poner una referencia. Y no sé si te acordás, Mariano, cuando me cargaban todo con Valencia, yo hablaba de Valencia,
1: sí,
8: digo, ojo,
1: sí,
8: con este pibe.
1: Acá nosotros
8: te poníamos contra la espada de la pared,
1: esperen.
8: Claro, y todavía no agarró mano a mano con campo, te mata este pibe. Ayer hizo tres de cabeza, me parecía que tenía un botín, más allá de las distracciones.
1: El último.
8: Es un tipo que salta, te saca medio cuerpo, cuando salta tiene un botín en la cabeza, es su característica. 12

0: muy buen arquero. También sabía que le iban a cascotear el rancho por cómo estaba parado este
1: Claro.
0: Racing. Y además, los 11 que salieron, todo el equipo sabía que era plato mierda, que era una. Escúchame, era
1: Sí.
0: cuartos de final. Y terminó el partido, y por lo épico, por lo que significaba,
1: Una
0: la
1: mañana
0: gente
1: final.
0: invadió la cancha. Parecía que Boca había salido campeón.
2: Y por el rival.
0: Porque.
2: Ya voy a hablar de eso ahora. En un ratito voy a hablar de eso
1: Pero
2: también.
1: Boca Racing es una. A ver, Boca Racing es un partido importantísimo.
2: Como dice Facu,
3: Sí,
2: que gane el
3: pero en
2: próximo, ¿eh?
3: estadística
1: No,
3: estaba.
1: gana Boca,
3: En
1: es campeón de la Copa
3: estadística
4: no,
3: estaba mejor.
4: no, no,
3: No,
4: no.
5: pero ¿sabes lo?
2: ¿Cómo, Miguel?
3: Que en estadística en los últimos años estaba mejor Racing, ¿eh?
1: Sí,
2: sí,
0: Pero hace 10 años
3: sí,
0: no, no ganan el
3: pero antes del partido el candidato era Boca, y fíjate vos, dos goles. Ahora, qué sé yo, estuve de los dos lados como jugador. Hablo de las experiencias vividas y es una opinión. Viste, Boca estaba dos goles abajo. Cuando Boca se puso 2-1, era partido sentenciado para Racing.
2: Total, yo
3: Viste,
2: también, yo lo
3: hablo
2: dije,
3: de la
2: yo
3: parte
2: también.
1: Emocional,
3: anímica.
1: claro,
3: Cuando
1: claro, sí,
3: iba
1: claro.
3: a jugar
2: Y la gente
3: contra
2: se dio
3: Boca,
2: cuenta, aparte.
3: cancha de Boca, o cuando me tocó, qué sé yo, con Las Palmas ir a Barcelona o al Madrid, viste, y vos ibas en ventaja y donde te empataron ya sabía que perdía o te
2: Claro.
3: acostaba.
2: No, pero Racing es
3: Acá
2: grande. Este Racing.
3: vos veías que
2: Claro.
3: Racing,
1: Esa es la clave.
3: sobre todo por el último cambio, era como que soñaba que, bueno, ya sabía que los
2: Vamos, que
3: penales, le empataron
2: cambie ese
3: penales.
2: penalero y
3: Y
2: vamos a ver qué pasa.
1: claro, pero lo que dice
3: viste,
1: Miguel
3: a
1: es
3: ver
1: así,
3: qué
1: pero no
3: pasa.
1: es este Racing
5: Pero
1: el que le sacó ventaja a este
3: no,
1: Boca.
5: A ver lo que pasa. ¿Sabés lo
3: no,
5: que
3: pero yo
5: pasa? ¿Qué
3: hablo de
2: pasa,
3: lo que
2: Gallego?
3: vimos, ¿eh?
2: Dale, Gallego.
5: Sí, Miguel, hola, Miguelito,
3: ¿Qué hace,
5: hola.
3: Gaita? ¿Cómo estás?
5: ¿Cómo estás, Guille? Los dos. Bien, bien,
0: Hola,
5: bien.
0: Gallego, ¿cómo estás?
5: Gracias por escucharlos. Yo digo, ¿cómo puede ser que saben que entra un tipo para cabecear? Porque iban a tirar centro, iban a jugar en el
2: No
5: área,
2: se
5: todo
2: puede
5: esto, y
2: creer,
5: le hizo los
2: boludo.
5: tres
2: Eso es
5: goles
2: lo
5: de
2: que no
5: cabeza.
2: puedo
5: No,
2: creer,
5: que no
2: boludo.
5: saltó ninguno con él.
2: Los tres
5: Que
2: iguales.
5: no lo
2: Yo que dirijo
5: marcaron.
2: un pibito de un club de barrio, ¿viste?
5: Pero
2: Que no
5: mira
2: sé
5: lo que
2: nada,
5: tenés
2: que
5: que
2: no soy un
5: decir,
2: choto y
5: marcá el
2: nueve.
5: ponete
2: Muerto.
5: el rojo, marca el
2: Tirá un
5: 9,
2: poquito
5: no
2: la
5: lo más.
2: camiseta en la última.
1: No. Bogoda mantuvo a
3: No,
1: Colombo en el banco de
3: de
1: suplentes.
3: última hace una marca mixta.
0: Sí.
3: Hace cualquier
5: Claro, pero
3: cosa.
5: nada,
3: Si
5: Miguel, lo
3: el
5: miramos como
3: único que te la
5: cabeceaba.
2: Pero
3: puede empujar
2: claro.
3: es
2: No.
3: el de la. Pero bueno, Gallego, vos
0: Claro.
3: fuiste 9, goleador,
2: Cabeceador.
3: indiferente toda tu vida.
2: Sí.
3: Viste, con los dos extremos, con los centros que te tiraron, tanto el de Blanco, viste cómo viene,
5: Espectacular,
3: como el después de
5: espectacular.
3: Villa, como el después de Palacio, y hace goles aunque no, de cabeza, aunque no la tenga en la
5: No,
3: cabeza, viste, qué sé
5: no,
3: yo, la
5: los
3: hace
5: centros
3: con el
5: fueron
3: hombro.
5: soñados,
3: Pero
5: soñados.
3: claro, pero viste, y
0: Sí,
3: es una pena
0: pero
3: porque, viste, ahora se
0: Miguel.
3: juzga a centrales jóvenes, que es una lástima, viste.
1: No, tienen
3: Pero
1: categoría esos
3: bueno,
1: dos pibes. Tanto Mateo Martínez como Escudero.
6: Sí, pero le falta
1: Mateo
6: Gus.
1: se resbaló. Bueno, Rojo estaba enloquecido con los dos
5: Sí.
1: pibes porque
5: Pero Rojo tiene
1: no
5: que
1: se
5: marcarlo
1: pudieron
5: él.
1: afirmar.
2: Rojo en el córner.
1: Sí.
5: ¿Cómo
2: ¿Cuál
5: le va a sacar?
2: córner?
5: ¿Cómo se
2: Se lo
5: cabeza?
2: come
5: Sí,
2: él.
5: sí, ya había hecho un gol
2: Solo
5: de
2: cala al
5: cabeza.
2: pibe, pero
1: Sí.
2: se lo come
1: Claro,
2: Marco.
1: sí. Por
2: Pero
1: eso
2: sí.
1: destaco que quedó Colombo en el
4: Pero,
1: banco.
4: y en el
1: Sí,
4: segundo hay
1: ¿Para qué
2: Guillermo, te escucho,
1: pusieron
2: perdón.
1: a Valencia? ¿Para cabecear?
0: No.
4: En el segundo gol entra
0: Claro,
4: un
0: pero
4: empujón
0: a ver,
4: también, ¿no?
0: digo,
1: No, no, no. O sea, es malo
0: el
1: de
0: primer
1: apoyo.
0: gol está bien, pero
1: Se lo lleva
0: está
1: puesto
0: bien,
1: el
0: puede haber
1: arquero.
0: empujón.
2: Para
1: Se lo ha
2: mí un
1: puesto el
2: empujón,
1: arquero.
2: para.
1: No,
2: Lo
1: no lo
2: empuja.
1: empuja, no lo
2: Lo
1: empuja.
2: empuja. Para
1: Se
2: mí.
1: apoya en la
2: No te
1: espalda.
2: puedes apoyar.
0: Claro.
2: Vos
0: Pasan
2: no
0: las dos
2: podés usar las
0: cosas.
2: manos para
1: No.
2: apoyarte en la espalda.
1: ¿Y
2: No
1: pero qué crees
2: podés.
1: que haga? ¿Que se lo lleve con la cabeza
2: No, que se
1: puesto?
2: caiga.
0: Mirá,
1: El tipo
2: se
1: se
2: cae
1: estaba
2: para
1: yendo
2: mí
1: para
2: fue lo
1: adelante,
2: último.
1: Rojo, y
2: Mirá,
1: choca con el
2: Gus,
1: arquero.
2: es un defecto de
1: Choque
2: los
1: lo
2: delanteros que yo lo
1: provoca.
2: veo en los
1: El
2: chiquitos.
1: arquero cambece con
2: Primero ponen las
1: Rojo.
2: manos. Los chiquitos cuando
1: Pero no
2: llegan.
1: es foul eso, no es
2: Mirá,
1: foul.
4: ¿cómo no?
2: cuando
4: El
2: hay un
4: foul si no
2: delantero,
4: empuja.
6: Pero si por ese
2: escuchen,
6: contacto se cae
2: cuando hay
6: Rojo.
2: un delantero,
0: Nah.
2: cuando estoy hablando de fútbol de chicos, de 12,
0: Sí.
2: de 14, cuando hay un defensor cubriendo con el culo que la pelota no se vaya afuera, llega el delantero a presionarlo, lo primero que pone son las manos. Full, yo paro la práctica,
1: Claro.
2: full. No, pero si me apoyas,
0: Claro,
2: no te
0: pero.
1: No, no, no.
2: Sí,
1: No, no.
2: sigue, Guillermo.
1: Salvo que
0: Pero
1: haya
0: yo
1: una
0: digo.
1: fuerza que lo mueva.
6: Claro.
0: Sí. Para mí son circunstancias. A ver, son circunstancias del partido que puede pasar. Lo que no puede pasar es que, por ejemplo, en el primer gol, cabecee solo. Porque después, en el segundo gol, es verdad, entre la inercia de la jugada, Rojo se cae porque Cambese se le caen los pies y porque Valencia hace el movimiento como para. No, no sé si empujarlo, pero es más lo que Rojo se cae por Cambese que por lo que lo
2: Claro,
0: empuja Valencia.
2: mirá,
1: Lo está
0: mal
1: diciendo un
0: que
1: hincha de
0: lo
1: Racing. Bien,
0: mal
1: Guille.
0: que
2: Claro.
0: Pero mal que dice. Lo que no puedo entender es lo solo que cabecea Enner Valencia. Y es verdad lo que
1: Claro.
0: dice. Está Rojo con los dos pibes intentando ver cómo se marca. Mala leche también que en el tercero se resbala, pero

0: Es verdad.
1: Vos sabés, pero el único porque somos, estamos siendo buenos, Guille. Tienes razón el gallego. Hermano, ¿quién va a entrar? Él va a decir, escuchá. Lo único que hace este chabón.
2: Porque aparte te hizo el primer gol. Te hace el segundo y deja que te haga el tercero.
3: Lo tenés que ir a abrazar a la
2: Claro.
4: Y en el tercero, además de todo lo que está diciendo Guillermo, Racing está mal parado porque uno de los que está marcando a Valencia es Canavo, que es el lateral, no es un zaguero.
5: Lo que no puede pasar es que Racing contra
6: Mariano.
1: Sí, señor, sí, Miguel.
4: Obviamente.
6: No, quería hacerle una pregunta a Guille, que sé que tiene su vida, su corazón y toda su familia por Racing. Cuando Boca se puso 2-1, ¿no te asustaste?
1: Buena pregunta.
0: ¿Yo sabés lo que dije?
6: No, se nos vino. Un Racing replegado, si apostó al repliegue y salir rápido de contra, no lo hizo nunca. ¿No? Le ganó terreno, pelota, le abrió la cancha, le puso el definidor. Por todos lados, era el Tej, viste cómo venía todo esto.
0: Miguel,
6: era una batalla.
0: Miguel,
6: sí.
0: Me voy un rato antes. Íbamos ganando 2-0 y yo decía, estamos ganando de 2-0 de pedo, porque el viento nos ayudó en el gol olímpico y en el segundo, sin faltar el respeto a Maravilla. Ese sí es un gol un poco más válido de las circunstancias del juego y del oportunismo que tiene Maravilla en el área. Claro. Pero íbamos ganando 2-0 mirándonos, diciendo, muchachos, guardemos
1: este regalo. ¿Cómo hicimos? ¿Te pasa? ¿Te pasa decir cómo hicimos, no, Gallo?
7: Claro, pero ahí es más. El técnico tiene que tomar decisiones. Esto y esto.
1: Hay una jugada, no sé si ustedes la tienen. Boca, Racing 2, Boca 0. Ya estaba todo jugado adentro de la cancha, todos los cambios hechos. Todavía no habían levantado la chapa de Kraneviter. Perdón, Cadi, que te caiga. Sabe que lo amo, si está escuchando o alguien, pero bueno. No, nunca podés cerrar un partido como está Kraneviter hoy. Y menos contra Boca. Y menos contra este Boca.
0: No, desde luego. Pará,
1: escuchá. Antes de levantar la chapa, hay un tiro libre de un full muy boludo que en la transmisión Gustavo Sima dice, ¿cómo le vas a dar este full? Decís vos, Gustavo. De mano derecha. La pisa Paredes, juega rápido a Villa.
2: A Villa
1: hace un cagadón. Paredes lo mira como diciendo, ¿qué haces? Con esta cara, le haces, ¿qué haces?
2: Claro. Porque tenía para correr para adelante.
1: Dije, mirá, Boca está desconcertada, lo gana Racing. Ahí.
4: Y hay una jugada antes del tercer gol de Boca, un contragolpe de Racing que lo encabeza el juvenil Campo.
0: Que llegó al demostró... campo solo y tenía pase.
4: Exactamente, tenía pase, ahí demostró falta de concepto y egoísmo, porque pateó de 30 metros cuando podía haber jugado.
1: Se le bajó una cortina.
4: Claro, pero eso te demuestra falta de concepto y egoísmo con sus 20 añitos. Sí. Porque en esa jugada, él entrega el balón y de ahí Boca te hace el tercero.
7: Pero no le echa la culpa a los
0: Para mí falta de concepto y cagazo. Por el partido.
1: Para mí cagazo va a ser el gol.
4: Claro, claro que no responsabiliza al chico de la derrota, ¿no? Hablo de esa jugada puntualmente.
1: Claro, pero ¿qué le quedó?
7: Se tiene que hacer cargo rojo de todo y marcar a dos.
5: Marco
7: a
5: rojo. La culpa la tiene Milito, que lo echó a Costa y trajo un técnico medio pelo. No hay que ser David Cope,
1: pero vamos al partido de ayer.
4: Y no te olvides del plantel.
1: Vamos al partido de ayer, escuchá.
4: No te olvides del plantel.
1: Vamos al partido de ayer. Lo que pasa es que si yo digo, yo cuando jugaba amateur y están Brindisi y el Diego, es el papelón. Pero cuando uno, yo jugaba de 5, entonces yo había momentos que en los clubes, en los partidos de barrio, en la Liga de Flores, entonces decía, yo no pierdo este partido, me mato. Hay un 9, ¿no? El 9 le hacía quilombo a mi 6, déjamelo a mí. Vos no vas a hacer un gol, hijo de puta, yo le cabeza a la nuca todo. Marco Rojo. No le pueden hacer 3 goles de cabeza, boludo.
5: Pero si hace 3 años
1: no
5: que
1: le pueden hacer
5: Marco Rojo malísima,
1: no.
5: Salvo los últimos 3 partidos.
1: Hagan todo lo que quieran, yo me quedo con este chabón. Me hiciste 2, no me hace más.
7: El único
1: que voy a penales.
7: ¿Quién es el único que podía hacer el gol?
1: Él. No ve a nadie más.
7: Y cuando entró Villa, por la 2.
4: Y ahora.
1: Bueno, pero Villa
4: ya echa para eso, eso no le va. Y ahora va a salvar a Estudiantes en la Copa Libertadores de América contra el Flamengo.
5: Milito tiene que llamar a elección anticipada.
6: Desde la vuelta de Villa.
1: Sí, Guille.
0: No, te digo, vos tenés a Marco Rojo, pero Marco Rojo puede sacar todo, si no se la hacen tan fácil. Ya no tenés a Roja y a Martirena del otro lado.
1: Es verdad.
0: ¿Entendés?
1: Claro. Le va a caer a él, le va a caer a uno. Claro.
0: Y no puede hacer todo.
6: Creo que estamos.
0: ¿Entendés?
6: Sí, creo que está muy claro también en los 4 cambios que hizo Boca, quienes entraron y lo que hizo Racing.
1: Es lo que dijo Guillermo Larraque.
6: Claro, y tiene toda la razón, ¿viste? cuando está la categoría, la jerarquía y también, bueno, y también los momentos anímicos, ¿viste? Porque por eso yo destacaba que esta transformación de Boca, esta actualidad, la realidad que está viviendo Boca, es todo obra del entrenador. Acá recuperó, no sé, pero si vamos de atrás para adelante, tenés a Belmonte, tenés a, qué sé yo, a Palacio, tenés a Villa, a todos recuperó, al mismo Valencia, que la gente la vez anterior no estuvo ni en la lista de los que estaban concentrados.
1: Los concentrados decían Ener Falencia.
6: Claro, pero bueno, pero, Miguel, pero lo que voy... Miguel, sí, Guille.
0: No, te digo... Arruabarrena recupera, pero Arruabarrena tiene plantel para recuperar, tiene jugadores de jerarquía. Voivoda, a ver, Milito dicen ahora, bueno, va a esperar con Chirola, Romero y Agüeda hasta fin de año y los va a traer a los Barros Queloto. Yo ya no sé a esta altura, con lo perdido que está Milito, si piensa que los Barros Queloto siguen jugando al fútbol y lo quiere traer uno de 5 y no de 7, o lo quiere traer de técnico. Porque pero vos tenés que el mellizo va a venir con este equipo. El mellizo te pide 5, 9, de verdad. Dice,
6: vos conocés bien, Milito. A esta altura te pueden prometer a Guardiola también. Lo que necesitan es aire, oxígeno y que el próximo partido la gente asista y en la cancha ves que se lo gane.
3: No creo, caliente, Miguel, eso es lo que pasa.
6: Partido. No, pero por eso te
1: digo. Se viene un que se vayan todos más grande que una saca. Volví
3: a sacar el repertorio completo.
7: Saludos a Milito.
6: Por ahí hay algo, Mariano, creo yo, por ahí si iba ganando Boca 2-0, Racing empataba 2-2, perdía 3-2. Acá fue todavía más doloroso porque llevaba 2 goles de ventaja. No,
1: es tremenda la
6: Al momento
3: difícil. Y en un semestre para el olvido.
1: En parte del semestre que viene, es como le pasó a Cobé. Una noche que si perdés esta noche no solo te vas, sino que te vas para el orto.
5: Pero Cobet llegó con más chapa que Boivoda. Chicos, parece que no estamos teniendo dimensión de lo que es Racing. De ninguna manera Boivoda podría haber dirigido a Racing.
1: Primero después de la campaña anterior, pero que ganaban en Brasil caminando, levantaron títulos, sacaron pibes de las inferiores, compraban a 2, vendían a 10. ¿Viste?
5: En esa decisión,
2: este plantel.
5: Los hinchas de Racing, los socios de Racing, el día que cambiaron para no sé qué, se pegaron un tiro en los pies.
3: Yo lo veo más por el tema de desmembrar el plantel que por la capacidad de Boivoda.
1: Yo estoy analizando
3: la capacidad, las cualidades como entrenador.
5: ¿Qué capacidad tiene?
0: Yo te digo una.
1: Estuvo en Huracán. ¿Cómo le fue en Huracán?
5: Perdió todos los partidos y se fue a los 7 partidos.
3: ¿Cómo le fue en Brasil? Bien. Bueno.
5: No sé, porque yo no tengo cable brasilero.
3: Bien. Igualmente te digo algo. No, ahora lo pasa. A favor de la dirigencia de Racing. El que buscaban, ya cuando trastabilló Costas por la cuestión contractual, era el Tata Martino. Sí. Pero finalmente el Tata no pudo seguir esperando. Pésimo. Porque se fue otra vez a los Estados Unidos. Sí, pero Saca tiene una relación con el Tata.
1: Y de tener esa persona, y cómo lo echaron también. Sí, Miguel, perdón.
6: No, le quería hacer una pregunta a Guillermo, porque Guille Racing, como era Gustavo Costa, y Gustavo se tenía que haber quedado como se quedó Gallardo, 10 años. Olvídate, no sé cuáles son los pormenores, ni si hay diferencia. Porque en definitiva son las miserias humanas.
1: No lo querían. Ellos quieren un técnico bien vestido. Sí, no lo querían.
6: Lo que le quería preguntar a Guillermo, como socio, hincha, simpatizante, todo.
0: Sí.
6: ¿Qué vas? ¿Te sentís feliz con la obra que se está haciendo y el camino que eligieron? Muy bien, Miguel. ¿Viste? Mira, o con lo deportivo.
0: Miguel, vamos a hablar. Con referencia a la famosa frase que lo condenó a Milito. Cuando vos decís un salto de calidad, Racing es básicamente, más allá de una institución social, es un cuadro, un equipo, una institución, una historia relacionada íntimamente con lo futbolístico. Entonces, si a mí me dice, porque Milito ahora está diciendo no, porque la infraestructura, si a mí me dicen que va a haber un salto de calidad, yo no digo, qué bueno, vamos a tener una pileta olímpica. Claro. Digo, uy, qué bueno.
1: Viene Van Basten.
0: Encima del equipo que tenemos va a traer. Claro, porque ¿qué pasa? Está bien tener un predio en Ezeiza, está bien tener baños más grandes, pero primero, ¿sabes qué? Ganá una estrellita y más tranquilo vas a agrandar los baños, vas a hacer... Pero si vos arrancás, el hincha no te grita, qué grande hicimos la pileta, la puta que lo...
1: Que tenemos déficit cero. Así Argentina se hace grande.
8: Y la gente se pone de hambre.
1: Qué grandísimo. Muy bien, Miguel.
6: ¿Sabés por qué le preguntaba? Porque tengo, qué sé yo, la confianza. Él sabe lo que nos queremos las familias. Por casualidad está veraneado. Hemos compartido un parrillero bárbaro.
5: Como pagaban el cielo esos ojos.
6: La costa.
1: Esos ojitos, con esos cuatro faroles iluminados.
6: ¿Sabes por qué le preguntaba esto? Porque no hay nadie, ningún dirigente hasta ahora escuché que se sincere con el hincha o con el socio, que diga, señores, esta vez, a partir de ahora, vamos por lo institucional, llámese infraestructura, ciudad deportiva, lo que fuera. O diga, mire, muchachos, seguimos con la cancha de Tita, auxiliar de la época que yo jugué en Racing, ¿viste? Y vamos por lo deportivo. Entonces ahí sí, trae a Van Basten, trae qué sé yo, a quien sea. ¿Comprendés? ¿Sí? Porque ¿sabés qué? Como todos tienen intereses políticos, ¿viste? Y aspiran y tienen cosas a más grandes, no dicen la verdad, ¿comprendés? Porque... ¿cuándo la dicen? Después si cuando viene la malaria futbolística. No, digo, termino con esto. Cuando viene la malaria futbolística, dicen, no, apostamos a poner millones en tener los baños, la pileta, toda la infraestructura, que será bárbara, el campo de deporte, que tenga como... Porque también hay, convengamos algo, en los lugares que transitó Milito, esto era lo más común en los clubes donde le tocó estar en Europa. Una ciudad deportiva, que esté todo claro, lo querés instaurar. Pero, por eso digo, si dicen, bueno, vamos a hacer esto, por ahí el hincha de Racing hubiera tenido más paciencia. Y necesitamos vender a tal y tal jugadores, deshacer un equipo que nos hizo ganar título de nuevo después de tantos años. Y esto lo invertimos en función del socio, del hincha, del
1: simpatizante. No gana, pero ni en pedo.
2: Eso iba a decir.
6: Pero por eso te digo, decime uno que haya dicho la verdad. Vamos a apostar a los pibes aunque no vayamos a segunda división. No lo vota ni el hermano, ¿viste?
0: Tal cual.
6: Olvídate.
0: Si hubiese dicho eso... Mire, si Milito decía, miren que el salto de calidad, la infraestructura, vamos a dejar 3-4 años de tener un equipo competitivo, ¿sabe qué?
6: Sí, señor.
0: No lo votan ni el hermano.
4: Le tiran con gente.
1: No lo vota ni el hermano. ¿Sabes cómo está Blanco en este momento?
6: Aparte, sí, más, en Perineo, más Racing pero más Racing después de venir de un ciclo de gloria con Gustavo Costa y su gente, que era Gustavo, bueno, yo fui compañero, fue jugador mío. Es el primer hincha de Racing que hay, ¿comprendés? Porque la representación del hincha en el banco era Gustavo. No,
1: tremendo lo que lograron, ¿comprendés? Ahí. Tremendo lo que lograron. Así fue tremendo cómo lo deshicieron, porque no se puede entender cómo el hincha... No se puede entender. No se puede cuando decís, no se puede entender.
2: No hay explicación.
1: No hay explicaciones.
2: Es así.
1: Explicaciones para decir... ¿Por qué? ¿Lo van a sacar a Martín? Si estábamos bien, estamos primero, todo. No, porque viene Gallardo, pero está esperando un poco.
5: Mirá cómo terminó todo.
1: Terminó todo como el orto, porque Dios sabe.
0: Seguro.
1: Las cosas, porque Mariano, ¿qué pasan? Sí, cierro.
0: Que se entienda algo. Yo siempre pongo el escudo por arriba de cualquier persona.
1: Pero todo perfectamente.
0: Por eso nunca me metí en política, porque acá van a decir, che, mirá, lo están matando a Milito y bancando a Blanco. No, pará. La descripción objetiva de los hechos que hacemos y de la realidad te lleva a decir, che, con Blanco Racing está mejor y Milito está haciendo todo como el culo. La verdad es esa, no es que somos subjetivos, Blanco nos pone... No, hermano, dato mata relato. Sí, o sea, que Racing vuelva a mirar la tabla la tabla de los promedios, no porque se vaya a la B, o la tabla anual, y decir, che, menos mal que Estudiantes de Río Cuarto y Alto Civi, pobre para ellos, ¿no? Lamentablemente, están como el culo, porque si no, teníamos que empezar a hacer cuentas. ¿Se entiende lo que digo?
1: Por supuesto.
6: Volvería que no hacíamos, Guille.
1: Volvés al pasado, totalmente. Claro.
6: Volverías al pasado, a la época de crisis absoluta. Uh-huh. Olvídate. Viste, cuando te acostumbras a ser protagonista y estar peleando por lo grande, sí, viste, todo esto te sacude y es lógico que te duela.
0: Es que yo me retrotraje a la época del Chocho Lió, cuando jugamos con Belgrano la promoción. Claro. ¿Entendés? Dije, claro, o al Racing, ese que ganaba con equipos mediocres y rezábamos como ayer y nos fregábamos, digamos, que termine rápido. Y la verdad, me da mucha bronca.
1: Porque, no te calentés, Guille. No, yo sentía eso. Mis amigos ayer estaban con bronca por todo lo acumulado, con bronca. No. La palabra era bronca.
6: Lo que pasa es que cuando haces el análisis a 25 minutos para...
5: Ah, una locura.
6: El gran salto, lograr el ánimo, volver la confianza, volver al camino, te dejó afuera de todo, porque bueno, hasta los 25 del segundo tiempo ganaba 2-0.
1: No, una cosa.
6: Por eso digo que es más dolorosa la derrota que si fuera al revés. Si vas perdiendo 2-0,
1: te le pones 3-2, te marcan el 3-2 al final, no pudiste ir a los penales. ¿Viste? Ahí te hubiese sido aplaudido, totalmente.
6: Hubiera sido diferente.
1: Lo tengo que cerrar,
0: seguro.
1: Bueno. Lo tengo que cerrar. Guille, bueno, la verdad que queríamos, por supuesto que todo el día fue para Boca hoy en la radio, pero
0: sí,
1: quería, porque me pasó en el chat con mis amigos, tanto tienen para decir, era tanta la bronca por tantos lados, pero lo de Guillermo lo decís, no, si el hincha te va a gritar, qué bueno que hicimos, la pileta, no.
2: Tenemos pileta, no.
1: Cortame eso para la promo, boludo, buenísimo, gracias Guille.
6: Ah, qué lindo.
1: Gracias Guille, sé lo que están pasando. Miguel, quédate, Miguel, que ahora voy a hacer un poquito de
6: boca. Pero saludo a mi amigo. Dale,
1: sí, por supuesto.
0: Chau, señor. Miguelito, nosotros justo hablamos, sí, hace 10 días, vamos a tomar un café, dale, me encantó la temporada.
6: Dale, nos vamos a ver. Ahora el 14 estoy con tu sobrino.
1: Ay,
6: estoy ahí, divino.
1: El sobrino es un talento.
6: Saben que eran pibitos.
1: Un talento.
6: Iban al agua,
1: igual que la mamá, igual que el tío.
5: Y también hincha Racing, yo hacía la mamá igual que el tío.
6: Y el papá fanático, el flaco, el tordo.
1: El tordo es un crack,
6: otra familia hermosa.
1: Bueno, Guille, muchas gracias por
6: preguntale,
1: todo.
6: Preguntale de quién era hincha el papá.
1: De Huracán. Ramón Andino, por la institución. Me pongo de pie.
6: Moranza, esa es para vos.
5: Yo lo amo a Ramón porque yo era chico y cuando lo escuchaba a este hombre, yo todavía no tenía ni idea, mi viejo verdulero no sabía que iba a terminar laburando en los medios. Y yo lo veía todo bien metido, todo decía, que Huracán me hacía pi, boludo, diente de Huracán. Le decía,
1: muy quemero, Ramón, muy quemero.
6: Claro,
1: señoras y señores, pasamos el momento San Lorenzo, que se va a encargar Chirola Romero. Y el Turco Agüed queda a cargo del Luli.
5: Interino.
1: A cargo interino hasta fin de año. Veremos, después lo sabremos. Vendemos, hacemos un poquito de Boca porque hay que hablar de Boca. ¡Ganó Boca! Vamos a hablar, por supuesto, de lo que dejó Valinho, de lo que dejó el referato. Todos tienen sus posturas de las jugadas, polémicas.
3: Cada detalle.
1: Obvio, dice Miguel, yo también tengo el penal de Obando.
3: Pero no puede, si opino yo, no puedo opinar a nadie más.
5: ¿Por qué? ¿Por qué?
3: Y porque yo soy el encargado.
1: Exacto. Por favor,
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4: 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Como Miguel Ángel Benítez.
8: Muy bien.
1: Muy bien. 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
3: Sí, señor, estoy preparado y estoy con el pan dulce de 100 ducados. Bien. El cargamento.
1: Llegó el cargamento.
3: Llegó el cargamento. ¿A dónde? No. ¿Qué preferirá Miguel Ángel Brindisi?
1: No, Mariano, yo estoy acá cerca.
3: Está murmurando. Ya los conoce, Miguel Ángel Brindisi, hemos merendado.
1: Y por eso entonces dámelos a mí que no los conozco.
3: Dale, ¿cómo le pones?
1: No, yo tengo los pudins.
3: Mermelada.
1: Sí, yo le pongo mermelada a los pudins. Pero los pan dulce.
8: Queremos todo.
1: No, porque me dijiste que hay mucha variedad.
3: El chocolatino voy a traer.
8: Vamos. Soltando el cargamento.
1: Tengo una fe.
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3: Nuestro amigo Gastón.
4: Me queda cerca.
3: Después jugar al fútbol.
1: Ahí te fuiste a comer una pizza.
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1: Sí, mira, señor. 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
3: Gastón.
1: Gasti. Te caemos al Pingüin, ¿eh?
3: No, Ferro.
1: Sí, no, muy lindo ahí, claro, del barrio.
7: Ganó Ferro.
1: Por supuesto, señoras y señores, ganó Ferro, pero perdió
4: las elecciones.
1: Las elecciones argentinas. Muy bien. 11, 23, 24, 22, 22. Sos de Boca, ¿me querés cargar? Sí. ¿Querés inflar el pecho?
8: Vía libre.
1: ¿Te querés hacer el grosso? Sos de Boca. Si sos de Boca, hacé el favor, andá y gritame todo lo que vos quieras al 11 23 24 22 22. Para eso está este teléfono. Romy, dame dos más que me voy a la tanga.
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5: ¿Con seguridad?
1: ¿Sí?
8: Te veo. Te veo.
5: La banco, ¿eh?
3: Salió el alcahuete.
1: Le salió el buche y le dijo: ¡viste el botón! Es el día del hincha de River. Estamos dejando
5: la
8: ¡feliz día, Marian!
1: Día del hincha de River. Estamos terminando. Hagamos de cuenta que estamos todavía.
5: La verdad que estamos adentro. Copas, todo.
1: ¿Por qué? No. ¿Por qué se festeja el día del hincha de River?
4: ¿Nacimiento?
1: ¿Por qué? ¿Por el nacimiento de quién?
4: Omar.
5: No.
1: Ángel.
5: Ángel Laguna.
1: Muy bien. Y está con nosotros Omar. Hoy lo vi con esa corbata que sabe cómo te la envío. No la puedo encontrar por ningún lado. Bueno, ni la trucha, la verdad, no puedo encontrarla.
8: Es que la quiero comprar. Listo.
1: Omar, muchas gracias por esta comunicación a esta hora de la noche. Ponelo. El campeón más poderoso de la historia. Gracias, Omar, querido, en este día tan especial.
3: Hoy se difundió la palabra del papá de Omar, de Ángel Labruna. Lo hizo Eduardo Bolaños.
1: Muy lindo Bolaños.
3: Nuestro amiguísimo.
1: Sí, señor.
3: Una entrevista que fue realizada por Fernando Niembro, Adrián Paenza, Marcelo Araujo, en todos los goles.
4: Claro.
3: 13 meses antes de su partida. Era técnico de Argentinos Juniors. Después la vamos a escuchar, si...
1: Sí, la
3: tengo acá.
1: ¿La cortaste en serio?
3: Sí, la corté.
1: Uy, sí, por favor, qué buena onda, boludo. Hola, Omar.
9: ¿Cómo estás, Mariano? Buenas noches a todos.
3: Buenas noches.
9: Sí, la verdad, un día siempre... Este día me moviliza mucho a mí, ¿no? Me moviliza por el recuerdo del viejo, por tantas cosas, por ver el cariño y lo que la gente de River lo ama, pero no solamente la gente de River, sino a nivel nacional, pero con River había...
1: Es que dejó una huella grande en clubes muy grandes, en Talleres, Rosario, Argentino, el Prelibertadores, dejó armado el equipo para la Copa, ¿viste?
9: Sí, totalmente, pero bueno, Mariano, River fue el mejor maestro que pudimos tener todos los hinchas de River. ¿Quién mejor reflejado? Todos los hinchas de River por lo que fue el gran Angelito, ¿no? Entonces, para mí, hoy recibí cantidad de millones de mensajes y, bueno, yo le agradezco a la gente por ese cariño porque es recíproco, ¿no? Lo que mi viejo daba y lo que mi viejo recibió siempre de River.
1: Me acuerdo una vez que mi hermano me hizo entrar al anillo y apareció caminando por un lugar que no tenía por qué estar caminando ahí, ¿viste? Y nada, tipo, era, veía de atrás, era como flaco, se daba vuelta y tenía como una panza, ¿viste? Y estaba con los anteojos, el traje. Pero te juro, ¿viste? Cuando quedás obnubilado, mirá que a mí me gustaba Titanes en el Río, entonces yo era muy chiquito, estoy hablando, yo tenía, no sé, el 80, que River ganaba todo, ¿viste?
9: Sí, claro.
1: Y apareció caminando por ahí, dije, hola, Labruna, como quien dice, hola, caradajeano, o sea, se lo dije como un superhéroe, ¿entendés? Y mi hermano me tiró el vaso como diciendo, no molesté, que acá no podemos estar nosotros, ¿viste? Mi hermano más grande era muy, muy correcto. Y el tipo me dijo, ¿qué hace,
9: el viejo nene? El viejo caminaba ahí por el anillo como un hincha de River. Él lo vivía así, River.
1: Era
9: para él era su vida. Vivíamos ahí en el Lidoro Quintero.
1: Porque había bajado.
9: Vivíamos ahí en el Lidoro Quintero. Claro, y puede ser que capaz que bajó de la concentración.
1: Sí, pero así estaba. Había muy poca gente, nosotros entramos muy temprano, porque mi hermano tenía miedo de los quilombos, porque yo era muy chiquito y me metía en lugares, yo era un moplo.
9: Sí.
1: Y ahí estaba tu papá, y tengo esa imagen, ¿viste? Como del dueño del club. No sé cómo explicártelo con palabras, ¿entendés?
5: Patrón.
1: Como quien baja el patrón, sí, exactamente. Claro. Como que este es el dueño, ¿entendés? ¿Viste? Este caminaba con la mano atrás. ¿Viste? Iba caminando tranquilo con las manos atrás. ¿Me ubicás la imagen? Agarrándose los dedos atrás.
9: Sí.
1: Y
9: yo no sé si él se sentía el dueño del club, pero sí se sentía en su casa. Claro. Eso sin lugar a dudas. Él ahí en River era feliz. Y yo digo, cómo lo soportaban los otros clubes, porque sabés que terminaban los partidos. Viste que los partidos siempre se jugaban los domingos, antes no existía, jueves, viernes, el fútbol era los domingos, y algún partido que el sábado, pero él, dirigiendo otros equipos, llegaba al vestuario y preguntaba cómo salió River. Y digo, es una cosa de loco. Yo no podía creer, ¿viste? Porque preguntaba cómo salió River. Lo primero que le interesaba cuando no le tocaba estar dirigiendo River. Y esa nota que dicen ustedes, sí, fue maravillosa porque fue unos meses antes de fallecer y él nunca hizo política, nunca hizo política en River, pero en esa vez sí la había hecho porque Aragón en los 80 lo había defraudado, claro, porque sí, querían que limpie ese plantel, JJ, Merlo, Alonso, Pedro González. ¿Cómo iba a limpiar a esos grandes que después de 18 años lo sacaron campeón y nunca aceptó y se tuvo que ir? Así que ahí se fue con la vena recontra hinchada y ahí se acercó Hugo Santilli y dijo que iba a apoyarlo y bueno. Estaba en Argentinos Juniors, unos meses antes, falleció ahora en septiembre, las elecciones fueron en diciembre y Santilli ganó las elecciones.
1: Y no lo pudo traer. Sí. Vamos a escuchar esto. ¿Estás para escuchar a tu papá o es muy fuerte? Sí. ¿Te gusta?
9: No. Sí,
1: ojalá
9: me gusta,
1: yo pudiera también escuchar la voz de mi hijo, o sea que lo tengo en un...
9: Sí, escuchar la voz es emocionante.
1: Lo tengo en un
9: es
1: video
9: emocionante.
1: Y a mi mamá no la tengo en ningún lado, ¿viste? Y a veces se me borra... Y de pedo aparece mi vieja hablando en el video ese de mi papá. Entonces,
10: la voz es lo primero que te olvidás.
1: No, por eso los pibes de ahora tienen suerte.
9: Yo tengo, ¿viste? Sabés que yo tengo grabado este reportaje de mi viejo y un día Matías Patanián me mandó una nota a mi mamá que le hizo el gordo José María Muñoz.
1: Me muero.
9: Y yo te escucho y escucho ese video de la voz de mi mamá, la voz de mi viejo y la verdad que es increíble escucharlos, ¿viste? Lindo. Es maravilloso.
1: Vamos a escuchar al Feo, vamos a escuchar a Don Ángel Labruna. 13 meses antes de su partida, ya se había ido de River, estaba en Argentino Junior, se había ido con Cabrón, porque me acuerdo vino de Estefano, fue todo un tema que querían que entrar, uh-huh. quedaron algunos nuevos con viejos, después terminó jugando Merlo igual. Gallego se corrió por fue rarísimo lo que pasó. Vino Kempe, pero llegó Juan Alonso. Llegaba Enzo, vino un poco después. Se peleó con Alonso, se peleó con Di Stéfano, no jugó el último partido, era un quilombo. No fue todo un aquelarre que terminó con el campeonato ganado en cancha de Ferro por Di Stéfano con el gol de Kempe.
9: Sí.
1: Vamos a escuchar la voz de Ángel Labruna hablando con Niembro y Araujo en todos los goles.
11: ¿Hasta qué fecha se quedan Argentinos Juniors?
12: Hasta el 15 de enero de 1984.
11: ¿Seguro?
12: ¿Por qué no?
13: ¿Y si cuando comience Metropolitano, Aragón le dice venga a dirigir a River?
12: No. De ninguna manera. Yo al señor Aragón no tengo por qué creerle de decir así nomás de que venga a dirigir a River.
11: ¿Por qué? ¿Se lo tiene que firmar?
12: Bueno, son muchas las cosas que
11: ¿por ejemplo?
12: Que resolver. Y bueno, ahora no las tengo en mente.
13: ¿Qué piensa de este River Plate sin Alonso, sin López, con Merlo sin jugar?
12: Y pienso en la campaña que está realizando, nada más.
11: Ángel, si tuviera que votar a fin de año, ¿a quién elegiría presidente de River? ¿A Aragón o a Santilli?
12: Bueno, la verdad es que la política de River todavía uno no la ha delineado, ¿no es cierto? Quiero ver la gente que está. Yo conozco a toda la gente de River. No sé si por desgracia o por suerte. Conozco a todos. Y entonces, habría que verlo.
13: ¿Usted cree que Francescoli puede ser solución para este River?
12: No sé, porque no lo conozco. Lo que sí me llama normalmente la atención. Francescoli, jugador de Wander, ¿no?
13: Sí, señor.
12: Nunca se interesó Peñarol en Nacional, eso me llama la atención, nada más.
11: Alguien me dijo que Labruna va a tener activa participación en la campaña proselitista de River de fin de año.
12: Sí, puede ser, porque saben que puedo juntar muchos votos.
11: ¿Cuántos?
12: Ajá, una cantidad grande.
11: Alguien me dijo 2.000.
12: Creo que son pocos.
11: ¿Pocos 2.000?
12: Sí.
11: ¿Y si tiene más de 2.000, por qué no se candidatea a presidente?
12: Y es lo que estoy pensando una vez.
13: ¿Santilli lo está convenciendo de lo contrario?
1: Estamos escuchando la voz de Ángel Labruna diciendo...
12: absolutamente nada.
1: que se iba a presentar a presidente. ¿No? Qué picante, qué bravo que era, qué bravo. Qué bravo.
9: Increíble.
1: A la señora Don Cabrera no tengo por qué creerle. No, no,
5: mucha voz.
1: Y la voz parecía a vos. Parecía
7: a el Francesco y no lo conozco.
1: El Francesco, ¿qué hable si no lo conozco? No, no.
5: Pero Juan Wander todavía no era.
1: Escucha, no, no, no, ¿qué va a ser?
9: Sí, todavía hay la roba ahí.
1: Escucha. Che, estamos hablando con Omar Labruna. Pusimos, por supuesto, el audio de Don Ángel, porque hoy es el día del hincha de River, ¿no? El hincha de River que no me deja de sorprender en las redes, no me deja de sorprender el otro día en la fiesta, ¿no? Está
5: muy metido.
1: Siempre hay algo que renueva la ilusión. Creo que esto de Poncio renovó la ilusión.
5: El sábado tuvimos un asado.
1: Lástima con... que no hubiese, que si nosotros ese partido no se nos escapaba. Pero.
5: Te quiero contar, sí. El sábado tuvimos un asado con mis amigos y el debate era: ¿quién tiene más gente? Boca o River. Pero realmente yo lo que le planteaba es: tengo dos amigos bosteros, le digo, mirá, para mí River mete 100.000 personas a todos los partidos. Yo creo que en los últimos 10 años. River lo pasó un poquito, ¿sabes cómo?
1: ¿Un poquito? Me estás jodiendo.
5: Bueno, pero
1: es
5: yo.
1: Una paliza.
5: ¿Vos decís que River tiene más hincha que Boca?
1: Lo pasó por arriba. Primero porque River honró al hincha. Hizo una cancha grande para que venga todo el mundo. Metan los coches.
5: Y eso que me
1: venga.
5: Decían que la Bombonera más chica, que si tuviera la misma chica, cancha que River.
1: 40, si tiene aforo, tiene más la que regalan.
4: Cuando la tenga, van a poder decirlo. Por lo pronto no lo tienen.
5: O sea, acá coincidimos todos, o por lo menos ustedes, que River tiene más gente que Boca. Para mí están iguales.
1: ¿Vos viste los resultados?
5: Yo veo todo.
1: ¿Vos la cantidad de socios? La cantidad de socios, primero River. La cantidad de espectadores es una es demoledor. Perdón, Ángel.
5: No, pero vos estás hablando como
1: Ángel, no, perdón, Omar.
14: El de Boca te va a decir lo de contrario.
1: Sí, ¿quién me va a decir? No, de Boca si están los números.
7: Con, con las canchas que hay, River lleva más gente que Boca lleva la cancha de Boca. Porque no tendrá
5: lugar. ¿No le da el espacio?
1: ¿Que River tiene más gente que Boca?
7: Hoy River lleva más gente.
1: El doble.
5: Tiene el doble de gente. Mariano, pará.
1: Lleva el doble de gente.
4: Pará. Son discusiones distintas.
1: Bueno, esos son los socios. Después lo otro es Arata.
4: Son discusiones distintas.
1: Después lo otro es Arata. Y nosotros también tenemos más. Así que, ¿qué te va a hacer? ¿Qué va a hacer?
5: Yo me imagino a la gente escuchando que no debe estar.
1: Bueno, está bien, la gente escuchando está 11, feliz 22, porque Boca.
5: ¿Cuánto es el día de Boca?
7: Porque Boca, la 22, gente 22. A la cancha hay más gente de River que de Boca. Porque la cancha de River es más grande.
1: Boca está muy bien, Boca. Entonces, está en una reentré. Boca puede salir campeón de 5 cosas. Puede salir campeón de 5 cosas. River de nada. River está haciendo un sana-sana con Poncio.
5: Boca en el mundo más fuerte. En el mundo, no te enojes, vos vas al aeropuerto de Miami y está la de Boca, sí, no está la de River. Yo creo que acá están parejos, mano a mano.
4: En mi viaje vi camisetas de Boca y no vi camisetas de River.
5: Eso, o sea, a mí me pasa lo mismo, yo creo que tienen la misma cantidad de hinchos
14: para nivel mundial ser, popular.
4: Ser, estoy diciendo en serio.
5: Si vos vas a República Dominicana,
1: tampoco soy necio, boludo. No,
5: la marca, una cosa es, el hincha, la marca Boca me parece que es un poco más fuerte a nivel mundial que la marca River. Acá está muy parejo.
1: Bueno. Okay. No sé.
5: Lo callé a Mariano Yudica. Bueno,
14: la verdad es algo muy difícil. ¿Qué racha tiene Maranza?
9: Escuchame una cosa, Mariano.
1: Sí, señor.
9: Mariano, sí, señor. Yo creo que somos más. Yo creo que somos más, pero aparte, somos distintos. Eso no queda ninguna duda que somos diferentes. El paladar es muy diferente. Más allá que ahora estamos esperando. Encontrar el verdadero River.
1: Va a suceder.
9: Porque el River siempre es gustar, jugar. Y yo tengo mucha confianza, Leo Poncio. Yo lo banco.
1: Sí, te escuché, me encantó escucharte que... así. Y hablé con él, está seguro. Habló con la esposa le dijo, bueno, si baba de cabeza, metete las 24 horas. Terminemos con todo este
9: pero
1: momento.
9: Cómo no, te ofrece el River y sabes qué, te tira, pero olvídate, ser técnico de River no hay algo más lindo, por supuesto, con toda la responsabilidad, pero River te da todo.
1: Este plantel,
9: por eso yo creo, y con este plantel que tiene, yo creo que, bueno, vinimos de un año difícil, todo, pero estos jugadores ya van tomando el,
1: tres goles
9: el,
1: tiene que hacer Valencia.
9: El nivel que todos esperamos.
1: Tres goles tiene que hacer eso,
9: ¿no? Tres goles de cabeza.
14: Tres goles de cabeza.
5: Rojo, sigue trayendo malas noticias.
4: Rojo, tenías solo un trabajo, Rojo.
1: Me quiero cortar los dos.
5: Trajo malos recuerdos, ¿no, Mariano?
1: Por si. Sí, muy bien. ¿Está Miguel todavía enganchado? ¡Pará, Miguel!
15: Sí, estoy, lo quiero.
5: ¿Quién tiene más gente?
15: Y decirle a Omar que el padre lo ganó en el rectángulo y en la periferia, la grandeza. ¿Viste? En el rectángulo como jugador, en la periferia como técnico y después fuera. Como persona, como tipo simple. Mirá si estuviera Don Ángel Labruna, porque se ganó la categoría del don. ¿Viste? viste, don Ángel Labruna, que hablaba, te hablaba de fútbol, era tan simple, tan simple. No existía la tecnología ni nada, existía la experiencia, el barrio, la experiencia vivida, el potrero. Esa era la forma que te hacía llegar y te transmitía. Vos sabés que, no sé, pero el equipo que transformó con Talleres de Córdoba, argentino, porque siempre fue expresión de fútbol, sus directrices. Pero siendo compañero durante tantos años con el Beto Alonso, con el Negro JJ, con Mostaza, de las distintas selecciones, se les llenaba la boca hablando de su maestro. Porque para ellos era más que un técnico, era un padre, un maestro, un guía, desde la simpleza. Así que como hijo tenés que sentirte más que orgulloso y tenés un legado impresionante. Lo quería saludar, sí, Miguel, y decirle gracias. Eso a Omar. ¿Viste?
9: Sí, muchas gracias, Miguel. Muchas gracias, Miguel, porque esa época que vos decís, estaban en la selección, ustedes estaban en el Huracán, vos y Babington, en River estaba el Negro López, claro, y el Beto, en Independiente estaba Justi, Burruchaga y Bottini, los grandes jugadores, grandes, y se encontraban en la selección y la intentaban. Y bueno, es lo que vos decís, Ángel, mi viejo era simple, era bicho, y yo veía que las charlas técnicas duraban 30 minutos, pero hablaba 25 minutos, claro, de River y 5 minutos del rival. Era todo muy simple porque, claro, creía mucho en su jugador. Eso es lo más importante que podía tener un entrenador, armar un equipo a su semejanza, ¿viste? Y así lo hizo en Rosario Central también cuando, claro, llegó, que lo sacó campeón, con grandes jugadores como Poi, como Gramajo, Bóveda, Landucci, Biasuto al arco, grandes jugadores tuvo también. Mami. Así que el mejor recuerdo, jugador, siempre de todos, ¿no? Y para mí siempre esta fecha me moviliza mucho porque a medida que van pasando los años, la figura de él es como que se engrandece más, es increíble.
15: Claro, tal cual. Y bueno, te lo mereces, ¿eh? Qué buen legado te dejó tu viejo. Buena hora. Disfrútalo mucho.
1: Muy bien, señoras y señores. Este fue Omar Labruna en el día del cumpleaños de su padre, que da la bandera para festejar el cumpleaños del hincha de River. Hoy se festeja el día del hincha de River en honor a don Ángel Labruna. ¿Hacemos una tanga? Gracias, Miguel. Muchas gracias, Omar. Y escuchen este homenaje para el hincha de River. Dale.
16: Desde afuera, atención.
17: Tiene láser Gigliotti. Tiene un láser Gigliotti, eso es lo que reclama.
16: Sí, Mercado está molestado. Gigliotti con el láser. Lo mismo que le hacían a Barovero hace una semana en el Estadio Monumental.
18: Ya pasaron más de dos minutos de la falta de penal.
16: Le va a pegar Gigliotti, atención. Se juega Boca. Para vos que sos hincha de Boca en cualquier punto de Argentino, del mundo, y que lo seguís con tu ritual, con tu cábala, y ajeno al Estadio Monumental. Atención, Gigliotti por afuera. Mejor principio imposible. Gigliotti lo determina, es gol o no. Ahí va Gigliotti, le pegó. Salvo Barovero, salvo Barovero. Sacó Barovero, salvo Barovero. Salvo Barovero, sacó Barovero. Barovero, Barovero. Barovero para que todo esté igual. Barovero afuera. Barovero en el comienzo, se lo perdió Gigliotti. 0-0, emocionante comienzo. Culichi por la pelota, le mandó para Teófilo Gutiérrez, Teófilo de 7, la pelota viene por dentro, entró ahí para marcar, para devolver, Colazo quedó envuelta por fuera, atención, Mora que giró, Mora que la tomó, jugó la pelota con Poncio, creó por la izquierda, juega para Valgioni, Valgioni que la juega, la cruza al medio, ahí está el remate de Piculichi, ¡gol! ¡Gol!

0: de River, de River, de River, Leo, Pesco, Pescolici, Pescolici, para descubrir el gol, para poner el primer gol, para poner el estadio monumental, el estadio de gracia, Pescolici, la pelota que voló por fuera, buena y por la derecha, el centro profundo de entrada y en diagonal, se paró la semiluna, la calzaron, la abrieron, la tocaron por él sobre la izquierda y Pescolici para convertir con la zurda el primer gol del partido. River 1, desahogo, Boca 0, Leo Pescolici, el primer gol del Superclásico.
1: Últimos 12 minutos de la noche. Con este empate habrá penales en el Santiago Bernabéu, colmado, repleto de hinchas de Boca y de River. River y la pelota, el partido 1-1. Así va River con 11 contra 10 de Boca para la fusión de Barrios. La pelota viene para Juan Ferquintero, saca la pelota a la puerta de área, viene para Casco, Casco para Martínez, va de buen izquierdo. Así va el Pite, se va al fondo, coloca el centro Martínez, al andar, golpe de puño, quedó la deriva la pelota. El rebote le queda en Sopere, aguanta Boca, aguanta la puerta del área, Quintero abrió. Aquí va Julián Álvarez, está en el área Machada. No puede ganar River en esta Machada para Quintero, le pega de zurda al arco Quintero. ¡Gol! En el momento justo, la hora exacta, para que exploten los corazones, para que exploten las almas millonarias.
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1: Estamos regresados, 20 minutos pasada de la una, ha pasado muy rápido el programa.
2: Sí, sí.
1: Tuvimos muy linda nota con...
3: ¿No extrañaste mi segmento?
4: Una hora inicial, ¿no? Con todo.
3: Tengo una carpeta de segmento.
2: El viernes dijiste que hoy ibas a presentar.
1: Es verdad,
5: mientas, lo tengo grabado.
1: Es verdad. Nunca va a presentar nada nuevo y si presenta algo nuevo, destruye inmediatamente.
3: Traje el hilo rojo.
1: Escucha, el jueves
6: la tengo película, una reunión. ¿Para que veamos?
1: Tengo una reunión en loterías por el por tema.
6: Muy bien.
1: Eso va a avanzar.
6: El juego que ideó Morán.
1: De este programa.
6: Boom. Perfecto.
1: Epa. Va a ser de este programa.
3: Epa.
1: Mañana les voy a presentar.
3: Ya no están cacoteando la puerta igual, pero.
5: ¿Quién te está cacoteando?
4: Sean los brotes verdes.
5: No me quemé.
4: Sean los brotes verdes al programa.
6: Mañana qué vas a traer, decías.
4: Derrame.
1: Vamos a tener que compartirlos. ¿Vos sabías? No, no te contaron.
4: No, yo no tenía idea.
1: Ah, perfecto. Una noche que.
3: Ah, no estabas.
6: Que se iluminó Morán.
1: Como casi todas. Nadie trae ideas. ¿Cómo están en un programa de radio y nadie?

0: Tal vez se pueda.
1: Exactamente. Y el señor Manrique y su prosapia, ¿no? Y la gente de Lottery. Ajá. No voy a decir de qué. De Lottery. Ajá. Y eso podría caminar muy bien y hacer un prode que la gente... El tema que hay que instrumentar es que estoy ya con mis genios que tengo. Tengo un japonés amigo de mi hijo que es un genio.
2: No, es un genio. Tienes a cuatro personas, un
1: Kenji,
2: cuartito.
1: Kenji, que, no, que, aquello. Tengo
3: en un garage. Cuartito,
1: no vale por cuatro computadores. Sí, vale por cuatro.
3: En un garage. Sí.
1: No, no, en su casa.
4: Saluden, saluden a la
1: cuatro
4: foto.
1: Pantallas.
4: Saluden.
1: Están sacando fotos en la vereda, por supuesto. Radio La Red. Estamos en la vereda de Gorriti 5554. Y no se pueden pasar y lo ven. ¿No? A todos los. Claro. Desde la sede de la
5: policía.
1: Desde que venga el señor.
4: Después me da la espalda, Gustavo.
1: El señor.
4: Sus 40 años de carrera.
1: Exactamente. El señor Battaglia, hasta la noche, el señor Sima. Bueno, entonces Modanzoni tiró la idea del PRODE.
0: Ajá.
1: De acá hay buen fútbol.
0: Sí.
1: Acá hay buen PRODE. Acá hay buenos pronósticos. Ajá. No sé cómo se va a llamar.
0: Esto sabes por qué fue, porque yo como.
5: Y Mariano se fue entusiasmadísimo.
4: Claro. Es verdad, lo verás y lo
5: se fue dándole forma al juego, todo.
1: Ya. Resultados del PRODE del fin de semana de acá hay buen fútbol.
5: Está bueno.
1: Arsenal, Liverpool, Logar. Y así tiramos todos. Los ganadores son. Una máquina va a ser. Pedro de Berizzo.
0: Depende
1: Carlos
0: del pozo.
1: De Formosa. Alberto de Coso, depende del pueblo, se divide.
0: Y Jerry.
1: Entre los nenes
4: y nosotros
1: que hay.
4: ¿Nos jugamos?
1: ¿Nosotros? Sí, sí,
4: pues ah, yo pero si haces del exterior.
1: Pero escuché una cosa.
4: ¿Cómo me vas a ganar, Sima?
0: Esos sorteos son clásicos. Yo estoy en un canal que donde tiene la transmisión, no voy a no, pero es el Kini X uh-huh. y el TV Brink.
1: Ah.
0: Yo estoy, tengo media hora de paréntesis entre la 9 y la 10. Y me sorprende. La cantidad de gente que juega, pero claro. Te estoy diciendo.
1: Sí. Tenemos ya.
0: Hay 70 millones. Claro.
1: Tenemos dos consultoras con software para hacerlo así. O si el chino Kenji se pone las pilas, él me lo hace. No, hay que pagar muy poco por la aplicación, sí. Ya la está desarrollando, está recopado. Me llamó el fin de semana, me quemó.
0: Vamos.
1: Ya no tengo ganas.
0: ¿Qué el mío, qué porcentaje sería?
1: El mismo que el gallego, todos iguales.
4: Vamos.
1: No, pero acá todas las ideas se las roba Yudica. Es como
4: No. El derrame para el equipo.
1: No, es mío. No, pero sí.
0: Está bien.
1: Te lo ganaste. Yendo por cantar del Dale y cosas. No, todo mío. Bueno, escuchá. Entonces estamos en eso. Pero me quiero meter ahora.
0: ¿Dónde?
1: Vamos a hablar de fútbol vernáculo un poquito y después nos metemos en la selección y fútbol europeo, que hoy hubo una fecha
0: fuerte.
4: Y el fin de semana también.
1: Olise.
4: Sí. Ojo.
1: Con
4: un par de resultados fuertes.
0: El equipo de Francia era la reserva. El que arrancó el partido con Bélgica. Sí, y después fueron entrando.
1: Cuando entra Dobek y el otro, ese Dobek como juega, mamadera, la puta madre, boludo. Ese fue que le hizo el penal a Paraguay. Que hizo
0: exacto,
1: el penal.
0: Sí. A ese y revivió Italia en Turquía.
4: Sí. No, reaccionó.
1: Dios te oiga, por favor. Bueno, ¿qué opinan de todo el affair? Primero Gustavo, por supuesto.
0: Bueno, desde ya...
1: El affair...
0: Te voy a hablar de antes.
1: El affair Rosario Central... Estudiante de la Plata.
0: No me gustó la ceremonia del himno, primero.
1: A mí tampoco.
0: Muy desprolijo, con los fuegos artificiales por el aire. No se podía escuchar. La orquesta que se frenó y volvió a empezar porque se confundió.
1: Sí.
0: Estuvo bastante complicado eso.
2: Sí.
0: Falta de coordinación o quizás por la sonoridad de la cohetería.
1: Generalmente... Las finales que hace la liga profesional están muy bien producidas.
0: Siempre.
1: Muy bien
0: producidas. ¿Y esta quién lo organiza?
1: También ellos eran.
0: Ah, por eso raro.
1: Pero muy raro lo que pasó. Había como un quilombo generalizado.
2: Sí.
1: Creo porque.
2: Los micros de estudiantes.
1: Estaba llegando el quilombo de afuera, sí, porque estaba llegando.
0: Hubo represión, ni hablar de esa cuestión.
1: No, sí, hablemos. Estaba llegando el quilombo de afuera. Se comieron una cagada para los hinchas de estudiantes.
0: Ah, tremendo. Sí. Tremendo.
1: Pero fuerte.
0: Sí.
1: Y después. Creo que. Ganó bien, jugó mejor Rosario, pero las polémicas son muy polémicas.
0: Y sí.
1: El penal de Martínez Cuarta, el de Martínez Cuarta,
0: el de González Pires.
1: Sí. El cabezón González Pires, no, porque hacen los mismos penales en todos los que juegan en la reserva.
0: Pillo Copetti, que se quedó 5 minutos tirado en el piso también.
1: Brillante, brillante, como hay que ser.
0: Uh-huh.
2: Y María, que me monstruo.
0: Mínimo hay que contacto, pero
1: se
0: bueno,
1: queda
0: para
1: mí está bien. Se queda tirado el arquero de Racing.
4: Cambeses
1: se queda tirado con el empujón
0: uh-huh.
1: de Rojo le cobran el empujón, la van a ver al VAR y le cobran el

0: fue una Ener Valencia. No la van a ver porque Cambiase no se queda tirado. Si Cambiase se queda tirado, Copetti se queda tirado muy pícaramente.
1: Claro, Cambeses permaneció 10 segundos, no, 20
0: menos,
1: segundos.
0: Menos. 20 veces hoy.
1: Claro.
0: Y Copetti se queda en el suelo. Muy bien. Y yo creo que...
2: Se agarra a cualquier lugar menos el muslo. La parte
0: Claro. Pero si vos venís corriendo y el otro se para a cero...
1: Chau.
0: No, aparte, tenemos los audios del VAR. Esto es lo que quiero que juzguemos.
3: Dale.
0: Todos la vieron la jugada, la tenemos todos vista.
3: Sí.
0: Los que están escuchando seguramente todos la vieron también. Y si no, bueno, vienen corriendo un delantero y un defensor atrás. Y el delantero desacelera.
3: Listo.
0: Y
3: al mínimo toque.
0: Al mínimo toque, pero...
2: María dijo, el penal que me hicieron a mí en la final contra
0: Francia. No, porque María sale a engancharlo a él.
1: Sí, pero eso
0: está corriendo por delante.
1: Claro, Di María lo exagera, pero claramente son jugadas completamente distintas.
2: Pero él lo comparó, él lo dijo.
0: Poneme el VAR de la jugada del penal de Copetti. ¿Eh? ¿Está listo? Ah, no estás escuchando el programa. Ah, sí, ah, perfecto. Voy.
4: Pulgar arriba puso.
0: Dale vos.
5: La rodilla en el glúteo, en el muslo. Sí, dale. Dame la velocidad normal. Ahí.
6: Sigue en el piso, si quieres seguir en el piso.
5: Dame del otro lado. Ahí, esa. Dale. Hay un contacto para mí imprudente. Dame, de vuelta.
3: Ahí, Pablo.
5: Decirle que no reanudes.
3: No reanudes.
5: Dámelo, a eso a velocidad normal. Darío. Sí. Yo te voy a invitar a un off-field review porque para mí hay un contacto imprudente de González Pires.
6: Bueno. ¿Ah?
5: Fíjate que si bien Copetti ahora cuando estés ahí en la RA viene corriendo por delante,
6: sí.
5: Él sigue en su carrera hacia adelante y González Pires
6: bien.
5: Le termina impactando.
6: Gaby.
5: Ahí.
6: Gaby. Ah, sí.
5: Dale.
6: La pelota está adelante y él está ahí.
5: Gaby, o sea, y te voy a dar una inversa.
6: Lo termina tocando atrás, está bien.
5: O sea, con la rodilla. Ahí.
6: Rodilla en el muslo.
5: Rodilla en el muslo.
6: Bien, escuchá, 16:50, confirmado que es adentro.
5: Sí, fíjate, te voy a dar el punto de contacto. Ver. Dale.
6: Ese es el punto de contacto.
5: Tiene el pie sobre la línea.
6: Vamos a salir.
5: Ese. Te voy a dar 16:50.
6: Bien, perfecto, 16:50 está adentro. Ok, para mí solo imprudencia, no voy ni con tarjeta ni nada.
5: Para mí es un golpe imprudente, totalmente.
6: Bien, abrí, luego una revisión en campo, observo que el jugador de Estudiante comete una falta imprudente. Decisión penal, tiro penal.
3: Decisión penal, tiro penal.
0: Pero para, hay una
3: palabra clave para mí.
0: De inducción.
3: Cuando el árbitro, a ver, yo creo que estas cosas se arreglan así. Escuchame, si yo te nombro cuatro veces tal palabra, esto es código Morse. ¡Claro! ¡Es la misma!
2: ¡Es el código!
0: Yo no me río, a mí me parece que puede ser. ¿Cómo estamos?
3: Esto lo arreglo.
0: Pará.
3: ¿Qué se ríen?
0: ¿Cómo estamos? ¿Cómo estaba ese partido?
3: Sí.
0: Y lo que pasó después, con la entrega de premio y todo, la verdad, le doy la derecha a este.
3: ¡Guiño, los Simpsons!
2: Yo también. Ah, pero hay más jugadas que tenemos.
3: Porque la palabra pasa desapercibida.
0: La mano de Obando, ¿tenés la mano de Obando?
2: La mano de Obando para mí es sancionable.
0: Claramente. Pero por supuesto, escuchá lo que dice el VAR. La mano de Obando, un central se para en la raya. Suponete que no sea penal.
2: Anoche
0: estaba...
2: habló Baliño aquí en la radio.
0: Sí, habló con Pipi.
2: Sí, no, y no estoy de acuerdo.
0: También para tenemos. Nada. Ahora vamos a escuchar primero el VAR y después vamos a escuchar a Baliño con Pipi. Ponelo, por favor.
5: Dame ese movimiento. Con la... Dale.
3: Que no reanude.
5: Para mí. Dame la baja izquierda. Y 6:50 o la steady, para mí el movimiento natural de la mano.
3: Sí, movimiento natural. Es movimiento natural cuando baja.
5: Darío, está todo chequeado. Hay un balón que pega en la mano, pero es un movimiento natural. Está mirando hacia abajo. Cuando cabecea el rival, le pega en la mano cuando la viene cerrando. Adelante de su cabeza. La mano está por delante de su cabeza y la viene cerrando, ¿está? No hay movimiento adicional ni nada.
3: Natural, la dijo cuatro veces.
0: La mano está por delante, escucha. Entonces, y él baja la cabeza. Sí. Entonces, si el tipo hace así y mira para atrás, cuando viene un bombazo, vos corres la cara, mira para atrás, pero levantás la mano, ¿no es penal?
4: Es que claro, porque está mirando por la mano, está en posición antinatural. O sea, no hay manera para mí de no sancionar ese penal. Posición de la mano.
3: Cuando vos escuchás, a mí me pasó en una época, tenía que escuchar audios de bandas narcos, de narcomenudeo. Pero escuchen, porque esto es muy interesante. Sí. En los códigos, vos tenés que buscar la palabra. Yo me acuerdo que era uno que decía pollo. Yo le decía, nombrás seis veces pollo. Mandarina. Claro. Y vos vas aprendiendo a escuchar entre. Yo acá escuché en el último audio natural y en el primer auto.
4: Imprudente.
3: Son códigos. Ellos lo ven a arreglar la palabra porque no van a decir. acá no.
0: Pero a mí lo que me. ¿Cómo se abyecta el referí de campo ante el del VAR? Uh-huh. O sea, el tipo más importante, el del VAR. Pero es que sin duda, boludo.
4: Es que en realidad manda de campo. La palabra final siempre tiene al VAR, ¿o no? Pero no, acá te da la sensación de que es al revés.
0: ¿Cómo ves la autoridad, boludo? La autoridad con que habla y lo pichi, que es el que escucha.
3: Tremendo.
0: Y la autoridad del que habla.
2: Y después, oh, casualidad, no se percata el señor del VAR, Baliño, junto a su colaborador, y menos el árbitro en el campo, de la acción de Franco Ibarra,
4: sí, esa es peor.
2: Contra Tomás Palacio.
0: ¡Ah, sí!
4: Ese penal también es peor.
7: Esa es clarísima.
0: Porque sí, hablamos de pero contacto, ni lo van a ver.
1: No, claro, pero lo dejan. La de la mano tampoco la fueron a ver.
0: La mano no van a
1: para
0: ver.
1: Para mí, claro, lo más grave de esa acción, la de la mano, es el VAR toma una decisión para evitar exponer al árbitro de campo y que no tenga que tomar la decisión en cabina.
0: Totalmente de acuerdo.
1: O sea, entonces, no te llamo. ¿Para qué? ¿Por qué? Porque si yo te llamo, vos tenés que ver la acción y ahí queda todavía más expuesto. Si hubiese que estado, vos no la vas a hacer.
7: Sí, pero si entonces todo, que no dirija a nadie, pues, che, no te llamo porque te comiste, claro, un penalazo, pero, y si no,
1: y ahí entra
7: te
1: el prendo código.
0: Sí, boludo.
1: Ahí entra el código.
7: Entonces, a un cantante, che, no te subo de la raja porque viste mucha gente, por ahí viste, te quedás sin voz, así.
0: Pero escuchá,
7: vamos a cantar acá a la esquina.
0: Ah, estoy hablando ahora con el diario del lunes. Podemos hacer todos, tirar todo esto en la mesa. ¿Por qué? Porque pasaron cosas graves.
1: Pero escúchame.
0: Sí. No, para. Pasaron cosas
1: graves. ¿En este partido, sí?
2: No, pues no sé por qué no lo echa a Elías Verón. Otra jugada, es temeraria. Después revisemos si primero pega Gaich. Pero no fue lo que vio el árbitro. El árbitro vio y sancionó falta en favor de Estudiantes de La Plata.
7: En el primer golpe de vista...
1: Eso es distinto porque la ve el árbitro.
7: En el primer golpe de vista se ve que llega primero Gaich a puntearla y eso es lo que cobra Herrera, ¿no? Si llega Gaich a puntearla y le pega la patada como ve Herrera, es tarjeta amarilla.
4: Claro, porque
7: después,
4: es el tema.
7: Después con la cámara lenta y el
4: pero
7: punto
4: para, de contacto... Pero dice, la falta la ve, la cobra.
0: Esto es el es fútbol, natural. Ya hablaron todo el día de esto. Acá pasó
1: es
0: algo
1: natural,
0: grave.
1: Mariano.
0: No, acá pasó algo grave.
1: No, es natural.
0: Sí. Imprudente.
4: Es imprudente.
7: Yo sí soy loquito.
0: Pará. Lo que pasó después, chico, acá hay algo que se rompió, diría el profesor Sima.
1: ¿Entre quiénes?
0: A ver, Gus. El contrato que hay en la sociedad futbolista.
1: Contrato saborado. Ah, bien, claro.
0: Uh-huh. Me estás jodiendo. Acá ya hay bandos.
8: Referí VAR.
7: Pero esto no es la primera que pasa en el fútbol argentino.
0: No,
7: después,
0: no es la primera vez. No, y después, boludo, la pelea entre AFA y
1: Estudiantes.
0: Tremendo.
7: La decisión de Tapia de no ir a entregarle las medallas a Estudiantes es muy fuerte.
4: También.
1: Y Verón también entró a la cancha.
8: ¿Por qué? Claro.
4: Los jugadores Estudiantes aprendiendo los árbitros.
0: En el medio del partido. El aplauso de los.
4: Esa fue después del.
2: Cuando premiaban a los árbitros.
0: Sí. Ahí subió Tapia.
1: Ahí subió.
0: O sea, Tapia no subió. Claro. ¿Entendés que lo que está pasando es grave? Nosotros acá podemos desandar los audios. Desandando los audios, vos decís, bueno, listo. Acá
2: después,
0: está invertida la carga de la prueba. Acá mándale a que está dentro. No, después,
2: pero,
0: y el que está dentro,
2: sí,
0: maneja perillas.
2: Después, si querés,
0: sí,
2: elogios a Di María, sí, por el tiro libre.
0: Eternamente.
2: La categoría, la calidad.
0: Eternamente.
2: La forma, claro, de ejecutar el penal.
7: Pero queda embarrado.
2: Ha sido la gran figura.
1: Claro, no, si en a Di María, que no tiene nada que ver.
7: Pero el partido, no, los dos goles de Di María. Si ahí quiere festejar los hinchas centrales, yo esta Supercopa Internacional no la festejo.
0: ¿Qué?
4: Es un título que la gente de Central festeje también.
7: Queda totalmente.
2: La sensación que tenía era de verlo a Di María celebrar la Copa del Mundo.
0: Él estaba en su mambo.
2: Demasiado exagerado.
0: ¿En serio?
1: Pero para él, el Central es todo.
0: Es hincha de Central.
1: Central es todo. La mujer es más fanática.
2: Demasiado. Era para decir, bueno, listo. Pero levanto los brazos.
0: Demasiado con respecto a qué. ¿Qué está buscando? ¿Qué querés decir? ¿Te querés decir algo más?
2: Que no fue el torneo clausura. El torneo clausura.
0: Estaba verdugueando Estudiantes, decís vos.
2: No es una Copa Sudamericana.
0: Pero decirlo bien, pero para Copa es presentada.
8: Está bien, bueno. Pero tiene que salir el campeón uno.
0: Claro.
2: Sí,
8: que salga el campeón. Pero yo quiero festejar
2: de esa manera.
8: ¿Cómo no festejás salir campeón?
2: No.
8: Entonces no juego. Entonces no me anoto para jugar el campeonato.
2: Lo ves cuando hay un festejo en Europa.
0: Pero vos querés decir, te conozco, te voy conociendo.
2: ¿Por qué?
0: Y porque querés decir algo más, pero como sos tan correcto.
7: Es una copa que no vale.
0: Sos de la vieja escuela. No,
1: vale. ¿Cómo no va a valer?
0: La grita el doble. Porque acá hay algo muy grosso entre Estudiantes y Rosario Central desde que le dio vuelta la espalda a Di María.
2: A Di María
0: con todo lo que ello implica. No, le dieron vuelta la espalda a Di María. A Di María, campeón del mundo. La esposa hizo un bando. Sacó un bando ese día con que tener la espalda, bla, bla, bla, bla, bla, bla. Y él festejó mucho exprofeso, querés decir vos.
3: Entonces. Ah, contento porque toda la familia de Central entiende que Rosario Central.
2: Yo creo que fue demasiado.
0: Ahora me voy para el lado de
4: Barcelona.
0: Ahora me voy para la vereda de cima. Ahora sí me voy para la
2: vereda. Yo creo que fue un desborde emocional innecesario.
0: ¿Está bien?
4: Para él era necesario.
1: Está bien, para vos. Ese es el punto. ¿Cómo nosotros nos vamos a poner a juzgar la emotividad con que un protagonista celebra el primer título oficial sin ningún tipo de sospecha porque lo ganó dentro de la cancha? Para él fue la final del mundo.
2: Sí, pero no, no correspondía.
1: Para vos,
3: el segundo
1: para vos. Dentro de la cancha.
9: Yo creo que no es así, porque si no compito. ¿Para qué voy a jugar la copa?
2: Sí, competí y andé a buscar la copa, competí. La medalla. ¿Para qué? Saluda, levantá los brazos, abrazate
0: con tu compañero. Pero tienes que volver a hacer, por eso son Di María. Por eso son Di María, no lo ves a Messi, boludo.
2: No es un torneo metropolitano, gallego, no es el nacional. No es la Copa Libertadores de América, no es la Sudamérica. Es un solo partido.
0: Messi le hace bola con un boxeo.
2: Es un solo partido.
4: Y que la compite por otro torneo.
9: ¿Para qué inventan esos campeonatos? Son malos.
3: No son inventados, son parte de
9: lo que
2: se existe.
4: Son inventados.
9: No existe. Bueno, ¿y para qué se juega?
0: ¿Sabes lo que estás haciendo? Por eso es Di María, porque festeja eso.
7: Ah, sí, Messi cuando gana la Supercopa Española contra el Español, mirá, che, la ganamos de nuevo.
0: Está bien, pero Central no gana todas las copas.
3: Incluso eso. No es que festeja eso, festeja incluso.
1: ¿Sabes lo que estás haciendo? Lo mismo cuando son los periodistas de otras cosas. Che, mirá, no estás llorando porque murió la hija, la mató él, el padre. Estás haciendo lo mismo. Estás pensando cómo festejaría vos.
0: Estás prejuzgando.
1: Estás prejuzgando. Cada uno festeja o el dolor lo manifiesta como puede.
0: Quiere. No, quiero entender encima lo que quiere decir Gustavo es se la festejó de más exprofeso a los
2: por
0: hinchas.
2: Todo,
1: Ah, bueno, es otra cosa.
2: Por todo. Por todo el entorno, por la situación, que se presentó,
0: todo muy raro,
2: por lo que se arrastraba, por lo que se vivió.
1: Muchachos, el partido no terminó.
7: No
1: terminó el partido.
2: No vamos a hacer los giles, que no vamos a hablar de eso. El partido no terminó.
7: No dio los últimos minutos.
4: No, después del último gol de Central.
1: Si quieren hablar de prolijidad, empecemos hablando de eso.
2: Deberíamos, para mañana, saber si se va a publicar el informe del árbitro.
0: Para mañana.
2: Darío Herrera.
0: Que lo ponga a Bataglia.
2: Para saber qué puso en este caso.
0: Exactamente.
2: ¿A qué hora lo terminó?
0: ¿A qué hora
2: lo terminó? Expulsó. Porque la greca y la bataola se pudo apreciar a través de la televisión.
0: Sí, no hubo
2: el que más pegó fue Iacovich, el arquero de relevo de Estudiantes. Sí,
4: y Palacios en el túnel también, me parece.
7: No, lo peor de todo eso para mí fue cuando se desborda toda la imagen de Herrera, completamente falto de autoridad, paradito mitad de cancha, esperando que, bueno, que termine
0: pero
7: y terminamos
0: el partido. Canchero, como que, sí, como dice Moranza, como sí, que algo sobrando. Estaba, no. Ya está todo
2: cocinado.
4: El clima posterior.
0: Está hablando Eduardo de Rodillo, un gran amigo.
2: Grande, Eduardo.
0: Pelado querido, te mando un beso
2: hincha
0: grande a vos.
2: Fanático de Central.
0: A vos y a tu esposa, hincha fanático de Central.
1: Déjalo festejar.
0: Me gustaría sacarlo al aire para a ver qué. Qué
2: lo debe qué, estar qué, manejando.
1: ¿Qué le va a decir?
2: Vamos a aparecer con la espada.
1: Marian, ¿hacemos el programa de allá?
0: ¿Qué le va a decir?
2: Con la espada de Rodillo.
0: Hacemos el programa de Rodillo.
1: No me jodas.
0: Después de lo que dijiste. Después de lo que dijiste de. De Di María.
1: No, ¿sabes lo que hago? Todos los bares que haya, en dos bares que tuvo el mismo patrón, repitieron una palabra cuatro veces. Si eso es un patrón, vos agarrás 30 bares. Y el
0: del bar. ¿Por qué Germán Tavares?
1: Yo a mí esas cosas no me doy ni en pedo.
2: No tiene nada que ver la historia riquísima de Rosario Central con esto que se ha pergeniado.
0: Lo que se ha armado ahora es re loco lo que le pasa a Rosario, porque está dentro de un merequetengue. Que no se lo merece, porque tiene un equipazo, boludo. Y porque ganó,
2: No jugó Pizarro, por ejemplo, chileno.
0: Mi jugador preferido.
2: Ese fue a la selección de Chile.
0: Gran jugador.
2: Y bueno, tampoco lo tuvo Campas.
0: Te voy a decir una cosa.
1: ¿Qué nos vas a decir?
0: Te voy a decir una cosa.
1: Maravillosa.
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2: ¿Qué color?
0: Lo que necesita Rodicio, un poco menos de carne y más pastas. Voy a hacer una alianza entre Dipo y Rodicio.
2: ¡Epa!
0: Sí.
2: Muy bien.
0: Se va a llamar Rodipo. Es el espeto corrido, pero de pastas. De Dipo en Puerto Madero. A la gente de Dipo se lo regalo.
2: Siendo.
0: Rodipo. Pastas libres en Puerto Madero. Y no está mal, ¿eh?
2: No está mal.
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2: Bomba.
4: Buenísimo.
0: Está buenísimo ese plato de cuatro.
9: Cuatro patas
0: así, voy a hacer con Dipo. En la semana, claro. El sábado voy y me llevo todo cuatro.
2: Parate,
10: tipo. Mucha variedad.
2: En el momento que iban a entregar las medallas, Central, correctamente, hace el pasillo para que
4: Estudiantes
2: de La Plata vaya a buscar la consolación. Y se desmembró, se desintegró. En un momento
0: el
2: otro.
0: ¿Pasillo?
2: Claro. Porque los Estudiantes tampoco querían pasar por ese pasillo.
4: Se estaban por agarrar, capaz.
0: No. Estuvo todo.
8: Tremendo.
0: Todo raro.
4: Es todo muy raro.
7: Yo estoy en contra de los pasillos en el fútbol, así que vamos a lo que pasa.
0: A mí me gusta el pasillo porque eso se llama hidalguía deportiva: saber ganar y saber perder. El que gana festeja, el que pierde se la come. Señoras y señores. Venda.
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0: Me sale la
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0: Muy bien, Germán Tavares, se viene la fecha FIFA.
2: Sí.
0: ¿Tengo que ir a tanda? Sí. ¿Tengo que hacer una? Me voy a una tandí, me queda una sola. Pará, déjamelo, Germán, un rato. Bueno. Se viene fecha FIFA.
2: Sí, tenemos fecha FIFA que ya arrancó en Europa. Lo sí, que señor. Pasa que vienen disputándose diferentes amistosos. Brasil ya jugó dos amistosos, Uruguay jugó dos amistosos.
0: A Uruguay, hoy Uruguay ganó muy bien.
2: Ganó a Corea. Ganó a Corea.
0: Pero muy bien.
4: Sí. Se lesionó Jorge Arrascaeta.
0: Se lesionó Georgian.
4: Ojo de Estudiantes.
0: Ojete de Estudiantes.
4: Claro.
0: Ojo para Estudiantes se lesionó Neves, que juega de suplente.
2: Y Jalil Elías cuando entró a reemplazarlo a Neves.
0: También salió lesionado. Ger.
2: Sí, lo más importante que tenemos para contar fue especialmente lo que está desarrollando en lo que es la Nations League, la quinta edición del torneo europeo, específica y exclusivamente europeo. Es un torneo que ya lo hemos explicado acá, la UEFA lo organizó ¿para qué? Para evitar que las selecciones de Europa jueguen amistosos con los de África, los de Sudamérica, etcétera, etcétera. Este es el verdadero motivo. Chabones, el negocio es soretes, nuestro. Nosotros jugamos entre nosotros.
0: Qué soretes.
2: Son cuatro categorías.
4: Claro.
2: Pero no se va a festejar tanto como la Copa de Europa, por ejemplo. No, todavía no, aunque es un título oficial. Es un título oficial.
0: Está explotada la cancha.
2: Pregúntale a Cristiano Ronaldo que la ganó dos veces.
11: Pero no entiendo la D,
7: acá,
11: la C.
7: Acá están explotados los amistosos.
2: Son cuatro categorías, digo.
11: Y el que gana la D que asciende a la C.
2: Exacto.
11: Ah, entendí. Es como una.
2: El último de cada grupo. De la primera división desciende a la segunda. Y así sucesivamente. La segunda y la tercera. Obviamente, el de la cuarta.
0: No me importa, esa gente no entiende. Escucha, vámonos a lo importante.
2: A los resultados.
0: Dame lo que vos sabés.
2: Los resultados importantes.
0: No, resultados y comentarios. Comentame bueno, Francia, boludo.
2: Bueno, Francia hoy, como muy bien dijo Gustavo, presentó una alineación alternativa. Gracias. ¿Sí? Porque además de que Mbappé está lesionado y ya está recuperándose en Madrid, presentó una alineación diferente de la que debutó el otro día en el triunfo por 1-0 contra Turquía.
0: Pero Olise hizo unas cosas, el final fue...
2: La verdad, fue un partidazo el que jugaron Bélgica y Francia en Bruselas. Hubo ocasiones de peligro en ambos arcos, las mejores por supuesto las tuvo Francia, pero el partido lo terminó resolviendo gracias a Olise, con una jugada en la cual un contragolpe más o menos de 30 metros que lleva la pelota y cuando ingresa a la media luna, a lo Messi, definición
0: lo
2: con el pie abierto contra el palo abajo.
0: ¿Cómo lo festeja Zidane? ¿Viste? Boludo, como si fuese la final del mundo. Se pone muy loco Sima si festejas así.
2: Sí. Llamativamente.
0: Tiene que festejarlo Zidane, menos, ¿eh?
2: Para aquellos que no lo vieron, salió corriendo y pateó una pelota como en sus mejores momentos. Como mediocampista.
0: Todo trajeado. La bola de Zidane. Lo loco salió.
2: Un derechazo
7: a los Simeones.
2: Violento de Zidane para celebrar ese triunfo.
11: Es el cargo de su vida para mí.
2: Que le hace el entrenador. Él estaba ansioso por asumir
11: el ciclo.
2: Cierra el ciclo. No, porque además él ya ganó todo contra el Madrid.
4: Claro, fue exitoso, ganó el Champions.
0: Escuchame, Ger.
2: Sí.
0: ¿Qué otra cosa? Para una pregunta y volvemos a Europa.
1: Dale.
0: ¿Cuándo juega Gallardo otra vez con Ecuador?
1: ¿Amistoso?
0: Sí.
1: A ver, ya te lo digo.
11: ¿Cuándo pierde?
0: No, eso es claro, chico. Vos metete con Europa.
1: Bueno.
0: ¿Qué otro partido así que dije?
1: Hoy tuvimos, además de Bélgica-Francia, en el mismo grupo están Italia y Turquía.
11: Partidazo.
1: Italia venía de perder 2-0 como local contra Bélgica en el inicio del segundo ciclo de Roberto Mancini como seleccionador. Recordemos que Mancini ganó la Eurocopa, a los 2 años renuncia y a las 2 semanas asume como entrenador de Arabia Saudita. Las malas lenguas dicen que fue porque ganaba 24 millones de euros por año. Lo despidieron al año siguiente. Lo despidieron al año siguiente.
0: Pero Di María se quedó en Rosario Central.
11: Pero porque
0: y le ofrecieron 25 palos para ir a
11: Rosario Catar. Central.
0: Bueno, y terminó, 25 lopa, boludo.
1: Y terminó volviendo a la selección de Italia por las dudas. Recordemos que fue porque Andrea Pirlo no pudo asumir, pero eso se lo contamos en su momento. Hoy Italia terminó ganando 4-1 como visitante.
0: ¿Vos, Mateo?
1: De
11: Turquía. Muy bien, Matei,
1: Y no está convocado, chicos.
0: Jugó muy bien. Ahí te das cuenta el chanta que tenés.
11: Me comió, hay uno rubio
0: el
11: parecido.
0: Cuidado que tienen
1: Espósito,
0: que tener.
1: El que decís vos es
11: Pío. Muy parecido. Como yo no veo bien, pensé que era Retegui. Ah,
0: tampoco dice ese. A Mancini, vos una Retegui.
1: Mancini no lo convocó a Retegui. Por ahora, vamos a ver si ante la eventual necesidad.
9: Y Mancini no es Fernando.
1: Lo llama.
9: No,
1: es Roberto.
0: Mancini juega, mirá. La panza que tiene.
1: La verdad es que Italia jugó un gran primer tiempo, ganaba 3-0. En un dominio absoluto de la primera etapa. En el complemento, Turquía hizo 3 cambios. Apenas inicia, descuento, pero después lo terminó definiendo con
0: claro. ¿Quién es la estrella hoy de Italia? ¿Cómo? La estrella de Italia.
1: ¿En este momento?
9: Ninguna.
1: Y yo te diría que es Tonali, Varela, Bastoni. Porque los delanteros.
11: Tonali, Varela, Bastoni son tres muertos de hambre, boludo.
0: Parece como un equipo de Pablo Granados en el fútbol de recuerdo.
4: Para mí, Varela.
1: Di Marco y Varela son zagueros del Inter, campeón con Lautaro Martínez.
0: A mí me gustan mucho los dos.
1: Varela es mediocampista.
0: ¿Cómo se llama el que está alternado para el balón de oro del Inter? El marcador de punta por izquierda.
1: Di Marco.
0: ¿Vos Di Marco?
1: El izquierdo. No porque está lesionado. Ah. Pero sí, por supuesto, es una de las figuras.
0: Porque Grecia le ganó a...
1: Eso fue ayer.
0: Sí, Grecia le ganó a...
1: Grecia le ganó por 1-0 como
0: Alemania,
1: un resultado absolutamente inesperado.
4: Alemania no da pie con bola.
1: En el segundo partido del ciclo de Jürgen Klopp, que venía de debutar con un empate 1-1 contra Países Bajos. O sea, hoy la prensa alemana
4: lo está matando.
1: Y lo primero que dijo, la gran coincidencia de los medios fue, Klopp no es mago. O sea, los están matando a los jugadores. A los jugadores los están matando.
0: Si hay un cambio generacional fuerte.
7: Repasamos
0: en Alemania
7: los 11
0: de
7: Alemania, no conoces a ninguno.
1: Bueno, ahí está el punto. Hay
0: un cambio generacional.
7: Sí, por eso.
1: ¿Saben lo que estaba pensando
0: eso
1: hoy?
0: Pensás vos que no conozco a ninguno.
4: Yo a todos lo
0: conozco. Dame que te digo todos los clubes que juegan.
7: Lo estoy buscando.
1: ¿Saben lo que me pareció hoy? La
11: Birch.
1: No, lo que estaba pensando, ¿sabes qué es Gus? Fue como la maldición de Brasil 2014. Después de que nos ganaron a nosotros esa final,
4: se burlaron.
1: Alemania.
0: Uy, cómo me agarro de esto, ¿sabes? Como lo digo en todos lados.
4: Y es que.
0: Qué buena teoría, boludo.
1: ¿Pero por qué maldición? 2018 y 2022 se eliminaron en fase de grupos.
4: ¿Pero cuál es la maldición?
0: Porque no tenían que haber ganado. Era expulsión para Neuer, penal para Argentina.
4: Por nosotros,
0: cortémosla. Porque nosotros. El profesor Sabela merecía tener una estrella.
11: Sí, pero decíamos, perdimos. ¿Sabes por qué perdimos? Porque igual
0: porque hizo nos robaron.
11: Que Palacio la tiró para arriba. No perdimos porque nos robaron, boludo.
0: Mira, a mí nos robaron.
7: Los 11 de Alemania.
0: Sí, ahora no podemos tener una tanda. Por favor, hacemos una pequeña tanda.
1: Solamente para completar, hoy tenemos un gran partido que es España-Croacia.
0: ¿A qué hora?
1: Juan a las 15:45.
0: ¡Bien!
4: España-Croacia, Juan siempre.
1: Inglaterra visita República Checa por el mismo grupo, pero naturalmente el partido más atractivo es
0: España-Croacia. Y siempre se escapa un Puma en zona oeste. Ahora se escapó otra vez un puma en zona este. ¿Qué?
11: Es la mejor.
0: ¿Qué perro? ¿Qué tiene? ¿Pumas? ¿No viste? ¿No viste que la noticia de los pumas?
11: ¿Sabes por qué? Porque no sé cómo mide. Cuando en ese último momento se escapó un puma, y si lo sabes relatar bien, tenés a la gente enganchada.
0: Vos en Crónica tenías un puma por semana, los tiraba vos, boludo.
11: Yo llegaba, empezaba a ser un
0: jugador, terminaba 2-3 con el puma.
7: Son muy dependientes del rating.
11: Se escapó un puma del zoológico de Luján.
0: Por eso. Bueno, en Croacia y España, y se escapó un puma en zona oeste.
11: Pierde
0: y ya venimos. Arranse de las manos.
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0: estamos regresados. 3 minutos faltan para las 2 de la mañana, momento en que venga el Cari Fidalgo.
1: Sí.
0: Todo el mundo habla, hay una luz roja que se debe parar y el conductor tiene que hablar. Dicen.
1: Dicen.
0: Los que saben de radio, yo como no sé nada, recién empecé. Y Dios me puso en una racha ganadora de Boca, así que imagínate la suerte que tengo de entrar en la red y entrar en la racha ganadora de Boca. ¿Qué tenemos? ¿Tenés noticias de la selección? ¿Alguien sabe
2: Argentina
0: qué puede pasar en el partido en Córdoba?
3: ¿Eh? Yo vi 2 alineaciones probables, o sea, 2 ensayos que
0: realizó Scaloni. ¿Es Burkina, Bolivia. Benín?
4: Bolivia, River.
0: O sea,
4: claro.
0: Ok. Kempes, River. Perdón.
5: Bolivia viene de perder con Paraguay 2-0.
0: Sí. Entonces, en ese partido, por supuesto, que no está Messi y algunos más. ¿Alguien tiene...? ¿Cómo está hoy el musical? ¿Cómo está hoy el operador? Hoy está prendido fuego, boludo. Prendido
4: inspiradísimo.
0: Fuego. Está rompiendo todo.
5: Y el camarógrafo ni te cuento.
0: Escuchá. Sí.
2: Cambió de plano.
0: Sí, el camarógrafo murió justo a las 10:30. Escuchá. No, pará. ¿Saben cómo están las entradas? Hoy me ofrecieron una entrada que vale 500 lucas.
2: Ajá.
0: A 1.5 palos.
2: ¿Qué tal?
0: Listo, lo quería decir. Mira, no voy a andar en detalle.
4: Empezaron las avivadas.
0: Pero la van a tener. Se la pierden en el ojete.
2: ¿Qué sería para el último partido?
0: Claro, para el de Messi.
2: Obvio.
0: La más cara vale 500, 490. Me la ofrecieron 1.5 millones. Son $1,000 redondo.
4: Mirá el negocio,
0: Si en la final pagaban 8 lucas. Yo no fui a la final, maestro.
2: Sí, pero aparte Argentina-España en Nueva York.
4: Final en el mundial.
1: Nueva Jersey.
4: No
0: importa, perdón, pero al que le gusta a Messi. $1,000, sí. Sacá del montoncito, meté la mano arriba sin mirar, porque está atrás de los...
4: Con los ojos cerrados,
0: atrás de los zapatos, con los ojos cerrados, sin mirar.
4: Sí.
0: 10 billetes, tirá del coso para que no se salga el fajo. Y decís, toma, acá tenés una calina. Y garpaste. ¡Una! ¿Querés ir con tu hijo?
4: Claro.
0: 2.
4: Hacerle vuelta.
0: Romina, que dice, ay, a mí me encantaría ir a ver a la despedida.
2: ¿Tres?
0: Messi. Y a otro lugar no voy a ir. Quiero verlo de al lado y sentirle el chivo. Porque a las plateas, ustedes que no van a River porque no, nunca fueron. Las plateas de River.
2: No
0: fueron.
2: ¿Cómo que no?
0: Las plateas de River.
2: No,
0: van a la. Si van encima a la cabina.
4: Son tan buenas que le sentís el chivo a los jugadores.
2: Yo fui a Palco de Prensa, Marian.
0: La que vas a la baja.
2: Yo fui al Palco de Prensa.
0: No, por eso.
2: Yo llegué a ir a la nueva de abajo.
0: No sé lo que. Tenés el chivo de Messi.
2: Yo fui al campo, no recitaron.
0: Con la jeta, boludo. No, es tremendo. Y esas están comprando. Lo que pasa es que el Hospitality vale más barato. Y el Hospitality va a ver Don Periñón, no sé, va a ver ni todo, ¿viste? Pero no las venden, porque la gente quiere estar ahí abajo, boludo. ¿Viste? Salvo que digan que hay lluvia mañana, que va a llover el 6, y ahí se van a vender más de arriba. Pero si no, la de abajo, 1.5 palos, la van a vender.
2: Sí, seguramente.
0: ¿Eh? Mañana quiero información de la selección.
5: Dibu, Giai, Cuti Romero, Lisandro Martínez, Facundo Medina, Ezequiel Palacios, Alexis McAllister. Valentín Barco, Nico Paz, Julián Álvarez y Lautaro Martínez.
1: Esa es una de las
4: otras. Yo también, 10 a 1.
1: Esa es una.
0: Ay, también ya la dijo, sí, me la también.
4: Yo estaba diciendo la otra.
0: ¿Cuál es la otra?
2: Hay otra opción.
4: La duda entre Barco o Mastantuono. Esa es la duda. Bueno, por eso.
0: Mastantuono
5: entre
0: Barco. Pero es la que nos primerió a todos.
4: Pero es otro 11.
0: Y tiene 55 años y está consagrado.
4: Barco.
2: Tiene la campera de Arsenal.
0: Exactamente. Porque es hincha de Arsenal. Nos tenemos que ir, chicos.
5: Y me desgarré.
0: Se querían quedar, pero no. No,
1: Sigamos una horita más.
0: Voy a pedir una hora más la semana que viene. Le voy a decir a Calito que quería entregar una hora. Y voy a decir, Cali, mi equipo está muerto de ganas. Y Romis, principalmente, vender chivos a las 3 de la mañana. Señoras y señores.
5: 18 grados 2 la temperatura.
0: Tirar al gallego uno a las 2 y media de la mañana. Sé que te pega un botellazo en la cabeza.
4: Ah,
0: señoras y señores, nos vamos. Ya llega Cali Fidalgo. No hablamos de Colapinto. No hablamos de Colapinto.
2: Mañana.
4: Hoy hubo mucho.
0: Si vos sos corredor de carrera, ves una mujer y no te metes, es porque no sos corredor de coches de carrera.
4: Exacto.
0: Digo esto para despedirme.
1: Firmado Ayrton.
0: Y me voy con este tema que no sé por qué apareció con la música que pasaste hoy. La tenías que errar en el final. Ah, le gusta el gallego. Esta es para vos, Galle. Señoras y señores, nos quedamos en compañía de Cai Fidalgo.
5: Que pasen los chivos antes, ¿no? La música.
0: Que Dios lo bendiga.

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Está mamado todo, viejo. Hay que calmarse un poquito. Se lo dice un tipo que es, vive exaltado, que no está bien del bocho, querido. ¡Hola! ¿Qué hacéis? ¿Cómo os sentéis, amigos? 1, 2, 3 probando. Arranca la largue, vamos. Hace 24 años que estamos acá con el sentado en la silla y la jeta cerca del micrófono. Mi nombre es Cali Fidalgo, por si no me conocen, porque a ver, nomás dice, ya sé, ¿cómo te llamas? Sí, pero por ahí hay alguien que prendió hoy la radio. Yo tengo gente nueva todos los días, ¿viste? Tengo que saludar a todos y decirle quién soy. Esto es el alargue, amigos. Hasta las 5 de la mañana.

0: Sigue el pronóstico de tormentas, rayos, centellas y la mar en coche. 13 la mínima, 20 la máxima. El miércoles, en el día óptimo de la semana, mínima 10, máxima 19, con cielo algo nublado. Y el jueves, algo nublado, 11 y 18. Arrancamos, vamos, vénganse, ¿eh? Tengo tópico, para que vaya pensando Quique, que está en gateras también. ¿De qué cosas disfrutás aunque sepas que te hacen mal? Cada vez que hago este tópico, le tengo que agregar un ítem nuevo, porque con los... Como ya estoy en el miadismo, el viejo miadismo ya, cada cosa que hago ahora prácticamente me cae mal o me hace mal. Hola. 11, 23, 24, 22, 22. Cali.Fidalgo en Instagram. El alargue en Facebook y me voy a ir a Colegiales, donde está arroba Quique Pellenberg. Un renovado Quique Pellenberg, o sea, está más hincha huevo que no.
1: Pellenberg.
0: Hola.

0: Hola, líder, ¿cómo estás?
1: ¿Qué hace, muñeco, máquina, turbina, bombón, helado?
0: Me encanta la cantidad de elogios que has vertido desde tu lugar, desde tu como arena.
1: Preocupate el día que yo te trate bien.
0: Increíble.
1: El día que yo te trate bien, que te trate muy bien, va a decir que ya no siento nada por vos.
0: Apa.
1: No hay nada.
0: Apa.
1: Sí, porque a veces una cagadita pedo, una cosa, marcar
0: a
1: algo.
0: A tiempo viene bien, es verdad. De verdad, no, pero un troncito de oreja.
1: A ver, el tema es que yo te digo, escúchame una cosa, hermano. Te mandaste una. Y yo te digo, y te lo marco. ¿Y por qué es? Porque te aprecio, porque me importás. Si no, me daría lo mismo. ¿Eh? Para reflexionar.
0: Sí, acá lo que yo tengo es un problema.
1: Vos me tenés un
0: problema. De las orejas que tengo las orejas ya largas.
1: Bueno, anda un otorrino laringólogo, no sé si es la cuestión que. A ver, que te vea.
0: Sí. Sí. Estaba pensando en el tópico, me gustó el tópico.
1: ¿De qué cosas disfrutás aunque sepa que te hacen mal? Vamos, Quique.
0: Achuras y gaseosa.
1: Nunca había visto.
0: No te voy a decir que el asado es malo, pero.
1: No, todo es malo, en realidad.
0: Todo en exceso es malo.
1: Claro.
0: Pero si me gusta mucho la achura, me gusta mucho la gaseosa. Y sé que no es bueno. No.
1: No, pero achura y gaseosa.
0: La puedo dejar.
1: Combinación, las dos juntas, no.
0: ¿A vos te gustaría tener dos juntas o no?
1: No. No, hay que mezclar.
0: Por eso. Una a la vez.
1: Claro, no, bueno. Claro. Pasó la cosa. Achura con gaseosa es muy.
0: Y lo tuyo, porque no te escuché. Recién me engancho el programa.
1: Es que acabo de arrancar, ¿eh? No.
0: Claro. Perfecto.
1: No, mami, a ver, tengo miles.
0: No escuché a los muchachos. No,
1: tengo miles de millones. Sí, estoy laburando yo. Yo le mando un abrazo. Vamos a decir, che, viste que un día dicen, che, dijeron tal cosa. Por ahí, yo estoy acá conectando cosas.
0: No me escuchas, es verdad.
1: No escucho a mí. En mi casa estoy haciendo cosas.
0: No me escuchas a mí.
1: ¿Qué? Hola. Hola, Quique, ¿qué haces? ¿Recién te juntás acá?
0: Así es muy difícil.
1: Es muy difícil. A mí hay muchas cosas que me hacen mal. Cada vez más, por la edad.
0: Por ejemplo.
1: No, bueno.
0: Tu presencia, decime.
1: Claro, yo. No, eso
0: ayer todo. Me castigaste feo, viejo. Ayer le puse el hombro a la situación y vos me dijiste. Insólitamente.
1: Lo mío es tácito. Yo me miro al espejo y me puteo.
0: Claro, sí, ya tenés bronca la imagen.
1: Yo me levanto, me miro al espejo y digo, ¿qué mirás a la puta que te parió? Así.
0: Vos estás como Bocinia, ¿viste lo que declaró?
1: No vi, escuché.
0: Si me dieran a elegir entre la vida actual y la vida que tenía antes del mundial, elegiría la vida de antes.
1: Y bueno, qué vale que se deja romper el huevo.
0: La paso mal.
1: Y bueno,
0: pero cuando vaya a la cuentita bancaria no va a tener lo mismo.
1: Y bueno, pero eso depende de cada uno, cuánto le gusta el billete.
0: Está bien, bueno, no pasa por cuánto te gusta el billete, pasa por sobrevivir. Vos pensás que el tipo era electricista.
1: ¿Sabes lo que? Ahora, escúchame, pará un poquito. Vamos. Ya que te acabas de tirar un dato.
0: Sí.
1: Con el tema de la IA, todo, que en cualquier momento no va a quedar ningún laburo para nadie.
0: Dale.
1: Los que van a sobrevivir son los electricistas.
0: Bien.
1: Todos los que hacen trabajo.
0: Los plomeros.
1: Los plomeros.
0: Sí.
1: Marito Gerassi cambiando aire acondicionado.
0: Los médicos.
1: Sí, ponele.
0: Cada vez menos los maestros.
1: Sí.
0: Porque viste que acá vale lo mismo que un burro que un gran profesor.
1: Pero Bocinia, yo si fuera Bocinia me estaría replanteando serie. Bueno, igual puede volver.
0: Sí, está un poco bélico Bocinia cuando lo escuchás.
1: ¿Se agrandó?
0: No, jamás.
1: Ah, ok. Che, no, bueno, a mí hay muchas cosas que me hacen mal. ¿Sabes lo que me hace mal ahora?
0: ¿Qué te hace
1: mal? Verla, nunca me pasó. 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
0: Yo toco la campanita, es que está sonado, ¿no?
1: Claro, bien. Como la cosa que. Bueno, te operaron de la cosa. La cuestión es. Ay, Dios.
0: Déjalo ahí.
1: Yo vi toda la vida Fórmula 1, carreras de autos. No puedo ver las cámaras on board de Franco. No la puedo ver.
0: ¿Por qué?
1: Y porque sufro. Temo que se la ponga, ¿viste? No me pasó nunca. O sea, cuando vos sentís algo, un afecto por el que está ahí, no lo puedo ver. Uno va a decir, ¿qué puta madre? No lo puedo ver. Veo la carrera así nomás y después me entero. No, una cosa de loco. Cuando vos pasas por los muros, ¿viste? Todo que... Que hay circuitos como, bueno, el de Bakú o cualquiera de esos, la paso mal, no miro las cámaras on board, ni en pedo. Sobre todo en los circuitos jodidos como Mónaco, donde todos pasan por un centímetro, te la pones y estás ahí dando vuelta como una cosa... No. No. Me la paso mal. Me hace mal.
0: Bueno, son momentos, diría Miguel.
1: Sí, sí. Beso al cielo.
0: Ay, ay, bueno, ay. Falta menos, ¿eh?
1: ¿Para qué falta menos?
0: Para la revancha, ¿o vos pensás sí. que Nene no va por la revancha?
1: Tendría que ir por la revancha, sí. No sé
0: Expliquemos
1: cómo...
0: Expliquemos que se va a correr en Malasia,
1: sí.
0: en el autódromo de Sepang y no en Bahrein.
1: Claro, es el gran premio de Bahrein, pero en Sepang. Ah, es
0: increíble.
1: Bueno, estamos, nosotros para...
0: De la liga donde todo puede pasar, sí.
1: Nosotros jodemos.
0: Sí.
1: Le hicimos una nota exclusiva a Fabián Turnes, el secretario Ajá. de Deportes.
0: Sí, que estuvo en Madrid.
1: Claro, él está en la... es el número uno del Autódromo de Buenos Aires, entonces queríamos...
0: Ya va a recibir al MotoGP el año próximo.
1: En abril. Bueno, eso ya está confirmado, salió el calendario.
0: Sí, señor, salió el calendario de la F1.
1: El jueves salen a la venta las entradas, dicho sea paso.
0: Bueno, el jueves.
1: No se sabe...
0: ¿Vas a ir?
1: No, vamos a ver cuánto sale.
0: Hay muchos que van a estar,
1: Sí, van a ir. Esos van a conseguir entrada gratis. Claro, pero yo, como soy un pelotudo, la voy a tener que gratillar. Porque yo soy un pelotudo. Claro, evidentemente, todo eso que te critiqué ayer del canje y todo eso, yo tendría que ser más vivo en la vida.
0: Claro,
1: pero no, ya soy un boludo de 55 años, soy un,
0: tranquilo,
1: un pelotudo.
0: Tranquilo.
1: Lo peor que algunos te dicen, ¿cómo le gusta el canje? Claro. Yo, ¿qué canje? Bueno, no importa. Sí. Déjame que
0: sí,
1: te
0: cuente. Te dejo desarrollar.
1: Desarrollo.
0: Bien.
1: Hablamos con...
0: Volví con más paciencia.
1: No se nota.
0: Entiendo.
1: Bueno, entonces le preguntábamos, obviamente, lo volvimos loco a preguntas, cuando nosotros estamos ansiosos, cuando ya... Bueno, Ajá. a ver, el plan, obviamente, es 2028-2029, para que la Fórmula 1 se meta si hay un hueco, porque van a seguir agregando carreras, ¿viste? Creo que va a haber una carrera por semana, no quieren facturar. O sea, la lógica 2028-2029 presentarse. Pero Argentina, al tener terminado el circuito ya en enero y a pedir la homologación de la FIA, está en condiciones de levantar la mano si pasa. Está jodida la situación en Oriente Medio. De hecho, la carrera de este fin de semana en Sepang es consecuencia de que se suspendió la de Bahrein. Se supone que las carreras de a fin de año se van a suspender y se va a correr en Imola. Bueno, y nosotros jodemos. Dice, ¿cómo se ven ustedes en 2027 el Gran Premio de Arabia Saudita en Buenos Aires? ¿Viste? Como este es el de Bahrein en Sepang, tranquilo, en Malasia puede ser el de Arabia Saudita en Buenos Aires. Y yo hago el chiste, digo, vamos a ir con camello, ¿viste? Con camello, con arena y te van a hacer descuento a la entrada. Así que todo es posible, todo es posible. ¿Quién te dice? Por ahí el año que viene una carrera. ¿O no? ¿Qué sé? Porque la pueden pegar, es México, Brasil, Argentina. Históricamente, la Fórmula 1... 70s era Brasil-Argentina las dos primeras carreras. En realidad Argentina después Brasil. Así que bueno, veremos, esperemos que se recupere Franquito, porque uh-huh. no debe haber sido más allá del golpe de la carrera, mentalmente, obviamente que es un pibe que está preparado, que se ha recuperado de otras situaciones rápidamente.
0: Más presión que demostrar para quedarse con una butaca oficial.
1: No, pero sí.
0: Ahora, pero, porque las críticas, las redes sociales.
1: No, y ¿sabés qué pasa? Primero que hay una doble vara. Por eso yo los puteo a los de acá. A ver, se mandó un cagadón. Eso no lo niega nadie, es un error. Ahora, es el primer error que comete en 2 años.
0: Sí.
1: Hacían 2 años, porque el mismo Lando Norris, que ahora hizo bien, y ahora vamos a contar.
0: Pidió disculpas,
1: pero para ahora vamos a explicar cuál es la situación. Y los que no saben de Fórmula 1 lo tienen que entender. Y no ir a putearlo al tipo enseguida. No hay que putear a nadie.
0: Hubo,
1: ¿no?,
0: varios.
1: Sí, a ver, el futbolero, a mí ayer uno me puso así textual. Cuando yo puse León en Valencia, me dice, además de mogólico, es boliviano, me puso.
0: Pará.
1: ¿Qué hice yo con el pelotudo ese? Lo bloqueé y seguí.
0: Sí, total.
1: Pero yo entiendo cómo es el código. O sea, es una barbaridad lo que dijo, pero a mí no me afecta. Ahora, el Fórmula 1 es otra cosa. No es ni TC, no es el NASCAR en Estados Unidos. Por ejemplo, el fin de semana pasado o el anterior, ya me perdí, dos pilotos se cagaron a trompadas en el NASCAR. ¿Qué hizo la categoría? Lo puso en las redes propias. ¡Ah, se cagaron a piña! ¡Jajaja! O sea, hay códigos, o sea, vos vas a un lugar donde hay códigos. Entonces, en la Fórmula 1 somos, además de todo, además de que son moralmente, o sea, hay cosas moralmente reprochables que hacen, pero no, son cínicos, digamos. Pero sí. ese es el código de ellos. Entonces hay doble estándar. Hubo, uh-huh, hubo otro piloto que se mandó una cagada parecida a la de Franco y no salió en ningún medio. La Fórmula 1 se maneja en un entorno británico. Es una empresa británica, aunque hoy el accionista es Liberty Media, que es de Estados Unidos. Y el 90% del ambiente, desde la fábrica, es una industria británica. 90%. Uh-huh. Lo único distinto puede ser Ferrari y Racing Bulls, Audi. Audi, hasta ahí, porque tienen instalaciones en Inglaterra. O sea, todo está en 5 kilómetros a la redonda. Entonces, la empresa británica, los medios son británicos, y hay una doble vara tremenda. A ver, Franco ha hecho actuaciones memorables este año, con el auto que tiene, la escudería que está, todo. Y lo ponen ahí, qué sé yo. Ahora, se manda una cosita y lo matan. Lo mataron. Claro. El tema son los boludos de acá que más lo matan. Mm. Volvió Chocapín, todas esas pelotudeces que no entienden nada. Palos se pegan todos, Verstappen se pegó 200 mil millones, salió a defenderlo Max, salieron a defenderlo todos. Lando Norris, yo lo entiendo, no lo voy a justificar. Pierde un momento la carrera, lo tira a la mierda, o sea, es víctima del accidente, digamos. A ver, la diferencia entre Franco y otros accidentes es que Franco no lo hace con mala intención, se equivoca, se manda por una zona sucia, algunos dicen intentó esquivar a otro, no importa. La cagada está hecha, se la pone. Además hace un strike, se la pone a él, se la pone al compañero de equipo Gasly y se la pone a Lando. Alpine tiene varios problemas con este accidente. Una es que perdió muchos puntos, que lo tenían ahí cerca. Era una carrera para puntos y hay un error grande. A ver, pero no lo estoy criticando por criticar. El mismo Franco es el primero que se va a criticar. Después hay un tema presupuestario, porque ahí hay que arreglar cosas. Y cuando vos rompés un auto, todo lo que es presupuesto y tiempo para mejoras, lo tenés que ocupar en arreglar el auto. Entonces, se entiende que es una combinación, por eso estaba Briatore como estaba y dijo, bueno, vamos a ver qué hacemos con este. Parecía que las declaraciones de Briatore lo iban a colgar en la Plaza de Mayo y lo iban a echar. Y salieron algunos medios británicos a aprovechar eso. ¿A dónde quiero ir con esto? Primero, espero que se recupere mentalmente, si bien es un pibe con la cabeza que hace rápido el clip. No fue un incidente de los que pasan siempre. Y son esas cosas. ¿Sabés a qué me sonó si lo llevas a una figura futbolera? ¿Viste ese arquero que ataja 20 penal y le meten un gol boludo?
0: Sí.
1: ¿Cuánto le cuesta a un arquero recuperarse?
0: Dicen que la primera pelota después del error es fundamental.
1: Bueno.
0: Para recobrar la confianza.
1: Es lo más parecido. No se puede comparar los deportes porque son dos cosas que no tienen nada que ver. No. Bueno. Ahora, los que están de este lado en redes, que van y putean a... yo puteo al equipo, a veces lo puteo a...

0: son tipo, y yo siempre lo digo, primero, es un deporte donde vos tenés la radio. Esto lo hablamos hace mucho cuando las primeras carreras, ¿te acordás que Bottas dice, che, fíjense que Colapinto hizo tal cosa? Uh-huh. Primero, los pilotos todos quieren ganar. Segundo, que se van a agarrar de todos los artilugios que puedan. Si los tipos ven que el de adelante hizo algo que va fuera del reglamento, lo primero que le dicen al ingeniero de pista es decirle, che, el de adelante pisó la línea, pasó una bandera amarilla, aceleró. Eso es una. Entonces, eso está en las reglas. Dos, pasa el tipo, le tira el auto encima y dice, ¿qué hace este hijo de puta? Dice así en la radio. Y cuando se baja a la media hora, van y toman mate juntos. Lo mismo pasó con Lando. Lando se fue al carajo con las declaraciones porque estaba caliente. Son tipos, insisto, que van... Si vos le pedís a un futbolista que va a 200 pulsaciones por minuto, o segundo, como mierda sea, imagínate un tipo que va a 350 kilómetros por hora.
1: Uh-huh. Sí, sí.
0: Y que en fracciones de segundo se la pone. A ver, clarísimo. Yo les digo a ustedes, ¿qué les pasaría... si tienen que declarar con un micrófono a los 10 segundos de que casi se la ponen en Pueyrredón y Las Heras? Vos casi te la pones. Vos venís en un fitito, viene uno en una F100 y casi te la pones. Te bajás y tipo te pone el micrófono. ¿Vos qué decís? Vos venís en el fitito y el que se manda la cagada de la F100. ¿Qué decís vos? Este hijo de puta me cruzó el auto y la concha de su madre, le decís, más prácticamente. ¿Sí? Por ahí a los 10 minutos y che, no, fui yo, no fuiste vos. Se pasan los números del seguro y siguen la vida. Así funciona esto. Entonces, hoy que está todo en las redes, el gran problema de lo que pasó con Lando Norris es de que se le escapó la tortuga a una organización como McLaren, que la misma McLaren sube la charla. Digo, hoy tienen tantos asesores en comunicación que no saben un carajo. O sea, vos sos asesor de comunicación y le bajás el tono a las declaraciones. Y no digamos esto, pues se arma quilombo. ¿Sí? Y después están todos los descerebrados que van y ¡boom! Y después hay gente que se está aprovechando. Hay una campaña. ¿Viste la campaña que hubo en el Mundial?
1: Esa campaña anti-argentinismo.
0: Bueno, hay una cosa parecida en la Fórmula 1. No digo que estén relacionadas. Mucho bot. Hoy.
1: Ahora, las redes sociales son.
0: No, pero pará.
1: Sé que ayer yo le preguntaba a Cocho López.
0: Sí.
1: Si la FIA le daba mucha importancia.
0: Sí. Sí.
1: A lo que pasa en las redes.
0: Sí.
1: Cocho como que lo minimizó.
0: No, Cocho, no, pero que no sabe nada, Cocho.
1: Claro, pará, entonces, no. Yo agarré y le pregunté, no. Pero entonces, ¿por qué?
0: No, Cocho es un piloto. No, Cocho sabe un montón de es un pilotazo, todo, pero no tiene ni idea de las redes ni de cómo funciona la FIA, o no están viendo las noticias.
1: Pero es saludable que le den tanta importancia a las redes.
0: Le dan importancia. La última noticia que tengo es que los tipos ya están con sistemas de vigilancia de redes en donde van a empezar a meter acciones legales. Insisto, la última acción que acabo de conocer es que van a empezar a... ya saben quién es el que escribe, vos podés ponerle curucurucucú con una fotito, van a empezar a eso. Eso es un lado, y el otro lado es que está lleno de bots. De bots y de IA. Ya es muy difícil discernir si el tipo que te está puteando es un humano o una máquina.
1: Bueno, antes
0: vos te dabas cuenta.
1: Y a eso voy. ¿Cómo le vas a dar importancia a alguien?
0: Le dan importancia porque sí. Bueno.
1: Pero ¿por qué? No hay un argumento sólido.
0: ¿Cómo que no? ¿Un ataque a un tipo? ¿Un ataque personal a una figura?
1: Pero perdóname, esto, desde que están las redes sociales siempre existió, digamos,
0: bueno,
1: los fanáticos de uno.
0: Todo lo que yo te expliqué antes no lo entendiste. No entendiste todo lo que te expliqué entonces.
1: Yo lo que no entiendo es cómo le van a dar importancia.
0: Le dan importancia y es así la Fórmula 1. Te acabo de decir que NASCAR. Se cagaron a piña dos tipos.
1: Sí, ya me lo dijiste.
0: Bueno, pero la Fórmula 1 es así, funciona
1: pero,
0: así.
1: Pero que un piloto perdure no puede depender de una red social.
0: Son sus reglas. A ver, eso es lo que tenemos. A ver, algún día por ahí lo entendemos. ¿Viste los tipos que van de hincha a otro país, los cagan a palo?
1: Sí, que quieren hacer lo mismo que hacen acá.
0: Bueno, la Fórmula 1 funciona así. Son las reglas. Son las reglas de la Fórmula 1. Entonces, no podemos ir con la regla argentina. Y si no, bueno, no tengamos piloto de Fórmula 1, listo, perfecto, que corra TC como le gusta a alguno y listo. Pero las reglas son esas. A mí me gustan, no me gustan. Pero tengo que ser pillo y jugar con esa regla. Yo, en el programa de streaming, hice una analogía con el Campeonato Mundial del Asado. Se hizo hace 3, 4 años el Campeonato Mundial del Asado. ¿Cómo salió Argentina?
1: Y primero.
0: Bueno, salió último.
1: Ah, la mierda, nah, eso es un dolor.
0: Bueno,
1: un dolor
0: salió último porque el campeonato mundial del asado se hacía con ciertas reglas, con cierto carbón,

0: ¿Viste cuando vos querés hacer un asado y te llama uno de Mendoza y te dice, no, ponele espinillo, ponele cosas? No,
1: sí.
0: Bueno, la regla era, se hace con este carbón, con este, ¿qué fueron los que hicieron los argentinos? Fueron con la, con, hicieron el asado como acá. Perdieron. ¿Me entendés? No, somos boludos, o sea. Entonces, cuando vos sos visitante en una cosa, porque acá sos recontra visitante, tenés la prensa europea en contra, los británicos en contra, la organización en contra, la escudería que a veces me reservo. Tenemos que jugar distinto. Ahora, vamos, pum, vamos. Y después está esto, esto de los bots y de la IA y de qué sé yo, que vienen a provocar. Digo, hay cuentas farmeadas, loco, el otro día le mando un abrazo a mi amigo David Rottenberg. Este, mostraba una cuenta que era que decía Fishing for Colapinto Fans, o sea, pescando con, era para que lo vayan a putear y generar. Y el algoritmo empieza a funcionarse, eso se multiplica y vienen de allá, de acá, del otro lado y se arma un quilombo. Bueno, los tipos no quieren saber nada con el quilombo, las redes no lo van a solucionar, tendrán que encontrarle alguna solución, pero nosotros no podemos ser tan boludos. Esto no es fútbol, no es turismo carretera y no es NASCAR. O sea, uno no va a justificar nada, pero uno entiende el código. Entonces, si vos vas con lenguaje de la 12 o de la Butelera o de la hinchada que vos quieras a las redes de Fórmula 1, va a haber quilombo. Y lo perjudicamos a este pibe, directamente. Y hay, sí, gente, sí. Y hay gente que quiere, le encanta, que tiene frustración y quiere que pierda. Así que bueno, más o menos así las cosas, sepan, lluvia, vamos a ver qué pasa. Circuito que no se corre hace casi 10 años. Y que tiene mucha recta, mucha velocidad, y con estos autos vamos a ver qué pasa. Si no, se quedan ahí parados en el medio de la pista, se quedan ahí mal. Bueno, listo, vamos. Bueno, Racing es un, me imagino, un incendio.
2: Y, a ver, se terminó el ciclo de Juan Pablo Voivoda. Algunos podrán estar de acuerdo, yo en lo particular no, porque vos no podés todo el tiempo cortar procesos. No podés todo el tiempo estar cambiando y cambiando y cambiando, porque en definitiva... vos no podés evaluar, creo yo, un ciclo de 13 partidos donde, es cierto, Racing solamente ganó 4, empató 2 y perdió 7. En el medio queda la última foto, como siempre tanto tiempo hablamos, que es la eliminación ante Boca por Copa Argentina, que en definitiva era el camino más corto que a Racing le quedaba para volver a jugar la Copa Libertadores de América del próximo año. Ahora, si hay un presidente como Milito que ha elegido un camino de la mano de Voivoda, yo creo que hay que sostenerlo. Después hay presiones, está la gente que juega, me parece, un papel preponderante. En tanto y en cuanto los resultados no se dan, muchos dirigentes toman decisiones, creo, apresuradas. Porque ahora arrancará el interinato de Chirola Romero. Yo creo que de aquí a fin de año no va a venir un técnico que se haga cargo de este proceso. Quizás a Chirola le vaya bien, Racing pueda ganar. Muchos te dirán, bueno, hay que descomprimir esta situación.
0: ¿Sabés qué necesita Racing?
2: ¿Qué necesita?
0: Acá los puedo ir a buscar. Lo tengo a una cuadra y media. ¿Viste que cada tanto escuchás la sirena? ¿Están los bomberos acá?
2: Y sí. Apaguen ese incendio.
0: Claro, un bombero.
2: ¿Y vos decís que Chirola Romero es el bombero?
0: No sé quién es.
2: Bueno, los bomberos te apagan el incendio, pero ¿sabés lo que pasa? Vos después tenés que volver a construir tu casa.
0: Claro, porque además el bombero te apaga el incendio, pero, viste, dice,
2: no, che, te construye la casa.
0: No, dice, esto lo destruye.
2: Salvo excepciones. Vos decís, bueno, Scaloni fue el bombero que rompió la regla, sí, pero son excepciones a la regla.
0: No, pero viste cómo queda la casa. Vos decís, ¿qué destruyó más, el fuego o el agua?
2: Totalmente. Sí, te lo preguntás. Bueno, en esta situación está Racing, hoy lejos de todo, siendo uno de los peores equipos del fútbol argentino y sin Copa Argentina por delante. Voivoda ha terminado un ciclo, como te lo decía, de tan solo 13 partidos, y el detonante ha sido la eliminación a manos de Boca en Rosario el domingo pasado, en el marco de la Copa Argentina, cuando tenía todo para clasificarse. En 15 minutos, de la mano de Valencia, Boca dio el golpe, lo eliminó, y Voivoda ha dejado de ser el técnico por decisión de los dirigentes de Racing Club de Avellaneda.

0: 11 23 24 22 22, dice el amigo Mario Recife, es que lo que le hace mal, pero lo disfruta. Fiambres caseros, costilla con grasita, cuerito de pollo. Pablo de San Luis, a mí me hace mal la grasita del asado y lo sigo haciendo, y el fernet, no hay forma de tomarlo, Pablo, ¿eh?
1: Lo mismo que a mí.
0: A vos te hace mal todo, ¿no?
1: Ah, bueno.
0: A mí me hace mal los dulces, no puedo dejar de comerlo. Carlos de Flores, Alejandro, ¿de dónde sos? Hincha Independiente. Pone Alejandro, Alejandro, Kai, y lo único que tengo de referencia al tipo, ¿vos podés creer? Cali, la cerveza, el envase de plástico, acá le decimos plasticola. Te hace pelota, pero es baratita, baratita. Javier de la Plata. Los baratos salen caro. Guillermo Necochea, de comer muchas harinas, pizza, empanada, sándwiches de miga, pasta, pero es tan rico, dice el loco de Necochea. Vamos. Ahí va. Ni el café ni el salamín hace mal. Harinas y dulces, muchachos, el problema, dice Jorge Pérez. Ajá, bueno. Es médico el tipo, ¿eh? Sabe todo, ¿eh? No, pero sí que las harinas son... Las harinas y los dulces tierras son, en parte. Todo hace mal. El café, depende de qué café tome, Jorgito. Miguel de General Rodríguez, como y bebo de todo y lo que me hace mal, como muy poquito para no... No entendí. Lean lo que escriben. Todos los fiambres, jamón crudo, salame, por la presión a veces como porque me puede, pero hay que cuidarse. Abrazo. Luis, el cuervo, de paso, del rey. Once, veintitrés, veinticuatro, veintidós, veintidós, cali.fidalgo en Instagram, y la larga en Facebook, @

0: Tengan una hermosa semana, dice Carlitos Darcy desde el Estado Confederado de Banfield. Abrazo a Pablo Russo de Chipoletti, Río Negro. Aguante Franco, carajo, la primera vez que se equivocó y le pegan de todos lados. No, no es la primera vez y no va a ser la última. Fue una macana grande, pero es real que se excedieron todos en pegarle, me parece. Tartucho de Villa Crispo, simplemente gran semana para vos. Quique se lo extrañaba. Umbi, vos lo extrañás, yo no. Y para todos los alargueños y nuestros seres queridos, vamos el sacamoco, dale boca, abrazo de Rocky de Gol. Esto lo mandó ayer el amigo Carlos.
1: No se puede trabajar así, ¿eh?
0: No se puede, ¿no?
1: Ah, con tu agresión constante no se puede.
0: Soy el Vereatore.
1: La gente me abraza y vos me golpeas.
0: Soy el Vereatore de este programa.
1: Sí, bueno, sí. Déjalo ahí.
0: Un saludo para todos los alargueños y que Quique haya tenido unas lindas vacaciones, dice Carlos Flores. Sí, tuvo unas muy buenas vacaciones. No
1: sí,
0: sabés.
1: Muy buenas, sí, merecidas.
0: No, yo vi las fotos, ¿eh? Tremendo. Realmente.
1: ¿Qué foto?
0: Y vi fotos de redes. En redes, no él, pero hay gente que sube fotos. Vos tenés que...
1: Ah, muy bien.
0: El problema es, hay que tener un control de las redes en la familia. Vos la tenés no vamos a nombrar. Viste que hay esposa de jugadores, hermanos sí. De jugadores que hacen cagada en las redes. Bueno, vos tenés a tu señora que publica cosas y uno ve.
1: ¿Eh? Ah, mirá vos, no sabía eso, che. Claro. Porque como yo me desconecto de todo...
0: No, vos decile.
1: De que te parió, deja no, de publicar.
0: Porque yo te voy siguiendo. Y ahora tengo envidia y por eso en realidad te traté mal por eso.
1: Así ¿cómo que, anda?
0: ¿Quién?
1: Envidia.
0: No sé, a ver, que ver la acción. Bueno, una más y no te jodo más, dale.
1: Bueno, confirmado que el debut, mirá lo que iba a decir. Qué lindo. Igual hubiese sido.
0: Menos mal que venir de las vacaciones, ¿no?
1: Que la despedida de Leo Messi el martes 6, dentro de una semanita.
0: Se ¿es va una semana de 5 días? ¿Qué semanita?
1: A mí me gusta mucho hablar en diminutivo.
0: Sí, pero no, ¿viste qué diminutivo que no van? No sirve el diminutivo para minuto, porque un minuto...
1: No es un minutito.
0: No dura 30 segundos, un minuto.
1: No,
0: dura...
1: no importa, pero cuando vos decís, te llamo... Escuchá, cuando vos tenés que hablar con alguien y vos sabés que está apurado,
0: sí.
1: Le decís, es un minutito, entonces vos le reducís
0: un ratito
1: la cantidad
0: de los 60
1: segundos.
0: Un ratito, sí.
1: No, es porque un ratito es más extenso.
0: No.
1: Bueno, si yo te digo un minutito, vamos a decir, es
0: llamo
1: es
0: ya está. No, minutito no.
1: Bueno, lo cierto es que el martes próximo se despide Messi de la selección argentina en el Estadio Monumental Argentina ante la poderosa Benín. Y el horario será desde la hora 20. 8 de la noche para Argentina Benín, la última escena de The Last Dance de Leo Messi con la camiseta de la selección nacional.

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0: Estoy ochentoso hace rato, bueno, soy un pibe 80, amigos, aunque nací en el 71. Tormentas, chaparrones, rayos, centellas, en este martes, en la ciudad de Buenos Aires, el miércoles algo nublado, mínima 10, máxima 19, jueves 11 y 18. Me dio hambre y me clavé un pedacito de milanesa que había quedado fría. Qué rica la milanesa fría, hablando de qué... ¿De qué cosas disfrutas aunque sepas que te hacen mal? Bueno, no, la milanga no me hace mal. La milanga... Podría comer milanesa todos los días. No sé si a ustedes les pasa. Milanesa de lo que sea, ¿no? Cualquier tipo de carne, hasta de vegetales. Milanesa, milanesa. Podría vivir a milanesa tranquilamente. Sí. Vamos a ver qué le pasa a él, a Humberto.
1: ¡Salí de ahí, maravilla!
0: Humberto González, el cura largueño, sí, sí. Si usted se suma por primera vez a este programa y se ve de qué están hablando, como un cura con toda la barbaridad de que están diciendo. Sí, bueno, el tipo es de una cabeza distinta, jugador distinto.
1: ¡Salí de ahí, maravilla!
0: Así que lo llamo a Humberto Umbi González, que ya está en sus aposentos en Córdoba, a donde da misa en la iglesia de la Compañía de Jesús, lunes, miércoles y jueves. Esto es en Obispo Trejo y Caseros. No es cordobés. Bueno, uno dice, che, el cura cordobés. No, no. No es cordobés, él es de Itatí. De donde vino ahora.
2: Cali, querido.
0: ¿Cómo andás? Ya. Llegaste a... Puse un tema largo porque yo... Hoy llegaste a horario, o sea que me cagaste también. La primera vez que llegás a horario me cagás.
2: ¿Sabes? No vengo
0: más. El tipo no. Y bueno, viste lo que... Ay, Dios. ¿Cómo andás? Sí.
2: Bien, acá estamos, acá estamos.
0: ¿Ya estás en Córdoba?
2: Sí, en Córdoba.
0: Bien.
2: Y bueno, ahí mirando lo que va a ser quilombo de la Avenida del Papa.
0: Sí, ¿no?
2: Sí, sí. Todavía ahora, no sé qué
0: sucede, Todavía no se sabe ahí qué va a pasar, cómo es.
2: Sí,
0: cómo...
2: Ya está el programa, pero bueno, hay que acreditarse, así se dice. Hay que ofrecerse para... Yo no me voy a ofrecer para ningún servicio.
0: ya te está rajando, ¿no?
2: Sí, nada, porque te agarran cuando... Te agarran para hacer lo que no querés.
0: Sí.
2: Y a lo mejor está allá lejos, qué sé yo, ¿no? Entonces yo voy a ir solamente a laburar de cura y de hombre de radio.
0: O sea, literalmente te borras, listo. No, no cuenten conmigo, ya desde este momento, para la visita del Papa... No cuenten con Umbi González.
2: Tampoco es que van a tener una gran pérdida porque yo no esté, ¿no?
0: Claro, ahí claro. Te estarían considerando más de lo que vos pensás, digamos. Sí,
2: no, entonces, no, nadie me ofreció nada, así que...
0: El tipo, no, claro, es buenísimo. O sea, no cuenten conmigo. El tipo no lo llamaron.
2: No cuenten conmigo, no te teníamos registrado,
0: dice. ¿Vos quién sos? Nos pasa a los cuatro de copa, vos sabés.
2: Sí, gracias, señor, por ser un cuatro de copa.
0: Sí, sí, a veces yo pienso eso. Qué lindo ser cuatro de... ¿Cómo es? ¿Cabeza de león o cola de león? ¿Cómo es? ¿Cabeza de ratón o cola de león? ¿Cómo es?
2: Sí, sí.
0: Cabeza, sí. Sí. Sí, a veces uno quiere estar en un... Yo siempre digo, no me saqué de la zona de confort, no me hinché las pelotas. No, no, no, porque hay que salir de la zona de confort. Y si salís de la zona de confort, serás un mejor... Déjame de hinchar las pelotas, déjame acá, amigo. Con mi consolita, con mi microfonito, con mi programa de YouTube. Ya le contaba aquí que nos sacaron el fin de semana de la zona de confort, porque nos llamó gente importante. Yo me sentí, digo, sí, sí, viste, y vos decís, ¿cómo? Pará. ¿Estos tipos no tienen en cuenta o son muy boludos o nos estamos convirtiendo? Viste que a veces decís, si te dan mucha importancia, gente importante, y vos no lo sentís, decís, o estos son unos boludos o realmente yo no me estoy dando cuenta que veremos con el correr de los días. ¿De qué cosas disfrutás, Humberto, aunque sepas que te hacen mal?
2: ¿De qué? Bueno.
0: No, de lo que sea, de lo que sea. Puede ser un partido, bueno, el fútbol sí, ya sabes, el fútbol ni hablar.
2: Eso ya es como recurrente.
0: ¿Es eso?
2: A veces la cerveza, cuando querés festejar con los amigos, no sí. Es que te ponen pedo, pero hoy te voy a decir, bueno, ya a esta edad hay que cuidarse y uno no se da cuenta porque el cuerpo no te pasa factura sí. De entrada. Pero después te dicen.
0: Hay cosas que pasan.
2: Sí.
0: Yo estoy descubriendo que me tengo que hacer ver, ¿no? Bueno, por muchas cosas. Ya, no se haga, ya lo imagino lo que están escuchando. Sí, esto se ve, ¿para qué te tenés que hacer ver? El tema de la histamina que ahora, viste, hay nuevos estudios del tema de los alimentos, la histamina, y a mí me dejan knockout. Me pasó este fin de semana, no el otro, que ya venía mal, mal dormido, qué sé yo, y me tomé media copa de vino, y de un vino no malo, y sí, me hizo mal. Al otro día tenía como una especie de resaca. No era resaca, no es la resaca cuando te pones en pedo, pero yo me sentía de una manera, y yo digo, mira, el vino me está con la histamina, y ciertas cosas con la histamina me da alergia, y los fines de semana empiezo a estornudar, y me di cuenta, si sigo así voy a tener que dejar todo, ni comer, la puta que lo parió. Pero porque le digo a los chicos con los que estoy haciendo el programa, porque le digo, estoy muerto, estaba muerto por un montón de cosas. Y cuando le dije, no, estoy roto porque tomé vino, pensaron que yo me había bajado, no sé, 5 litros de vino. Le digo, no, tomé una copa apenas, pero me destruyó. ¿Qué? O sea, no es que ni siquiera, sentí una especie de resaca, no es resaca, pero me sentía muy mal. Norberto de Pinamar dice que lo que le hace mal, pero disfruta, son ajíes para vinagre fritos con panceta. ¡A la mierda! Es lo mismo comerse una granada, más o menos, ¿no?
2: Sí. El tema es que...
0: Granada la fina hierba, sí.
2: Se asoma a la garganta y ya te empieza a doler la panza.
0: Claro, claro. Bien. O sea, vos amagás, ¿viste? Sí. Agarrás la comida, donde abrí la boca ya te viste. Sí, ya está, no da más.
2: Empieza a sonar la alarma ante incendio.
0: Qué bárbaro, sí. Ajíes para brinar fritos con panceta. Sí. Sí, y a esta edad, viste, nosotros ya somos parte del miadismo, como lo dijimos la semana pasada. Ya hay cada vez más cosas que te hacen mal. Igual, no es que estoy convencido. Ya, esto es trabajo de campo científico. Lo que peor te hace es hacerte mala sangre. Al pedo. Ah, porque sí. Yo a veces me digo, ¿para qué me hago mala sangre? Soy un boludo. A veces. Mirá que me han pasado cosas en la vida, ¿no? Pero no sé si no aprendí yo, somos el ser humano así de boludo, o soy yo del boludo. Es decir, pero escucha, me pasaron cosas graves y por ahí me recaliento con una pelotudez. Y me hace mal, porque como y me cae mal. ¿Te pasa? A vos no sé si te pasa. A mí me pasa, soy un tarado.
2: No, tengo poca, en realidad tengo muy poca comida que me caigan mal. De vez en cuando algo me cae mal. Sí me pasa que a veces tengo bronca contra alguien y me doy cuenta que empiezo a comer y me estoy comiendo la persona, digamos.
0: Claro. Claro, no te hace mal la milanesa o con puré, sino la milanesa con puré a la Cali Fidalgo, ponele. Un día estás caliente conmigo, entonces te comí. Claro. Eso. Me gustó esa figura.
2: Lo que le voy a decir, lo que me dijo, lo que pasó. Estando ahí.
0: Yo no me psicoanalizo ni voy a ir nunca. Algunos dirán, deberías ir. Páguenme usted el psicoanalista. ¿Te pasa que discutiste o te pasó algo? Decís, ¿por qué no le dije tal cosa? ¿Por qué no le dije tal otra? ¿O es una idea mía nomás?
2: No, pasa, me pasa.
0: Estoy una semana, ¿eh? A veces me he quedado.
2: Pero a ver, hay veces que no hay. Ni siquiera le tengo. A veces con gente con la que le tengo bronca, pero digo. Me pasa con gente con la que a lo mejor no le tengo bronca, pero digo, puta, ¿por qué no le dije esto?
0: Claro. No sé. Te quedas recaliente, ¿no?
2: Sí. Algún pibe que vos estás ayudando, digo, entre comillas, ¿no? Lo estás promoviendo, y el tipo no sabe ver lo que vos estás haciendo por él. No es que yo quiero que me diga gracias.
0: No, te entiendo perfecto.
2: Sino que por el bien de él y por mi bien, estaría bueno que reconozca que lo que yo le estoy dando no es mi deber. Y que lo pueda valorar también, porque no lo va a recibir siempre. Entonces, y eso te da bronca, me da bronca. Yo no te voy a tirar a bolsa yo. Y a ese sí, me pasa que lo llevo ahí tiene que ver el psicólogo, lo llevo a la comida o lo llevo a otras cosas.
0: Si sí, te cae mal todo.
2: Que se cura, mira, a mí siempre me funcionó de joven esto. Se cura con lo contrario, a mí con la caminata. O sea que a mí la caminata me ayuda siempre a
0: Yo que soy vago, no quiero salir ni a la calle, ¿cómo hago? Bueno.
3: Tengo que hacer algo, tengo que hacer algo, no puede ser. Yo todas las calenturas me las... Bueno, ya los que escuchan el programa saben cómo es, cuál es mi situación y cómo estoy yo. O sea, te digo, no sé, habría que sacar la cuenta desde la pandemia para acá cuántas veces salí de mi casa. Salí muy poco, salgo muy poco yo. No me quiero cruzar con nadie, la gente. Salgo y ya empiezo. ¿Vos sé que reniego? Salgo los fines de semana de una vuelta con Inés y ya empiezo a putear. Empiezo a putear. Porque digo, mirá, este se me cruzó acá, este lo... ¿Y si la podés cortar un ratito? No, soy una cosa. No, no. La cantidad de gente que va a ir al cielo y se ganó el paraíso por estar conmigo nada más.
4: No, ahí vos también.
3: Pero no, hay cosas que ya no me aguanto a nadie. No me aguanto a nadie. No aguanto a nadie. La calle es tremendo.
2: Sí, bueno, eso sí. Y manejar ni te cuento.
3: No, menos mal que no manejo. Recién citaba, mirá, el caso justamente del incidente de la Fórmula 1. Digo, imagínate eso multiplicado por 40. No. Ya porque a mí lo que me pasa cuando voy en la... Esto creo que lo hablamos día por medio con vos. Que noto que el ser humano, a lo mejor pasó siempre, va en la calle pensando que es el único que está ahí.
2: Sí.
3: O sea, la vereda... Vienen de a cuatro a la vereda, no se corre ninguno, loco.
2: No.
3: Digo, pero la concha, Lara, ¿por qué me tengo que correr? Termino corriéndome siempre porque no me quiero pelear con nadie. Porque no sabés si el otro, además de boludo, es loco.
2: Sí.
3: Y termina las piñas, ¿viste? Pero me... Y yo sé que está mal calentarme por esa boludez, porque la verdad que... ¿no? Tardaré 10, pero bueno, qué sé yo. Ser humano... Hay cosas del bocho, ¿viste? El bocho a veces que habría que desconectarlo un 10 minutos, ponerlo, no sé.
4: La arena ahí.
3: Nada, una cosa.
2: Se debía hacer destornillable el...
3: Sí, ponerle un stop 2 minutos. Si sí, alguno te va a decir, sí, hay pastilla. No, pastilla no.
2: A veces hay que retrasar todo lo que se...
3: Yo, gracias a Dios y la Virgen, diría, y eso que soy ateo y estoy con un cura. No, le evito la falopa de cualquier tipo. De hecho, cuando tuve el accidente que casi me deja ya tocando el arpa, hace... ya no sé qué año fue. Hace como 40 años. Ni bien pasaron los días, le pedí que no me dieran más drogas, más calmantes. Sí, le rajo a todo tipo de farafa, ¿eh? Qué sé yo, cada uno que haga lo que quiera. No estoy diciendo cómo hay que hacer. El tópico, no, sí, decime.
2: No, está bien, no, hay que tener cuidado. Y después cuidarse de los loquitos.
3: No, por eso te digo, yo soy a veces puteo cuando me cruzan el auto, le digo la concha de tu hermana, viví solo, así. Me pongo, los que van apurados, vos venís cruzando y dobla el tipo, está solo, viene manejando solo en la calle, ¿viste? Y yo a una puteada le tiro. Y después me doy cuenta que un día se va a bajar uno, me va a cagar a palo. Sí. Pero no, bueno, te sale, me va a fajar, mamá, soy chiquito yo. Me van a fajar. O sea, con razón, a ver, yo voy a tener la razón, pero el otro me va a fajar. Bueno, yo siempre cuento el día que... era Ezequiel, era chiquito, era bebé, veníamos con el carrito, nos tiraron un auto encima y además le digo, ¿qué hace? Y me putea el tipo, lo corrí.
2: No.
3: Lo corrí, como si lo fuera a alcanzar. Un tarado. Un tarado él y yo un tarado.
2: Sí.
3: Pero está lleno de al volante, bueno, ni hablar. Por eso yo no tengo carnet de conducir. Una vez que me chocaron, lo corté por la mitad, nunca más renové, no manejo hace 30 años. No manejo más. Lo bueno es que uno sabe con qué güeyes hará, digamos, ¿no? Yo sé, digamos, conozco mis limitaciones, que son todas, pero no. No, ni en pedo. Y vos sí sos medio calentón también manejando. Te hagas el boludo.
2: Sí, yo manejo y los domingos a la tarde, sobre todo a la noche, cuando estoy volviendo a mi casa, que vengo en la autopista, acá a las 9.
3: ¿Los del fin de semana son eso? ¿Te cruzás con los que manejan el fin de semana?
2: Sí, y además uno se me bajó una vez, me tocó y se bajó. Y pero, a ver, eso que vos le estás por pasar al que viene adelante y atrás viene uno y te prende las luces como diciendo, estoy yo primero. Sí. Viene lejos, ¿viste? Y a eso yo me le pongo adelante y me voy con mi golcito. Sí. Y no, y el otro te viene con un tanque australiano, ¿viste? Te viene con todo.
3: Claro.
2: Y te prende las luces, todo, te putea, te toca la bocina, más.
3: Sí, Inés hace eso que yo le digo, un día nos van a tirar a la mierda. Cuando viene muy apurado, ella le frena y camina más despacio todavía.
2: Sí.
3: Pero es un pelín, está en una situación muy vulnerable. El otro tiene un auto. Vos son tu cuerpito, ¿no?
2: Bueno, yo me paré una vez ahí en pleno obelisco. Me acuerdo que fuimos.
3: En cualquier lado, en el obelisco, en la 9 de julio.
2: Por era un sábado de la noche. Íbamos con unos amigos. Y un taxista nos tocó bocina porque estábamos cruzando bien.
3: Claro.
2: Habíamos ido al teatro, fuimos a ver a Ramona Galarza.
3: Bien.
2: Y me puse a tocar bocina y le digo, tan apurado está, y me puse como a dirigir la orquesta, como un director de orquesta. Y el tipo, correte ahí, que se, pero el tipo estaba en rojo.
3: Claro. O sea, el tipo tiene razón, porque tiene un auto nada más. Bueno, sí. A mí me pasó también, yo vivía en 11. También viene uno y me hace tut tut, y le hago, y a la media cuadra digo, ¿qué tutú le hago así, viste? Y el tipo frena. Digo, no estás apurado. La concha de tu hermana, le digo. No estás apurado. Gana romper los huevos, le gritaba yo al tipo. Sí. Mamá se había ido, ¿viste? Frenó el auto el tipo. Lo frenó, ¿me entiendes? Entonces le digo, entonces me tocaste bocina al pedo, le digo. Además que no sabes manejar, le digo, porque la prioridad la tengo yo, le gritaba. Además que la prioridad la tengo yo, sos un boludo, y le digo, y no estabas apurado porque frenaste. O sea, tenías ganas de romper los huevos nada más.
2: Son tremendos.
3: Sí. Le mando un abrazo a todos los amigos tacheros y yo, remisero que nos están escuchando. Tengo muchos amigos tacheros. Viste, cuando para que no te puten. Pero conozco las historias, no las justifico para nada. No sé ahora porque cambió todo con las apps y la mar en coche. Pero había una época en la que los tipos, insisto, que está mal. Sí. Pero los tipos tenían que pagar el alquiler del auto, la licencia, no me acuerdo, era tanta cosa que tenían que hacer. Los chabones laburaban 18 horas por día arriba de un auto.
2: Sí,
3: imposible que tu cerebro funcione bien. Y que no reacciones a uno que te diga, ¿qué hace? ¿Cómo te va? Y vos le decís, ándate a la puta que te parió.
2: No, eso sí.
3: Un peligro, ¿no? Un peligro. Un
2: peligro total. Sí, yo me acuerdo ahí en Retiro también, una vez, en la terminal, me tomo un taxi.
3: Además, lo que algunos de los que van, no digo todas las terminales, no son de lo mejor del gremio, digamos.
2: Tengo que hacer un reconocimiento acá a los taxistas de la terminal de Córdoba.
3: Sí.
2: El día que íbamos a Corrientes, yo iba con tres jóvenes acá de Córdoba, iban conmigo. Los tipos que vinieron, no son de acá, son de Villa del Rosario, viven a una hora de acá, y dicen, vamos a ir temprano, así vamos a joderte temprano a tu casa y nos da la merienda, me dicen. Bueno, le digo, venite. Se vienen los tres y dice, tengo una mala noticia, nos olvidamos una mochila en el taxi.
3: No.
2: Y digo yo, la puta. Bueno, hay que darla por perdida, le digo, vayan a la terminal, no sé, averigüen. Y digo, ¿cómo era el taxista? No sé, ¿cómo era el auto? No sé. Es más, me dice, no, era un Remy, me dice. Y le digo, ¿cómo era el Remy? Amarillo y negro, era un taxi, boludo. Le digo, bueno, pues vaya. Y fueron a la terminal, los tacheros le dicen, mirá, no sé, qué sé yo. Lo único que se acordaban era que era alguien que había empezado recién, o sea que no iba a tener varias horas. Y bueno, eso habrá sido como a las 4 de la tarde, nosotros viajábamos a las 7, y cuando fuimos a la terminal, dice, bueno, vamos de nuevo a preguntar a ver si lo encontraron. Y los tacheros le dijeron, chicos, ustedes son los de la mochila, acá está.
3: Qué grande, muy bien. Los cracks. Muy bien, sí.
2: Después vi lo que había en la mochila, digo, la verdad quedaba más para tirarla que para devolverla, pero bueno, pero no, realmente se pusieron las pilas, así que un homenaje a los tacheros cordobeses de la terminal.
3: Sí. Bien, no, es muy loco porque a veces que hay que destacar. Yo insisto con esto y vuelvo. Nosotros los argentinos somos más buenos de lo que nosotros creemos de nosotros mismos. Nos pegamos fuerte. No, está lleno de delincuentes. Yo creo que no, al revés. Y estas acciones que vos mencionás son más comunes de lo que nosotros pensamos. El tema es que los que gritan son 10 y hacen más ruido que el resto callado.
2: Totalmente.
3: Pero creo que somos demasiado buenos. ¿Eh? Como sociedad, digo, no digo que no hagamos cagada, que a veces actuemos mal, como yo siempre digo, trato de ser de ser mejor persona. No digo soy amigo de mis amigos. Viste que soy buena persona, soy amigo de mis amigos. Trato de hacer las cosas medianamente, me equivoco, mando cagadas, por supuesto. Pero eso. Así que uno hace bien en destacarlo, pero debe haber más gente de la que uno piensa.
2: Sí, sí, sí. ¿Eh? Sí, no, tremenda. Realmente eso es. Uno encuentra gente buena y gente que se pone el overol, que empatiza, porque se da cuenta, qué sé yo, no tienen.
3: Sí.
2: Se ponen las pilas.
3: Hay que ponerse las pilas. Escucha. Señores y señores, esto es El Alargue, recién está empezando, aquí estamos hasta las 5, ya es 29 de septiembre, martes, se va el año.

0: Para este martes en la ciudad de Buenos Aires, tormentas, rayos, centellas, chaparrones y después parcialmente nublado. 13 la mínima, 13 grados, ¿no? 20 la máxima el miércoles, mínima 10, máxima 19, con cielo algo o parcialmente nublado. Bueno, esta semana sí das misa ahí en Córdoba.
1: Sí, ya di ayer.
0: Miércoles y jueves.
1: Sí, me queda el miércoles y jueves. Sí, en un rato te voy a dar, pero no acá en la
0: iglesia. No, pero digo en la iglesia, porque ahí es el lugar público. Miércoles y jueves vas a estar. Y después te volvés a... Pues ya me perdí si ya terminaste de dar vuelta o...
1: La semana que viene me voy de nuevo.
0: ¿A dónde vas?
1: Me voy a Chañar, me voy al pueblo que está al lado de Chañar, Río Seco.
0: Ok.
1: Tengo que definir todavía.
0: San Francisco del Chañar.
1: San Francisco del Chañar. Bueno. Pero
0: siempre me equivoco.
1: Sí. Tengo que programar, porque no está ahí medio prendido con alfileres, pero okay. Sí tengo que ir.
0: Tenés que ir, bueno. Sé que vamos a tener problema otra vez.
1: No, supongo que no.
0: Supongo, el supongo no es una certeza, no me está dando. Yo digo, seguramente vamos a tener problemas. Supongo, dice el tipo. Es buenísimo. Che, se nos va a caer el avión. Supongo que no, dice el tipo. Che, se cayeron dos turbinas. Yo creo no. Y supongo que no, te dice el tipo. Vos sos el piloto del avión en este momento. Se cayeron dos turbinas a la mierda, explotaron. Y vos me decís, suponés que no.
1: Yo me tomo el avión suponiendo que va a llegar, ¿no?
0: No me estás dando. No me está dando mucha certeza.
1: No, andamos mal. Así no
0: se puede. Es más, te voy a tener que dejar. Así no.
1: Uy, por esto me dejás.
0: No, por esto no, porque te tengo que dejar, porque me estás llamando, rompiéndome los huevos de la radio. Dale, Cali, cortá. Dale. Bueno, viste, cagá todo. Todo te decide en el futuro. Y te hacen así con la manito. Redondea. Acá no te pueden decir nada, pero te dicen, dale, así te dicen.
1: Prefiero la bocina del taxista, boludo.
0: No, claro, te dice así, mirá. Así, pero ¿dónde carajo está? ¿Para qué no lo encuentro? Dios mío.
1: Se fue.
2: ¡Ay, boludo!
0: Ahí. Bueno, amiguito, nos encontramos mañana, ¿te parece?
1: Dale, supongo que sí, Cali.
0: Dale, supongo que sí también. Dale. Qué pedazo, dije. Umbi González, lo siguen en arroba Cyberform. Che, me pidieron la dirección de la cuenta de Instagram. ¿Te escribió alguien o no?
1: Ahora no. Bueno. A ver. Sí, la semana pasada me escribieron.
0: Bueno. Sí. Porque piden arroba Cyberfogon, la cuenta de Umbi. Umbi querido, te mando un abrazo, loco.
1: Chau. Abrazo grande, Cali.
0: Y cura largueño, vayan a verlo el miércoles o el jueves ahí a Córdoba, donde da misa, loco este.

Efemérides deportivas, 29 de septiembre. Un día como hoy de 1907, Alumni derrotaba a Peñarol de Montevideo por 3-1 y se consagraba ganador de la Copa de Competencia. A Peñarol en ese momento se lo denominaba Central Uruguay Railway Cricket Club. Un día como hoy de 1957, por cuarta vez en el profesionalismo, una jornada registraba todos triunfos de clubes locales. Los más destacados fueron las de River, que le ganó a Ferro 7-0, Vélez, que superó a Boca 4-0, y Rosario Central, que le ganó a Newell's Old Boys en el Clásico por 3-1. Un día como hoy de 1974, Estudiantes de La Plata igualaba con Banfield 1-1 como local, goles de Camilo Aguilar para el Pincha y de Lanza para el Taladro. Y esa tarde debutaba en la primera de Estudiantes Patricio José Hernández, el nicoleño en reemplazo de Oscar Suárez, futbolista que en 1976 fallecería de paludismo al regreso de una gira por África jugando para Temperley. El 29 de septiembre de 1985, Argentinos Juniors y Gimnasia de Lima La Plata empataban 1-1 y esa tarde debutaba en el bicho Fernando Redondo, quien luego sería figura del Real Madrid. El día del debut, Redondo contaba con 16 años, 3 meses y 23 días. Un día como hoy de 1996, Boca Juniors le ganaba a River Plate por 3-2 en la Bombonera con goles de Roberto Pompey, Gabriel Cedrés de penal y el uruguayo Hugo Romeo Guerra, quien marcó un recordado gol con la nuca a Germán Burgos. Esto fue sobre la hora. Los tantos del millonario habían sido convertidos por Marcelo Salas y Juan Pablo Sorín. Un día como hoy de 1997, el uruguayo Enzo Francescoli se hacía acreedor del Balón de Oro por tercera vez en su carrera, al ser reconocido como el mejor jugador del fútbol argentino. Y el 29 de septiembre de 1998 se retiraba del arbitraje Javier Castrilli. Dirigió en Primera División 233 partidos, de los cuales 33 fueron clásicos. Expulsó 203 jugadores, 20 de Racing, 20 de River, 19 de Boca, entre otros. A River lo dirigió 10 veces en el Monumental y el millonario solamente ganó una, que fue Independiente. A Boca lo arbitró la Bombonera en 11 ocasiones, ganando solamente 4. Estos son algunos de los números del Sheriff.

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una, para mí, de las bandas más subestimadas de los años 80 por los críticos. Los críticos siempre son así, ¿viste? Son elitistas, qué sé yo. Y estos pibes realmente la rompieron. La siguen rompiendo. De hecho, este tema no es de los 80, sino de los 90.

De ese mismo disco pegaron tal vez el máximo hit de su historia, ¿no? Mundo Ordinario. Tremendo tema, ¿eh? Duran Duran, Birmingham, 1978, tomando el nombre de un personaje de la película de ciencia ficción Barbarella, protagonizada por Jane Fonda. Qué temazo, ¿eh? Qué temazo. Escuchá.

Simon Le Bon, la voz característica de Duran Durano, Duran Duran, actor y modelo, esa voz característica y presencia escénica fueron y son fundamentales para el éxito de la banda. Nick Rhodes en teclados, el único miembro estado en la banda desde la formación inicial, gran talento musical, también es fotógrafo y artista plástico. Uno de los mejores bajistas de todos los tiempos, así se lo digo, John Taylor. ¿Eh? Estuvo en el proyecto paralelo de Power Station. ¿Se acuerdan que se separaron por Arcadia, que sonaba como Duran Duran? Duran Duran. Y The Power Station. Roger Taylor se fue en el 85, medio que lo vapulearon al pibe. Regresó en el 2001, pieza clave también en el sonido rítmico de Duran Duran.

especial de DJ Bobo, Duran Duran, la banda de Birmingham, conocida además de su música por videoclips innovadores y glamorosos que ayudaron a definir la era de la MTV en los años 80. ¿Se acuerdan cuando la MTV pasaba videoclips? Cámbiame la música. Angry Like the Wolf, uno de los mayores éxitos, filmado en Sri Lanka. Cuando todavía no había locaciones exóticas, ahí estaba Duran Duran.

Bueno, acá casi pierden al cantante, ¿eh? Wild Boys, uno de los grandes éxitos y uno de sus grandes videoclips. Casi en la realización pierden a Simon Le Bon. Quedó atrapado bajo el agua el tipo y casi no la cuenta, casi se ahoga. Wild Boys, especial de Duran Duran.

0: Bueno, nos salimos un poquito de lo fácil y lo clásico. Big Thing, discazo. Este es un temazo.
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0: 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Más de 100 millones de discos vendieron estos pibes en todo el mundo. No sé cuántas visualizaciones de YouTube serían hoy, ¿eh? Una de las bandas más exitosas de todos los tiempos. Especial DJ Bobo en el alargue, Duran Duran.

0: Qué temazo, loco, ¿eh? Qué temazo.
1: Otro disco, no sé, no fue tan exitoso, no fue tan exitoso, pero tenía este tema, que fue su hit, pero para mí no el mejor tema de ese disco. De hecho, mirá, me voy rápido, se llama Skin Trade, el tema que a mí me gusta. Y acá, hermano, será comercial, será radiofónico. Pero fíjate, escucha cómo suenan los pibes. Especial Duran Duran Skin Trade sonando.

0: Sigan los especiales de DJ Bobo. Propongan el de ustedes, el que quieran, el que les parezca. En el 11 23 24 22 22, el WhatsApp. Me escriben a mí, a mi Instagram, cali.fidalgo, o también a él alargue en Facebook.
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0: Bueno, vamos a cerrar el especial este de Duran Duran de DJ Bobo. ¿Cómo suena esto, pibe, hermano? Vamos a cerrar con, creo que fue en el año 85 cuando se separan en dos bandas. Los Taylor se van con Robert Palmer y hacen The Power Station, y los que quedaron hicieron Arcadia, que suena como Duran Duran, pero sí, con otro nombre. Así que Some Like It Hot de Power Station y pegadito Election Day. ¿Les parece? Gracias por este especial. Y les digo, insisto, repito, me dejan un mensaje en mi Instagram o en el Facebook de La Larga o en el WhatsApp. ¿Qué otra banda, qué otro cantante, qué otro grupo les gustaría que tuvieran los especiales de DJ Bobo? Cerramos Power Station Arcadia para el especial de Duran Duran.
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0: Primero, The Power Station. Some Like It Hot.

Ha sido el especial Duran Duran y además cerramos con las dos agrupaciones que se escindieron de la banda, creo que en el 85, Power Station y Arcadia. Recuerden, les interesa que contemos alguna historia, pasemos musiquita. 11-23-24-22-22, cali.fidalgo en Instagram, el alargue en Facebook, para los especiales de DJ Bobo.

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1: ¡Hola, chicos! ¡Hola! ¿Qué tal yo? ¡Mamá! Bueno, les voy a contar un chiste. ¿Qué pasa si dos patos corren una carrera? ¡Salen empatados! ¡Otro chiste! ¿Cuál es la fruta que más se ríe? ¡La naranja, ja, ja, ja, ja, ja, ja!
2: Ah, a ustedes no les gusta nada, ¿no?
3: No se puede laburar con ustedes, ¿no?
4: ¡Te voy a tirar!
5: Pendejos de mierda, me cago en la generación de cristal. En mi época, al payaso se lo respetaba o se le tenía miedo.
1: Y vos habla, infeliz, vos habla. Yo lo prefiero a la generación de los cristales y no a la generación de mierda tuya. ¿Te acuerdas cuando le sacó la silla a doña Hilda que casi la mata a esa mujer? ¿A qué edad parece condorito las patas así, plop?
5: Mamá, vos no entendés nada. Yo siento todo. Yo soy un artista con una sensibilidad a flor de piel que se impregna de las emociones del entorno, mamá.
1: ¡Cállate! Si la haca que vos haces, lo hacen los machos en los asados. Cualquier infeliz la hace.
5: No, señora. Mi arte lleva una fina línea de preparación con un arduo trabajo de composición de personajes. Yo prácticamente soy un neurocirujano del humor.
1: ¿Neurociruja sos vos? ¿Qué venía a hablar? Si es sabido a viva vos que vos le choreas todos los chistes al Capuchón González y al payaso Firulete. ¡Oh, me vas a desmentir en la cara! ¿Y qué hace disfrazado así de pachano?
2: No, lo que pasa es que ando cagado con palo y gallinero, no estoy vendiendo una entrada, entonces justo le hablo a Piñón y me ha dado la idea de hacer cosas para chico. Y bueno, acá, tirando mi dignidad a la basura con los pendejos.
1: Veí que yo tengo razón cuando yo te digo a vos que no serví ni pa' acá, que sos un inservible, y vos te me lo ofendés porque yo digo que tu primo André es más mejor. Es más mejor. Él tiene una empresa exitosa de destranque de pozo ciego y ahora va a instalar aire acondicionado multimillonario, se va a hacer. Vos deberías aprender de él, pero ¿sabés qué? Como vos no servís ni pa' acá, déjame a mí, yo voy a subir al escenario ahora, porque como dice mi amiga Moria, tengo taco gastado en el escenario. Así que aprende y sal.

0: Yo soy la mamá del oficial Gordillo. Mi nombre es María Virtudes Arenas de Martín, viuda de Martín, que Dios lo tenga en la gloria y nunca más lo suelte al hijo de mil puta ese. ¿Cómo no he hecho sufrir? Casada en segundas nupcias con otro sorete infiel, porque yo tengo los tres varoncitos con el finadito y tengo la nena, la Kimberly, con el otro sorete infiel. Encima la Kimberly está cumpliendo 15 años, encima el otro sorete infiel, ya saben que me ha dejado, ¿verdad? ¿O no saben? ¿Saben o no saben? ¿Le contaron o le contaron? No, le andó de tomate de bombache y se ha ido con una puta simple, digamos. O sea, ahora se están enterando, pero no le van a querer contar a la chiquita porque no sabe nada, ¿no? La Kimberly no sabe nada. Igual le voy a poner, le prometió cada pelotude a la Kimberly, vos no sabes. Le he dicho, mamá, cuando vos cumplas 15 años, yo te voy a comprar un vestido de Christian Dior. Sí, de ordinario que es, porque no me va a alcanzar para nada. Y le he dicho, mamá, te voy a regalar un viaje a Disney. ¿Qué Disney? Taffy del Valle, me alcanza a duras penas, ahí en Tucumán, en la montaña, Bahía, vende bollo y rosquete al costo de la ruta. Rosquete es mala palabra acá, ¿qué no? Sí, he visto que se han quedado muy callados cuando he dicho rosquete. El rosquete en Tucumán, para los mal pensados, es como una dona que tienen los tucumanos. Es una dona, así como un rosquete, digamos, un rosquete. Usted tiene rosquito acá en Cuyo, ¿verdad? Bueno, este es un rosquete, es grande, es con merengue. Y yo siempre le digo a la Kimberly, mamita, cuida muy bien el rosquete. Mal pensado de nuevo, ¿sí? Pasa que al tener merengue se le pegan las moscas y vos vendés eso con todas las moscas pegadas, muchas veces vienen los porteños y dicen, mira, rosquete granizado, y se comen las moscas. Y yo le cobro por mosca, que se cague el porteño, digamos. Y vos sabés que le prometió, mamá, te voy a hacer un fiestón en algún hotel importante, un Hilton, un Sheraton, un Splendor Bahía Arena en Mendoza. Ojalá que escuchen y me hagan descuento los culiados eso. Pero no, no me va a alcanzar para ninguno. Ya tengo los caballetes, tengo los tablones, pasé en el fondo de la casa, ojalá que no llueva, nomás estoy ahí rogando, ahí hemos plantado un huevo, todo. Llega, llueve, va a ser un barrial, eso va a aparecer el rally tras la sierra, te juro. Vamos a hacer como Disney on Ice sobre barro, así vamos a estar patinando toda la noche. Pero bueno, ¿saben qué? Hay que meterle el pecho a la bala, lo mismo le voy a organizar el cumpleaños de 15 de mi hija, la Kimberly, porque todos ustedes me van a ayudar. Ustedes, yo sé que me van a ayudar, son buena gente. El centro de mesa, quiero que me ayuden, tengo dos opciones. La primera opción del centro de mesa es el famoso y popular Lemon Party. Lemon Party, antes se llamaba limón de casamiento, ahora es Lemon Party. Eso se usó en el casamiento de Paulo Dybala, obviamente. Es más, todos esos escarbadientes están usados por Ova Sabatini, estaban usados por la Catherine Fulot, Oriana, por Paulo, por todo. Pero el limón te mata todo, y lo vuelven a poner, así que me parece que es una buena opción ecológica, digamos, super pro. Y después tenemos otra opción que, disculpen que me emociono. Disculpe, esta opción que tenemos acá, yo sé que es una botella cortada, pero no es cualquier botella cortada. La botella cortada, ahí un sobrino mío tomó por última vez vino con Fanta antes de morir, se ahogó con su propio gómito, una desgracia. Pero era un primo muy querido por la Kimberly, queremos que esté presente de alguna manera. Es más, esas flores que ustedes ven ahí son de la tumba del abuelo Vittoriano. Hasta la puntillita del cajón le recortaba antes que lo cierren para que esté presente, porque la quería mucho a su nieta. Y los dos son antirrobo, que eso es importante, porque a mis cuñadas les encanta chorear centro de mesa. El primero vos lo querés chorear, te pincha entero con los palillos, digamos, y este lo querés robar, y al tercer día te cae una maldición que te caga muriendo. Está hecho de muerte, digamos, por eso. Las invitaciones, ay, qué difícil las invitaciones para el cumpleaños de 15. Yo no sé qué voy a hacer. Todos ustedes están invitados porque son familiares míos. ¿Sí? Ustedes, porque ustedes son GCU, son gente como uno, son gente bien. La familia del padre de la Kimberly, de mi ex, ellos son extraordinarios, son extraordinarios, más que ordinarios. Tienen un plus de ordinariez. Y a mí no me gusta criticar, ¿no? A mí no me gusta criticar, pero yo hablo con justa causa. Yo fui a una fiesta por parte de una sobrina, cumplía la Brittany, cumplía 15 años, una prima de la Kimberly, vos no sabés lo que era. A la hora del baile, los primos de la Kimberly, todos descamisados, a los cintarazos entre ellos. Ahora nosotros tomamos el control, somos los dueños del pabellón, fra, fra, Me han pegado un hebillazo acá en el codo que todavía cuando hago así me da la corriente. Te juro con Dios y Juan Expedito, en serio. Bueno, ¿sabes lo que ha sido? Se metían entre ellos. Encima todos los chicos con estos dos dientes nada más parecen parientes de Drácula. Todos dan miedo. Bueno, ¿sabes lo que son? Ah, a mí no me gusta criticar, ¿no? Pero ¿sabes qué te daban de souvenir? Un peine piojero. Un peine piojero para que vos veas el level que estamos hablando. Yo no sé, si yo no los invitaría, pero ya cuando venga la Kimberly ahora, ella va a decidir si los invita o no los invita. Y otra cosa muy importante es que yo no tengo hija mujer. No. Yo tengo tres varones que es la peor mierda que te pueda pasar en la vida. Que no me dejen mentir, la madre de varones, los varones son desatentos, son desordenados, son sucios. Miguel Antonio se rasca el culo y dice, mamá, ¿ya me tendré que bañar? O sea, eso una nena no te lo hace. Eso una nena no te lo hace. Pero bueno, es lo que me ha tocado. Y mi sueño es festejarle el cumpleaños de 15 de la hija que nunca tuve. Quiero que sea mendocina. Quiero que salga de este público. Puede tener entre 15 y 90, no hay problema. Si te han festejado un cumpleaños de 15, horrible. Si te han... Ahora que los vagos empiecen, esta, ya cagado. Ahí ha cagado, usted. Ahí, culón, vení, mira, la chica de negro esa que está ahí, levanta la mano, mamá. Ahí tu hermano, el culón, te va a ir a buscar. Lo vas a reconocer. Ah, no sabés, este es el mayor mío, no sabés lo que me ha pasado con este. Este, vos sabés, no tenía, cuando era chiquito, era bebé, no tenía talco para echarle en la colita, le eché polvo de hornear. Vos sabés que le elevó la cola, algo increíble, único en el mundo. Cuando pase ahora a la Kimberly, no sabe el vestido que te compró, mamá. Te compró la tiara, Kiara, ¿cómo se llama eso? Tenía un ramo de flores, no sabe una. Ah, dos cosas, chicos. Ya está la Kimberly ahí. Por favor, no digan que su papá se ha ido con una puta, por favor. La chica no sabe, no la vamos a traumatizar acá. Y segundo, el vestido, al final, no le he comprado. Hemos usado el del casamiento mío, recauchutado por unas modistas. La tenía yo en la difunta Correa, el vestido. Se lo pedí a la difunta, por favor, dámela, que es bien cobradora. Yo te lo voy a devolver, es para mi hija. Le he traído acá y le he dado a unas modistas, las hermanitas Vega. Vos no sabés lo que trabajan las hermanitas Vega. Por eso, si ella pregunta, ¿de dónde el vestido? Ustedes digan, de Las Vegas, Nevada, United States. ¿Sí? Mira la belleza que me han hecho a mí. Sabiendo mi fanatismo por Marco Antonio Solí, las hermanitas Vega trabajan muy bien. Algo sutil, digamos, algo que no se nota. Si yo no les decía que era Marco Antonio Solí, ustedes no se dan cuenta. Miren esa belleza, así con esta rosa, con este fuego. Decime si no parece fallecido. Sí, decime si no parece Cristo. Con razón iba entrando acá al teatro una señora. Es más, una señora le curó el empacho al hijo. Allá está. ¿Está bien, papá? Vos sé que lo agarró al chico y lo empezó a refregar por Marco Antonio Solí. Dice, refregate ahí, pegó dos erutos el chico y anda, está bien. Que esta noche le rece. Marco Antonio, dulce compañía, no me desamparé. Qué hombre sé si este para mí, te juro. Yo lo llego a encontrar alguna vez, lo voy a afeitar de un chape. Le voy a dejar blanco acá para ese gato que tomó leche, te juro. Kimberly, ¿ya estás, mamá? Ay, mira de linda la Kimberly, mira de linda. Vení acá, mamá, ahí, parate, mira ahí. Mira de linda que está. Vos ya has estado escuchando que nosotros te estamos organizando algo con tu familia. ¿Te gusta lo que te estamos organizando hasta ahora? Agrandada igual que el padre, esta. Yo ya los conozco, estos que compran mortadela y erutan caviar. Yo ya los conozco. Quieren que haga más alto que el culo, son culo puntudo. Pero ¿sabes qué? Yo te voy a decir una sola, dos cosas a vos. Vos no te comparés con tu amiguita esa que anda todo el día, la Melanie, que andas culo y calzón todo el día, porque ella tiene otra situación económica, porque su papá vaya a saber en qué trabaja. Y no me haga hablar, no me haga hablar. ¿Qué me mira? ¿Qué me desafía? El padre de tu amiga anda en la droga. Anda en la droga y a mí no me importa decir, no me interesa, amanece flotando en el canal, a mí no me interesa. Porque yo no le tengo miedo. Decime de dónde sacan tanto lujo. ¿Ah? Un fin de semana los niños a Guaymallén, el otro fin de semana a Luján de Cuyo, el otro fin de semana a Villa Marini. ¿De dónde sacan tanto? ¿De dónde sacan tanto? ¿Ah? Y se van los cinco en una moto. Y se van los cinco en una motomel con parlante. Ya quisiera yo tener una motomel con parlante. ¿Ah? Yo soy sola, tiro del carro sola, yo te doy lo que puedo. Mirá de linda que está con esa quiara, con la tumba del abuelo Vitoriano. Esas flores. Yo soy sola, tu papá se hace bastante el pelotudo y de ese tampoco no me haga hablar. ¿Qué me mirá, qué me desafía? ¿Quieres que te diga la verdad? Tu papá se ha ido con una puta y le he dicho. Y le he dicho. Porque lo tenía atragantado acá, lo tenía el veneno atragantado y se le largaba el veneno. No me gusta, peleame con vos, Kimberly. Se tenemos que llevarse bien porque se tenemos la una a la otra, se tenemos que amarse, nosotras, se. Mirá de linda que estás brillando, mamá. ¿Qué te has puesto de maquillaje, pomada, mentizán? Nosotros en el norte tenemos una pomada mágica que lo usamos para todo, la pomada mentizán. Las dos tenemos ahora, pomada mentizán. En la mentizán vos te tronchas la pata así y vos te echás la pomada mentizán y salís corriendo como Usain Bolt, es mágica. Yo a la pomada mentizán la utilizo hasta para condimentar las comidas, es maravilloso. No sabés los guisos, gusto a ratisalil gel, espectacular. Ah, mamá, no vas a chivatear mucho ahora acá. Porque, ¿sabes qué? Tenés menta en la cara, por eso se llama mentizán. Eso te va a correr a los ojos y va a llorar más que Leonel Scaloni en el Mundial. Vos no sabés lo que es eso. Tenés ojo con eso. ¡Ay, empieza, vení!
1: Hoy es una noche mágica. Hoy es una noche única. Hoy es el cumpleaños número 15 de la Kimberly. Hoy Doña Mari, con mucho sacrificio, ofrecerá este cumpleaños de 15 para sus amigos y familiares.
0: ¡Ve a la canasta!
1: Bienvenidos a las 15 primaveras de la Kimberly.
0: Ay, Kimberly, sentí ese olor, el olor a la envidia. Mirá la cara de culo de tus tías allá. ¡Cuñadas! Allá hay un árbol para que se enrollen víboras. Che, al final han venido tus primos. Oh, y ojalá que no le peguen a nadie hoy. Che, han venido todos de traje. ¿De dónde han sacado? Para mí han ido a profana tumba al cementerio esto. Lo veo muy grande a los finados y con tierrita. Che, ¿vos lo invito a Ricardo? No me gusta ese hombre para vos. Ese te anda arrastrando el ala, se hace el pelotudo, ¿no? Está con la señora ahí. Tachalo como telequino ganador, ¿no? Tachalo. Porque es capaz de seducirte con la plata ese. Yo ya lo conozco. Che, ¿y el hijo de la pirucha ese está colado? Yo no le he invitado a ese. Ojalá que tus primos lo hagan cagado hoy, te juro. Hola, querido. ¿Cómo está la pirucha, tu mamá? Ah, mándale saludos. Disfruta de la fiesta, papá. Si disfrutabas, corre hasta la ruta, oh, hijo de puta. Che, Kimberly, ¿has probado los canapés de tu tía Pocha? ¿Qué hija de puta canapé le dice una galleta criollita con picadillo? ¿Podés creer? Y te aseguro que no le ha puesto ni galleta criollita, le ha puesto la otra, la media tarde esa. Es el pack de 8, la compra ahí en el Oscar David. Hay en el mayorista que este video se va a ver después. Y Oscar David, que se ponga... Que se juegue con una criollita una media tarde, nada, ¿eh? Se hace... No, una... ¿Y vos te crees que le he puesto picadillo de primera marca, el Swift? No, le he puesto la blanca, el más barato de todo. Ese, ¿sabes qué? Ese, a mí me han dicho, yo no tengo nada, no tengo asegurado que sea así, pero ese picadillo dice que se hace con burro viejo, mula vieja, que lo mete en una máquina de mole carne, perro muerto de la ruta... Gato muerto, rata bebé, dice que todo eso se mezcla y lo pone en el canapé de la Pocha. ¿Podés creer? ¡Pocha! Exquisitos los canapés. ¡Qué creativa que está! Justo estábamos hablando con la Kimberly. Eso sí, ponerle un repasador húmedo encima, porque se le acaban de asentar dos cucarachas voladoras, en serio. ¡Qué rata que! Ojalá que se sirva para remedio a la hija de mil puta esta.
1: ¡Atención!
0: ¿Qué pasa?
1: Ahora sí, señoras y señores, ha llegado el momento más esperado de la noche.
0: ¿Cuál?
1: Ha llegado el momento del vals. Hoy la Kimberly ha de danzar esta melodía junto a sus seres queridos. Y en primer lugar, bailará con la persona más especial de su vida.
0: Ay, Kimberly.
1: A la persona que más ama.
0: Ah, bueno, no.
1: A la persona que le debe todo.
0: No, no, tampoco.
1: Ahora sí, invitamos a la pista a su papá.
0: Locutor hijo de mil puta. Ya vas a cobrar vos, pelotudo. Te he dicho que lo contratemos al viejo y no al hijo, pero ¿sabes lo que pasa a ustedes? La juventud se cagan en los mayores. Pero ahora, ¿sabes qué? Yo me voy a cagar en vos, ¿sabes por qué? Porque le voy a decir al DJ, no va a ser la coreografía de tini, tini, tini, no va a ser una mierda eso. La otra coreografía que querés hacer con tus amigotas, esa, amores que matan, pum, pum, pum, tampoco lo van a hacer. Tampoco lo van a hacer. ¿Sabes qué le voy a decir al DJ? Okay, le voy a decir, vos sos esclavo mío, vamos a arrancar la noche con paso doble, que nos gusta todo. Después vamos a poner Marco Antonio Solís. Y vamos a cerrar la noche con Mario Luis, el santafesino, el que canta cumbia, ese que dice, loquito por ti, loco, loco, loquito por ti. Esa es la familia de tu papá, mira, ahí está. Yo ya los detecto, porque cómo les gusta la joda, vos sabés que no los puedo invitar a una fiesta. Lo invita el viernes, se te lo van el martes. No se van más, encima tiene un tío que tiene una pancita así y él te baila todos los temas, cualquier tema, gallinita, está toda la noche así. Y el vaso clavado acá, gallinita, gallinita, va al baño, mea con el vaso, gallinita, gallinita. Después tiene otro tío que como que teje al croche, está así, mira, ahí. Hay otro que también baila que está como caliente el piso así. Y hay otro que teje a dos agujas porque está así, mira, ahí. Punto cruz. Punto arroz, ojito de perdí. Qué familia, Kimberly, qué familia. Pero ¿sabes qué? La familia es lo que toca, toca, suerte loca. Este cumpleaños de 15 ha sido un fracaso, lo vamos a suspender a la mierda. Total, es a la canasta, a mí no me importa. Y lo único que ha dicho el locutor bueno es que hoy pasa de niña a mujer. Y si vas a ser mujer, te vas a casar y vas a tener hijo como yo, vas a ser un infeliz como yo. Pero a tu hijo lo vas a criar bien como yo le crio a los míos. ¿Y sabes cómo le he criado? ¿Cuál es el secreto? La ojota. Yo te voy a enseñar cómo se educan los hijos al ojotazo limpio. ¡Culón! Tráeme media docena de ojotas, haceme el favor. Agarra vos tres, Kimberly. Déjame tres para mí. Y yo te voy a enseñar el lanzamiento de ojota de manera pedagógica. Vos, culón, hacé de hijo, ponete ahí. El lanzamiento de ojota no es moco y pavo, mamá. Párate acá, mira. El lanzamiento de ojota es como el tenis. Es dry o revés. En este caso yo elijo un dry, mira. Hijo de gran puta. Podés decir hijo de gran puta cuando vas tirando, digamos. Métele un dry, a ver. Bien, bien, a los huevos, muy bien. Yo te voy a enseñar el siguiente tiro que se llama el culinario. Me voy a parar acá unos segundos. El culinario es así. Yo en Famaya cocino con cuchara de madera o con ojota y voy revolviendo, acá sí voy revolviendo. Es al mediodía cuando estoy haciendo la comida, cuando llega Miguel Antonio y me empieza a hostigar. Mamá, que sí, que me quiero ir de vacaciones a Mendoza, que vos no sabes lo que está Villa Marini. Que sí, que esto, que quiero pantalón nuevo, que bicicleta nueva. No tengo, Miguel, no tengo plata, rajá la mierda. Sos una mala madre. ¿A quién le decimos una madre, hijo de puta? Cocina, y ahora te dice, mala madre, gira y metele. Bien, vos metele porque este le paga para que le pegue. Y el último que te voy a enseñar es la gran Willy Sobaquera. La gran Willy le inventó Guillermo Vila, el tenista argentino, que le metía la pelotita de tenis por entre medio de las patas, pero yo no puedo hacer así porque le pego en la carita a mi amor. Entonces inventé la gran Willy Sobaquera que pasa por debajo del axil y va a él. Esto es un efecto sorpresa, Kimberly. Esto lo utiliza cuando no se lo espera él. Por ejemplo, él se manda una cagada y se va. Después vuelve y piensa que yo me he olvidado. Yo no me olvido. Porque yo tengo dos funciones en mi casa. Hacer la comida y hacer lo caga el infeliz este. Entonces yo me hago la preocupada. Digo, ay, ¿dónde estará Miguel Antonio? ¿Dónde estará Miguel Antonio? Y vos lo sentí llegar porque vos lo has criado y sentí el olor a acá desde acá. Entonces decía, ay, ¿dónde está Miguel Antonio? ¿Dónde estará? Gran Willy Sobaquera. Y le mete por abajo del sobaco. Ahora, preocúpate acá. La, la, la, la, la, la, la, la. La, ¿Gran Willis o vaquera? Esa parece que sos adoptada, hija de puta. Fuerte el aplauso para la Kim. Gracias, mamila. Muchas gracias. Gracias por venir. Qué feliz que estoy, qué chocha que estoy, que puedo rearmar el vínculo con mi hija, la verdad. Pero también quiero rearmar el vínculo con mis nietos, que ya no me dicen abuelita, me dicen vieja hija de mil puta. Y para eso, para acercarme a mis nietos, me he vuelto trapera. Ricardo, no me miré como diciendo trapera, de trapear los pisos. No seas machirulo, hazme el favor. Trapera porque hice un trap que se llama Mari Mari, la señora Mari. Escuchen.
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0: Va a ser un éxito esto. Va a ser un éxito, pero yo quiero compartir el éxito con ustedes que son mi familia. Cuando yo repita de nuevo el estribillo, ustedes lo tienen que corear, repetirlo, para que salgamos de gira todos juntos, como si fueran el coro Kennedy, ¿sí? Vamos de nuevo, pone de nuevo el estribillo.
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0: ¿Cómo dice? Ay, qué horror. No, hagan palma nomás, hagan palma. Música, maestro, y dice así, palmas.

0: Este es un mensaje para vos. Sí, para vos, de El Alargue. 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
0: Con la inevitable conducción del hambre y las ganas de comer. Un aplauso.
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3: Bueno, tranquilo, tranquilo. Tranquilo que...

11-23-24-22-22, cali.fidalgo en Instagram, el alargue en Facebook, arroba Quique Pellenberg. Estamos en el alargue, ya es martes 29 de septiembre, se va el año. 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

Otro martes con tormenta y chaparrones pronosticados, cielo parcialmente nublado en la noche, 13 grados la mínima, 20 la máxima. Algo nublado, parcialmente nublado el miércoles, mínima 10 grados, máxima 19, jueves 11 y 18 las extremas con cielo algo nublado. Esto recién empieza, tramo final.

Bueno, gracias a todos por los mensajes, gracias por estar del otro lado. El tópico es, ¿de qué cosas disfrutás aunque sepas que te hacen mal? Ahí los podés dejar en nuestras redes sociales, mandarnos mensajes y dale que va. Dice Lito Florista, disfruta de tomar café 5 veces por día y de tener que comer todos los días algo muy dulce. ¿Eh? Y bueno, habrá que ver qué café tomás, si tomás café, yo tomo todo el día. Lo que me hace mal es el bolsillo, está carísimo.

0: Estaba mirando, viste que a veces cuando no hay mucho, uno va a las estadísticas, todas esas cosas. 100 años pasaron de que Boca pudo revertir un 0-2 en una eliminación directa. 100 años.
1: ¿100 o 50?
0: 100 tengo yo. Es lo mismo, 50 o 100, la verdad que...
1: Ah, sí, total, yo no había nacido, así que...
0: Claro.
1: Vos sí.
0: Acá dice 4-3 frente a Argentino Rosario en la Copa de Honor de 1913. Por ahí era un campeonato falopa y no torneo oficial, qué sé
1: pero
0: yo.
1: Pero que no revertía un 0-2.
0: 0-2, claro.
1: No, pero si en el 2024 revierte el 0-2 con Central Córdoba en Santiago del Estero.
0: Bueno,
1: ¿viste? Y lo gana 4-2.
0: Viste, por eso hay que ir a los que saben.
1: No, el 2024, de hecho, esa victoria de Boca en Santiago del Estero 4-2 en septiembre del 2024 es importante, no porque quizás al hincha no le queda en la memoria, pero sí porque Boca rompió una racha de 13 años sin revertir un 0-2, que había sido justamente, de 11 años, perdón, que había sido en 2013 cuando Boca perdía con Quilmes y lo había ganado 3-2 después de ir perdiéndolo 2-0. Ajá. O sea que diría un amigo, no, pero tuve, dije.
0: ¿No? Claro. Pero.
1: Igual eso, viste, la estadística, siempre encontrás algún datito.
0: Sí, sí, sí.
1: Siempre, viste, te gustó que te diga datito, ¿no? Datito. Y no dato.
0: No, pero es así. ¿Cómo es que había un amigo mío, el que busca, ¿cómo es? ¿Dijiste vos?
1: El que busca, encuentra.
0: No, no. Cuando hay. Hay una frase tuya porque no me la acuerdo.
1: En el del bar, si quieren encontrar hormigas, si buscan hormigas las van a encontrar.
0: Es. Linda frase.
1: Bueno, de verdad.
0: Esa frase.
1: Y sí, en el bar es así, si buscas hormigas las vas a encontrar.
0: Es tan buena que no me la acordaba. Pero,
1: esto es como buscar un defecto a Calito Fidalgo. A grande no, rango no lo ves.
0: No, empezás
1: a hurgar.
0: No, defecto. Yo soy un tipo con más defecto que virtudes, ¿eh? No. Sé. 99,9% de defecto.
1: Vos sabés que tenés un gran mérito.
0: ¿Cuál? Hacerme el pelotudo, ¿no?
1: No, claro, las maquillás como pocos.
0: Ah, bueno, ahí está el arte del engaño.
1: Claro, tramposo.
0: ¿De qué cosas disfrutás, aunque sepas que te hacen mal? Es el tópico de la semana en el alargue.
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0: Ya, no llego. Ya tengo otro tópico la semana que viene. ¿Qué cosas dejaste para el año que viene?
3: ¿Qué pasó?
0: Nada, ya está, se fue el año. Ya.
2: Porque a veces me siento mal. Ayer yo creí que me vinieron todas contra. La tarde fue una tarde de contra. De las 2 de la tarde a 8 de la noche era contra. No, una favor no viene. Y bueno, y digo, ¿qué hago? Y cuando estoy, que digo, no, esto viene, pero que venía tan mal, digo, no. Y yo saco lo que hago, a veces que la gente le vuelta loco. Y pero lo hago. Yo digo, voy a la chacarita, camino, y cuando salgo digo, no. Que se me viejo. Esta gente tuvo la fatalidad de fallecer. Están aquí y yo tengo vida. Camino. Estoy sano. Y voy a estar mal. No, me lo tengo que

0: Demasiado loco, ¿eh? Es demasiado.
1: Este es uno de los casos de gente que la fama le quema el bocho. Este muchacho tenía como nombre, cuando alcanza su punto de fama, Terence Trent D'Arby en los 80, a tal punto que en una declaración dijo que era mejor que los Beatles, medio haciéndose el cheronca.
2: Fuerte, ¿no?
1: Y le agarró un biribiri, enloqueció un poco, entró en el ostracismo, se cambió el nombre por una cuestión. Ahora se llama Sananda Maitreya.
2: Mira.
1: Sí. El Terence Trent D'Arby con Wishing Well. Wishing Well. 11, 23, 24, 22, 22.
3: Buen día, amigo.
1: Cali.fidalgo en Instagram.
3: Buen día.
1: La larga en Facebook. Arroba.
3: Buen día, amigo.
1: Quique Bellenberg.
4: Hablan de full.
1: Mira quién vino.
4: No sabe nada.
1: Pedro.
4: La pasan hablando de otra cosa, hablen de fútbol.
1: Daban el ostracismo a también.
4: No, los otros que están hablando de eso. Bueno, gracias.
1: Está, de a poquito está volviendo, ¿viste?
2: De a poquito.
1: Porque sabe que tímido, volviste, ¿no? Vos, para mí te estaba extrañando.
2: Y bueno, algunos me extrañan, otros no quieren ni verme. ¿Viste? Lo bueno es.
1: Tenemos algo en común. Vos y yo tenemos algo en común.
2: A ver.
1: Somos personas adorables en algún momento, pero somos para una vez por semana.
2: ¿Cómo era lo de desapercibido? Que
1: inadvertido.
2: Claro. Lo malo es pasar inadvertido.
1: Claro. No, pero nosotros somos. A mí es mucha gente que me quiere, pero en una dosis semanal.
2: Claro. Se les pasa rápido.
1: Me aguantan un día. Dos días no me voy a decir, no aguantan.
2: ¿Y no pensaste en cambiar?
1: No. Uno tiene que.
2: El tipo, ¿viste? No cambiaba.
1: No, el tipo está.
2: Mira que decía Carlito que solo los imbéciles no cambian, ¿eh? El tipo estaba.
1: Está bien, gracias por tratarme de imbécil.
2: No, eso lo dijo Carlos.
1: Claro, sí, claro. El tipo usaba una frase de otro para tratarlo de imbécil. Está bien, me gustó. Estuviste bien, estuviste. ¿Sabes por qué no te voy a buscar? Porque estuviste muy pillo.
2: Y si aparte sos vago, que te gusta moverte.
1: No, hasta ahora. Yo siempre digo que el día que me tenga que fajar con alguien en serio no va a pasar nada porque no me voy a levantar, me voy a quedar en mi carro.
2: Ese.
1: Me tomo un cafecito, nada,
2: un cafezón,
1: querido. Bueno, laburá, vago.
2: Bueno, Calito, mañana juega la selección argentina. Va a estar jugando en el estadio Mario Alberto Kempes de la provincia de Córdoba, el primero de los tres amistosos programados para esta fecha FIFA. Lo que le va a servir a Scaloni para ver a nuevos futbolistas y también para que se reduzca la sanción, por ejemplo, otorgada a Thiago Almada, que cumple mañana, porque ya le han dado un partido, a Molina le han dado 7 y a Paredes 10.
1: Tremendo
2: la
1: Paredes.
2: FIFA le dijo a la AFA, tremendo. Como FIFA le dijo a AFA, quédense tranquilos que los amistosos son clase A, son clase top, Bolivia, claro. Burkina Faso y Benín.
1: Claro.
2: Qué terrible.
1: Y bueno, ¿no? Hay que acomodarla. Claro. Son pillos, sí. Muy bien, lo sancionaron. ¿Qué hacemos? Ya,
2: y vamos a buscar potencia. Bolivia, Burkina Faso y Benín.
1: Meté 10 partidos de estos 3-4 de Copa, le sacamos unos sope, que la pongan y de paso.
2: Y de paso achicamos la sanción.
1: Bueno, brillante. Bueno, brillante, diría mi amigo.
2: Mañana, extraordinario, apoteósico, quiero que. Mañana va a ser el turno, o sea, después de las 12 no rompa los huevos con el partido.
1: Dale.
2: En serio te lo digo.
1: Dale.
2: No empecemos mal. Bueno, ni mirar. Escucha. Argentina juega mañana desde la hora 21 en Córdoba ante Bolivia. Después tendrá que jugar en el Monumental el sábado, también desde la hora 21. Sí. Lindo plan, ¿no? Sábado por la noche.
1: Uh-huh.
2: A ver, hay fecha también, ¿eh? No te pienses que no hay fecha.
1: Sí, hay carrera también.
2: De la Liga de los Campeones del Mundo.
1: Hay carrera Fórmula 1.
2: Sí, horario 4 de la mañana la carrera.
1: Sí, hermoso.
2: Del domingo. Igual vos sigues de largo, igual.
1: Yo sigo largo, estoy acostumbrado. No me pidan el. ¿Cuándo es? ¿El viernes? El viernes no me pidan lo vayan y me. No le doy bola a los.
2: Por cábala.
1: Primero por cábala y segundo porque vos los entrenamientos no sabés que está probando el equipo.
2: Exactamente, esa frase yo te la robo siempre, querido.
1: Entonces,
2: no se sabe.
1: Salió 15.
2: No sabemos qué estaba probando.
1: No, igual hay que ver porque tiene 5 puestos de sanción.
2: Está bien, pero eso lo va a determinar la quali.
1: Claro. Lo importante es la
2: quali.
1: Sí, es más, generalmente al PIN, los viernes, arranca de menos a más los fines de semana.
2: Sí,
1: después, Franquito se queda hasta última hora. Ajá. Siempre tratando de acomodar el asunto y después.
2: Decirle a Franco porque no tampoco tenés confianza.
1: Franquito.
2: Vos cuando a vos te conviene hablas en diminutivo.
1: Es Franquito.
2: Franco. No. Ese es su nombre, tiene pelos.
1: Franquito.
2: 23 años. Escúchame.
1: Escúchame, pelotudito. Pues no te quiero. El tipo ya se calentaba. Ya.
2: No es callejero, ¿no?
1: No, es un. No, el tema es que.
2: ¿Y es un autódromo donde haya muchos. Exista la chance de sobrepasos o no?
1: Sí, pero. Sí. No, el tema es que va a llover, seguro. Es clima tropical.
2: Claro, me gusta.
1: Sí, no sé si me gusta. Bueno.
2: Probala.
1: No sé. Da, sigamos.
2: Dale. Bueno, volviendo a lo nuestro, entonces, y Leo Messi se va a estar despidiendo de la selección argentina el martes 6, también en el Monumental, pero desde la hora 20, ante Benín. Será la última función de Leo. Todavía no han dado a conocer porque sé que va a haber un espectáculo previo, que van a ir bandas. Va a ser una jornada muy, muy especial. Donde, bueno, se despide uno de los mejores futbolistas de todos los tiempos y los que tengan, yo no tengo entrada, no me pidas más, te lo pido por favor, no me podés todo el tiempo
1: mandar mensaje.
2: Yo tampoco voy a ir si estuviera revendo, pero la realidad es que ¿qué pasó?
1: Dale.
2: Bueno, la realidad marca, Calito, que será la última función de Leo con la camiseta número 10 de la selección argentina. Muchos se preguntan, ¿qué pasará después con la 10? ¿La sacarán?
1: No, se puede sacar.
2: Se retiró Diego y siguió en uso. ¿Quién la aportará? ¿Nico Paz?
1: No sé.
2: ¿Será el dueño? ¿Enzo Fernández? ¿Será el dueño? ¿O dejarán un tiempo?
1: Pará, no, dueño no tiene. ¿Quién la va a alquilar? Pará un poquito.
2: ¿Cómo?
1: Dueño no tiene la camiseta. ¿Será quién la alquila?
2: No, pero yo creo que alguien la va a utilizar. Y yo no sé si en lo inmediato van a dejar pasar unos meses o algunos años para que la camiseta 10 se vuelva a utilizar. Lo cierto es que el martes 6 en el Monumental, desde la hora 20, Argentina-Benín, la última función de Leo, que viene de convertir su gol número 76 de tiro libre, quedó a 2 de Marcelino Carioca, el máximo artillero desde la pelota detenida, y que ha convertido su gol 931. Cada vez falta menos para los 1000. Primero va a llegar Cristiano y después lo hará Leo Andrés Messi.

No sé cuántas radios te pueden estar pasando este tema ochentoso que por ahí, si lo escuchás ahora, te acordás. No sé, a lo mejor te despierta algún recuerdo perdido. Esto es Michael Cretu, rumano-alemán, con Samurai. Y por ahí así solo no te suena, pero ahora yo te cuento qué hizo este muñeco, además de este tema, que fue como solista el más exitoso de él.

Bueno, ojalá, díganle, se haya despertado un recuerdo este tema de Michael Ketl. Él fue productor de su esposa en ese momento, Sandra, que metieron este hitazo. María Magdalena, oh, este sí, sonó la radio fuerte. Los dos sonaron, pero este creo que fue más.

0: Bueno, y después el tipo generó Enigma. ¿Te suena Enigma?
1: Ah, que no sé qué puede pasar detrás de eso.
0: ¿Te suena Enigma? Pero, ¿el grupo no?
1: No, la verdad que no, no.
0: A ver, vamos a poner. Los cantos gregorianos, ¿te acordás?
1: A ver.
0: Esto es obra de...
1: Ah, sí.
0: Esto lo produjo este muñeco.
1: Sí, a los que venden leche podrida.
0: No, está bien, sí.
1: Castillo.

estaba con un seudónimo. Bueno, y después el otro tema, este sí está bueno, este no sé si me gusta tanto. El más segundo tema más conocido fue este, este. Y acá, si no me equivoco, canta esta chica Sandra, ¿eh? A ver, déjame buscar, ¿eh?

0: Te llevamos por la historia de Mijael Cretu y,
1: bueno, esto se la largue, Calito.
0: Acá. Hablamos boludeces, pero cada tanto dice, ah, mira, este tema lo hizo el mismo tipo que hizo el primero que el Sandra, que María. Bueno, así.
1: No, extraordinario.
0: Impresionante. Ni yo me lo puedo creer. ¿Qué más tenés, querido?
1: Bueno, ¿qué tengo? Tengo muchas novedades para
0: vos. A ver, dale.
1: Lo que sí te voy a empezar a decir es. Si tenés una lapicera y un papel a mano.
0: Oh, ya empezamos.
1: Eso es fundamental porque yo quiero que te ordenes. Es cierto, hoy es martes.
0: Dale.
1: Pero quiero que empieces a ordenar.
0: Dale, me ordeno.
1: Tu fin de semana, ¿puede ser?
0: Dale. Contame.
1: ¿Me das la chance?
0: Sí, te la doy.
1: ¿Me la das?
0: Sí.
1: ¿Seguro?
0: Sí, dale.
1: Bueno, vamos por parte, anotá.
0: A ver.
1: Fecha 11 del campeonato.
0: Sí, ¿cuándo?
1: ¿Me seguís?
0: Te sigo, dale.
1: Arranca el viernes.
0: ¿Cómo el viernes? ¿Este viernes?
1: Este viernes, porque hay fecha, querido.
0: ¿Cómo que
1: vos
0: hay
1: te pensaste
0: fecha?
1: Que porque juega la... Sí, te pensás que porque juega la selección hay fútbol. Hay fútbol. La Argentina te da para todo,
0: querido. Qué grande, somos.
1: De hecho, el Boca juega el viernes.
0: ¿Cómo que veo? ¿En serio?
1: Sí, claro.
0: Nada, me está gastando. Vos, como no, yo no sé nada, como no estoy, ahora ya directamente te dejé todo a vos, vos me estás boludeando.
1: Bueno, escucha.
0: Vamos a jugar
1: el viernes.
0: Sí.
1: 7:15 de la tarde en Avellaneda, Independiente, Instituto de Córdoba.
0: Ok.
1: 21:30 van a jugar en Mendoza. Independiente Rivadavia ante Gimnasia, uno de los lindos partidos que nos regala esta undécima fecha. La Lepra mendocina, el equipo de Berti, uno de los mejores del fútbol argentino y puntero de la tabla anual. Y a la misma hora va a estar jugando en la Bombonera Boca ante Unión de Santa Fe. ¿Me seguís?
0: Sí, dale.
1: El sábado, 14:45, Defensa y Justicia San Lorenzo. A las 5 de la tarde van a jugar en Tucumán Atlético Barracas y en Rosario Newell's Lanús.
0: Perfecto.
1: No hay más partidos de la fecha, ¿por qué? Porque la selección juega a las 21.
0: Ya.
1: Contra Burkina Faso.
0: Sí, poderosísima selección, sí.
1: Bien, el domingo, 14:45, Huracán Aldo Civi.
0: Sí.
1: A las 5 de la tarde, Talleres Belgrano, el clásico.
0: Mm-hmm.
1: 19:15 en Córdoba, el clásico.
0: Sí.
1: Van a jugar en la Paternal Argentinos Tigre.
0: Perfecto.
1: Y 21:30 en Río Cuarto juega Racing ante Estudiantes. El lunes, 5:45 de la tarde, Deportivo Riestra Central Córdoba. A las 7 de la tarde, Estudiantes Gimnasia de Mendoza. A las 7 de la tarde, Vélez Platense. Y 21:15 en el sur, Banfield Rosario Central. No te nombré a River, no te nombré a Sarmiento. ¿Por qué?
0: ¿Por qué?
1: Porque el partido fue reprogramado para el miércoles 14 a las 7 de la tarde en Junín. Y se reprogramó. ¿Sabes lo que pasó? Que River tiene muchos jugadores afectados a selecciones nacionales y por eso pidió la postergación del partido de la fecha 11. ¿Anotaste? ¿Te quedó claro, Calito?
0: No,
1: puedes empezar a organizar tu fin de semana.
0: No anoté nada, no me quedó claro, pero te lo pregunto mañana. Dale.
1: No hay ningún problema. Viene bárbaro, dale.

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Efemérides deportivas, 29 de septiembre. Un día como hoy de 1907, Alumni derrotaba a Peñarol de Montevideo por 3-1 y se consagraba ganador de la Copa de Competencia. A Peñarol en ese momento se lo denominaba Central Uruguay Railway Cricket Club. Un día como hoy de 1957, por cuarta vez en el profesionalismo, una jornada registraba todos triunfos de clubes locales. Los más destacados fueron las de River, que le ganó a Ferro 7-0, Vélez, que superó a Boca 4-0, y Rosario Central, que le ganó a Newell's Old Boys en el Clásico.

por 3-1. Un día como hoy de 1974, Estudiantes de La Plata igualaba con Banfield 1-1 como local. Goles de Camilo Aguilar para el Pincha y de Lanza para el Taladro. Y esa tarde debutaba en la primera de Estudiantes Patricio José Hernández, el nicoleño en reemplazo de Oscar Suárez, futbolista que en 1976 fallecería de paludismo al regreso de una gira por África jugando para Temperley. El 29 de septiembre de 1985, Argentinos Juniors y Gimnasia de Lima La Plata empataban 1-1 y esa tarde debutaba en el bicho Fernando Redondo, quien luego sería figura del Real Madrid. El día del debut, Redondo contaba con 16 años, 3 meses y 23 días. Un día como hoy de 1996, Boca Juniors le ganaba a River Plate por 3-2 en la Bombonera con goles de Roberto Pompey, Gabriel Cedrés de penal y el uruguayo Hugo Romeo Guerra, quien marcó un recordado gol con la nuca a Germán Burgos. Esto fue sobre la hora. Los tantos del millonario habían sido convertidos por Marcelo Salas y Juan Pablo Sorín. Un día como hoy de 1997, el uruguayo Enzo Francescoli se hacía acreedor del Balón de Oro por tercera vez en su carrera, al ser reconocido como el mejor jugador del fútbol argentino. Y el 29 de septiembre de 1998 se retiraba del arbitraje Javier Castrilli. Dirigió en Primera División 233 partidos, de los cuales 33 fueron clásicos. Expulsó a 203 jugadores, 20 de Racing, 20 de River, 19 de Boca, entre otros. A River lo dirigió 10 veces en el Monumental y el millonario solamente ganó una, que fue Independiente. A Boca lo arbitró la Bombonera en 11 ocasiones, ganando solamente 4. Estos son algunos de los números del Sheriff.

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2: Arriba, vamos, que están los perros gallo, viejo, dale. Arriba, arriba, vamos, vamos, vamos, vamos, vamos, vamos, vamos.
3: Y un poquito de música buena que estimula y sienta bien. Dale, arriba. Que ya martes. Nos gusta meter buena música, porque para compensar, ¿vio? Para levantarle un poquito el nivel a esto. Vamos. Esto es de Human League con Human League.

Es increíble porque estamos hablando de temas que bordean los 40 años, 40 años o más de 40 años. Increíble que haya pasado tanto tiempo. Esto es de 1986, fue el quinto álbum de estudio de Human League que tuvo Don't You Want Me. En el 81 fue eso, pero en el 86 pegaron con Human. Se grabó en febrero del 86 y se publicó el 11 de agosto de 1986.

11-23-24-22-22, el número de WhatsApp, cali.fidalgo en Instagram, el alargue en Facebook, tramo final. Ya vamos a ir poniendo algo de alegría y entusiasmo, vamos a cerrar con un temazo, por supuesto. Y en un rato, a las 5 con el top, ingresa Eduardo Battaglia con Reporter 910 para que tengas toda la información contundente de la mañana. Algunos minutos más del alargue en este tándem que hacemos con Eduardo. El alargue y Reporter 910 y el alargue, un solo corazón. Un poquito más de Human League con Human.

somos padres a la antigua. Somos padres a la antigua. Si tu, yo no tengo hija, pero si tuviera hija seguramente consultaría, viejo, con los consejos del coronel Roberto Milwaukee. Bueno, ¿qué hacer con el novio de la nena? Un día que estuvo Gentili allá hace como 10 años y nos dio algunos consejos el coronel a todos los padres cuidas de la República Argentina, el mundo y también galaxias cercanas. Un poquito más de Human League. Y el coronel, mientras esperamos a Eduardo, que ya debe estar ahí en la radio, ¿eh? Con todo el ritmo, todo el glamour y toda la onda. 11-23-24-22-22. Cali.Fidalgo en Instagram y La Larga en Facebook. Aquí estamos.

0: Buenas noches.
1: Buenas noches, ¿qué pasa?
0: Vengo a intervenir en el programa.
1: Otra vez, viejo.
0: Por supuesto.
1: Eso es culpa tuya, Leo.
0: Porque se lo pasan hablando solamente de fútbol. ¿Eh?
1: Fútbol.
0: De fútbol, por supuesto.
1: Fútbol.
0: Fútbol.
1: Fútbol.
0: ¿Qué estoy diciendo?
1: Fútbol.
2: Coronel, yo fútbol. No quisiera contradecirlo, pero estamos en la radio del fútbol.
0: En este momento no. Porque ahora mando yo. Usted sabe que usted tiene hijas.
2: Sí.
0: Bueno, usted no tiene hijos.
2: Pero perdón, ¿usted me está amenazando?
1: No, pará.
0: No le voy a dar consejos.
1: Pará, loco. No te metas.
0: Yo como lo defiendo.
1: Sabés que es el interventor esto, ¿no?
3: Sí, pero hay una cosa que no entiendo, Cali.
1: Nos espera, coronel, que estamos.
2: Ya estamos, coronel.
0: Espere que me ordeno.
3: Con el otro gobierno aparecía y hacía lo que quería. Cambió el gobierno y sigue apareciendo.
1: Bueno, porque él está arriba.
3: ¿Para dónde juega este?
1: Para todos.
2: Este pesa, ¿verdad?
1: Sí, claro. Sí, no, perdón, estamos hablando de.
0: Están cuchicheando.
1: No, de las cosas.
0: Del programa. Bueno, tengo una sección preparada. Uh-huh. En este sector que intervenía en el programa. Uh-huh. Es cómo elegir el novio adecuado para su hija.
1: Ajá.
0: Así para que todos los amigos tengan hija.
1: Para Leo Gentili, por
0: Leo,
1: ejemplo.
0: Leo, por ejemplo, esto le va a interesar.
1: A ver.
0: ¿Les interesa el tema?
2: Sí, claro. ¿Cómo no me va a interesar? Tengo dos.
0: Uy, entonces va por. Se lo voy a leer dos veces. En algún momento de su vida.
1: Sí.
0: Sí, la infanta puede pretender tener novio.
1: Mm.
0: ¿Correcto?
2: Sí, lamentablemente.
0: ¿Ve? Esto le va a ayudar. Ante esto hay algunas medidas para tomar. A partir de 12 años. ¿Sí o cuánto tiene?
2: 12, la menor.
0: Muy bien. A partir de los 12 años. Se deben intervenir las computadoras, tablets, celulares. A fin de monitorear adecuadamente su seguridad personal. ¿Estás de acuerdo?
2: Muy de acuerdo.
1: Muy bien. A ver, ¿cómo es? Repítame que lo escuché mal. ¿Cómo?
0: Que a partir de los 12 años usted debe intervenir.
1: Sí.
0: La tablet, el iPhone, el teléfono.
1: Pero eso es parte de la privacidad.
2: No.
0: El coronel. Hasta los 30 años no tiene privacidad.
1: ¿Cómo hasta los 30?
0: Por supuesto.
2: Por ejemplo, yo manejo las claves de las dos. Tanto en Facebook como, bueno, Twitter no tienen.
0: Que ellas no saben, no tienen que saberlo. Usted tiene que estar al tanto todo el momento.
2: Ah,
0: bueno. Ajá. Buscamos con esto.
1: No, me gustó el...
0: Eso significa estar de acuerdo en un lenguaje, digamos, resumido. Busquemos con esto. ¿Qué buscamos?
1: ¿Qué buscamos?
0: Pregúntame, ¿qué buscamos?
1: ¿Qué buscamos?
2: ¿Qué buscamos?
0: Buscamos detectar a tiempo que inicia alguna relación con un pre-hippie. ¿Eh?
1: Ajá. ¿Te imaginas, no?
0: ¿Cómo
1: no
0: lo detectamos?
2: Sí.
0: ¿Cómo lo detectamos?
1: ¿Cómo detectamos?
2: ¿Cómo?
0: No, ¿cómo? Pregúntame.
2: ¿Cómo lo detectamos, coronel?
0: ¿Cómo lo detectamos?
1: ¿Cómo?
2: Sí, ¿cómo?
0: ¿Cómo?
1: ¿Cómo lo detectamos?
0: Porque se dedica el pre-hippie a la música. Mm. Usted revisa esos sistemas, la tablet, la computadora.
1: Pero perdóneme, ¿se tiene que convertir en hacker uno?
0: No, usted tiene que estudiar.
2: Bueno, pero...
0: Leer la Biblia y estudiar internet.
2: Bueno, pero es un artista, en definitiva, che.
0: Pero no, escúcheme.
2: Sí, lo escucho.
0: Bueno, lo detecta el pre-hippie, el novicito, el pretendiente, que si toca la guitarra, escucha música... Usa los pantalones caídos sin cinturón. ¿Sí? grafitea, el pre-hippie grafitea y se retira del colegio.
1: Perdóneme, pre-hippie quiere decir que todavía no está moldeado a la usanza
0: va
1: hippie.
0: Va camino hacia el hippie.
2: Va rumbo a.
0: Él no lo sabe. Para él es normal, la vida es eso. Se sienta en el piso, ¿eh? Entonces el tema es un pre-hippie.
1: Juega las payanas.
0: También, por supuesto, claro, porque es la artesanía. Le gustan las piedras.
1: Las piedras, ¿sí? La payana o el tinente, no sé
0: claro,
1: cómo
0: lo hacen. No. Todo eso. Bueno, cuando detectamos alguna actividad hostil de este tipo, es decir, por ejemplo, comienza a escribirse o enviarse mensajes con algún puber de perfil hippie o pre-hippie, podemos.
1: Mm.
0: Opción A, hacer un perfil falso de una chica infartante. ¿Sí? Te hace un perfil y se pone, no sé, Daisy X.
1: Un perfil trucho en Facebook o en Twitter.
0: Escribirle al puber, al pre-hippie, y una vez que caiga en la trampa, el muchacho, enviarle esas conversaciones de forma anónima a la menor. Decía, a la infanta, su hija.
2: Muy buena.
0: Esto generará un conflicto que terminará con la relación perniciosa y saludará a nuestra infanta.
1: Muy bien.
2: Gracias, coronel.
1: Muy bien.
0: Esto, si esto no alcanza, ¿sí? Porque puede que no caiga en la trampa. Bueno, podremos hackear el Face del pre-hippie y en su nombre enviarle una amenaza a la CIA. Ante esto, ellos pedirán asistencia a Interpol, lo detendrán y lo llevarán a Guantánamo.
1: Cuando el hecho esté,
0: por supuesto, cuando el hecho esté esclarecido, la nena tendrá como 50 años.
1: Claro.
0: Con lo cual también está a salvo.
1: Está muy bien.
0: Pero supongamos que logramos pasar todos estos escollos, o sea, la nena sigue sin novio.
2: Sí, claro.
0: Llega la adolescencia, decir a los 30 años. Uh-huh. ¿Sí?
1: ¿Los 30 años?
0: Por supuesto.
1: Pobrecita, le arruina la vida.
2: No, hasta los 30. Al contrario, uno la cuida.
0: Bueno, puede llegar el momento tenebroso, maligno, en que nos diga, papá, tengo novio.
1: Ay, Dios. Otra vez la puta madre.
0: Viene como afirmación. Papá, ya está. Papá, tengo novio. No es puedo tener novio. Ahí, ve que cambió. Claro. La estructura mental del infante cambió. No dice, papá, puedo. No, papá, tengo novio.
2: Claro, ya lo decidió. No, ya lo decidió. Nada.
0: Entonces hay un conflicto de intereses con usted.
2: Mefistófeles metió la cola ahí.
0: Mefístoles, por supuesto. Bueno, las tres estrategias ante este panorama hostil es no mostrarse molesto.
1: Claro.
0: Obrar con naturalidad.
1: O sea, hay que tener una templanza.
0: Usted no puede decir, pero no puede ser, que seas una nena. No.
1: ¿Qué pasa, hija, no? Una cosa así.
0: Naturalidad. Ah, caramba, qué bien.
1: Juju.
0: Así, juju. Por supuesto. Ah, qué bien. Qué rápido pasó el tiempo. Puede decir un comentario, claro, por ejemplo, que usted lo anota, lo memoriza, lo estudia, claro, para que le salga natural. Ah, caramba, qué rápido pasó el tiempo.
2: En medio del shock, que salga como natural, aunque uno esté shockeado.
0: Es como el karate. El karate se las cata la forma y demás. Cuando usted se pelea, obra por instinto. Esto es lo mismo.
2: Ah, ¿cómo pasa el tiempo?
0: Qué rápido pasó el tiempo. Nada más. No dice nada.
1: Ajá.
0: Uh-huh. Bueno, llega el primer encuentro.
1: Oh.
0: Usted habrá investigado ya convenientemente al sujeto.
1: ¿Cómo lo investiga? ¿Con qué?
0: Con sus amigos.
1: Los interroga.
0: Bueno, señor Ramírez, lo investiga.
2: Yo voy a tener 58 años. Cuando mi hija mayor tenga 30, yo voy a tener 58.
0: Bueno, ahí... Voy estudiando internet. Uh-huh. Claro, está bien. Bueno, pero llegará el momento en que el sujeto querrá invadir el espacio familiar e intentará infiltrarse. Como el sujeto hizo, que fue a...
1: ¿A dónde fue?
2: Usted lo contó.
0: En su primera cita, en su primer encuentro, cuando se infiltró en la otra familia, ¿qué hizo?
1: Sí, el primer día, yo les mostré cómo era. Agarré el diario y me fui al baño.
0: Bueno, se infiltró, ¿ves? Hacen eso.
1: Es más, le pedí para tantear el asunto a mi suegro, le dije, ¿me presta el diario? Que tengo que ir al baño.
2: Así fue.
0: Así, entonces, así. ¿Cómo enfrentamos a este tipo de sujeto con estos consejos?
1: Pero está bien, a ver, era el tipo, o me boxeaba o me aceptaba. Fue...
0: Bueno, pero usted se infiltró.
2: Usted invadió una zona que no le correspondía.
1: ¿Estuve bien o no? Le pregunté así, fui de una. Claro. Tipo.
0: Lo que pasa es que el señor no escuchó los consejos. Claro. No estaba en el tanto, entonces no pudo a usted combatirlo. Bueno, ante esto, ante esta necesidad que tiene el sujeto de infiltrarse en su familia, hay que generar algunas incomodidades a fin de que no se sienta en su elemento. El momento del saludo es fundamental. Primer encuentro, el sujeto viene a su familia.
1: Ajá.
0: Voy a conocer a mi papá, a su papá, claro, la nena. Mm. Bueno, usted tiene que generar incomodidad, pero... Por eso iba a
2: Sí, insólito.
1: Dale. Bueno, sí, por falta.
0: El primer encuentro.
2: El saludo
0: es fundamental. Sí. Y aquí aplicaremos la técnica del saludo inverso.
1: Ah, ¿cómo es?
0: Es muy importante la técnica del saludo inverso para recibir al sujeto que viene a invadir a la familia.
2: Claro.
0: Si el sujeto pretende saludarlo con un beso,
1: upa,
0: usted le dará la mano y le dirá, por ejemplo, los hombres saludamos dándonos la mano. ¿Qué es eso de andar besándose entre hombres?
2: Bien, ya.
1: Bien.
2: Primer punto para incomodarlo al tiempo.
0: Saludo inverso.
1: O sea, hay que desestabilizarlo.
0: Por supuesto, usted no incomoda.
4: Que se sienta... A mí me pasa eso, ¿eh? Que se sienta... pasado hace poco.
2: Que se sienta visitante. Muy...
1: ¿Le pasó eso con el padre de alguna nena?
4: Sí.
1: Porque tiene esa cara usted también, ¿eh?
4: Pero con él, llegamos y pum, le doy la mano al toque.
0: Claro.
4: Pero cuando se fue, se me acerca, le di la mano y se genera esa incomodidad. ¿Qué hago? ¿Beso, mano?
1: Y salen las dos cosas, sale la mano y sale el cachete.
0: Usted le da la mano, el sujeto le da un beso y usted le dice esto.
2: ¿Y si el sujeto va directamente a darme la mano?
0: Ahí está la parte inversa.
1: ¿Y si le da la mano?
0: Es el camino inverso. Usted le dará un beso y le dirá, ¿por qué me trata con tanta distancia? Yo seré como su padre.
1: Claro,
0: seré siempre... incómodo. De lo que modo, usted lo incomoda.
1: Claro, está bien.
2: Uno tiene que esperar la reacción del sujeto.
1: Yo te digo, soy el novio de tu hija, te escucho toser, me voy a la mierda. Digo, espero que se muere, pues vengo.
4: Ah, bueno, vengo, voy a venir más seguido. ¿Sí?
1: Cualquier cosa me llaman, ¿no?
2: No, pero pará, porque vos te lo tomás a la joda y para mí es muy importante esto.
0: Avanzamos en el encuentro. Sí. O sea, primero siempre hay una reunión familiar.
1: Sí.
0: Menos mal que el otro no tiene hija porque
1: la hernia. Sí. Yo te digo, le hace.
5: Bueno, ahí se. Te vas a la mierda porque si este tipo está poseído. Te vas a la mierda.
1: Ahí se facilitaría la situación con el otro. Porque cuando se acerca, ahí sí le tiene que dar un beso y el sujeto se va a la mierda. No lo ve más. No lo ve más. Bueno, sigamos.
5: Bueno, sigamos. No nos vayamos de mambo. Dale.
0: Tengo diabetes, le voy a decir.
5: Un nebulizador a la derecha.
0: Uy, uy, uy.
3: Ay, boludo. Es que como mal.
5: No, ya me di cuenta que come mal.
0: Un arma de queso.
5: No, arma de queso, no es que yo tengo un amigo que compra ahí, no es que de Bellaneda, compra una arma de queso.
0: 30 pesos.
5: Viene con gusanito. Bueno, sigamos, por favor, coronel. Va a ser difícil esto. Se nos muere hoy acá. Dios mío, la capacidad para matar gente de este programa es una cosa.
0: Con la cabra el queso.
5: Bueno, seguimos entonces, coronel. Consejos.
0: Bueno, avanzamos.
5: Para elegirle. O sea, usted, para elegirle.
0: No, para usted elige el novio adecuado para su hija,
5: está
0: por supuesto.
5: Bien, está muy bien.
0: Bueno, avancemos.
5: ¿Cómo ha llorado, el coronel? Encuentro. Pensé que era un tipo que no se ríe, no. El coronel, pero evidentemente.
2: No es un insensible.
0: Bueno, son niños.
5: Sí, niños.
0: Chiquitos en la casa. Entonces, el papá de la nena, ¿no? Correcto. Viene el sujeto que es el pretendiente.
5: Tiene un hijo más chico.
0: O sea, el primer incomodidad fue el saludo. Sí. Saludo de una forma u otra y todo lo incomodó.
5: Claro. Si el tipo le da la mano, usted le da un beso y si le da un beso, le da la mano.
0: No, por supuesto. Lo descoloca ahí de entrada. Ahí está. O sea, en la primera impresión lo descoloca.
2: Y además le marca.
5: Le marca.
2: ¿Cómo no me vas a dar un beso? Claro. Que falta
5: de
2: respeto.
5: Si no, dice que irrespetuoso. Claro, un beso
2: los hombres se dan la mano,
5: que no me conoce. Está bien.
0: Bueno, vamos a avanzar. Si hay niños chiquitos en la casa, usted les dirá que vendrá el futuro novio de su hija y traerá chocolates y caramelos y juguetes para todos ellos.
5: Tal.
0: Cuando el sujeto ingrese, los menores se le abalanzarán para saludarlo y cuando se den cuenta que no hay juguetes, ni caramelo, ni chocolates, lo recagarán a patadas y comenzarán a llorar desolados.
5: Está muy bien. Ya le crea una enemistad manifiesta a los pibes. Bien.
0: Y sentirá incómodo. Momentos previos a la reunión, quitamos el papel higiénico del baño, anulamos la llave de luz.
5: Bien.
0: Días antes, hacemos una encuesta telefónica para averiguar sus gustos, qué comida detesta.
5: Que no, medio antiguo, perdóneme, con el teléfono. Sí, pero se puede hacer un perfil falso.
0: Se puede, por ejemplo, usted en encuesta. Yo, buenas tardes.
5: ¿Cómo se potencia?
0: Yo soy el encuestador. Yo soy el pibe. Buenas tardes.
5: Hola, man, ¿qué crees?
0: ¿Cómo que? ¿Por qué saludo así?
5: Loco, hablo así.
0: Estamos haciendo una encuesta.
5: Tranca, loco.
0: La encuestadora Cañones y Asociados.
5: No, ¿qué tal? Sí, ¿qué deseas, loco?
0: Queremos saber qué comida no le gusta.
5: Ay, a mí me gustan las hamburguesas.
0: ¿Y qué detesta?
5: Detesto el bife de cuadril y los chorizos y las mollejas.
0: Muy bien, muchas gracias. Buenas
5: ¿Nada
0: noches.
5: ¿Nada más que eso?
0: Nada más que eso.
5: Bien, tal vez.
0: Listo, entonces ya tiene la información que las mollejas no le gusta. ¿Qué va a ser el plato principal?
2: Mollejas,
0: por supuesto. Para incomodarlo. Correcto.
5: Y además le ofrece varias. Yo le puedo dar un dedo.
0: Por supuesto.
5: ¿Puedo aportar algo?
0: Por supuesto que sí.
5: Sabiendo que el tipo no le gusta la molleja, le ofrece en abundante cantidad y todo el tiempo. ¿Cómo no? Y lo hace sentir culpable. ¿Cómo no te van a gustar la molleja? Claro.
0: Bueno, es el segundo plato.
5: Los hizo mi señora con todo el esfuerzo.
2: Claro.
0: Y se le obliga.
2: Es un desprecio.
5: Es un desprecio lo que hace el pibe. ¿Viste? ¿Tu novio es así?
2: Es un desprecio a la familia lo que está haciendo tu novio, Ornella.
0: Sí, vas a tener que comer muchas mollejas.
5: O sea, a ver, gentil, y vaya practicando.
2: Es un desprecio a la familia lo que le está haciendo tu novio, Ornella. Adelante todos nosotros.
5: Parece Darth Vader ya, tal.
4: Sí, me pasó también esa.
2: Todos han pasado.
5: A ver, pará. Vamos, porque tenemos... Lo loco de todo esto, que tenemos elementos...
0: Que eso de la vida real, por supuesto.
4: Era arroz con atún, pero estaba raro.
2: Rancio.
5: Eso para mí te metieron ahí.
4: Y lo tuve que comer. Yo lo comí.
5: Me imagino al tipo, ¿no? Comiendo esa porquería.
4: Si no, empanadas dulces creo que era otra.
2: Ay, qué rico.
4: No.
0: Es como la de la cárcel.
4: ¿Tenés empanadas? Sí. Pues sí, buenísimo. Agarré, le pegó un mordijón, era duro.
5: Eran las empanadas de Gapito Lencina.
2: Sí.
4: Pero yo las como, no, no digo, no, no.
5: Claro, capaz te metieron cianuro adentro, no te diste cuenta.
4: Claro, sí, ya.
2: Lo que tres empanadas.
0: Lo que pasa es que el manual, el sujeto lo obliga a seguir haciendo lo que usted quiere.
5: Bien, ¿qué más tiene?
0: Bueno, hecho esto, el plato sí que no le va a gustar y lo hace comer mucho.
5: Claro que ya se genera un clima feo.
0: No, no, feo para no. Usted tiene con naturalidad.
5: No, pero para él sí. Para él sí. Para su usted es local ahí, usted es local.
0: Hecho esto, tomaremos la precaución de echar unas gotas de laxante en la copa del invitado. De esta forma, entrará a acción el plan de incomodar en el baño, que es lo que previamente usted hizo, que es claro, sacarle papel higiénico, sí, y catarle.
5: Yo lo llevaría ahora al baño en mi casa, por ejemplo.
0: Si llegó con el auto, nuestros amigos le robaron las cuatro ruedas.
2: Bien,
5: bien, bien. ¿Sí?
0: Tengo de modo que no pueda irse. De ese modo, usted dice que no se vaya. ¿Para qué? Para que no pueda llamar por teléfono a un taxi, desconecta el cable. Y con un anulador de frecuencia no utiliza los celulares.
5: Claro. O sea, pero igual le cuesta un montón de guita todo esto que usted está.
0: Pero usted tiene que ahorrar. Cuando su nena crezca, pues tiene que utilizar los elementos estos. Entonces usted, como buen anfitrión, lo invita a pasar la noche en la casa.
5: Mar.
0: ¿Está bien? Bueno,
5: le, o sea, muestra generosidad.
0: Le roba la rueda del auto, le corta su línea telefónica y con un anulador de frecuencia no puede llamar por teléfono a pedir taxi. O sea, pero no hay problema, quédate con nosotros.
5: Nene, ¿cómo le dice?
0: Señor. ¿Sí? Señor, se depende. Si le dio la mano, si él le dio un beso, usted le dice señor.
5: Y si le dio la mano,
0: si le dio la mano,
5: nene,
0: se le saludó,
5: casi lo quitó.
0: Claro.
2: Nene.
0: Y le saca en cara todo el tiempo el que saludó al revés.
2: O pendejo, tontín.
0: Usted, ¿qué te pasa? Ahí, como buen anfitrión, ¿qué hace? Lo invita a pasar la noche en la casa, no se puede ir. Claro. ¿Sí? Como la película de Drácula, de terror. Y hace eso. Pero sabiendo que el sujeto querrá congraciarse y quedar bien con usted, le dirá todo que sí. Entonces va a decir que sí. Entonces nos aprovecharemos de esta situación. Lo invita a ver Rambo 1, 2, Rambo 3, Rambo 4 y le hace varias tazas de café para que no se duerma.
5: Está muy bien.
0: Hecho esto, el sujeto va a repensar la situación y seguramente va a liberar a su hija de este dominio. Y hemos liberado a la nena.
2: Yo le agradezco, coronel, la verdad que no sé cómo agradecerle por estos consejos. Pero, bueno, lo podemos arreglar. No creo que el coronel lo haga por dinero esto, ¿eh? No creo que el coronel lo haga por dinero.
0: Para proteger a nuestra población.
2: Bien, muchas gracias.
5: El coronel, gracias, en una magistral clase, nos ha enseñado a elegirle novio a la nena o evitar, en realidad, que la nena se ponga de novio.
0: No, porque si es un señor del colegio militar y demás, puede ser su novio. Bien. Contento y no habrá ningún problema.
5: Muy pronto más consejos, porque el coronel es la vida misma. Acá, en el alargue.
6: Nos vamos con Depeche Mode. Vamos a estar encontrando mañana a las 2 de la mañana. Se quedan con Eduardo Battaglia y el reporter 910. Como siempre, gracias por estar del otro lado acompañándonos en el fogón virtual de las madrugadas. Policy of Truth. Depeche Mode, para cerrar con todo, el alargue.

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0: de la mañana en la República Argentina, en estos momentos en Buenos Aires y alrededores. 17 grados 7 décimas la temperatura. Humedad del 95%. El cielo está cubierto con llovizna. El pronóstico del tiempo indica para hoy una máxima que llegaría a los 20 grados. Con tormentas en la mañana, chaparrones por la tarde, mejora en la noche. Atención, estos son los principales títulos del día.
1: A las 5 de la mañana, 10 títulos.
0: La actividad industrial volvió a caer en agosto y acumula una baja del 3% en lo que va del año. La producción se mantuvo prácticamente estable frente a julio, pero retrocedió 5,7% interanual. La industria todavía opera 11% por debajo de los niveles de 2022 y 2023. Los indicadores de agosto reflejaron caídas en la mayoría de los sectores relevados. La construcción, la metalmecánica y distintos rubros de alimentos y bebidas retrocedieron durante el mes, mientras que la producción automotriz logró recuperarse parcialmente de dos meses consecutivos a la baja.
1: 2.
0: La CGT salió al cruce de Milei por sus cuestionamientos a los datos de la actividad económica. La situación es crítica, manifestaron. El presidente negó que haya recesión y afirmó que los indicadores arrojan cualquier cosa. La CGT cruzó a Javier Milei por sus cuestionamientos a los datos de la actividad económica. Afirmaron, quiere construir un relato, dijo Cristian Jerónimo, quien cuestionó además, viven en una realidad paralela, cuando no les cierran los números dicen que los números no son reales, construyen una falacia. Milei dice que la economía está en su mejor momento, que está volando, que la gente está bien, pero hay recesión, caída de empleo, cierre de empresas, concluyó Jerónimo.
1: 3.
0: Elisa Carrió cuestionó el rumbo económico del gobierno. Se está aniquilando la clase media, manifestó. La líder de la coalición cívica afirmó que ya no existe la idea de una vida mejor y aseguró que los dueños de la Argentina son los mismos. No podemos estar con un capitalismo terrible y una falta de humanismo, añadió Carrió. Sobre los anuncios económicos del gobierno, la exdiputada lanzó, Luis Toto Caputo puede hacer magia, pero ya no sabe qué hacer, mucho menos convencer a un presidente que está aislado. Estamos en una especie de convertibilidad con un dólar barato falso. Es lo que le exige al FMI, al gobierno. La clase media tiene que reaccionar. Ya están en la pobreza, reiteró Carrió. Consultada sobre si podría presentarse para ocupar algún cargo en las próximas elecciones o a quién votaría, Carrió fue contundente. Me da asco la política. No voy a ir a votar.
1: 4.
0: Máximo Kirchner afirmó que Cristina Fernández tiene voluntad de ser candidata a presidenta en 2027. El diputado nacional planteó que la presentación que hizo su madre ante la ONU busca revertir el fallo judicial que le impide presentarse. Es una sentencia donde es más alta la accesoria que la principal, expresó el diputado nacional en referencia a la inhabilitación perpetua para ejercer cargos públicos. Máximo Kirchner agregó, sin Cristina en la boleta, el peronismo pierde competitividad. El líder de la Cámpora también se refirió a algunas de las diferencias con el mandatario bonaerense, como el enfrentamiento por la presidencia del Partido Justicialista. Dijo Máximo, yo entiendo que Cristina tiene que ser la presidenta del PJ a nivel nacional, y él no lo entiende.
1: 5.
0: El gobierno avanza con la privatización de dos centrales térmicas y prepara la venta de una tercera. El Ejecutivo autorizó la venta de las participaciones de Enarsa en las centrales Manuel Belgrano y José de San Martín. Además, habilitó la privatización de Guillermo Brown una vez que finalice el fideicomiso que controla sus activos. 5 de la mañana, 5 minutos. Primeros temas del deporte. Mariano Genizo, buen día.
2: Buen día, Eduardo. Racing oficializó la salida de Juan Pablo Voivoda tras la eliminación ante Boca en los cuartos de final de la Copa Argentina. La dirigencia de la academia concretó la salida del entrenador y lo confirmó mediante un comunicado. Sebastián Chirola Romero y Luciano Wed, la dupla que dirige la reserva, quedarían a cargo hasta que se termine la temporada. se confirmaron los horarios para los amistosos de la selección argentina. El miércoles, en el estadio Mario Alberto Kempes de Córdoba, Argentina recibirá a Bolivia desde las 21. Mientras que el sábado 3, en el Monumental, la selección se medirá ante Burkina Faso también a las 21. La despedida de Messi en el estadio de River ante Benín será a las 20. River podrá llevar visitantes a Córdoba. Lo anunció Belgrano en sus redes sociales. El partido correspondiente a la 13ª fecha se jugará en el estadio Mario Alberto Kempes, al igual que la final del torneo Apertura. Será el cuarto partido consecutivo de visitante que el millonario llevará público visitante.
1: 6.
0: El gobierno intimó al Reino Unido para que frene la actividad de las petroleras en Malvinas en un plazo de 2 semanas. La Casa Rosada advirtió que si no obtiene respuesta recurrirá al Tribunal Internacional del Derecho del Mar. Además, ordenó sanciones y denuncias penales contra la firma Thales UK, que opera vuelos sin autorización argentina. El comunicado sostiene que la explotación unilateral de esos recursos es contraria al derecho internacional y provoca un perjuicio irreversible e irreparable. Las Malvinas son argentinas y se defienden con hechos, no palabras, publicó Milei en sus redes tras compartir el comunicado.
1: 7.
0: En el ejército denuncian descuentos compulsivos a soldados por 1.000 millones de pesos para financiar revistas que no se distribuyen. Se trata de publicaciones editadas por Fundación Soldados, que es una entidad civil, pero está estrechamente vinculada a la fuerza. Cada uniformado que se incorpora al ejército tiene un descuento mensual de 2.060 pesos para financiar las publicaciones. En la vocería del ejército, en tanto, justificaron que Revista Soldados no tiene una periodicidad determinada de impresión, se adecúa a las actividades principales que realiza el ejército. Lo mismo pasa con la revista El Soldado Argentino, que distribuye contenidos relacionados con la instrucción técnica. Más cerca de fin de año se publica un calendario anual. El calendario 2027 tendrá foco en los 45 años de Malvinas y se envía en papel y el acceso a los canales informativos es permanente, manifestaron.
1: 8.
0: Violenta entradera en Martínez, le robaron a un reconocido abogado, lo golpearon y se escaparon en la camioneta de su esposa. Se trata de Guillermo Cabanellas. Los 4 delincuentes entraron encapuchados por una ventana trasera y ataron a la pareja. En un forcejeo, golpearon al letrado, quien luego debió recibir atención médica por un fuerte golpe en el ojo izquierdo. Con ambos inmovilizados, los ladrones recorrieron la casa y se llevaron cerca de $4.800, los celulares de la pareja y algunas joyas. También robaron tarjetas de crédito, carteras y ropa. Luego escaparon a bordo de la camioneta Jeep Renegade negra de la mujer del abogado.
1: 9.
0: Un argentino aceptó $10.000 para pelear por Rusia tras ver un anuncio en redes y terminó prisionero en Ucrania. Se trata de Ibrahim Roberto Yamil. Tiene 37 años, es padre de 2 hijos y fue capturado por fuerzas ucranianas después de combatir en una unidad del ejército ruso. Según la información difundida por autoridades de Ucrania, se trata del primer argentino presentado como prisionero de guerra en el marco del conflicto con Moscú.
1: 10.
0: La Virgen de la Tosquera será la película argentina que representará al país en los Oscar 2027. La Academia de Artes y Ciencias Cinematográficas anunció que el film de Laura Casabé entra en la segunda etapa de selección, donde competirá contra producciones de otros países. La película, que se enmarca en el género del terror sobrenatural, cuenta con guión de Benjamín Neistat, quien adaptó relatos de Mariana Enríquez. Parque Lezama, El Partido y Nuestra Tierra son las otras 3 películas que quedaron en el camino.
1: 5-10 minutos, más del deporte, tanque.
2: Enrique Sacco presentó su plataforma de campaña de cara a las elecciones en Independiente. Mediante una conferencia de prensa, el periodista lanzó oficialmente su candidatura a presidente del Rojo y brindó detalles de su plataforma, centrada en la obtención de fondos, una auditoría y el compromiso de no transformar al club en una SAD. Lando Norris se disculpó con Colapinto. El piloto británico de McLaren publicó un comunicado en sus redes donde confirmó que se contactó de manera privada con el argentino para pedirle perdón por sus dichos tras el incidente en Bakú. Norris admitió en el escrito que se equivocó y se dejó llevar por las emociones del momento.
0: 5 de la mañana, 10 minutos. ¿Qué va a pasar con el tiempo en las próximas horas? Escuché este anticipo.
3: El martes comienza con aviso de alerta meteorológica por tormentas en buena parte de la provincia de Buenos Aires, la ciudad y el centro y norte argentino. En Entre Ríos, Corrientes y Santa Fe, el alerta es naranja y se esperan tormentas severas en las próximas horas. En la ciudad de Buenos Aires, el tiempo comenzará a mejorar lentamente a partir de esta tarde, con ráfagas de viento del sector sur y leve descenso de temperatura. Para mañana, mínima de 10 y máxima de 19 con cielo algo nublado. Lucas Berengua, Meteorología, Radio La Red.
0: Ahora 17 grados 7 décimas la temperatura en Buenos Aires, alta humedad, 96%. Baja presión, 1.002 hectopascales. Viento del este a 6 kilómetros por hora, visibilidad reducida a 5 kilómetros por la llovizna. El cielo está cubierto, el sol sale, pero lo veamos, a las 6:33 de la mañana. Estos fueron los títulos del reporte. Por aquí pasa la información.

0: arrancando la mañana. ¿Te parece? Martín Maciel allí en los controles, levantando la mano, agitando a esta monada de reporteros, a los que están en la calle ya o haciéndonos el aguante, contándonos qué tal esta lluvia. Ha llovido de manera constante desde que salí de casa hasta acá. Muy débil, pero de manera permanente.
1: Por el oeste desde las 2 de la mañana aproximadamente. Esta lluvia, llovizna, por momentos que molesta y bastante.
0: ¿Usted estaba despierto esa hora ya?
1: No estaba despierto, pero me lo contaron, informaron.
0: Ok.
1: El señor Matías González, que me trae siempre aquí a la radio,
0: sí,
1: me contó que a partir de esa hora yo dormía.
0: Bueno,
1: lo que Matías, pude dormir, no mucho, Matías, lo que pude fuerte, dormir, a esa hora estaba dormido.
0: Claro que sí, muy bien.
1: Sí, por supuesto.
0: Bueno, la temperatura algo elevada, casi 18 grados a esta hora, muchísima humedad, 93%. Lo vas a sentir en el ambiente para este día martes 29 de septiembre de 2026. Hay mucha información y la iremos detallando en el transcurso de estos minutos hasta las 6. Argentina intimó al Reino Unido, le dio un plazo de 2 semanas para frenar la explotación petrolera en Malvinas. Este título está acompañado de la imagen del presidente. Y la foto de Pablo Quirno, el canciller argentino, tras la intimación al Reino Unido por la explotación petrolera en Malvinas. No puede haber decisiones unilaterales, manifestó Quirno, que ayer estuvo en A24 junto a Eduardo Feynman. Se conoció el video del brutal piedrazo en la cabeza que terminó con la muerte del joven de 22 años en Ezeiza. Pues es que ayer lo manifestábamos, Tanque. No hay conciencia, ¿no?, de algunos jóvenes, de manera personal o cuando están en grupo, de lo que pueden llegar a cometer cuando existe algún conflicto que puede ser mínimo o por algo que ellos entiendan que se justifique, o agarrarse a las piñas, o arrojarse piedras, o sacar un arma blanca, porque hemos visto absolutamente de todo.
1: No hay noción de fuego, del riesgo exactamente, de las consecuencias, pero también creo que excede a la edad, vemos también, más allá de jóvenes, gente que pierde los estribos muy rápidamente y se ven cuestiones cada vez más graves.
0: Mucha,
1: en la calle,
0: mucha ira
1: sí,
0: en la calle.
1: Sí, totalmente.
0: Y además, una ausencia de lo que significa la noción de los límites, ¿no? De lo que te puede llevar a una situación que te arruine la vida.
1: Pasando los límites.
0: Sin dudas. La actualidad con otros temas en A24.com, lo verás en pantalla. La confianza en el gobierno cayó 5,9% y así igualó uno de los niveles más bajos de la era Milei. Pero así todo, después lo vamos a repasar en detalle, supera a la marca del tercer año de gobierno de otros presidentes de la Argentina. Por mencionar uno, Mauricio Macri. Por mencionar otro, Alberto Fernández. Javier Milei viaja a Francia con 13 gobernadores y empresarios para impulsar inversiones. Y la justicia amplió el levantamiento del secreto fiscal de Manuel Adorni y ordenó verificar 8 direcciones de Bitcoin, es decir, desde donde partieron cada una de las operaciones que llevaron al ex jefe de gabinete a estar hoy en el banquillo de los acusados y teniendo que enfrentar una investigación por la que demoró un tiempo largo, pero siempre en los plazos que le permitió la justicia para presentar sus argumentos y defenderse. La imagen de Scaloni, de vuelta al trabajo, la decisión de Scaloni con el plantel antes de viajar a Córdoba para el amistoso con Bolivia. Están los horarios ya de los partidos, ¿no?
1: Están los horarios, sí señor, 21 horas en la provincia de Córdoba mañana, el sábado también con Burkina Faso en el Monumental, 21 horas, y antes, a las 20, la próxima semana, el martes 6 de octubre, frente a Benín, el partido que es la despedida de Lionel Messi. Hoy habla Scaloni. Por la tarde, atención con esto porque va a ser la conferencia previa al partido 14-15, se estima que hable el técnico de la selección argentina.
0: Enseguida nos contás a ver cómo se va presentando esta nueva selección, entre comillas, selección que ya no va a contar con Lionel Messi más allá del partido de la despedida. ¿Cuáles son los nuevos valores que se ven? ¿A qué clásicos o históricos vienen a reemplazar? Crisis nerviosa, intento de escape y suspensión de la audiencia. ¿Qué pasó en el juicio contra Pity Álvarez? Oscar 2027, te lo contábamos en los títulos de inicio. Argentina eligió su candidata para competir por una nominación a Mejor Película Internacional. Es un largo recorrido. Estás preseleccionada, después tendrá que competir con otros films. y veremos si es quien finalmente lleva la bandera argentina del cine de nuestro país a los tan esperados Oscar del año próximo. 5 de la mañana, 19 minutos, temperatura elevada, te diría casi 18 grados, con muchísima humedad. En este momento, 93%. ¿Arrancamos el martes? Arrancamos. ¿Hacemos con todo? Martes 29.
1: Día de ñoquis.
0: ¿Quién es el que tiene y hace la mejor receta de ñoquis en el equipo? ¿Basil, usted cocina?
1: Mira.
0: ¿Perry, usted cocina? Más o menos. ¿Luchito? Abre los brazos como diciendo,
1: qué pregunta
0: inadecuada,
1: se
0: ¿no?
1: tiró de palomita cuando vos preguntaste.
0: Bueno, lo convoco a que dé una receta de ñoquis, de esas recetas que nadie puede resistir, y que vos decís, ante este plato de ñoquis, la verdad que no puedo.
1: ¿Al aire lo comprometés?
0: Sí, que en un ratito dé la receta de los ñoquis estima. 5:19 en la mañana, nos quedamos con vos hasta las 6, a pura información. ¿Te quedás con nosotros? Dale.

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2: No llegas tarde, que no te alarme lo que canta Fabi Cantilo, porque estás bien, estás en hora. Vas escuchando ahora los temas centrales, por ejemplo, en el Popular. Piti Álvarez tuvo un brote y suspendieron otra audiencia del juicio. Está en el Tornú. El gobierno denunció vuelos ilegales de una empresa británica a Malvinas y lanzó ultimátum al Reino Unido. Un joven muerto y otro gravísimo, resultado de dos grescas en boliches, en Ezeiza y en General Belgrano, estas situaciones de conflicto. La escaloneta calienta motores y aparece el Dibu Martínez haciendo una serie de ejercicios. El Dibu, inamovible en el arco.
3: Inamovible, Dibu. Uno de los pilares de la selección que se viene, ya sin varios importantes.
2: El riesgo país subió a 628 puntos y la confianza en el gobierno cayó 5,9%. En una semana, el índice de la banca Morgan escaló 100 puntos. Más abajo, el fiscal duda del descargo de Adorni y pide que abran sus billeteras cripto. Por la visita del Papa habrá un feriado nacional el 9 de noviembre y otros en Cava, Córdoba y provincia de Buenos Aires. Serán el 10 y el 11 del mes de noviembre. Al mismo tiempo, Musk puso 26 satélites en órbita. SpaceX, la empresa de Elon Musk, logró poner en órbita terrestre Starship en la 14ª prueba de vuelo de la poderosa nave espacial. Logró desplegar 26 satélites Starlink V3 de Internet. La misión estaba diseñada para completar unas 6 vueltas alrededor del planeta. Mira vos, previsible final para Boivoda. Ya no es más técnico de Racing.
3: Afuera de Racing, Boivoda con técnicos interinos quizás hasta que termine la temporada.
2: Página 12 pone como tema central un invento de terror y hay una bomba a punto de estallar. La afirmación de Milei de que su gobierno expulsó a 30.000 terroristas que son gente de otros países que se infiltra para dinamitar el modelo argentino contrasta con lo que informó la propia CIDE y todos los datos oficiales. La oposición cree que el disparate busca generar un clima propicio para la llamada Ley de Defensa de la Soberanía que empodera a las Fuerzas Armadas y los servicios de inteligencia. El caso Adorni en página 12, en busca de pruebas de la fortuna del deslomado. La justicia ordenó que se abrieran las 8 billeteras virtuales con las que Adorni dijo operar y amplió la investigación desde 1998, es decir, la justicia un poquito más para atrás.
3: Bueno, en Olé la etapa es Boca, la historia de Valencia, el ecuatoriano que enamoró a los hinchas y sueña con ser titular. Bombonera pone Olé jugando con Ener Valencia, la figura de Boca después de los 3 goles del otro día.
2: Titula a La Nación, tras 12 ruedas en alza, el riesgo país alcanzó el valor más alto en casi 10 meses. Analizarán el patrimonio de Adorni desde 1998. Una imagen en la portada de La Nación, Península Valdés, inusual mortandad de vallenatos. No hay registro de los 20.000 terroristas que denunció Milei, otro de los temas en tapa de La Nación. Y vemos en Madrid una protesta que ya se extiende por varios días, sería

0: a una semana del último partido de Messi con la camiseta de la selección argentina.
1: 5:25 en la mañana con 17.7 de temperatura. Estás en el reporter, nos podés escribir mensaje de texto solamente con tu nombre para que podamos compartirlo. 11-23-24-22-22. Buen día para todos.

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3: El último escándalo de corrupción en la Quinta de Olivos enfrentó a los Milei por un entorno trepador y oportunista. 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

0: nacional. ¿Me contás a esta hora de la mañana por dónde andás? ¿A cuánto estás del laburo? ¿O si estás volviendo? ¿O si estás en casa? Poniendo la pava.
1: Con los primeros mates, claro.
0: Los matecitos.
1: Café.
0: ¿Me contás a esta hora? Cámbiame, Martín. A ver.
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0: No está mal. Qué
1: linda versión esta.
0: Bueno, a bailar se ha dicho, que arranca el día. En la ciudad de Buenos Aires salió el 37, 5.137.

0: El dentista.
1: El 42 en la bonaerense, 0542.
0: Las zapatillas.
1: Salió el 78 tanque en Santa Fe, 8778.
0: La ramera.
1: Capicúa. El 79, uno más en Mendoza, 2979.
0: El ladrón.
1: El 17 salió en Córdoba, 2817.
0: La desgracia.
1: El 68 en Entre Ríos, 2168.
0: Los sobrinos.
1: Y por último, el 64 en la nocturna de Montevideo, 5264. Casi me voy, ¿eh?
0: El llanto.
1: El llanto.
0: El llanto. Medio sí.
1: Nadie salió a ayudarme, ¿eh?
0: Llegamos bien.
1: Nadie vino a socorrerme, ¿eh? Me iba, ¿eh?
0: No, pero fue.
1: Me iba.
0: Muy rápido todo. No, casi no se notó.
1: Como a Luchito en la calle. Estos fueron los números.
0: Paso la toma.
1: Ahí.

0: esta tómbola tiene que parar.
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2: -17.7 grados la temperatura en Buenos Aires, humedad 93%, cielo cubierto con llovizna, visibilidad reducida 5 kilómetros. La temperatura máxima prevista para hoy, 20 grados con tormenta.
1: 1.
2: Milei encabeza en París la Argentina Week, búsqueda de inversiones y bilateral con Macron. El mandatario argentino parte hoy martes rumbo a Francia, donde encabezará una cargada agenda de encuentros y recibirá un premio.
1: 2.
2: Máximo Kirchner afirma que Cristina Fernández tiene voluntad de ser candidata a presidenta en 2027. El diputado nacional planteó que la presentación que hizo su madre ante Naciones Unidas busca revertir el fallo judicial que le impide postularse.
1: 3.
2: Uno de los índices de imagen del gobierno más observados por el mercado tuvo una caída este mes. El índice de confianza del gobierno de la Universidad Torcuato Di Tella bajó casi 6% durante este mes. Acumula un retroceso del 21,4% desde el mes de diciembre.
1: 4.
2: Nuevo ataque ruso en Kiev. Un dron impactó en la sede de la Academia de Ciencias y hay un muerto. Hubo daños y más víctimas en distintos puntos de la capital de Ucrania. El presidente Volodymyr Zelensky dijo que los rescatistas buscan sobrevivientes en el lugar.
1: 5.
3: Gustavo Alfaro anunció su retiro como entrenador. Contó que después del Mundial 2030 va a dejar de ser técnico por una decisión familiar y que no va a aceptar ofertas de otros clubes ni seleccionados.
2: 5:33 en la mañana.

0: 5:34 en la mañana. Así inauguramos esta segunda media hora del Reporter 910. Vamos hacia las 6 con el bueno de Nicola Vivari. Llámalo a Nicola, llámalo por la diferencia horaria. Nos favorece. Nacía ya por 1940, cantautor italiano. ¿Le gusta Nicola Vivari?
1: Sí, por supuesto. ¿Sí? 86 años para Nicola.
0: 86.
1: Se pasó por un infarto hace un tiempo. Uh-huh. Pero está muy bien.
0: Qué bien se lo escucha. Subí a ver.
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0: Esto seguramente le hace bien a tu corazón. Si bailas un poquito, si empezás claro. con alguna actividad física al día. Hoy se celebra el Día Mundial del Corazón, porque es el aniversario de la primera sesión del Congreso Mundial del Corazón, que se celebró en París allá por 1929, un día como hoy. Este congreso, organizado por la Sociedad Francesa de Cardiología, y reunió a médicos y a científicos de todo el mundo para discutir los problemas de salud cardiovascular, allá por 1929, y todavía sigue siendo una de las cuestiones centrales de análisis de la medicina. Hoy, además, es el Día del Inventor. En la Argentina.
1: Tantos inventores, tantos inventos.
0: ¿No? Tantos inventos, ¿no?
1: Claro, por supuesto.
0: Enseguida me contás, Tanque, cuál es el invento que te vuela la cabeza. Que decís, la verdad, no entiendo cómo esto logró pasar por la cabeza de alguien y terminó construyéndose. ¿En honor a quién el Día del Inventor? A Ladislao José Viró. El creador
1: de la
0: Virome. Claro que sí. La fecha coincide con la de su nacimiento y se lo homenajea por la creación de este invento que cambió por completo la forma de escribir. Hasta ahí era con tinta, ¿no?
1: Claro,
0: con tinta, con las dificultades que
1: con
0: eso...
1: Con tintero y...
0: Totalmente, totalmente. A las 5:36 de la mañana, vení que vamos a repasar algunos títulos de perfil, cuáles son los temas centrales. El primero, el gobierno intimó al Reino Unido a frenar la explotación petrolera y advirtió que acudirá al Tribunal del Mar de las Naciones Unidas. Se abre una cuenta, un periodo de 2 semanas a partir de ahora. La justicia recibió una pericia clave a semanas del juicio contra Cristina y Máximo Kirchner por lavado de dinero. El gobierno denunció que una empresa británica realizó vuelos no autorizados de Chile a Malvinas y volvió a cuestionar a las petroleras. Son varios los frentes por los que Argentina intenta acorralar al Reino Unido. Milei viaja a París, 13 gobernadores, bilateral con Macron y las fricciones por la agenda. Más abajo, Scaloni define el equipo, Argentina se entrena en Ezeiza con la mira puesta en Bolivia. Más o menos, ¿sale el equipo de Scaloni sí. lo que tienen en mente?
1: Arquero confirmado, Dibu Martínez. Defensa confirmada, va a ser muy raro que haya alguna variante. Giai, Cuti Romero, Lisandro Martínez y Medina. Los cambios están en el medio, las posibles variantes. ¿Por qué? Porque del Mundial uno solo de los titulares se mantiene, que es Alexis Mac-Allister. El resto no está por distintas razones, suspensiones de Paredes, de Enzo Fernández, los Chelsea y de Paul que no están. Podría jugar Palacios por derecha, Alexis Mac-Allister, Mastantuono, Nico Paz, adelante Julián Álvarez y Lautaro Martínez. La otra variante es que ingrese el Colo Barco en ese medio campo. Pero esos serían los nombres de la selección argentina. Barcos en el lugar de Mastantuono. Pero de allí no sale el equipo que adelante va a tener a los dos mejores delanteros de Argentina, Julián Álvarez y Lautaro Martínez.
0: ¿Qué tal? ¿Qué selección puede tener a dos tanques así, no?
1: No, y además un equipazo, porque uno repasa los nombres, además estos que son de variante, que están surgiendo ahora, el caso de Mastantuono, de Barco, de jugadores que están en un alto nivel mundial, un gran seleccionado tiene Argentina. Tiene futuro, habrá que tener paciencia en el post-Messi.
0: Sin dudas. 5:38 en la mañana, completo perfil digital. La imagen de Miriam Bregman dice: Bregman cuestionó a Milei y aseguró que hay dos opciones, bajar la cabeza o desatar una nueva fuerza para terminar con tanto desastre. Mirta Legrand terminó el tratamiento con antibióticos y avanza con su rehabilitación el Mater Dei. A partir de ahora lo que se espera es el alta, pero sin apurarse, porque el alta médica tiene que ser una decisión tomada con muchísima responsabilidad, teniendo en cuenta que hace unos días atrás se le dio la alta médica y a los 5 días debió regresar al Mater Dei. Algunos temas en esta mañana de martes con 17 grados 7 de temperatura.
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4: ¿Ella quiere ser candidata a presidente?
5: Yo creo que desde el día... yo podía tener una opinión y mirarla y verla o charlar con ella y podía tener, pero desde el día que inició el camino de la UNU, creo que tiene una voluntad de representar los intereses, digamos, de argentinos y argentinas que entienden que ella puede ser nuevamente.
6: Tenés al gobernador de la provincia, que por ser el gobernador de la provincia más grande de la Argentina, está en todo su derecho de ser candidato a presidente. Digo, está el compañero Sergio Massa, y hasta ahora los que se dicen que tendrían voluntad, Sergio Uñac. Ahora, yo no creo que ninguno de esos tres hoy sintetice entre los diferentes espacios del peronismo, que tampoco va a alcanzar con el peronismo. Hay que apuntar a construir un gran frente nacional.
7: No lo voté a Milei y no lo voté a Kicillof, y menos a Massa, obvio.
8: ¿Y a Kicillof lo votás?
7: No, porque
8: él quiere armar un gran armado.
7: Porque Kicillof es un hombre decente rodeado de corruptos y de mafias. Si Kicillof está rodeado de Achával, de Massa, etcétera, no. Porque no se trata de un hombre decente en medio de toda la corrupción. No se trata de un Milei donde hasta roban por pancitos dulces en la Quinta de Olivos y donde la cajera es... pero ya es una cajera menor, pero mayor también. No, acá sigue la corrupción,
8: o sea, voy en gran escala.
0: Y allí las voces del día que transitan por el mundo de la política, pero atravesadas por las elecciones del año próximo. Falta más de un año para las elecciones generales, pero fíjate cómo afloran siempre los mismos personajes. Cristina Fernández de Kirchner pide el propio Máximo que ella sea candidata y dijo que ella tiene ganas de ser candidata a la presidencia de la Nación. Después habló Cristian Jerónimo, uno de los tres líderes de la CGT, de un gran frente nacional. Fue enumerando desde el gobernador de la provincia de Buenos Aires, pasando por Sergio Uñac. Ninguno, aparentemente, para la mayoría del peronismo, resume lo que debiera sintetizar el peronismo en las elecciones del año próximo. Por eso habló de una gran coalición de peronistas para presentarse en 2027. Y Carrió, Lilita Carrió, que levantó el perfil por estas horas, se refirió a que no votó a Milei y que tampoco votaría a Kicillof porque sostiene que es un hombre decente pero está rodeado de mafias. 5:43 en la mañana, ¿qué tenemos a esta hora, Tanque?
1: Bueno, la lesión de un futbolista que seguramente se pierde el partido contra Estudiantes de La Plata. Hablamos de las semifinales de la Copa Libertadores de América, ni más ni menos. Un jugador de Flamengo, hablamos de Georgian de Arrascaeta, el uruguayo. Ayer en el amistoso que Uruguay le ganó por goleada a Corea del Sur 4-1, se lesionó, sufrió una fractura y seguramente va a ser baja del partido frente a Estudiantes de La Plata, que se va a estar jugando en la segunda semana de octubre. Así que baja importante en Flamengo, Georgian de Arrascaeta, lesión, una fractura en una de sus muñecas en la izquierda. Se perdería lo próximo que viene para Flamengo y va a estar allí en el horizonte, ni más ni menos que Estudiantes de La Plata, que busca a Marcos Rojo. Y en las próximas horas puede haber novedades para que el defensor de Racing vuelva al pinche.
0: Ayer hablábamos de la causa Andís y hoy la novedad es que piden la detención de Diego Españolo, quien estuvo al frente de la Agencia Nacional de Discapacidad, hasta el que saltó esta investigación y la causa por sobreprecios que habrían llegado al 4.200%, según denuncia un abogado. Compras infladas por 425 millones de pesos. Esto también circula por la investigación que ya está en la justicia. ¿Quién es el abogado que denuncia? Gregorio Dalbón, que le solicitó al juez Ariel Lijo la captura del ex titular del Andís por riesgo de fuga y entorpecimiento de la causa. El pedido no se basa en rumores, sino en un aluvión de nuevas pruebas. Según el escrito judicial, las últimas auditorías internas dejaron al descubierto un descalabro administrativo, diferencias de precios abismales, pagos que se hicieron dos veces y empresas que cobraban por insumos de alta complejidad, pero terminaban entregando productos básicos. Es decir, todo mal, todo fuera de los contratos que estaban previstos y que debieron respetarse. ¿Está Lucas Berengua? Mira este mensaje, antes de saludar a Lucas, voy a decir, Luciana escribe, buen día Edu. debería ser ilegal salir a trabajar y o estudiar un día como hoy.
1: Bueno, está muy bien.
0: Aparentemente le molesta la lluvia a Luciana. ¿Qué tal, Lucas? Buen día.
4: Hola, muy buen día. Bueno, tranquila, tranquila, Luciana, porque ya no son las lluvias y tormentas fuertes que teníamos ayer en la ciudad de Buenos Aires. Ya hace un par de horas que son lloviznas. Claro, sí, esa llovizna que moja, molesta, reduce la visibilidad. Esa es la que está presente ahora en el área metropolitana, todavía con alerta meteorológica por tormentas fuertes. Son las últimas de esta madrugada y mañana, pero estén atentos porque todavía no terminó este episodio de tormentas fuertes que afecta, además de la ciudad, a todo el centro y norte del litoral, con una violencia particularmente alta y una alerta naranja un poco más al norte. Buenos Aires, 20 grados de máxima, ya habrá tormentas hasta media mañana y luego chaparrones para terminar el día con el cielo parcialmente nublado. Te cuento, Edu, que mañana miércoles vuelve el sol a Buenos Aires con mínima de 10 y máxima de 19 grados, cielo algo parcialmente nublado, y el jueves y el viernes también con cielo parcialmente nublado, temperaturas que estarán entre los 11 y los 18 grados. El próximo fin de semana ya podemos hablar de buen tiempo y temperaturas sin cambios. Por el momento no hay lluvias y tormentas de importancia, aunque la madrugada del sábado podría darnos alguna sorpresa. En general, luego deberíamos, para la tarde del sábado y el domingo, ver sol y nubes, eso sí, con temperaturas bastante moderadas, no más de 18 grados.
0: Muy bien, perfecto. Acá hay un mensaje que dice: hola, buen día, Edu, Fer, soy Chelo de Salta, ya despierto desde temprano para verlos, me dan muchas ganas de ir a trabajar. Dice: yo hago pancitos árabes, así que vamos todavía, no hay que bajar los brazos en este país. Les mando un abrazo grande a los dos, que tengan lindo día, y a toda la comunidad del reporter. Mándenme un saludo, Chelo, saludo grande. Y a Jero y Sofi.
4: Bueno, le mandamos, a Chelo.
0: Buenísimo.
4: Le mandamos un Chelo, un fuerte abrazo. Le contamos que el este de Salta está bajo alerta meteorológica a esta hora de la mañana. Lo mismo que Formosa, Chaco, Santiago del Estero, son alertas amarillas. Al igual que la ciudad y el centro y norte de Buenos Aires, pero el litoral está en alerta naranja. Vamos a compartir el pronóstico en este marco para la ciudad de Salta, para nuestro amigo que nos escucha tan temprano. 18 grados de temperatura, neblina a esta hora de la mañana, tormentas fuertes para Salta durante buena parte del día, 21 grados de temperatura máxima, y mañana miércoles también inestable con probabilidad de algunas tormentas. Recién va a estar mejorando el tiempo el fin de semana en Salta con la vuelta del calor y temperaturas de 26 grados. Y vamos a alguna de las zonas más calientes de este alerta meteorológico, la ciudad de Reconquista, en donde el alerta meteorológico es naranja. Se esperan tormentas capaces de producir granizo de gran tamaño y violentas ráfagas de viento en las próximas horas. Hemos visto en las redes sociales varias imágenes de estas tormentas. Ahora está nublado en Reconquista. Las tormentas pueden ocurrir en las próximas horas con 25 grados de temperatura máxima. Mañana miércoles 24 en Reconquista con mucha nubosidad. Y jueves y viernes temperaturas entre 15 y 25 grados con cielo algo nublado para el norte del litoral.
0: Muy bien, perfecto, completísimo. Gracias, Berengua.
4: Que tengan buen día.

0: 5 de la mañana, 49 minutos. Buen día, Fabián de Ramallo, del que escribe en el Día del Inventor. El mejor invento es la huella dactilar, dice.
1: Bien. Bueno, sí, bien. Por supuesto, arranqué alto.
0: Para mí el disco, que de un disco, aquellos viejos discos.
1: Ah, bueno, está bien, perfecto.
0: Salga una música y usted pueda bailar o cantar, me parece bárbaro.
1: Y sí. Sí.
0: ¿Pensó?
1: Yo iba por otro lado, por los que han salvado y seguirán salvando tantas vidas, ¿no? Como el bypass, por ejemplo.
0: Por ejemplo, qué desarrollo, ¿no?
1: El invento de Favaloro, ¿no? Uh-huh. Pero bueno, hay muchas cuestiones, ¿no? Tecnológicas.
0: 10 minutos para las 6 de la mañana. El presidente de la Nación es Javier Milei, pero viaja.
1: Sí.
0: Viaja a Francia. Va con 13 gobernadores, con empresarios, buscan atraer inversiones en el Argentina Paris Week, algo así como lo que se hizo en Nueva York, pero versión francesa. Atraer inversiones para la Argentina y ver cómo están los lazos con el país galo. También un encuentro con Emmanuel Macron. Es decir, Milei afuera. ¿Quién se queda a cargo del Ejecutivo? Por ende, Victoria Villarruel.
1: Exacto.
0: No, negativo.
1: ¿Cómo?
0: Victoria Villarruel viaja a Madrid. ¿Qué va a hacer Victoria Villarruel? Viaja para participar del foro número 12 parlamentario a nivel iberoamericano que se va a desarrollar en Madrid los días 1 y 2 de octubre. Es decir, afuera Milei, afuera Villarruel, ¿quién queda a cargo del Poder Ejecutivo? Bartolomé Abdala, claro, como presidente provisional del Senado, quedará formalmente a cargo del Poder Ejecutivo Nacional durante esta semana, o por lo menos por unos días, hasta que regrese el presidente de la Nación, que lo hará ya después de participar de una serie de eventos en Francia. ¿Qué tenemos a esta hora?
1: Bueno, un técnico argentino menos en el mundo, porque el Bocha Batista dirigía a Costa Rica hasta las últimas horas que lo echaron. Va a asumir en su lugar Brian Ruiz, un jugador histórico de Costa Rica, ya retirado hace tiempo. Bueno, fueron 7 meses los que estuvo el Bocha Batista, 2 derrotas muy duras en la última semana por la National League de CONCACAF frente a Curazao, frente a Haití, y malos resultados en general. El Bocha Batista dejó de ser el técnico de la selección de Costa Rica.
0: ¿Cómo ha levantado el perfil Máximo Kirchner por estos días? Y más allá de promover a su madre, que dijo que tiene deseos, ganas de postularse a la presidencia de la Nación nuevamente, Máximo marcó las diferencias internas que existen hoy en Unión por la Patria y habló del gobernador bonaerense, Axel Kicillof.
2: Diferencias políticas hay, de hecho yo te hago una si querés. Cristina, presidenta del PJ. Yo entiendo que tiene que ser, y muchos argentinos, argentinas, afiliados al peronismo, dirigente, entiende que Cristina tiene que ser la presidenta del Partido Justicialista a nivel nacional, y él no. Es una diferencia política. Y en lo personal, bueno, también tenemos por ahí que podría uno, como él también las puede hacer hacia uno, pero yo creo que el terreno de lo personal queda subsumido en lo personal, las diferencias que puede haber ahora. Creo que hay diferencias. De hecho, nosotros seguimos estando en el mismo lugar de siempre. Nosotros no nos movimos. Yo no sé cómo explicar, quizás la persona que se movió pueda explicarlo mejor, digamos.
0: 5:52 en la mañana, vení que repasamos algunos títulos, en este caso del cronista. Dice, se complica el frente financiero, tasas de Estados Unidos y dudas políticas disparan el riesgo país a 628 pesos. Milei buscará mostrar gobernabilidad ante inversores, va a París con 13 gobernadores. La bajada dice que apuntan a revivir el interés europeo en los proyectos ligados al agro y la energía. También se incluyen minería, inteligencia artificial y demás. En lo alto, denuncian vuelos no autorizados a las Malvinas y reclaman un arbitraje, nueva ofensiva diplomática. Y aeropuertos suman 600 millones de dólares en obras a la concesión extendida. El contrato puede llegar hasta 2056. Quiero contarte algo. Entre tantos candidatos, autopostulados, algunos que surgen desde algunas usinas donde se va mostrando cuáles serían los mejores referentes de cada fuerza política, es un cantante, outsider por completo, ¿no? No es candidato a la presidencia de la Nación, pero sí a un cargo ejecutivo. ¿Recordás el tema Esa Malvada? ¿Recordás el tema Esa Malvada? Bueno, es Roberto Edgar, líder del Grupo Volcán, el que se sumó a La Libertad Avanza, con intenciones de ser candidato a intendente. ¿De dónde? de Puerto Iguazú, en la provincia de Misiones. La música es mi cable a tierra, dice Roberto Edgar, pero si asumo esta responsabilidad, la prioridad pasará a ser la política. Se pone el traje de candidato, por lo menos con esa intención, ¿no? De elevarse al mundo de la política.
1: Mira vos, qué bombazo.
0: Tengo esperanza y mucha fe. Si bien faltan muchas cosas, no pierdo las esperanzas. El cantante que ya cuenta con el respaldo del titular de La Libertad Avanza en su provincia, es Adrián Núñez, contó que decidió integrarse a ese espacio porque se siente verdaderamente identificado con los libertarios.
1: Muy bien, ahí lo escuchamos.
0: Ponele Roberto Edgar. Ponele música a la candidatura. 5:55.

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0: Cabeza en París la Argentina Week, búsqueda de inversiones y bilateral con Emmanuel Macron. La actividad industrial volvió a caer en agosto y acumula una baja del 3% en lo que va del año. La producción se mantuvo prácticamente estable frente a julio, pero retrocedió 5,7% en la interanual. La CGT salió al cruce de Milei por sus cuestionamientos a los datos de la actividad económica, afirmó Cristian Jerónimo, uno de los líderes. La situación es crítica. Elisa Carrió cuestionó el rumbo económico del gobierno, dijo se está aniquilando a la clase media. Máximo Kirchner afirmó que Cristina Fernández tiene voluntad de ser candidata a presidenta en 2027. Uno de los índices de imagen del gobierno más observados por el mercado tuvo una caída durante este mes. El índice de confianza del gobierno de la Universidad de Itela bajó casi 6% en los últimos 30 días. El gobierno intimó al Reino Unido para que frene la actividad de las petroleras en Malvinas en un plazo de 2 semanas. Violenta entradera en Martín, le robaron a un reconocido abogado, Guillermo Cabanellas. Lo golpearon y se escaparon en la camioneta de su esposa. Un argentino aceptó $10,000 para pelear por Rusia tras ver un anuncio en redes y terminó prisionero en Ucrania. Nuevo ataque ruso en Kiev, un dron impactó en la sede de la Academia de Ciencias y hay al menos una persona fallecida. La Virgen de la Tosquera será la película argentina que representará al país en los Oscar 2027.
3: Agenda de partidos de selecciones para hoy. En un rato juega Brasil, 7 de la mañana con Australia, segundo amistoso, viene de empatar el primero. España, el campeón del mundo, hoy 15:45 ante Croacia por la National League Europea, y habla Scaloni hoy en la previa al partido de Argentina-Bolivia.
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0: Marcela Morelo, para irnos. Claro, el corazón, en primer lugar, en el Día Mundial del Corazón.
1: Obviamente. No es hincha de Independiente, es hincha de Lanús.
0: Hincha de Lanús, nacida en Lanús.
1: Yo pensaba que era Independiente.
0: No, de Lanús.
1: Pero de Lanús.
0: De Lanús, muy bien. Gracias por el dato, ¿eh? Ah. ¿Cómo está usted del corazón? ¿Bien?
1: Bien, bien, bien, bien.
0: Bueno.
1: Hay que ir igualmente, cardiólogo.
0: Perfecto, un saludo grande para Irene Mercedes Reines. Mañana vamos con su mensaje. Gracias por estar atenta a todo aquí. En el reporter nos vamos. Nos acabó nuestro tiempo. Mañana regresaremos, si el de arriba sí lo permite, para un nuevo reporter 910.

0: gracias a todos los que se están prendiendo. ¿A quién quiere saludar? ¿A quién saludar? ¿A su compañero que está laburando afuera?
1: Adriana, un beso muy grande que le toca laburar dos semanitas en horario de las 6 de la mañana.
0: Ahí está,
2: qué suerte.
0: Beso grande.
1: Un beso muy grande para ella.
0: Para vos, negra. 6:01. ¿Cómo le va?
2: Andan? Bien. Como nosotros, madrugando.
0: Sí, está abajo.
2: Sí, la silla, ¿no?
0: Sí, puede ser.
3: No.
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10: Pero muy buenos días a todos. 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

0: Arriba todo el mundo, que son las 6:05 en la República Argentina. Buen día para vos, que sabés que tenés que salir, ponerte las botas, ponerte la bolsa por el champión para poder llegar hasta el colectivo, a vos que tenés que ponerle una bolsita a tu mochila porque te cae la lluvia, o a vos que te subís al auto, salís del garage, del edificio, y te vas a tu trabajo. ¡Qué bendición! Y a vos que tenés que ir a tomar el colectivo también. A vos que llamaste el remis y no está llegando y tenés que estar 6:30. Bienvenidos todos, amigos. Esto es Arriba Todo el Mundo por Radio La Red Corrientes. Sería, ¿no? ¿Cómo anda Diego Romero?
1: Hola, Teresita Lotero, buen día.
0: Llueve.
1: En la capital de Corrientes. Llovía.
0: Cururumante, había. Hay viento sur a 39 kilómetros por hora. ¿Cómo anda? ¿Todo bien?
1: Bien, ¿hasta qué hora lloverá? ¿8:30, 9? ¿Puede ser, tal vez?
0: Habla de que la mañana tiene 100% de probabilidad, pero la tarde tiene un 40, entre un 40 y un 70% de probabilidad. Calorazo ayer, ¿eh? Terrible. Sí. ¿Cómo anda Fabián Bocalón?
2: Hola, Diego, buen día. ¿Cómo están? Pensaba en esto que vos decías, hoy se pelean por tratar de cerrar el portón, el garage, ¿no? Nadie quiere hoy cerrar el garage, abrir
0: nadie.
2: El portón.
0: Bájate vos, y yo me bajo siempre. ¿Por qué? Yo no me voy a mojar, ¿viste? Una pelea. Y el Uber que no llega, che, caro ese Uber hoy.
2: Y te va subiendo cada vez más, ¿viste? Y vos decís, bueno, llegá ya porque ya no me alcanza para pagar, así que bueno. Pero
0: bájame acá nomás, le decís.
2: Sí, mucho viento, eso bueno, sí, mucho viento.
1: Y el colectivo que todavía viento. Circula porque la lluvia no fue tan intensa. Y si esto se da, el colectivo ahí nomás se queda, chau, se termina el servicio.
0: Sí, le da tiempo a escurrir, arrancó a las 3 de la mañana en punto la lluvia, por lo menos en el Santa Catalina arrancó en ese horario y cayó tipo una especie de lluvia tranquila, en algún momento algunas ráfagas de viento. A esta hora tenemos, decía yo, hace un segundito nada más, viento sur a 39 kilómetros por hora. Está un poco más intenso ya el viento. Más temprano no era tan fuerte, o por lo menos yo no lo escuchaba tan fuerte, pero no he visto grandes cantidades de agua en la calle.
1: Tampoco, ¿no? Cierto. Es. Yo vi, sentí el viento a las 5 de la mañana. Hay viento fuerte, intenso.
0: Fuerte, intenso.
1: Después paró bajo la intensidad claramente y una llovizna. 6:45, sí, 6:20.
0: Que le dé tiempo a la gente a llegar a la radio, sí. A la radio digo, a su trabajo, en realidad, que le dé a la gente tiempo para llegar a su trabajo, que puedan. Hoy hay que salir con tiempo, eso sí, hay que salir con bastante
2: peligroso
0: tiempo.
2: Peligroso igual eso pensado, ¿viste? Porque por ahí uno se quiere apurar o algo de eso y llueve, cualquier mala maniobra.
0: Sí, claro, la moto, viste, con esa ruedita, sí. Gastada, viste.
1: Ay.
0: Tu pie que no frena en ese asfalto húmedo, viste, le patea.
2: Va hasta abajo y no frena más.
0: No hay caso, viste, tenés que pegar un salto y correr al lado de tu moto un poquitín, pero no, se complica. Son cosas que pasan. Bueno, para acompañarte en esta mañana de lluvias en Corrientes, estamos nosotros aquí, junto a Rito Baez en los controles técnicos, Paula Escalante y Latana Obregón. Roxana Obregón están en el área de producción, Aldana Robles está haciendo las redes sociales a esta hora de la mañana, a la tarde lo hace Belén da Costa. En un rato llega nuestro compañero Gonzalo Contreras para hablar del mundo del deporte y tenemos un montón de novedades para compartir con vos en este día 29 de septiembre, en que saludo, aunque no debe haber nadie despierto en San Miguel, pero como hoy es el día de San Miguel Arcángel.
1: Claro.
0: Y hoy estoy cumpliendo 31 años como locutora.
1: Ahí está.
0: Pseudo locutora en realidad, pero con 31 años de oficio, ¿no? Sin título, pero con carnet habilitante. Carnet habilitante 6713 en ¿cómo se llamaba antes cuando
1: lo que el ISER? El ISER era
0: el CONFAR, exactamente.
1: El ISER era donde estudiabas. Había dos escuelas, el ISER y el COSAL. El ISER era del Estado y el COSAL es una institución privada dependiente de la obra salesiana. Muchos locutores del COSAL acá en Corrientes. Bueno, muchos. Conozco uno, Mario Miranda.
0: Mario Miranda, sí. Se nota mucho el locutor profesional, ¿no? Sí. Tiene como una voz muy, muy bien templada. Son muchos años también, Mario Miranda, gran locutor. Y después estamos todo el 90% que somos de cursos y de oficio, que algunos lo llevamos en el alma y algunos, con mucha suerte han podido también estudiar.
1: Lo que pasa es que el trayecto antes de la explosión de los medios en la década del 90, a fines del 90, principios del 2000, era diferente. El locutor de Corrientes tenía que hacer, para dar un caso, puede ser medios del Chaco, de Formosa, de Salta, de Jujuy, tenía que ir cumpliendo distintos pasos para llegar al carnet. Es decir, era locutor local, el medio acreditaba que lo era, se iba a Buenos Aires, rendía un examen y si aprobaba le daban el carnet habilitante para la localidad. pasado un tiempo podía avanzar y le daba un carnet para la región. Uh-huh. Y después en una tercera instancia, en un tercer examen, le daban el carnet nacional. Uh-huh. Muchos de los viejos locutores de Corrientes hicieron ese trayecto. Te estoy hablando de voces como el Gato Minich, Carlos Minich, como Caco Romero, como Martín los Caram. Hermanos Fernández, como Martín Caram.
0: ¿Y Gloria?
1: Gloria no sé cómo fue. Estimo que habrá hecho ese mismo paso. Porque Gloria es de un paso anterior a Martín. Martín Caram sería la segunda línea. La primera línea de edad, me refiero, no claro, de calidad. Claro. Era el Gato, Caco, la misma Gloria. Insisto, desconozco de ella, pero el resto sí, porque Caco me contó. Y los hermanos Fernández, básicamente, que son las voces emblemáticas de Corrientes.
0: Inolvidable para los que tenemos un toco de años ya encima.
1: Hicieron ese proceso.
0: Bueno, y después estamos los que trabajamos toda la vida en radio, casi desde que abrimos los ojos y trabajamos en radio. Imagínate que yo empecé a trabajar a los 4 años, porque si 31 años de radio y tengo 35...
1: Claro.
0: ¿Viste? O sea, los 4 años arranqué con la radio. Pero bueno, que celebrando un año más en este medio, que es una maravilla, siendo muy feliz haciendo radio. 20 grados 8 décimas la temperatura, la humedad 92%, viento sur a 39 kilómetros por hora y la máxima para hoy será de 26. ¿A cuánto llegamos? ¿A 43 ayer? ¿No llegamos a los 43?
1: Sí, más o menos.
0: ¿Llegamos al número
2: no
0: que indicaba
2: si
0: ayer?
2: Tanta máxima. Ayer
0: o 38.4
2: es lo más alto que tuvimos. Y cuando miré la térmica no estaba muy lejos, era casi 40 grados nomás.
0: Tenés razón, Fabián, el litoral dice calor extremo en Corrientes, la máxima llegó a 38.4 y anuncian, bueno, decía en ese momento, ¿no? Creo que fuimos una de las 5 ciudades más cálidas de todo el país.
2: Sí.
0: Y la sensación térmica superó los 46.
1: Ahí tenés.
0: Se sintió, ¿eh? Agarré y apagué el aire a la tarde, dije a las 5 de la tarde, cuando viste estaba... Uh-huh. Y me senté afuera y dije, basta, no podemos vivir encerrados... Basta, dije, porque aparte después la boleta de la luz va a venir como mucha, no pasa nada. Y había como una brisita, y dije, la voy a aprovechar sí o sí, patas en el pasto.
2: Bueno, ayer, a diferencia del domingo, sí, había una brisa, había un vientito que corría y oxigenaba un poco. Yo también agarré y apagué cuando volví a casa de la radio, se empezó a levantar el viento, dije, listo, ya está. Abrimos todo, apagué y que se airee un poco el departamento también, porque si no, imagínate, es muy difícil. También que enfríe con todo tan condensado adentro.
0: Le pesa por ahí el aire, le pesa. Bueno,
2: no
0: imagino
2: mucho pobre.
0: Los que trabajan, esta es la época en la que más trabajan las personas que limpian los aires acondicionados, le ponen el gas
2: mantenimiento,
0: y demás.
2: Refrigeración.
0: Claro, famoso mantenimiento, una época especial.
1: Ojo, hay que realizar las limpiezas periódicas del aire acondicionado. Por el tema de los filtros, hay cuánto bicho metido ahí, ¿eh?
0: Mucho bicho y el aire que respirás, ese aire con tu pieza cerrada, es sucio, ¿eh?
1: Sí, totalmente, así que a limpiar esos aires acondicionados, por favor, porque si no, nos vamos a estar enfermando. Y
0: para el mantenimiento también del mismo aparato, ¿no? Que nos
1: hace
0: el aguantecito, ¿no? Para cuidarlo un poco.
1: Que se banque, que dure un
0: tiempo. Y acá un poco más. ¿Cuánto está un aire acondicionado hoy? ¿Un millón o cuánto?
1: Sí, puede ser 1 millón.
0: Ya, ¿sería el número mínimo o...?
1: Sí.
0: ¿Palito estará? Un aire acondicionado. No tengo ya mi aire acondicionado, tiene como 6 años. En algún momento me van a pedir un recambio. Andan bien. Yo tengo un señor, un muchacho que le hace el mantenimiento cada tanto y entonces, viste, le cuido como oro.
1: Bien.
0: Como oro le cuido. Y eso que tenemos bastante tierra ya que le tira a los aires acondicionados. Bueno, ¿les parece? Vamos a arrancar con los principales títulos de esta mañana. Son las 6:14 en la República Argentina. El gobierno afirmó que una empresa británica realizó vuelos ilegales a Malvinas y exigirá sanciones. Lo hizo en la jornada en la que la oficina del presidente anunció el inicio del procedimiento de arbitraje bajo la Convención sobre el Derecho del Mar para frenar el proyecto Lion, en la cuenca Malvinas Norte.
1: Valdés viaja a la Argentina Week junto a Milei y 11 gobernadores. El gobernador participará esta semana de la Argentina Week junto al presidente, funcionarios nacionales y mandatarios provinciales en París. Presentará el potencial productivo de Corrientes y planteará la búsqueda de inversiones para desarrollar e industrializar la materia prima en la provincia.
2: Estalló un tablero eléctrico y los vecinos debieron autoevacuarse. Una jornada de extrema tensión se vivió en pleno corazón del barrio Cambacuá, en la ciudad de Corrientes, cuando un cortocircuito desencadenó la explosión de un tablero eléctrico y un posterior principio incendio en un edificio.
3: Zamba salteña. Seguro que la habré escuchado. Así que si se animan, la cantamos juntos, ¿eh? ¿Nos ayudan?

0: ¡Qué bárbaro! ¡Qué arranque musical!
1: Impresionante,
0: ¡mi hermano del alma!
1: Ya se descorcharon un par de vinos, te quiero decir.
0: Olvídate, con este unas tiempo empanadas encima. Salteñas.
2: ¡Qué rico!
1: Llegan las tortas fritas, ¿no? Eso más tarde. Bueno, esto tiene que ver con nuestras efemérides. Hoy es el Día Nacional de la Zamba. En este caso, con el homenaje también a Cuchi Leguizamón. Cada 29 de septiembre se celebra oficialmente el Día Nacional de la Zamba, fecha que fue elegida para conmemorar el nacimiento de Gustavo Cuchi Leguizamón, uno de los compositores y pianistas más vanguardistas e influyentes en la historia del folclore argentino. Creó páginas doradas de nuestra música como La Pomeña, Valderrama y Zamba del Pañuelo. Valderrama es lo que estábamos escuchando, en este caso en una versión también distinta a la que por ahí habitualmente se escucha. Eso tiene que ver obviamente, bueno, con el oído de Rito.
0: Sí.
1: Rito Báez, que está en la operación técnica también. Así que nuestro homenaje a la zamba y a parte del norte argentino.
0: Olvídate. Cuchi Leguizamón, a quien Eulogia Tapia le toreaba en ¿cómo se llaman las? No es balada, porque no me voy a acordar ahora, cuando canta con este.
1: El coplas.
0: Coplas. Sí, una especie de coplas que se toreaban. Eulogia Tapia, La Poma. Que es la pomeña, ¿no? No sé si vos recién mencionabas la zamba, la pomeña, que es una letraza, tiene también, que tiene una historia muy particular. Una mujer que cuidaba sus animales y que, bueno, hacen como hacen los payadores, pero
1: sí,
0: en,
1: con coplas.
0: Con coplas,
1: sí,
0: exactamente. Sí. La pomeña. Y el Cuchi le terminó diciendo, bueno, está bien, me ganaste, porque es. bueno, y una historia linda. Señores, son las 6:19. ¿Por dónde pasa la información principal, Diego?
2: Sin dudas por la situación que se va a empezar a vivir, que ya se empieza a visualizar este tema de los temporales, de los incendios, una convivencia de aquí a fin de año entre uno y otro por las temperaturas elevadas y el comienzo de las tormentas. Ayer, por ejemplo, si bien aquí en Corrientes estamos con lluvia, no es una tormenta extrema, el sur de la provincia anoche estaba pronosticado que tenga un momento muy, muy difícil. Siguiendo las publicaciones de aquellas personas que tienen un conocimiento superior de la observación de las nubes, decían que habrá estado muy complicado, muy difícil, sobre todo en Curuzú, Cuatiá, por lo que se observaba de las nubes, muy cargadas de agua, incluso con granizo. Así que uno entiende que la noticia pasa por eso, que hay que empezar a adaptarse, a habituarse a esta temporada de tormentas y cuando no hay agua, la posibilidad de los incendios por el calor extremo.
1: Incluso pensaba también en el contraste, ¿no? Por ahí nosotros con muchísimo calor, y veía muchas imágenes ayer de lo que fue esta granizada impresionante en Córdoba, Rosario, Tucumán, donde rutas quedaron cubiertas básicamente de granizo. He visto muchos videos en redes de gente que estaba viniendo de Jujuy, por ejemplo, hacia Tucumán o hacia Córdoba, y claro, no están habituados a encontrarse con un clima así, e iban en la ruta y se sorprendían ante la situación, y eran todos los autos a la banquina, ¿no? Tratando de ver cómo hacían, porque la ruta estaba cubierta de granizo. O sea, y no sé si es tan común de ver una situación así.
0: No.
1: No, me parece que marca un poquito también esto que dice Diego, y que en nuestro caso se da con la dualidad de estar monitoreando el agua, la lluvia, los ríos, y por el otro, ese calor que todavía se mantiene y que puede generar ese combustible para los incendios. El fin de semana, y ayer lo repasábamos un poquito con Lobison, teníamos tres focos ígneos con tres orígenes distintos. Entonces, nada, hay que ser responsables también en ese sentido. Y ayer incluso ya vi, no me pasó a mí, le pasó a mi hermana, que desde el gobierno de la provincia mandaron un correo a su teléfono celular por la llegada de las tormentas. Previo al fenómeno del Niño, estamos ante esta alerta amarilla, esto es lo que hay que hacer como vecino para evitar cualquier tipo de complicación.
0: ¿Gobierno,
1: ¿no?,
0: de la provincia?
1: Exactamente, y dando una suerte de instrucciones, limpiar el desagüe, no sacar basura, no salir de casa, y me parece que es un poco por ahí lo que a veces falta.
0: Mirá.
2: ¿No? Vos sabés que viendo las publicaciones de la municipalidad del camión desobstructor,
1: sí,
2: me puse a pensar, ¿Ese camión ya habrá pasado dos veces por el mismo lugar?
1: Es probable.
2: Y si pasó dos veces, ¿cómo habrá encontrado en esa segunda oportunidad? Si es que ya pasó una vez y limpió.
1: Claro.
2: Pasó la segunda vez. ¿Lo encontró limpio o lo encontró sucio? Porque eso también un tester del comportamiento social, ¿no? Respecto a la basura.
0: Hoy conversábamos con alguien y decíamos que es como que no aprendemos, ¿no? Porque ya pasamos por esto. ¿Cuántas veces pasamos por el tema de las grandes lluvias y demás? Y es como que creemos que no va a volver a pasar.
2: Remontate más atrás de las grandes lluvias. Cuando surgió la cuestión del dengue, allá a principios de los 90, había que limpiar, había que mantener la limpieza de las calles, de las casas, etcétera, etcétera. Grandes campañas, pero campañas importantes. Desde allá que ya venimos, que tenemos que preservar la limpieza, tenemos que asear, tenemos que, etcétera, etcétera. Cosa que no cumplimos.
0: No.
2: 30 años después estamos igual y quizás peor.
0: Y no tenemos esa cultura de pensar en todos, ¿viste? Es como que, bueno, si mi partecita está limpia, los demás que se arreglen, ¿viste?
2: Es una pavada total, porque si el vecino de al lado tiene basura, el mosquito no te va a decir, o la rata, o el ratón no te va a decir, no, ¿sabes qué?
1: No, me meto en tu casa.
2: Me meto en la casa de más que el sucio, en la tuya no.
0: Tal cual. Buenos días, arriba todo el mundo, aquí en mi barrio residencial, un vientazo, nos dice Elizabeth, le mandamos un beso grande. Hoy es mi santo, nos dice desde Lanzarote nuestro amigo, y acá es como un segundo cumpleaños, claro, el santo Ara es el día de tu santo, ¿no?
2: Sí.
0: Que significa santo Ara. Así que, bueno, a todos los que se llamen Miguel Ángel, hoy es el día de San Miguel Arcángel, uno de los arcángeles más conocidos y a quien se le pide mucho fortaleza, se supone que es el que venció al demonio, ¿no?
2: Sí.
0: Y gran fiesta patronal en la localidad de San Miguel también. Señoras y señores, ayer a la noche comenzó el viento fuerte del este y hoy es el día de los arcángeles Miguel, Gabriel y Rafael. Dice Rito Rafael, le mandamos un beso grande, no es solamente de
2: Miguel.
0: ¿De Miguel? ¿Es de todos los arcángeles?
2: Sí, sí.
0: Ah, mira vos, bueno, yo pensé que era solo de San Miguel. Felicidades, llegó la lluvia, el alivio después de los días de calor. A seguir, señores de arriba, todo el mundo, mis saludos, mis abrazos y éxitos. Y felicidades en el aniversario y por más años en el aire. 7 más nomás quiero, listo, y ya me jubilo. Con eso ya estoy, ¿eh? Cumplo mis 30 años de aporte. Feliz martes, nos dice también don Catalino, así que gracias. Y Rosa Eva saludándonos. Ayer nos mandaba unas flores en su jardín, hermosísimas. Y dice, al mal tiempo, buena cara, arriba todo el mundo, aquí como todos los días, firme, Rosa Eva.
2: Arriba todo el mundo, dice, buen día amigos de la mañana, tenga una excelente jornada de mates y chipacueritos.
0: Vamos, dice, vamos.
2: Ya llevo quemados una TV, un sistema de monitoreo y un ventilador en 3 días, gracias a las de PEC. Si en septiembre estamos así, encomendate a Dios para el verano.
0: A San Miguel Arcángel.
2: A San Miguel, claro, hoy en el día de San Miguel.
0: Muy bien, ¿les
2: a
0: parece?
2: Julio, por supuesto.
0: A Julio, nuestro amigo, le mandamos un beso grande que siempre está ahí del otro lado. Hoy vamos a hablar un poco del caso Loan también.
2: Sí.
0: Seguramente tenemos novedades, ¿no?
2: Sí.
0: Para compartir dentro de un ratito. He visto declaraciones del fiscal.
1: Exactamente, sí, así que ahora vamos a repasar un poquito tuve la posibilidad de hacer una entrevista ayer en el streaming del Litoral y me pareció interesante también rescatar algunos fragmentos como para que esta semana tampoco pase desapercibida, ¿no?
0: Claro.
1: Recordemos que esta semana no hay audiencias.
0: Blanca.
1: Pero más allá de eso, hay algunas cuestiones que en el balance, lo que viene

0: obra, digamos, y quiénes vinieron a distraer la cuestión. Todo eso está, por lo menos por ahora, claro para el Ministerio Público Fiscal. Lo que resta ahora es contrastarlo en el juicio y que el tribunal lo vea.
1: Uh-huh. Perfecto.
0: Pero bueno, vamos a repasar un poquito de todo eso.
1: Vamos a repasar eso también. Baguala es la palabra que no me acordaba hoy. Baguala. Bagualear es hacer lo que no me salía hasta que en este momento, mientras te miraba, no sé por qué, asocié con baguala y ahí me acordé las coplas de la baguala. Bueno, Diego, arranquemos.
2: Bueno, ayer acto en Riachuelo, el día de la fundación. Tres pueblos cumplieron años ayer. Ajá. Riachuelo, Tabay y Arlisca. Uh-huh. Creo que 86 años los tres. Estuvo Juan Pablo Valdés en el acto aquí en la localidad, que está 20 kilómetros al sur de esta capital. Habló Valdés allí de las zonas cálidas de esta resolución del gobierno nacional. Da detalles el mandatario correntino de la entrada en vigencia de esta resolución de la Secretaría de Energía de la Nación.
3: Bueno, nosotros lo veníamos trabajando, decíamos que necesitábamos un trabajo en conjunto para lograr la votación de lo que es justamente la ley de zona fría, que no es una ley más, es una ley que ha redistribuido los subsidios, que ha redistribuido las tarifas. Cuando nosotros miramos a quienes beneficiaba, que era a Mendoza, Córdoba, Buenos Aires, a Santa Fe, hoy con esta nueva redistribución, el norte grande, va a poder tener una tarifa diferenciada para zonas cálidas y muy cálidas. Es una medida que trae igualdad, que trae un poco de justicia, pero era algo necesario cuando uno empieza a pelear la igualdad en la Argentina, ¿no? Porque hay que destacar que hasta acá todos aquellos que hoy han sido modificados ya contaban con una tarifa diferenciada. Y todos estos años nosotros no habíamos contado con ningún tipo de tarifa diferencial.
4: Claro, justamente eso. Nunca la coparticipación fue pareja para Corrientes.
3: Así es. Entonces, yo celebro. Era una medida que nosotros teníamos que dar. El ministro de Economía se había comprometido y dijo, nosotros del ahorro que podamos tener queremos, si se da la ley, invertir el 50% en redistribución de tarifas. Y esa redistribución va a empezar a tener efecto a partir del 1 de noviembre. Y ya si Dios quiere la semana que viene la resolución ya va a estar en camino y esto nos va a permitir a nosotros tener el consolidado de todo este proceso. No obstante, hablábamos con nuestros senadores de enviar una ley y trabajar en una ley para que esto quede firme y que sea así siempre.
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2: Bueno, hasta ahí la palabra de Juan Pablo Valdés hablando de zona cálida de que va a entrar en vigencia esta resolución esta resolución nacional a partir del 1 de noviembre. También Valdés habló sobre el viaje a París. Debe estar volando ya con destino a la ciudad luz, seguramente.
1: Se fue Chávez, quiero saber.
2: Buena pregunta. Vamos a estar.
1: Lo único que me interesa de todo esto. Sí,
0: sí. Bueno, en teoría van funcionarios de producción e industria, así que si. Si es así, tendría que ir el ministro de la producción y la ministra de industria.
2: Le erramos, ¿eh? Le hubiéramos preguntado si tenía el pasaporte.
0: Seguramente.
2: Al día. Sí. Seguramente sí. Claro. Bueno, el que viajó, seguro, es Juan Pablo Valdés, sí, uno seguro. De los mandatarios, invitados por Javier Milei.
3: Así es, bueno, estaríamos emprendiendo la misión junto a otros 11 gobernadores y arrancando esta ronda de inversores con inversores, buscando las mejores posibilidades para cada provincia y nosotros en particular trabajando fuerte para que lleguen a Corrientes. Bueno, nosotros vamos con muchas expectativas porque obviamente este acuerdo que llevaba parado casi 40 años, hoy es una realidad, que es el acuerdo de el Mercosur con lo que es la Unión Europea. Esas oportunidades abren puertas nuevas, abren puertas para las exportaciones, abren puertas para la industrialización de la materia prima aquí en nuestra tierra y es lo que más nos interesa. Como nosotros decimos, sabemos que Corrientes tiene lo que necesita el mundo, tenemos alimentos, tenemos energía, tenemos tierra, tenemos mucha gente con ganas de querer desarrollarse y por eso estamos en la búsqueda de socios que nos permitan a nosotros desarrollar e industrializar y darle valor agregado a esa materia prima aquí en nuestra tierra y hoy sin tantas restricciones poder ser Corrientes ese polo exportador a Europa.
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2: Bueno, Juan Pablo Valdés entonces comentando el viaje que seguramente ya lo está realizando, emprendiendo su su viaje a, como decíamos, a París.

0: para el Argentina Week ahora en Europa.
1: Exactamente, desde mañana hasta el 2. Son las jornadas que se van a estar desarrollando este Argentina Week. Bueno, cerramos la cuestión Riachuelo escuchando al intendente, a Nicolás Tejo, que también habla en función de lo que fue el aniversario de la localidad y naturalmente el acompañamiento en este caso del gobierno provincial. Recordemos que Tejo también viene de formar parte de la presentación de Ñan de Río en la Feria Internacional del Turismo, que un poco también nosotros lo anticipábamos sobre el final de la semana. Escuchábamos al intendente de Riachuelo.
2: La verdad que muy contento, un orgullo como comunidad que tenemos ya 86 años de historia, de tradición. Somos una, más allá de esos 86 años, ya una comunidad que hace en 1865 ya tuvimos la batalla. Tiene mucha historia, mucha riqueza, entonces es algo que nos pone contentos y sobre todo que vamos avanzando como sociedad. Sí, la verdad que más que agradecido con el gobernador, se hicieron 5.000 metros ya de ripio en lo que vamos de la gestión. Él nos dio una mano muy grande con todas estas obras. Desagüe invertimos en caños de hormigón para desagüe, limpieza. Hoy tenemos la inauguración también de un tendido eléctrico sobre la avenida principal acá en la localidad y bueno, anunció también el año que viene empezar a hacer ya el polideportivo que nosotros no tenemos y tenemos 650 chicos que tienen distintas actividades, entonces bueno, contento, feliz por eso. Así estuvimos en Buenos Aires contando, mostrando cómo vivimos, que vengan a disfrutar, estamos aprovechando que tenemos la cercanía con la capital correntina, así que bueno, también pudimos mostrar un poco de lo que nosotros tenemos como turismo y tanto el sombrero y la otra...
3: ¡Arriba todo el mundo!
1: Bien, ahí estaba Nicolás Tejo, intendente de la ciudad de Riachuelo, en este caso, bueno, repasando un poco el paquete de obras que se está desarrollando, algunos anuncios y también las expectativas puestas en lo que queda de la gestión y el balance de lo que fue la presentación en la Feria Internacional del Turismo.
3: Perfecto, muy bien. Estamos en el 379-415-1069. Nos escribe alguien y dice, buen día, lindo día, cuántos recuerdos del querido Cuchi. Era mi profe de lengua en Salta. Y nos manda un audio que lo vamos a escuchar con mucho gusto porque ahora nos vamos a la pausa, pero venimos en un ratito, amigos. Esto es Arriba Todo el Mundo y los acompañamos poniéndole la mejor carita a este día complicado. Salgan con tiempo, salgan despacio para que podamos tener una jornada en paz. Ya venimos.

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0: ¿Así se llama?
1: No sé cómo se llama el tema. Quiero buscarte.
0: Quiero
1: ¿cómo
0: decir
1: se llama?
0: Que te quiero.
1: ¿Quiero decir que te quiero? ¡Ay! ¿Qué le quiero decir que te quiero? ¿Quién es? Quique Villanueva. ¿Quién es? Nace en Buenos Aires el cantante Enrique Quique Sapia Villanueva, que sería como sepia, pero Sapia, ¿me entiendes?
0: Claro, sí, sí.
1: Claro. Fue la voz principal de la recordada agrupación de música beat Los Náufragos, intérpretes exitosos masivos como Viento, Dile a la Lluvia, antes de consolidar una exitosa carrera como solista en la década de los 70. Es nuestra efeméride del día. Me tomé el atrevimiento, ¿sabes? Discúlpeme.
2: No, por favor.
1: Y le agradezco mucho que me haya dejado, porque este tema me gusta mucho, además, entonces, por eso simplemente.
0: Sí, sigue lloviendo, parece.
1: ¿Llueve, Rito? ¿Vos que estás escuchando ahí?
2: No parece, ¿no? Por lo menos.
1: Paró.
0: ¿Paró?
1: Porque siempre que llovió.
2: Paró, claro.
1: ¿Y Corrientes?
0: No tiene invierno.
1: Pero junio te llevó. Sí, señor. ¡Ay, qué barbaridad! Bueno, ¿lo tenés al oyente listo? Nuestro oyente que nos mandaba el salteño que vive aparentemente acá hace ya bastante tiempo y que nos decía que lo conoció y que su profesor fue el Cuchi. A ver.
3: Sí, soy salteño, vivo hace 25 años acá en Corrientes. Y bueno, sí, el profe era nuestro profe de lengua en el colegio secundario, y era un personaje único, un poeta impresionante. Todas las clases eran añoradas por nosotros, porque no te aburrías nunca. Contaba sus chistes, sus cuentos verdes y su poesía. Hacía que amé la lengua. Bueno, lindo día para todos. Abrazo grande.
1: ¡Ea! Amigo, no nos dijo su nombre, cuál era. Le mandamos un beso grande, que tenga una buena jornada. Parece que iba viajando el amigo. Así que un beso grande, buena jornada para el salteño, ya acorrentinado, empachizado. Hermano,
0: pero que no se olvida.
1: No, claro. ¿Quién se puede olvidar de su terruño? Tiene que ser un desagradecido.
0: ¿Y de su profe?
1: Y si el Cuchi era tu profe, imagínate si te vas a olvidar. Caramba. Ya estamos en las calles de Corrientes y le decimos adelante a nuestro amigo dueño de las calles correntinas.
4: Tenemos nuestro radar en la calle. 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
5: ¿Qué está pasando ahí afuera, Frenkie?
1: ¿Qué trae la Frenkie, la lluvia? La calle, ¿cómo anda? Buen día.
6: Buen día. Siendo Nora Gonzalo, diría que las calles son nuestras, aunque el tiempo diga lo contrario, ¿no? La verdad que una mañana bastante nublada y mojada, pero dentro de todo, mucho más linda que la de ayer. La verdad que yo prefiero este tipo de temperaturas que las que registrábamos ayer, pero bueno, arrancando con la mejor forma. No acompañado por el sol en este momento, muy nublado la ciudad de Corrientes en este momento, pero bueno, arrancando con la mejor onda del día. La verdad que mucho mejor, como les contaba. Se nota sobre todo la circulación extensa de vehículos, sobre todo también en materia de transportes de pasajeros, que han aumentado un 50-60% con respecto al precio que habitualmente tienen para trasladarse. Está comparando precios y la verdad que aumenta un poquito la demanda, y también se ve en la circulación en la ciudad, ¿no? Vehículos que tienen un acompañante en la parte trasera derecha, que marca un poco también la tendencia de abandonar el colectivo en el día de hoy por temor a la lluvia.
1: Claro, totalmente, sí, es cierto eso. Y cómo debe estar de transitada ya a esta hora, ¿no? Porque si hay gente que sale un poquito más temprano para venir con calma, digamos, a esta hora ya se debe notar un poco más el tránsito en la ciudad.
6: Exactamente, sí. Quería compartirles una historia muy interesante que está viviendo en este momento Leticia Saldaña. Ella es madre de Aitana, una niña de 2 años que está necesitando realizarse un tratamiento en su rostro. Es una niña de 2 años y desde hace más o menos un año y poco más, poco menos, está tratando de desactivar una cuestión burocrática con el Dioscor. Para procesar justamente y concretar la cirugía que necesita su nena, una operación láser. Así que escuchamos un poco lo que nos contaba.
7: Mi reclamo hacia Dioscor es una respuesta. Necesito una respuesta para el tratamiento de mi hija, que tiene 2 años y 4 meses, y este expediente lo iniciamos a los 9 meses de edad de ella.
8: ¿Qué tiene ella?
7: Ella tiene una malformación vascular capilar en el lado derecho del rostro. Es una mancha llamada mancha de vino Oporto.
8: ¿Y en qué consiste? ¿Cuál es el peligro que implica para su visión a futuro?
7: Y Esta mancha, Ioscor cree que es un tratamiento estético, al cual aclaro que no lo es, porque al no tratarlo puede generar glaucoma, presión ocular, engrosamiento de su piel. Obviamente que estamos hablando de cosas que pueden suceder en su adolescencia, por ejemplo, no ahora.
8: Consultarte sobre todo, me decís que hace mucho tiempo están trabajando esta cuestión, ustedes son una pareja de docentes, trabajadores, ¿y cuáles son los costos que tienen en el medio?
7: Los dos, con el padre, somos docentes, somos de clase media y sabemos que la situación económica en este momento no es la mejor. Pero necesitamos iniciar este tratamiento porque ya postergamos un montón de tiempo y el costo de cada sesión es de 1.300.000 y obviamente aparte del traslado y el alojamiento porque se realiza en la provincia de Buenos Aires, este tratamiento son entre 10 a 15 sesiones aproximadamente y nada, necesitamos de la ayuda de todos o que Ioscor nos dé una respuesta favorable o si nos da la negativa también nos sirve porque podemos continuar con la parte legal.
8: Ustedes realizan además de la docencia realizan pizzas actualmente a beneficio para Aitana, ¿no? Consultarte por un lado a qué número se pueden contactar y por otra parte si hay un alias a quien puedan dedicarle justamente las personas que están escuchando el programa la posibilidad de un ingreso extra.
7: En este momento sí estamos realizando un beneficio de pizza, de la venta de pizzas congeladas, todo para recaudar para el tratamiento. Se pueden comunicar al número 3794-939725, ese es mi número. Y también hay un alias mlsaldana.nx al cual pueden enviar colaboración el que quiera.
1: Ojalá pueda conseguir, ¿no? Y ojalá la gente también se comunique con ella porque están con este emprendimiento para poder ayudar a Aitana, la pequeñita que tiene esta enfermedad. 379-493-9725 o mlsaldana.nx, que es la cuenta de María Leticia Saldaña, ¿es así?
6: Es correcto, sí. Sobre todo, bueno, remarcar que estas 10-15 sesiones implicarían entre 13 millones y 19 millones y medio, más los gastos que comentaba de cada vez que tengan que alojar, transportar. Es un costo muy elevado que si uno se pone a pensar en una pareja de docentes que tienen que mantener a dos criaturas, se vuelve bastante complicado. Si bien no está afectada de manera directa la vida de esta niña, sí su calidad de vida a futuro, digamos, el peligro que representa el crecimiento de lo que comentaba la madre, podría repercutir a futuro, así que muy preocupados, pero bueno, ocupándose de la situación en la medida que puedan, ¿no?
1: Bien, Frenkie, muchas gracias. Siga recorriendo las calles.
6: Abrazo para ustedes.
1: Un abrazo. Vamos, Fabián.
2: Bueno, simplemente mencionar esta cuestión, la importancia que tiene. Estaba mirando un poquito la imagen de Aitana, porque por ahí uno no tiende a subestimar cuestiones que pasan por la presión ocular, por ejemplo. Bien decía Leticia que no es algo que se le vaya a presentar ahora, se le va a presentar probablemente en el marco de su adolescencia. Y la presión ocular ataca el nervio óptico y el nervio óptico es el que nos, de alguna manera, da la visión, ¿no? Entonces puede producirse alguna situación puntual de pérdida de vista, una cuestión también de desprendimiento de retina, digo, para una persona joven es un daño a considerar, sin, ¿no?, duda. En este caso, pero bueno, más allá de eso me parece interesante también esta cuestión, que lo que decía ella es que necesita una respuesta, por sí o por no. Pero necesita una respuesta para continuar accionando en el peor de los casos, ¿no? Pero bueno,
1: sí, qué situación.
2: Lamentablemente. Más allá de eso, hay que señalar también que en este caso, ayer se conocieron algunos indicadores del Centro de Estudios de la Unión Industrial Argentina y vuelven a marcar una caída, en este caso, en distintos rubros. Si bien es cierto, es un 0,3% frente al mes de julio, vienen marcando un 5,7% interanual y hay sectores, rubros que no levantan, ¿no? Construcción, acero y metalmecánica son los tres rubros más golpeados en todo este contexto. Tiene que ver con el retroceso por ahí principalmente vinculado a la construcción y la cantidad de mano de obra que también genera esto, porque es uno de los rubros que más moviliza y que dinamiza la economía. La producción de acero bajó en casi el 7% en este caso. Bueno, alimentos y bebidas también ha bajado un 8,5% en el mes de agosto. Y, por ejemplo, la producción automotriz fue uno de los pocos indicadores con una mejora mensual.
1: Ah, bueno.
2: Es uno de los pocos que ha crecido, aumentó un 6,3% en agosto, luego de dos meses consecutivas de bajas también.
1: Se vendió algún autito que otro
2: sí,
1: más.
2: Sí, pero principalmente con exportaciones a Brasil, el 3%. Ajá. También durante este mes de agosto, ¿no? Pero si uno ve la evolución, por lo menos en este último tiempo, desde enero de 2022 hasta julio de 2026, se ve cierta estabilidad y en algún momento desde julio del marzo de 2024 empieza a caer la actividad industrial. Insisto, la construcción es el rubro por ahí más complejo en el marco de lo que son también, por ejemplo, bienes durables, bienes indurables, pero principalmente en lo que hace a la generación de mano de obra y lo que hace a dinamizar la economía, ¿no? Asumo que tiene que ver también con esta decisión de, en gran parte, suspender la obra pública.
0: Sí,
2: ¿no?
0: Respecto al tema metalmecánico y vinculado al rubro automotriz, un rubro emblemático para la Argentina, hay que decir que más allá de la venta de los automóviles, el rubro empieza a achicarse. ¿Por qué? Porque las terminales argentinas empezaron a comprar autopartes chinas.
2: Claro.
0: Y dejaron de comprar las autopartes argentinas. Incluso hay dos grandes empresas que están pasando por un momento muy complicado, fabricaciones que fabrican autopartes, que están en el Gran Rosario, en el cordón industrial de Rosario, que están al borde del cierre. Porque una de las de los vehículos más vendidos del país, que es la camioneta Amarok, decidió Volkswagen dejar de comprar las partes a estas empresas y las va a importar, como decíamos, desde China. Va a seguir construyendo el modelo en Argentina, pero con autopartes chinas. Entonces allí radica también un poco la cuestión vinculada a la falta de mano de obra, porque bueno, lamentablemente esto se va a ir perdiendo.
1: 6:57 ya en la República Argentina. Arriba todo el mundo, dale, dale, dale, que ya es martes. Hoy es 29 de septiembre. Uf. Y acá estamos hasta las 10 de la mañana.

0: Vení, vení. Un camión que transportaba carbón se incendió. Que te regalo, ¿eh?
1: Sí.
0: Una mínima, un mínimo calorcito con los carbones esos y olvídate. Los bomberos voluntarios acudieron ante un llamado de emergencias. Esto fue en la jornada de ayer. El operativo se realizó tras una llamada de emergencias que movilizó al personal del cuartel 397 hasta inmediaciones de calles Las Amapolas y Palmar Grande. Era un camión que llevaba carbón y se prendió fuego por completo. No se registraron heridos durante el operativo, dice la información. Y la otra que me pareció preocupante ayer fue que encontraron un nene de 2 años andando solito por la playa. No sé si lo llegaron a ver, qué sí. Situación, ¿no? 2 horas después aparecieron los padres en la comisaría para pedir por el nenito, porque alguien gentilmente llamó a la policía y le llevaron al pequeñito, una criatura de 2 años, que se te pierda. Hablo un poco de tu responsabilidad también, no me quiero meter por ahí, la madre, no sé, se descompensó y la criatura empezó a caminar, uno no sabe qué es lo que pudo haber pasado, pero tengamos cuidado con nuestros sí. Con nuestros chiquititos.
1: Y por suerte se encontró con una buena persona.
0: Sí, por suerte se encontró con una buena persona, ¿no? Mucha que hay tantos chacales al acecho. 6:58, vamos Diego.
2: Bueno, se está, en los corrillos políticos se habla y se dice mucho respecto a quién va a reemplazar al doctor Guillermo Semán en el Superior Tribunal uh-huh. de Justicia. Ya es conocida su renuncia, llega a fin de año y se va a su casa, se jubila el ministro de la Corte Correntina, luego de más de 20 años de haber estado en el lugar. ¿Y quién lo va a reemplazar? Bueno,
0: ¿quién?
2: Hay varios nombres ya que están circulando. En principio, dos cuestiones. La primera, si es que va a conservar la cantidad de números el Superior Tribunal de Justicia, van a seguir siendo 5. Hay algunas versiones que indican que es intención del gobierno de elevarla a 7. Uh-huh. Y hay otra que no creo que tenga tanto asidero, llevar a 9.
1: Uh-huh. Un montón.
2: Un montón, exactamente. Pero 5 es el número ideal, de acuerdo a lo expresado por los ministros, por los jueces. Pero, repito, hay una versión que dice que quieren llevar a 7. Seguimos en el número 5. Uh-huh. Bueno, ¿quién reemplazaría a Semán? 2 nombres están dando vueltas ya dentro de los ámbitos políticos legislativos de donde se habla, donde se dice. Recordemos que tienen que tener acuerdo del Senado,
1: claro.
2: Primer punto. Y segundo, es a propuesta del Poder Ejecutivo.
1: Sí.
2: Es decir, Juan Pablo Valdés es el que tiene que decir, bueno, quiero que fulano de tal sea el integrante del Superior Tribunal de Justicia. El nombre que a mí me pasaron ya desde el momento en que se supo la renuncia uh-huh. de Semán es el de Horacio Ortega,
1: claro.
2: El fiscal de Estado,
1: sí.
2: el abogado de muchos años, vinculado a la cuestión administrativa. Encajaría bien porque penalistas tenés 2, uh-huh. Panseri y Chaín, y Semán es del área administrativa, así que también civil, y se va Rey Vázquez es del área administrativa, uh-huh. así que faltaría cubrir ese punto. Pero en las últimas horas surgió un nombre, el de una mujer, que estaría dando vueltas también su nombre, y pero no logra el consenso pleno.
1: Uh-huh.
2: Esto es la doctora Nidia Alicia Billinghurst, uh-huh. que es integrante de la Cámara Contencioso Administrativo Electoral. Una de las 3 integrantes, es una cámara de 3 mujeres, que esa presidencia, digamos, es la que subroga, el primer subrogante del Superior Tribunal de Justicia cuando alguno de los jueces, alguno de los ministros debe apartarse. Bueno, son los 2 nombres que hasta el momento uno logró captar de todo lo que se anda hablando, se está diciendo respecto a quienes pueden reemplazar al doctor Semán en el Superior Tribunal de Justicia. El doctor Ortega, que es el que tendría mayor peso, y el de la doctora Nidia Billinghurst. Recordemos que hay algunos que dicen, sería la primera mujer que se... Le vamos a corregir a todos aquellos que dicen que sería, que piden la mujer para que sea la primera mujer integrante del Superior Tribunal de Justicia. Les quiero recordar que en la década del 90 ya hubo una mujer en el Superior Tribunal de Justicia y fue presidente del Superior Tribunal de Justicia, la doctora Fagalde de Dualde.
0: Perfecto. Diego, muchas gracias. 7:00 a.m, 1 minuto en la República Argentina. Arriba esa hermosa música que me hace acordar a mis padres, dice Elizabeth. Yo tengo los discos de mis padres. Tenés una joya, Elizabeth, así que cuidalos mucho, porque hoy lo que se paga por un disco, y no es, digamos, de los antiguos, ¿no?
1: No, claro, sí.
0: Así que si tenés todavía los discos de tu viejo, tenés una bellísima joya. El gobierno denuncia al Reino Unido ante la ONU.
1: Ah.
0: Ante los parásitos. Queridos parásitos, burócratas, vengo a pedirle.
1: Cuando conviene son parásitos y cuando conviene.
0: Es muy gracioso, ya a esta altura, ¿no? Vamos a ir a la pausa. Las noticias, señores, esto es Arriba Todo el Mundo, ya venimos.

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1: Hora 7 de la mañana, 3 minutos, llovizna en el área metropolitana de Buenos Aires, la temperatura 17 grados, 7 décimas, humedad 93%, cielo cubierto.
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1: Lo peor de la tormenta ya pasó, pero las lluvias permanecerán al menos hasta media mañana. Amplía Lucas Brengua.
3: El cielo está nublado. Lluvias y algunas tormentas todavía ocurren en la ciudad de Buenos Aires y así continuará al menos hasta media mañana. Luego mejora el tiempo con temperaturas templadas, valores de hasta 20 grados esta tarde y un descenso que se va a sentir al final del día con la puesta del sol y ya viento del sector sur. Para mañana y el jueves, temperaturas entre 10 y 18 grados con cielo parcialmente nublado. El viernes también sin cambios de temperatura, con cielo parcialmente nublado. Y el sábado durante la madrugada vuelven las lluvias y tormentas a la ciudad de Buenos Aires. El domingo mejora el tiempo. Lucas Berengua, Meteorología, Radio La Red.
2: Casa de Gobierno.
1: Bartolomé Abdala quedará a cargo del Ejecutivo. Es por la coincidencia de los viajes internacionales del presidente Javier Milei a París, Francia, y de la vicepresidenta Victoria Villarruel a Madrid, España. El presidente provisional del Senado quedará formalmente a cargo del Poder Ejecutivo Nacional durante esta semana. Asumirá la jefatura de Estado de forma transitoria por segunda vez en la gestión libertaria.
2: Economía.
1: La actividad industrial volvió a caer en agosto. Acumula una baja del 3% en lo que va del año. La producción se mantuvo prácticamente estable frente a julio, pero retrocedió 5,7% interanual. La industria todavía opera 11% por debajo de los niveles de 2022 y 2023. Por otra parte, el consumo de los hogares volvió a caer en agosto y registró una baja interanual del 1,1%. El indicador de consumo de la Cámara Argentina de Comercio y Servicios retrocedió 0,8% frente a julio.
2: Internacionales.
1: El poderoso huracán Polo toca tierra en México. El fenómeno de categoría 3 tiene vientos huracanados que provocaron cortes de luz, inundaciones y otros daños de magnitud aún no relevados. El estado mexicano de Baja California Sur es uno de los más afectados. La alerta de huracanes ahora se extendió a Sonora, en el México continental.
2: Tenis.
1: Con Tomás Echeverry, Tokio es la cita de los grandes jugadores. Amplía Walter Zafarian.
4: Se pone en marcha el ATP 500 de Tokio con Carlos Alcaraz como preclasificado número uno. 64 jugadores. Todo arranca en 32avos de final con un paquete de $2.300.000 en premios a repartir. 437.000 se lleva el campeón y 235.000 quien pierda la final. Francés Tiafoe es el preclasificado en número 2. Taylor Fritz, el número 3. Rafael Jodar, el número 4. Tommy Paul, el quinto. Brandon Nakajima, el sexto. Valentín Ballerot, el séptimo. Y Luciano Darderi, el octavo preclasificado. Con la presencia del argentino Tomás Echeverry en el cuadro principal. Walter Zafarian, para la Red Informativa.
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1: Atención automovilistas, un choque en la General Paz sentido al Río de la Plata a la altura de Cervantes en Devoto genera grandes demoras desde Liniers. También hay demoras en el ingreso a la ciudad por la de Lepiane y por la Perito Moreno. Reiteramos, choque en Camino Negro a la altura de Recondo. El tránsito está muy congestionado hacia el Puente La Noria. También hay choques en la General Paz a la altura de la Panamericana y en Chacarita entre un auto y una moto en Federico Lacroze y Forez. Atención usuarios de trenes, el Roca con demora. Se trata del ramal Alejandro Korn. Ahí tiene una formación detenida en medio de las estaciones Korn y Guernica. El resto de los ramales del Roca y el resto de los trenes y subtes del área metropolitana con normalidad. 7 de la mañana, 7 minutos, llovizna en el área metropolitana, la temperatura 17 grados, 7 décimas, humedad 93%, cielo cubierto.
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6: Arrancamos la segunda hora de Arriba Todo el Mundo. Bienvenidos y bienvenidas a los que recién se suman. Todavía queda lo mejor del programa, así que acomódate que acá estamos hasta las 10.

0: 7 de la mañana, 14 minutos en la República Argentina, y esto es Arriba Todo el Mundo por Radio La Red Corrientes 107.1, próximamente 106.9. ¿Sabés que te podés comunicar con nosotros? Hacelo al 379-415-1069. La temperatura 19 grados una décima, cielo nublado, con tormenta en la hora anterior, ahora con algunas probabilidades, pero no está lloviendo, el viento sopla del sur a 28 kilómetros por hora, cambió el viento. Si saliste medio desabrigado pensando lo de ayer, o te fuiste a dormir en la casa de alguien y no llevaste nada de abrigo porque hacía mucho calor, ahora te embromaste porque vas a salir con un poco de frío. No digo que hace mucho frío, pero hay viento sur, así que hay que cuidarse. Mirá cómo bajó la temperatura.
1: Epa.
0: De los 38 a 19 grados, ¿eh?
1: Sí. Cuidarse.
0: Si no te enfermas, dice Rito, con esto, sí, sabes, bueno, es que cierto, es cierto. Porque, claro, cierto. Te imaginas salir y sí, bueno, eso también para que vuelvas a dormir a tu casa y no andes durmiendo en casa ajena también.
2: Claro.
0: Por otra parte, ¿no? 7:15 en la República Argentina. Te voy a contar algo. Ajá. 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
2: Bueno, decíamos también que tenemos para compartir algunos fragmentos de una entrevista, sí, al fiscal Carlos Schäfer en el marco de lo que es esta semana sin audiencias en el caso de en el juicio de Loan, ¿no? Recordemos que la próxima semana va a empezar a declarar, o por lo menos tiene fecha para declarar, María Victoria Caillava, 7 de octubre, y después hay otros testimonios previstos también para el resto de la semana, que asumo tendrá 3 jornadas, porque venimos de este parate importante producto de este Encuentro Nacional de Jueces Federales, que bueno, tiene justamente a los integrantes del tribunal participando. Pero vamos a empezar a repasar un poco de lo que ha dejado, por lo menos algunas cosas importantes que tienen que ver, por ejemplo, con cuáles son, qué balance hace el fiscal en este caso a esta altura de lo que es el juicio, después de algunos testimonios que han sido importantes también,
0: sí,
2: en el marco de las distintas audiencias. Esto decía Carlos Schäfer.
3: Pasamos de esa acusación realmente perversa, lo voy a decir, contra la familia, a una situación donde se está despejando la duda de esa. Y lo digo así, y eso es lo satisfactorio por empezar para nosotros, tanto para nosotros, entiendo también que para la querella. Otro gran avance que se está dando hoy en la causa es que se está sabiendo realmente qué vinieron a hacer estas personas, estas 10 personas que vinieron a entorpecer, y por qué hoy, lamentablemente, y eso también lo sabe la familia, cuesta llegar a la verdad de qué pasó con Loan, ¿no? Es decir, hay un camino que se está produciendo en este proceso que nosotros nos está desmalezando, digo yo, porque había toda una maleza. Nosotros tenemos un claro objetivo, que acá se juegan dos cosas esencialmente, ¿no? La sustracción del menor y el ocultamiento. Quiero que quede bien claro esa situación, porque nos quieren confundir con miles de hipótesis de teoría, que justamente es una de las cosas que vinieron a hacer estas 10 personas a Corrientes, a confundir. Y el otro gran tema es el entorpecimiento de esta persona. Entonces, ¿cómo me dicen ustedes que está el juicio? Y yo creo que hubo un antes y un después de Bernini, por ejemplo.
2: Uh-huh.
3: Yo se lo decía a ustedes, esperemos que declare Bernini, porque demuestra claramente cuál fue la maniobra de estas personas, que, de las cuales hoy en el debate se ve claramente que hablan solamente 2 abogados en la mayoría de los casos, que son los protagonistas de este caso, y los demás no, casi hablan muy poco, no digo que no hablan, hablan muy poco. Y claramente yo digo, ¿a quién beneficiaron estas 10 personas? Están las claras hoy en el debate que están beneficiando a los que hicieron lo que pasó con Loan.
2: Bien, ahí lo escuchábamos a Carlos Schäfer hablando de lo que viene siendo el juicio, dejando claro que acá lo que se está juzgando es la sustracción y el ocultamiento,
0: sí,
2: porque también marca esta dinámica que se va dando en el debate de que hay personas que quieren introducir otras cuestiones, ¿no? Que no hacen a lo que se está discutiendo de fondo.
1: ¿Cuáles, bueno, serían esas otras cuestiones?
2: Y plantear esta cuestión del accidente, la trata, el narcotráfico, digamos, eso no se está juzgando acá. ¿no? En algunos casos, incluso lo que es trata y narcotráfico ya ha sido desestimado. Hay otras líneas de investigación que todavía continúan abiertas, pero no es lo que se está juzgando ahora. Entonces, me parece importante también remarcar esta situación, evidenciando también que lo que siempre digo, ¿no? Acá lo que se está tratando de responder es qué pasó, no el para qué, ¿no?
0: Claro.
2: El para qué seguramente, primero. Exacto, será para juzgarse en otro momento. Pero bueno, marca también esto de los dos abogados, Baqué es uno de ellos, el que siempre interviene y trata de embarrar un poquito la dinámica de las audiencias, y bueno, con el que también se dio este famoso cruce la semana pasada de los llorones mediáticos, ¿no? En este sentido. Pero bueno, vamos a continuar. Habla también de Pérez y Caillaba, el fiscal Carlos Schäfer, dejando algunas frases también importantes. Son dos fragmentos, vamos a compartir el primero, en donde, bueno, da un poquito cuenta también para él de lo que ha sido su participación en todo esto.
3: La falsa alarma solamente sirvió a la hipótesis de decir que Loan iba a aparecer en algún momento, solamente para eso. Era una maniobra más de estas, de hacerle creer a la gente que Loan se fue caminando y iba a aparecer. Porque nosotros sabemos claramente que lo llevaron Pérez y Caillaba, ya no estaba en el lugar. La prueba dorológica da claramente ahí. Y después todos los indicios de la forma que actuaron todas estas personas. Porque no es solo la prueba dorológica. Pérez y Caillaba se van del lugar. ¿Quién llama a la policía a Caillaba? Ustedes dirán, bueno, pero eso es muy poco. No, después de eso hacen que lo buscan. Y al otro día se van como si no le importara nada a una funcionaria municipal, viene a Corrientes, le dice al comisario al mediodía que era por una cuestión de cáncer, a la amiga le miente que era por una cuestión de enfermedad. Entonces, ¿dónde está? Y después, las versiones que empieza a dar Pérez. Es decir, que una oveja lo atacó, él lo dice en su primera declaración, lo dice en la indagatoria. Hay un montón de indicios que van marcando que acá el cerebro y que hacían que buscaban era Pérez y Caillaba.
2: Bueno, acá el cerebro era Pérez y Caillaba, dice, ellos también, él coincide en que ellos...
0: Van por eso,
2: ¿eh? Exacto, por sí, exactamente, lo marca muy bien también el fiscal, y en el segundo fragmento amplía un poco ese famoso viaje, por qué vinieron, qué pasó mientras ellos estaban acá, en este caso, así que lo compartimos rápidamente, el segundo extracto en el que hace referencia también a la situación de Pérez y Caillaba.
3: Caillaba se tenían que venir a Corrientes porque la obra, la mano de obra que iba a hacer eso era otra, no eran ellos. Se fueron un día y medio, se vinieron a Corrientes a hacerse atender por el médico. Supongamos que había urgencia, se volvían al mediodía, ¿no?
4: Sí, claro.
3: Se fueron a comer al hotel de turismo, se sacan una foto, una selfie tomando un vino, se fueron a La Tigra, ¿cuántos kilómetros hicieron ese día? Y después volvieron a Resistencia, como si nada, al otro día se fueron, quedaron en Resistencia, dice que tenían que hacerse atender otra vez por el médico, vuelven a la siesta. ¿Cuál es el problema si lavaron o no la camioneta? Estaban más preocupados por lavar la camioneta que buscando al Loan. Y es la única que tenía que llamar porque era la que tenía el menor. Cuando vos...
4: El plan establecido indica que ella era quien tenía que llamar,
3: por supuesto,
4: no otro.
3: Dos minutos antes le llama Laudelina y ella llama a los dos minutos siguientes a la policía. Claro, ¿y por qué yo digo que Benítez? Benítez a las 15 horas se encuentra con Guacha González. ¿Y qué le dijo Guacha González? Le dijo, ya, tenés que llamar a la policía. No iba a llamar nunca porque no era él el que tenía que llamar. El olor da en la camioneta de Perica ya, por eso no hay duda. Y después dan el 4K. O sea, ellos dispusieron del menor, hicieron plantar el botín por alguien que fue el que cumplió la función, que fue Laudelina.
2: Bueno, ahí lo escuchábamos, ¿eh? Sí. En este caso, haciendo referencia también a una situación puntual, porque dice Pérez y Caillaba se fueron porque la mano de obra era otro. Cuando hace referencia a la mano de obra, es la mano de obra distractoria, la de la distracción.
0: Que fue Laudelina, ¿no? Para el fiscal, ¿no?
2: Que fue para la fiscalía Laudelina, Benítez, Millapi y Ramírez. Son quienes se encargaron de distraer el foco de la investigación, de la cuestión. Fíjense que dice en algún momento que en relación a Benítez y este encuentro con un vaquiano en medio de un campo en el que también pasa uno de los bomberos, se acerca y le dice, che, ¿qué pasó y por qué no llamaron a la policía? Porque no era Benítez el que tenía que llamar a la policía, era Caillaba la que tenía que avisar a la policía lo que había sucedido. E incluso él marca que se da una situación puntual de un llamado de Laudelina a Caillaba y de Caillaba a la policía, ¿no? Entonces, esta situación de cómo la fiscalía estructura qué es lo que ha sucedido. Pero bueno, es interesante también esta situación, ¿no? Así que me parece de lo más importante también esta cuestión, porque marca un poquito cuál empieza a ser la teoría del caso para el Ministerio Público Fiscal, ¿no? Insisto, Pérez y Caillaba los cerebros, tres, cuatro personas que son las encargadas de distraer toda la investigación. Laudelina en el centro, Millapi, Ramírez y Benítez, y un poquito más abajo entorpeciendo todos los denominados falsos Dupuy. Uh-huh. ¿No? Así está más o menos estructurado la pirámide de la organización, entre comillas, de lo que fue esta situación en la que se continuó investigando la sustracción y el ocultamiento de Loan Danilo Peña.
1: Sin
2: ¿no?
1: relación en la cuestión de los falsos Dupuy con la cuestión original, porque convengamos que los falsos Dupuy llegan a Corrientes de la mano de Burlando.
2: Bueno, fíjate
1: ahí
2: que
1: no hay una relación directa.
2: Pero la relación directa está con Laudelina para la fiscalía. Ellos hacen un raconto de cómo fueron los casos y cómo fue la situación y la llegada de los falsos Dupuy. Por ejemplo, marcan, y ahí le dan importancia a las notas de Paula Bernini, porque el 23 de junio Bernini le hace la primera nota a Laudelina, y ya en ese momento estaban siendo asesorados por los denominados Dupuy, en este caso, para ver cómo iban a orientar su declaración, el acompañamiento legal en
1: ahora,
2: este
1: ¿cómo
2: caso.
1: ¿Cómo llega esta gente a Corrientes?
2: Bueno, ese es el punto. Hay algunos dicen que tiene una preponderancia también Alan Cañete, incluso algunos funcionarios, exfuncionarios de 9 de julio, que han sido nombrados en el transcurso de las distintas audiencias. Pero bueno, esa es la pregunta, ¿no? ¿Cómo llegan ellos y por qué? ¿No? Básicamente, pero bueno, remarcando también esta situación de el famoso mensaje de Ramón Dupuy de la metimos presa a Laudelina, que un poco lo contábamos la semana pasada, ¿no? Pero bueno, más o menos así está la situación. Lo último, lo del botín, que hace referencia también a que el botín fue plantado, pero ¿qué es lo que significa para la fiscalía que el botín haya sido plantado?
0: ¿Qué significa?
2: Escuchamos lo que decía Jaffa.
3: Yo hoy no sé cuál es la versión real de Laudelina. Laudelina planta el botín.

0: pasando por no sé dónde.
1: Bueno, ahí está, ¿no? Que utilizando también un pensamiento lógico, incluso tiene sentido el hecho de decir, bueno, si plantaron un botín, quiere decir que tuvieron contacto con el menor,
2: claro,
1: para sacarle uno de sus botines y llevarlos al lugar donde finalmente fue encontrado.
2: Tiene lógica.
1: Tiene lógica desde ese lado, ¿no? Con lo cual, bueno, se empiezan a sumar algunos datos también en relación a más o menos cómo el Ministerio Público Fiscal está orientando la acusación. Obviamente, esto tiene que ser probado, para eso faltan que pasen 100 testigos más en relación a lo que vaya a ser el desarrollo de la audiencia. En algún momento le pregunté si hay expectativas por lo que vaya a ser la declaración de Caillava y él dijo que la verdad que ya no tienen expectativas porque ya han pasado 2 años y nadie dice nada, pero lo que les importa a ellos es probar lo que entiendo ya tienen demostrado, pero el objetivo es que el tribunal lo vea.
2: Claro, ese es el punto, ese es el trabajo que viene haciendo la Fiscalía.
3: Y hay otro dato, ¿por qué Loan? Porque bueno, Loan, digamos, llegó por casualidad a ese lugar. Fue una invitación de último momento y una decisión que se tomó en ese instante de la partida de la casa a la vivienda de la abuela Catalina.
2: Uh-huh. Desde la hipótesis de que lo atropellaron es por una casualidad, simplemente.
3: Ese es el, claro. Y claro, había otros chicos también en el lugar. Nunca sí, se habló
2: claro,
3: de,
2: claro,
3: del resto
2: de lo niños. Que dicen es que Loan se enojó, creo que había tenido una pelea de niños, ¿no? Ahí con sus primitos, entonces se enojó, dijo, me quiero ir con mi papá y se fue, o con mi mamá o algo así. Se fue, salió, según esta hipótesis, ¿no? Que ahí es cuando lo atropellan. Por eso Loan, porque es el chiquito que sale ahí y lo atropellan. ¿Qué es lo que cuentan en una primera instancia? Laudelina, ¿no? Bueno, son las 7:29 en la República Argentina. ¿Conocen el caso en España de esta señora que fue...
3: Mari Carmen.
1: Qué revuelo,
2: ¿no? Qué revuelo ha generado. Fue consultado el Papa León en uno de los viajes, el Papa León 14, ¿no? En uno de los viajes que hace, ¿viste? Cuando van en avión con los periodistas y le preguntan sobre este caso en particular, pero además sobre la situación de las personas sin vivienda en general, ¿no? Y el Papa León tiene una palabra, digamos, sobre esta cuestión y habla de que la solución al problema de la vivienda la tienen que dar los políticos. Escúchenlo.
4: El problema de la casa que existe en muchos países hoy es un problema que solo una parroquia, solo una diócesis o la iglesia misma no podrá solucionar. Pero creo que ahí hay un desafío grande donde tenemos que quizás exigir también a los líderes políticos, a las autoridades, a buscar solución a eso, porque está aumentando evidentemente.
2: Está aumentando, dice él, y lo que hay que hacer es exigirle a los políticos este tipo de soluciones. ¿Cómo se llama el sombrerito blanco que tiene el Papa de arriba?
3: Solideo.
2: ¿Tiene por
3: solo algún... de Dios?
2: Ah, tiene en algún momento, así cuando hace algunos gestos, tiene como la cara de Juan Pablo II. Fíjese después en algún momento como un Juan Pablo II joven. Bueno, vamos a hablar con Julio Maciel, que es del Foro de Organizaciones Vecinales, que está en línea para charlar con nosotros por este desalojo, un operativo municipal que se realizó en la rotonda de la Virgen de Itatí, que generó cuestionamientos, y queremos saber puntualmente qué piensa, ¿no?, de esta cuestión. Maciel, ¿cómo le va? Buen día.
5: Hola, buen día para todos ustedes.
2: Queremos preguntarle por qué tenemos dos versiones. Una, la oficial, que es la del municipio de la ciudad de Corrientes, que habla de que fue Vialidad Nacional quien pidió que salgan los vendedores de ahí por una cuestión de seguridad. Y la palabra también de los vendedores, que es dijeron que fue de manera violenta el desalojo. ¿Cuál es su visión del tema?
5: Sí. Bueno, acá es importante resaltar algo. Los trabajadores han hecho la denuncia pública y nosotros hemos compartido porque se han comunicado con nosotros y hemos presentado las pruebas públicamente y también, por supuesto, lo hicieron a través de la justicia inclusive. Pero eso no pasó, digamos, por el lado del municipio, digamos, no hay ninguna cédula de notificación que le haya caído a ningún trabajador para argumentar, digamos, que fueron ya, intimados a desalojar el lugar. No, ningún trabajador está en desacuerdo o estaba en desacuerdo en salir del lugar donde que van a continuar con un trabajo, o si el municipio le pide abandonar un determinado

0: determinado lugar, siempre y cuando exista los mecanismos que corresponde, digamos. Acá estamos hablando de una violencia extrema y arbitrariedad por parte de personal municipal, que es lo que no se puede seguir tolerando, digamos, cuando en realidad hoy, más que otros tiempos, cada vez hay más personas que pierden el trabajo registrado y recurren a este tipo de actividad.
1: Julio, fue ¿cómo ocurrió? Porque, es decir, fue gente del municipio y le dijo tienen que salir, fueron directamente de manera muy violenta. ¿Qué es lo que provocó, digamos, esa tensión que terminó después en momentos de violencia? Porque lo que tengo entendido, hay personas que salieron lastimadas, inclusive.
0: Sí, bueno, lo que pasó, y según el relato de las personas que sufrieron este hecho, es que sin mediar palabras pararon con la camioneta y automáticamente bajaron para levantar todo la mercadería de las personas que estaban en el lugar, que era una familia, pidiéndole explicaciones de esta gente. Lo único que recibieron fueron los malos tratos, tanto en la forma de expresarse como también en esa violencia que inclusive en los videos que se puede ver en las redes, está clarísimo, digamos, ese ejercicio arbitrario y violento, digamos, que no lleva a nada bueno y que también nosotros ahora en una presentación que vamos a hacer, esperemos que algún concejal lo tome, vamos a armar un proyecto de ordenanza para mejorar uno que ya existe y que está sin darle la utilidad que se merece, digamos, la ordenanza 6025, en la cual avala y permite la actividad de los vendedores en determinados lugares.
2: Julio,
0: Nosotros lo que...
2: sí, Julio, buen día, soy Diego Romero.
0: Buen día.
2: Buen día. A ver, dos cuestiones aquí en lo ocurrido el otro día en la rotonda de la Virgen. En primer lugar,
0: Sí.
2: quedó claro, ¿no?, que los vendedores no pueden estar en ese lugar en la medida de la construcción de la autovía, pero es una cuestión de seguridad, claramente, ¿no?
0: Sí. Totalmente. Ahora, sí, ¿te seguías?
2: Sí, y en segundo lugar es seguramente para un análisis posterior la consideración de trabajador o vendedor que allí también seguramente habrá que realizar algún tipo de declaración al respecto. Pero en principio, sobre el hecho en sí, sobre lo que ustedes consideraron un avasallamiento, mejor dicho, la utilización de la fuerza para quitarlos del lugar, eso amerita una denuncia de tipo policial y, ¿por qué no, también penal? ¿Se avanzó con eso?
0: Sí, por supuesto, la señora, la esposa del señor Fagunde, realizó la denuncia correspondiente. Era una sugerencia también que se lo hemos pedido que efectuara. Eso está todo encaminado, por supuesto. Esperemos que la justicia actúe en consecuencia. Esto, lamentablemente, y lo debo decir porque no, nosotros como organización no podemos estar en contra de ningún trabajador. Lamentablemente, siempre el trabajador que cumple funciones para el municipio o para el gobierno son los que van al choque en pelea de pobre contra pobre, digamos, cuando en realidad lo que se necesita es que el Estado esté presente y sobre situaciones como esta, que no sea la única alternativa, la agresión, la arbitrariedad, y que se arreglen como puedan cuando sabemos que existe una crisis. Lo que debe hacer el Estado, en este caso el municipio, primero que nada, y es algo que también va a estar dentro de este proyecto que vamos a presentar, es la capacitación de todo el personal que va a tratar con personas, con vendedores, con la gente, digamos, con el vecino. Se necesita profesionalización.
2: Resulta,
0: Segundo,
2: sí, resulta llamativo, Julio, porque hubo un
0: sí.
2: proceso similar de retiro de los
0: Sí.
2: vendedores ambulantes de la Ruta 5 cuando se construyó la autovía. Digamos, en un proceso, decíamos,
0: Sí.
2: de dejar el lugar, en algunos casos con cuestiones vinculadas a usurpaciones, y no hubo mayores, o mejor dicho, a ver, habrá habido tensión, pero no se llegó a este grado de violencia. Por eso a uno le llama la atención que esto haya ocurrido en esa zona, porque, digamos, es una prolongación respecto a la consideración de, bueno, correte porque se construye la autovía.
0: Fueron procedimientos distintos. Nosotros estuvimos también en esa cuestión, pero ahí sí hubo una cédula de notificación que le daba plazo para que las personas puedan defenderse legalmente o legítimamente, o por lo menos buscar una alternativa, porque tampoco en esa oportunidad se le dio alternativa a los vecinos, porque no era solamente vendedor ambulante, sino también era expropiarle, o mejor dicho, desalojarle de la propiedad donde estaban habitando un terreno que según Vialidad considera que es de ellos, pero en realidad en la regularización dominial que se realizó en el año 2017 incluía hasta el límite de la ruta, digamos, esa expropiación que era para vecinos, que lo hizo inclusive el gobierno de la provincia.
2: Claro, y ahí está claro que la justicia ya, tuvo injerencia de la justicia en el hecho de la expropiación. Lo único que hizo Vialidad es reclamar su propiedad para la construcción de una autovía que es en beneficio de todos, ¿no?
0: Claro, pero en este caso no actuó la justicia. En este caso se llegó a un acuerdo, a un consenso, que es lo que se busca entre las partes. Nosotros como organización y los vecinos, con la autoridad de la provincia y Vialidad. Y ahí se logró que la gente no pierda su territorio, se logró que le ceda las partes que necesitaba Vialidad, y eso fue lo que pasó, y eso fue lo que logró que esto se pueda desarrollar esa autovía que hoy existe sin ningún mayor inconveniente, como bien lo decís. Ahora, lo que pasa en la Ruta 12 es distinto. Primero que nada, porque nadie desconoce la necesidad de avanzar con la autovía, y nadie desconoce, digamos, que las personas están ubicadas en un lugar donde que realmente debe ser utilizado para el trabajo que vienen realizando. Pero también es cierto que en su momento, estamos hablando hace un año atrás, estas personas fueron notificados como corresponde, bueno, mejor dicho, no como corresponde, porque fueron de boca en boca, de que debían desalojar porque comenzaba la construcción. No nos olvidemos que esta autovía arranca 2 meses o 3 meses y después se quedan parados un año y medio.
2: Está bien, está bien, Julio, es cierto eso, pero también es cierto que se está en una zona donde no se puede estar. Si es que hay movimientos de camiones, de tierra y demás, es un lugar peligroso, y es un lugar donde en cualquier momento, se reactiva la obra.
1: Lo que reclaman ustedes, lo que reclaman los vendedores, es el procedimiento, por lo que entiendo, el procedimiento con violencia y sin ningún tipo de aviso previo. ¿A dónde fueron los vendedores ahora?
0: No, los trabajadores están ubicados no en el lugar donde que se lo desalojó, en ese lugar mismo, donde, haciendo un pequeño paréntesis rápido, yo estoy totalmente de acuerdo con Diego. El problema es la forma. Si no existe si estamos hablando de organismos que tienen la obligación de reclamar algo a través de una cédula o a través de un escrito para que la gente entienda y por lo menos tenga un elemento para que no pase lo que pasó el domingo, estamos hablando de algo que realmente es claro. Los camiones, y permítame que se lo diga, en ese lugar hasta antes del domingo, inclusive habían camiones hace bastante tiempo de ladrillo y de otro elemento de ventas junto con ellos. Ahora, estas personas siguen trabajando a la vera de la ruta porque es la única alternativa que tiene, pero no en el lugar donde que fueron retirados. Lo único que se pide, y lo que estamos viendo, porque no es el único caso que sufren esta, tal vez no la violencia, pero sí el decomiso de sus mercaderías, como otros vendedores a la vera de la Ruta 5 y también en otros sectores de la ruta que se han comunicado con nosotros, y por eso en la reunión de ayer estuvieron representados vendedores de distintas plazas y paseos, porque también hay vendedores que dentro de lo que es la Plaza Mercosur, hay en lo que es en el Parque Mitre y, por supuesto, en distintos lugares donde que pueden desarrollar su actividad.
3: Julio, ¿qué tal? Buen día, Fabián, te saluda en este caso. ¿Hubo algún contacto con el municipio, con algún concejal, alguna situación para ver cómo puede continuar? Y si, como bien estás mencionando, no fueron estos trabajadores que por ahí se viralizaron por la situación los únicos afectados en la decisión. Digamos, ese domingo hubo más personas que fueron sacadas de ese lugar.
0: No, el domingo la única persona en ese lugar que fueron de sacado de esa manera fueron las familias Fagundes. Habían otros trabajadores un poquito más en la misma zona, pero un poquito más retirados de ellos, pero que siguieron realizando sus actividades. Esa es la realidad, eso es lo que comentan inclusive los trabajadores que estuvieron en la misma zona. La comunicación con el municipio, déjeme decirle que lamentablemente desde el 2017 está rota la comunicación. Eso es lo que nosotros venimos pidiendo hace bastante tiempo, es el diálogo, ¿no? Creo que las cosas se resuelven con diálogo. Buscamos, no es solamente un desalojo, no es solamente una medida arbitraria sin dar una solución. Siempre tiene que existir una solución, y más cuando se trata de personas que necesitan trabajar para llevar el pan a su casa todos los días. Más allá después de lo que se pueda decir, bueno, mira, pero venden en la calle, pero tienen una Hilux, bueno, creo que cualquier trabajador por ahí tiene derecho a tener un medio de movilidad o lo que sea. Creo que para eso uno busca trabajar, ¿no es cierto?
2: Sí, tiene derecho, pero digamos las condiciones para obtenerlos es la cuestión, Julio. No, vendiendo silletas, conseguir una Hilux me parece que es una cuestión un poco...
0: Lo que pasa es que no nos podemos meter en una cuestión privada, digamos, no, de cómo eso, puede conseguir los recursos para tenerlo.
2: No, totalmente.
0: Pudo haber vendido alguna, o pudo haber cobrado una indemnización que le permitió tener ese medio de movilidad para poder trasladar su mercadería.
2: Claramente.
0: Creo que en ese punto debemos ser un poquito coherente, ¿no? Para no sé si juzgar, pero sí para por ahí... preferir algún tipo de dudas sobre cómo conseguir un medio de movilidad.
2: No hay dudas al respecto. La cuestión es la siguiente, digo, el trabajo que uno va cumpliendo respecto a lo que uno va obteniendo con el trabajo, porque convengamos que vender silletas a la vera de la ruta en un lugar donde no está permitido porque hay una obra es una cuestión que roza lo ilegal, más allá de lo legítimo de tener un trabajo. Digo, buscar la manera de superar esa instancia.
0: Te corrijo, no es ilegal. No hablemos de ilegalidad porque no es ilegal, porque no existe una ley que impida.
2: Sí, la ley del tránsito. No sé si me explico. No se puede establecer un vendedor ambulante al lado de una ruta, bueno, Julio.
0: No está al lado, está en un sector, en un parterre que divide lo que es una ruta nacional con una colectora y con una calle municipal, con amplio espacio para desarrollar su actividad sin perjudicar inclusive a quienes por razones de urgencia se tiran a un costado para solucionar un problema en los vehículos. No existe, digamos, no hay una ordenanza que impida, por si hablamos de un impedimento que se vaya a lo ilegal, estaríamos hablando que ningún vendedor, ni siquiera en la Plaza Cabral o en alguna...
2: Son dos circunstancias distintas, Julio. No es lo mismo el vendedor de la Plaza Cabral que el vendedor de la Rotonda de la Virgen.
0: Pero, bueno, no nos vamos a poner de acuerdo con esto porque yo no considero la ilegalidad a poder vender en ningún tramo de la ruta. Pero si vamos por la Ruta Nacional 12... por cualquier sector, en el camino a 9 de julio, por ejemplo, los vendedores están en todas las rutas cuando pueden, o la misma Cuatro Bocas de Saladas.
2: Sí.
0: No, me parece que, bueno, pero entonces que exista el organismo de contralor, como decís, y que sea quienes argumenten, digamos, esa posición y se haga ley pareja para todo. ¿No te parece?
2: Sí, claramente. La ley debe ser cumplida por todos. Totalmente.
0: Por supuesto. Coincido. Pero eso no significa que hacemos una ley para retirarle a quienes creemos que están haciendo de manera ilegal en un lugar ganándose la vida y no proponemos nada, digamos, como gobierno. Me parece que ahí está el problema y ahí está el punto que nosotros creemos que es necesario empezar a mirar también, no solamente decir, bueno, como me lo dijeron hace dos o tres semanas atrás, no, pero este está en un terreno que es de la provincia y se construyó un caserón. Están 25 años trabajando, viviendo en el lugar, lo mismo que esta persona hace más de 25 años trabaja en esa actividad, en esos lugares. Creo que no pasa por ver qué vehículo o qué construcción hizo en un lugar que es del Estado y el Estado solamente tenga la única forma de recupero o de exigir o proponer un desalojo con violencia o arbitrariedad sin buscar una solución.
3: Julio, en ese sentido sí. Te consulto, ¿hay posibilidad de que se reubiquen, de que ellos puedan, si es que hoy no están trabajando y por la necesidad de trabajar, estar en otro lugar que no sea ese?
0: Por supuesto, es lo que pedimos. Nosotros vamos a presentar también inclusive al Intendente Polis una solución para esta situación y para todos los que están afectados, no solamente en ruta o en otro lugar donde que están constantemente cuestionados por inspectores. Vamos a buscar que todos los trabajadores que se van a ir cada vez más agregando tengan el mismo derecho que cualquier persona que quiera laburar, pero que en todo caso la regulación, que el municipio regule, que el municipio proponga una alternativa en la cual esta persona no moleste a nadie y puedan seguir trabajando en un lugar donde que por supuesto exista también movimiento para ejercer su venta, ¿no?
1: Perfecto. Julio, le agradecemos mucho su tiempo, le enviamos un abrazo, que tenga un buen día.
0: Gracias, igualmente para ustedes, que sigan bien.
1: Gracias. Julio Maciel es del Foro de Organizaciones Vecinales y un tema que ha generado mucha atención en los últimos días y que ha sido tapa de los medios también. Tenemos que ir a la pausa porque después tenemos una nota pendiente. Ya venimos.

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0: Mirá la hora que es, son las 7:52. Nos quedan 8 minutos para las 8 de la mañana. ¿Vos entendés lo que te digo?
1: Sí, 8
0: minutos quedan para las 8 de la mañana. La temperatura es de 19 grados una décima. La humedad es del 93%. Se anuncian algunas tormentas aisladas en la tarde. Una probabilidad relativamente alta, entre el 40 y el 70%. Y para la noche podría haber tormentas aisladas. Mañana la mínima será de 17. Tendrás que salir con algún pequeño abriguito. Tendremos una máxima de 25 grados. Se vienen mínimas hasta de 13 grados inclusive, para el día domingo, por ejemplo, que comienza a bajar la temperatura. Después vuelve a subir.
1: Toma pero, carrera al aire nomás.
0: Ay, lo que se viene,
1: Está tomando carrera nomás para el verano.
0: Lluvia y calorazo, qué lindo. Las plantas crecen, los yuyos crecen, todos crecen. También crecen nuestra,
1: los aromas crecen
0: nuestra
1: también.
0: Impaciencia, Bueno, vamos a nuestra siguiente nota y no le hagamos esperar porque... Está en línea la doctora Natalia Coco, que es cardióloga. ¿Saben por qué?
2: ¿Por qué?
0: Porque hoy es el día del corazón. Tengo el corazón con agujeritos. Hoy es el día
1: mundial.
0: ¿Existe
1: el corazón con agujeritos?
0: No sé, pero mi pregunta es, una persona que, por ejemplo, tiene un desamor, se pelea con el novio, está muy enamorado, y se pelea, ¿le puede afectar realmente el corazón? ¿Viste cuando decís, me rompiste el corazón? ¿Se puede romper el corazón por amor? Le vamos a preguntar a la doctora Coco. ¿Cómo le va, doctora? Gracias por atendernos y por esperarnos también un poquito.
3: Bueno, buenos días. Muchas gracias por la invitación desde ya. Hoy sí, hoy es un día muy especial, 29 de septiembre. Anualmente estamos conmemorando este día como el Día Mundial del Corazón. Es una iniciativa de la Federación Mundial del Corazón, o sea que es una iniciativa mundial a la que la Federación Argentina de Cardiología y la comunidad de la Federación, la parte que hacemos prevención hacia la comunidad, estamos trabajando enérgicamente siempre en esta etapa para tratar de anticiparnos a lo que vos estás diciendo, a las complicaciones que puede presentar el corazón como infarto y, por qué no, también accidente cerebrovascular, que continúan siendo las principales causas de muerte en el mundo.
0: ¿Cómo se previenen las enfermedades cardiovasculares, doctora?
3: Y lo interesante de esto sería, por eso el objetivo de esta campaña que estamos llevando adelante con la Federación es poder anticiparnos al desarrollo de las enfermedades. Y si trabajamos desde lo que es la niñez, la adolescencia, la adultez joven, sería fundamental enseñarles a tener hábitos saludables, a realizar actividad física, a comer bien y hacerse los controles médicos habituales para, digamos, no llegar tan tempranamente como últimamente vemos a complicaciones del corazón.
0: Y estos estudios que uno debería hacerse, ¿cada cuánto y a partir de qué edad, doctora?
3: Y en realidad, los primeros controles desde el nacimiento los lleva adelante el pediatra, ¿no es cierto?
0: Sí.
3: Estamos hablando de la niñez y los principios de la adolescencia. Esos controles los lleva adelante el pediatra y el pediatra, si considera necesario, ve algún, dato clínico relevante, lo deriva en ese caso a un cardiólogo. Después, más adelante, los chicos generalmente a la adolescencia vieron que empiezan a desarrollar algún tipo de deporte o algo más intensivo. Y allí entonces también se puede realizar algún chequeo cardiovascular indicado también muchas veces por la institución, si realiza rugby o realiza fútbol, que sería lo ideal, ¿no? Que se inicie en algún deporte en esa edad y también lleva su control, su chequeo cardíaco. Y después más adelante continuarse, la ideal sería continuar con la actividad física, con la actividad deportiva, continuar con los controles y fundamentalmente lo que uno le dice a los pacientes cuando uno concurre en un control, saber datos clínicos, o sea, saber qué valores de azúcar, qué valores de glucemia maneja, qué valores de colesterol maneja, qué valores de presión arterial, porque ahora tenemos los tensiómetros digitales a mano, entonces qué valores de presión arterial maneja uno habitualmente y de acuerdo a eso, obviamente, continúan realizándose los controles.
1: Doctora, buen día, Fabián, la saluda en este caso. En ese sentido, digo, ¿ustedes entienden quizás en estos últimos años que ha habido un cambio de hábito, un mayor compromiso por parte de los pacientes de empezar a amigarse con estos datos, con estos parámetros?
3: Tenemos dos caras, las dos caras de la moneda. Por un lado, tenemos mayor accesibilidad al conocimiento, o sea, hoy todo el día habla de prevenir un infarto, prevenir un accidente cerebrovascular, trabajar, digamos, con los hábitos saludables, cómo hacerlo, la importancia de consultar tempranamente si uno presenta un síntoma de falta de aire, de dolor de pecho. Entonces, esa información está más accesible. Pero tenemos la contraparte, que tenemos la aparición de estos factores de riesgo como diabetes y obesidad en población de edad más temprana, que
1: Claro,
3: antes no la teníamos.
1: claro.
3: Entonces, por eso hablo de las dos caras de la moneda, ¿no? Tenemos que trabajar brindando más información, como se está haciendo, pero a la vez tenemos este tema de la diabetes y la obesidad que afecta hasta un 40% de los chicos, niños, tanto niños como adolescentes. Está estipulado acá en el Ministerio de Salud Pública de la Argentina que el 40% de los chicos están con sobrepeso u obesidad. Así que lamentablemente es un flagelo con el cual tenemos que trabajar y eso es lo que vemos habitualmente, es que produce a temprana edad diabetes y otras enfermedades cardiometabólicas que lo que hacen es acelerar la enfermedad cardiovascular. Entonces, probablemente un infarto que a alguna persona le daría a los 60, a los 70 años, se está anticipando, se está produciendo edades mucho más tempranas.
0: Doctora, ¿qué son las escuelas cardiosaludables?
3: Bueno, este es un programa desarrollado por la Federación Argentina de Cardiología. La idea es que tenga un impacto nacional. Tenemos ya 900 escuelas inscritas, 50 escuelas son acá de Corrientes, y este es un programa donde damos información en formato adecuado a la edad, al rango etario de los chicos para que aprendan de estos hábitos cardiosaludables. Estos hábitos cardiosaludables tienen que ver con la alimentación, como les mencionaba hoy, tienen que ver con realizar actividad física, con lo que tiene que ver con el uso de las pantallas, ¿sí? Con la importancia de un sueño también reparador. Y entonces se van marcando parámetros de qué significa un sueño reparador. Después, también en los de que son un poquito más de edad avanzada, ya la adolescencia, también se puede hablar de lo que es el impacto de la nicotina, ya sea en forma de cigarrillo o en forma de vapor en los adolescentes. Así que la verdad que brinda muchas herramientas para que desde las escuelas se pueda trabajar en el formato que ellos elijan, ya sea desde un crucigrama, digamos, a un dibujo, una pintura, lo que ellos quieran realizar al respecto. Y esto, después, lo que pueden hacer las escuelas es levantarlo en las redes de la comunidad FAC y aparte de eso, tienen la posibilidad de ganarse un desfibrilador automático y ser capacitados para usarlo exactamente en la comunidad.
0: Ah, perfecto. Lindo,
3: Sí.
0: lindo trabajo, lindo programa y como forma también de
3: Sí.
0: prevenir y de enseñar a los jóvenes. Doctora, agradecemos
3: Sí.
0: muchísimo su tiempo. Que tenga un buen día. Sabemos que tiene que trabajar, así que tenga una buena mañana. Feliz día del corazón para usted.
3: Muchas gracias a ustedes por la invitación y por darnos estos espacios que son tan necesarios. Y bueno, para acceder a cualquier información,
0: Sí.
3: les dejo la página
0: Sí.
3: comunidad FAC, o sea, comunidad FAC.
0: Sí.
3: .org.ar. Muchas
0: Perfecto.
3: gracias.
0: Muchas gracias. Comunidadfac.org. La doctora Natalia Coco salía con nosotros y nos hablaba de estas formas de prevención también, y sobre todo en los jóvenes y el crecimiento de
1: Claro.
0: las enfermedades
1: Sí.
0: debido a otras enfermedades como
1: Exacto.
0: diabetes y
1: Obesidad, por ejemplo.
0: obesidad, el celular todo el tiempo, la falta de sueño en los niños que están
1: También.
0: horas y horas con la pantalla, todo eso que hace que se vayan desarrollando cada vez más este tipo de
1: Está
0: enfermedades.
1: confirmada la grilla del Tarahui Roble. ¡Epa!
0: Necesito que me diga eso
1: Así
0: después de
1: que
0: la
1: ahora lo
0: pausa.
1: comentamos.
0: Por favor, le voy a pedir. Hoy es día de ñoquis, señores, también. Estoy viendo eso porque estoy viendo allá y
1: Hoy es
0: te.
1: 29,
0: ¿La
1: claro.
0: gente come ñoquis hoy o no? Ya no. Sí, bueno,
1: Sí,
0: sí, come ñoquis.
1: yo
0: La
1: como,
0: gente,
1: yo como.
0: los que siguen las tradiciones. Nos vamos a la pausa, venimos en un ratito, llegan las noticias, después llega Gonzalo y también sabremos sobre hablando de Gonzalo, de rock, viste que se lo asocia mucho. Bueno, no sé. Cumbia también. Ya venimos.

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1: Ocho de la mañana, dos minutos. Llovizna en algunos sectores del área metropolitana de Buenos Aires. La temperatura, 16 grados, 6 décimas. Humedad, 96%. Cielo cubierto.
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1: Luego de intentar escapar, Piti Álvarez pasó otra noche en el hospital. Desde el hospital Tornú, amplía Mauro Gundín.
2: Descalzo y a los gritos. En las últimas horas así intentó escapar Piti Álvarez del hospital Tornú. Ahora nuevamente se encuentra estabilizado y controlado en terapia intermedia, donde cursa su séptimo día de internación. Mientras por ahora sigue su rumbo el juicio contra el cantante, paralelamente se analiza qué hacer, considerando los brotes que tiene, como los de ayer, que los médicos aducen que es por abstinencia. El último informe del Tornú del día de ayer daba cuenta que Piti se encontraba clínicamente estable, globalmente orientado, colaborador y sin ideación suicida. Sin embargo, poco después se dio este intento de fuga, donde llegó corriendo hasta la esquina del Tornú y tuvo que ser atrapado por una policía y personal de psiquiatría del propio hospital. El intento de escape se dio cuando el cantante era trasladado desde terapia intermedia a una sala común para tener mejor conectividad y formar parte de la audiencia. Mauro Gundí en la Red Informativa.
0: Policiales
1: detuvieron en la ciudad a tres ladrones con 12 antecedentes. Fueron detectados infraganti cuando intentaban robar dentro de un auto en el barrio de Mataderos. Los delincuentes, un argentino de 19 años, un peruano de 25 y una trans de 26, fueron capturados en la avenida Juan Bautista Alberdi al 6000.
0: Internacionales.
1: Desde este martes, Estados Unidos prohíbe la importación de alcohol, lácteos y motocicletas desde Canadá. La medida entró en vigencia y sustituye los aranceles del 50% que Estados Unidos aplicaba desde agosto a algunos de esos productos por una prohibición total de la entrada. Analistas indicaron que el impacto sobre el conjunto de la economía canadiense será limitado, aunque puede ser considerable para las empresas directamente afectadas.
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1: Atención, automovilista, choque múltiple en la autopista 25 de mayo. Dos autos y dos motos chocaron a unos 400 metros antes de la bajada de Jujuy, sentido al centro. La bajada de Jujuy está cerrada para facilitar el ingreso de los servicios de emergencia. Hay enormes demoras, tanto en la 25 de mayo como en la Perito Moreno y en la de Lepiane hacia el centro. A todo esto se registra un choque en la General Paz, sentido al Río de la Plata, en Liniers, a la altura de Jorge Chávez. También hay marcha muy lenta desde el Parque Sarmiento hasta el enlace con la Lugones, y un choque en la Panamericana, en Vicente López, a la altura de Melo. A todo esto, en cuanto a los trenes, la línea Roca Ramal Korn se normaliza tras fallas técnicas. También el tren Belgrano Norte ya realiza su servicio completo luego de dificultades por actos vandálicos.
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3: Mientras el tiempo comenzará a mejorar lentamente en la ciudad de Buenos Aires, en otros sectores se mantiene vigente el aviso de alerta meteorológica. El este de la provincia de Buenos Aires, la costa atlántica, varios sectores del litoral y las provincias de Formosa, Salta, Jujuy y Tucumán seguirán experimentando lluvias y tormentas de variada intensidad. Algunas pueden ser muy fuertes, con ráfagas y caída de granizo. Hacia la noche, el tiempo mejora en casi todo el centro y norte argentino. Cambia el viento al sector sur y se espera un leve descenso de temperatura. En Buenos Aires, hoy la máxima entre 19 y 20 grados y los chaparrones que persistirán hasta el mediodía. Luego mejora el tiempo definitivamente, con viento sur y descenso de temperatura. Lucas Berengua, Meteorología, Radio La Red.
1: 8 de la mañana, 7 minutos. Llovizna en algunos sectores del área metropolitana de Buenos Aires. En la ciudad, la temperatura 16 grados, 6 décimas. Humedad 96%. Cielo cubierto.
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15: 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Sí, pero no te preocupes. Este equipo todavía tiene mucha energía, mucha información y mucha buena onda para vos. Quédate, que lo mejor está por venir. ¡Arriba todo el mundo!

0: tu corazón.
1: Voy por el día del corazón.
0: Claro.
1: De Rito, está en todo. Está en todo, Rito, sí. Es impresionante.
0: Para, de Rito. Para esto, Rito. Rito siempre sabe todo. Es más, ayer le hice una consulta que esperaba hacerle pisar el palito y ¡ta! Me tiró así la respuesta en la cara, como un gran sabio que es conocedor de las cosas. Son las 8 de la mañana con 12 minutos en la República Argentina. 19.5 es la temperatura en Corrientes, con cielo nublado, 91% la humedad.
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0: ¿Qué nos trae el deporte hoy? ¿Cómo le va Gonzalo Cuchera?
3: Buen día. ¿Cómo andan? ¿Todo bien?
0: ¿Caché?
3: Estoy medio guatón.
4: Sí, estoy medio guatón.
5: ¿Y un huevón, decía?
4: También.
0: No sea huevón.
5: Sea huevón.
0: No sea huevón.
3: ¿Cachai?
0: ¿Qué trae, René? ¿Anda vomitón?
4: Sí, bueno. Pobre René.
0: Pero me causa mucha gracia.
4: Pobre René.
0: Me lo imagino usted recontraputeando por el tema, pero bueno.
4: No tanto, qué sé yo.
0: Ya es.
4: Podía pasar.
0: Ah, bueno, es parte de, digamos.
4: Sí. Podía pasar, ya fue a la veterinaria ayer.
0: Uh-huh. Ajá, muy bien.
4: Le pusieron la vacuna a René.
0: Humano responsable.
4: Sí. Ahora, ¿por qué te dan turnos en este momento del mes, no?
0: ¿Cómo?
1: Es cierto, turnos. Claro, hay que pagar la vacuna, hay que pagar el veterinario, y a esta altura del mes hay una monedita que nos sobra.
5: Bueno, hay que ser responsable.
4: Sí,
0: tendría que haber ahorrado para poder...
5: Y no quejarse, claramente.
0: Claro. O sea, tiene que dejar parte de sus saberes, que son bastante...
1: Onerosos,
0: importantes.
5: O adherirse, ¿no?, a una obra social para gatos.
4: Sí. Puede
1: ¿Usted
4: ser
1: tiene también obra social?
4: No quiero decir nada inconveniente porque hay gente que malinterpreta las cosas que digo. ¿Sí?
1: Ah. Entonces
4: digo una pavada y van a decir, y bueno, no entienden. Pero me sugirieron incluso comprar una jaulita. Claro. ¿No está pensando en adquirir una jaulita al gato para
0: que una mochilita para transportarlo? Es un...
4: Y le dije. Cuatro hijas tengo, le dije.
1: Y a ninguna la traje.
4: Y me miró como diciendo, ¿y? Y yo le miré como diciendo, ¿no entendés? Sí, te sugieren que compres cosas, ¿viste? Todo bien, pero bueno.
5: Bueno, y todo parte
4: ¿qué fecha fue ayer?
1: 28.
4: Y fui a morir, ¿eh?
0: Y está bien.
4: Y me sugirieron que le compre una jaulita al gato.
0: Claro, fue una decisión de él adoptar un gato,
5: totalmente.
0: ¿No?
5: Totalmente.
0: Sí, está cargo bien, de su decisión.
4: Está bien, bueno, pero el gato va a tener las condiciones que pueda tener, las mejores que se le pueda dar.
0: Bueno, la jaulita es parte de las mejores condiciones para... ¿Con qué lo transportó al gatín?
4: En una mochila.
0: Ah, bueno, está bien también.
4: Mientras
0: aguante.
1: Mientras gato, sea chiquito, sí, no va a tener problemas.
5: Claro, ese gato ya puede cuando volver a sus grande condiciones naturales, es decir, la condición de donde surgió, es decir, en medio de Santa Ana, ¿eh?
4: Cuando quiera.
0: No, ¿qué
4: que me avise?
0: Así es como después lo retan.
4: Por después eso me retan. Después pedo en la calle me dice, ¡ah!
1: Te increpan. No,
4: pará, me estamos jodiendo, no te das cuenta.
5: Se da cuenta que también todo el mundo está, pero es una persona la que te encaró.
4: Sí. Sí. Y no voy a decir.
5: Que tiene gato y tiene perro.
4: Y está bien, si eligió.
5: Sí.
4: Está perfecto.
0: Bueno, son otras cosas.
4: Son elecciones de vida, ¿no? Claro, esas son elecciones de vida.
0: Hoy está bravo.
4: En eso no me voy a meter.
1: Por las dudas, ¿qué vehículo tenés vos?
0: Hoy está bravo Diego Romero, así que tenga cuidado.
4: Ya se estuvo peleando temprano.
0: No. Está bravísimo.
5: ¿Dónde está la pelea?
0: ¿Es un señor?
1: ¿Qué puedo entender yo de esta situación?
4: Yo bueno, estaba fuera de hacer, está peleando.
0: No, vino bravo.
5: No es pelea.
4: No, ya sé. Bueno, así que nada, ahí está. El tipo pasó la revisión médica, así que continuamos. Tenemos un mes más.
1: Bien. Está bien.
4: Igual, el problema es que ahora tengo que llevar el 28 otra vez.
1: Es porque es chiquito.
0: Ya tiene que comenzar a ahorrar cuando cobre su sueldo, ahorre para
5: hacer
4: a poner la otra vacuna.
5: El 28, llevarle el 29. Y así le va atrasando.
4: Le voy tirando. Claro, sí.
0: Eso es real.
5: ¿Sí? No, el 28, el 29.
0: Como la revisión técnica obligatoria, ¿viste?
5: Claro.
0: Le pasó un mes más para allá, total, un mes más.
5: ¿Qué diferencia entre el 28 y 29?
4: Nada.
5: Entonces llevarle el 29 y el mes siguiente el 30 y así le va. Sí. En 6 meses soluciona el problema.
1: Ya no le llevaba más.
4: Y le queda la segunda dosis.
1: Claro, esto es desparasitación.
0: Igual, destaquemos que es un papá responsable. Papá no, es un humano responsable.
4: Sí, un humano responsable.
0: Un humano responsable.
4: Sí.
0: Que no llevaba a sus hijas en jaulita.
1: Claro, no, por eso digo, ¿no? Como, por las dudas.
0: Sí, pues, ¡ay, eso, este Fabián! ¡Qué tan gracioso! ¡Ay, Dios mío! ¡Ay, nos están escuchando!
4: Pero me encanta cómo te sugieren cosas a una altura del mes, digamos, que uno hace el esfuerzo.
1: Pero ahora, ¿no? Ahora hay una mochilita también transportadora.
4: Sí, sí, me dijeron.
1: No, la jaula, me parece más cómodo.
4: Sí, buenísimo. Pero, sí, buenísimo.
1: Yo nunca ni pregunté precio, pero digo, estéticamente mejor la mochilita que la jaula.
4: Debe ser, ¿no? Pero debe ser. Deben haber autos mucho mejores del que tengo también. Pero bueno, ¿qué iba a hacer? No
1: por
4: se
1: la
4: puede.
1: Duda, ¿no?
4: Una Hilux.
1: Claro, por eso no entremos ahí.
0: Ay, Dios mío. Bueno. Che, dice acá, en Córdoba nos escucha todo el mundo. Se escucha la red Corrientes en Córdoba, me están diciendo.
4: Mira Córdoba. Mira vos. Bueno, un saludo.
0: Me parece que
4: ahí
0: me están verseando, para todos los que.
4: Para Pati Olmos.
0: Los estamos escuchando. Para el rey. Ay, Dios mío. Muy bien, si escuchan bien la red Corrientes en Córdoba, está muy bien. Se escucha mucho la red, dice. Y ahora que pongan siempre la red Corrientes. Un beso para todos los cordobeses que nos están escuchando en Córdoba, claro, ¿dónde nos van a escuchar? ¿No? Los cordobeses no nos están escuchando aquí en Santa Ana, ¿no?
5: Pero te pueden escuchar acá.
4: Pueden estar
0: claro,
4: acá.
0: Había un salteño escuchándonos acá.
5: Sí, ¿viste? Ahí tenés.
4: Es claro. Cierto, es cierto.
5: Hay un riojano que escucha todos los días acá.
1: Claro, sí, es cierto.
4: Sí.
1: ¿Cierto? Mi padre.
0: Ah, el riojano.
1: El de la Rioja,
0: sí,
1: claro.
0: Sí, nuestro mejor amigo.
1: ¿Eh? Sí, bueno.
0: ¿Vos
1: bueno,
0: desde la Rioja?
5: Sí, sí, ya dijo el otro día con todo. ¿Qué radio escuchas?
1: No, no, no. Esta no. Ella no escucha
0: nada. Yo no me escucho ni a mí misma, que se disocio todo el tiempo, en serio, le estoy hablando con alguien más, no sé qué. Bueno, así es la vida. Pero ¿sabe qué? Como son las 8:19 y no queremos su
4: no hay apuro,
0: su
5: Hoy no.
1: Hoy podemos estirar nomás, hoy.
0: Tranquilo.
4: Hoy bueno, estuvo complicado, che, el rascado allá afuera. No, fue bravo, ¿eh?
0: Fondo de olla total.
4: No. Es que los martes es difícil.
0: ¿Sí? ¿Sí? Complicado, ¿eh?
4: Martes, porque el lunes tenés todo el fin de semana. Martes no hay nada.
0: Tiene que dosificar, entonces. Una partecita al lunes. Trae el martes.
4: Tenemos la palabra de enervalencia del domingo.
1: Que pasamos pared, creo, el domingo. Ayer, así que.
4: No, nada. Claro, martes es más complicado.
0: Es más complicado.
4: Martes, sí, sí, sí.
0: Bueno, podemos hablar de otra cosa si quieres. Yo no tengo drama.
4: Y en el deportivo también. Los lunes pasamos las notas que hacemos los fines de semana. Sí. O sea, estamos ahí también. Con eso no producimos nuevo. Pero bueno, siempre algo hay. Siempre algo hay. Independiente. Ay, el rojo. ¿Está el amigo Gaby por ahí o no?
5: No apareció todavía.
4: Bueno. Hoy está para Chipá Corito, ¿eh?
1: Oh, sí.
5: Sí.
1: Hoy está para
4: Chipá Corito. Me acuerdo de Gaby, digo.
5: Julio lo planteó a las 6 sí. y sí. 10 de la mañana, mate y Chipá Corito.
1: Sí, acá hay gente sí. que después de las 10 se va a comprar Chipá Corito.
0: ¿Ah, sí?
1: Sí.
0: No ¿para no decir, olvidarnos a nosotros?
1: No voy a decir quién, pero...
0: Qué feo, Rito, qué bárbaro.
4: No. Después de las 10, ¿qué?
1: Sí.
4: ¿Qué
1: a mal? Las 10 dice, ah, me voy a buscar Chipá Corito.
0: Qué basura, contale. Bien que nosotros convidamos acá cuando... las pocas veces a lo largo del año que compramos cosas. Bueno.
4: Y bueno, yo me acuerdo cuando empezamos había de todo, todos los días.
0: ¿Se acuerda que arrancamos con una torta
5: claro,
0: directamente?
5: Sí,
4: dos
5: sí,
4: semanas
5: sí.
4: a full después.
0: Como todo. Bueno, pero el programa crece, lo que pasa es que la comida
4: sí, sí.
0: También está bien, porque si no, se
4: no, también hay, no, hay
1: que cuidarse. Lo que sería esto si no.
4: Hay que igual, en un rato mandan a comprar algo ustedes.
1: Estoy esperando la pausa, ¿no?
0: Esta mañana no. Desayuné mi cómico y trenzadito que sobró de ayer. Creo que ustedes le escupieron un poco, había todo pedazos, así comí todo contentísima.
4: No importa, la quién sabe. Está todo igual.
0: Ay, Dios mío.
4: Bueno, dale. Independiente está en un momento de candidaturas, porque se viene la selección. A presidente. Hay tres listas ya que se han oficializado y una cuarta que puede llegar a sumarse. La que está en duda es la de Gastón Gaudio, el extenista, que tuvo reuniones con el emir de Qatar.
1: Dicen que ya lo consiguió como sponsor.
4: Y está buscándolo sí, para que sea sponsor independiente. Bueno, se cae una buena guita. Dale el estadio, todo le cambia.
0: ¿No puede consolidar algo acá en la red?
1: Sí, cuando hay que quiera, tener la reunión.
4: Cuando quiera puede venir, no hay ningún problema. Bueno, ese está en duda. Pero bueno, Daniel Bertoni ya hace un par de semanas se había presentado como candidato, uno de los ídolos de la historia de Independiente. Luciano Nakis también, otro de los
5: muy chiquitapes, el famoso Secanuca.
4: Sí, sí, sí, exactamente.
5: ¿El Secanucas?
4: El hijo de Noray, viejo dirigente también de Grondona. Exacto, del Deportivo Armenio. Que son gente independiente. Y bueno, ayer hizo su presentación el periodista Enrique Sacco. Quique Sacco.
1: Quique Sacco.
4: También con ganas de ser presidente de este Independiente, cambiarle un poco la cara. Bueno, lo que dicen un poco todos, ¿no?
5: El marido de María Eugenia Vidal.
4: Exactamente. Vamos a escuchar algunas consideraciones en la presentación entonces de la lista de Quique Sacco como candidato a presidente del Club Atlético Independiente.
6: Indudablemente yo, cuando empezamos a hablar con un grupo de socios, la primera condición era tener una agrupación que no condicionara los nombres. Se logró a través de la agrupación Movimiento Independiente Auténtico. El segundo punto era que esos socios que estábamos coincidiendo en las ideas estuviéramos dispuestos a estar con espalda para trabajar de manera compacta en Independiente, poniéndole tiempo y dedicación exclusiva al club. El tercer punto era construir un equipo profesional con perfiles idóneos que nos permitan armar una estructura que esté disponible para Independiente en cada una de las áreas y en cada uno de los actos que tengamos en los próximos 4 años. Y el último punto, como ustedes sabrán, la situación económica financiera de Independiente no es la mejor, va a ser un poco, diría que suave en esta consideración, era conseguir líneas de financiamiento para poder afrontar lo que se puede venir en diciembre después de las elecciones. Y eso también lo conseguimos. Por lo tanto, en ese proceso que llevamos adelante con todos los socios, ya no me quedaba ninguna otra alternativa que decidir. Y era una decisión personal muy importante, como les dije por ahí en el video, para mí una de las decisiones más importantes de mi vida. Salir de una vida por ahí cómoda para enfrentar un mundo que es muy difícil, que es muy duro, pero que realmente es apasionante y que estamos convencidos de por qué empezamos este camino.
2: ¡Arriba todo el mundo!
4: Bueno, la palabra de Quique Sacco entonces, candidato a presidente de Independiente. Una de las tres listas presentadas, se especula que Gastón Gaudio también será candidato, veremos cuánto tiempo tiene para presentarse. Del otro lado de Avellaneda, bueno, de común acuerdo, Bojboda no es más el técnico de Racing, algo que muchos especulaban en la jornada de ayer y ya se hizo oficial. Ahora, ¿quién viene a este Racing, ¿no? Que está tan devaluado, sobre todo. Ese es el tema. No es el mismo plantel de los últimos años. Y
5: todo por culpa del presidente.
4: Y bueno, es lo que dicen todos, ¿no? Y con esa frase de darle el salto de calidad, ¿no?
1: Pasa que no entendieron que era una cuestión más institucional, ¿no? Futbolística.
5: Pero con el otro presidente sería campeón y todo, ¿con este?
1: El salto de calidad era institucional, dijo Milito, ¿no? O solamente futbolístico.
5: Los hinchas quieren títulos.
4: El hincha de fútbol quiere títulos. Esos son como los fanáticos de Riquelme, ¿no?
1: Yo no soy fanático.
4: Que ahora sí están contentos, pero hace un tiempo ahora, cuando vos le preguntabas.
5: Ahora están
4: agrandados.
5: Ahora se hacen todos los. No, los desconocen a Riquelme, ¿eh?
4: No, los fanáticos de Riquelme.
5: Muchos los desconocen a Riquelme ahora, ¿eh?
4: Sí. Pero los fanáticos de Riquelme, en el momento en el que Boca todavía no arrancaba, por ejemplo, en esta parte de Arroa Barrena, y que eran todas pálidas y que estaba Úbeda al frente y que sabíamos que era un desastre y los técnicos anteriores fueron, entonces decían, no, pero la institución está bien, no sé por qué dicen eso. Pero te juro, era impresionante, ¿no? Bueno, los futbolísticos, lo que más le importa al hincha.
5: Los Pumas Barreto de la vida, decís vos.
4: Lo dijo usted.
5: Ah, bueno.
4: Dijo usted.
5: Aparte, Poncio Pilato, ¿eh? Le dicen a usted.
4: Este también, ¿eh? Ah. No, tiene acá el termo, tiene acá unos stickers también. No,
5: los hoteles de la vida.
4: No, lo dijo usted.
5: Bueno, yo pongo nombre, todo. Porque usted tira al aire, ¿no?
1: Bueno, que se ponga el poncho.
4: No, bueno, pero los riquelmistas defendían. Sí. Ahora sí, olvídate. Ahora sí importa también el resultado futbolístico. Bueno, veremos qué pasa con Racing. ¿Llegará Coudedo o no? Es lo que intentará Milito. Sí, es uno de los nombres que surge casi naturalmente, ¿no?
1: Sí, bueno.
4: Pero bueno, no sé, veremos qué pasa.
1: Sobre todo porque estará un poco dificultado de dirigir en Europa, ¿no? Por la decisión que tomó en su momento.
4: Sí, bueno, sí, no le va a ser fácil. No le va a ser fácil volver a Europa, chacho. Y también otra que tiene que ver con Racing es la posibilidad.

0: Y este sí va a ser mi último trabajo. Y yo elegí Paraguay. Elegí Paraguay por muchas razones. Hay muchas razones que... Primero, le agradezco a mi familia, que más que nada porque le vengo corriendo el arco desde hace mucho tiempo, ¿no? De decir, bueno, este es el último, este es el último, este es el último. Pero después de haber vivido lo que vivimos en todo el proceso anterior, en estos casi más de 2 años desde que llegamos a Paraguay, no solamente la clasificación a la Copa del Mundo, todo lo que se vivió en la Copa del Mundo, todo ese torbellino de emociones encontradas que dispara un Mundial en ese aspecto, obviamente al hecho de estar en la competencia de máximo nivel, uno siente si está a la altura o no está a la altura, y ahí donde yo sentía que todavía había muchas cosas por hacer, que sentía que interiormente el fútbol de la selección de Paraguay, por lo menos desde mi proceso, estaba en un proceso de inicio.
1: ¡Arriba todo el mundo!
2: En este torbellino de emociones, pará.
3: Ahí estaba el cazador de utopías.
4: ¡Ay, ay, ay, Dios mío, Bueno, el día que se retire, en realidad lo vamos a extrañar.
3: Sí.
4: ¿Sí? Hoy lo tenemos lejos. Ahí
3: ¿quién va a tirar esas frases?
4: Alguno va a aparecer. Alguno va a aparecer, no te preocupes. Bueno, ahí está, Gustavo Alfaro. Yo, insisto, mucho no le creo. Este es el tipo que dijo, jamás me iría a Huracán, al otro día estaba firmando con Boca. Este es el mismo tipo. Tiene palabra.
3: Ahí viene la cosa.
4: El de la era de los traidores, el señor Gustavo Alfaro.
3: ¿Y si iba a River, iba a decir lo mismo?
4: Por supuesto.
3: Ah.
4: Pero el tipo declaró el día anterior, dijo, jamás tengo contrato con acá, jamás me iría acá, soy feliz, soy el tipo más feliz del mundo. Al otro día, sí, bueno, no podía dejar pasar esta oportunidad de Boca, estaba firmando ahí.
5: Tipo Pechacho que, digo, no sé nada, juro por mis hijos, digo, el otro día.
4: Otro, sí. Dios, ¿ves? Esas cosas pasan en el fútbol. Bueno, hablábamos de selecciones, en este caso Paraguay. Mañana juega Argentina, ¿eh? Y ya tenemos horario. Ahora sí tenemos horario.
5: Sí.
4: 24 horas antes del partido, los cordobeses ya saben a qué hora tienen que ir a la cancha.
6: Bien. ¡Qué bien!
4: Sí. Una organización impresionante, sí, la AFA, como siempre, ¿no? Siempre dando el ejemplo. Bueno, a las 21 va a jugar Argentina mañana. O sea que no podemos hacer
3: partido deportivo, de básquet. Entonces.
4: Sí, también, lamentablemente.
6: ¿A qué hora, repita, por favor?
4: 21 horas, juega Argentina. Y será transmisión de la red, como siempre, por supuesto. Bueno, va preparando el equipo Scaloni, si bien no está confirmado, más o menos te cuento el probable para enfrentar a Bolivia. Dibu Martínez en el arco, Agustín Giai, Cristian Romero, el Cuti, Lisandro Martínez y Facundo Medina, Ezequiel Palacios, Alexis McAllister, Valentín Barco, Nico Paz, Julián y Lautaro.
5: Es
4: probable 11 de Argentina para jugar ante Bolivia. El amistoso un poquito más serio, ¿no? Que tienen esta serie de tres. Después,
5: Paraguay le ganó a Bolivia en un amistoso recién, ¿eh?
4: Sí, sí. Después vendrá Burkina Faso y cerramos con Benín.
3: Qué lindo partido. El poderoso Benín.
4: Exacto.
5: Burkina Faso.
4: Me imagino va a jugar Thiago Messi, ¿no? No sé, que se va a jugar contra Benín. Tiene que jugar todo eso. Más o menos. Bueno, ahí está. Más o menos la información para este primer bloque. Después hablaremos del regional de fútbol. Se viene la última fecha. Hablaremos también del básquet. Ya tenemos programa para el provincial del fin de semana, para el oficial de la ABCC.
6: Sí.
4: Mañana juega San Martín. Debuta en otra edición de la Liga Nacional de Básquetbol, que puso primera en la jornada de ayer con un amplísimo triunfo del campeón Gimnasia de Comodoro ante Lanús.
6: Perfecto, son las 8:31 en la República Argentina. Le mando un beso grande a Rosa Alicia, que cumplió años ayer y que nos está mandando la imagen de la torta, porque de lo de la torta evidentemente no quedó absolutamente nada. Pero
3: llegó solo la imagen.
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6: 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Hacemos la pausa y venimos en un ratito. Amigos, no se vayan, ya volvemos.

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0: Tema que le encanta a Diego Romero.
1: Ay, pero por supuesto.
2: Tu tierra natal, aromado tenías.
0: Qué tiempos aquellos, ¿eh? Aromado tenías el pelo. Uf.
1: Ah, un ahumarido.

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1: con mucho amor.

0: Mirá cómo lo recibimos al intendente de la isla, a Pipé, que está en línea para charlar con nosotros por el aumento del caudal del río Paraná. Es Gustavo Figueredo y está en línea. Buen día, intendente. ¿Cómo le va? ¿Le gusta el chamamecito?
1: Buen día. Sí, justo estaba escuchando, así que no, muy lindo.
0: Ah, qué suerte.
1: Buen día, ¿cómo está todo?
0: Bien, nosotros.
1: Saludo a la audiencia ahí.
0: Nosotros muy bien por acá, ustedes por allá, con el aumento del caudal del río Paraná. ¿Cómo están?
1: Y estamos ya preparados, esperándolo allá que venga. Hoy tenemos un caudal dentro de todo todavía normal, estamos en 2.10 metros de altura. Nosotros, nuestra alerta es en 3.20, 3.30, así que estamos un metro por debajo todavía. Y tenemos, bueno, obviamente desde la entidad nos van pasando las informaciones semanales de cómo se va comportando. Por ahora estamos bien, digamos, más allá de tomar todas las precauciones, ya la gente van liberando los campos, que son la parte que más se va a inundar, digamos, cuando venga la crecida. Por ahora estamos dentro de todo normal, pero sí, ya estamos esperando a que venga la crecida.
2: Gustavo, buen día, mi nombre es Diego Romero, y decía usted, se está preparando una tarea coordinada también con la provincia, teniendo en cuenta que, bueno, la gestión Juan Pablo Valdés viene, o mejor dicho, una de las primeras decisiones que tomó es empezar a trabajar en base a esto que era previsible, ¿no?, que iba a llegar, que es el tema del Niño, ¿verdad?
1: Sí, obviamente nosotros como tiene que ser, trabajamos en conjunto con la provincia, tal es así que ya Bruno Lobinson hizo una charla muy importante acá con todos los productores, los vecinos, porque no solamente los productores, sino que hay muchos vecinos que se van a ver afectados. También vino el ministro de producción, vino a hacer una charla con todo su equipo de trabajo. Lo hicimos acá en la isla, que es muy importante, porque a veces por comunicación telefónica no es lo mismo que ver a presentarse en territorio para tomar dimensión de lo que sería esto. Nosotros fuimos mostrándole todas las zonas afectadas generalmente en este tipo de crecida. Así que, bueno, obviamente se pusieron a disposición. El gobernador nos compró dos balsas que estamos en trámite administrativo para habilitarlo. Eso va a ser un aporte sumamente importante que lo hizo la provincia. Así que, bueno, estamos buscándole de toda la manera posible para minimizar el impacto, digamos, porque el daño es irreversible, lo que vamos a tener, ya conocemos las crecidas, entonces, pero bueno, vamos a tratar de minimizar el daño que va a generar, las pérdidas que va a hacer para la gente.
2: ¿Esas balsas para el traslado de ganado, intendente?
1: Sí, pero va a ser para carga general, esa es la denominación que tiene este tipo de balsa. Tiene capacidad de 7 toneladas, largo de casi 10 metros, de 2,80 de eslora, que es la parte de ancho, digamos, ya de manga. Así que bueno, pero si una balsa va a estar, tiene la practicidad de que va a ser dinámica y liviana, que puede navegar en cualquier tipo de agua. Por eso nosotros, cuando gestionamos esto a principio de la gestión, cuando iniciamos nosotros acá a estar a cargo del municipio, lo que pedíamos era una balsa dinámica y no de mucho calado, porque también teníamos bajante extremo donde el que no conoce tocaba piedra, digamos. Entonces tener una balsa grande y que no pueda navegar tampoco era lo que correspondía. Así que bueno, la que vino justamente tiene que ver para este tipo de utilidad. En las crecidas podemos entrar en los campos tranquilamente y cuando hay mucha bajante igual vamos a poder navegar, así que... Pero bueno, lo importante es que tenemos dos, vamos a poder cubrir mayor cantidad de frente, digamos. Entonces, está muy bueno y estamos trabajando bien con la provincia.
3: Intendente, ¿qué tal? Buen día, Fabián, lo saluda en este caso. En relación a esto que usted decía también de que, bueno, es una cuestión de la naturaleza y que por ahí no se puede evitar, también entendiendo las condiciones geográficas del lugar donde están habitando, ¿cuál sería el peor escenario al que se enfrenten?
1: El problema mayor vamos a tener, más allá de que ya el isleño está acostumbrado a las crecidas, digamos, el problema es que esta crecida en particular, este fenómeno, se va a mantener en el tiempo. Vamos a tener un 40-45% de la isla bajo agua por 3 meses, 4 meses. Esto hace que destruya todo lo que es el sistema de pastura, lo que sea. Cuando baje el agua a su caudal normal, va a quedar en todo lo que es esa zona dañada, totalmente dañada. Hay que reconstruir todo, poner pastura, porque si largamos el animal inmediatamente sobre ese mismo campo que están acostumbrados, sabe todas las enfermedades que traen, pasto contaminado por lodo, Bueno, el problema al mantenerse en el tiempo es un problema enorme.
3: Claro.
1: O sea, viene durante la crecida y después de la crecida tenés 4 o 5 meses hasta que el campo vuelva a ser útil, digamos. Entonces, ese es el año que vamos a tener casi todo un año de pérdida, mucha pérdida para los productores, que por ahí no dimensionan este año que vamos a tener, pero bueno, nosotros que somos un poquito más grandes conocemos qué es lo que ha pasado en otro tipo de crecida, entonces ya lamentablemente las pérdidas van a ser muchas. Por eso que nosotros incentivamos mucho en estos 2 remates que hubo en Ituzaingó, que bueno, nos sumamos muchos productores, pero bueno, no fue suficiente porque la gente como que no toma todavía conciencia de porque esta crecida, de acuerdo a todas las pronósticos que nos han dicho la gente que están haciendo en el seguimiento, va a ser una de las más grandes que tuvimos como registro. La gente tuvimos otro hace poco, hace 2 o 3 años, otro en el 2013, 2014, que tuvieron 45 días de crecida de agua, se volvió a su cauce natural, y si bien hubo algunas pérdidas, pero no fueron tantas. Esto se va a mantener por 90 días, 120 días, y es ahí donde se genera el cambio.
3: Es interesante esto que plantea, intendente, porque de alguna manera duplica el registro histórico. O sea, es un escenario 2 veces más complejo que el que han tenido que afrontar, sobre todo por esto que usted marcaba, de la probabilidad de que el 40 o 45% de la isla quede bajo agua por lo menos por 3 meses.
1: Es así. Son todas las previsiones. De acuerdo a los últimos informes, vamos en el diciembre, enero, febrero, con el pico máximo estable, digamos, la altura máxima, estiman 4, imagínense que nosotros en principio estuvimos hablando que hoy tenemos 2 metros 10, nuestra alerta es 3 metros 20, bueno, esta crecida va a estar en 4 metros, 4 metros 50, y se va a mantener, estamos hablando de 2 metros y pico más de agua, ¿entienden? Para que tomen dimensión. Nosotros hoy tenemos 2 metros 10, nuestra alerta 3 metros 20, 3 metros 30, y esta crecida 4 metros, el registro que va a estar más o menos está superando los 4 metros. Uh-huh. Entonces sí, va a generar mucho daño, va a haber mucha parte totalmente inundada, hay que abastecerle, la gente por lo general no abandona su casa, uh-huh, digamos, sí, el tema de los animales tienen que sacar obligatoriamente, tienen que sacar, si no se le termina muriendo. Uh-huh. Y la gente de alguna manera tratan de quedarse dentro de su casa, digamos. Y bueno, nosotros ya me ha tocado varias veces y queremos ir casa por casa, llevarle alimentos, en muchos casos combustible, para que con su pequeña lanchita puedan movilizarse, estar atentos permanentemente, porque hay un enfermo, hay que salir de todo, se hace por agua a partir de que empieza la, uh-huh, el nivel de caudal a avanzar, ¿no? Entonces, las 24 horas tenemos que estar atentos, viendo y viendo. Por suerte, estamos ya con el equipo todo organizado, tanto hospital como fauna, guardaparque, digo, policía, prefectura, estamos todos coordinados, tenemos un grupo exclusivo para que podamos tener más línea directa por cualquier emergencia que ya nos ha pasado hace un día, y bueno, estamos mucho mejor preparados ahora, pero bueno, independiente, esto no quiere decir de que por ahí no podamos llegar a tiempo en algunos casos, porque esto es así, lamentablemente.
3: Claro, pensaba en eso también, sí, en esta articulación que usted destaca incluso con el gobierno provincial, me animo a decir también con los municipios cercanos. ¿Está dispuesta ya un plan de contención, de evacuación de las personas que por ahí puedan ser afectadas? La hacienda también, ¿cómo están planificando toda esta situación?
1: Sí, nosotros, como decía, hay islas, por ejemplo, Isla San Martín, la Pipe Chico, si bien no es jurisdicción de mi municipio, también colaboramos permanentemente, y bueno, ellos pasan al territorio, al lado de Ituzaingó, digamos, ajá, todo lo que es el ganado de ellos. La isla Pipe y algunas islas que están más cercanas pasan a tierra firme de la isla nuestra, pero ¿cuál va el problema? Viene ahí, porque llevamos toda la zona alta para que no la agarren las crecidas, pero mantenerse un grupo importante, porque tenemos 7.600, creo que está el último registro de ganado, uh-huh, llevarlo en un 60% del campo, mucho menos, porque bueno, no es todo campo, digamos, el 60% que no se inunda, esta cantidad va a hacer que en un mes queden sin pastura, y claro, vamos a tener que bancar 2 meses, 3 meses, sin ningún tipo de alimento. Bueno, ahí también hay otro plan que ya lo hemos planteado al ministro de la producción para ver cómo vamos ya con tiempo trabajando, porque en otros años hemos traído 3-4 chasis de alimento balanceado que el productor de alguna manera fue pagando. Y bueno, nosotros le hacemos el traslado, le hacemos llegar el alimento, todo eso, pero este, el gran problema es que se va a mantener en el tiempo, mucho tiempo, el agua estacionado, y no va a dar abasto. Por eso que la gente, bueno, en la charla, yo hice hincapié en esto porque conozco la situación, y que la gente trate de ir desprendiéndose de alguna manera, y trate de aliviar el campo, esa es la palabra. ¿Entiendes?
0: Intendente, le agradecemos mucho su tiempo, le enviamos un abrazo.
1: Muchísimas gracias.
0: Y estamos a disposición para lo que necesiten comunicar. El intendente de la isla de Apipé, Gustavo Figueredo, hablando de la situación para la que se preparan y para están viviendo, ¿no? Sí. En este momento.
3: Interesante el dato, porque ellos parten ya de un panorama que sería dos veces más complejo de lo que habitualmente suele ser una crecida. Esperan para diciembre, enero y febrero promedios del río entre 4 y 4 metros 50 de altura. Esto implicaría que el 40-45% de la isla esté bajo agua, y el desafío que implica no solo para la gente, que por un lado él decía, entendemos que hay mucha gente que no abandona sus hogares y esto implica hacer un recorrido prácticamente casa por casa para asistirlos, pero no solo eso, sino que 7.600 cabezas es lo que tienen dentro de la isla en cuanto a hacienda, y esto, llevarlo a un campo de un 60% más chico, implica que los animales en un mes se queden sin pasturas. Entonces también es complejo desde ese lado. La recomendación para los productores, como viene siendo en líneas generales, es que vayan alivianando los campos, que se vayan desprendiendo de la hacienda mientras se pueda, para mitigar también el impacto. Pero digo, esta previsión de que el 40-45% de la isla quedaría sin agua, mejor dicho, quedaría bajo agua tres meses, es la verdad un panorama bastante complejo.
0: Y es desalentador, imagínate, y son muchos, es mucho tiempo. Sí, con todo lo que habrá significado para esa persona.
3: Él decía, incluso nosotros por ahí 40, 45 días, bueno, lo hemos pasado. En este caso la proyección es a 90, es dos veces más del escenario que habitualmente enfrentan.
0: Sí, creo que toda esta zona, sobre todo, que va a ser muy afectada, se tiene que preparar y muy bien, y seguramente habrá un aprendizaje después de esto, ¿no? Aprenderemos todos un poquito. Son las 8:53 en la República Argentina, subime la música que estamos felices.

0: ¿Y saben por qué estamos felices?
1: ¿Por qué?
0: Ah, uno puede hablar acá en el grupo. Porque desde la producción...
1: Sí.
0: Nos han hecho llover, Chipacuel. Este día
2: ay,
0: de lluvia,
2: tenés,
0: día de
2: qué
0: lluvia.
2: Grande.
0: Se merece un aplauso, no se merece. Aplaudan los que pueden. Aplaudimos a la señora Obregón que nos ha traído ahí bajo la lluvia torrencial. En una canoa fue hasta...
1: Más o menos, sí, sí.
0: Más o menos. Y nos trajo Chipacuarito. Yo le dije,
2: está
0: no.
2: Está calentito, encima está...
0: Gonzalo no va a querer, Gonzalo no va a querer. Gonzalo se prendió con las dos manos. Primero puso cara de, ah, esto es...
3: Primero es le dolió. Sí. Porque cuando vio dijo, no.
2: No, el sacrificio claro, que ¿qué es ese?
1: Ese es Chipacuarito.
3: Tanta disciplina.
1: Chipacuarito.
2: Sí. No, a mí me encanta.
0: Pero y puso... Yo le dije, no va a querer comer porque él es fit. Pero bueno, ya
2: no,
0: veo que...
2: No, ¿qué fit? No, no, no.
0: Ah, usted está en otra etapa ya de
3: hoy
0: su vida.
3: Hoy somos todos fat.
2: Ah, yo como, todo.
0: ¿Come?
2: No, no tengo problema. Sí, no, no tengo problema sin comer.
0: A veces
2: comer.
0: No. Acá no, a veces no quiere...
2: No, trato de no abusar por ahí mucho. Ajá. Pero bueno, eso no quiere... Ahora. Sí, ahora voy a entrarle.
0: Este
2: tengo calentito.
0: Hay que dar. Bueno, usted tiene... Mire,
2: pero me
0: digo.
2: Sentí intimidado también, ¿no?
0: Comé o te... Ah,
1: ah
0: sí.
1: No, está bien, está bien.
0: Es que ella se fue y trajo uno para
1: sí,
0: cada uno.
1: Claro.
0: Si no come,
2: qué
0: este hijo de una señora, y se nombró a todos sus familiares.
3: Dijo la gran fruta.
0: Dijo la gran fruta, exactamente. Bueno,
2: algo ¿sabe? Así.
0: 5 minutos tiene para hablar tranquilo mientras masticamos nosotros.
2: Ah, bueno. Ok,
0: no?
2: Ok. Sí, algo
0: llega,
2: vamos
0: llega.
2: A hacer.
0: Vamos.
2: Algo vamos a hacer. Y le están entrando en serio. Bueno. Anoche empezó una nueva edición de la Liga Nacional de Básquetbol. El campeón Gimnasia de Comodoro Rivadavia visitó a Lanús, equipo recientemente ascendido.
3: Raro ya, ¿no?
2: Desde la Liga Argentina. ¿Por
3: que
2: qué?
3: El campeón sea visitante, ¿no suele ser local?
2: No, hace varios años ya se enfrentan el campeón de Liga Nacional con el campeón de Liga Argentina. Es lo que se viene dando. Antes, hace muchos años, se elegía una sede y se jugaba en otro lado el partido. A modo de publicitar un poco lo que es el básquet de la Liga Nacional, pero eso ya se ha perdido con el correr de los años. Aquí, por ejemplo, alguna vez vinieron Atenas y Estudiantes de la Barría a abrir una temporada, un partidazo que termina decantando en el primer título de Estudiantes de la Barría con Oveja Hernández como entrenador. Tenía un equipazo, ese Estudiante de la Barría. Pero bueno, fue un poco la sorpresa ganarle a ese Atenas con Milanesio, ¿no? Que vino a jugar aquí a Corrientes. En cancha de regatas estaba explotado el estadio del parque, recuerdo. Pero bueno, eso se fue perdiendo con el correr de los años y en las últimas ediciones abre justamente Liga Argentina con el campeón actual de Liga Nacional. Y es lo que tocó ayer en el Rotili. En ese escenario que muchos recordamos también porque hemos estado allí... A propósito de lo que fue el título de regatas en la Liga Nacional, ¿no? Aquel equipo de Casa Lánguida. Bueno, estuvimos con el equipo de la red, por supuesto, allí transmitiendo el partido en ese escenario. Y uno más o menos se acordaba lo que era esa cancha. Bueno, allí Gimnasia de Comodoro no le dio, pero absolutamente ninguna posibilidad a Lanús. Un Lanús que se armó bien, ¿eh? Si bien no jugó Juan Ignacio Brusino, pero Ramírez Barrios, Melvin Johnson, trajo varios jugadores como para tener una buena temporada. Sin embargo, Comodoro sigue siendo el mismo equipo vertiginoso, intenso y con unos pibes que juegan muy, pero muy bien. Ganó Gimnasia 92-74. Enseguida le sacó 15 puntos. Nunca fue partido. Estuvo 30 puntos abajo Lanús. La verdad es que nunca fue partido y lo terminó aprovechando. Entonces, el actual campeón de la Liga Nacional que contó, por ejemplo, con 28 puntos del cubano Marcos Chacón. Sí. Y también 13 puntos para Rivero, este salteño, un interno interesante, joven, una promesa. El pibe Balbo también aportó 15, bueno, un goleo repartido de este equipo de Comodoro Rivadavia, campeón, que evidentemente va a estar para seguir peleando arriba. Franchino con 23 fue el goleador de Lanús. Debutó Fabián Ramírez Barrios en ese Lanús y a pesar de haber jugado 27 puntos, no tuvo una buena noche, no convirtió puntos dentro de un equipo que realmente fue superado durante los 40 minutos. Bueno, arrancó con todo entonces Gimnasia de Comodoro. Hoy no hay partidos de Liga Nacional, una rareza. Esto va a continuar en la jornada de mañana. 20:30 Peñarol en Mar del Plata recibe a Gimnasia de Comodoro. Argentino va a estar recibiendo en Junín a Ferro. Y San Martín desde las 21:30 va a jugar frente a Instituto de Córdoba aquí en el Fortín Rojinegro. Haremos flashes mañana, uh-huh. Tengo entendido, porque bueno, juega Argentina,
3: claro, juega la selección
2: desde la hora 21 frente a Bolivia. Así que bueno, mañana hablaremos un poquito más de lo que va a ser San Martín Instituto, este equipo de Gabriel Reviatti, que está bastante renovado, un equipo que va a ser muy joven, que intentará ser muy rápido, de muchas posesiones, de mucha transición. Veremos qué sale de este San Martín. Y del otro lado, bueno, va a llegar un candidato de siempre, al menos en los últimos años, Instituto, que no va a tener a su entrenador Sebastián González por algunos meses. Ha sido intervenido quirúrgicamente, a corazón abierto, la operación de Seba hace algún tiempito. Hace unos días él mismo anunciaba a través de redes sociales que, bueno, que había recibido el alta y que estaba iniciando el proceso de recuperación. Y ahí está, ayer escuché unas palabras de él porque Rulo le mandó un mensaje y le contestó y bueno, está ahí, se va a recuperar, pero tiene para un tiempito. Evidentemente va saliendo todo bien. Bueno, mañana hablamos un poquito más de San Martín, de Instituto, y también nos meteremos en regatas, que tiene su horario confirmado para el viernes 20:05. Es un horario obviamente que tiene que ver con la tele, porque uh-huh. va a ir televisado a través de DirecTV.
0: Perfecto.
2: ¿Me dio el tiempo o no?
0: Me dio el tiempo suficiente y ahora me va a dar más tiempo todavía. ¿Lo tienen a Roberto Edgar,
2: sí.
0: líder del grupo Volcán?
2: No. Sí.
0: Ya no me importa. ¿Tú
3: ahora
0: suelo?
3: Sí. Sí, sí.
2: Sí.
3: ¿Qué pasó?
0: Se sumó a La Libertad Avanza.
2: Buah.
0: Dijo, quiero ser candidato a intendente. El cantante de este tema.
3: Esa dio, ¿no?
0: Dijo que va a buscar pelear por la intendencia de Puerto Iguazú Misiones.
2: Mirá.
0: Dijo, la música es mi cable a tierra, pero si asumo esta responsabilidad, la prioridad va a ser la política. ¿Quieren escucharlo?
3: A ver.
0: Y pensar cómo sería un intendente
3: que
0: cantando.
3: Encendió la polémica.
2: ¿Cuánto daño me ha hecho?
0: Claro, cuánto daño me ha hecho. Con esto, como para que nos dé un tiempito de terminar de masticar, nos vamos a la pausa, amigos.

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0: ¿Cómo canta Rito Báez lo que es la harina, no?
1: No.
0: Yo bailaba, Rito cantaba. Dios mío, qué felicidad tenemos. Es otra cosa. Después.
1: Claro, después. No, era.
0: Pará que está comiendo. No le hagamos hablar al compañero porque lo vamos a exponer. Está masticando a lo loco, pero vos, Diego, sí tenés algo para
1: Tengo
0: decir.
1: Tengo una información porque se va a realizar una jornada de salud mental y prevención del suicidio. Dice la Gacetilla, un espacio de formación, reflexión y compromiso con la salud mental. La Asociación de Psicólogos de Corrientes invita a profesionales de la salud mental y disciplinas afines a participar de esta jornada destinada a compartir conocimientos, reflexionar sobre las prácticas profesionales y fortalecer herramientas para el abordaje de la salud mental y la prevención del suicidio. Disertantes, la licenciada Miriam Begué y la licenciada Josefina Jiménez. Esto va a ser el sábado 10 de octubre a partir de las 9 de la mañana en el Sindicato de Dragado y Balizamiento, que está por Brasil 1035, Brasil entre Irigoyen y San Martín.
0: Sí.
1: La modalidad es presencial, va a tener un costo y se van a entregar certificados a aquellos que asistan. Hay una inscripción previa y obligatoria a través de un Docs de Google Docs. Como decíamos, la información pueden, por supuesto, recibirla a través de la Asociación de Psicólogos de Corrientes, que vamos a estar pasando también en algún momento el enlace. Pero importante, porque es un tema que nos está atravesando, es un tema que aquí en Corrientes lo estamos padeciendo, lo estamos sintiendo, y que, bueno, en buena hora que los profesionales del área también avancen con un poco más de información al respecto, ¿no?
0: Creo que muchos referentes de todas partes, ¿no? Referentes del arte. La escuchaba a Lali, por ejemplo, en su último show hablando.
1: Cortó el show, exactamente.
0: Cortó y habló de la cuestión de la salud mental, que me parece importante que gente a la que se le sigue, a que tiene muchos seguidores, influencers y demás, traten la cuestión de
2: salud mental. Muchos jóvenes, sobre todo, digo, que son influencers, que sé yo, pienso mucho en Davos Eneise, que es un streamer de fútbol, que habla de Boca y de otras cuestiones del fútbol también. Ayer tuve una entrevista con Pedro Rosenblatt y habló mucho de esto, de que él hace mucho tiempo que piensa sus streams, como un lugar para aquellas personas que lo siguen a él y buscan una suerte de refugio. Entonces hay situaciones que por ahí se daban en el momento de él, por ahí reacciona a videos o se pone a jugar a juegos de fútbol y la gente le dona y le comenta mensajes. Y por ejemplo, había muchos chistes vinculados a mujeres, chistes misóginos, qué sé yo. Él paró un poquito el stream y dijo, che, esto yo no lo banco, después no me estén pidiendo que yo active las donaciones para que se escuchen su mensaje, porque si yo activo las donaciones y ustedes se pasan mandando este tipo de chistes, la verdad que no está bueno. Entonces me parece que ahí hay también un mensaje fuerte en función de no permitir cosas que por ahí antes se permitían y sobre todo de hacer foco en la salud mental.
0: Sí.
2: Y viene de referentes jóvenes.
0: Que es importante eso también, porque los chicos jóvenes siguen mucho a los jóvenes, pero también la gente grande tiene que entender que esto no es un problema solo de los jóvenes.
1: No, es un
0: problema que abarca todas las edades.
1: Totalmente.
0: Desde una señora que está sola en su casa y tiene 85 años, hasta un pibe que que tiene 12 años y está saliendo o entrando la adolescencia, saliendo un poco de su niñez. ¿Querés agregar algo
1: antes
0: de...?
1: Sí, paso el contacto, 3794
0: sí.
1: 397697, la licenciada Giselle Cesario, que, bueno, trabaja en la Asociación de Psicólogos de Corrientes, que seguramente en algún tiempito previo a esto lo vamos a charlar con ella también.
0: Bien, perfecto. Charla sobre salud mental entonces. Adelante, Frenkie.
3: Bueno, gracias, chicos. Quería comentarles una situación insólita que se vivió el pasado 12 de septiembre. En ese caso, el perjudicado por esta situación es Darío Galeano. Una situación que se vio en un pequeño siniestro que tuvo su vehículo en lo que corresponde a Patagonia y tres Argentos, por entonces, desencadenó un segundo siniestro. Y aquí quiero que hagan hincapié y presten mucha atención, porque la persona que se encargaba de trasladar el vehículo para correrlo a un costado, un policía de la provincia de Corrientes, terminó impactando y destruyendo el vehículo, atropellando a otro patrullero y a otro vehículo que se encontraba en la zona, para remover el vehículo. Es decir, el daño causado terminó siendo mayor. En este caso le voy a consultar a Darío Galeano, quien me ha dado unos minutos de su tiempo para para hablar acerca de esta situación y cómo sigue la causa. Desde ya, buenos días, Darío, y bueno, comentanos un poco.
4: Buenos días. Saludo a la audiencia. Sí, en ese día me informan de que el vehículo había sido siniestrado mientras era trasladado a la comisaría séptima para hacer algún otro papeleo o lo que sea por un accidente menor anterior. Cuando me acerco al lugar, veo el vehículo totalmente destruido. Me entrevisto con los oficiales que estaban en el lugar y me dicen que la persona que manejaba se le descontroló y impactó contra un Clio y después contra la camioneta que se encontraba cortando el tránsito en la esquina del lugar. El vehículo quedó totalmente destruido, sin poder ser trasladado. Por esas razones pidieron que lo retire y bueno, que siga las actuaciones en la comisaría séptima. Fui a la tarde, se hizo la exposición y a partir de ahí esperé que los seguros hagan su comunicación entre ellos para ver qué solución se le podía dar. El seguro de la caja, el seguro de la policía, me manifestó de que no había ninguna denuncia hecha, o sea que no podían atender mi reclamo, y razón por la cual volví a tratar de hablar con algún dependiente de la comisaría y no pude lograr eso hasta el día jueves 14, creo que fue, no, jueves. No me acuerdo la fecha, pero jueves.
3: Vos fuiste a tu seguro y te encontraste fuera de plazo.
4: Sí, ya había vencido todos los plazos, esa es la realidad. Intenté varias veces comunicarme, no pude, hasta que un día, el jueves anterior, me atendió el comisario, me manifestó que desconocía lo que había ocurrido, que yo estuve varios días tratando de entrevistarlo, y se puso a disposición, pero ya no hay mucho para hacer. Entonces estoy tratando de ver cómo continuar con el reclamo, porque la verdad me destruyeron el vehículo y me quedé sin mi medio de movilidad para los trabajos que necesito realizar. Ahora, a raíz de una nota que se hizo el día de ayer, se acercaron en dos oportunidades a hablar con muy buena predisposición y veremos a ver cómo continúa el tratamiento de lo que es el siniestro.
3: Para graficar un poco en términos de costos, la reparación del vehículo te sale más caro que tu propio vehículo, ¿no?
4: Sí. Estuve por lo que estuvimos viendo, el vehículo tiene un precio, un Twingo del año 2002, valuado en 6 o 7 millones de pesos, y se va bastante más arriba lo que sea repuestos, más siendo un vehículo francés que no se fabrica más ni se consiguen los repuestos en plaza. Así que veré la posibilidad de conseguir otro o ver cómo solucionar con ellos.
3: Chicos, no sé si quieren realizarle una consulta a Darío con respecto a su situación.
0: Sí, queremos, buen día, Darío. Lamentamos mucho la situación. Queremos ir aclarando un poco porque por ahí no entendíamos. El vehículo, su vehículo era conducido por otra persona, tuvo un siniestro menor, podría decirse, y un policía agarra su auto y lleva hasta la comisaría, pero en el camino va chocando otros vehículos. ¿Es así?
4: Así es. Exactamente.
0: Y ahora la policía, no sé, el seguro de la que supuestamente tiene la policía, no le reconoce.
4: No, no me reconoce por el hecho de que no se presentó en tiempo y forma la denuncia de lo que ocurrió.
0: ¿Pero cuál es el tiempo y forma? O sea, ¿24, 40? ¿Cuánto
4: 72
0: tiempo?
4: 72 horas tenían para presentar la denuncia y no se hizo.
0: ¿Y la policía que dice que por qué no lo hizo? ¿Porque consideró el trámite que no tenían tiempo? ¿Cuál es el inconveniente para que no hayan...?
4: No tengo la menor idea, porque yo desde el mismo día del siniestro fui en varias oportunidades a tratar de que me den alguna solución y no pude entrevistarme con nadie.
0: ¿No la atendió hasta nadie?
4: No, hasta el día jueves. El jueves sí me atendió el comisario, el mismo comisario que se puso a disposición. Y bueno, hasta ahí estamos, hasta el día de hoy.
0: Ajá, ¿ponerse a disposición significaría qué?
4: Y encontrar alguna solución. No, hasta ahora no puedo saber cuál sería. Ya yo puse un abogado y el abogado me aconsejó de que trate de encontrar un acuerdo con el policía que hizo el siniestro, digamos, uh-huh. o ya la jefatura o alguien responsable de la de lo que ocurrió.
2: Darío,
4: pero ya el seguro no se hace cargo.
2: Buen día, Fabián, te saludo en este caso. Esto fue el sábado 12 y en teoría a usted lo recibieron recién el jueves 17.
4: Sí, exactamente.
2: O sea, pasaron 2, 3, 4, casi 5 días para que usted obtenga algún tipo de respuesta. ¿Esto fue en la comisaría séptima?
4: Sí, en la comisaría séptima, sí. Uh-huh. En verdad, ya pasaron al día de hoy 17 días.
2: Claro.
0: Ahora, el comisario le dijo, estoy a su disposición, pero además de estar a disposición, que también nosotros estamos a disposición suya, pero, o sea, ¿qué le ofreció? ¿Algún tipo de solución, mediar con el policía que estaba ahí a cargo en la comisaría? ¿Alguna solución más concreta, digamos, o nada?
4: No, nada. Prácticamente el policía que manejaba mi vehículo también me ofreció hacerse cargo, pero no de palabra, digamos. Todavía no se llegó a algún acuerdo, contrato, convenio, lo que sea.
1: Galeano, sí, acá la cuestión, buen día, soy Diego Romero, la cuestión no pasa porque el policía se haga cargo. En este caso, si la policía, el policía, estaba cumpliendo una acción oficial, es la policía la que tiene que hacerse cargo de la reparación de tu auto, no el policía puntualmente, ¿no?
4: Sí, yo creería que sí, es lo que me manifestó el abogado acá. La denuncia, digamos, nosotros tendríamos que ir contra la jefatura.
1: Claro.
4: Para ver si... Yo la verdad no quiero llegar a tener ningún conflicto, pero no me dejan otra oportunidad porque durante muchos días traté de encontrarle una solución. Y antes de recurrir inclusive a un abogado, y no pude, no se comunicaron.
0: Uno entiende, ¿no?, que no quiere quebrantarse demasiado porque también está en riesgo la salud de una persona cuando se trata de esta cuestión. Pero ahora, ¿qué van a hacer? ¿A cuánto asciende más o menos el costo de reparar su vehículo?
4: Y en verdad, bien, no puedo saber porque es un vehículo de colección que no se consiguen repuestos. Si bien se puede conseguir algo usado, un guardabarro únicamente sale 190 mil pesos usado. Entonces no puedo saber el monto exacto todavía hasta no tener un parámetro de lo que en el mercado se puede llegar a conseguir.
5: Galeano, y había otro auto, ¿no?, que fue también chocado.
4: Sí, ¿y el esa vehículo situación? Mío, manejado por este policía, choca primero un Clio estacionado en la calle. Ajá. Y después la parte de atrás de la camioneta, se incrusta debajo de la camioneta.
5: De la policía.
0: Claro, y ahora su seguro va a tener que cubrir...
5: Claro, ¿cuál es la situación del otro auto también? Claro. Pregunto, ¿no?
4: Sí, la verdad ignoro porque yo intercambiamos los seguros, pero ignoro qué habrá pasado con el otro vehículo.
0: ¿Qué
4: es? Tengo entendido que hizo la exposición relatando lo mismo que yo le estoy relatando a ustedes, pero no sé cómo habrá, qué acuerdo han llegado o cómo estará. El tema.
0: ¿Por qué un policía toma el control del vehículo y lo lleva a otro lugar? No sé si...
4: No, yo recién me entero de que ellos no tenían la potestad de poder secuestrar el vehículo, ni trasladarlo, ni subir a ningún vehículo, digamos. No tienen, tienen que llamar a una grúa y transportar como una grúa.
0: Claro.
4: ¿Por qué hicieron eso? No sé.
1: ¿Y el comisario no le explicó nada en esto de ponerse a disposición? ¿No le dio, digamos, cuál es el procedimiento que se aplica en este tipo de casos?
4: Él me aseguró de que tomó las medidas contra la persona, debía de arresto, esas cosas, pero que no tenía por qué haberse subido al vehículo. Pero bueno, ya son cosas que ya pasaron, no se puede volver atrás.
0: Y no, a esta altura no, y a esta altura la solución tiene que ser otra, que es la de ver cómo usted recupera su vehículo, lo hace arreglar. Bueno, lamentamos la situación, nos llama mucho la atención, porque de verdad, o sea, para mí es la primera vez que alguien, un policía, sí. O sea, cuando ocurre un siniestro, sea cual fuere, generalmente el vehículo queda ahí, o después con la grúa, pero todo.
1: No, claramente, sí, sí.
0: Pero nunca vi que un policía tome el control del vehículo y lo lleve hasta allá, ¿para qué sí?
1: Lo máximo que yo vi fue en el siniestro de una moto, que los policías alzan la moto en la caja de la camioneta de la policía, del patrullero. Uh-huh. Hasta ahí, pero no subirse a un auto y manejar.
4: Sí, claro, yo pienso que ahí estuvo el error de esta persona, que aparte de no haber conducido nunca mi vehículo, aparentemente tampoco era muy muy ducho en manejar.
0: ¿Cuál fue el siniestro que ocurrió con su vehículo, el primero, digamos, que desencadena todo lo demás? ¿Qué había pasado? ¿Otra persona manejaba su auto y atropelló algo o qué?
4: No, mi secretario con el que yo trabajo, porque yo no puedo manejar, él iba circulando por Tres Sargentos cuando llega a la esquina de, no me acuerdo cómo es, Patagonia, la calle Patagonia. Mira a un costado para ver si venía otro vehículo, no ve nada, pasa y se da cuenta que de contramano aparentemente venía una moto que le roza el paragolpe trasero y se cae. Bueno, a partir de ahí baja él para auxiliarle y se genera otro problema, que la persona que maneja, eran cuatro personas en la moto. No tenían freno, no tenían documentación tampoco como para poder identificarse, se enojan y le pegan a mi secretario, le rompen el tabique de la nariz, se tiene que trasladarle al hospital por los golpes recibidos, porque se juntaron también otras personas que estaban ahí cerca. En el momento que

0: lo que pasó, pero una situación...
1: Parece muy bizarro porque después el policía se sube al auto para llevar a la comisaría, no sé por qué,
0: claro,
1: y, le choca, choca un auto, después le atropella al patrullero, le hace un daño y no reconoce absolutamente nada.
0: Y las personas que le golpearon a su secretario, digamos, ¿fueron detenidas, o sea, alguna denuncia?
2: No. Yo hice, sí, se hizo, el vicesecretario hizo la denuncia penal por los golpes y aparte de amenaza, porque también le amenazaron de que si le encontraban por la calle le iban a pegar, digamos. Y bueno, sí, quedó asentada una denuncia penal y después se hizo también la disposición por los daños del vehículo.
0: Claro, que encima no vaya a saber si tenían seguro. O sea, detuvieron su auto y no le detuvieron a los agresores, digamos.
1: Pero se hizo, perdón, Galeano, la exposición por los daños de tu vehículo, ¿se hizo?
2: Sí.
1: ¿En qué?
2: Sí,
1: ¿cuánto? Digamos, ¿el mismo día, ese mismo sábado?
2: Sí, es el mismo sábado a la tarde.
1: ¿Y eso no te puede servir, pensando, no? ¿Eso no te puede servir para decirle al seguro, no, mira, acá está la exposición? Digo.
2: Sí, presenté toda la documentación en el seguro. Pero... en el seguro me contestaron, ayer volví a hacer otra vez un reclamo, me contestan de que no existe denuncia, ellos no tienen conocimiento de que haya habido un siniestro.
0: Pero no queda sentado en un papel en la comisaría o en el lugar donde se hizo la denuncia, ¿no le quedó a usted el registro?
2: Sí, yo le envié todo lo que yo tengo, pero la policía no hizo la presentación que correspondía hacer en tiempo y forma, o sea, en 72 horas. No la hizo aparentemente hasta el día de hoy.
1: Bueno, pero en ese caso sería la negligencia administrativa de la policía, claro. Porque el ciudadano damnificado, o sea, el señor Galeano, hizo la presentación respectiva.
0: O sea, tiene el comprobante.
2: Sí, yo presenté todo, tengo todas las pruebas, inclusive ya le acerqué todas las pruebas al abogado para que haga la presentación en jefatura. Uh-huh.
0: Por las dudas vamos a saber qué seguro tiene la policía, cuál es el seguro de la policía.
2: La caja. La caja.
0: Lamentamos la situación, la verdad es que parece, no sé, del mundo bizarro, del revés, sí, muy bizarro, sí. Es terrible, no se puede entender qué es lo que pasó y lamentamos muchísimo. Ojalá que se encuentre una solución, ojalá su abogado pueda hallar alguna forma de resolver, porque me imagino el dolor de cabeza que debe ser para ustedes también. Mandamos un abrazo y estamos a disposición.
2: Sí, yo quiero dejar aclarado que en este momento estamos en conversaciones, estamos tratando de ver cómo solucionar el tema. Esta tarde se reunirían con el abogado para ver a qué solución se llega. Y bueno, esperemos que sea la mejor para poder recuperar mi vehículo, que es mi medio de trabajo.
0: Que además es un medio de trabajo encima. Sí. Gracias, Galeano.
2: Listo, gracias.
0: Un abrazo. Amable. Gracias, Frankie.
3: Bueno, esta cuestión que veníamos marcando también, obviamente no está regulada por está regulada por la ley de tránsito a la cual adhiere Corrientes, y en este sentido la reglamentación indica que solo tiene que realizarse con servicios de auxilio público o privado, con grúa, como bien lo remarcaban, y en el caso de la provincia de Corrientes, con su nuevo código y demás, no tampoco marca intervención policial, salvo que haya autorización judicial para que esto se haga así.
0: Claro.
3: ¿No? En el caso, incluso, lo dice ya el Código Civil, de que un policía o un agente policial no tenga ni la autorización del dueño, ni la autorización de la orden judicial, ni ninguna razón específica para poder ser el conductor, si choca o daña el vehículo, la Jefatura de Policía de Corrientes y la provincia son los responsables por los perjuicios ocasionados bajo la figura falta de servicio. Es lo que en este caso establece el Código Civil y Comercial de la provincia en relación a este tipo de accionar.
1: Ahí está, clarito, clarito. Entonces la policía, la institución es la que tiene que hacerse cargo de...
3: la jefatura o, en su efecto, el Estado provincial.
1: ¿Ministerio de Seguridad?
4: Exactamente. Claro, pasa que el seguro no le cubre porque no,
1: sí. Bueno,
4: no
1: se presentó. Pero no importa que le cubra o no le cubra.
4: Ya sé, pero ese es el problema.
0: Que se hagan cargo de alguna...
1: Ahora se hace cargo de todo.
3: Ese es el tecnicismo.
0: Yo te regalo tener un auto que encima no lo podés manejar vos, que además es tu herramienta de trabajo y que te estés pasando por esta situación. El señor evidentemente está...
4: ¿Cómo se da todo, no? Sí. Increíble. Una moto en contramano con cuatro personas. Te chocan el auto, te bajás para ver qué le pasó, te matan a trompadas.
1: Sí.
4: Te llevan hospitalizado. En el medio aparece la policía que no tiene quien le traslade el vehículo, entonces se sube un

0: policía y lleva al auto y choca contra un auto estacionado, choca contra la camioneta y no hace la denuncia. Oh.
1: Que además, evidentemente, el policía no tenía mucho conocimiento de manejo, porque si y vos me decís, o sea,
0: no
1: una,
0: sé qué habrá pasado,
1: un vehículo con
2: no, qué sé yo. Que es un colectivo,
3: quizás
1: que
3: por
1: claro,
3: la,
1: o, ¿viste,
2: un camión.
1: Los que ahora con caja automática, que vos decís bien, yo no sé bien cómo se maneja, pero es un vehículo.
3: Del 2002.
2: ¿Un Twingo 2002?
3: 2002, y quizás mira, haya algún daño, alguna situación que quizás haya hecho que se le descontrole el vehículo al policía, o no sabía manejar.
1: Igual, ¿para qué agarra?
2: Y sí.
0: Claro, porque no corresponde. Uh-huh. Si necesita moverlo de la vía pública, claro, lo puede dejar sí. estacionado ahí en el lugar
3: eso
0: y
3: sí
0: listo.
3: Lo puede hacer sí. para...
2: De última,
0: decir, claro.
2: de si lo dejás estacionado y pues, decís, bueno, este es un vehículo importante para una prueba de algo, pone un efectivo ahí que lo cuide. Uh-huh. Pero no manejen, subirte uh-huh. a manejar, no sé...
1: No se entendió.
0: Todo mal.
2: Es ilógico todo lo que estoy
1: mal, diciendo. Todo
2: es
1: mal.
2: Es lo que está todo mal, sí, sí.
1: 9:34 en la República Argentina, la pausa.
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0: bien, 9:42 en la República Argentina. Aquí tenemos una temperatura de, ya te digo, 19.5 en Corrientes con una humedad del 91%. Mañana vamos a tocar un tema que tiene que ver con los remises truchos en la terminal, Diego.
1: Sí, uno se sorprende muchas veces hasta qué nivel de osadía tienen los muchachos. En el tema de la oferta, es cierto, la cuestión, hoy tocamos el tema, la cuestión de la situación que está muy difícil y se le reman un poco, pero no hay que apartarse también de la legalidad, porque la terminal tiene un servicio oficial de remis, que es el que está en la entrada.
0: Que paga determinadas cosas, paga un montón de cosas para poder estar ahí de manera legal, ¿no?
1: Tiene que pagar la base. Los remises que llegan a ese lugar son vehículos habilitados, son vehículos que tienen las condiciones legales si vos querés hacer algún tipo de reclamo con posterioridad. Ahora bien, hay un momento en el día en que llegan la mayoría de los colectivos desde Buenos Aires, que es desde las 6 de la mañana hasta más o menos 8 y media de la noche. De la mañana. Y ahí vos llegás, te bajás del colectivo. Y muchas veces los remises, los que no tienen la habilitación, estacionan sus vehículos por calle Nicaragua, que es la calle del costado donde ingresan los colectivos, y te ofrecen remis. Y muchas veces, quizás, las personas cansadas dicen, quiero llegar a mi casa, listo, me engancho con este y me voy. Ahora, vos te vas, te subís a cualquier auto, te pueden cobrar cualquier cosa y andar a reclamarle a Kaela.
0: Vos sabés que está pasando eso porque hemos recibido muchos mensajes en ese sentido. Y nos cuentan que les cobran un precio excesivo, entonces cuando vienen a hacer el reclamo a la agencia que está en la terminal, le preguntan, primero tienen todo cámaras, ¿no?
1: Sí.
0: Entonces después les preguntan qué remis, qué móvil, etcétera, y no, ese remis no pertenece acá. O sea, tenía un cartel, no tenía ningún cartel, nada. Es decir, hay que tener también ciertos cuidados a la hora de subirse a cualquier vehículo, porque no todos son vehículos habilitados.
1: Y vos tenés más o menos una idea ya de lo que te puede llegar a costar. Si vos hablás con el remisero que está habilitado, que está trabajando de manera legal, le decís, bueno, mira, ¿cuánto me saldría más o menos un viaje a tal punto? Y claro, este tira la tarifa.
0: Tal cual.
1: Este otro que es trucho, no te va a decir nada.
0: Exactamente. Señor Contreras.
2: Bueno, ya tenemos programación para el básquet, hablando de la Liga Provincial, por ejemplo.
0: ¿Qué pasó?
2: La fecha 9. Se va a jugar de esta manera. El viernes a las 22, fútbol de esquina y San Lorenzo Montecasero, partido...
1: ¿Viernes a las 22?
2: Sí, en esquina. Fútbol y San Lorenzo. Estaría, ¿eh?
1: ¡Qué lindo!
3: Viernes, volvemos domingo al mediodía.
1: ¿Está? Viernes a la noche...
0: Podemos ir a hacer allá el programa.
1: Claro.
2: El sábado a las 21:30 en Santa Lucía, Español recibe a San Martín de Curuzú.
3: Ah, pues hace todo de seguido. ¿Ya?
1: Claro.
3: Ahí venía Santa Esquina, Lucía. Sábado Santa Lucía. Sí. Santa Lucía. Domingo ya estamos acá.
2: ¿Cómo se ve que ustedes no pagan la nafta, no?
1: Claro. Bueno, si vamos al lado.
0: Bueno.
2: Claro. Qué fácil.
3: ¿Pagó la nafta?
2: Sí, obvio. La nafta? Obvio. Bueno,
1: obvio que no.
2: Y la fecha se va a completar el domingo,
1: sí,
2: con 3 partidos en Capital.
1: Ajá.
2: Que me perdone Aldana, pero así son las cosas. Uno te, hizo lo posible.
3: Te empujan a eso.
2: Los 3 partidos se juegan acá el domingo.
1: ¿Por qué? ¿Por qué?
2: Es la programación que, sí, que eligió. Los clubes habitualmente eligen los días de partido y si están los de acuerdo se juega ese.
1: ¿Y por
2: día?
1: ¿Qué?
2: ¿Qué sé yo? ¿Tienen ganas de jugar el domingo? ¿Qué sé yo?
1: Si no tienen nada que hacer el lunes. ¿No?
2: Y evidentemente, parece que no. Bueno, pero...
1: ¿Franco todo su laburo?
2: Hay equipos como Juventus o Córdoba que habitualmente juegan los domingos. Cuando
1: sí,
2: juegan de local.
1: Pero Juventus jugó sábado también, ¿eh?
2: ¿Alguna vez?
1: Sí, yo me acuerdo. ¿Sabés que estuve en Juventus? Sí. ¿Fue un sábado?
2: Sí, sí, pero viene jugando domingo también. La última vez creo que hicimos domingo.
1: Sí, pero ese partido fue sábado.
2: Bueno,
1: que fue el primero.
2: Está bien, pero los clubes tienen la potestad de elegir el día.
1: A ver, vos podés tener la potestad, toda la potestad que quiera. Ahora,
2: usted no puede estar el domingo.
1: Vos podés estar en desacuerdo y decir, che, ¿por qué juegan el domingo? Claro.
2: Por mí que jueguen el viernes a la noche y me queda todo el fin de semana. Pero
1: claro,
2: bueno,
1: claro.
2: ¿Qué va a hacer? No, no. Domingo, ahora, 20 horas.
1: Sí.
2: Sí, ¿qué va a hacer?
1: Domingo, 20 horas, sí.
2: Pingüinos Sportivo.
1: Pingüinos Sportivo.
2: Sí, señor. Sportivo que lucha por clasificar en su zona.
1: Termina ahí, 10 de la noche, más o menos el partido, ¿no?
2: Más o menos, sí, tempranito. 10. Sí. 10, con toda la furia. En el mismo horario, a las 20 el domingo, Colón ante el Tala.
1: Sí, jugaron sábado también en la cancha de Colón.
2: Sí, también domingo. Sí. También domingo. Y 20 horas también, Córdoba recibe a Juventus. Los tres partidos en Capital se juegan el domingo a las 20.
3: O
2: así
3: sea que el que por ahí no sea ni hincha de ninguno de estos clubes, pero le guste el básquet, va a tener que elegir.
2: Y sí, claramente.
1: Ese es el otro punto. Vos podés separar los partidos y decir, bueno, vos te gusta el básquet, te va uno, te va otro y te va otro partido.
2: Claro, ¿no? Nosotros teníamos una petición muy especial que era, por favor, uh-huh, que no sea domingo, pero los tres partidos ponen el domingo. No es nuestra culpa.
3: Claro, sí, por supuesto.
2: No es nuestra culpa.
1: Quizás los clubes tengan alquilado sus canchas por
2: el Córdoba sábado. Tiene alquilado el sábado, por ejemplo.
1: ¿Qué evento hay?
2: No sé qué evento, pero tienen alquilado el sábado. Tenían alquilado el domingo, querían jugar el viernes, pero como se cayó el alquiler del domingo, van a jugar el domingo.
1: Ah.
2: Sí, así va a ser. Así que nosotros vamos a ir a cancha de Córdoba el domingo a las 20, Córdoba. Uy, Juventus.
1: Que no haga calor nomás.
2: Va a ser calor.
0: No, no se puede pedir todo, estamos en corriente.
2: En las tres canchas va a ser calor.
0: No quieren, sí, pero menos trabajar.
1: Pero no hace. La cancha, ¿cuál es la cancha más calurosa de Corrientes?
0: ¿Cuál es?
1: Córdoba.
2: Ah. ¿Por qué?
1: Porque tiene el techo un poquitito más bajo que el resto y está todo cerrado.
2: Puede ser.
1: Todo cerrado. Juventus bueno. Tiene por ahí para un respirador.
0: Tenía los ventiladores de. ¿Cuál, cómo se llama el Senegal? ¿Era? ¿Cuál era el país? Que, ¿dónde era que les querían mucho a Argentina? ¿Era?
1: Bangladesh.
0: Que traigan los ventiladorcitos de Bangladesh, claro. Que aguantan.
2: Bueno, pero hay ventiladores, ¿eh? Ah. Nosotros estuvimos el último partido que es.
1: Te tira aire caliente, da vuelta, caliente.
2: No, pero se bancó bastante, te digo. Estuvimos casi detrás del aro.
1: Sí.
2: Sobre calle Catamarca.
1: Sí.
2: No estuvimos en el medio esta vez porque estaban los otros chicos trabajando. Bueno, estábamos ahí divididos con nosotros. Estuvimos ahí detrás del aro. Hay un ventilador que se la bancó bastante bien, pasamos. Mira, a pesar del calor que
1: pero el entretiempo
2: estoy hablando de nosotros, los jugadores
1: fueron a dar la charla técnica a la vereda.
2: Sí, más o menos
1: la charla técnica estaba en la vereda. Sí, de un lado local. Pingüí, y enfrente al visitante.
2: Sí, más o menos. Sí,
1: pues hacíamos ahí en la bicicletería.
2: Bueno, pero no va a ser tanto calor el fin de semana.
3: No, parece que no.
2: 20 y pico se va a mantener toda la semana.
0: ¿Qué dice? ¿Qué dice?
3: Previo a la...
0: ¿Qué día es? ¿Domingo?
1: Domingo.
0: Domingo. Tendremos 13 de mínima, 27 de mañana.
2: Sí, está lindo.
0: Sí, nada de quejarse, ¿eh?
3: Hay un evento clasificatorio a la Batalla del Puente el sábado en Córdoba, por eso no.
2: Ahí está. ¿Viste que sabe todo?
1: Sí, está.
2: Sabe todo.
1: Full está.
2: Sabe todo.
0: Bueno,
2: increíble,
0: el tipo sabe. Por ejemplo, le voy a preguntar sobre la Virgen de la Tosquera. ¿Tiene información?
3: Sí, sé que está nominada o preseleccionada para poder ser nominada al Oscar como mejor película internacional.
0: ¿Te das cuenta?
3: ¿Puede ser?
0: Sí, exactamente.
2: Puede ser.
0: Sí, era lo único que necesitaba.
2: ¿Qué número sale mañana?
1: No, no sé.
2: Sí, ya que está, tirá.
1: Sí, pues.
2: No sé. Pegamos una grande.
3: Nos salvamos todo.
0: Oh. A ver. Bueno.
3: Bueno, en este caso vamos a cumplir con lo que habíamos prometido, que es la grilla completa del Tarahui.
0: O por lo menos
3: las bandas que van a participar en el Tarahui.
0: Contame todo, papito.
3: Y que van a complementar a, por ejemplo, el día sábado, que sabemos que están los Cafres y Capanga.
0: Sí.
3: Hay otras bandas locales, de las cuales yo no conozco ninguna.
2: A ver.
3: Pero. Por ahí ustedes sí los conocen. Pieri Japónica, Fátima Lucía, Ata, La Estación y Gauchos.
0: Gauchos.
3: Van a estar complementando.
2: ¿Gauchos o guauchos?
1: O gauchos.
2: Guauchos.
3: Muy bien. Gauchos. ¿Viste
1: quiénes son?
3: El hombre conoce.
0: Saben, ¿no?
2: Y ya han venido varias veces los guauchos.
1: ¿Esos son de Formosa?
2: Sí.
1: Ah, ahí está.
2: Son buenos.
1: Carotti.
2: Sí, ahí está exactamente. Ricky.
3: Bueno, y ellos van a estar complementando ese sábado con los Cafres y Capanga, que son el plato fuerte,
2: entre comillas,
3: si se quiere, ¿no?
2: Ahí quiero ir, ¿eh?
3: Para el día
2: a Capanga.
3: Domingo van a estar Josec Roma y Woo Vibes, en este caso. Esto es Pasiflorx, La Galería Imaginaria.
0: ¿Cómo como Pasiflora, pero...?
3: Pasiflorx.
0: Mirá vos.
3: P-A-S-I... Perdón, S-S-I F-L-O-R-X.
0: Bien.
3: Pasiflorx. La Galería Imaginaria, La Chiflada, Chuec.
2: La Chiflada.
3: Mancha de Rolando.
2: Shrek.
3: Chuec.
2: Ah, Chuec.
3: Mancha de Rolando, Estelares y Cruzando el Charco. Son las bandas dispuestas para el domingo.
0: Estelares, te conozco yo.
1: La Mancha Rolando.
3: La Mancha Rolando. También.
0: Sí, La Mancha Rolando.
2: Bueno, Cruzando el Charco también.
3: Sí, claro.
0: No, claro.
1: Sí. ¿No viene Amado Vudú?
2: No.
0: Está en su meda,
1: ¿no? Amado Vudú. Está en su meda. ¿No? Está elaborando. Amado Vudú está elaborando un plan económico, ¿eh?
2: Ah, qué suerte.
1: Sí.
3: La hermosa guitarra real.
2: ¿Tiene una maquinita para hacer plata?
3: ¿Tiene,
2: también?
3: ¿No? ¿Tiene? ¿Sí? Seguramente. Bueno, fácil, ¿eh? Las entradas las pueden encontrar en el Teatro Vera de 9:30 a 12:30 y 17 a 21 horas. Obviamente que, recordemos, 10.000 pesos si van una noche, 15.000 pesos si van las dos noches a disfrutar del Tarawi Rock, otro de los eventos previstos también para el fin de semana.
0: Perfecto, muy bien. No me favorece mucho los videos que me está haciendo Aldana en Instagram. Mira la cara que pone.
3: Bueno.
0: Que, no, es para que la gente entre, porque Aldana, ¿no entendés que es un gancho terrible que estoy poniendo para que la gente diga, ah, claro, sí, la verdad que
1: esta
0: sí,
1: esta generación de cristal,
0: que no entiende, ¿no? No, era. Bueno, es para mostrar cómo era el momento en que compartíamos los chipacueritos en el, sí, en el estudio.
2: Qué rico que estaba.
1: Impresionante. Volve,
0: otro aplauso más.
1: Se repita.
0: ¿De dónde son? Preguntamos y ahí nos enteramos de dónde eran. Bueno, son las 9:53. ¿Tenés algo? Siguen pidiendo voluntarios. No está la cantidad de voluntarios que se necesita para la llegada del Papa, ¿eh?
1: Personas entre 18 y 65 años. Esto es en Luján, porque se espera una concurrencia de alrededor de 2 millones de personas ese día de la misa en Luján, que es el último, el 11 de noviembre, uh-huh, día que, bueno, finaliza su visita al país León 14.
0: Sí, señor.
1: Así que, bueno, están buscando que la gente se inscriba para ser voluntarios.
0: Sí, señor. Un hombre se arrojó desde un balcón para atrapar a un ladrón que había entrado a su vehículo. Mirá, ¿viste lo que hay que hacer con el tema de la inseguridad? Un hombre de 31 años sorprendió a un sospechoso dentro de su utilitario y lo redujo a pocos metros. El detenido quedó alojado en la comisaría séptima a disposición de la fiscalía. Dice, un hombre fue detenido en la madrugada del lunes, ayer, luego de ser reducido por el propietario de un vehículo al que había ingresado tras violentar una de sus ventanillas. El hecho ocurrió en el barrio Lomas del Mirador, en la ciudad de Corrientes. 4:30 de la mañana, un llamado al sistema 911 alertó sobre el episodio. Se movilizó la patrulla, bla, bla, bla, y al llegar encontraron a Francisco, de 31 años, que mantenía reducido en el suelo a un hombre. El damnificado relató que había escuchado ruidos en la calle y al asomarse vio a un desconocido dentro de su auto, al que habían dañado la ventanilla izquierda. Imagínate la desesperación de tirarte desde un balcón para poder atrapar a un delincuente, ¿no? Lo que habla de la...
3: Pero yo le dejo que probó.
0: ¿Vos le dejás?
3: Sí, mirá, si me está tirando al balcón.
0: Bueno, yo entiendo que también es un momento en el que no sabés qué hacer. Por ahí te agarra una bronca y actúas de esa manera. A veces uno dice esas cosas, pero después termina siendo... Te da mucha bronca. Me acuerdo, una vez me robaron mi celular y salí corriendo detrás del ladrón. No le iba a agarrar, el muchacho era rapidísimo y yo gritaba, ¡no! ¡No! Pero no me di cuenta que estaba gritando hasta que me desperté yo misma de mi mismo grito, ¿entendés?
3: Eso
0: me
3: pasa. Que era el sueño.
0: No, pero es... o sea, uno hace cosas a veces sin darse cuenta. Entiendo que este señor corría el riesgo de morirse,
1: romperse,
0: quizás,
1: sí, todo.
0: O romperse en pedazos, claro. Es como, pero hace por ahí de la desesperación. En mi caso, nunca logré atrapar al delincuente, tenía una velocidad, parecía el Kenyatta.
1: Tengo un amigo que le atrapó al ladrón en la esquina, para allá te digo, de Lavalle y Medrano, más o menos en esa zona. Logró atraparlo al motochorro, no sé qué maniobra hizo. Le pegó tanto que le quedó la mano a él dolorida. Imagínense cómo quedó el chorro, ¿no?
0: Sí, ¿no?
1: Sí, es el de la bronca.
0: Pero claro, es que te cegás.
1: No va a alcanzarlo.
0: Imagínate que el ladrón se detiene y me dice, ¿qué? ¿Qué me quiere?
3: Llévalo más, tranquilo, llévalo más.
0: No sé qué quería yo. No sé, no te conozco, me voy. Una cosa así, ¿viste? Bueno, ¿a qué quieren oler ustedes? ¿Qué tipo de fragancia les gusta?
3: ¿Cómo?
0: Porque ¿a qué huelen ustedes? Salió la fragancia dulce de leche, ¿sabían? Sí.
1: Dulce de leche, mira.
0: De dulce de leche a perfume, una creación francesa inspirada en un icono argentino.
3: Mientras no sea pistacho.
0: Yo ni siquiera sé a qué huele el... La casa francesa Obvious Parfums, o Parfum, creó una fragancia inspirada en uno de los sabores más asociados a la cultura argentina. Se llama dulce de leche y forma parte de Kakigori, una...
3: colección. Que no fue ni en Perú ni en México, ¿eh?
0: ¿Qué tal?
3: No se complica más todavía, ¿no?
0: ¿Cómo era dulce de cajeta?
3: Imagínate, dulce de cajeta, le hace la casa Kaki, estamos complicadísimos.
0: Hoy se vino muy gracioso usted, ¿eh?
3: Sí, evidentemente.
0: Porque me hizo reír mucho esta mañana. Bueno, estoy viejita y ya me río de con él. Se llama dulce de leche, forma parte de Kakigori, una colección que toma como punto de partida el postre japonés de hielo raspado y la técnica del, no sé qué, lagering. La fragancia combina notas de nuez, vainilla y sisal, que es...
1: Hilo.
0: Para mí es hilo.
1: Sí, el hilo sisal.
0: Olor a hilo. Y busca recuperar el dulce de leche no solamente como un sabor, sino como parte de una experiencia ligada a la reunión y al encuentro. Yo quiero helados de palta. Un día cuando haya helados de palta, voy a pedir a la gente de Duomo. ¿Vieron nuestros nuevos amigos de Duomo? Le vamos a pedir que haya helados de sabor a palta. Sí, le damos la bienvenida también.
3: ¿Buscar un heladito?
0: ¿Podemos? ¿Calor? Podemos. ¿Esta tarde?
2: El Deportivo. Sí. Desde la hora 16 y hasta las 18. Hoy nos metemos en la vida de San Martín, que debuta mañana en otra edición de la Liga Nacional. Por ejemplo.
0: Muy bien, señores. Mañana nos encontramos nuevamente para estar un ratito con ustedes y compartir. Ojalá que ya no llueva mañana. Un ratito serían 4 horas, sí, claro. Es un ratito en la vida. Imagínense, claro. Son 4 horas de pura alegría. O ustedes nos disfrutan levantándose a las 5. Bueno, mañana a las 6 estamos de nuevo para compartir arriba todo el mundo por Radio La Red. Gracias por estar.

0: bueno, acá es importante resaltar algo. Los trabajadores han hecho la denuncia pública y nosotros hemos compartido porque se han comunicado con nosotros y hemos presentado las pruebas públicamente para, y también por supuesto lo hicieron a través de la justicia inclusive, pero eso no pasó, digamos, por el lado del municipio, digamos, no hay ninguna cédula de notificación que le haya caído a ningún trabajador para argumentar, digamos, que fueron ya, como es, intimados a desalojar el lugar. No, ningún trabajador está en desacuerdo o estaba en desacuerdo en salir del lugar donde que van a continuar con un trabajo, o si el municipio le pide abandonar un determinado lugar, siempre y cuando exista los mecanismos que corresponde, digamos. Acá estamos hablando de una violencia extrema.
1: Sí, hoy es un día muy especial, 29 de septiembre. Anualmente estamos conmemorando este día como el Día Mundial del Corazón. Es una iniciativa de la Federación Mundial del Corazón, o sea que es una iniciativa mundial a la que la Federación Argentina de Cardiología y la comunidad de la Federación, la parte de que hacemos prevención hacia la comunidad, estamos trabajando enérgicamente siempre en esta etapa para tratar de anticiparnos a lo que vos estás diciendo, las complicaciones que puede presentar el corazón, como infarto y, por qué no, también accidentes cerebrovascular, que continúan siendo las principales causas de muerte en el mundo.
2: Y estamos ya preparados, dejándolo allá, que te vengas. Hoy tenemos un caudal dentro de todo todavía normal, estamos en 2.10 metros de altura. Nosotros, nuestra alerta es en 3.20, 3.30, que estamos un metro por debajo todavía, y tenemos, bueno, obviamente desde la entidad nos van pasando las informaciones semanales de cómo se va comportando. Por ahora estamos bien, digamos, más allá de tomar todas las precauciones, la gente va liberando los campos, que son las partes que más se va a inundar, digamos, cuando venga la crecida. Por ahora estamos dentro de todo normal, pero sí, ya estamos esperando a que venga la crecida.
3: Ese día me informan de que el vehículo había sido siniestrado mientras era trasladado a la comisaría séptima para hacer algún otro papeleo, lo que sea, por un accidente menor anterior. Cuando me acerco al lugar, veo el vehículo totalmente destruido. Me entrevisto con los oficiales que estaban en el lugar y me dicen que la persona que manejaba se le descontroló y impactó contra un Clio y después contra la camioneta que se encontraba cortando el tránsito en la esquina del lugar. El vehículo quedó totalmente destruido, sin poder ser trasladado. Por esas razones pidieron que lo retire y, bueno, que siga las actuaciones en la comisaría séptima.
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1: Fueron 4 horas juntos y ojalá hayan valido la pena. De parte de todo el equipo de Arriba a Todo el Mundo, Tere, Diego, Fabián, Gonzalo y Frenkie, gracias por estar del otro lado. Mañana, de vuelta desde las 6. ¡Arriba a Todo el Mundo!
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0: ¿Qué tal? ¿Cómo les va? Muy buen día. Estamos listos para arrancar nuestra propuesta de todos los días. Soy Martín Varela y junto a todo el equipo periodístico de LT7, Canal 13 de Corrientes, FM Capital, Radio La Red, nuestro canal de YouTube y nuestro portal en Internet, que tiene la mayor cantidad de suscripciones digitales de la provincia. Estamos listos con toda la información para recorrer 2 horas de Corrientes, el país y el mundo. ¿Cómo andamos? ¿Bien?
1: Muy bien. Bien.
2: 517 personas, dispositivos conectados en este momento viéndonos por streaming, repito, 517 contra el segundo que tiene 257, exactamente el doble. Un poquito más.
0: El reporte cotidiano.
1: Ahí está.
0: Poquito Gustavo y Wope Gamboa.
2: Décimas más, tremendo, que el 100%.
0: Tremendo. Décimas muy más. Preciso, muy preciso, muy preciso, muy preciso. Che, ¿qué se va a poner usted cuando haga frío, Diego?
2: No, contéstele lo que...
0: Se pone un canguro, remera, canguro y campera.
2: Sí, totalmente.
0: ¿No trajo bufanda?
2: No, todavía no. No, pues no hace tanto frío.
1: Pero contéstele lo que se merece. Contéstele lo que se merece.
0: No. Contéstele lo que se merece.
2: Por supuesto.
0: ¿Qué significa eso?
2: No, yo me cuido. Pregúnteme a mí, yo le voy a contestar.
3: ¿Y si usted ¿Pero qué te hay que preguntarte?
0: Claro. Usted está en remera, ¿qué le voy a preguntar?
3: ¿Cuál es la pregunta?
2: Pregúnteme usted también y va a contestar también. ¿Cree que no le va a contestar?
3: ¿Qué te vas a poner cuando va frío?
2: A tu...
3: ¡No!
0: ¿Por qué la chabacanería? Ayer cuando confesó que le preocupaba la guampa...
2: Dije a todos los
0: invitados que vinieron al estudio y dijeron, che, ¿qué le pasa a este muchacho?
2: A todos los argentinos, es un problema que tienen todos los argentinos, dije.
0: Él se mete en la...
3: Yo conozco varios, muchos argentinos que ese problema no lo tienen en su conciencia.
2: Si hubiese estado ahí en la grilla del porcentaje, te digo, si vos podés votar sin que nadie sepa, no sé si nos gana.
0: Un abogado dijo a confesión de parte de relevo.
2: Pasa, es un problema. No, pero perdón, usted es cierto que usted ya estaba superado, así que está bien. El tipo está superado.
0: No puede vivir con ese miedo.
2: Está superado. Eso a mí no me preocupa.
0: Si quieren, no te van a poner el sombrero, pero
3: claro,
0: bueno.
3: Claro, por supuesto.
0: Sombrero, sombreritos.
3: Es más, están sabiendo que en este momento estamos al aire. Uh-huh. O sea que bueno, ya.
0: Acá me dice Rolo.
3: Y si desaparecemos es porque...
0: Mensaje para Gamboa, la 7ª edición de la Fiesta Provincial de la Guampa se realiza el 11 de octubre en el camping municipal Jerónimo Merelo de la localidad de Empedrado.
2: ¿Cómo sabes?
0: ¿Te le parece bien mandar este mensaje en contra de su compañero?
2: No, te voy a contar uno que pasó en un colectivo, no voy a decir línea, ni por supuesto para no herir susceptibilidades, un colectivo que hace el interprovincial.
3: Ajá.
0: O sea, tenés dos opciones.
2: No es mucho.
3: Y conociéndote, creo saber cuál de las dos líneas era.
2: No te callas porque quiero contar, si no tengo que callar yo.
0: No le corten la inspiración.
2: Que en un momento, hace un año, 2 años por ahí, uno de los trabajadores del volante frenó el colectivo acá en Corrientes, cuando salió a arrancar el puerto, dejó el colectivo y se fue. Y se fue a su casa. Y cuando lo llaman desde la empresa para preguntarle qué pasó, qué te pasó, qué dejaste, dijo, no, nada, recibí un mensaje de mi amigo diciéndome en este momento están entrando a tu casa, entrando en el sentido de no ladrones, sino falta de lana. Y entonces el tipo se enloqueció, dejó el colectivo y se fue a su casa para pillarle a la mujer con el pata de lana.
3: ¿Y era verdad o no?
2: Se hubiera ido en el colectivo.
3: Y era verdad.
0: ¿Y usted qué hubiera hecho si estaba en su trabajo?
3: Si vos estás ahí de acá, estás por dar tus noticias policiales, te llega un mensaje.
2: ¿Qué va a hacer? No, voy a seguir dando la noticia policial. ¿Qué va a hacer? ¿Cómo va a salir corriendo? ¿Qué? No, perdón, vos vas a seguir hablando de deporte. Dale. Varela va a seguir haciendo su editorial. Dale.
0: ¿Cambia algo si te vas?
2: Sí.
0: El hecho.
2: ¿Qué cambia? No cambia nada.
0: ¿Qué cambia? A ver qué cambia. Vamos al filósofo.
3: El disgusto que te llevas.
2: No, nada, está listo. Pero tampoco no te va a quedar acá. ¿Qué te va a hacer acá? Llorá, Martín, seguís llorando ahí.
0: No, es que llorás.
3: Si no te enterás.
2: La situación económica en Argentina. No, ¿qué Martín? ¿Qué va a pensar? Que la situación
0: llorá,
2: dice, la política.
0: La canción dice: si querés llorar,
2: llorá. Nada, ¿qué va a hacer?
0: Y bueno, sí, qué sé yo. No depende de vos.
2: Está bien.
0: No depende de vos, lamentablemente. Bueno, qué casualidad, porque yo venía con la intención de enfocar en el tema de las motos que no respetan las reglas de tránsito. Me tocó ver un incidente ayer, vial. Y ya en equipo de Noticias Radio estaban hablando de esta cuestión, fundamentalmente de las fotomultas para las motos que pasan en rojo. Lo insólito, Diego recién contaba que el caso que mencionó Roberto, de un incidente vial, muestra a una moto violando normas de tránsito y después del choque agrediendo a los otros. O sea, el sumum de una situación insólita. Yo me canso de ver todos los días cuando recorro dos avenidas que elijo circunstancialmente para venir desde la zona en donde yo vivo, en la periferia, en la zona de Santa Ana, hacia la capital. Una la avenida Armenia y la otra la avenida del Cuarto Centenario. La avenida Centenario, perdón.
3: Ah, Cuarto Centenario, Mendoza, sí, al sur.
0: Mendoza,
3: perdón, al sur.
0: Perdón, me estaba confundiendo. La avenida Centenario. Las motos, muchas veces, muchas motos, no respetan el semáforo en rojo. Creen que el semáforo es solamente para los autos. También pasa con ciclistas, ojo. Pero el ciclista, qué sé yo, como va a menor velocidad, da la sensación de que tiene menos posibilidades de provocar un siniestro vial. Pero la moto es un peligro. La moto cruzando en rojo es un peligro. Y ayer me tocó ver a una moto cruzando en rojo con el padre y la hija, no respetando y chocando contra una moto que tenía verde. Situación de pase. O sea, estamos viendo cualquier cosa, insólitos episodios de inseguridad vial en las calles de Corrientes, en las calles y avenidas. Y yo creo que ha llegado el momento de ser muy duros. Muy duros. Con los que pasan en rojo con las motos. Porque esto ya viene pasando de manera, a ver, generalizada. En cada semáforo, no voy a decir que si hay 100 motos, las 100 pasan en rojo, pero en cada semáforo, cotidianamente, hay episodios numerosos de gente que pasa en rojo, con las motos. Es cierto que también hay vehículos, autos que pasan en rojo, y esto genera muchas veces fotomultas y una cantidad de cosas más. Es también un escenario de mucha imprudencia. Pero yo calculo, y quiero pedirle una opinión a nuestra audiencia, que el tema de la moto es mucho más complejo por lo siguiente. Quien conduce la moto es parte de la carrocería. Y generalmente si tiene un siniestro vial por imprudencia manejando su moto, no solamente puede provocarle un daño a tercero, sino que le genera un daño enorme a toda la comunidad. ¿Y de qué estoy hablando para ser más específico? De lo que significa el costo de los siniestros en el escenario de la salud pública provincial. No me canso de repetir que el Hospital Escuela, que es el Hospital Central de Traumas de la provincia, ha tenido diferentes administradores, a todos los hemos entrevistado y siempre nos dicen que a mitad de año se quedan sin presupuesto porque todo lo que presuponen que va a pasar se agota por lo que significa destinar recursos a los imprudentes que son responsables de siniestros viales. Y dentro de esos siniestros viales, generalmente el porcentaje de las motocicletas siempre se acerca al 80%. Entonces, no hay ni siquiera un marco legal para sancionar a esas personas. ¿Y a qué me refiero? A que si un boludo, y con perdón de la utilización de esta palabra, pasa en rojo con su moto, va y choca contra otro vehículo, se fractura la pierna de una manera seria, hay que utilizar todo un proceso de recuperación y hasta prótesis eventuales. Todo eso le cuesta plata al Estado. Después sale como Pancho por su casa del proceso de rehabilitación y recuperación y vuelve a conducir y a hacer una carga pública. Le devolvió la plata que consumió de la salud pública al resto de la comunidad con algún tipo de actividad. No. Hay un marco legal que dice, hagamos una probation para esta gente que vaya a limpiar los inodoros de las escuelas 3 meses. No. O sea, ¿hace cuánto tiempo que estamos reclamando que los legisladores también ajusten esas cuestiones y no los hacemos a esos reclamos solamente los comunicadores? Yo tengo guardadas varias entrevistas, entre ellas una al doctor Revidati, varias que les hicimos a los médicos, en donde ellos dicen, por favor, a los legisladores que nos den la posibilidad de que la sociedad de alguna manera le cobre a estos imprudentes lo que hacen. ¿Cómo van a ser una carga para la salud pública y para todos los contribuyentes estos irresponsables que pasan en rojo permanentemente? Y eso es un escenario indignante y cotidiano. y anda a probar, decirle algo a los que violan las normas de tránsito. Podés terminar en cualquier lugar, con cualquier escenario de loca violencia. O sea, hay una intolerancia extrema en esta gente. No les importa en lo más mínimo convivir con normas medianamente razonables con el resto de la comunidad. No me canso de decir que mucha gente establece las diferencias entre una sociedad organizada y seria y un territorio simplemente poblado en estas cosas. Yo creo que llegó el momento de que todos ajusten las cuestiones de responsabilidad que tienen dentro del Estado, los legisladores, los jueces de tránsito, y caminen todos en la misma dirección. Porque es impresionante la carga pública que significa esto. Es un capítulo especial este tema de las motocicletas y sus actitudes. No son todos, es cierto, no hay que ser injusto. Pero los que violan permanentemente y sistemáticamente las normas de tránsito deben recibir sanciones ejemplificadoras. Y no pasa.
4: La pregunta es, ¿cuál es la sanción? Porque sucede que se le quita la moto, inmediatamente van y sacan otra.
3: ¿Sí?
4: Se le quita la licencia de conducir, no importa, porque lo hacen sin licencia.
2: Sí, tenía licencia cuando le quitaron.
3: Tenía licencia.
4: Sí, tenía licencia, exactamente. ¿Cuál es la sanción que amerita
2: a este fíjate, teníamos la consigna el programa anterior respecto a hay que hacerle fotomulta a las motos que pasan en rojo. A ver, vamos a la calle, veamos quiénes pasan en rojo, fíjate las motos que pasan en rojo, fíjate cuántas tienen patente.
3: Eso te iba a decir.
2: ¿A quién le hace fotomulta?
3: El famoso patente en trámite, la patente tapada. Igual, yo no sé si...
2: Si tienen patente.
3: Sí, tienen
2: patente.
3: Yo, de igual manera, creo que como se termina cayendo en el lugar común y fácil de cuando le tocas el bolsillo, todos saltan. Creo que esa es una máxima ya instaurada. Pero lo que pregunta Diego es cierto. ¿Qué sanción?
0: Pero escúchame, en el caso de tocar el bolsillo, está demostrada la ineficacia porque para retirar la moto tienen que pagar.
3: No, pero la obligatoriedad...
2: No te retiran
4: la moto.
0: Y de eso estamos hablando.
3: Bueno, pero de última la obligatoriedad...
0: Yo creo que la sanción económica en determinado segmento de la población no cuadra porque culturalmente ellos creen dejo la moto y me voy y busco otra, porque el sistema financiero o el que sea, el que vende moto, me lo permite. Entonces, yo creo que la sanción debe ser otra, mucho más seria. Si vos cometés...
3: ¿Que vaya preso?
0: No. Si eventualmente tiene que ir preso si genera algún tipo de consecuencia.
3: No, eso grave, sí, obviamente. Seguro. Eso ya
0: pero el sistema de probation, por ejemplo.
2: Ni a los chorros le mete preso.
0: El sistema de probation es un sistema que... funcionan en muchas partes del mundo. Vos cometés alguna contravención,
2: sí,
0: y el Estado te dice, bueno, andá, ¿sabés qué sos? Portero de una escuela durante 2 meses. O
2: te manejaba en Inglaterra sin seguro, era, ¿no? Y lo casaron y sí, tuvo que ir a
3: sin registro.
2: Papelito.
3: Sí, sí.
2: Sin registro, tuvo que ir a juntar papeles.
3: Sí, fue barrendero 3 semanas.
0: Por supuesto, él cuenta esa anécdota en las redes. Entonces, algún sistema tiene que haber para esta gente que vive en total impunidad, en el piso de la convivencia cultural. Allá, en el fondo, le importa un comino todo lo demás. De hecho, estábamos contando que el episodio que Roberto cubrió tenía una motocicleta con 4 personas violando normas de tránsito, provocando un siniestro de vial y encima bajando y fajando a un pobre tipo que conducía un auto y estaba solo. O sea, vos tenés ahí un comportamiento tribal de gente que está básicamente agrupada en una tribu que cree que tiene códigos propios dentro de una sociedad organizada y hace lo que se le canta a él. Entonces llegó el momento, me parece a mí, de activar todos los resortes para que a esa gente las sanciones les caigan. Les caigan porque viven en un mundo de impunidad. Absolutamente impunes. Cruzando en rojo, les importa un comino, el rojo para los autos, no para las motos. Bueno, ahí están las consecuencias. Cada vez más siniestros viales. Y generalmente el 80-83%, el otro día vi una estadística, motos. ¿Ustedes creen que es casual eso? No. No es casual, es causal. Hay causas. Entonces, yo creo que el nivel de indignación es muy grande en los afectados y el nivel de impunidad es muy grande en los provocadores. Es mi opinión, pero me gustaría poder escuchar a la gente que se pronuncie porque, bueno, el tema me parece que no da para más. Cambiando de tema, el ministro Caputo dio una conferencia de prensa y dijo: en Argentina vayan a llover dólares, porque estamos ganando mercados, porque estamos exportando cada vez más, porque en el 2030 vamos a duplicar la cantidad de dólares en energía y minería. O sea, está hablando de las cuestiones macroeconómicas que yo creo que hoy no están en discusión, porque la mayoría de los que forman parte de ese pequeño mundo coinciden en que Argentina hoy está en un proceso de clara expansión en búsqueda de esos nuevos mercados y más dólares para nuestra economía. Lo que hoy genera, la sensación que genera nuestra actualidad económica, es la angustia de la pequeña economía, de las pequeñas y medianas empresas, de los empleados, del 20% de la masa laboral que recibe salarios en blanco por debajo de la línea de la pobreza, de la gente endeudada porque tomó créditos para llegar a fin de mes, un universo que parece todavía invisibilizado

0: con 37 puntos en la primera vuelta y algunos estaban ya cobrando cheques por adelantado. De hecho, hemos tenido visitas de referentes políticos de Massa en Corrientes que vinieron un poco más que a adelantar el festejo acá en el estudio. Yo les dije a todos, va a ganar Milei porque hoy es Milei el candidato del cambio y el 65% quiere cambiar. Y el 65% se hizo pesar en la segunda vuelta, no con ese porcentaje, pero con un porcentaje cercano. Bueno, ahora yo tengo otra sensación y veo que el gobierno sigue enfocado en hablarle a la gente que está beneficiándose por un proceso de expansión de la economía argentina en determinados sectores. Minería, petróleo, agro, pesca también. Y después para de contar. Consumo, industria, construcción. Así que Caputo hoy dio esta conferencia de prensa. Yo creo que todavía el gobierno sigue sin ver a la inmensa mayoría de argentinos que están reclamando que se los vea. Otro tema, ley de cabotaje. Yo le voy a hablar de un tema que usted seguramente no tiene en su agenda, pero para la provincia de Corrientes es muy importante. En la actualidad, los gremios, a través de los lobbies gremiales, impusieron que los barcos del exterior, léase Paraguay, que navegan por los ríos interiores argentinos, léase el Paraná y el Paraguay, solamente pueden parar en un puerto argentino. Eso claramente perjudica a las provincias de Formosa, Chaco, Corrientes, Entre Ríos, Santa Fe, las provincias ribereñas. ¿Por qué? Porque los barcos generalmente, como pueden parar solamente en un puerto y con restricciones gremiales, eligen o Rosario o Capital Federal nomás, antes de salir, los que traen productos de Paraguay. Bueno, imagínense que nosotros tenemos el puerto más grande que se ha construido en la Argentina en el último tiempo, en Ituzaingó, aguas arriba de la confluencia del Paraguay y el Paraná. Pero también hay producción paraguaya que podría llegar a salir por toda esa zona. Corrientes es una de las provincias que está muy preocupada por esta cuestión y que está empujando por una desregulación, o sea, una ley de cabotaje nueva que permita que los barcos puedan parar en base a sus necesidades y cargas, sin restricciones gremiales. Y los legisladores de todas estas provincias, bueno, están caminando en este sendero. La pregunta es qué va a hacer fundamentalmente el peronismo, muchas veces influenciado por las cuestiones gremiales, con esa ley. Aparentemente habría consenso para que en esto se destrabe la cuestión y que Corrientes, Chaco, Entre Ríos, Santa Fe y Formosa se vean beneficiados con la parada de muchos puertos muchos barcos paraguayos en diferentes puertos.
1: Te van a decir flexibilización laboral.
0: Cualquier pavada va a decir el gremio vinculado porque tiene intereses para defender. Pero el tema es que no tiene lógica porque en todo el mundo eso no funciona así. Pero acá, a partir de un criterio cerrado y corporativo, funciona así.
1: ¿Por qué te paras? Vamos a acá a la costanera. Parate ahí a mirar los barcos que pasan. ¿Cuántos barcos tienen bandera argentina y cuántos tienen bandera paraguaya?
0: Y son más los de bandera paraguaya.
2: Y yo te diría que casi ninguno argentino.
0: Sí, sí.
1: Bueno,
0: sí,
1: todas las empresas.
0: La flota mercante paraguaya tiene mucha.
1: Ahora yo te digo, todos los bancos, los barcos argentinos fueron a Paraguay. Eso te iba a decir. Fíjate, todos esos barcos con bandera paraguaya, ¿de dónde son?
2: Son argentinos.
0: Se radican en Paraguay por cuestiones, obviamente, de evitar restricciones y cuestiones corporativas.
2: Restricciones e impositivas.
0: Sí, corporativas también, ¿no? 10:32. ¿Qué hacer con las motos que pasan en rojo permanentemente los semáforos? 3794-250551. 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

0: buen día a vos y a todo tu equipo. Estoy mirando tu programa como todos los días y están hablando de las motos. Te quiero comentar que hace 15 días más o menos yo salía del edificio de mi departamento en pleno microcentro y me atropella una moto que venía de contramano por la vereda. Y bueno, no pude ver quién fue porque me atropelló, me dejó tirada en el piso y siguió a la marcha. Es realmente una barbaridad la irresponsabilidad que tienen los motociclistas.
1: Buenos días para todos. Buenos días, Martín Varela. A mí me parece que hay que sancionar al que no respeta las normas. Yo ya dije una vez en su programa que lo que falta son respetos. Educación vial especialmente. Motos, autos, peatones. Es un solo desorden todo. Soy Mario González. Mis tres últimos números de documento son 740.
2: Buenos días, Martín Varela. Y yo pregunto, ¿cómo le van a hacer las multas a las motos si la mitad de las motos no tienen patente o las tienen medias borradas? No sé, inspectores en todas las esquinas únicamente para hacerle las multas. Y lo peor, hay padres que van con dos o tres criaturas en la moto y cruzan las luces rojas.
3: Mi nombre es Carlos Coronel 351. Y habría que ver qué penalidad tiene cada una de estas actitudes y hacerlas cumplir.
4: Diez y 40, la gente participando y dejando sus opiniones respecto de un tema que tiene candente actualidad y que preocupa a muchísima gente, como es el escenario de falta de respeto de las normas viales de convivencia. Bueno, en la conferencia de prensa del ministro Caputo, el ministro utilizó una frase para mí absolutamente inapropiada. Kicillof es el anticristo, dijo el ministro de Economía. Calculo que, si bien es cierto, esto me parece claramente una exageración, de lo que habla el ministro es de lo que le pasa a la Argentina cada vez que aparece el fantasma del kirchnerismo como queriendo retornar. Ha pasado en el 2019, y probablemente, si es que electoralmente la cuestión se transforma en un problema para el gobierno de Milei, pueda llegar a pasar en el 2027. ¿De qué estoy hablando? De que en una elección, a ver, en Uruguay, entre un candidato de centro y un candidato del Frente Amplio que es de izquierda, no importa quién gane, no hay un trastorno en los mercados y en las cuestiones económicas. El fin de semana se vota en Brasil y van a competir Lula de la centroizquierda y el hijo de Jair Bolsonaro, Eduardo Bolsonaro, que es candidato de la derecha. Probablemente no haya muchos cambios en los mercados brasileños o en la política económica brasileña, porque ya tuvieron esa alternancia y no pasó mucho respecto de caída de mercados, disparada del dólar. En Argentina pasa. ¿Y por qué pasa? Y bueno, porque el kirchnerismo es cierto también que ha hecho desquicios con la economía, con las reglas de juego, y todos los mercados reaccionan negativamente ante esta posibilidad. Pero decirle anticristo me parece una exageración absolutamente inapropiada. Vamos a conversar con la profesora Carolina Gandulfo. Ella es responsable de la Cátedra Guaraní de la Universidad Nacional del Nordeste. Hay una situación que yo le planteaba hoy a Juan Martínez, el productor, que me gustaba analizar la chance de poder conversarla, porque yo siempre veo que en Paraguay la coexistencia del castellano y el guaraní es una constante. En las calles, en los comercios, en todo lado.
5: Un porcentaje altísimo.
4: Exactamente. Eso no pasa en Corrientes, claramente, ¿no? Sin embargo, hay un pueblo del interior que ha decidido, a través de su Consejo Deliberante, establecer como lengua cooficial de esa localidad el guaraní. Y estamos hablando de Cacatí, ¿eh? Vamos a conversar con Carolina, que siempre tiene la gentileza de atendernos y conversar con nosotros para contarnos un poquito cómo se ha dado el proceso, porque en una actividad en donde se involucró la Universidad Nacional del Nordeste, bueno, se llegó a esta sanción. Carolina, muy buen día, gracias por atendernos.
6: Buen día, Martín, ¿cómo estás?
4: El gusto de escucharte.
6: Gracias por llamarme. Estoy en Buenos Aires y medio... espero que la conexión se pueda mantener, pero sí, con gusto hablar con ustedes porque sé que tienen mucha audiencia.
4: Bueno.
6: Así que me gusta que podamos conversar estos temas.
4: Se te escucha perfectamente, así que quédate tranquila. Bueno,
6: perfecto.
4: Contame, bonito, ¿cómo se dio este proceso? Porque hoy Cacatí avanza en la sanción de lengua cooficial del guaraní. Yo decía, sí, qué sé yo, en Paraguay uno ve que el guaraní coexiste efectivamente con el castellano cotidianamente, pero esto no pasa en Corrientes habitualmente, ¿no?
6: Sí, mira, es un proceso, yo creo que es algo histórico, ¿no? Lo que pasó en Cacatí, yo estuve el jueves en el Consejo Deliberante con todo un grupo de vecinos que están promoviendo el guaraní, la revitalización del guaraní en el pueblo. Uh-huh. Y esta ordenanza viene a ser un paso más dentro de todas las acciones que se están haciendo. Lo que pasa que al tener este, digamos, nivel de ordenanza, pasa esto, que también bueno, va a tener una difusión, que era un poco también lo que buscábamos. Uh-huh. Y se hablaba en el pueblo de que esa ordenanza tenga, esté linda, ¿viste?
4: Sí.
6: Esté bien escrita,
4: que se visibilice, que se visibilice, ¿no?
6: Claro, y que se visibilice y que se pueda usar también. Uh-huh. Viste, el documento está circulando, yo ahora se los voy a pasar porque lo estamos haciendo circular, para que se lea, se comparta, se use en otros municipios incluso, ¿no?
4: Ajá. ¿Esto surgió de un grupo de vecinos?
6: Mira, nosotros llevamos adelante un proyecto entre cuatro grupos u organizaciones, que es la universidad, la Cátedra de Guaraní, está el municipio y está la Biblioteca Popular, que siempre está, porque es el lugar donde siempre nos acoge, digamos, para todo.
4: Sí.
6: Y el grupo Ñañotl, que es este grupo de vecinos que se conformó hace ya un poco más de un año, en el marco de unos proyectos que venimos haciendo juntos, ¿no? Fuerte empezamos a fines del 24 con la Cátedra Guaraní, con la presentación de la Cátedra Guaraní, y ahí el rector de la universidad firma un convenio con el intendente municipal y empezamos a hacer un trabajo de caminar hacia lo que podría ser el diseño de una política lingüística municipal.
4: Ajá.
6: Sin saber muy bien, digamos, nadie tiene muy claro cómo esto se hace. Estamos mirando en otros lugares cómo se hace. Yo no soy especialista en política lingüística. Entonces, bueno, ahí estábamos como todos con el interés de llevar adelante una propuesta de política pública. Es decir, bueno, cómo claro, desde una acción del Estado se puede acompañar un proceso de recuperación o de revitalización lingüística, en este caso el guaraní, ¿no?
4: Te quiero preguntar algo porque yo este tema se lo traje a Juan a partir de un mensaje que me mandó un vecino de Cacatí, a quien le tengo mucho aprecio y que está vinculado a las cuestiones culturales. Él me decía, estamos queriendo que toda la cartelería municipal incluya todas las referencias en los dos idiomas. ¿Ese es un camino?
6: Sí. Bueno, esa es una de las tantas acciones que se pueden hacer. Uh-huh. Aparentemente, por lo que converso con los vecinos, hay muchos, y desde el municipio incluso, interesados en esto. De hecho, el intendente desde el primer momento me dijo, Caro, vamos a hacer cartelería. Uh-huh. Yo creo que es como una señal, un primer paso, ¿no? No es ni el único, ni con eso solo hacemos todo, pero sería algo muy lindo, aparte de llevar adelante, y sí están muy interesados, por lo que yo escuché, de avanzar en ese sentido.
4: Uh-huh.
6: En una de las cosas, hay otra gente que está interesada en formular algún tipo de ordenanza que promueva la atención pública en la administración pública en guaraní también, por ejemplo. Uh-huh. Después este grupo de vecinos está promoviendo espacios de conversación para quienes hablan guaraní y no tienen dónde o cómo o con quién, para quienes quieren recuperar el uso, para toda esa gente que dice entiendo pero no hablo, necesitan lugares de escucha para poder después hablar, ¿no? Entonces generaron unos espacios que se les llama Ñaño Mongueta Jagua, que es para conversar. Después hay unos talleres tipo guaraní de cero o guaraní para el que quiere leer. Bueno, se están haciendo así acciones de distinto tipo con gente del pueblo. Y nosotros desde la universidad tenemos un proyecto de extensión y ahora un proyecto de investigación que la idea es colaborar en ese proceso. Entonces vamos y hacemos digamos talleres, no sé, la otra vez hicimos un taller con todos los empleados municipales y fue muy interesante. Hay muchísima gente que habla mucho más de lo que incluso se imagina o se da cuenta, porque como al no tener posibilidad de intercambio muchas veces o se habla en la calle, en la vereda, en la plaza mientras cortas el pasto, pero no adentro del municipio. Bueno, estuvimos trabajando ese tipo de cosas, hicimos un taller con referentes de distintas organizaciones. En ese taller y de ese taller surge la idea, por ejemplo, de lo de la ordenanza, que eso fue a mitad de año, y dijimos, bueno, porque dijeron, no, ¿por qué no nos ponemos a trabajar en esto y tratamos de sacar la ordenanza para el Día del Guaraní? Y así lo hicieron, porque así la gente de Cacatí dice algo y ya lo hace, ¿viste?
5: Carolina, buen día, soy Diego Romero. ¿Y hay en alguna otra localidad, en algún otro pueblo que tenga esta misma iniciativa? Digo, no la iniciativa de la ordenanza, sino la impronta de llevar adelante el tema guaraní, de revalorizar el lenguaje, porque, por ejemplo, yo insisto con Concepción, es un sí. pueblo, es un espacio donde es guaraní hablante y que, sí. bueno, bien podría calzar esta normativa en el ámbito de la municipalidad.
6: Sí, totalmente. Bueno, de esta manera, como estamos trabajando, no, pero sí hay mucha. Por ejemplo, el año pasado nosotros trabajamos en San Luis del Palmar, con la impronta que se llama, lema era San Luis del Palmar, Pueblo Escuela de Guaraní, con la idea que es un lugar donde se habla mucho guaraní, donde si alguien quiere ir a escuchar o aprender, sería como el lugar ideal, ¿no? Y entonces hicimos una movida en el pueblo. Después quedan cosas andando por sí mismas, y hay muchos pueblos, qué sé yo, San Miguel, Murcuyá, Concepción, Tabaí, Tatacuá, qué sé yo, que vos sabés que la gente habla guaraní.
5: Sí, Loreto.
6: Lo que no vemos todavía, Loreto mismo, qué sé yo, lo que no vemos todavía es que haya algún nivel de organización, como lo que estamos viendo en Cacatí, ¿no?
7: Sí, Carolina, buenos días, Gustavo Gamboa en este caso. Vos sabés que me tocó cubrir periodísticamente hace unos años una escuela allí cerca de Cacatí, pero rural, por decirlo de una manera, y los que nos contaban los directivos del establecimiento es que el problema que por allí podían tener, problema si uno quiere llamarlo entre comillas, es que los chicos que iban a primer grado, por ejemplo, al jardincito, eran guaraní hablantes, y que hablaban más guaraní que español o castellano, y que por allí necesitaban siempre tener docentes en esos ciclos que pudieran comprender el guaraní para poder introducirlos al español. Contás ahora esto de Cacatí, que se ha organizado para tratar este tema en particular. ¿No ves que hay en otras localidades donde también hay un contexto similar, un contexto social similar, lingüístico similar, pero que todavía no hay ese nivel de organización?
6: Sí, de organización en pro del guaraní, ¿no?
7: Claro.
6: Sí, hay gente, hay hablantes haciendo cosas, pero no hay como todavía no se articulan comunitariamente, por decirlo de algún modo, ¿no?
7: ¿Esto tiene que salir desde adentro hacia acá? O sea, ¿desde el interior hacia la capital?
6: Mira, no sé cómo tiene que salir. Yo medio que voy atrás de donde va porque es lo que me interesa investigar. Lo que sí me parece que es, o al menos nuestra perspectiva, ¿no? La idea de que la política tiene dos dimensiones. La política pública, la que conocemos, ¿no? Que nosotros le llamamos política lingüística. Y la política del lenguaje, qué es lo que efectivamente la gente hace y las decisiones que toma la gente respecto de, en este caso, el guaraní. Miren, en ningún lado que te vengan a obligar a hacer algo o no hacerlo y respecto de la lengua, es muy difícil ese nivel de efectividad de una política pública. Si eso está, como yo lo que estoy viendo en Cacatí, acompañado o incluso emerge de este proceso que le llamamos la política del lenguaje, que es lo que la gente efectivamente hace, y vos ves a un grupo de gente organizado, el que habla, el que no habla, el que quiere aprender, y se organizan en pro de esta recuperación lingüística, bueno, yo creo que una política lingüística que nace o se articula con una política del lenguaje de este tipo puede ser productiva. Le veo futuro, digamos así, ¿no? Porque vos ves gente que la está moviendo. Esa es mi idea un poco de la política en general, pero bueno, es mi enfoque de estudio también, ¿no?
7: Muy bien.
6: Respecto a las escuelas que vos me preguntabas, sí me parece importante decir que esta ordenanza y lo que la gente de Cacatí está haciendo tiene una competencia municipal.
7: Correcto.
6: O sea, no puede ir a cambiar el currículum, ¿no? De la escuela.
4: Correcto. Carolina, te mandamos un beso enorme y gracias por la gentileza de compartir esta charla con nosotros,
6: ¿eh? Bueno, muchas gracias. Seguimos. Abrazo.
4: Suerte. Carolina Gandulfo es docente e investigadora de la UNE. Se promueve entonces que el guaraní sea idioma cooficial en algunas localidades del interior, arrancó en Cacatí, y ojalá que se vaya expandiendo en muchos lugares, como decía Diego, en donde naturalmente se habla el guaraní en el día a día, ¿no? Bueno, ¿tenés algunos videitos?
7: Tengo un par de videitos para mostrarte, Nico, si te los pasé. Esto es producción en vivo.
4: Laburaste en vivo.
7: Nos mandaron, yo no laburé, laburaron los oyentes que nos están mandando estos videos.
4: Ahora sí, interactúan con nosotros.
7: Si
4: ahora sí creo.
7: Mutearle por la duda para que no se escuche nada raro, porque esto ya lo digo, lo mandan.
4: Ah, bien, bueno. Sí.
7: No, es que algunas veces salieron algunas cosas, entonces vamos. Claro, está filmando este. ¿Qué está pasando?
4: Entonces, este hijo de.
7: Exactamente. Bueno, el primero, mira. Esto es Avenida Libertad, allí cerca del campus. Contramano la moto con...
4: Sí.
7: Con
4: de a dos. A contramano.
8: Ah, ¿no era doble mano, no?
4: No, no, en un lugar en donde habitualmente los vehículos, la mayoría utilizan el margen del máximo de velocidad.
5: Casi calle une, que es la salida de la primera parte. De
8: llegando a...
4: Generalmente 60.
5: Bueno, exacto,
4: llegando a ontología. Una vueltita, bueno, hacer pero... media cuadra más y retomar por el otro parterre. ¿Qué hizo el muchacho? Dije, nada, bueno, contramano.
8: Una dos chicas son, ¿no?
4: Sí, ahí está. Y sin casco los dos.
7: Sí, no hay problema porque justamente están sin casco. Así que ¿cuál es el problema?
4: Claro,
7: tienen amplia visibilidad, no pasa nada.
8: Para aquellos que
7: no
8: escuchan,
7: primer video.
8: Avenida Libertad yendo en contramano, altura de Facultad de Ontología, sí. En la vereda del hipermercado.
4: Perfecto. Bueno, segundo
7: acá,
4: video.
7: Acá, a ver. Segundo video. Este es lo que estaba hablando, la ruta 12, pero fíjate, mira, está perfectamente marcado que está prohibido el paso. Sí. El adelantamiento en un lugar donde. Claro.
4: Ahí tienes un vehículo.
7: Es una curva aparte.
4: Tenés la prohibición de adelantamiento, es la curva de la Lagia, ¿eh?
5: Exacto.
4: Ahí, si no me equivoco.
5: Sí, es ahí.
4: ¿Cuántos aceleran ahí? Inclusive hay algunos imprudentes que te aceleran y después ponen el guiño para doblar por la colectora.
5: Claro.
4: O sea, están tan apurados que no respetan la línea de impedimento de paso y después encima giran hacia la derecha. Completito, completito.
7: Gracias a los teleoyentes que aportaron
4: este en material. Vivo le entregan material al amigo Gustavo Gamboa. Sí. Llega la mejor información del campo y de otros menesteres también.
5: Ah, no
8: la sé. Mejor información del campo.
5: Y hasta ahí.
8: Y sí. Opiniones.
7: Bueno, es lo que podíamos pagar.
9: Yo quiero venir a hablar de campo, tranquilo.
4: Oye, lo que pasa es que es un libro abierto, la cultura general.
9: Gracias,
4: es una ventaja.
9: Gracias, Martín.
4: Es una ventaja tener elogio. Cultura general.
9: Es un elogio.
7: Sí, sería una ventaja.
4: General, expandirse.
9: Tan general la tengo la cultura.
4: Expandirse. Que...
7: si la tuviera sería una ventaja, digamos.
8: Hoy viniste bien campestre, Pepa, ¿eh?
9: Hoy vine gaucho.
8: Me gusta tu outfit.
9: Hoy vine gaucho.
7: ¿Qué?
8: Tu outfit.
7: Le decía a un gaucho, le decía outfit.
4: Me gusta tu ropa, que es el outfit.
8: No es la ropa, es la combinación, la conjunción de todas las prendas utilizadas para lograr esa imagen.
7: ¿Y por qué no decís eso? Me gusta la combinación.
8: Exactamente.
7: Sí, me gusta la combinación.
4: El aura está de moda, claro. Ahora, ¿no?
8: Totalmente.
9: Permitime.
8: No, Pepa tiene el aura, no aura.
9: Hiciste
8: no importa.
9: Una nota de guaraní.
4: Sí.
9: Estoy harto de las palabras en inglés, de los programas en inglés, palabras en inglés. Ayer sacaron un juego.
4: Outfit.
9: Age Up. Sacaron un juego ahora que se llama Age Up. O sea, edad arriba en inglés. ¿Por qué no le ponen vamos arriba con la edad? Yo qué sé.
8: Déjale que pongan el nombre que quieran a su programa.
10: Así como uno mira la cámara.
9: Bueno.
4: Por favor, esto, Nicolás.
9: Perdón, estoy en una radio.
4: O le ponemos un micrófono al generador de video.
9: Sí, si no, es una ofensa.
4: O evitamos que arme un caos en el estudio. Reprochándole que no mira la cámara.
8: Pero el uso tiene, el switcher tiene... cámara y micrófono.
9: Ahora voy a mirar permanente.
8: Un tipo mucho más fachero el switcher de luz, claro, igual que lo que tenemos nosotros, pero...
7: Y bueno, pero es lo que nos alcanzó para pagar, es lo que tenemos.
4: Bueno.
9: ¿Vamos a la info?
4: Vamos a la info.
9: Bueno, tengo un bombazo.
4: A ver.
9: Pero antes del bombazo, voy a la información. Bueno. La información primero indica que hoy se reúne el Foro Mercosur de la Carne, aquí en Argentina, con un tema muy importante que tiene que ver con la distribución de la cuota de carne vacuna. ¿Por qué? Porque Argentina está en la posición de tomar el historial exportador y hacer valer su posición. En cambio, los otros países, tanto Paraguay como Uruguay, quieren que sea por tercio. ¿Por qué digo por tercio?
4: Espera, vamos a aclararle bien al oyente y televidente. Uh-huh. Lo que ocurre es que Brasil no
9: Brasil
4: puede
9: está por fuera porque está suspendido por Unión Europea.
4: Exacto. Entonces la cuota que originalmente iba a ir a Brasil
9: entre tres.
4: Es la que hay que repartir. Y lo que quiere Argentina, según lo que acabas de decir, es que el porcentual que tiene Argentina dentro de sus habituales cuotas quiere que se traslade a ese porcentual.
9: A ese porcentual. Pero ¿qué pasa? El presidente actual de la Federación de Asociaciones Rurales del Mercosur, Martín Rapetti, que es argentino, y el presidente del Foro Mercosur de la Carne, que también es argentino, Mario Rapetino, están negociando para que sea más armónico todo y se llegue a un acuerdo. ¿De qué forma, Martín? Haciendo de cuenta que Brasil tiene su parte. Porque se estima que Brasil puede llegar a buen puerto en una negociación con la Unión Europea y puede revertir. El brasilero siempre
4: el proceso de prohibición.
9: Claro, el proceso de prohibición. Entonces, eso va a ser un foco importante. El bombazo que traigo es de política agropecuaria que acaba de pasar.
4: A ver.
9: Comunicado urgente de Renovación con Unidad. Lista que lidera Marcos Pereda. Provincia de
4: Entre Ríos. ¿Qué perdió las elecciones contra...
9: Pino. Hubo algún periodista acá que dijo que iba a haber paridad, pero bueno, voy por paliza.
11: Puede pasar.
9: Hubo uno, bueno,
5: a confesión
9: uno
5: parte,
9: que iba a ser peleado.
7: Hubo uno que se equivocó.
9: Sí, bueno, sí.
11: Banco tu honestidad, Pepa, igual.
9: Bueno, el tema es así, Martín. Pino no ha dejado asumir a los entrerrianos periodistas. Y el comunicado dice: peligroso avance de Pino sobre la institucionalidad interna de la entidad y avance sectorial.
11: Tienen que avanzar, tienen que asumir en qué cargos.
9: Cargo como directores.
11: Ajá.
9: Como directores porque fueron electos. Sí. Porque la provincia de Entre Ríos fue la única que ganó Pereda.
11: Claro.
9: Entonces.
11: O sea, la sociedad rural de Entre Ríos. Claro. Debería estar en manos de la oposición.
9: El distrito Entre Ríos de la Sociedad Rural de Argentina.
11: En manos de la oposición.
9: Y un comunicado extenso, pero dice que la primera reunión.
11: Es innecesario el tema, ¿no? Claro. Hacerlo así es bastante.
9: Yo creo que deberían tranquilizarse todos, incluso el propio Pereda también, que salió cuando perdió por paliza, lo primero que hizo fue decir, no, que el estatuto. Bueno, si pensás así, de repente sí. No te presenté en las elecciones.
11: Y de última, si tenés razón, te hubieran votado.
9: Claro, o no te presenté en las elecciones. Decís, yo no me presento porque no estoy de acuerdo.
11: Sí, por supuesto.
9: Bueno, se presentó, salió, y ahora salió con este comunicado, pero también del lado de Pino tiene que ceder y aflojar un poquito.
11: Ahora viene la pregunta seria, seria y directa.
9: Sí.
11: De acá a fin de año, ¿sube la carne o no?
9: Bueno, qué pregunta.
11: ¿La carne puede subir por
9: yo esto? Creo que va a haber una suba leve, porque hay una leve recuperación. ¿Eh?
5: ¿Va a subir?
11: A mí
5: va.
11: Me dijo un productor ayer...
9: Levemente. Para mí, levemente.
11: Que de acá a diciembre la carne va a subir 10% más.
5: Y va a subir porque es estacional, siempre sube para esta época, para previa...
11: Sí. No sería tan grave de acá a diciembre 10% más si la inflación ya se está adelantando.
9: A ver, Martín.
11: Va a estar en el 2%.
9: Martín, hay razones obvias que dicen que para noviembre, diciembre, siempre sube.
11: Por cuestiones estacionales.
9: Claro, lo que pasa es que... Lo que pasa es que, perdón, de noviembre a marzo subió 75%.
11: Sí.
9: Ese fue el problema. Después tuvo subas leves. Hoy la hacienda, el mercado de referencia es Cañuelas. Esto es oferta y demanda. Uh-huh. El mercado más transparente que hay económico es el de la carne y el ganado. Porque es transparente.
11: A menos carne sube el precio.
9: Es oferta y demanda.
11: Y lo que ocurre es que hay un ritmo exportador que está creciendo mucho.
9: Está creciendo mucho. Yo creo que va a haber una suba leve, pero no van a ser subas tremendas porque...
11: Pero a mí me dijo un productor que él cree que de acá a fin de año va a haber un aumento del 10%.
9: Sí. Pero el de 10% aquí a fin de año es
11: que
9: poco.
11: Le parece razonable porque al ritmo de la inflación se quedan 4 meses, 5
9: fíjate,
11: meses.
9: Fíjate que la última suba fue del 0,3% que marcó esa inflación que fue del 1,7, ¿no? 1,8, no me acuerdo.
11: Sí, ahora se habla de una inflación del 2 ya, ¿eh?
9: Bueno,
11: se está hablando de que aparentemente va a ser del 2. ¿Dónde bueno, se busca la mejor información?
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7: Che, dijiste que fue peligroso el avance de Pino, ¿no? ¿Firman sí, los eucaliptos y el algarrobo?
9: Bárbaro. Te tengo que... no, ese chiste no lo voy a aplaudir, pero te felicito por la nota obtenida.
11: ¿Cuál?
9: No sé, me llegó una información.
7: 10 en psicología. No,
9: la verdad que...
11: ¿Puede potenciar psicólogo?
7: No, forma parte de la carrera de ciencias
5: psicología políticas. Psicología educacional.
9: Yo que te mandé al psicólogo hace poco.
7: Estamos estudiando con Diego, estamos ahí metiéndole...
11: ¿Cuánto sacó?
7: 7.
9: Está bien, buena nota también.
8: No, pero bueno. ¡Qué feo esto que padre. Se dio!
11: O sea que tenemos un mejor psicólogo acá.
9: No, ¿cómo le va
11: yo
9: a
11: no soy psicólogo. Cuando tenga algún problema voy a consultar con ambos.
7: Más loco seguro, eso sí. Más loco seguro.
9: Pero perdón, es una nota buena igual.
11: Acá de pasar como... ¡Aprobó! Sí. Aprobado. Punto.
7: Suficiente.
11: Gracias, Dani.
9: Por favor.
11: Pausa, ya venís. Escucharte a mi lado hablar.
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0: 11 y 9 estamos compartiendo la mañana de regreso hasta las 12 del mediodía. Hay mucha información para compartir con ustedes todavía. Encontraron muerto a un senador nacional, a Juan Carlos Pagotto, que tiene 74 años y es el representante riojano de La Libertad Avanza. Lo encontraron muerto en su domicilio. En este momento hay algunas investigaciones respecto de esta aparición sin vida del senador. Y obviamente en la provincia del oeste del país hay conmoción. Vamos a la capital federal para tomar contacto con Coco Ramón. Coquito, muy buen día, ¿cómo andamos?
1: Buen día, chicos, ¿cómo andan? ¿Cómo les va? Acá estamos en Nueva Buenos Aires con lluvia, gris y con lluvia.
0: Y ventosa también, porque temprano estuve con una familiar que me, por teléfono, en comunicación, me dijo, es impresionante el viento que está soplando, o sea que evidentemente hay un escenario de tormentas.
1: Sí, exactamente. Pasó también mucha lluvia durante la madrugada y apareció lloviendo, ahora es lloviznita. Uh-huh. Dicen que va a ir mejorando con el correr de la tarde, pero va a quedar gris igual el tiempo. Se resiste el sol, Para mí que se fue todo para Corrientes el sol.
0: No. Acá también estamos con lluvia. Yo ayer veía el mapa satelital y la tormenta desde la capital federal, y casi toda la provincia de Corrientes, era grande la tormenta, era grande.
1: Pero tuvieron altas temperaturas ustedes, ¿no?
0: Ayer, pero tuvimos a la noche precipitaciones y tormenta y viento también.
2: Ah. Hoy.
0: Así que
1: con amigos en la Feria Internacional de Turismo que me dijeron, en Corrientes hace 41
0: grados. Ayer hizo 37 grados y 43 de térmica.
2: Sí, señor.
3: Y el sábado y domingo tú así también.
2: Sábado
3: y
2: domingo también.
0: Sí. De hecho, mi hijo me dijo, ni a mí no se me ocurre, se metió a la pileta. Yo dije, ¿por qué no te metes a la pileta que el agua está helada? Me dice, no, ya estaba con buena temperatura, se ve que dos o tres días a 37 grados, el agua cambió un poquito. Cambió un poco, así que...
1: Claro.
0: Y bueno, es eso. Yo ni de prepo me arrimo todavía a la pileta. Bueno, ¿qué semana rara esta que se vive, que se respira? Porque...
3: No hay nada.
0: A ver, juega la selección mañana, ¿no?
1: Exactamente, mañana está jugando la selección, primer partido amistoso, 9 de la noche en el Kempes.
0: Pero te pregunto, ¿el fin de semana hay fútbol argentino? No, no hay.
1: El que viene, sí.
0: ¿Este que viene?
1: Este que viene, sí, claro.
0: Bueno, y entonces...
1: Tenemos buenos partidos, por ejemplo, el viernes tenés Independiente Instituto, sí. Y después tenés a las 21:30 Boca Unión.
0: Bueno, ahí tenés. Y Argentina juega miércoles, ¿y cuándo más? Los otros dos partidos.
3: Sábado y martes.
1: El 3 y el 6.
3: Sábado y martes.
0: El sábado y el martes.
3: 21 y 20 horas respectivamente.
0: Qué semana rara, ¿eh?
1: Sí, el...
3: Pero y lo que no se entiende...
1: Yo creo que le erraron a la semana.
3: Claro.
1: Le erraron a la semana porque la semana para jugar el fútbol era la que pasó y esta parar.
3: Claro.
1: Que es la semana con toda la selección argentina. Pero le erraron, tenían que ponerse al día con la Copa Argentina.
0: O sea que vamos a tener una fecha del campeonato en el medio de la fecha FIFA.
1: Claro, cosa que habitualmente no pasaba. Bueno, por ejemplo, tanto Estudiantes como Boca ahora están viendo la posibilidad si tienen o no a sus jugadores. En principio, tanto Flores como Palacios estarán viajando con la selección argentina. Hay que ver si los terminan liberando después. Ya los liberaron para jugar cada uno sus partidos, pero hay que ver si los liberan después. Yo lo que creo que, claro, todo esto se complicó primero por partido de Copa Argentina y la Supercopa Internacional. Pero se complicó además porque no se sabía... En principio era que la Argentina se iba a ir a hacer una gira china. No se hizo la gira en China.
0: Sí.
1: No se sabía si Messi se iba a retirar o se iba a despedir del público argentino. Bueno, se despide del público argentino. Sí. No se sabía si iban a hacer uno o dos partidos. Dos partidos en principio. Bueno, son tres los partidos. Uh-huh. Y así sucesivamente un cúmulo de errores que, bueno, termina en esto, en que se va a jugar el campeonato, la liga, porque tampoco hay demasiadas fechas. Fíjate la cantidad de fechas ahora que se le acumulan a Boca.
0: Sí.
1: Boca tiene una cantidad de partidos, producto... De lo positivo que está haciendo su año o su semestre, pero bueno, se le acumulan un montón de partidos y la verdad quedó bastante incómoda esta fecha FIFA, pero bueno, había que jugarla de fecha FIFA y me parece que para el técnico que hoy habla, 14:30 Scaloni, va a ser muy importante porque primero que a todos los que son los chicos de la renovación los tiene durante mucho tiempo, cosa que no los va a tener durante mucho tiempo,
0: sí.
1: Y segundo porque puede llegar a ser positiva hoy el anuncio si es que anuncia que ya está el total acuerdo para la continuidad de Scaloni como técnico. Incluso, ojo con esto, incluso a mí me cuentan que están todavía tratando de convencerlo a Walter Samuel para que se quede también.
0: Ayer escuché eso de que aparentemente él tenía la intención de irse a Europa, pero no tenía una oferta concreta todavía, y que eso abrigaba esperanzas de los que están negociando para que Samuel permanezca dentro del cuerpo técnico.
1: Sí, él va a tener ofertas en cuando quiera. Cuando quiera va a tener ofertas, es muy amigo, es casi el hermano de la vida de Zanetti. O sea que en el Inter va a tener abiertas las puertas, aún comenzando desde abajo, ya no te digo como técnico principal ya, pero aún comenzando de abajo, insertándose, y a través de eso Walter Samuel, además, por todo lo que hizo como jugador, no solamente como ayudante de campo de Scaloni, tiene las puertas abiertas de muchos clubes de Europa. Pero en principio también tiene una parte de su familia en España, al igual que el técnico de la selección argentina. O sea que el escenario, digamos, es, si no hay nada concreto grande ahora, en este nuevo formato de contrato que va a tener Scaloni, que es 2+2, sí, se hace una continuidad por 4 años, pero a los 2 se puede abrir la puerta de salida, también se le puede abrir la puerta de salida a Samuel, ¿entendés? Uh-huh. O por ahí un acuerdo con Samuel es, bueno, si viene un acuerdo grande me voy, sí, si viene un acuerdo grande te vas, pero en principio continuar. Todo eso puede llegar a darse hoy en la conferencia de prensa, casi te diría después de lo que fue la foto entre Scaloni y Tapia, el otro día una foto que se publicó,
0: sí,
1: y a mí me parece que en esa foto hay, digamos, unas caras distendidas, casi caras de continuidad, y lo que yo te decía la otra vez, el anuncio previo a lo que fue, bueno, atendemos a la prensa así de manera informal, que se está todo dado, hay optimismo, bueno, ya fue de pinchar un poco el globo para que la conferencia de prensa tampoco sea la conferencia de prensa donde se anuncie su continuidad.
0: Bueno, perfecto. Al que le vino bien todo esto es a River, que con este parate está recuperando a Almada, prácticamente Almada se va a perder solamente un partido de campeonato, ¿no?
3: River, aparte, estaba viendo, Coco, va miércoles post retiro de Messi, va con Sarmiento de Junín en Junín.
0: Bueno, pero eso lo pidió River, ¿eh?
3: Sí.
1: Claro, exactamente, lo pidió River. Él pidió el cambio porque además no va a tener a muchos de los jugadores que además van a ser citados para estar en la tribuna, no para jugar a alguno de los jugadores campeones del mundo. Pero bueno, entonces River pidió que si se podía postergar el partido y va a jugar el miércoles frente a Sarmiento de Junín en Junín, porque si no era algunos jugadores como su arquero no tenerlo justamente ya al otro día para poder estar disponible. Entonces sí, lo pidió. Sí, le vino bien a River para trabajar, fundamentalmente para trabajar, recuperar jugadores. Thiago Almada, hay que ver si se pierde uno o dos. Por los tiempos de recuperación puede perderse uno, pero yo creo que lo van a llevar muy bien porque a River se le viene el Superclásico.
0: Sí.
1: Que me parece que es la frutilla más importante que tiene a River. Y además del Superclásico...
0: Pero a River el Superclásico, a ver cuándo es el 1 de noviembre, si no me equivoco, ¿no?
3: Fecha, claro, 14.
1: Exactamente.
0: Claro.
1: Bueno, pero van a intentar recuperar, es decir, no lo van a dejar hasta el Superclásico, pero si tiene que parar en lugar de uno, dos, lo van a parar dos.
2: Anoche escuchaba, Coco, que el que tiene problemas con el tema del calendario es Boca.
0: Sí, Boca está muy apretado.
2: Tiene
1: Banfield. Sí, Boca está muy apretado.
3: Y Banfield parece que va el 4 de noviembre recién.
2: Banfield, sí, es superclásico y la final de la Copa Argentina.
0: Lo que pasa es que también, en esa semana, lo que no quiere Boca es juntar la primer semi contra Vasco da Gama, el superclásico y el partido contra Banfield. No quiere jugar esos tres partidos en una semana, comprensiblemente, ¿no?
1: Sí, sé que a esta hora de la mañana están hablando con la gente de Boca para acomodar un poco el calendario, y creo que la AFA entendió que Boca, por todo esto que está jugando y porque es el único club, digamos, que está muy arriba, entonces lo que está intentando es que no se le acumulen tanto los partidos en todo lo que tiene que ver con decisiones de AFA. Esto es, sobre todo, Copa Argentina, ¿no? Parar un poco la Copa Argentina, ver a ver cuándo va la Copa Argentina, si lo lleva más adelante. Lo que pasa es que Boca tiene un hermoso problema. Boca tiene, cuando yo digo que hace mucho tiempo que venimos diciendo que Boca va por la cuádruple corona, a la triple se le sumó una más, que puede ser la tabla anual, y que todo el hincha Boca te dice no seas Mufasa, pero tiene un hermoso problema, porque si Boca, cualquiera de las competencias donde pasa, después Boca te va a decir, y postergo porque tengo la final, postergo porque llegué a la final de la Sudamericana, postergo, y ahí se acumulan todos los partidos, y se acumula no solamente para Boca, se acumula para el resto, cómo queda la tabla anual, cómo queda el playoff, todos los que tienen que jugar contra Boca. Entonces,
0: y aunque suene raro lo que voy a decir, más de uno le está prendiendo velas a Boca para que libere cupos, ¿eh?
3: Sí.
1: Y claro, bueno, el primer caso es el de River, como yo siempre digo. River, que tiene que tratar justamente de que se liberen los cupos para poder ingresar y después seguir sumando, para poder ingresar más arriba. Hoy River está en Sudamericana.
0: Claro.
1: Pero si Boca gana la Copa Sudamericana y se va a la Copa Libertadores, se libera un cupo. Uh-huh. Y ya, bueno, Belgrano está hoy en Sudamericana, pero a River no lo libera mucho, tienen los mismos puntos.
0: Sí, no, pero Belgrano es campeón, así que no está clasificado a Libertadores.
3: Sí, ya está.
0: Ya está,
1: sí,
0: Libertadores.
1: Se libera un cupo, hoy le está permitiendo entrar a Estudiantes, por ejemplo.
0: Claro. Claro. Che, hablando de estudiantes, se habla de una sanción enorme para Verón, ¿eh?
1: Y bueno, sí, yo creo que Verón otra vez se dejó llevar por la pasión del hincha de Estudiantes y la verdad lo que hizo fue bastante desprolijo. A sí. ver, podemos estar de acuerdo o no, podemos estar de acuerdo con que pelean contra la AFA. Yo lo que intento tratar de ponerme un poquito más en el medio, decir, Verón, ¿tiene razón en enojarse el hincha de Estudiantes? Sí. ¿Tiene razón en calentarse? Sí. ¿Todas las dudosas fueron para Boca? Sí. Para Central, sí. Todos los problemas que hay son en contra de Estudiantes, sí, da la sensación. Ahora, no es la reserva moral del fútbol argentino. No es la reserva moral. Está bien que sea, si querés, contestatario, disruptivo, que lo haga.
0: Sí, pero que un presidente ingrese a un campo de juego. Claro.
1: Esto es lo mismo que en algún momento se criticaba de Donofrio, cuando entró aquel partido del Gas Pimienta. ¿Cómo va a entrar un presidente? ¿Cómo va a hacer esto el presidente? Bueno, Perón también. Pero lo que pasa es que depende contra quién. Entonces parece que lo de Verón es simpático y está bien, y lo de Donofrio es antipático y estuvo mal.
0: No, siempre está mal eso. O sea, intervenir desde afuera, dentro del campo de juego, un dirigente, siempre está mal. Lo que ocurre es que, en el caso de Verón, el agravante es todo lo que dijo. En los videos dice cosas muy serias. Si no se le pone límite a esto, en cualquier momento iba a entrar un dirigente a agredir a un árbitro físicamente.
1: Sí, yo creo que no hay muchos que se animen como Verón. Muchos, no hay muchos que se animen como Verón. En algún momento lo intentó Fassi y así terminó, pidiéndole disculpas y sacándose una foto con Chiquitapia. Lo intentó Milito y esta semana sacó una foto en el predio de Ezeiza. Lo intentó el presidente de Banfield y le duró 4 días, literal, 4 días el enojo. Uh-huh. Al quinto ya le hicieron saber que, bueno, hay algunas cuestiones, y después las causas judiciales con la triangulación de dinero que pasaba por Banfield, que le hicieron interpretar rápidamente que tenía que recular. Yo no sé si hay muchos dirigentes que se animen, porque Di Carlo se puede animar desde lo discursivo, pero no creo que se anime a meterse adentro de una cancha.
0: Claro, no.
1: Solamente un tipo como Juan Sebastián Verón tiene la espalda que tiene para entrar a una cancha. Y
0: está bien, pero el hecho es repudiable por donde se lo mire, porque claro, más allá, claro, imagínate como antecedente que los presidentes ingresen al campo de juego para decirle las barbaridades que le dijo Verón al árbitro Herrera, que dentro del análisis, como vos bien decís, del fútbol y del juego, claramente perjudicó a Estudiantes. Che, hablando de Estudiantes, ¿Marcos Rojo va a jugar con Estudiantes? Porque Racing aparentemente no lo quiere ceder, más allá de que Rojo, a través de su representante, ya dijo que tiene un acuerdo económico con Estudiantes.
1: Sí, ya hablaron con él y hay un acuerdo económico con él y hay un acuerdo de palabras entre Estudiantes y Marcos Rojo. Marcos Rojo está intentando reunirse esta mañana, ya mediodía, casi cercano al mediodía, está intentando reunirse cara a cara con Milito para expresarle y decirle lo que quiere hacer, que es volver a Estudiantes, que tiene una muy buena oferta, que tiene ganas de volver, sobre todo para jugar la Copa Libertadores. A mí me parece, de todo lo que va a hacer Marcos Rojo, hoy es uno de los mejores jugadores que tiene la academia, está en un buen nivel. A mí me parece como mínimo desprolijo y desconsiderado por Marcos Rojo, porque cuando Boca le pegó una patada a Marcos Rojo...
0: Sí, Racing lo cobijó siendo... Y además, Racing es un grande, ¿eh? Racing es un grande.
2: Más que Racing, yo diría Costas, Coco.
1: Le abrió la puerta y durante todo el ciclo de Gustavo Costas se la pasó más lesionado en la camilla, en la kinesiología, que adentro, y cada vez que entraba lo expulsaban, y si no lo expulsaban le rompía la cara a un compañero.
0: Sí.
1: Entonces, a mí me parece que Racing lo bancó hasta en su peor momento. Este es el mejor momento de Marcos Rojo en Racing. Y bueno, a ver, también reconozco que la tentación de jugar la Copa Libertadores de América es muy buena, pero a mí me parece que hay cuestiones que pasan más por lo personal que por lo económico y por lo deportivo, pero hay un acuerdo de palabra entre Marcos Rojo y Estudiantes. Marcos Rojo está intentando él mismo negociar su salida, nada de representantes ni nada, va a hablar de manera personal con Diego Milito para poder salir.
3: ¿Sería préstamo o compra?
1: No se sabe todavía, la verdad no se sabe. No se sabe porque yo calculo que va a arrancar con un préstamo. Ah, no, si es préstamo no, porque si sale de Racing él queda libre.
0: Uh-huh. Sí, si termina contrato ahora. Sí.
1: Y lo van a terminar contratando casi como ahora, como por productividad.
3: Uh-huh. La tentación de ser el Schiavi moderno, digamos, de Estudiante, que recordemos en 2009, sumó a Schiavi para las semifinales de aquella Libertadores y después se termina consagrando.
0: Sí. Y bueno,
1: yo creo que hoy está en un nivel muy bueno, ¿eh? Hoy está en un nivel muy bueno y probablemente lo potencie mucho más estar en Estudiantes, que es su casa, que es un lugar, más allá de las puteadas de algunos hinchas que en algún momento lo putearon, pero yo creo que está en un muy buen nivel, yo creo que cualquiera lo quiere tener. Racing también está muy apurado, no solamente es el tema Marcos Rojo, sino que si bien ahora ya con la salida de Juan Pablo Voivoda como técnico, va a buscar técnico, está apurado en el hecho de saber cuál es la alternativa. Son dos alternativas las que tiene hoy por hoy Racing para poder cerrar de acá a fin de año. Tiene tiempo porque Chirola Romero se va a quedar hasta fin de año, hasta que Racing deje de participar en la Liga. Una es el viejo sueño de Milito, que es Nico Díez. Nico Díez siempre lo quiso, pero Nico Díez, sabiendo quién es el presidente de Argentinos, eligió quedarse. Inteligente.
0: No, y no se equivocó. Mirá lo que hizo Milito con el plantel de Racing. Es una cosa increíble. Cómo desarmó el plantel Milito de Racing. Es increíble. Che, Independiente
1: la
0: también recibiendo...
1: Opción, sí. La otra opción que tiene es la de los mellizos Barros Esqueloto.
3: Claro. Que termina contrato en diciembre.
0: Sí,
1: también. Que en algún momento, creo que lo charlamos nosotros, en algún momento me parece que Guillermo y Gustavo le van a plantear a la dirigencia de Vélez, está todo bien, todo bárbaro, la fábrica, hay muchos chicos, potenciamos, competimos, salimos.
0: Pero igual lo putea la platea, una cosa increíble, ¿eh?
1: No, pero y claro, pero ¿qué quieren? Y por lo menos cuatro jugadores de nivel, y no aparecen los cuatro jugadores de nivel, todo lo contrario, siguen vendiendo, y no aparecen los cuatro jugadores que te ganen los partidos.
0: Sí.
1: Y en algún momento, eso que es muy interesante, el trabajo que han hecho de la potenciación de un club, de potenciar las divisiones inferiores, de ser competitivo, pero en algún momento te cansa, en algún momento querés ir a ganar algo.
0: No, por supuesto, tal cual. Che, ¿qué momento de los dos de Avellaneda, no? Porque ahora el TAS le cayó otra vez a Independiente con un fallo negativo, en este caso por el tema de lo Mónaco. Tiene que pagarle $2.800.000 al Bragantino antes del 2 de noviembre o queda inhibido para todos los mercados de pases hasta que levante la deuda. Una cosa increíble, ¿eh? Una tras otra.
1: Bueno, y sobre todo en Independiente, ¿no? Independiente está viviendo lo que vivió en los 80 Racing. Lo único que le falta ahora es que quiebre. Pero
0: qué desastre la gestión Moyano. Qué desastre la gestión Tinelli en San Lorenzo. Cómo han destruido equipos grandes que tenían, bueno, cuando llegaron, sí, otro panorama, parecía que eran mecenas, ¿no?
3: Igual, Independiente viene de Moyano, Cantero, y no me está saliendo el apellido del anterior a Cantero.
0: Arrancá con Ducaten Sailors.
3: Claro, sí, de Duca, después no me acuerdo del que andaba siempre de traje beige, el presidente de Independiente, después Cantero y después los Moyano.
0: Sí, tremendo.
3: Con el veranito de 2017 y 2018.
0: Tremendo.
1: Comparada,
3: ahí está, ahí no está. Me salía el apellido.
0: Ahí está, tremendo. Comparada.
1: Sí, igual de todas maneras, entre Comparada y Grindetti han hecho un desastre. Porque la primera, Moyano estuvo dos periodos. El primer periodo de Moyano fue muy bueno.
3: Sí, el veranito.
1: Estaba quebrado Independiente.
3: ¿Qué estamos
1: donde
3: diciendo?
1: Puso dinero, sí. Y ahí logró sacarlo Independiente, incluso fue mucho más competitivo que este. El segundo ya le entregaron el equipo a Holland.
0: Uh-huh.
1: A Holland y a Hidalgo, y hicieron un desastre entre todos. Hicieron un desastre trayendo cualquier tipo de jugador y pagando cualquier cosa. Y a mí me parece que a partir de ahí comienza. Sí, Independiente tiene que en 45 días levantar esto, si no queda inhibido para el próximo mercado de pases, cosa que no se puede dar ese lujo. Yo creo que el dinero, como siempre, termina apareciendo. Además, no son 20 millones de dólares en inhibiciones, sino son casi 3 millones de dólares. Bueno, yo estoy jugando como el estanciero, con la plata del otro, ¿no?
0: Y sí, también.
1: Pero,
3: Coco,
1: pero de todas maneras, yo creo que lo van a terminar levantando. Sobre todo porque además hay elecciones.
3: Eso te iba a preguntar.
1: Claro, el que quiera estar no va a querer entrar con un equipo inhibido.
3: ¿Cuándo son las elecciones?
1: Ahora no recuerdo. El día...
3: Bueno, pero antes de fin de año.
1: Ahora, fin de año. No, sí, a fin de año.
3: El otro día vi...
1: Como candidato a presidente.
3: El otro día, bueno, sí, de un lado está Quique Sacco y del otro lado está Gaudio, ¿no?
1: Gaudio está en principio solo y podría llegar a ser el candidato del oficialismo.
3: Porque el otro día, no sé ya...
2: No, pero está Bertoni también, que es un ídolo del...
3: No, sí. El otro día
0: es
3: ya
0: la
3: no...
0: la primera vez que lo escucho a Bertoni decir claramente que quiere ser presidente Independiente.
3: Yo no sé
1: 13
3: si...
1: 13 de diciembre, de la fecha de elecciones.
3: 13 de diciembre. Bueno, y el otro día está ya no
1: Luciano
3: sé...
1: Lo tenés a Bertoni, a Luciano Nakis.
3: Ajá.
1: Lo tenés a Quique Sacco.
0: Sí.
1: Bueno, y obviamente después hay que ver si hay otras listas que se terminan unificando y adhiriendo a...
2: Nakis es el Secanuca, ¿no?
1: Luciano Nakis es el Secanuca, exacto. Y ahí se junta con Luciano Nakis, ya anunció también que se junta el Kun Agüero.
0: El Kun Agüero, sí.
3: Y ya no sé que si fue IA, si es real o no, Pero trascendió una foto el fin de semana de Gaudio con el emir de Qatar.
0: No, pero tiene cercanía.
1: No, no, no.

0: amenaza o se presenta con el hecho de que, bueno, si estoy yo, viene el dinero del jeque. No sé si va a pasar esto. Ayer lo que hizo, sí, el candidato a presidente, Enrique Quique Sacco, lo que hizo es presentar un documento firmado ante escribano público en el cual él se compromete a que Independiente no sea SAT, no sea Sociedad Anónima Deportiva.
1: Bueno.
0: Porque todo el mundo lo que habla es que Quique Sacco también, con dineros de otro lado,
1: sí,
0: puede llegar a privatizar el fútbol.
1: En fin,
0: el recordamos que ya era dueño
1: ¿Qué manera de perder el tiempo, Bolívar? ¿Qué manera de perder el tiempo en estos debates cuando en realidad el club se incendia por malas administraciones económicas? Siguen embromando con ese tema y mientras tanto funden los clubes. Porque la verdad, yo podría decir, yo me comprometo a que no sea una sociedad anónima. ¿Por qué no te comprometes a que el club no se funda? Y nadie te firma un papel de ese tipo, ¿no? Nadie.
0: No, digamos que una cosa muy parecida a eso que vos decís fue la que hizo en el comienzo de su gestión Mauricio Macri en Boca, en el cual los dirigentes tenían que responder con su patrimonio.
1: ¿Te acordás cómo lo atacaban en la AFA los dirigentes por esa cuestión? Y resulta ser que me parece de lo más razonable. Si vos vas a manejar plata ajena, responsabilizate.
2: Bueno, sí,
1: porque si no es fácil decir, yo compro un jugador en 20 palos, en 50, y después me voy y no lo pago. Y chau. Y el club, que se prenda fuego.
0: A ver, lo que hizo Macri, más allá de que algún riquelmista se enoje, pero para mí fue el mejor presidente que ha tenido Boca en
1: el último objetivamente
0: tiempo.
1: El mejor presidente de Boca, claramente.
0: Sí, sin duda, porque recordamos también cómo lo tomó, no es solamente lo que ganó.
1: Sí,
0: o sea, cómo lo tomó, que hizo un fideicomiso, que lo hizo cotizar en bolsa ese fideicomiso, que lograron dinero, que después se pagó el fideicomiso, que Boca fue un club floreciente y a partir de allí comenzó, bueno, primero con Vilar, después, pero comenzó todo lo que terminó después en Carlos Bianchi, que es la gloria absoluta.
1: Totalmente.
0: No es nada más lo deportivo, también es lo económico. Bueno, recordamos que Maradona le decía el cartonero, ¿no?
1: Sí, sí, como que era, bueno, Amarrete y no quería soltar.
2: Difícil de ir a negociar.
1: Pero bueno. Coquito, te mando un abrazo grande y mañana la seguimos.
0: Chicos, será hasta mañana.
1: 11:32.
3: 30 segundos, Martín, rápido, te quiero. Rápido. Hablaste del club, de la Sociedad Anónima, de la Sociedad Deportiva. El caso de Nelly Peñaflor, una deportista que ahí Nico nos va a mostrar la foto, lo que consiguió en el Suramericano, la medalla de bronce en los 10.000 metros. Es ella oriunda de Frías, de Santiago del Estero, que, bueno, van a ver, ahí estaba con su medalla, es el logro. ¿Cómo consiguió esto? Bueno, entrenando en Frías, en Santiago del Estero, de la siguiente manera, y que ahora los vecinos le van a dar precisamente le quieren dar a ese lugar emblemático, cambiar el nombre, Rotonda Nelly Peñaflor, le quieren llamar a ese lugar.
1: Ella entrena
3: en la rotonda de acceso a la ciudad de Frías. Consiguió medalla de bronce en los 10.000 metros, ahora en los Juegos del Sur. Había conseguido los medallas de bronce también en 10.000 metros en los Panamericanos de la disciplina. Así que esto es el deporte argentino. Esfuerzo y amor propio por sobre todas las cosas. Después, con la plata. Imagínense si esto está esponsoreado, lo que seríamos, ¿no? La potencia que seríamos.
1: Pausa, última, ya venimos, ¿eh? Deporte amateur, ya venimos.
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4: Departamento de Ciencias de la Atmósfera de la UBA. Dice que la lluvia es abundante.
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0: Hola Martín y equipo, Alberto 054 por el sorteo. Y el problema de las motos es hay que hacer multas muy más fuertes todavía, sobre todas las cosas. Y sí, son casi el 70% de lo que cometen la infracción. Lamentablemente así estamos. Encima te quieren boxear para completar. Bueno Martín, ojalá que alguien tome carta en el asunto de esto, o si no va a ser peor.
1: Martín Varela y aquí por respecto a la consigna, yo creo que hay que sacarle la moto porque no respeta nada, se creen dueños de la calle, no llevan casco, es un peligro la moto en la calle. Soy González María, mi 3 último, 161 del barrio municipal.
2: Hola, buenos días Martín y equipo, ¿cómo están? Soy Tamara, el barrio San Antonio Este, con la consigna. Y hay que poner multa porque es impresionante, vos quedan en los semáforos y ellos cruzan como si nada, después le chocan y tienen más la culpa a lo que le chocan que ellos que cruzaron en rojo. Una vergüenza eso, mis 3 últimos 7:30, besos.
3: Hola, buen día Marco, con respecto a la consigna, no respetan los semáforos rojos porque a la hora de secuestro de motos tampoco respetan a gente laburante. En lugar de secuestrar a gente que en plena madrugada hacen ruido con su escape libre. Gracias, está muy bueno tu programa. Soy Eduardo 035.
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4: No te quedes sin conocer alguna de las sucursales de Depot y aprovechar todos estos beneficios. Vamos a tomar contacto con el director de Recursos Naturales de la provincia, don Agustín Portela. Agustín, muy buen día, gracias por la gentileza de atendernos.
6: ¿Qué tal, Matián? Un gusto.
4: El gusto es nuestro. Bueno, Agustín, después de haberle puesto mucho esfuerzo al tema de la veda extraordinaria para preservar el cardumen de dorados, finalmente han podido comprobar que la especie comenzó a dispersarse y esto hace que, bueno, ya no sea necesario prolongar la veda, ¿no?
6: Exactamente, el último tramo que era del Hotel Jaguar Jones, para que tengan más referencia, hasta la parte de reserva, cerca de la entidad binacional.
4: Sí.
6: Que nosotros hoy levantamos, hay una dispersión del cardumen, hay presencia importante, por eso nosotros estamos haciendo una nota también a través de la COMIT, pidiéndole a la Cancillería que haga saber a Yacyretá, que haga de cumplimiento real y formal a la restricción, a la zona reserva, que viene a ser 3 kilómetros agua arriba, 3 kilómetros agua abajo de la represa. Eso es importantísimo.
4: Sí.
6: Había cuenta de que había muchas quejas de que había pesca furtiva en la zona.
4: Sí.
6: Pero bueno, apelamos a el cumplimiento de esa norma, que es una norma que involucra a la entidad binacional.
7: Agustín, buen día, Diego Romero. Soy. ¿Cómo evalúa toda la cuestión vinculada a la veda en el territorio provincial? Digo, porque algunos inconvenientes se habían detectado en el inicio de la veda, ya por la zona, había comentado, de Empedrado, también de Bellavista, pero no hubo mayores noticias cuando el cardumen pasó por Corrientes. ¿Cómo fue todo este tiempo de veda? ¿Cómo se comportó el pescador?
6: Aguas arriba ahí de Corrientes, la mayoría de los pescadores son deportivos, o sea, están a través de cabaña, o sea, hay un entendimiento más o mejor de la situación y no fue tan engorroso. Sí empezamos a tener un poco de problema con los pescadores comerciales en la zona de Corateí, aguas abajo de Ayola, aguas arriba, en aguas más en aguas paraguayas que argentinas, si bien a la noche se trasladaban a costa argentina para poner espinel y trampero, cosa que lo pudimos controlar con la presencia nuestra y la prefectura que nos dio la mano, pero es una parte complicada de nuestra zona. Pero bueno, pienso que el cardumen en su mayoría llegó a la zona que tenía que llegar. Bueno, está la barrera de cemento que le impide seguir su curso, pero bueno, esperemos que el aumento de temperatura que se pueda dar induzca al desove, que es lo que está faltando.
4: Ajá. En líneas generales, ¿la pesca deportiva durante todo el trayecto se comportó razonablemente, respetando el tema de la veda, o tuvieron que lidiar con muchos episodios?
6: No, se comportó razonablemente porque hemos hablado con la cabaña, ellos se comunicaban con nosotros, le informábamos y siempre dejábamos un tramo del río vedado para la pesca deportiva. Uh-huh. O sea, siempre tratamos de tener esa consideración, por supuesto respetando siempre la pesca y devolución de las especies. Así que yo pienso que tuvimos un tramo más saludable desde el punto de vista de la protección íctica.
4: Uh-huh. Bueno, perfecto. Agustín, un abrazo enorme y gracias por estos minutos,
6: Gracias a ustedes, que tengan un buen día.
4: Mucha suerte. Agustín Portel anunciando el fin de la veda excepcional para preservar el cardumen de dorados, ¿no?
7: Bueno, llegó entonces el lugar a donde tenía que llegar por el tema de temperaturas y también zona geográfica para el desove, que es en definitiva el objetivo del traslado, digamos, de los animales y, por supuesto, la preservación de la especie, ¿no?
4: Tal cual. Bueno, ¿qué balance se hace de los Juegos Suramericanos? Che, la verdad, yo veía varios medios ayer hacer un balance de lo que significaron estas competencias en la provincia de Santa Fe, y todos están, regocijados por la forma en que la provincia se comprometió con una organización muy minuciosa y con el excelente estado de las instalaciones deportivas.
7: Instalaciones nuevas.
8: Justamente lo había contado, que vos habías viajado, Coco creo también había viajado a Rosario. Uh-huh. Obviamente Rosario era, junto con la capital, de los dos máximos epicentros dentro del carácter provincial para albergar los juegos, pero se repartió de forma equitativa respecto a las dimensiones y poblaciones de cada una de las ciudades, sí. Porque hubo en Rafael, en distintos lados, ¿no? Dentro de la provincia.
4: Qué bueno que se le haya dado importancia. Sí. Y qué bueno que la comunidad haya estado tan pendiente. Estaba viendo que también hubo ratings muy buenos de Teis Sports.
7: Sí, hay varias cosas, y perdón, Pepe, por meterme. Estuve en Rosario la noche que se inauguró el Invencible Rosario. Uh-huh. Un estadio multipropósito fantástico. Sí. Es realmente hermoso ese estadio. Y tengo a mi hijo viviendo en Santa Fe Capital. Y me comentaba que se fue a ver, ahí jugaron las Leones y los Leones.
4: Sí.
7: Jugó, ahí se hizo la competencia de remo. Bueno, él está remando para un club. Y él en un principio estaba escéptico respecto a la cancha de remo. Sí. Y dijo que se utilizó todo y de una manera correcta. E incluso me contaba mi hijo que los chicos de las escuelas, había horarios que podían ir y era entrada gratuita para los chicos. Por eso el lleno total de las canchas y los estadios, lo que generó y motivó el fervor de la gente.
4: El año pasado me tocó ver los Panamericanos en Asunción.
8: Uh-huh. Los Panamericanos Junior.
4: Sí. Y me quedé impactado por la forma en que Paraguay se involucró en la organización y la cantidad de deportistas de todo el continente que vinieron.
8: Y eso que era solamente para menores de 18, ¿eh?
4: Pero la forma en que se comprometió Paraguay con la organización, yo decía, che, ¿esto para qué? Bueno, ahora cuando vi cómo se comprometió Santa Fe con la organización de los Suramericanos, uno se da cuenta que hay un ecosistema deportivo fabuloso en toda América.
7: Santa Fe es una, digamos, es una de las grandes canteras deportivas de la Argentina.
4: Impactante.
7: Sí, partida de la base que tiene dos de los últimos grandes jugadores de la Argentina, que son de ahí, Di María y Messi, obviamente.
4: No, por supuesto, claro. Siempre ha sido una cantera permanente de generadora de talentos.
7: Bueno, fíjate que Asunción, como vos marcás, organizó los del Sur y después organizó los Panamericanos Junior. Bueno, ahora Rosario va a organizar los Panamericanos Junior en 2 años.
4: Exacto.
7: O sea, sigue ese.
4: Y no tengan dudas de que va a ser una gran fiesta deportiva.
8: Sí. Y yo creo que apuntan a llegar a los Panamericanos, que el año que viene se hacen en Lima. Sí. Pero la zanahoria, y me nombré justamente de Luciana Aymar con la antorcha. Uh-huh. Lo estábamos viendo, oriunda de Rosario, de Santa Fe.
4: Sí.
8: Creo que la zanahoria a mediano plazo es tener en Argentina unos Juegos Panamericanos, que es,
4: ojalá,
8: a nivel continente, la
4: es
8: máxima
4: cita. Es un escalón por debajo de los Olímpicos.
8: Exacto. Claramente.
7: Argentina, recordemos, tuvo Panamericanos en el 95 en Mar del
4: Plata.
7: Exacto.
4: Imagínense, estamos a 30 años.
7: Mucho, sí.
4: Reclamando la posibilidad de ser nuevamente sede. Vendemos, Pepe.
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7: Vos sabés que el gobierno nacional resolvió otorgar nuevo plazo de concesión a Aeropuertos Argentina 2000 hasta el año 2049.
4: Sí.
7: De la concesión de los aeropuertos.
4: Más de 20 años.
7: A esta empresa que pertenece al señor Eduardo Bernstein, que tiene
4: un compromiso de 600 millones de dólares de inversión.
7: Exactamente, que tiene 93 años y que, por cuestiones vinculadas a la relación de todos de un tema y el otro, ¿quién fue uno de los economistas o de los que trabajaba allí en el área?
4: Javier Milei.
7: Javier Milei. Incluso hay sospechas respecto a que fue Urnequian el que bancó gran parte de la campaña en su momento del actual presidente de la Argentina. Pero hasta el 2049, Aeropuertos Argentina 2000 se hace cargo de la mayoría de los aeropuertos en la República Argentina. Uno de los que no está es el Camba Punta, que administra la provincia de Corrientes.
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4: El gobierno intimó al Reino Unido a frenar la explotación petrolera en las Islas Malvinas, en particular el proyecto conocido como Sea Lion, y dijo que de lo contrario acudirá al Tribunal Internacional que regula el derecho del mar. Se trata de un organismo independiente creado por la Convención de las Naciones Unidas que tiene jurisdicción sobre cualquier controversia relativa a la interpretación o aplicación del convenio de las aguas.
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7: El 11 de noviembre es el último día que el Papa León XIV va a estar en nuestro país y va a dar la misa en la Basílica de Luján. El inconveniente que están teniendo es que no logran tener la cantidad de voluntarios que se necesita para la cantidad de gente que se estima van a llegar, que son alrededor de 2 millones de personas. Por eso abrieron la posibilidad de que gente de todo el país puedan inscribirse como voluntarios. Son personas que deben estar entre los 18 y los 65 años. Insisto, la noticia es que todavía, y a tampoco, no logran completar el cupo de voluntarios para la última misa que el Papa León XIV va a dar en nuestro país.
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4: Inflación de septiembre por la suba de los alimentos y la nafta, el índice de precios se acercaría al 2% de acuerdo a la mayoría de las consultoras. En las últimas 4 semanas hubo incrementos en alimentos de hasta 2,8% según las consultoras. Se suman las subas de finales de la semana pasada en los surtidores. Este combo de aumentos recientes le pone un piso al índice y desafía el objetivo del gobierno de acercarse más al 1% que al 2%.
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10: Como número uno, Messi.
11: Hola, Toti. Soy Oscar. El pollerudo más grande es Canigia, cuando estaba con la Nani.
12: Busco en todas partes.
4: Bueno, es verdad.
12: Es parte del pasado, pero sí. Sí. Pero sí. Sí, Gustavo López, ¿cómo le va? Buen
13: ¿cómo
12: día.
13: Le va? ¿Cómo anda?
12: Bien, ¿usted qué opina de los que somos pollerudos?
14: Ah, qué lindo ser pollerudo. Significa que te llevas muy bien con tu esposa.
12: Ah, claro. Ah, bueno. Claro. Hay que ver la parte buena.
14: Pero claro. Cuando vos acelerás para llegar a tu casa, porque querés ver a tu esposa, es maravilloso.
12: Claro, es que la pero relación anda bien.
15: Pero igual.
12: El problema es si querés, che, chicos, vamos a comer todo y querés ya las cosas.
14: Hay muchos que se ven llevar mal. Entonces no te quieren a vos, no lo quieren a Chiquito Romero, no lo quieren a Ana María.
12: Exacto.
14: O no, pero usted
15: acá,
14: también es
15: acá
14: un poquito,
15: pollegudo,
14: ¿no?
15: Totalmente. Pero claro, acá el pollegudo es el manejado por la mujer, es distinto.
12: Nah. Claro. Yo creo que es una característica, para mí no es un defecto, como dice, es una característica. Está el pollerudo.
14: Uno se deja ser manejado.
12: Está claro, está el Ortiva, está el que es egoísta, está el López es muy generoso, por ejemplo. Es una característica, que es virtud.
16: Está el machirulo.
12: Pero bueno, no todos son generosos como López. Pero Machirulo ya es un defecto.
15: El pollerudo es un hombre sumiso. Claro. O manejado. En ese momento está siendo manejado.
12: Bueno, hay por grados su mujer. De pollerudismo.
14: Claro.
12: Porque, por ejemplo, para mí, el caballero puede ser confundido con un pollerudo. Y es caballero. O como dice Gus, ama mucho a su esposa.
15: No.
12: Está muy enamorado.
15: Son
12: como yo,
15: enamorados.
12: Termino directo y vi algo volando a casa.
14: Volando, a ver,
12: para llegar a Villa de Isabel.
16: Hay hombres que se sienten cómodos.
12: Pero yo no me siento mal por ser así.
17: Igual no nos quiera convencer en el premio tuyo.
14: Y además es como que querés que eso pase. Dejás.
15: No,
16: aparte, ¿por qué el hombre tiene que tener. Perdón,
15: no
16: ¿por qué
15: bueno.
16: el hombre tiene
15: no.
16: que tener los pantalones largos puestos? Lo puede tener la mujer.
12: Sí. Claro.
17: ¿Puedo dar un ejemplo?
12: Pegó el tema,
17: un ejemplo claro de pollerudismo es que vos le digas a tu mujer, mi amor, el jueves a la noche voy a jugar con los chicos al fútbol.
15: Eso,
17: y tu mujer
15: tremendo.
17: Te diga, no podés ir porque tenemos que cenar.
15: Bueno,
17: y que
15: eso
17: vos te quedes.
15: Hablando.
17: Eso es pollerudo.
15: No, que vos cambies un programa por otra cosa para ayudarla a ella.
17: Como hice yo el
15: sábado.
14: Hay que ceder, los dos tienen que ceder.
15: Porque vos tenías todo el derecho.
14: No, yo venía con el tema de televisión. Yo me enganché mucho con el tema de si el conductor es bueno para.
12: Ah, a ver, vamos. Pregunta. La gente. A ver, miró ayer, hizo 15 puntos Masterchef. ¿Por Wanda o por el formato?
14: Yo creo
12: para
14: que
12: mí por Wanda, ¿eh?
14: Hay programas que ya tienen una base de rating. La Voz, Bake Off,
15: Gran Hermano
14: y Masterchef. Sí. Esos cuatro programas lo conduce Pato Mucio, Wanda Nara o el que sea. Tiene una base.
15: Está bien.
14: El conductor le puede poner 2 puntos más, 2 puntos menos. Para mí.
12: Yo te puedo dar. Vamos a programas icónicos.
14: Sí.
12: Por ejemplo, Fútbol de Primera.
14: Sí.
12: Cuando se fueron Macaya y Araujo no fue lo mismo. Los que vinieron fueron excelentes.
14: Lo que pasa es
12: pero
14: que ahí cambió el fútbol.
12: Claro.
14: Porque pasó a darlo Canal 7. Los derechos los tenía Canal 7. Si siguieran con los derechos Canal 13, pones a. Pará, Macaya y Araujo eran dos genios. Pues yo te digo que.
12: Era el programa para ellos.
14: Claro, los conductores pero lo miraban, te dan 2-3
15: claro,
14: puntos más.
15: No lo podías ver en otro
14: o 2-3
15: ¿no?
14: puntos menos.
12: El equipo de primera era con Niembro. Para
14: sí,
12: mí.
14: Sí.
12: El equipo de primera con los jugadores. Era con Niembro.
14: Sí.
12: Por ejemplo, el programa de que hacía la nata. ¿Lo hace alguien hoy?
15: No, porque era
12: para la nata.
15: No, pero estamos hablando de formatos.
14: No, claro.
15: Estamos hablando de formatos que es los que acaba de enumerar Gustavo, que son a nivel mundial.
14: No creo que la gente que lo mire por Wanda. Eso te digo.
15: ¿Cómo?
14: A la nata lo mirás por la nata. A Niembro lo mirás por Niembro.
12: Gusta el formato.
14: Claro. No es que lo miran por Wanda. Si Wanda no te gusta. Mira, hay un caso, por ejemplo, el de La Voz.
12: Sí.
14: Lo conducía Marley.
15: Sí.
14: O sea, bien Marley, que era presentador, más que conductor, es un presentador. Presenta el que canta, nada más.
15: Después lo hizo Nico Quiato.
14: Es importante el jurado. El jurado es clave.
15: Para mí sí.
14: Vos fíjate que el jurado era excelente en las primeras temporadas y después empezó a bajar un poquito. Montaner quiso que estén los hijos. No sé, antes estaba.
12: Pero ahora es el que está en el Puma y Levington, son buenos jurados.
15: No, ese es el de Canal 13.
12: Ah, ese es mi sueño, perdón.
17: Ese es el 13.
15: No estaba.
14: Pero cuando estaba
15: Nico
14: no sé, Montaner, Lali, creo que
15: Nicky
14: estaba
15: Nicole.
14: Axel.
16: La Sole.
15: Sí, antes estuvo
12: Axel. Buen jurado.
15: La Sole.
14: Y estaba el Puma Rodríguez.
15: El Puma ahora está en Canal 13.
14: Claro,
15: en el
14: Puma,
15: que dice.
14: Cuando inició, era muy buen jurado. Entonces vos mirabas el jurado y te atrapaba también lo que decían ellos. Opinaban muy bien. Algunos que no opinan también.
15: Sí.
14: Entonces me parece que ahí el conductor es 2 menos 2 más. Creo que Marley es, para mí, para ese programa es mejor conductor que Acuyato.
15: En Masterchef también suma el jurado. Sin embargo, le fue bien en las dos ediciones. En la de Marley fue bien y en la de Nico fue bien, pero porque la gente hace eso. Lo elige por el formato, ¿no?
14: Totalmente.
15: Y por el jurado que también sumaba.
17: No, pero para mí es por todo. Para mí siempre es un todo. Es como dice Gustavo.
15: Es un todo.
17: El conductor en estos programas, que inclusive ni siquiera es que tienen que conducir. Porque son copetes en realidad que hacen.
14: Hay programas que vos lo ves.
17: Suman un poquito más, un poquito menos.
14: El equipo de primera vos lo veías porque Niembro era picante. La Nata era picante como conductor. Tenía una opinión de peso fuerte. Estos programas lo ven por el formato Y después, según el conductor, mide dos puntos más, dos puntos menos. Para mí.
12: Bien. Vos sos un tipo que le gusta almorzar, cenar bien. ¿Me tenía que soy de 29?
14: Y no sé si la fábrica de pasta me traerá, pero tengo en el freezer ñoquis.
12: Hay gente muy ilusionada acá, ¿eh?
14: Ah, porque claro.
15: Sí, Gus, el 29,
14: el 29 pasado.
15: Pasado me lo perdí.
14: Ah, ¿sabes qué vienen?
15: ¿Qué vienen?
14: Sándwiches de Miriam.
12: Ah, bien. O sea que ñoquis freezer de tu casa para la noche.
14: Tengo.
12: Para la cena.
14: Tengo de verdura, tengo de papa, tengo de todo en el freezer.
15: Qué pena, no te los pedí ayer.
14: Tenemos sándwiches de Miriam para dentro un rato. Y tengo un servicio de Ritz impresionante también.
12: Bueno, todo. Y tenemos pase. Gracias, chicos. Mañana le voy a preguntar a la gente, ¿eh?
15: Sí.
12: Si mira Masterchef Uruguay por el formato. Me gustó. Gracias, equipo. Presentame el pase, cachita.

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1: Bueno, nos vamos a Córdoba mañana juntos con Gentili.
2: Qué lindo.
1: Qué lindo, ¿eh?
2: Qué lindo. Y quizás me quede, no sé si voy y vengo porque después tengo, creo que tengo que transmitir el clásico de Talleres y Belgrano.
1: ¿Cuándo juegan?
2: El domingo.
1: Miércoles, domingo, querés
2: es
1: meter
2: mucho, no es mucho.
1: Un extra largo.
2: No, me parece que me vengo,
1: Si era viernes, estaba bien.
2: A lo Fava.
1: Sábado, ¿no? Hasta sábado,
2: sí.
1: Te la tomaba.
2: No, es domingo, domingo.
1: Bueno, poco recambio, hoy lo analizaba con Pellenberg. Entra Jai, de lo que estaban fuera de la lista, por el equipo que viene practicando.
2: Sí.
1: Y Nico Paz del banco a estar dentro de los 11.
2: Quizá debió quedarse en la lista del Mundial, Jai, ¿no?
1: Y
2: porque
1: sí,
2: los dos número 4 que teníamos estaban para minutos nada más.
1: Sí.
2: Y Jai estaba bien, hizo el gol otro día en el partido de Palmeiras y ahora juega.
1: Sí, señor, va a ser titular. Bueno, ¿con qué venís?
2: Preguntaste, te escuché porque estuve mucho arriba del auto hoy.
1: Gracias.
2: Haciendo muchos trámites. ¿Preguntabas por Gaudio?
1: Sí, el gato Gaudio.
2: A la 1 de la tarde está acá.
1: ¿En serio?
3: No.
1: ¿Viene el gato al programa?
2: Sí, le vamos a preguntar si se presenta o no.
1: ¡Qué notón! Espectacular.
2: ¿Hasta ahora no habló?
1: ¿Rompe el silencio con vos?
2: Sí, vamos a ver si confirma que quiere ser candidato a presidente o no. Lo va a decir a la 1.
1: ¿Y cuál es su proyecto?
2: Y
1: es,
2: bueno, si, no si te... se presenta su proyecto, ¿con quién va?
1: ¿Con quién? ¿Qué, dicen que quería contratar a Nico Burdizo, director deportivo.
2: Sí, eso decía Nico Burdizo. Después, no sé si está... Ayer Bertoni dijo que Bochini iba con él.
1: ¿Qué técnico le gustaría?
2: ¿Qué técnico? No sé si lo puede decir. Por ahí le gusta uno que está con trabajo. No, la verdad que no sé.
1: Che, está bárbaro la elección independiente. El Kumba con Nakis.
2: Sí.
1: Gato Gaudio fuerte.
2: Sí.
1: Bertoni y Bochini recontra fuerte.
2: Sí, después tenés un candidato que va con Isla.
1: Quique Sacco con Burgueño, recontra fuerte.
2: Ah, Burgueño, claro. Y después, no sé si va Fernández, que es el dueño de Pertuti.
1: ¿Solo lo del grupo Champán?
2: No, él se fue.
1: Se fue. Pues los grupos Champán no... Ni no, sé quiénes son, pero no me los banco más. ¿Viste? No, porque el grupo Champán.
2: No,
1: que se vayan los grupos Champán.
2: Él se fue cuando compraron a Gaibor.
1: A Pertuti me encanta, voy siempre a almorzar, es divino, pero...
2: La pan dulce hace espectacular.
1: Sí.
2: Pero no sé si se va a definir. Lo está pensando. Además, por ahí va con otra gente o va solo, no sé. Pero está linda la elección.
1: Bueno, felicitaciones. A la 1 viene el gato Gaudio.
2: El gato Gaudio acá a la 1 de la tarde.
1: Excelente. Ahora me escribe Ricky Dazo. Alfaro Moreno le dijo a Ricky Dazo acá el sábado en la radio que habló con Gato Gaudio.
2: Ajá. También lo vi en la foto con Sacco, a Alfaro Moreno.
1: Al Beto. Bueno.
2: Porque creo que tiene una buena relación. Ahora, ¿con quién va el Alfaro Moreno? Quizá lo diga Gaudio.
1: Fenómeno. 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

0: ¿Qué tal, amigos, amigas? Bienvenidos, bienvenidas. Estamos arrancando López 910 a esta hora, 12 del mediodía, 10 minutos, de una jornada húmeda realmente, con mucha lluvia. No sabemos cómo vestirnos, si nos ponemos una remera, un buzo, una campera, si tenemos este paraguas o no. ¿Está lloviendo ahora o no?
1: Está asqueroso, sí, llovizna. ¿Viste esa llovizna que te moja?
0: Sí.
1: Bueno, y mucha humedad, vos dijiste 94%, por eso sentimos calor y que está pesado. 15 grados nada más, la máxima para hoy 19 grados. Yo diría que salgas con una camperita finita para la lluvia y un paraguas.
0: Asqueroso.
1: Asqueroso. Sí,
2: bueno. Ahora no elegiría los colores por la lluvia.
0: ¿Crees que te dio una cosa?
1: Los colores por ahí.
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0: El productor. 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
2: Muy bien.
0: Tenemos sándwich de Miriam.
2: No, pero no puedo
1: nada.
2: De esto,
1: Miriam.
2: Mirá.
0: Y tenemos creo que ñoquis de la central.
1: No.
0: No, no, para vos, si vos sos el dueño.
3: Vos sabés que
1: yo soy el dueño.
0: Son tres socios.
1: No.
0: Sí.
1: Okay, nos tenés que
0: Walter.
2: No, yo no soy el dueño.
0: Sí. Bueno. Bareto.
2: Sergio.
0: Y Sergio. Son los tres dueños.
1: Bareto.
0: ¿Qué pasa, Pino?
3: Que en una época trabajé de publicista.
4: El goce.
0: ¿Ah, sí? Basta. No laburaste nunca en tu vida.
5: ¿Cuántas horas?
0: No nos mientas a nosotros.
3: Una vuelta cuando Roy Cortina.
2: Roy Cortina.
3: Estaba enfrentado a Cristina.
5: Sí, recuerdo.
3: Y yo fui el inventor de. Para bajarle la persiana a Cristina, votalo a Cortina.
2: Mira.
3: Por ejemplo.
0: ¿Vos fuiste el inventor?
3: Sí. Para bajarle la persiana a Cristina, votalo a Cortina.
0: Es buena. ¿Te
2: arrepentís?
3: Sí, sí, pero bueno, no la aceptaron. Al final no la aceptaron. No. Era muy buena. No, porque era mi trabajo.
0: Claro.
3: Y ahora
0: con Cristina. Estoy en la pava. No, a mí me gustaría, por ejemplo, decir: con Cortina hay mucha tela para cortar.
3: Para. Y ahora que hablo de los sándwiches de Miriam.
0: Sí.
3: Los mejores sándwiches de Miriam son los de migas.
0: Gracias, ¿eh?
3: No sé si está muy bien. Pero ponéselo.
5: Gracias, Leo,
3: No le cobro.
0: Con razón duraste nada,
5: ¿eh? Nos vemos en el próximo mundial.
3: O puede ser sándwiches de Miriam, puntos suspensivos.
0: ¿No te gusta el amarillo con el negro?
2: Mira, me gusta el amarillo.
0: Estoy para hacer un programa de Peñarol.
5: Sí.
0: ¿No?
1: Para subirte al taxi.
2: Ahí escribe Rodrigo desde la central. Están llegando los ñoquis enseguida.
0: Están llegando. Y si lo pidió Bono. Bono pide y están.
5: ¿Te escuchan? De Casanova. Mandale un beso.
0: Bueno, un programa de Mirante Brón puede hacer.
3: Sí, con Sergio Atencio.
0: Yo no sé, yo no lo sigo, pero me llega siempre un chico de Uruguay que hace programa de Nacional.
2: ¿Ah, sí?
0: ¿No? ¿No te llega?
3: Sí, me llega todo.
0: De Nacional de Montevideo.
3: Sí, llega.
0: Y el chico ahí va, viste. Estoy para hacer Peñarol.
3: Perdió con Acasuso, el Mirante Brón, el otro día. Por favor.
2: Ganó Acasuso. ¿Cómo perdió? Ganó Acasuso, dos partidos seguidos.
3: Sí,
2: el equipo de Ricardo Pancaldo.
0: Mucha polémica hubo, ¿eh? Yo lo vi.
2: Pero no, porque
0: No. Pero hubo polémica, hubo expulsiones.
3: Bueno, el gol fue de penal.
0: El penal de Jara.
2: Penal
3: polémico, de Leo Jara.
0: Sí, Jara lo discutió mucho el penal, pero penal. Pareció penal, ¿eh? Pareció penal.
2: Penal clarito.
0: Todo, no me agarras en nada, ¿eh?
3: No, muy bien, me gusta.
0: Jarita.
3: Ayer me puse contento.
2: Que lo mataron a San Martín de Tucumán, pero mal, ¿eh?
0: El gol en el final.
2: No, mal, las expulsiones mal.
0: No, y a mí me sorprendió el penal a Morón.
5: Sí,
2: y
5: no
2: perdió
5: fue,
2: igual.
5: No pareció.
2: No fue penal.
0: Pero
5: le expulsó
0: como que le deben algo, ¿viste? Como que a Morón le deben algo, le cobran cualquier cosa.
5: Cuatro a Miconi le expulsó finalmente a cuatro futbolistas.
2: Cuatro futbolistas.
5: Pero va a apelar San Martín de Tucumán, veremos cómo le va.
0: Va a apelar.
5: Va a apelar.
3: Me alegro.
2: ¿La apelación cuándo? ¿Y la próxima fecha pueden jugar o no?
5: Y bueno,
2: en la Ciudadela.
5: Todo eso ya están suspendidos. De manera provisoria van a estar suspendidos. Veremos cuándo sale el fallo.
3: Me alegro la resurrección de Italia, ¿eh? Qué bien.
5: Muy
3: que jugó.
5: Bien.
2: Azzurra.
3: Ganó y jugó bien.
0: Con Mancini.
3: Contra Turquía, con Mancini.
0: Bien.
2: ¿Viste lo de Turquía, lo del técnico?
0: Sí.
5: Hay un escándalo
0: tremendo.
5: Escándalo sí, tremendo obvio. En Turquía con el tema de los árbitros.
2: ¿Sí?
5: Hay un proceso judicial que se está abriendo por el tema de las designaciones de los árbitros, de cómo evalúan a los árbitros y algún amaño, como le dicen ellos, de partidos.
0: Sí. Y no dice nada Yarroch del problema que hay con el Manchester City. Que de 115. De 115.
2: 114 irregularidades.
5: Mira, sí. Hablábamos con Pato en la semana. Lo terminan acomodando siempre.
0: ¿Seguro?
2: Mira, ¿sabés lo que dijo yo?
0: ¿Hizo trampa Yarroch para ganar? No.
5: El único país que mandó
2: Italia.
5: A un equipo grande, a la C, en su momento,
2: Italia.
5: Fue Italia.
2: A la Juve.
5: A la Juve lo mandó a la B, sí. Al lleno lo mandó a la C.
3: Era campeón la Juve.
2: Después dijo que tiene de buena fuente, que va a ser una multa económica corta y una quita de 2 puntos.
0: ¿Ah, sí?
2: Eso es lo que
0: dijo. ¿Pero hizo trampa Yarroch para ser campeón? No.
2: A mí me gusta el City como juega.
0: A mí también,
2: yo
0: pero digo, a ver si hizo trampa todavía.
2: No vi la 114.
5: Te dibujan los números.
2: No vi la 114, no sé de qué se trata.
0: De 115, 114.
5: A grosso modo dibujar los números.
2: Eso no tiene nada que ver con la cancha.
0: No, compraban jugadores que no podían comprar.
2: Hablo de la cancha. Mirá que vos defendés, usted, un sector que defendió un modelo de... ¿Cuáles? Bidón y todo eso, bidón. Pinchar en la final.
0: No, yo no defendí nada. Aparte, el doctor dice que no.
2: ¿No pinchaban en la final ustedes?
3: Aparte,
2: ¿no había uno que pinchaba en la final? ¿O lo inventaron?
0: No.
2: Porque a mí me lo contaron que pinchaban en la final.
0: No se comprobó.
3: Te puedo contar que te veo a vos con un borro y que te.
0: Un mito. No se comprobó.
5: Un mito es una falsa creencia.
2: O patear el punto penal, destrozar el punto penal.
3: Eso pasa ahora.
0: Che, tenemos temas varios para arrancar. Por ejemplo, van a jugar Estudiantes Platense, un partidazo, ¿eh?
3: Partidazo, con un Platense venido a menos, ¿no? Después del repunte con Palermo.
0: Sí, pero
5: Scaloni parece que no le da Palacios, ¿eh? O le pegaron tanto a Lorenzo con el tema del arquero de Boca. Y Scaloni parece que no le da Palacios a Estudiantes.
0: Lo dio el otro día para la final.
3: Y no sé si le da Flores a Boca,
0: ¿eh? Bueno, por eso. Esa es la duda. Hay un tema de agenda de Boca, muy lindo tema para Boca, pero se le enciman los partidos, ¿eh?
2: Bueno, son los ríos que tiene que correr.
0: Se le enciman todos los partidos.
5: Sí, en su momento Boca postergó.
0: No va a tener descanso de nada después, ¿eh? Va a ser domingo, miércoles, domingo, miércoles, domingo.
2: A gusto, querido.
0: Y todas finales.
3: Y otros posterga River.
4: Los partidos.
3: Posterga River con Sarmiento, que no juega nada más que el campeonato local.
5: Por eso
3: local.
5: Digo, en su momento Boca postergó y se lo dieron. Y si ahora tenés que jugar antes. Y si, está bien, pero digo, si tenés que jugar ahora antes del superclásico, y bueno, mala suerte, viejo. No se puede a pedido del cliente y según la cara del cliente, como dicen ustedes, postergar los partidos.
3: Pero si yo soy Boca y a River le permiten la postergación.
2: Bueno, está bien, es un antecedente.
3: Que tengo aparte la responsabilidad de representar al fútbol argentino de manera internacional en Copa Sudamericana y tengo tantos partidos, si puedo acomodarlo o postergar algún partido, lo voy a hacer.
2: Para mí está mal el pedido de Boca y de River.
0: De todos.
2: De River y el de Boca.
3: Boca no.
2: Ahora,
3: no,
2: pero para el River argumento que no, si hubiese pedido.
3: Sí, pero va a tener que haber en algún momento.
2: Lo que te quiero decir es que está mal el pedido, porque vos de antemano sabés cómo es el tema. En otros países, en Europa, porque todo el mundo siempre se fija en Europa. Yo no.
0: Está bien, pero pará. Yo claro, ya sé lo que vas a decir. Ahora, el fútbol argentino tiene un organigrama. Después va a ver quién pasa de ronda. Porque vos no podés organizar el año a Boca si no sabés si va a jugar semifinal de Copa Sudamericana y semifinal
2: Europa
0: de Copa Argentina.
2: Europa es igual. No sabés el organigrama.
3: Aparte,
2: perfecto,
3: pasando a la final, perfecto, reglamentariamente tenés el amparo para medir.
5: Eso sí.
0: Vos organizás, correcto. Después, de acuerdo a quién pase de ronda, vas viendo.
2: No, mirá,
0: porque no tenés claro.
2: El pedido de River, por más que sean muchos jugadores,
0: con
2: Aldo Sibin, con Sarmiento, no lo entiendo. Y el pedido de Boca para con Banfield tampoco.
0: El de River es porque tiene 8 jugadores menos.
2: Bueno, está bien, pero es una circunstancia.
0: Está bien, pero
2: es una circunstancia. Y el de Boca con Banfield igual.
0: Pero no lo entendés y yo te lo explico. 8 jugadores menos.
2: No, entender lo entiendo, no lo comparto.
0: Después, Boca quería que Central y Banfield no jueguen el campeonato esta fecha que viene, ¿no? Es esta fecha que viene. Banfield juega con Central.
5: Sí.
0: Boca, me parece que lo que quería era levantar el partido con Unión.
2: Del viernes.
0: Que levante Banfield con Central.
5: Ese tiene fecha para el lunes 5, Banfield Central.
0: Que no jueguen, avisarle a Central que no juega, avisarle a Banfield que tampoco. Y que el viernes, en vez de jugar por la liga Boca con Unión, que jueguen Boca Banfield.
3: ¿Pero hizo ese pedido Boca?
0: No, lo pensó, pero creo que lo deslizó.
2: Está bien, tiró el pensamiento. Ahora vos decime, hicimos editoriales que tenemos que darle importancia al torneo local. Vos analizame esa propuesta. ¿Está bien que proponga que otros equipos no jueguen para poder jugar un partido de Copa Argentina y atrasar otra vez el torneo?
0: Acá se está dando algo que es inusual, Barreto querido. El mismo equipo juega todos los campeonatos.
2: Y bueno, pero eso es un mérito.
5: El problema de base
2: es un mérito.
0: Correcto, pero se le chocan los partidos.
5: Sí.
0: Entonces, al chocarse los partidos, dice, bueno, ¿qué hago? ¿Cómo me lo organizas?
2: Yo me acuerdo que Vélez jugó 2 partidos el mismo día.
0: Y Racing.
5: Sí, está bien. Bueno, el problema de base es programar una fecha cuando vos ya sabés que tenés fecha FIFA. Y vos programás partido del torneo local y de la Copa Argentina cuando tenés fecha FIFA. Entonces, ese es el problema de base. Es un problema de mala organización de los calendarios.
0: El otro día le faltó el arquero a Boca.
5: Por eso.
0: Y Veray se comió el gol.
5: Que para mí Lorenzo se viene, porque le corresponde. Es fecha FIFA. Lorenzo quiere tener al arquero de Boca. Tiene derecho a tenerlo.
3: Hay una cuestión de
5: igual
3: criterio.
5: Que Scaloni.
3: Boca tendría que haber pospuesto ese partido.
2: ¿Cuál?
3: ¿Sabes por qué?
2: ¿Cuál,
3: porque
2: pará.
3: Todavía
0: no
3: en
0: hay
3: la
0: más
3: Copa
0: fecha,
3: Argentina.
0: Leo.
3: Y si
0: fecha.
3: No hay más fecha, es muy
2: ¿sabes
3: complicado.
2: ¿Sabes cuál es el problema, Leo?
3: Pero, porque aparte.
2: ¿Pero cuál? Decime cuál.
3: Si
2: primero.
3: Boca hubiera quedado fuera. Después del error, porque no terminé todavía, Barreto. Me interrumpí, no puedo tener una idea.
0: Pero para.
3: Interrumpí, deja terminar una idea. Después te escucho.
0: Pero Leo, ya. Si Boca hubiese pasado el partido de Racing para más adelante,
3: No hay fecha, decís vos.
0: Mira, que no hay fecha ahora.
2: No hay fecha.
0: Claro. Imagínate, ahora, no hay fecha ahora.
3: Yo te digo una cosa. Si Boca hubiera quedado fuera, después del error de Bray, que yo no lo mato al pibe, porque ahora todos lo matan como lo mataban a Valencia, y ahora lo mismo que lo mataban, hablan de Valencia como lo que no, es seguro. Una figura internacional. No lo mato, pero digo, si hubiera pasado, ¿sabes cómo le hubieran caído a Riquelme?
2: Eso está bien.
3: ¿Sabes cómo le hubieran caído a Riquelme?
5: Está bien, pero eso buscando.
2: Interno. Claro, pero hay una cosa que no es ecuánime. Interno cuando arrancan los torneos, River y Boca tienen una. River y Boca, Racing, Independiente, San Lorenzo, según el momento de cada uno, una diferencia sobre el resto. Porque no es lo mismo Banfield, Sarmiento, Estudiantes de Río Cuarto. Mil equipos en cuanto al armado. Entonces, es una ventaja. No es en contra de Boca o de River porque son más poderosos. Los equipos que tienen la posibilidad de jugar tantos torneos porque tienen esos planteles, bueno, cuando se juntan los partidos tienen esa desventaja.
3: ¿Sabes qué pasa? Que cuando vos sos un equipo que juega todo ese tipo de campeonatos, y River en este caso, que está bien que lo pida, porque si yo fuera dirigente lo pediría, River tiene un solo campeonato y lo pide y se lo dan, si yo soy vos que tengo cuatro campeonatos, cuatro frentes abiertos y uno de esos internacional, ¿cómo no lo voy a pedir?
2: Eso es claro, pero yo no estoy hablando de eso, no quiero hablar con nombres propios de equipos. Lo que digo es esto, si hay un equipo que por su capacidad de ganar, ya le, en una hipotética final, le dan la posibilidad de postergar o de cambiar un resultado, vos no podés hacer en toda instancia y con todas las competencias lo mismo.
5: Exactamente. Sí.
0: Bueno, vamos a ver cómo se hace la regla, porque ahí vos tenés que tener el acuerdo de Banfield, que es tu rival, de Unión, ahora de Central, que juega con Banfield, veremos.
3: Pasa que estamos muy encima ya.
0: Sí, esto hay que resolverlo ya. Hay otro tema que yo se los dije a ustedes la semana pasada, en realidad no es que se lo dije yo, el periodismo lo decía, que era, si Boca le ganaba a Racing y Racing quedaba fuera, era inexorable el pedido de Estudiante La Plata a Racing para que le dé a Rojo, porque Estudiante no tiene marcador central zurdo para jugar contra Flamengo, nada menos en la semifinal de la Copa Libertadores. O sea, está muy cerca Estudiante de conseguir un logro internacional. Tiene que superar nada más y nada menos que a Flamengo. Flamengo perdió a Arrascaeta el otro día, ayer. Se fracturó el brazo.
2: No está confirmado que sea baja.
0: Pero es como Neves, se fracturó la muñeca. ¿Cómo hace para
2: pero
0: jugar?
2: Pero no tiene todo el problema que tiene en el brazo.
5: Sí, no lo quieren descartar, pero es difícil.
2: Practicando en forma tan intensa, pero sí se fracturó.
0: Qué bravo. Aparte, jugar fracturado.
2: Es bueno. Un jugador que le da el fútbol a Flamengo.
0: Y le da la pausa, a veces mucha. Pero sí, es un jugador... que le da un poco de fútbol. Ahora, ¿qué lío tiene Racing? Porque Rojo, aparentemente, según lo que dicen Bosa y Lousan, ya habló con Milito, con la dirigencia de Racing, para irse ahora. Y la verdad que como él queda libre en diciembre y le quedan 6 partidos en Racing y no juega más en Racing, y Estudiante le hace un contrato por un año, por todo el año que viene, y va a jugar Copa y Campeonato porque lo puede inscribir en el torneo local por la lesión de Neves. Entonces él le dice a Milito y a Saja, muchacho, déjeme ir. Yo hice todo lo que pude en Racing para que gane y no ganó. Bueno, déjeme ir ahora. Y el drama lo tiene porque Racing es un equipo que tenía buenas figuras antes, que vos ibas a la cancha y sabías que era un hueso rudo, duro de roer, que era muy difícil ganarle, que Racing era competitivo. Y hoy, la verdad es que Racing es un equipo permeable, que gana muy poco, y si además... Cuando juegue el clásico con Independiente, que no sé cuánto falta, ¿un mes?
2: 3 semanas.
0: En vez de Costas, tenés a Chirola Romero. Con todo respeto, Chirola es un fenómeno, pero bueno, no es Costas. Y en vez de tener Nardoni, Almendra, Sosa, Rojas, Roger, Salas, Juanfer, Martirena, Mura y todos los muchachos que se fueron, tenés a 2 pibes de 18 años jugando en la zaga central... Y a un ecuatoriano en el ataque, la verdad, la gente le va a protestar mucho más todavía a esta dirigencia que lo ha dejado así al equipo.
2: Puedo hacerte una pregunta, no quiero yo sentenciar. ¿Tiene alguna calificación la decisión de Rojo si acepta la oferta de Estudiantes? Lo pregunto yo tengo una opinión personal. Pero
3: hay que abrir contrato, Daniel.
2: ¿El contrato?
3: ¿Qué dice el contrato?
2: Está diciembre
3: el
2: contrato.
3: Dice una cláusula, no sé.
2: No hubo una cláusula, ese Estudiante no lo quiso, por eso fue a Racing.
0: No, ¿cuándo no lo quiso?
2: En su momento, cuando estaba con problemas.
0: No, pero lo quería antes, me parece. Lo quería antes,
2: pero cuando Rojo cayó en desgracia, que tenía problemas en Boca y no podía jugar, el que lo salvó fue Racing. El que hizo para que pueda participar en los torneos, que vos hiciste editoriales, porque con el tema de Milito, y tenés razón, fue Milito. O sea que el que se jugó,
5: sí, la sí, piel el que arriesgó,
2: fue Racing,
5: el que arriesgó.
2: Costa, fue Racing, fue Milito. Y ya te voy bien con Costas, Estudiante, pero bien, el hincha de Racing, ¿qué le importa que Estudiante va a jugar la Copa Libertadores?
3: Está bien lo que dices.
2: ¿Qué comino le importa que va a jugar la Copa Libertadores?
0: Bueno, correcto, por eso.
3: Es una buena lectura.
0: El hincha de Racing se enoja si se le va rojo. Mirá que no lo quería en un momento, pero ahora sí, es el cacique del equipo, es el que te manda para adelante.
2: Se va, mejor hoy. Se
0: va a es el que ordena defraudado. Los pibes. Claro. Entonces, claro, ahora va a estar defraudado también con Milito, que lo deja ir, porque para que se vaya rojo,
2: tiene que aceptar Milito.
0: Tiene que tener la firma de la dirigencia.
2: Sí. Es difícil la decisión, ¿eh?
0: Entonces, ¿vos qué hacés? ¿Lo dejás ahí? Bueno, lo tengo a Luzón y a Bosa. Porque este es un tema central, ¿eh? Mirá que tenés que jugar. Con todo el respeto, porque yo tengo hasta cariño, no lo conozco tanto, pero me caen bien, Romero y Agüed. Pero a mí no me gusta tengo la reserva y entregar 6 partidos de campeonato. Porque ayer hicimos la cuenta nosotros. Racing está a 5 puntos de River, pero de River está 5. Que yo creo que River va a ganar más que Racing de acá al final, ¿o no?
2: Claro, eso es lo que parece.
0: Uno cree que River va a ganar más que Racing. O sea, está a 5 de River, pero está a 8 de Sarmiento, de Junín y Huracán.
2: O sea que la realidad es que está a 8 de ingresar.
0: Me da la sensación.
2: Sobre 15 en juego.
0: 18.
2: Ah, 6 partidos faltan.
3: Sí, y hay otra cuestión en Racing.
0: 8 de 18.
3: Viste que a veces uno hace la separación de los clubes. Che, deportivamente este equipo, cualquiera, estoy dando un ejemplo antojadizo, no le va bien, pero institucionalmente está bien. Pero después hay situaciones de arrastre. Equipos que institucionalmente están mal y eso arrastra al fútbol. Como ocurre en San Lorenzo, como ocurre en Independiente, como ha ocurrido hace 1000 años en Racing. Hoy lo que pasa en Racing es que la crisis futbolística, al revés de lo que habitualmente ocurre, está arrastrando lo institucional.
0: Claro, es al revés.
3: Y por ejemplo, en pagar 2 cuerpos técnicos. Racing no tiene que pagarle al cuerpo técnico de Costas, porque todavía no se solucionó esa desvinculación, y le tiene que pagar al cuerpo técnico de Boivoda.
2: Se arregló eso, es la última idea de contrato.
3: Pero lo tiene que pagar. Sí. Lo tiene que pagar, porque el contrato de Boivoda, ¿cuándo vence?
2: Venció cuando te dejó
0: el campo. No, y quizá Boivoda paga hasta el último día.
2: No, hasta el último. Ya de eso lo
0: pero el ayudante de campo por ahí. Bueno,
2: está eso no lo sé, claro, eso lo sabe Diego.
0: Porque Insúa, por ejemplo. No, Gorosito. Gorosito se va de San Lorenzo a Almagro y él dice, yo te cobro hasta el último día porque soy de San Lorenzo. A mis ayudantes, creo que era Gorosito, la verdad que no sé.
2: Parece
0: y,
2: que Insúa.
0: ¿Insúa?
2: El anterior, porque ¿te acordás que quedó un tema con Oste?
5: Sí, que quedó en juicio eso.
0: A mis...
2: Lo de Oste, claro.
0: O un técnico que se fue ahora.
3: Porque acá, no sé. Acá queda claro que Boivoda ser, sea,
0: a mis ayudantes 3 meses más, pagale.
2: Claro. Puede ser que sea Gorosito, sí.
3: Boivoda no se quería ir, lo dijo públicamente.
2: No, pero aceptó irse, no sé, los ayudantes, ¿eh?
3: Él no se quería ir.
0: Yo te digo que vos tenés que jugar contra Independiente, con River antes.
2: No, después. No. Independiente River.
0: ¿Primero Independiente? Bueno, vos tenés que jugar con Independiente de local. Porque ahora jugás con el Río Cuarto, Estudiantes.
2: Sí, después con Belgrano y después con Independiente.
0: Belgrano es en
2: Avellaneda.
0: Avellaneda. ¿Qué clima va a haber?
5: Independiente y River.
0: Independiente, el clásico. Entonces, en vez de Costas, Chirola Romero. En vez de García Basso y claro, Sosa, tenés a 2 pibes de 18 años.
2: Que juegan bien, ¿eh?
0: Sí, tienen un futuro, ¿no?
2: A mí los dos, ¿eh?
0: No, a mí me encantan esos pibes. Y yo, Escudero, te lo marqué, me encanta. Sí, mucho temperamento.
2: La reserva la
0: de entonces, digo, te falta encima Rojo. Te falta Di César, que está lesionado. Arias, yo no sé si es menos arquero que Cambeses. Pero Arias fue campeón. Cambeses no, por ahora nada. No, siempre le pasa algo.
3: No tenés a Martirena.
0: No atajó el penal contra Rodríguez. Martirena, Rojas, Mura.
5: Y muchos se quisieron ir.
2: ¿Sabes lo que podés hacer?
5: Muchos se quisieron ir.
2: El equipo de Costas tenés a Maravilla.
3: No tenés a nadie más. No tenés a Salas.
2: A nadie más.
0: No, y a Maravilla no se fue porque cuando se le fue Salas, lo encadenaron. Le dijeron, mira, yo soy toda la que vos querés, pero quedate acá que me matan. Lousan, ¿cómo está el tema Rojo y Racing?
4: ¿Cómo te va, Gustavo? Buen mediodía para todos. Bueno, la situación es la siguiente. Ayer Marcos Rojo habló con la gente que lo representa para que busque una salida, para que empiece a negociar con Racing un resarcimiento. Esa es la idea del jugador, por un lado. La idea de la dirigencia siempre fue que se quede a cumplir el contrato. Ahora, es una situación que se va a plantear en un rato, porque en un rato Racing entrena a las 4 de la tarde, a las 3 están citados los jugadores, y ahí empezará la negociación. la dirigencia tiene una postura, que se quede. Ahora, no sé hasta qué punto va a estar firme en esa postura en una negociación económica. Veremos. Yo, la verdad, yo coincido con ustedes, es una piedra en el camino para Milito también, porque hoy Rojo es referente importante.

0: del marcador central al equipo del Cacique Medina. Ya saben lo que gana Rojo, saben que no es un inconveniente para la economía hoy por hoy de Estudiantes. Depende de Rojo, de su representante, el inglés tan conocido, tan amigo de varios, y de la buena predisposición de Milito para que pueda salir y que cumpla su deseo, ¿sí?, de volver al club que lo formó como persona, como futbolista, y que deportivamente hoy está
1: a nivel. En La Plata lo insultaron en su momento porque eligió Boca, no volvió a Estudiante, pero te digo, lo necesita.
2: ¿Puedo hacer una consulta, Gustavo?
0: Mete dos cruces con el Mengao y se cae la cancha.
1: Ahora, el ejemplo del técnico que dijo, yo cobro hasta el último día, pero me está ayudando, sí. No, es Coudet.
2: Coudet.
1: A mí era un técnico que se vio hace poco.
2: Broggi, sí, porque
1: claro, Coudet dijo, mira, mis ayudantes que cobran tres meses más,
3: pero yo te cobro hasta el último día.
2: La pregunta que yo tengo es, o sea que Estudiantes está bien, Estudiantes negocia por Estudiantes y está perfecto. Espera que se desvincule, o sea que no hay ningún resarcimiento para Racing, inclusive, no sé, te pregunto, ¿no?
1: Yo creo que es lo que le va a pedir Milito a Rojo. Y Rojo se lo va a trasladar, no, o lo va a pagar él.
2: Según dijo Nico, Estudiantes va a esperar que.
1: Pero por eso.
0: Estudiantes no quiere saltear pasos. Estudiantes no quiere romper con la dirigencia.
1: Va Rojo, la consaja y con Milito. Le van a decir, mirá. Claro. Yo no te puedo dejar ir porque yo te necesito, tengo que sumar puntos, 18 puntos. Quiero meterme entre los 8.
4: Estudiante no quiere romper, es que Estudiante no puede romper porque hay un contrato vigente.
2: Claro,
4: no es que hay una cláusula que Estudiante puede pagar y lo saca como hizo River con Salas.
3: De hecho, si Estudiante está interesado, va y habla con la dirigencia de Racing
2: sin hablar con Rojo.
3: Claro.
1: Así hizo Estudiante. Así hizo Estudiante con Schiavi. Y a Schiavi habló con Newell's y Newell's lo dejó ir.
2: Me parece que no habló con Newell's antes.
0: Hay muy buena relación.
1: Estaba en otro momento, Newell's.
0: Creo que con los pocos dirigentes del fútbol argentino que Verón tiene muy buena relación es con Diego Milito.
1: Lo que pasa es que es un lío político para Milito no jugar con Rojo.
3: Pero si hay tan buena relación, ¿por qué no habla directamente Verón con Milito y le pide, mira, estamos interesados en Rojo, ¿qué chance hay de sacarlo? El jugador está interesado y se puede negociar de esa manera.
5: Porque, Fer, lo que quiere hacer Estudiantes es que salga sin dinero.
2: Ah, entonces lo que digo.
3: Ah, no, bueno.
2: Es lo que te pregunto,
3: es otra cosa.
5: Sí, claro. En primera instancia, yo creo que eso no va a pasar. Eso no va a pasar.
3: Claro. Entonces, algo hay en el medio. Pará, claro.
2: No era ¿cómo descabellado?
3: Que querés un jugador y no querés no querés pagar nada, ni resarcimiento, nada.
1: Imagino que no.
2: Pero si Estudiante después, quiere hablar con Racing, quiere hablar con el juez.
1: Después será una negociación.
4: Es un amigo, Vero.
3: Claro. Pero
4: menos mal que se lleva bien.
2: No, si tengo amigo así, mejor.
1: Está bien, pero después será una negociación. Andá y negocia vos, debe decir.
0: Yo no tengo esto que dice Diego. Lo que tengo del lado de Estudiantes es que quieren saber cuál es el contexto de la negociación entre Rojo y Racing. Cuando ya esté claro, bueno, gastarán otra bala, pero no quieren ir a romper y sacárselo.
5: Lo que pasa es que Gustavo y Nico, para Racing esto es más deportivo que económico. No es un tema económico.
2: No, es deportivo el tema.
5: Claro, no es un tema económico.
1: Faltan 18 puntos y vos no podés tirar el campeonato.
3: Deportivo y político, porque paga.
5: Claro,
3: político, porque Milito también va a pagar un costo si se le va Rojo.
1: Yo soy un abonado de Racing.
2: Sí. Claro.
1: Voy a la cancha, pagué el abono en enero.
2: Sí.
1: Y yo pagué el abono porque me habían dado a Mura. Nardoni, claro. Roger Martínez,
3: claro.
1: No sé,
2: tenías otra cosa.
1: Correcto.
3: Claro.
1: Ahora, si yo pagué el abono para ver a los pibes de la reserva.
4: Claro. No, porque además, claro. El hincha de Racing ya no quiere más malas noticias. El equipo es un desastre, el equipo está en los últimos lugares, el equipo se está por quedar afuera después de 12 o 13 años de una Copa Internacional el año que viene, perdió con Boca de una manera increíble. El hincha de Racing no está preparado para más malas noticias, para que ahora le digan, che, y aparte se te va Rojo. Porque el costo político, que ya lo está pagando Milito por todo lo que conté, va a ser muy alto para Milito. Y yo no sé si tiene mucho más margen,
2: Y además yo hago una pregunta, esta construcción, quizás es una construcción que hacemos todos nosotros y no es lo que pasa. El argumento de Estudiantes va a ser, mirá, necesitamos a Rojo, jugamos contra Flamengo. Si es Racing, y te digo, ojalá que te vaya perfecto, pero a mí no me importa, yo tengo otra realidad.
1: Ah, bueno, es una negociación.
2: Yo estoy con 8 puntos,
1: pero eso es una negociación.
2: Mi jugador es Rojo, el contrato se le vence en diciembre y ni que me des $500,000 yo me puedo quedar sin Rojo para el clásico con Independiente. Claro.
1: Y encima
2: porque
1: tiene...
2: lo único que tengo de aquí al final es el clásico con Independiente.
1: Da la sensación que es el nombre más fácil para Estudiantes. Que sí. Paga $2 que Rojo es el apellido para que jugar contra Flamengo. Y no sé si hay otro, Bosa.
0: Y bueno,
4: ¿hay plan
0: ese
4: B?
0: Es el tema. Ese es el tema. No. Hoy el plan A es Marco Rojo. El B es Marco Rojo y el C es Marco Rojo. Porque la negociación, más allá de esto que están contando ustedes, es bastante apetecible. Está bien.

0: habitualmente terminado su contrato, no tiene garantía de que Racing le extienda un nuevo vínculo, y del otro lado tenés a Estudiantes, semifinales de Libertadores, le ofrecen un contrato hasta diciembre del 2027. Tiene la gran oportunidad de amigarse con los hinchas de Estudiantes. Rojo nunca se fue de La Plata, su familia vive acá. Bueno, cierra por todos lados, por eso es el nombre.
1: No, cierra por todos lados en el mundo estudiante, y lo entiendo. Exacto, sí. En el mundo estudiante, en Racing no cierra por ningún lado.
2: Por ningún lado cierra. Vamos a ver qué hace Racing.
0: Es un problema de Racing, estudiante.
1: Claro. Pero el jugador es de Racing. Partamos de la base que el jugador es de Racing.
2: Es un fenómeno, pero claro. Vos podés trabajar en Radio La Red. ¿Y te quita otra radio? ¿Es un tema de Radio La Red que te mantenga
1: o no? Exacto. Ahí está. Ese es un punto exacto para poner nosotros.
3: Porque aunque.
1: Puede ser muy apetecible para nosotros.
3: Aunque Racing no tenga la idea de extenderle el contrato o de renovarle, Racing lo necesita
4: ahora.
3: En este tiempo ahora. Que le queda.
2: Porque faltan 18 clausura. Puntos y Racing está virtualmente a 8 de la clasificación.
3: Claro.
1: No, y porque no, tiene y un clásico tema, caliente Gustavo. Con Independiente de local.
0: Claro. ¿Cómo vas a comparar jugar con Aldo Civi contra Flamengo? Por favor.
1: Lo hubiera pensado Rojo antes de firmar para Racing. Lo hubiera pensado en Imponderable. Claro, y hubiera ido a jugar con Estudiantes Libre después de Boca.
3: Claro, no, Nico, pero está bien. Pero
2: es el pensamiento de
3: Estudiantes. Vos hablás de la visión de Estudiantes y está perfecto.
2: O de Rojo.
3: Ahora vos preguntás. Vos preguntarle al Racing qué le importa más, si el partido estudiante con Flamengo o el que tiene con Aldo Civi,
1: el dueño Independiente. El dueño del jugador es Racing,
2: ¿no? Es difícil soltarlo, Diego. ¿Te trae un lío hasta político o no?
5: No, claro, el tema es ese, es un lío político y futbolístico, bien. No económico.
2: Bueno, vuelvo con los dos en un rato, compañeros. Estudiantes juega ahora Copa Argentina. Sí. Bosa, ¿cómo están los lesionados?
0: El jueves, Defensa y Justicia al estadio, Platense el rival. Con un árbitro en serio, dirige Tello, en el VAR va a estar el robot, esperemos que tenga pilas Nicolás Ramírez.
2: Sí.
0: Y hay que ver qué pasa con Tomás Palacios, porque me parece que la tendencia es que Scaloni para este partido no lo va a liberar. En Estudiantes creían.
2: Bueno, lo liberó para el más importante, que era la final.
0: Sí. No, este es más importante.
2: Un título que un partido de.
1: Flamengo Copa Libertadores.
2: Para
1: el jueves.
2: Copa Argentina
1: tenés
2: con Platense.
1: Razón. Sí, tenés razón.
3: No lo suspende, ¿no? A Palacios.
0: ¿Por qué? Todavía no.
3: No, por
0: todavía
3: lo que pasó con Almirón, que lo empujó, lo insultó.
2: No sé si lo empujó, ¿eh? No lo
3: vi. Se portó como un caballero Almirón, ¿eh?
2: Sí.
3: Yo te digo, en esa situación.
2: Se la bancó muy bien Almirón.
3: No sé cómo reaccionaría ahora, otra persona.
2: Empujó, no sé si hubo, ¿eh?
3: Y va, sí, claro, como que lo frena con el brazo.
2: Hubo cara a cara.
3: Claro, va corriendo a festejar al Almirón.
2: Una cosa es empujar, otra cosa es quedarse cara a cara.
3: No, se interpone, le da como.
2: El empujón, no sé. Y el insulto le decía cosas, no sé qué
3: pregunto,
2: le decía.
3: Pregunto.
2: Bosa, vuelvo con vos en un rato.
0: Y después hay que esperar la fuerte contractura de Carrillo para ver si va o no al banco. Yo creo que va a estar convocado, descartado obviamente Neves, descartado Jalil Elías, los dos que se pierden el partido con Platense, Gustavo.
2: Bueno, acá un amigo dice, no puedo recuperar. Claro, el domingo, claro, imagínate. El hincha de Racing dice, no me recupero del domingo y encima me sacan a Rojo. No.
0: Pero si lo puteaban a Rojo hace un par de semanas
2: antes,
0: atrás,
2: Gustavo. Verbo pasado, ahora lo necesitan. Para sostener a los dos pibes, que son buenos, pero necesitan un tipo referente ahí. Gracias, Lausán.
5: Dale, Gustavo, a la tarde en un ratito se despide Boivoda del equipo. De los
2: habló Boivoda, ahora vamos a escuchar un poquito qué dijo. Gracias.
5: Dale,
2: Bosa, gracias, ya vuelvo. 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
2: Qué dupla, ¿no?
3: Se pelea con la gente por las redes.
2: ¿A mí? ¿Qué me pega? ¿Qué
6: dices? Pero no se pelea.
1: Igual tenés que estar muy al pedo para poder escuchar la radio. Entonces, a las 12, Mati. Quedando pelado.
3: Uno puso. @ Gustavo López. ¿Qué esperás para echar a Gentili?
2: Sí, yo no he hecho, no soy el director de la radio.
1: Bueno, tampoco nos defiende.
3: No, para bancarme así no me va a
2: quemar. Che, pero pará. ¿Que no los banco yo a ustedes?
1: Gentili dijo.
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3: Spoiler, el Independiente. Ojo, que después te pica eso,
2: che, el 13 de diciembre son las elecciones. 13 de diciembre en el Maracaná fue campeón de Independiente. Mirá qué fecha, 13 de diciembre, hace 8 años fue campeón en el Maracaná.
1: Tojún.
2: Hay elecciones, yo transmití partido, claro.
1: Y yo te fui a ver.
2: Vos me viste a ver.
1: Fui por Totti, Totti me mandó.
2: Te salvé la vida.
1: Me mandó
2: Totti. Bueno.
1: Salvó la vida en la puerta del hotel.
2: Hay elecciones. Por ahora, candidatos son Enrique Sacco, que gran conferencia de prensa ayer.
3: Ayer, linda conferencia de presentación.
2: Luciano Nakis, 2.
1: Bertoni.
2: Daniel Bertoni, Ricardo Daniel. ¿Cómo Fava se llama? Mirá vos. Ricardo Daniel, 3.
1: Jugador que era.
3: Está un poco desilusionado con Bochini, ¿lo escucharon?
1: Sí, lo escuché.
2: Bueno, desilusionado. Si Bochini quiere ir con otro.
3: No, está bien.
1: Bueno, pero él, Bertoni, está desilusionado.
2: Pará.
1: Puede dormir en la casa de él y todo.
2: Pará, Islas con quién va, porque Islas lo escucho como que es 4. Director deportivo, pero no sé con quién va.
1: Todavía no
2: está claro. Falta saber Fernández Fabio qué va a ser, empresario de Avellaneda. Creo que quiere ser presidente, pero la verdad que no lo dijo. No voy a hablar.
1: Hay una otra versión también, pero es versión.
2: No sé. Y la otra es: ¿qué va a pasar con Gastón Gaudio? Gastón Gaudio a la 1:00 p.m. se sienta acá.
6: No.
2: Y va a decir si es candidato o no a presidente de Independiente. 12:42, pausa y ya volvemos.
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16: 12 del mediodía, 50 minutos. Esa es la hora y esta es la temperatura en Buenos Aires, Piqui Bono.
17: En la ciudad tenemos gust 16 grados, humedad 89%, cielo cubierto, ya sin lluvias. La máxima para hoy 19 grados. Ahora en lugar de con paraguas salí con gorro.
16: Listo, ¿no?
17: Listo.
16: No hay más lluvia.
18: Sol.
16: No hay más lluvia.
17: Obvio. No hay más lluvias.
16: Nos tenemos que ir a Córdoba con
17: No hay más lluvias. Sí. Pero mañana a la mañana sí abrigate porque van a sentir 10 grados.
19: Tenemos que ver la temperatura mañana en Córdoba.
17: Okay, sí.
16: Ya está en los estudios Gastón Gaudio, así que en un rato le vamos a preguntar si se presenta o no como candidato a presidente de Independiente. Me voy con Arévalo porque Boca tiene una agenda cargadísima, más cargada que la de Gentili, que hace teatro, relata, comenta y hace un montón de cosas.
19: La cena de las emociones. Ay, vuelve el 23 ¿cuándo? De octubre.
16: ¿Otra vez?
19: El 23 de octubre.
17: 23.
19: Y están esperando por vos, ¿eh?
16: Apa. ¿En qué sentido?
17: Espero
19: tu
17: que
19: respuesta,
16: una respuesta
19: ahora, querido.
16: Preséntame a Arévalo.
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16: Señor MA, ¿cómo le va?
22: ¿Cómo andás, Gustavo? El hombre milla. Desde ahora sos el hombre milla. Y el hombre camiseta, porque te mandan de todos los equipos.
16: Todas las camisetas me mandan. Lamentablemente no me mandó Lanús, linda. La Argentino Junior me gusta. Me mandó Central. Me mandó Ferro, qué linda de Ferro también, ¿eh?
18: Linda sí, de Ferro. Linda.
16: Bueno.
22: Y encima en tiempo donde hay tres camisetas, son tres por equipo cada
16: claro.
22: seis meses.
16: Escucha.
22: Es un museo.
16: Mirá la pregunta que se hacen. ¿Le sacan títulos al City? Uy, cómo debe estar ya, Roch. Escucha. Claro, y después nos tenemos que ir a Río de Janeiro. Espero que sea Río de Janeiro, porque están viendo a ver si se juega en el San Januario, donde es local habitualmente el Vasco, si se juega en el Maracaná, pero Fluminense y Flamengo no quieren.
19: Maracaná no.
16: El otro estadio creo que es césped sintético, ¿no?
18: Sintético.
16: Me parece, claro, así que qué sé yo.
22: Botafogo. Bueno, hay varias cosas por definir. Lo que está definido, Gustavo, porque la gente del municipio, en este caso, del estado de Río de Janeiro, ya avisó que no cede el Maracaná, que normalmente está concesionado para Flamengo y para Fluminense, es decir, que Vasco no podrá actuar en el Maracaná. Lo que viene ahora es charlas de Vasco con Conmebol para ver si se juega en su estadio, agrandando un poquito la capacidad para corresponder las entradas que Boca también le va a dar en Argentina en el partido del 13, o si va al estadio donde habitualmente juega en Botafogo, que es algo que no querían hacer, que es de césped sintético. Eso está por definirse. Lo otro que está por definirse, lo arrancamos ayer, ¿cuándo se juega la semifinal de la Copa Argentina entre Banfield y Boca? La fecha que tiene estipulada la organización es alrededor del 27-28 de octubre. Pero ¿cuál es el problema? Que el 1 de noviembre se juega el Superclásico. Y a esta altura, Gustavo, ¿alguien puede asegurar que ese partido, más allá de siempre ser importante por ser un Boca-River, no defina la tabla anual? Porque como viene perfilado Boca, si llega hasta las últimas fechas con chance de ser campeón anual, no se puede hacer lo que hizo Almirón en un momento de optar por la semifinal contra Palmeiras de Copa Libertadores y poner suplentes en el campeonato. Pero claro, nadie sabe qué va a pasar dentro de unos días. Lo concreto es que va a haber charlas entre Boca y la gente de Copa Argentina y también Banfield a ver si hay alguna posibilidad de que la final, en lugar de jugarse el 4, se juegue el 11. Si se juega el 11, tenés un margen de una semana. Ahora,
0: ¿el 11 no es fecha FIFA también?
16: Es fecha FIFA, te faltan los jugadores. Te va a faltar el arquero.
22: Sí, Flores. Pero, y además de eso, Gustavo, hay una cuestión. Se empiezan a jugar los playoffs. Entonces, sacá de un lado, te tapás los pies, te tapás la cabeza. Claro. No es sencillo. Hablando de Flores, está con la selección. Boca juega el viernes 2 y la selección juega el sábado 3. Yo veo que es imposible que Flores juegue un día para Boca y un día para la selección. Me da la sensación de que esta vez, lógicamente, tiene que priorizar su convocatoria a la Argentina.
16: Gracias, señor.
19: Y Boca fue muy, muy respetuoso siempre con la selección, incluso con las juveniles.
16: ¿Te acuerdas cuando le dio a los jugadores esos?
19: Que tanto lo criticaban a Riquelme, pero Riquelme es un tipo consecuente entre lo que dice y lo que hace.
16: Cerrame.
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16: García, algo más. Nos vamos a la pausa en un rato. Está Gastón Gaudio con nosotros, ¿eh? Ya mismo, sí.
0: Nottingham ganó Brasil, sí, señor. Hoy en Brisbane volvió a jugar contra Australia. 4-2 la victoria del equipo Ancelotti contra el elenco australiano. Vanderson, Rafinha de penal, se retiró con alguna molestia, Rafinha.
23: Hoy el mejor 9 del mundo se llama Rafinha.
0: Bruno Guimarães y Vinicius de penal. Ahí está, Nottingham. 4-2.
23: Y además con esto de 120 días tienen, ¿no?
16: Irán Kunde hizo el gol.
0: Con el tema de las apuestas, no. Hoy juega Estados Unidos con Chile.
16: Ah, ganó el otro día el equipo de Poch.
0: Juegan en San Luis.
16: Qué grande Poch.
0: A las 9 de la noche. Y México frente a Perú en Harrison. Esto se va a jugar a partir de las 22 de nuestro país. Otros partidos amistosos que tenemos para esta jornada. En un ratito hablamos de la Liga de las Naciones. Juega España hoy.
16: Dame una pausa con Casa Rosales y a la vuelta le preguntamos a Gastón Gaudio si se presenta o no como candidato a presidente de Independiente.
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16: Bueno, quedan pocos segundos para la una de la tarde. Se viene la segunda hora muy potente, porque está Gastón Gaudio aquí con nosotros, hombre que ha ganado Roland Garros nada menos, ¿eh? Con sí. El Mago Coria.
23: Mago Coria, aquella final.
16: Transmitimos la final por América, con Ciudad Latino. Ese día, ¿sabes quién jugaba? Argentina-Paraguay.
23: El mismo día.
16: Eliminatoria. Estábamos esperando que termine el partido para arrancar la previa. Supuestamente íbamos a hacer una previa de 3 horas, pero como el partido duró mucho, la previa fue 5 minutos. Terminó Gaudio campeón y arrancó Argentina con Paraguay, nosotros en River. Y estaba Salata en Francia. Señora, con Atomic nos vamos a la pausa.
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16: Justo viste a la gente de la Copa Davis.
33: Claro.
16: García, ¿nos vamos a la pausa con qué?
0: Nos vamos con España-Croacia, que van a jugar 15:45 el equipo de La Fuente para tratar de seguir estirando el invicto. Juegan en el Sánchez Pizjuán, en Sevilla. Allí se va a jugar el partido. Y también Sevilla. Va a jugar Inglaterra en Praga, ciudad que conoce.
23: ¿También?
16: No,
23: yo no. Praga, sí.
16: ¿Por qué no vas a trabajar con Mirta Thun?
0: Claro, el turismo.
19: Prago.
33: Pareto Tour.
19: Claro. Los pagos.
0: Inglaterra, República Checa, a partir de las 15:45.
23: ¿Los pagos de quién? De usted, nada que ver.
19: ¿Los pagos de quién? De Frank Kafka,
0: querido. No, pensé que
16: era Guido.
0: Ya debe tener propiedad.
16: Un abrazo a Guido, al hijo. Escucha, ¿sabes que tengo tu programa?
23: ¿Cómo se llama?
16: Baretour.
0: Ahí está.
33: Baretour te queda perfecto.
16: Noticias.
19: El mundo. Bueno.
34: A todos. Fue una linda primavera, pero fue solamente la primera.
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36: Hora 13, un minuto en todo el país. La temperatura en Buenos Aires, 16 grados 4 décimas, humedad 89%.
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36: Argentina intimó al Reino Unido a frenar la explotación de hidrocarburos en Malvinas y anunció un arbitraje internacional. El vocero presidencial Adrián Rabier informó que el presidente Javier Milei instruyó a la Cancillería en tal sentido.
37: Frente al accionar ilegítimo del Reino Unido en las Islas Malvinas, Georgias del Sur y Sandwich del Sur y los espacios marítimos circundantes, el presidente Javier Milei instruyó a la Cancillería y a los equipos jurídicos del gobierno a iniciar el procedimiento de arbitraje previsto por la Convención de las Naciones Unidas sobre el Derecho del Mar, un tratado que cuenta con un tribunal independiente de la Organización de las Naciones Unidas. Esta es la primera vez en la historia que Argentina somete a un tribunal internacional la disputa sobre los hechos unilaterales que está realizando el Reino Unido sobre la explotación de los recursos hidrocarburíferos. mamíferos.
35: Policiales.
36: La ministra de Seguridad, Alejandra Monteoliva, escribió en la red social X sobre el ataque que sufrió su custodio. La funcionaria señaló que el agente se encontraba de baja extraordinaria y afirmó que los sospechosos ya fueron identificados y detenidos. Además, expresó su acompañamiento al efectivo y a su familia mientras avanza la investigación judicial.
35: Mercados.
36: El dólar blue baja 10 pesos, pero el riesgo país se mantiene por encima de los 600 puntos. La cotización informal retrocede hasta los 1.555 pesos, mientras que el dólar oficial permanece estable en los 1.545 pesos. El riesgo país se ubica en los 604 puntos básicos. El Merval opera en terreno negativo y cae el 0,43%.
35: Fórmula 1.
36: Franco Colapinto viaja a Malasia para disputar el Gran Premio de Bahrein. Amplía Walter Zafarian.
1: Después de trabajar en la jornada del lunes en la sede de Alpine en Easton, Inglaterra, Franco Colapinto vuela con destino a Malasia para correr este fin de semana el Gran Premio de Bahrein. ¿Qué dijo el piloto argentino? Que le preocupa la alta temperatura y el alto índice de humedad con el que se va a encontrar en los tres días de actividad. Por otro lado, Aston Martin confirmó la continuidad de Fernando Alonso y de Lance Stroll para el próximo año. Ahora solo quedan 4 lugares libres para el 2027. Las 2 butacas de Haas y las 2 butacas en Racing Bulls. También se dio a conocer el Power Ranking después del Gran Premio de Azerbaiyán, con un liderato absoluto de George Russell con puntaje ideal. 10 puntos para el ganador de la última competencia y con Pierre Gasly dentro de los 10 primeros en el cuarto lugar. Walter Zafarian para la Red Informativa.
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36: Atención usuarios del Tren Roca, el ramal E6 está circulando con servicio limitado por una colisión en Monte Grande entre Constitución y Lavallol. Hora 13, 5 minutos en todo el país. La temperatura en Buenos Aires, 16 grados 4 décimas, humedad 89%, cielo cubierto con llovizna.
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0: 1:06, esa es la hora en toda la Argentina y esta temperatura tenemos en la ciudad de Buenos Aires, Vicky Bono.
1: 16 grados, Bus, humedad 89%, el cielo está algo nublado, la máxima de este martes va a ser de 19 grados.
0: Ya está con nosotros Gastón Gaudio. Gastón, ¿cómo te va?
2: Hola, ¿qué tal, chicos? ¿Cómo andan?
0: Bien. Gustavo,
2: bien, Gastón. Bien.
0: Este es el programa que hacemos todos los días acá en Radio La Red. Saliste al aire muchas veces por teléfono con Salatino.
2: Claro.
0: Y ahora primera vez en el estudio. Así que, bueno, queremos hacerte muchas preguntas. Porque el 13 de diciembre, ¿no? Son las elecciones en Independiente.
2: 13.
0: Ya tenemos varios candidatos y algunos que no sabemos si se van a presentar o no. Uno, tu caso. ¿Te presentás como candidato a presidente, sí o no?
2: Sí, me presento como candidato a presidente. Eso ya está decidido. La verdad que es una decisión difícil en mi vida porque tuve muchas veces ganas de estar. La vida no me ayudó, no es que no me ayudó, tenía otras cosas, que muchos compromisos que tenía que hacer, estuve viajando un montón y bueno, hoy llegó el día que tengo todo arreglado, se dieron las condiciones, había muchas cosas que había que cumplir para que yo me presente y tome esta responsabilidad que creo que es una de las más importantes de mi vida. Y poco a poco se fue dando todo, o sea, se fue dando todo lo que yo quería que pase para tomar esta responsabilidad, que es un club que amo y que es gigante.
0: La lista, la agrupación, ¿tiene nombre? No, si quieren te lo pongas. ¿Cuál es la lista?
2: Me retumba la voz, está bien, está bien. Me siento raro.
0: Sí.
2: La lista, yo estoy, te digo, yo la verdad que estoy...
0: Me interesan tanto los nombres de la lista,
2: No por los nombres, pero sí estuve juntándome con todos los que cumplían los requisitos que yo quería tener como para ser presidente. Primero que, como dije cuando me preguntaron el otro día cuando fui a la cancha, ¿qué te falta? Y yo tenía un par de condiciones... me faltaban un par de cosas también, pero una de las condiciones era que no quería a nadie que haya hecho daño en el club, ¿entendés? Los últimos 20 años no quería a nadie que tenga poder de decisión, obvio, y haya hecho algo que no le haya hecho bien al club. Creo que la gente ya se cansó de todo eso, y yo, para poner la cara, poner mi tiempo, dejar a mi familia, pues 24 horas, o sea, es... Todavía no, o sea, hoy me lanzo como candidato y te juro por Dios, es estresante. O sea, estás todo el día pensando en Independiente. Todo el día. Y hablando por teléfono durante, no sé, 8 horas por día con uno, con el otro, con el otro. O sea, es un trabajo realmente agotador. Y a la noche no puedes dormir. Claro, o sea, que es una decisión realmente
0: fuerte.
2: Muy interesante, muy importante. Y bueno, uno de los requisitos que te decía era eso, que no quería gente que esté y le haya hecho daño al club. Y una de las agrupaciones que está también más o menos cumple todo eso es Gente Independiente.
0: Sí.
2: Después Puro Sentimiento Rojo también. Pero yo estoy abierto a que venga cualquiera. O sea, correcto, todos pueden venir. Yo lo que...
0: Puro Sentimiento, la de Montenegro. Hincha,
2: claro.
0: La de Gente Independiente.
2: Gente Independiente, está Rodrigo Adano, Johnny Lascano.
0: Correcto.
2: Sí. Yo te soy sincero, yo estoy abierto a que vengan todos... Porque soy hincha, ¿entendés? Yo quiero que el club... Que el que quiere venir a hacer bien, vamos, boludo, vamos todos para adelante.
0: Bien.
2: O sea, queremos ganar.
0: Estás abierto a que te sume más gente. Hoy tenés varios candidatos, está claro que Nakis, vos, Bertoni, Enrique Sacco, quizás Fernández. Yo cuando se presentó San Lorenzo, ahora elecciones, digo, son muchos 5, ¿viste? 5 listas, qué fuerte, porque tenés que ir a elegir, ahí se reparte mucho los votos. ¿Cuántas listas crees que va a haber de acá el 13?
2: ¿Cuántos candidatos van a quedar, crees?
0: Sí.
2: Y no sé, porque, viste, todos tienen... Yo a todos los que nombraste, obviamente, los conozco de toda la vida. Quique también hace rato que estaba siempre que sí, y al final, bueno, por suerte se decidió. El único, lo que Luciano, no sé si hace rato que quería o no quería, no lo conozco, la verdad es el único que, de todos, que no conozco. Pero, qué sé yo, o sea, es enorme, o sea, es muy grande, y estaría bueno que el día de mañana estemos todos
0: juntos.
2: Sí, no estoy diciendo que ahora es el momento, pero... Como que tratemos de buscar la manera para que Independiente salga de una vez por todas, ¿entendés?
0: Vayas adelante.
2: Claro, y estemos todos en la misma, que queramos el bien por el club. O sea, Lanús tiene una onda parecida, ¿no?
0: Sí, sí,
2: Lanús. No le va tan nada mal.
0: Sí, casi que no hay elecciones, van rotando entre ellos.
3: ¿Ese es el espejo? ¿Ese es el espejo que tenés?
2: No sé, la verdad que lo estoy pensando ahora porque como dijo él que hay tantos candidatos, ¿viste? Dije, mira, parece como un poco raro tanta gente, pero bueno, tratar de ver... Que quiere, el que quiera hacer el bien, el que viene a buscar y saquear el club como pasó en los últimos 20 años.
0: Sé que tuviste muchas negociaciones para confirmar que sos candidato, porque vos querías anunciar el sponsor, el director deportivo. ¿Eso lo cerraste?
2: Sí, cerré el sponsor, que bueno, justamente ahora me fui de viaje a hablar los últimos detalles. El sponsor lo tenemos y la verdad que eso es un... Sin eso yo no me hubiese animado a hacer nada y creo que también es lo que Independiente necesita sí o sí. Para armar un equipo competitivo y tener posibilidades de poner Independiente donde se merece, donde yo me acuerdo de ir a la cancha contento,
0: claro,
2: y ver un equipo que luchaba para estar... O sea, entrar a la Copa Sudamericana de Libertadores era algo normal,
0: claro,
2: para nosotros. Hoy... Por suerte estamos bastante cerca hoy con el equipo que tenemos. Y la verdad que hay que apoyar a los jugadores hoy, hay que apoyar al técnico que está.
0: Correcto.
2: Todos queremos que gane. Y obviamente si el que asume como presidente va a tener la posibilidad de que el equipo esté en las copas, es una ventaja enorme.
0: ¿Qué significa el sponsor? ¿Tenieron la camiseta? ¿Tenieron la cancha?
2: Mira, te soy sincero, el sponsor significa lo que es la publicidad de una camiseta como tienen todos los equipos hoy. No puse el naming de la cancha en carpeta. En
0: condiciones, claro.
2: No, y tampoco se habló del tema ese. Que por un lado también lo tengo como un poco como estrategia de que si llegamos a quedarnos cortos, ¿entendés? Ofrecerle.
0: Sumárselo.
2: Sí,
0: okay.
2: El día de mañana decir, che.
0: Necesito naming de esta.
3: Si perdés la elección, vos te ofrecerías al presidente electo.
2: No te entendí, ¿cómo?
3: Si llegás a perder la elección, ¿se lo ofrecerías al presidente electo?
2: No, lo que te digo es que no lo ofrecí en el contrato con la gente que va a ser el sponsor.
3: Ah, perfecto. Claro.
2: Nunca se habló del tema naming del estadio. Por ahora.
0: El sponsor es camiseta, pero, y tenerlo en la cancha, digamos.
2: Claro, pero mi idea es justamente tenerlo como alternativa el día de que subo, decir, bueno, che, nos estamos quedando cortos.
3: Claro. Sí.
0: Yo no sé si vos podés dar cifras, porque yo leí...
2: Sí, viste que la gente también tiene fantasías. Sí. O sea, la gente... No conozco a nadie... En el mundo que te regale la plata, bueno, en este caso más o menos es suena a regalo, porque es una fortuna de plata para mí. O sea, seguramente va a ser el contrato, no, seguramente no, estoy seguro que es el mejor contrato que tuvo Independiente a nivel sponsor en toda su historia, eso seguro.
4: ¿Y es solamente con la camiseta de momento o eventualmente con el nombre del estadio? Porque
2: no, yo lo que hablé fue por la camiseta.
4: Por la camiseta.
2: Sí, el día que yo sí soy presidente y digamos, che, necesitamos una ayuda más grande... Voy y podré hablar el tema del negocio.
4: O sea, Independiente,
2: la verdad es que no lo hablé.
4: Independiente, Gastón, a cambio de esta fortuna de la cual vos hiciste mención, ofrecería nada más que la camiseta.
2: Hoy por hoy sí.
0: Camiseta.
2: Sí, a cambio de nada, a cambio de que es publicidad, o sea.
0: Publicidad en el
2: club. No debemos nada, no es más deuda
4: ni
2: para Independiente.
4: Inferior,
2: no,
4: ni inferior, porcentajes,
2: no.
4: Nada.
2: Nada, que no. No es. Esto es. Nada que ver con. Con cualquier otro club.
4: Porque, claro, ha ocurrido en otros clubes que por ahí, una cosa es cuando el club está robusto financiera y económicamente y viene un inversor de afuera y por ahí puede negociar de igual a igual en cuanto a los beneficios.
2: Esto no está visto como si fuese un negocio. ¿Entendés?
4: Bueno, pero el que viene a poner la plata muchas veces lo ve como un negocio y no está mal.
2: No, yo si fuese la mía, lo pensaría como un negocio.
0: Eso, claro, eso. Claro.
2: En
0: claro.
2: Este caso, la
4: hablo
2: verdad
4: del que
2: es,
4: viene a poner, ¿no?
2: Sí,
4: del club.
2: Sí, bueno.
0: Decime, Gastón, ¿y director deportivo lo cerraste o no?
2: El director deportivo me pasaron durante estos 2-3 meses que estuve todos los días hablando con él. Fuimos, vinimos. Está cerrado porque tengo una... La verdad que para mí es lo mejor que le va a pasar al club. No te puedo decir el nombre porque
0: bien,
2: viste.
0: ¿Pero es el que querías?
2: Sí, en una parte. O sea, sí, es el que quería. Es el que quería con otro más.
3: ¿Fue un jugador de fútbol? ¿Fue un ex jugador de fútbol?
2: Sí, fue jugador de fútbol.
3: Yo no le quiero sacar eso.
0: O sea,
3: no.
0: Serían dos.
3: Fue presidente también de un club.
2: Serían como que sería.
3: Faro Moreno, no sé.
2: Bueno. Todo puede ser. Todo puede ser, pero igual.
5: La ansiedad, ¿no?
0: Sí, no, sí, está bien, está bien. No, está bien.
2: Y yo lo que quiero hacer es dar nombre, porque todavía, me imaginate, hoy es el primer día que me lanzo como candidato.
4: Sí, ya bastante con el anuncio.
2: Sí, y tenés un montón de cosas que, viste, que siempre quedan en los últimos tres meses que tenés que cerrar.
0: Por más que no lo tengas claro, el técnico, respetando primero a Jackson Viera, que haga las cosas bien, ¿lo tenés en la cabeza también?
2: Siempre tenemos el técnico que nos gusta a todos en Independiente. Obviamente a nosotros nos gusta, o sea, sí, Milito nos gusta a todos. Uh-huh. Pero bueno, hoy está este chico que tiene que ganar,
0: sí,
2: y claro, tenemos que clasificar. Sí. Y estamos ahí nomás. Uh-huh. Y falta nada para que termine el campeonato. 6 fechas, ponele. Vamos a ganar y clasificar las copas.
0: Y después habla de nombre. Okay. Tampoco de refuerzo que se habla. ¿Tenés la palabra de un jugador, es verdad o no?
2: Bueno, sí, todo el mundo sabe también.
0: Barco.
2: Sí, me gustaría que vuelva Barco, obvio.
0: ¿Hablaste con él? ¿Tenés relación? Porque mostró una foto jugando al padre, creo. Sí,
5: no, sí, no es actual, sí, esa foto, ¿no?
2: Sí, fue ahora.
5: Ah, fue
2: no,
5: ahora.
2: Antes de viajar, sí. No, tengo buena relación, sí, obvio. Y él es, quiere el club. Esos son los jugadores que tengo que traer también, ¿no? Uh-huh. O sea, la gente que quiere el club.
4: Después, ah, perdón.
2: Sí, no, lo que te decía de... Después, también tengo, o sea... Asesor futbolístico. O sea, ¿nosotros qué somos, Independiente? ¿Qué somos? ¿Quién es nuestro ídolo máximo?
0: Bocini.
2: Y sí.
0: ¿Va a estar con vos?
2: Y sí, Bocini va a estar con nosotros.
0: ¿Hablaste con ella?
2: Sí.
0: O sea, Alfaro Moreno, Bocini.
2: El estadio.
0: O
2: sea,
5: le pregunté a Alfaro Moreno, me dijeron, habló en la red con Daz, con Ricky Dazo, con Martín Balobra y con el Tanque el otro día y dijo que iba a acompañar una lista, no dijo cuál. Y a mí, por lo que escuché de la nota, me pareció que iba con Gastón.
2: Mira, yo gano Roland Garros.
0: Sí.
2: Cuando vuelvo a Argentina.
0: Sí.
2: El Bocha, hicieron una conferencia en el Emperador. Uh-huh. Mi ídolo de toda la vida, obviamente, de Bocini.
0: Sí.
2: Yo no tenía ni idea. Y el Bocha vino ese día a la conferencia de prensa en el hotel en el Emperador, ¿no? Yo ya en esa época le decía al Bocha, yo mi sueño es ser presidente Independiente. El día que yo vaya Independiente, vos tenés que venir conmigo. Uh-huh. Pasaron 20 años, 22.
0: 22 años, 2004.
2: El estadio nuestro se llama Bocini, o sea, la gloria que tenemos nosotros como club es Bocini. Y él tiene que estar. Y nadie nunca le dio el lugar que
0: merece.
2: Yo le quiero dar.
0: Okay.
2: O sea que eso, para mí ya es un sueño estar con él al lado, ¿entendés?
0: Correcto. O sea, Alfaro Moreno, Bocini.
2: El no, Alfaro Moreno yo no lo dijo, lo dijo él. Pues,
0: bien,
2: pero
0: es que es una pregunta marca, y lo corté.
5: ¿Me lo dio? ¿Me lo dio?
0: Te corté.
4: No, está bien. Gastón, recién hablabas de los afectos. Tenés un vínculo de un afecto mutuo con Mauricio Macri. ¿Sos de consultarlo sobre esta nueva etapa tuya? ¿Te sugiere o te acerca gente para tu espacio? Bueno, Macri fue presidente de Boca, tiene una experiencia como para poder transmitirte, aprovechando este vínculo tan afectivo.
2: Mira, yo a Mauricio lo conozco, pero en otro rubro, nada que ver con Independiente. La gente que te dice, te voy a contestar con totalmente sinceridad, y él se lo digo a él, no es que tipo... La gente que te dice, che, Mauricio te dice algo de Independiente, es no lo conoces a Mauricio. O sea, no lo conoces. Mauricio no hace nada por el otro. Uh-huh. Mauricio hace solo lo que le conviene a él. ¿Entendés? Entonces imagínate si Mauricio va a hacer algo por mí en Independiente. Y la verdad que sí, tengo una relación con Mauricio y se lo digo en la cara y lo quiero a Mauricio porque tiene sus cosas buenas, sus cosas malas, como todo el mundo. ¿Entendés? Ahora, no lo conoces. Porque si pensás que Mauricio se va a meter en que yo tenga algo que ver con Independiente, o sea, él... Lo único que quiere es lo de él.
4: ¿Y Cristian Ritondo te ayuda en la estructura política?
2: Cristian Ritondo lo conozco también hace 20 años.
4: Un hombre independiente, él sí.
2: Sí, Cristian, sí.
4: Por
2: Cristian,
4: eso.
2: Pero la relación con Cristian no nace por Independiente. O sea, nace porque yo ayudé mucho al gobierno de Mauricio en su momento, es verdad. Uh-huh. Pero también ayudé al gobierno de Massa.
4: Pero te ayuda en la estructura política.
2: Y lo ayudé
4: política.
2: Mucho más a Massa que al gobierno de Mauricio en su momento.
4: ¿Te ayuda en la estructura política, Ritondo? No. En Independiente.
2: No, no. Cristian sí, obviamente, sabe cosas del club porque estuvo ahí. Uh-huh. Y Cristian, si le tengo que preguntar algún detalle de, che, ¿cómo voy a recibir? ¿Va a pasar lo de Bragantino? ¿Va a pasar lo que pasó? Y sí, me va a contar, obvio que me va a contar.
0: Le tenés que preguntar a los que se están yendo. Ahora, pero tus listas son dos.
2: O sea, yo te estoy haciendo, o sea, si vos te pones a ver con quién me junto con No estoy con nadie totalmente, claro. O sea, es la oposición durante los últimos 8 años.
0: Claro, las dos listas que te, según la que me contaste, son las que justamente hicieron una marcha en contra ahora. Claro. La de Puro Sentimiento Rojo le hizo la marcha en contra a los que están.
2: Sí, sí.
0: Entonces me dijiste, sponsor, plata, no la decimos. Es importante.
2: Me parece que hay compliance, okay. Que no se puede hablar.
0: Ok, o sea, plata,
2: no el sé. Tema de contrato.
0: El director, ¿no? Deportivo, el refuerzo.
2: Ahora sí. Sí. La gente tiene fantasías que son, viste, que pones en las redes. Las redes es un disparate.
0: De lo que viste en las redes, es más o menos así, ¿no?
2: Es el mejor contrato que va a tener Independiente, seguro.
0: Ok. Barco puede ser. Del club, ¿no? Barco puede ser, el técnico también lo va a tener que decidir el director deportivo.
2: Y sí.
0: Sí.
5: Si no, puedo preguntar la idea del club, más allá de las compras, ¿en lo deportivo tiene que ver con la erogación de dinero o tienen pensado escautineo, tienen pensado jugadores? O sea, yo me remonto a 20 años de Independiente para atrás, que lo dijiste vos, y los últimos 4 meses a las elecciones, viste que suben todos al barco y después quedan solos, quedan todos solos. Independiente queda a la deriva. Los últimos 20 años pasó eso en Independiente, ¿viste?
2: Dirigencialmente,
5: ¿verdad? Dirigencialmente. Y después, los representantes de turno tienen injerencia en el día a día. Por eso yo te pregunto, el dinero es muy apetecible para el hincha, porque quiere la octava, porque quiere participar, pero ¿qué club imaginás en tu mandato de vicepresidente?
2: Y lo que te imaginás es lo que estamos diciendo, o sea, todos los candidatos más o menos te dicen lo mismo. O sea, nosotros queremos, yo tengo despejo y por suerte tengo gente que está en el Paris Saint-Germain. Vos ves el profesionalismo que hay en un club como el París, y mirá que la lucharon, mirá que tuvieron 10 años sufriendo, gastando sin sentido, un poco lo que le pasó a River también en el último momento. Y lo que me, o sea, lo que sacamos de conclusión, de hecho el con el que tengo relación es el dueño del París, entonces sí. Sabe perfectamente cómo es la situación. Lo que sacás en claro es que tenés que profesionalizar todas las áreas, o sea, tenés que poner gente idónea en cada lugar. Obviamente el patrimonio del club son los jugadores juveniles, las inferiores.
5: El edilicio.
2: ¿Entendés? O sea, obvio. Y sí, vos me decís, vos porque estás muy, estamos todos intoxicados con la última dirigencia que...
5: No sé si la última, con varias, ¿viste?
2: Sí, sí, bueno, sí. Pero ponerle los últimos 8 años que, sí. No sé, dice Uriel Pérez que tiene todos los jugadores. Si vos pones un director deportivo serio, no hay manera que arregle con un representante para hacer todos los pases de... O sea, eso es muy burdo.
5: Uh-huh. Pero pasa.
2: Por eso mismo, pero vos... O sea, yo... La gente independiente no es tonta, ¿entendés? Uh-huh. Eso sabe perfectamente. O sea, ya se dio cuenta. La gente va a la cancha y lo primero que hace, no arranca el partido, no empezó el partido y ya está puteando a la
0: dirigencia.
2: O sea, es un ambiente asqueroso. O sea, uh-huh. No, yo me acuerdo de ir a la cancha con 15 años, 16 años, iba contento. Yo venía a entrenar acá en Palermo.
0: Sí.
2: Me iba con las raquetas en el tren, me iba, tomaba el tren en Lisandro de la Torre, me iba a Retiro Subte a Constitución, bajaba con las raquetas 16 años. ¿Sabes la alegría que era para mí ir a los 16 años a la cancha? Hoy voy a la cancha, boludo, el ambiente es...
0: Putean a todos.
2: Es agotador esto, o sea...
0: Decime, lo que está bien hecho, poner, no sé, inferiores. El otro día alguien me hablaba de Mateo Ituzio.
2: Eso es lo que decía, por ejemplo, los últimos 20 años, sí. Hubo gente que hizo mucho daño en el club, sí, ya sabemos todo, estamos todos en contra.
0: Correcto.
2: Hay gente que trabaja en Independiente... Y no creo que todos los que trabajan en Independiente estén haciendo las cosas mal. Uh-huh. Algunos están... Obvio. O sea, se merecen seguir. Gente que está por ahí con renta... ¿Cómo se dice? Que tienen sueldo.
5: Sí, sí, sí, rentados.
2: Claro, que están que están haciendo su trabajo.
0: Personal del club, sí.
2: Como, por ejemplo, Mateo Ituzio.
0: Sí.
2: Hoy la reserva va a puntero. La gente lo quiere. Carlitos es un pibe que quiere al club, sí, como sí. Nosotros.
0: Se le nota, sí.
2: La verdad es que a mí me encantaría que siga, ¿entendés?
0: Correcto.
2: O sea... Eso me parece que tienes que seguir. Después...
0: Tocali lo verá el director deportivo.
2: Sí, eso más parte de la parte futbolística, tendríamos que hablarlo con el director deportivo.
4: Uh-huh. Ayer Enrique Sacco, en su presentación, firmó ante Escribano un compromiso por el cual Independiente no será una sociedad anónima deportiva. ¿Vos qué idea tenés de las sociedades anónimas deportivas, precisamente, Gastón?
2: Te digo la verdad.
4: Sí.
2: Todo lo que tengo en mi vida... Todo lo que tengo, que no sé si es mucho o poco, lo tuve por un club. Yo nací en un club. Yo nací en el Lawn Tennis de Temperley, club social, donde pasé los primeros 13 años de mi vida en ese club. Salía del colegio a las 4 de la tarde y me iba directo al club. jugué todos los interclubes, o sea, todo lo social, todo lo que yo me formé es un club social. O sea, no se me cruza por la cabeza destruir eso. No existe. Y aparte, ¿vos te imaginás al Real Madrid que sea privado? O sea, es un club demasiado grande Independiente. Uh-huh. Nunca va. Es una cosa que no se me cruza por la cabeza. Eso
4: y
2: es
4: por
2: una
4: ahí no tiene que ver con nuestra idiosincrasia también, ¿no? Argentina, vos,
2: dime. Es como la película, El secreto de los ojos. La pasión no se puede comprar nunca, ¿entendés? O sea, ¿cómo vas a comprar amor?
0: Me lo decía Solari, el indio Solari, el Santiago, ¿no? Santi, un día lo fui a ver en la Champions y él me decía: ustedes tienen que hablar más del Real Madrid, porque el Real Madrid es de los socios. Tal cual. El Real Madrid es un equipo que los aporta y los hacen los socios y, por supuesto, los sponsors.
2: Pero aparte,
0: que
2: la cultura, la idiosincrasia del argentino en sí, o sea, es. Vos sos hincha de un club porque tenés la pasión y el amor por el club, o sea. No existe ser hincha de dos clubes. ¿Estamos de acuerdo? O sea, vos no podés amar a dos. Claro. Entendemos dónde vamos, ¿no? Sí.
0: Hay un candidato que está por presentarse o no, la verdad que no lo sabemos, que es Fabio Fernández. Sí. Creo que se decide la semana que viene, o no sé si estos días.
2: Sí.
0: Él estuvo antes con Moyano y se fue cuando llegó Gaibora Independiente, dijo: esto yo no lo firmo, y se fue. ¿Estás para juntarte con él o no?
2: A mí me parece, la verdad que lo conozco a Fabio, no tengo relación así tan cercana. Todas las referencias que tuve de Fabio me parecieron buenas.
0: Mm.
2: Tengo a dos personas que confío mucho, lo conocen mucho a él. Una es, te voy a decir porque total no tengo nada que...
0: Sí.
2: El Tano Angelici.
0: Sí.
2: Me dio referencias de Fabio muy buenas.
0: Sí.
2: Y bueno, después la otra persona no importa, pero
0: te dijeron que es un buen empresario.
2: Sí, sí.
0: Él quiere presentarse, pasa que no sé si quiere ser segundo, por ahí quiere ser primero.
2: Y bueno, me parece genial. O sea, si quiere ser primero, es un buen candidato.
0: ¿Vos serías segundo o no?
2: Lo que pasa es que, yo te soy sincero, o sea, yo el sponsor lo traigo. Y todos te dicen: ay, pues si vos traes la plata, ¿por qué no se la das a Independiente si querés tanto Independiente? Ahora, yo te hago una pregunta al revés.
0: Sí.
2: Vos, Gustavito,
0: vos. El tipo confía con vos, vos.
2: Te hago una pregunta a vos al revés. Vos tenés la plata, te sobra.
0: Sí, sí.
2: Porque le sobra. ¿Se la das a la dirigencia que está ahora para que...?
0: No.
2: Y bueno. Entonces es lo mismo, cuando me dicen eso, la persona esta confía en que yo voy a hacer algo serio.
0: Claro.
2: Y que yo se la voy a cuidar como si fuese mía.
0: Correcto.
2: O sea, no voy a regalarle la plata a cualquiera porque, ¿entendés? A Fabio me parece genial. Y de hecho, con la plata dicen que es fabuloso administrándola.
0: Sí, sí, sí.
2: Después dicen que es hasta su mejor expertise,
5: digamos. Es el mejor expertise.
2: Y es lo que necesitamos. Me encantaría. O sea, la verdad que si es eso su mejor y si quiere estar en ese lugar... Bienvenido sea Fabio, bienvenida sea cualquiera que quiera ser bueno para Independiente.
5: Parece un tópico lo que te iba a preguntar. ¿Con Naki te juntarías?
2: Yo estoy abierto que el que quiera. ¿Vos decís que Naki quiera hacer algo bien en Independiente?
5: No, yo estoy preguntando porque es candidato.
2: Por eso.
5: Viste que el mundo independiente dice. Esto es lo que dice el mundo independiente, yo no tengo ni idea. ¿Gana Gaudio o gana Naki? Yo te soy totalmente honesto lo que escucho. ¿Gana Gaudio o gana Naki? Eso es lo que se dice en el mundo.
2: Yo no tengo problema con nadie, te soy sincero, no tengo problema con nadie. La verdad que Luciano es el único que no tengo ningún tipo de relación, que no lo conozco nada. Ahora, yo me puedo sentar acá con ustedes y charlamos de lo que quieran.
0: O sea, si ganas, por ejemplo, el Kun Agüero que dice que tiene ganas de aportar, ¿lo llamás?
2: Hablé con el Kun.
0: ¿Y?
2: Hablé con el Kun hace 3 meses. Yo me llevo bien con el Kun. Pero es como todos, o sea, yo esperé 25 años para estar donde estoy ahora, en esta situación. Claro. Si no vas a estar, todo bien.
5: Bueno, necesitas 24/7.
2: Yo desde mi casa con el teléfono te mando mensaje y te deseo suerte, ¿entendés? Mm. Ahora, ayudar desde afuera es difícil.
0: Claro, claro, hay que estar
2: ahí. Vamos a meternos, yo pongo la cara.
0: Total.
2: O sea, yo voy a la cancha y la gente me va a putear a mí.
0: Claro.
2: Porque sé que al final te van a putear. Sí, porque es obvio que va a pasar. Sí, porque ya lo tengo asumido y ya lo hablé con mi familia. Y es una decisión de familia, ¿entendés? Y digo, mirá que esto va a pasar. Que la gente va a decir, ya me pasa ahora en las redes. O sea, ves a los pibitos que te mandan mensajes y diciendo barbaridades. Y decís, pero boludo, si todavía no soy ni candidato. ¿De qué estás hablando? Y aparte, las mentiras que inventan.
0: Claro.
2: ¿Qué visión tenés? ¿Qué crees?

0: Matías Martínez está en el día a día de Independiente hace muchos años y te va a hacer, si te pones a preguntar, te va a hacer la última pregunta. A ver, Mati, ahí lo tenés a Gastón Gaudio.
1: Gustavo, un abrazo grande. Bueno, lo saludo, Gastón. Le quiero hacer dos consultas cortitas, una de fútbol, una de economía. Porque está claro que la economía de los últimos años ha afectado tanto Independiente que para mí ha repercutido en lo deportivo y ahí también todos los fracasos que tuvo Independiente. Si tenés algún plan, Gastón, para bajar esos 35 millones de dólares de pasivo que tiene Independiente. Y la otra relacionada al director deportivo. Daniel te preguntaba por Alfaro Moreno. A mí en la semana me habían dado dos nombres. Vos podés confirmar si hablaste, por lo menos. Uno es John Pazzi y otro es Víctor Horta.
2: Sí, es verdad. Es verdad todo lo que está diciendo. Hablé con todos y con Alfaro Moreno también hablé y Pazzi hablé y Víctor Horta hablé. Es un nivel increíble. O sea, a mí me enamoró. Uh-huh. Pero hay que también lidiar con la persona que esté en el momento, que sea el director deportivo y que también... O sea, yo también tengo que consultar con Bochini. O sea, somos un equipo. Esto es una estructura donde no va a ser el presidente el que decide todo. Es una estructura de fútbol que sea profesional. Y bueno, lo que mejor le siente Independiente, vamos a tomar la decisión.
1: ¿Y en cuanto al plan económico?
2: ¿Cuál era la pregunta del plan económico?
1: De bajar la deuda. El pasivo de 35 millones, sí.
2: Y mira, hoy justamente estoy hablando de ese tema. Independiente es un club que tiene muchos ingresos, la verdad. Uh-huh. Lo que pasa es que se malgastó el dinero. Se fue gastando compras ridículas, haciendo gastos fuera de lo que Independiente tenía que haber hecho. Y a medida que vayamos, obviamente con el ingreso de dinero que vamos a tener con los sponsors, y con la expectativa de la gente. O sea, también la gente tendría que asumarse a este plan, que es el plan Gaudio, uh-huh. Para poder los abonos, las entradas, la recaudación, y empezar a hacer una bola de nieve.
0: Que tiene un montón ya también. Pero
2: es un montón
0: más.
2: De dinero, es un montón de plata, obviamente.
3: Tiene muchos, Independiente tiene muchos socios.
0: Socios abonados.
2: Son 92.000 socios que pagan. O sea, que pagan. Somos 5 millones de hinchas. O uh-huh. sea, es un país.
0: Total.
2: Todo eso tiene que sumar como para que Independiente sanear por completo. Obviamente no se va a sanear ni bien la subimos al. O sea, es un montón de plata. No es que llegás y también ya te aviso que no es que llegás a Independiente y al otro día ganamos.
0: No, o sea, y además tenés que ver dónde estás, si estás en la Libertadores, si estás en la Sudamericana, qué ingresos tenés. Te va a depender también del equipo ahora, ¿no?
2: Por eso te estoy diciendo que yo fui deportista y sé perfectamente lo que están viendo los chicos. O sea, los chicos, ¿sabes la presión que es? Que el murmullo antes de empezar. O sea, seamos hinchas de verdad y ayudemos a estos chicos que clasifiquen a las copas. Que para nosotros, ¿sabes lo que es para las copas? Claro, al ingreso de dinero.
0: Total.
2: Que nos entra con clasificando a Libertadores, clasificando a la Copa Sudamericana. Todo eso nos va a ayudar un montón. Eso, obviamente, no alcanza con los 30, a pagar la deuda entera, pero...
3: 35, ¿no?
2: Hay que entrar en...
3: Y ahora entró algo de lo Mónaco,
2: sí, de Bragantino.
3: Uh-huh. Inmediato.
0: Gastón, gracias por estar con nosotros. ¿Querés decir algo más al hincha de Independiente? ¿Al socio? ¿El que te tiene que ir a votar el 13 de diciembre?
2: Y que estamos todos ilusionados y que... Nada, vamos a darlo vuelta, vamos a volver a ganar, vamos a ser campeones de una vez por todas después de tanto tiempo.
0: Gracias por estar con nosotros.
2: Gracias a ustedes y vamos Independiente.
0: Gracias, Gastón Gaudio, candidato a presidente de Independiente. Acaba de confirmarlo acá en Radio La Red. Ya venimos.
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16: ¿Verdad? Sí.
17: Hoy comemos. Sigue
16: la Copa Davis permanentemente.
18: Aparte dicen, Juan, muy buen revés. Sergio Maduro.
16: ¿Y comieron sándwiches también? Sí.
17: Por supuesto, pongan plata, abajo del plato.
16: Lo tengo a Yarlos en Córdoba por la selección argentina. Mañana estaremos con el señor Leonardo Manuel Gentili y Toti Pazman, los tres juntos.
17: ¡Qué triste!
16: Más Yarlos, más GGG, García Groba. García, ¿usted está?
19: Creo que sí.
16: Genesoni, en la calle.
17: ¿Están todos?
16: Sí. Todos. Gran transmisión. Y eso que está Gentili,
20: Y arrancamos a las 8.
16: ¿Hasta qué hora? Hasta las 11. ¿Y termina nuestro partido?
20: Y llega el tipo de la radio, Hugo Balazone, querido. Claro,
19: muy bien.
16: Yarlos, novedades, allí en Córdoba.
21: Gustavo, ¿cómo te va? Un abrazo grande para todos. Va a llegar aquí la selección alrededor de las 20:30, 21. Antes va a hablar dentro de un ratito nada más en Ezeiza, Lionel Scaloni dará la conferencia de prensa, el técnico de la selección, luego entrenamiento y luego viajarán para acá. Novedades del equipo les van a permitir tanto a Lionel Flores como a Tomás Palacios sumarse a los próximos partidos de Boca. Van a quedar liberados para jugar tanto para Boca como para Estudiantes.
16: Ah, quedan liberados, bien.
21: Sí. Muy bien. Y van a desafectar al chico Tobías Andrada porque no se puede terminar de recuperar de la lesión que sufrió en el partido contra Huracán, por eso lo van a liberar al juvenil de River. El probable equipo para mañana tiene un solo interrogante y tiene que ver con la mitad de la cancha entre Valentín Barco y Franco Mastantuono. El probable entonces: Dibu Martínez, Xiai, Cuti Romero, el nuevo capitán de la selección, Lisandro Martínez y Facundo Medina. En la mitad de la cancha, Alexis McAllister, Ezequiel Palacios, Barco o Mastantuono, Nicolás Paz y la dupla que parece haber llegado para empezar a ser desde ahora titular en la selección. Lautaro Martínez
12: juntos.
21: Y Julián Álvarez.
12: Sin exacto. Messi, sí, porque cuando decía Scaloni, con Messi no puedo poner a los dos.
18: Hoy sí.
12: Hoy sí. Sin Messi, los dos número 9 arriba. Gracias, Yaro. ¿Algo más?
20: Y Paz jugará de Messi.
21: No, te dejo dos títulos de River, Gustavo.
12: A ver.
21: Volvió Thiago Almada, hasta ayer estuvo con la selección. Hoy se reincorporó a los trabajos con River y Aníbal Moreno comenzó a hacer trabajos con los compañeros. En breve le van a dar el alta médica, yo creo que contra Estudiante de Río Cuarto va a volver al banco de los suplentes.
12: Gracias. Sí, quería algo para decir. ¿Sí?
18: No, digo, esperamos noticias por el City porque.
12: ¡Ah!
18: Por el tema de.
12: 114 de 115.
18: Culpable de todos los cargos.
0: Están desesperados porque le saquen puntos.
12: ¿Hicieron trampa y arroz? No.
21: Con Guardiola seguro que no. Ahora no sé.
12: ¿Cómo? Si el técnico era Guardiola.
18: No, orina, agua bendita,
12: Guardiola. Y el que compraba a los jugadores era Guardiola que los pedía.
21: Guardiola representa el bien, Guardiola, muy en todo bien. Sentido de la vida.
12: Bueno, ojalá diga lo mismo la FIFA, ¿eh? Gracias, a ver si hicieron trampa todavía. Tanto lío por un bidón, imagínate ahora. Mami. 114 causas.
18: Tremendo.
12: Gracias, Roberto.
0: Está bien, pero nosotros no hablamos de las 114 causas como algo bueno. Ustedes del bidón lo hablan como más importante de la
12: pelota. Qué barbaridad. 115,
0: ¿eh? Más importante del bidón que la pelota.
12: 114 culpables de 115.
0: ¿Cuál es la diferencia con ustedes? Ustedes hablan. Lo más importante que tiene el fútbol, ¿qué es? La pelota. Y ustedes hablan del bidón.
18: Contrato ficticio.
12: Mirá si le sacan todo. Faban San Lorenzo, ¿cómo le va?
4: López, querido compañero, ¿cómo andan? Buenas tardes para todos. Bueno, señores, se confirmó ayer a la noche 4.000 entradas para la gente de San Lorenzo en Florencio Varela. Un precio que se fija en 70.000 pesos. Y si vas con el auto, hasta te dan el estacionamiento si pones 40.000 pesos más. Así que, hinchas de San Lorenzo, 4.000 habilitados para ir el sábado a Florencio Varela. Y después, hoy lo quise chequear, no lo pude chequear con ningún dirigente que me lo haya confirmado, pero tampoco los cuatro dirigentes con los cuales hablé me lo desmintieron. ¿A dónde voy? Ayer por la tarde, el periodista Jorge Rial, en su programa, dijo que Moretti, quien hoy trabaja en el Club Juventud Unida, hoy es el capo del fútbol en Juventud Unida del Ascenso.
12: Sí.
4: Asesora a acreedores de San Lorenzo.
12: No.
4: ¿Cómo? Según Rial, lo llama, le dice, mirá, si querés cobrar, yo te puedo decir cuál es el vericueto. La plata de San Lorenzo está en tal cuenta, está en tal otra. Esta está embargada, esta no está embargada. Obviamente, a cambio de una comisión. ¿Escucharon bien, no? Lo que dije.
12: Qué locura,
4: ¿no? Moretti te asesora para cobrar la deuda generada y cobraría, según Rial, una comisión. Repito, esto yo lo consulté con cuatro directivos, ninguno me lo pudo confirmar, pero tampoco me lo desmintió. Así que esta información surgió ayer por la tarde.
12: Gracias, Fabita. Mamita querida.
4: Adiós.
12: En un lado y el otro, adiós, del mostrador, ¿eh?
18: Por favor.
12: 1:53, ya venimos.
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16: Y la verdad que nos quedó corto el programa.
17: Tremendo.
16: Nos quedan 3 minutos, Vicky. Bueno, sí, ahora te llevas panza llena y gnocchi para la noche.
17: Gnocchi para la noche.
16: Tremendo, la verdad que la ganancia de este programa fue tremendo.
17: Ganar, ganar.
16: García, ¿qué más tenemos?
12: Bueno, recién Fava hablaba de la posibilidad de San Lorenzo llevar público visitante a Florencio Varela. Bueno, en Defensa y Justicia van a jugar el jueves Platense y Estudiantes de La Plata. Y ya Platense ha informado que la venta de entrada será mañana para los hinchas calamares por este partido de Copa Argentina, de 14 a 21 en el estadio. Populares, 60.000 pesos, para los menores 50.000, y las plateas 80.000 pesos para los hinchas de Platense.
16: Lo tengo a Lousán con Racing otra vez. Habló Boivoda, hoy se despide a la tarde. ¿Qué más va a pasar en la academia, Diego?
24: En un rato, Gustavo, en un rato viene Boivoda aquí por el club. Seguramente va a despedirse del plantel. Tengo mucha música en el oído.
16: No quiere música, che, lo distrae.
24: No, porque está muy fuerte.
16: Muy bien. Ahí está.
24: O sea, sale más fuerte que yo.
16: Ahora sí.
0: Muy bien, tranquilo, tranquilo.
24: Ahora sí, gracias.
20: Lo distrae,
24: sí,
20: muy bien. No, desde que está con el hombro, no, tremendo. No.
16: Desde que está en con Palacio, ratito, tipo, cambió.
20: Está fatal, está fatal. Se mimetizó.
0: Pero se tiene que imponer.
16: No, maltrata a la gente.
0: Se tiene que imponer. Bien, Lousán.
16: Un maltratador.
20: Con Igor no te metas.
0: Bien, Lousán.
24: Si salgo al lado de un parlante que está música, usted me diría, corra, sé que no se escucha nada. Bueno, lo mismo pasa a mí.
16: Se llevó, se llevó un kilo de ñoqui, ¿no? Igor, al chico de redes, al chico de redes.
0: A Fede.
16: Fede. Vamos. Sí, Lousán, ¿qué más?
24: Bueno, 2:30 exactamente están esperando que venga Boivoda, se despida del plantel y seguramente diga algunas palabras aquí, porque estamos aquí en el cilindro, donde va a entrenar Racing a partir de las 4 de la tarde con Chirola Romero, con el Lulia Weld, esperando a ver qué pasa con Rojo. La decisión de la comisión directiva, con Milito a la cabeza, es que se quede, que no se vaya. Ahora, después puede haber una negociación, veremos qué pasa.
16: Bueno, si pierde Estudiante de Río Cuarto, ¿García se va a la B?
0: No, porque puede quedar igual que Sarmiento. Se puede asegurar Sarmiento.
16: Fíjate los goles también,
0: Perdón, Aldo Civi. Puede quedar iguales en el promedio Aldo Civi y Estudiante de Río Cuarto.
16: ¿Y los goles,
0: Después depende, obviamente, de la
16: tabla.
0: No,
16: goles.
0: No,
4: Pero por el promedio.
0: Ah, promedio.
4: Claro. Si gana Aldo Civi, pierde Estudiante de Río Cuarto, tanto Aldo Civi como Estudiante de Río Cuarto, en el caso de ganar todos los partidos que le quedan, uh-huh, pueden quedar con el mismo plan.
16: Lo increíble es que ese equipo no tiene un número 9.
0: Estudiante de Río Cuarto.
16: Sí.
0: Bueno, el Turco Gesser era número 9 antes.
20: Para,
0: y Ferreira era número 9.
20: Claro. Ferreira.
0: Pero el número 9
16: no juega.
0: Pero ellos dos fueron los jugadores que estuvieron casi en todos los en el ascenso y también en las finales que perdió con Sarmiento.
16: Claro, en Grandote,
0: claro.
16: Sí, sí.
0: Claro.
16: Pero no hay uno que haga un gol. A veces tienen situaciones, ¿viste? Pero no.
0: No, los goles que ganaron otro día.
16: No,
0: claro.
16: Sí, 2 de la tarde, sí. Hay mil cosas que hacer. Es raro el clima, ¿eh? Ah, teníamos sol hace un rato. Ahora llueve de nuevo. ¿Qué pasa,
9: Bueno? Llueve, sale el sol.
0: ¿Está lloviendo? No está lloviendo.
9: Salgo con los dos, con campera, con paraguas, con gorro, con todo. Con el lluvia de sol.
0: No, no se puede. No está lloviendo.
16: Che, ayer habló con el señor MP, sí. Enrique Sacco. Hoy habló con nosotros Gastón Gaudio. Vamos a darle la chance a todos de que hablen, ¿eh? Y cada uno saque sus conclusiones.
0: Claro, seguro.

0: Marcelo, ¿cómo estás?
1: ¿Cómo estás, Gustavo Héctor? ¿Cómo estás?
0: Te voy a dejar unas facturas riquísimas.
1: Sí.
0: Mira lo que te dejo.
1: ¡Qué Dulcinea!
0: A la gente de Rich le agradecemos, ¿eh? Esto sí. Para el equipo Coco Ramón, todo, ¿no? Cacha. ¿Comen?
1: Qué lindo que es laburar en la red, Gustavito. Como decías vos, ayer Enrique Sacco presentó la lista.
0: Sí.
1: Y viste cómo es. Como era justo a la tarde.
0: Bueno. ¿Presentó la lista o...?
1: No, perdón, presentó la candidatura. Hizo Gastón, que te eligió.
0: Porque después hay que ver con quiénes van, cómo es el trinomio.
1: Está bien, pero ya...
0: Son todas negociaciones esas.
1: Después ya es problema de ellos. Yo lo que digo que qué lindo laburar en la red,
0: sí,
1: que podamos invitar a todos.
0: Bueno, en Racing me hizo acordar este momento de Independiente, el vecino Racing. Me acuerdo que vino Blanco con Devia, ¿era el candidato?
1: Claro.
0: Después Milito vino con vos,
1: sí.
0: Y después vino Jiménez.
1: Claro.
0: Eran los tres candidatos.
1: ¿No viste que es así?
0: Los escuchas a todos. Totalmente. Uno no dice anda, vota este. No, que se expresen acá, que digan, anunció su candidatura, que era lo que faltaba. Y lo que falta también es saber si Fernández, que es otro también...
1: No, lo que pasa es que ¿cuánto apellido conocido? Porque Fernández es más de la interna de Independiente, Gustavo.
0: Sí.
1: Pero después, vos decís Bertoni, vos decís Gaudio, vos decís Enrique Sacco.
0: Kun Agüero.
1: Sí. ¿No? Ya Naki conocido porque al estar tan cerca de Chiqui en la selección.
0: Bueno, Luis Islas.
1: Perdón, ayer lo vi a Isla, Luis, acá, que estacionó justo acá.
0: Ah, sí.
1: Iba a Facundo Pastor, no sé si iría un stream acá enfrente.
0: ¿Me parece
1: ¿no?
0: que hasta acá el de enfrente? ¿El Independiente?
1: Me parece que sí. Pues ya vi el otro día que Naki también pasó.
0: Ah, bueno.
1: Pero lo vi a Luis también.
0: ¿El de Matías Martínez o no?
1: Sí, Mati Martínez tiene uno acá, sí, porque
0: ahí
1: se va un poquito más temprano, bueno. Creo que cruza. Creo.
0: Y ahí habló, lo vi a Isla, sí, lo vi por Instagram.
1: Ah, bueno, viste, entonces, bueno, ayer lo vi estacionar acá. Estacionó acá, como venía Facu, lo fue a poner en la cochera de ahí enfrente.
0: Islas habló de los candidatos, le preguntaron por cada uno de los candidatos. Bueno, qué sé yo, que la gente después decida, ¿no?
1: Son clubes demasiado grandes, para mí también se tienen que unir mucho. Cuando hay
0: lo que pasa es que tampoco unirse por unirse, ¿eh? Porque
1: después te llevaste.
0: Si no, desde la Rúa.
1: Piña, difícil más claro. Tener un matrimonio estando convencido cuando te casas. Imagínate.
0: Si no es la alianza, ¿no?
1: Ah, claro.
0: Uy, mira, un sobre. Ahí está.
1: ¿Quién?
0: ¿Ves?
2: Un
0: sobre, ¿ves? El sobre.
1: Mirá lo que me trajo. ¿Dónde está el tachero? Qué lindo.
0: Ahí está. Qué lindo.
1: Vamos a pedir uno para Gustavito.
0: Te vi uno. No te vi uno.
1: Se la fanea.
0: Ah, de Racing era.
1: Se la fanea a Lausanne. Que
0: para
1: se
0: poner el teléfono.
1: Claro. ¿Viste? Y en vez de nada, ¿te gusta?
0: Está bueno, carga sí, no.
1: ¿Va a estar escuchando? No.
0: ¿De Racing, el amigo?
1: El amigo, no sé de cuadro. Ahora me trajo uno de AFA.
0: Dijo tachero de Racing.
1: No, aparte me gusta, pues, medio cuerito, ¿y a vos de Gustavito de qué sería? ¿De Lanús? ¿Granate te trae uno?
0: AFA.
1: De AFA.
0: La tres estrellas, listo.
1: No, porque está bueno para nosotros, si tenemos que andar respondiendo, no tenés que andar. Muy lindo. Bueno, así que un fenómeno.
0: Che, ricas galletitas así.
1: Sí, te traje esas ricas. Vale, creo
0: No,
1: son 10 mil pesos cada una, vale. Nada, porque como son sin TAC.
0: Ah, muy bien.
1: Se la
0: damos a la compañera entonces.
1: Sí, le trajimos una cajita.
0: A Jasmicita, qué linda que es Jasmicita. Qué simpática que es, ¿no?
1: Sí.
0: Mira qué agradable que es.
1: Sí, sí.
0: Qué bárbaro. Cuánta sonrisa que tiene siempre, ¿eh?
1: ¿Chaescu o no Chaescu?
0: No, Chaescu. Está escuchando, creo que Blue.
1: Claro, 100, claro.
0: 100.7.
1: Sí, sí. Te está hablando a vos, Gustavo.
0: Una pena. No,
1: recién cayó. A
0: mí no me saluda ni siquiera al aire.
1: Ah, está hablando con el operador de streaming. Todo lo que tenemos que usar para YouTube.
0: Claro.
1: Y claro, me habla López, no puedo estar concentrando.
0: ¿No hace dos cosas a la vez?
1: No. Somos pocos, Gustavo, vos y yo que hacemos.
0: Tristísimo.
1: A de cuatro a la vez.
0: Tristísimo.
1: Bueno, ¿qué más? Dos y cuarto habla Scaloni.
0: ¡Ah! Oh.
1: No, está bien si no tengo otra cosa.
0: Rajoy.
1: Dos y cuarto.
0: Me voy entonces.
1: ¿Viste Cautiva?
0: No la vi todavía.
1: De Flow, la historia de la... Hoy
0: sí,
1: voy a hablar con el hermano.
0: La de la monja.
1: El hermano verdadero.
0: Me contó mi hija que está buenísima.
1: Buena.
0: Buenísima.
1: Fuerte. Fuerte.
0: Yo vi Te Conozco.
1: Sí. Sí, la vi.
0: ¿La viste?
1: Sí.
0: Y ayer empecé a ver una española. ¿Cómo se llama?
1: ¿De qué se trata?
0: Que me la recomendó, que él hacía de Holmes, de detective,
1: sí.
0: Y cae en una isla. Son cuatro capítulos.
1: Ah, no.
0: Sí, me la recomiendo el señor Augusto César.
1: Ah.
0: Y Leo Gentili.
1: Si usted sabía que el señor Augusto César...
0: Cuando Leo Gentili me la recomendó, no la vi porque a él no lo sigo en nada.
1: No.
0: Pero claro, cuando me la dijo Augusto César, sí, ahí fui.
1: Está bien, sí. Podría ser que para recomendarle a Gentili lo que el viento se llevó.
0: Claro, muere una señora en el hotel,
1: sí.
0: Y sospechan que la mató alguien. Y ahí quedó el hombre Así que, qué sé yo, vamos a verla. Mientras sí. que no hay fútbol, cuando no hay fútbol miramos
1: otra cosa. Si tuvimos dos partidos.
0: Claro, nada. Cuando hay fútbol no miramos nada. Cuando el deporte se frena, ahí miramos otras cosas.
1: Totalmente.
0: Marcelo, no te quiero interrumpir ni comprometer, Gustavo, ni molestar.
1: Dios no lo permita.
0: Porque sabes que viene Scaloni.
1: Viene Scaloni.
0: Y ¿sabes qué quiero? Yo quiero ir rápido al auto a escuchar la conferencia de prensa de Lionel.
1: O sea, viene Scaloni y Palacios y se va...
0: Lópezito.
1: Vamos.
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0: 14:09 minutos, muy pero muy buenas tardes, ¿cómo están?
1: Hola Marcelo, ¿cómo estás?
0: Hola MP. Estamos a 6 minutos, cable Scaloni, ¿cómo le va? A Luzán lo mandamos porque poco pueda, en una hora se va a despedir del plantel de Racing.
1: Exactamente, sí señor.
0: Así que lo tenemos ahí a Diego Luzán y lo hicimos quedar a Maxi Hertola. Bueno,
1: ¿confirmará Scaloni que se queda?
0: No. Si no se reunió, si con Tapia tuvieron reuniones, pero todavía no llegó. No
1: sí, por que... ahí ya en estas horas.
0: Ah, pues sí que llegaron a un acuerdo y lo
1: claro, puede en estas hoy. Horas, y lo puede anunciar hoy, confirmará que se queda Samuel.
2: Ya que hable de charlas con Tapia, es un título. Ya que confirme Scaloni que hay charlas que están avanzadas, cuántas fueron, en qué tono, cuándo. Sí. Eso ya es nota, ya es noticia.
1: ¿Vos hablaste mucho con Samuel en tu época de Boca?
0: ¿Puedo contar una infidencia?
3: Sí. Contá, por favor. Conta.
1: Para eso te pregunté.
0: Boca salió campeón. Y el único jugador que no había hablado era Walter Samuel. Uh-huh. Boca va a una provincia, creo que La Rioja, no sé a dónde, a qué provincia fue. Y a mí me mandan solo para hacer a Samuel. Entonces viajo yo en la habitación. Ya había hablado Walter, digo, escúchame, tenés que hablar. Mira, sos el único que me falta. Mira, me están mandando a La Rioja a ese partido amistoso. Bueno, salió campeón domingo, el miércoles. Un partido amistoso, me están mandando para que yo hable con, para que te haga una nota a vos. Bueno, termina diciéndome que sí. Llegué, fíjate después de, fíjate, Hertola, después de un campeonato de Boca, creo que había ganado algo, había ganado, calculo, con un campeonato local. Después del campeonato de Boca, fíjate que haya ido al interior a jugar algo. Yo no sé si La Rioja, si era Misiones, calculo que era Rioja. Entonces, golpeo la puerta, me abre la puerta Walter y estaba en la cama, tiró en la cama Matellán. Ya era compañero
2: Aníbal
0: Matellán. Y entonces, estaba Matellán ahí y Walter, bueno, dale, llame, vamos a hacer una cosa. Vamos a grabarla, así estás más tranquilo. Prendo el grabador, digo, 3, 2, 1, bueno, estamos con Walter Samuel, y él se tocaba las manos. Entonces, da una respuesta, hago la segunda respuesta y me dice, para. Paro el micrófono, paro el grabador, el play, el rec, paro y me muestra las manos, totalmente transpiradas.
2: Sudando.
0: Me dice, ¿ves lo que me produce a mí?
1: Hablar.
0: Hablar, dar una nota, ¿viste?
2: Nervios.
0: Y entonces, bueno, arrancamos de vuelta, bueno, estamos con y yo lo trataba de llevarlo, acompañarlo, viste, bueno. Esa fue una vez. La otra vez.
2: ¿Pudo haber sido Misiones o La Rioja?
0: La Rioja.
2: La Rioja.
0: Te dije La Rioja, sí. Creo que es la única vez que fui a La Rioja. Creo que la única vez.
2: Porque jugó dos partidos. En marzo del 99 fue a Misiones. Con Guaraní y Antonio Franco, 4-2 ganó Boca. Sí. Y después en abril de ese año 99.
0: ¿Fue un campeonato? ¿Fue eso también?
2: Y sí, festejaba títulos.
0: Sí.
2: Porque gana dos
0: campeonatos,
2: Samuel. ¿A dónde
0: fue? ¿A Misiones a qué parte?
2: A Posadas.
0: ¿Sabes qué me pasó ahí, no?
2: ¿Qué?
0: Debut mío en Radio Mitre.
2: Sí.
0: Y fíjate si en esa fecha no asesinaron al vicepresidente de Paraguay.
1: De Paraguay.
0: Señores, Tiburón, ¿se viene Scaloni? Después cuento la historia. Hola,
4: empieza,
0: Tiburón.
4: Hola, Marce, querido, un abrazo. La primera respuesta de Lionel Scaloni arranca la conferencia de prensa del director técnico.
0: Vamos.
5: El tema de la continuidad, más allá de que el otro día dijiste que cuando haya algo que comunicar lo iban a hacer, pero subieron un posteo el otro día que comenzaron las charlas, por lo menos cara a cara. Bueno, quería preguntarte si hay algún tipo de avance en ese sentido, y si no lo hay, ¿qué faltaría? Y si por esta vez quizás se puede confirmar el equipo pensando en el partido de mañana.
6: Buen mediodía o buenas tardes para todos. La foto es más o menos cada vez que vengo me reúno, pero sí que esta vez dijimos que nos íbamos a juntar y aparte que después del Mundial no habíamos hablado y bueno, nos juntamos, charlamos un ratito para ver si podemos ir avanzando y llegar a un acuerdo. La predisposición está de las dos partes y recién empezamos a hablar, la verdad. Intentaremos volver a hablar en estos días. Ahora tenemos los partidos por delante y bueno, ya será cosa de llegar a un acuerdo. La predisposición está y eso es lo importante. Cuando tengamos que decir, repito, lo comunicaremos. Lo importante es que las ganas están.
3: Acá en Arela Senra, envío para eSports.
6: No, el equipo, perdona.
3: Ah, sí.
6: Bueno, más o menos, sí, lo tengo confirmado. Vamos, lo que pasa es que justo, si hubiera sido la conferencia después del entreno, te lo decía. No, pero en serio, esta vez sí, pero tenemos el entreno ahora y ellos no lo saben, entonces. Pero después del entreno lo sabrán seguro.
3: Ahora acá sí. De nuevo, Narela Senra, envío para eSports. ¿Podrías orientarnos, al menos vimos unos minutos de la práctica, si existe la posibilidad de ver a Nico Paz y a Mastantuono juntos, si eso es una posibilidad, y si tenés definido quién va a ser el 10 de la selección argentina y si es necesario que haya un 10 en estos dos partidos que no está Leo Messi? Gracias.
6: Bueno, si pueden jugar juntos, en principio... En principio jugaría uno de los dos, ahí te doy una... ¿Cómo se dice? Una buena pista, ahí está. Pero bueno, pueden jugar, de hecho lo hemos probado y bueno, ganas nos faltan y lo intentaremos en algún momento. Después, ¿qué otra dijiste?
3: A llevar la 10.
6: No, estos partidos no tenemos obligación, me parece, por lo que sabemos, así que hasta que sea el partido de Leo no se la daremos a nadie y después ya veremos a partir de ese partido a quién se la daremos. Por suerte creo que también por eliminatoria no queda fija, pero bueno, la idea es que se la quede uno con todo lo lindo que es llevarla. Por ahora no hemos decidido.
7: Lionel, buenas tardes. Acá, Germán Acaín para TIC Sports. Perdón que vuelvo al tema renovación de contrato. En tu balanza personal de los pro y los contra para tomar esa decisión, ¿por dónde pasan? Gracias.
6: Bueno, dije después de la final que había que pensar bien. Lógicamente después de ese momento siempre es negativo, un momento... y tuve que repensar bien, mirar, analizar lo que es el tema deportivo, que es importante, porque al final el tema deportivo es fundamental, sin olvidar lógicamente el económico, pero el deportivo es fundamental, analizar qué nos queda, qué es lo que viene y estamos ilusionados con eso, la verdad. Y eso es lo más importante y lo que me ha decidido poder abrir a llegar a un acuerdo. De lo contrario, siendo sincero, si no veía la posibilidad de poder competir y de poder armar algo lindo como se armó, no hubiera abierto la chance de poder sentarme a hablar. Así que esa es la realidad.
7: Lionel, acá, Sebastián Gándara para Fox Sports, estamos en vivo. Inevitablemente hay que empezar a pensar en una selección sin Leo. Anunció su partida, tenés ahora dos partidos por delante en el que no lo vas a tener y después posiblemente seguir en este ciclo sin Messi. ¿Sentís que la selección en algún punto se va a tener que reinventar con su ausencia o lo que ya han generado, las bases que ya han sentado, les alcanzan para continuar de la misma manera sin el 10? Gracias.
6: Es indudable que al no estar él, bueno, cualquier equipo del mundo que tenga un jugador como él... pasa a ser indispensable y en nuestro caso es así, pero por suerte los partidos que él no ha estado, el equipo ha respondido. Por suerte hay chicos jóvenes que pueden darnos y aportar y le buscaremos la vuelta también a jugar de otra manera, ¿por qué no? Para eso están estos partidos, para probar. Se puede jugar con de otra manera, con dos delanteros, con tres delanteros, con tres centrales, con diferentes cosas que después te pueden valer para el futuro y eso es lo que intentaremos, sin olvidarnos que nuestro fútbol pasa a través de la pelota, a través de juntar gente que juegue bien. Eso creo que no va a cambiar, al menos mientras nosotros estemos acá, y es nuestra seña de identidad y a partir de ahí ya veré qué hacemos.
8: Lionel, ¿cómo te va? Acá, enfrente. Leandro Alves, para ESPN, estamos en vivo en F90.
9: Quería consultarte acerca de la renovación, si es que se da. ¿Walter Samuel va a continuar con vos? Porque se habló mucho del tema, lo hablaste con él, ya tiene una decisión tomada. Gracias.
10: El cabezón ya nos dio una muestra de lo que representaba la selección el año pasado, cuando él había tenido ya una oferta del Inter para ir a trabajar con Kibu. Y bueno, y una muestra de grandeza, se quedó con nosotros hasta el Mundial, y eso habla de lo grande que es. Es indudable que, además de ser importantísimo, es mi amigo, y yo lo que quiero es lo mejor para él. Y si él quiere, como imagino que todos los integrantes de cualquier grupo técnico, en algún momento tomar una decisión, estamos hoy con los golpes, alguna decisión, y es justo que lo pueda hacer. Por ahora no tengo novedad. Si es verdad que él tiene las puertas abiertas, porque cuando el año pasado me lo dijo, que se quedaba hasta el Mundial, estaba claro que después del Mundial podía tomar otra decisión. Así que no va a haber problema, lógicamente, si es que es así, para nosotros es una pérdida importantísima, y ya veremos qué pasa si después no está. Pero ante todo es un amigo y le deseo siempre lo mejor.
11: Fernando Cis, para Dispor Radio. Te quería preguntar, en primer lugar, si tenés definido que Cuti Romero va a ser el capitán de la selección y si hay un subcapitán designado. Y en segundo lugar, se habló mucho en este tiempo, desde que terminó el Mundial hasta ahora, de algún sondeo de River para poder ser el técnico sucesor de Eduardo Poudet. ¿Si es cierto o nadie te contactó? Gracias.
10: Bueno, en principio el capitán, bueno, en principio no, ya era Cuti después de Leo y de Ota. El segundo va a ser Emiliano y Martínez, y el tercero va a ser Lautaro. Esos son para estos partidos. Y en cuanto al otro, la verdad que no. Los rumores son rumores. A mí nadie me ha hablado, hasta, como siempre he dicho, y no sé si hay que repetirlo, hasta el 31 de diciembre voy a estar acá y no voy a escuchar absolutamente a nadie. Pero no, conmigo no, nadie habló. Y hasta el 31, si es que no se llega a un acuerdo, tampoco voy a escuchar. Y si alguien me contacta, le diré que hasta el 31 estoy acá. Es la realidad y lo que siempre he hecho, porque si estando acá diría que no he recibido cosas, mentiría, y siempre he dicho que estaba acá y estaba bien. En este caso de lo de River no es cierto, nadie a mí me contactó, pero hasta el 31 estoy acá.
12: Leo, acá Diego Boninchi para Cadena 3. Diego, ¿cómo va? Dos preguntas. Una, respecto al anuncio, ¿va a ser en esta fecha FIFA de tu continuidad o no? ¿O hay que esperar a fin de año? Y hace mucho no te preguntamos por Lautaro y Julián, ahora que no va a estar Messi, si es probable que estén más tiempo juntos en cancha los dos.
10: Bueno, no lo sé si es para esta. No, la verdad que los tiempos no los veo, como sea que sea para ahora. Pero bueno, dependerá mucho de llegar a un acuerdo. Y bueno, en principio sí van a jugar al menos este partido juntos. Es una linda prueba para que se vea a los dos y ver qué nos pueden aportar. Y en un futuro ya veremos. Son dos grandes jugadores y ahora tenemos la oportunidad de que puedan jugar. Vamos a ver qué tal nos va.
13: Leonel, acá, sí. Candela Leiga para FA Studio. Durante todos estos años y en tu proceso en la selección argentina, siempre fue Leo quien tuvo ese tipo de liderazgo, tanto dentro como fuera de la cancha. Te pregunto si vos crees que a partir de ahora, ante la ausencia de él, es difícil volver a encontrar un tipo de liderazgo, tanto dentro como fuera también. Gracias.
10: Bueno, es indudable que, primero, que más allá del jugador, yo siempre dije lo que él generaba dentro y afuera de una cancha, yo no se lo he visto a nadie. Y imagínate si va a ser difícil. No existe eso. La sensación de que genera él. Pero tenemos gente que pueda aportar liderazgo, tenemos gente, y por sobre todas las cosas, para mí, buena gente, que es lo más importante. No buscamos un caudillo, no buscamos uno de que el compañero que venga le tenga miedo, no buscamos gente positiva, buena gente, y creemos que hay de ese tipo, y entre todos suplir lo que hacía Leo, que ya te digo, va a ser difícil, pero el grupo siempre ha respondido y en este caso creo que tenemos gente que lo pueda hacer.
3: Lionel, acá Luciana Rodríguez. Te quería preguntar cómo estuviste viendo a los chicos que fueron nuevamente convocados, que quizás pasaron algunas convocatorias sin estar, por ejemplo el caso de Matías Soulé, a quien muchos apuntan como titular. Si te sorprendió alguno, si sentís que vieron revitalizados y cómo está este recambio que esperás, que dejó afuera, por ejemplo, a figuras fuertes como Lo Celso y De Paul.
10: Bueno, bien. La mayoría los conocemos, sobre todo... Bueno, en el caso de Matías ya lo habíamos tenido, lo seguimos. Santiago Simón ya lo habíamos tenido también, en juveniles había estado y tenemos una referencia. A Román ya lo venimos de hace tiempo monitoreando. O sea, son chicos que demuestran querer estar, unas ganas bárbaras. Y le daremos la oportunidad de jugar, no sé si inicio o minuto, pero lo importante es que puedan aportar. La semana ha sido importante, ha sido buena, bueno, nunca habíamos tenido tantos días y se han ganado incluso un día más de descanso de lo normal, porque la semana ha sido bastante carga, con mucha carga y contentos porque creemos que nos pueden dar y bueno, ya hemos hablado con ellos y le daremos los minutos necesarios, ¿no?
14: Lionel, acá, Fabio Vallejo para Radio La Red. Recién comentabas que hasta el 31 de diciembre vas a estar acá. Obviamente no tenés la fecha ni nada, pero ¿considerás que se está cerca, se está lejos de esa decisión que vas a tomar?
10: Recién el primer día de la reunión fue el otro día y no hablamos de cosas, pero sí de la predisposición, o sea que...
14: Perfecto. Y la otra, si después de la Copa del Mundo pudiste hablar con Leandro Paredes sobre, bueno, la sanción, el futuro, si pudiste hablar con él.
10: No hablé, ahora venía diciéndome Nico que de lo que había dicho y claro que pertenece a la selección. ¿Cómo no va a pertenecer Paredes a la selección? Sobre todo por lo que nos dio y porque es un histórico y porque particularmente lo queremos. Y no volví a hablar porque la verdad que no había mucho que agregar. Con ninguno hablé, no solo con Leandro después de la final. Las puertas están abiertas, lógicamente, porque es un gran jugador y le tenemos un gran cariño. Lamentablemente no vamos a poder contar con él estos partidos. Más allá de las fechas que le han dado, no, la sanción, bueno, él no estuvo bueno, eso es lo hay que decirlo, pero lamentablemente no podemos contar con él. Pero cuando esté disponible y si está a este nivel, es un gran jugador, eso es indudable.
15: Aquí, Lionel. Me gusto, Raquijar de Canal 12 Chubut y Mega 98.3. En enero del 2019, parece una eternidad, Menotti se sentaba y hablaba de tres puntos, en principio respaldándolos a ustedes en base a la experiencia como futbolistas de la selección, pero en esas dudas que generaban que no hubieran estado a cargo de un plantel tan pesado como la selección. El segundo punto era esa unión con la gente que él entendía no existía pese a distintos momentos emotivos, pero no con logros. Y el tercero, los calendarios tan complejos para una selección argentina. En perspectiva hacia atrás, pero hacia adelante, ¿cómo analizás lo que fueron esas palabras y en distintos puntos que se quebraron? La unión con la gente hoy parece imposible, digamos, de negar, y que en ese momento él marcaba como que no se daba. Y hoy, gracias a ustedes, en este proceso colectivo, sí se da. Gracias.
10: Bueno, yo creo que se dio todo menos el calendario. El calendario no... Es imposible y lógicamente, cuando César dijo lo que dijo y lo escuchamos con atención, estábamos de acuerdo en todo porque volver a nuestras raíces, a representar a la selección argentina de la mejor manera, invitar al jugador a que venga sin ninguna obligación, si no querer, no quiere estar, que no hay ningún problema, es una invitación, y se buscará otro porque esto es la selección argentina, y el vínculo con la gente que creo que ha sido el máximo posible. La verdad que en eso estamos orgullosos de poder haber conseguido eso. Y repito, el tema de calendarios es un tema que se escapa, que no solo en Argentina, sino en el mundo es una cosa que se está hablando y no sé si alguna vez se va a llegar a un acuerdo porque hay cada vez más partidos Y nosotros estamos ahí entre medio, los entrenadores de selección, estamos entre medio y lo mejor que queremos es cuidar a los futbolistas. En el caso de los chicos que están del fútbol argentino acá, nosotros nos morimos de ganas por tenerlo, pero bueno, tienen sus compromisos, nosotros preferimos que jueguen, la verdad, en medio de la fecha FIFA, preferimos que jueguen con sus clubes y que puedan venir a entrenar con nosotros y consensuar con los clubes, y eso es lo que estamos haciendo, que los chicos puedan entrenar acá y después ir a jugar a sus clubes. Y bueno, en este caso no pueden jugar con nosotros, en el caso de Tomás Palacios, que no podemos contar con él, pero estuvo bueno la predisposición de los dos, del club y nuestra, de poder disfrutar del jugador y a ver si en algún momento podemos darle la oportunidad de jugar con la selección. Esto tiene el calendario, pero bueno, no es culpa de nadie, es culpa de que hay más partidos.
16: Hola, Leonel, ¿cómo estás? Octavio Petrich para Relatores y la TV Pública. Me gustaría, si podés darme una reflexión, contarme cómo viviste el caso de Julián Álvarez, este tironeo entre los clubes, lo que llegaba desde España, lo que él debió soportar, y cómo lo viste anímicamente a propósito de lo que le tocó vivir en el último mercado de pases. ¿Cómo está él y cómo analizaste vos esa situación? Gracias.
10: Bueno, no hablé con él de este tema. Me parece que es un tema que no... Aparte, ahora que ya cerró todo el libro de pases, pero lo vemos bien, lo vemos contento, alegre, ha estado con su familia en Córdoba. Eso siempre te abre, bueno, te revitaliza, digamos, y ojalá vuelva a recuperar la confianza de la hinchada del Atlético Madrid, que es lo que, el bien del Atlético, el bien de la selección argentina.
17: Leonel, ¿cómo te va? Buenas tardes. Marcelo Baleira para Gol de Vestuario, Radio Asamblea. Quiero preguntarte, en este recambio que está teniendo la selección, ¿qué paralelo trazás con respecto a los jugadores que están llegando con aquel inicio que tuvo de gestión la selección argentina y que tantas victorias y triunfos nos ha dado? Gracias.
10: Bueno, no tiene mucho que ver.

0: momento, sobre todo a nivel futbolístico, a nivel del entorno, la gente, y es lo ideal para empezar a meter y foguear futbolistas y que puedan jugar sin esa presión que indica jugar con esta camiseta.
1: Leonel, acá al lado de Marcelo, ¿cómo estás? Maxi de Vita Lemus para Radio Ciudad en Deportes de BL. Independientemente de la decisión que tengas, ¿no?, de seguir o no seguir en el seleccionado, pero pregunto, como hincha, también como entrenador de la selección, ¿cómo la ves a la Argentina de cara al proyecto 2030?
0: Falta un montón todavía, pero bueno, siempre vamos a competir, eso lo tenemos claro, lo tengo bien claro, y por eso es una de las decisiones de poder intentar seguir, y porque vemos que el material hay, que el hambre sigue estando de querer estar. Ningún futbolista ha dicho me tomo esta fecha fijo para no venir. Eso es una señal muy buena, espectacular. Al contrario, todos decían cuando se juntaban, y eso es una buena señal. Entonces, en tanto y en cuanto veamos eso, tenemos garantizada la señal de que vamos a competir con todos, y eso es lo más importante. Después tenemos el ADN del fútbol, de competir, y vamos a estar en buen nivel, no tengo dudas.
1: Leonel, acá Maxi Venosi del diario Clarín y también para la Oral Deportiva por Radio Rivadavia. Recién hablabas del tema del calendario, quedó pendiente la finalísima, si crees que en algún momento se va a jugar, si hubo charlas, si en el corto plazo se puede dar. Y después lo otro, referido a Messi, vos el otro día decías que hablaste para convencer lo que sea la despedida ahora. No sé si él te habló de tu continuidad o si se da una charla ahora y te pide que sigas, ¿qué le dirías?
0: ¿Qué me preguntaste primero?
1: Perdóname. Primero la finalísima.
0: No tengo ni idea de eso, la verdad. Y con el tema de calendario que hay, imagínate. No sé. Aparte veo que en Europa está todo, con la Nation League esta está todo full, así que no la veo por ahora. Y con Leo no volví a hablar después de la charla de si venía al partido del 6. Pero no pasa porque los jugadores me pidan que siga o no. Por ahora ya la decisión está de continuar y de llegar a un acuerdo. Y no me cambiaría que me lo pida él. Le agradecería un montón, pero como el otro día también dijeron que los futbolistas estaban ahí deseando y esperando, al final eso se agradece, sinceramente. Pero lo más importante es tener las ganas de querer seguir, la verdad que eso sí.
2: Leonel, acá Gianluca Dazzo para Vía Libre Reconquista. Destacabas el aspecto deportivo de este equipo para la posibilidad de sentarte a charlar la posibilidad de una renovación. Te quiero preguntar si podrías ahondar en esta capacidad deportiva del equipo argentino que señalas. Y por otro lado, ¿cuál es la máxima enseñanza que te dejó el Mundial 2026? Gracias.
0: Bueno, lo que evaluamos después del Mundial es puesto por puesto, que cuántos jugadores llegarían en una cierta edad, qué otros buscar, qué nivel tenemos, siempre de la perspectiva del cuerpo técnico, y si podemos seguir apostando al fútbol que queremos con estos jugadores. Bueno, un poco radica en lo que venía diciendo antes, y creemos que se puede dar. Y el último Mundial, bueno, a nosotros particularmente nos dejó la enseñanza de que se juega a todos los partidos, sea el rival que sea, a morir, que son todos los rivales difíciles, como habíamos confirmado tantas veces, y a nosotros nos costaron todos los partidos de una manera diferente que a los demás, y llegamos al final de la competición como llegamos, esa es la realidad. Por eso cuando uno habla de los rivales, hay veces que yo se lo decía ayer a los futbolistas cuando analizábamos a los rivales, que el rival nuestro siempre es Argentina, porque con los rivales con nosotros se duplican. Ves un video de un rival el partido anterior y después ves cómo juegan con nosotros, y la verdad que parece otra selección. Eso es porque lógicamente todo el mundo quiere competir contra Argentina, y eso va a seguir estando. Y ese es el análisis un poco que tenemos,

0: de que todos los equipos no han jugado de una manera, no digo diferente a lo como vienen jugando, pero sí que cambian su manera de jugar cuando nos enfrentan y aprendimos a sufrir, que eso es importante también.
1: Lionel, ¿cómo andás? Ezequiel Pereiro, para Interior Futbolero. Preguntarte por algo que quizás en el día a día se habla poco, y es el proyecto de selecciones juveniles. Si tuviste la chance de hablar con Diego después de los Juegos, y también algo que nos contabas el otro día, nos decías tus deseos, tus ganas de en algún momento poder jugar en Rosario, si se lo manifestaste a Chiqui o a algún dirigente, como hombre del interior que sos y como lo que tal era también por ir al interior, que lo manifestaste, pero las ganas de ir a Rosario alguna vez.
0: Bueno, con Diego no hablé, fuimos a ver el partido contra Uruguay, y después íbamos a ir el viernes también a ver el otro partido y no pudimos ir porque cambiamos el entrenamiento a la tarde. Me hubiera gustado estar en la cancha y me gusta cómo trabaja, con la tranquilidad que trabaja, y la verdad que eso está bueno, con la perspectiva de que alguno de esos chicos pueda jugar en la selección mayor. Bueno, bien, contento del trabajo de ellos y está en línea con nosotros. Y claro que me gustaría jugar en Rosario, sobre todo porque tengo mi familia cerca de ahí, no tiene que desplazarse, y esta vez decidieron jugar en Córdoba. Esperemos, si volvemos a jugar en Argentina, que se pueda jugar en cualquiera de las dos canchas, me da igual, Central o Newell's, pero sería lindo para la gente de Rosario recibir a la selección, seguro.
2: Buenas tardes, soy Gabriel Gamarra, el noticiero de la televisión pública. Dos preguntas. La primera, ¿cuándo llega Messi? ¿Sí? Si sabés cuándo llega, si va a poder jugar el partido del 6 seguro, si puede llegar a jugar el partido del 3. Y la segunda, se habla de tu renovación. Y me imagino la satisfacción personal tuya, porque cuando llegaste, cuando te sentaste ahí, había muchas dudas de un gran entorno del fútbol, si ibas a tener la capacidad como para dirigir la selección. Y hoy es unánime que todos quieren que renueves.
0: ¿Cuál es la pregunta?
2: Me imagino la satisfacción.
0: La satisfacción, pues no te había escuchado esa, lo dijiste, está bien, perdón. Bueno, Leo en principio viene el fin de semana, después del partido del 3, pero si quiere venir a jugar el 3, puede, no tiene problema. En principio viene después de ese partido, llegaría el fin de semana acá, el domingo creo. Y bueno, no sé si llamarlo satisfacción, la verdad que yo en eso no, y como siempre he dicho, en ese momento las críticas o los comentarios hacia mí, hasta siempre dije que hasta me parecían justos, porque la verdad no había dirigido en ningún lado y dirigir la selección argentina, no sé si yo en el lugar del periodista hubiera hecho lo mismo, a lo mejor diferentes maneras tal vez, pero también podía haber pensado que este chico, en ese momento era un chico, ahora ya no sé si tenía la capacidad, y yo digo que estaba bien, no tengo revancha con ninguno, al contrario, forma parte de donde estoy sentado y forma parte de un periodista, puede opinar, esa es la realidad, como opina cuando el equipo gana o pierde y le parece si juega bien o mal, para eso están. Podemos debatir los modales, que eso es lo más importante. Al final, los modales creo que es lo que marca el clic de analizar la situación. Pero en ese momento, no sé quién estaba de acuerdo y era lógico, era normal.
3: Leonel, Ibrahim Kader para beIN Sports. 4 de los últimos 5 amistosos van a ser con equipos africanos. ¿Le queda más cómodo que traen los africanos o cualquier otra selección acá a Argentina y jugar en vez de ir como hizo otras selecciones a Asia, a otros lados? ¿Y es más beneficioso para la selección desde tu punto de vista?
0: Bueno, la verdad que no sé si es más beneficioso o no. Lógicamente, estar acá en el predio, con tu gente, que los jugadores puedan estar con su familia después de estar compitiendo en Europa, toman el venir a la selección como una especie también de descanso y desconexión de sus clubes, pero la decisión no pasa por nosotros. Al final los rivales salen y eligen si pueden venir o no, y no tenemos problemas si tenemos que viajar. En noviembre seguramente estaremos viajando y no habría inconvenientes. Si nos dan a elegir, lógicamente a todos nos gustaría siempre venir a Argentina, porque acá estamos súper cómodos, la verdad.
4: Lionel, Martina Rossi acá para Unife TV en vivo. De esta convocatoria hay 8 chicos que no han debutado en la selección todavía y durante tu ciclo has hecho debutar a 65 chicos. Muchos de ellos son referentes o lo han sido a lo largo de estos años. ¿Qué significa para vos como entrenador y formador y si sos consciente de esta situación? Gracias.
0: Bueno, yo creo que el entrenador de una selección lo que tiene que hacer es citar a los mejores, y si en algún momento está la posibilidad como ahora de traer a chicos, porque si no al final van pasando los años y siempre son los mismos, van cumpliendo años y es obligada la renovación, es obligada. Entonces en este caso nosotros hemos visto que los chicos de atrás vienen empujando y lo seguiremos haciendo, no tenemos problema. Siempre con la cabeza, sabiendo que no regalamos nada a nadie y que tengan que debutar es porque realmente lo merece y porque se ha entrenado bien, como ha pasado esta semana. La verdad que no tenía el número en la cabeza, pero bueno, seguirá pasando si estos chicos siguen entrenando de esta manera.
5: Últimas dos preguntas. Lionel, acá. Recién te comentaron algo de los Odesur, estuviste en Rosario. Te quiero pedir una reflexión y preguntarte sobre una reacción de la gente contra los jugadores, los chicos de la selección. En un partido que los insultaron desde la tribuna en un clásico.
0: Me entero ahora, no lo vi.
5: Ah, ok. Porque la gente en la cancha insultó a los chicos en medio de un partido y no podían ganar. Te quería pedir una reflexión a ver si lo habías escuchado.
0: No, lo vi, lo siento. No lo vi.
5: Ok.
0: No lo vi.
6: Para Radio Nacional, para Pasión Nacional en vivo, quería consultarte cómo estás de energía en comparación a 4 años atrás, si te ves encarando, más allá de lo contractual, un proyecto a 4 años para el próximo Mundial. Y segundo, recién se te consultó por el capitán, por el Cuti Romero, ¿qué características buscás vos o el grupo en el capitán de la selección argentina?
0: Bueno, sí, estoy bien, sí, ya creo que le respondí la pregunta y creo que analizamos un montón de cosas y lógicamente cuando dije lo después de la final que estar acá requiere un montón de cosas, es así y te puedo asegurar que es así. Y Cuti, bueno, ¿qué características tiene? Además de ser un gran jugador, tiene que aceptar esa responsabilidad, la aceptó y creemos que la puede llevar adelante. A partir de ahora tendrá que tener o demostrar lo que es llevar la cinta de capitán. El comportamiento es único porque todos querrán imitarlo a él y tendrá que, lógicamente, mejorar en muchísimas cosas. Como todos sabemos, Cuti es un futbolista que a veces es demasiado voluntarioso, digamos, para no decir otra cosa, y eso lo tendrá que mejorar porque va a ser el capitán y todo el mundo estará mirándolo. Lo hablé con él cuando se la ofrecimos hace un tiempo, que iba a ser el tercero hasta que Leo y Ota se iban, y bueno, vemos en él que puede serlo, es la realidad. Y además, sobre todas las cosas, porque es un gran jugador y pensamos que siempre va a estar adentro defendiendo la camiseta de la selección.
5: Gracias, entrenador.
0: Gracias
5: a todos.
0: Vamos
5: un rato en la tarde.
7: 14:46 minutos, toda la conferencia de Lionel Scaloni. Resumen, Coco Ramón.
8: Bueno, lo último que dijo, la verdad, es muy simpático porque le preguntan por lo que es llevar la cinta de capitán. Ahora el Cuti Romero es el capitán, el segundo es el Dibu Martínez, el tercero es Lautaro Martínez. Entonces lo que dice es, bueno, cuando se la ofrecimos él ya sabe, Cuti tiene que demostrar con su comportamiento lo que es llevar la cinta de capitán.
7: O sea, cuidado con los asesinatos que intenta cometer.
8: Es un chico muy voluntarioso, por no decir otra cosa.
9: Sí, ¿cuál sería el sinónimo?
8: De voluntarioso que va al frente con todo y es capaz de quedar expulsado en cualquier momento.
9: Ok, no lo había entendido yo.
8: Y lo tiene que manejar.
7: Para eso dijo Coco Ramón, para que la gente cuando no entiende...
10: claro, le pregunta.
8: Eso lo va a tener que mejorar según lo que dijo el técnico recién. Bueno, obviamente el tema de la renovación es el tema que más entró la conferencia de prensa. Hay predisposición, intentaremos otras reuniones en estos días, pero en el medio hay partidos. De todas maneras, lo único que está bueno es lo que remarca Scaloni, es que están las ganas de continuar en la selección argentina.
7: No me pareció que fuera tan largo todo lo que iba diciendo, lo hacemos como más largo vos.
8: No, mira, ahora te lo punteo.
7: La decisión de continuar.
8: Nico Paz y Mastantuono.
7: Está, y es lo más importante.
8: Pero ahora te voy a decir por qué. Porque vio que hay material para competir a futuro de acá al 2030.
7: Sí, lo vio mi abuela, que se llama la abuela Tota, hincha de Boca.
8: Sí, pero
9: tengo ganas de renovar.
8: Tengo ganas de renovar. Nico Paz y Mastantuono pueden jugar juntos. Hoy en estos partidos va a jugar solo uno de los dos. Es decir, o uno u otro. Arrancará seguramente Nico Paz y en algún momento estará jugando Mastantuono. Por ahora los dos juntos no. Sí, los dos juntos, Lautaro y Julián, al no estar Messi, por supuesto. Más allá de todo eso, los tres delanteros por ahora no. Por ahora se va a jugar con dos delanteros. Samuel, tema Samuel, ¿se queda o se va? Samuel es mi amigo, es justo que quiera irse. Él ya demostró que se quiere quedar, pero también es justo que cualquiera pueda llegar a tener una oferta mucho más interesante para irse, y él ya sabe lo que yo pienso. Es mi amigo, más allá de ser un extraordinario ayudante de campo.
9: Habló de la que tuvo y que ya rechazó, que era del Inter de Italia, sí, con Cristian Kibu, dijo él.
7: Sí, pero para ser ayudante de campo de un equipo de Italia que no es la mejor liga del mundo, me quedo en la selección argentina.
9: Pero muy querido en el Inter, Samuel.
7: Está bien. Supongo que tampoco le tiran piedras en la selección.
9: No, obvio, yo prefiero estar en la selección, claro.
7: Está bien. Ahora, si vos me decís que él quiere arrancar en el Monza de uno, yo lo entiendo.
9: ¿Vos preferís ser uno en Monza o ser dos en Inter?
7: No, Inter es primera liga del mundo, siempre te digo lo mismo, la Premier. Sí. Segunda liga del mundo, la alemana. Tercera, la francesa. Cuarta, la española. Y ahí pelea también la italiana. Hoy no es de las mejores ligas del mundo la italiana. Juventus, Milan, Inter y tres o cuatro.
9: O sea, vos le estás diciendo a Lautaro que cuando pueda se tiene que escapar.
7: No. Encontró su lugar en el mundo. Se hizo millonario. Sí, es capitán. Claro. Hace goles todos los domingos. Estás loco vos que se va a tener que ir. Claro. No, pero me estás comparando un ayudante de campo que pone los conos con Lautaro Martínez, que es capitán del Inter y goleador, y es feliz, y se fue con un terreno a pagar en 120 meses en Bahía Blanca, y hoy puede comprar Argentina.
8: Qué bárbaro.
7: Por favor, Héctora, pensá bien lo que vas a decir y después me lo decís.
8: Del tema River.
7: Mirá, lo usando donde fueron, lo revolía un entrenamiento.
8: Del tema River, habló Lionel Scaloni de esto, porque se hablaba mucho que River parece que lo buscaba como técnico. Solo un rumor. Aunque tres veces dijo: hasta el 31 de diciembre estoy acá, hasta el 31 de diciembre estoy acá.
7: Tengo ganas de renovar.
8: 31 de diciembre estoy acá. No es cierto que nadie de River me contactó, terminó.
7: Bien, Tiburón, ¿cómo le va allí posconferencia?
10: Bien, Marce, un abrazo para cada uno. Bueno, recién Scaloni decía que nos encontramos en el entrenamiento, se va a hacer el último entrenamiento previo al partido de mañana. Ustedes ya analizaron todo lo que fue esta
7: último entreno.
11: Último entreno.
7: Último entreno.
10: Último entreno.
7: Ahí le dijo, ¿no? Entrenamiento, entreno.
9: Práctica.
10: Además, muy muy simpático el director técnico de la selección argentina, parece que el tiempo no lo cambia, sigue siendo de la misma manera, y bueno, va a definir el equipo para lo que va a ser el primero de estos tres amistosos, el de mañana contra Bolivia, el segundo contra Burkina Faso, y el tercero, el que va a estar Leo Messi, confirmó que va a estar llegando el fin de semana para jugar el último de estos tres amistosos contra Benin. Bien. Y otra de las cuestiones que marcó Marce, y ya lo dijo, que lo marcó, bueno, en un momento, dijo que recién empezaron las charlas, pero que él lo ve muy positivo porque ve toda la predisposición que hay como para continuar. Creo que ese es el título grande, y bueno, además que Paredes tiene las puertas abiertas de la selección argentina, por supuesto, más allá de la lesión, de la suspensión, perdón.
7: Bien. Volvemos en un rato, abrazo grande.
10: Chao, Marce, hasta luego.
7: Dame uno.
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7: No va. vamos a la primera pausa y ya venimos con Coco Ramón, ya venimos también con Maxi Ertola, ya nos vamos al entrenamiento, se está despidiendo Boivoda, el ex técnico de Racing, y atención con la nota preparada después de las 3 de la tarde, dale.
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5: Le dije que estuve mirando Cautiva.
6: Sí.
5: Es increíble que para uno es como una cuestión artística. Es una historia real.
6: Sí.
5: Fuerte. Hacía mucho tiempo que no me sentía tan incómodo mirando una historia real. Se trata de... Mira, en Libertad creo que había dos chicas que en mi pueblo que se habían entregado a Dios, uh-huh, siendo monjas. Después me acuerdo de las monjitas en Aedo que vendían cosas. Después las monjas en el restaurante que habían puesto en, ¿cómo es?, en Luján, que cuando íbamos ahí a la iglesia de Luján, ¿te acordás? Claro. Bueno, la protagonista logra escapar del convento, se llama Clara Barbosa. Esta es interpretada por Carolina Kopelyov.
6: Muy inspirada, bien, Kopelyov, ¿eh? Espectacular.
5: Inspirada en el caso real de Silvia Alvarenque, y la madre superiora está a cargo del encierro de estas hermanas, la hermana Cecilia, interpretada por Lorena Vega, uh-huh, que es la psicóloga de Envidiosa.
6: Sí.
5: La morocha, genia, la psicóloga.
6: Genia total.
5: Es víctima de, ¿no? De,
6: sí,
5: de
6: lo dijimos ayer, gran villana, ¿eh?
5: Sí, gran villana.
7: En el barrio.
6: Y después está,
7: ¿no?,
6: Rita Cortese también, que hace de madre superiora.
5: Pero se muere. La madre superiora.
6: Ay, no me spoilees.
5: Bueno, pero para no se hagan problema, que total, pero... se muere faltando 5 minutos para que termine la cena.
7: Sí, perdón, Lorena Vega es la villana de En el Barro, ¿no?
8: Claro.
6: Ah,
7: señor. Ah, es también. Sí, una sí, actuación
8: fue de las capangas.
7: Pero de las capangas.
5: Es increíble cómo le van comiendo la cabeza.
6: Terrible.
5: ¿No? Bueno, es muy fuerte. De eso vamos a hablar, una historia fuerte, después de las noticias. ¿Dame uno, gorda?
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5: Ya volvemos. Noticias.
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10: Hora 15, 2 minutos en todo el país. La temperatura en Buenos Aires 18 grados 4 décimas. Humedad 75%.
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10: El gobierno reúne a la mesa política para ordenar la agenda legislativa antes del viaje de Javier Milei a París. El encuentro comenzó a las 13:30 y tiene como objetivo coordinar la estrategia oficialista frente a los principales proyectos que deberán discutirse en el Congreso durante las próximas semanas. La reunión se realiza antes de la gira presidencial a Francia, donde el presidente estará acompañado por funcionarios y 13 gobernadores que también serán claves en las negociaciones por el presupuesto 2027.
8: Congreso.
10: La Cámara de Diputados debate los proyectos para aliviar el endeudamiento familiar. Desde el Parlamento tomamos contacto con Silvina Brandimarte.
11: Un minuto de silencio para recordar al senador fallecido, Pagotto, y el director del Banco Central, Nicolás Ferro, en el plenario de comisiones, dijo que en agosto la morosidad bajó al 12.81 contra el 12.94 de junio. Desde la oposición lograron un dictamen único que intentarán llevar a la discusión en el recinto. El diputado Pablo Juliano dio los lineamientos.
12: Que esa deuda equiparada con los topes de ingresos sí va a alcanzar hasta 3 canastas básicas. Si se entiende, se explica. ¿Por qué decimos esto? No queríamos que cualquier persona que esté endeudada entre en el régimen. Es decir, nosotros nos concentramos en puntualizar en las personas que están viendo que sus ingresos o que el endeudamiento y la mora es la respuesta de que su salario y sus ingresos no le están alcanzando. No tiene costo fiscal. Esto es lo que nosotros entendemos como la teoría de la responsabilidad compartida. Esto va a quedar entre el acreedor y el deudor. Y si el acreedor se niega a brindarle este régimen al deudor, obviamente el Banco Central podrá establecer penalidades y obviamente tomar represalias sobre los acreedores que no se acojan a este sistema.
11: Congreso, Silvina Brandimarte, la red informativa.
8: Nacionales.
10: La CGT reúne a la mesa chica para definir el acto del 17 de octubre, además de analizar nuevas medidas. Amplía Pablo Navarro.
13: La CGT reúne a la mesa chica ampliada con dos temas importantes: debatir el acto por el 17 de octubre en medio de la presión de los camioneros que piden un paro general y la movilización por la visita del Papa León XIV. La central obrera analiza qué tipo de actividad va a impulsar por el Día de la Lealtad, mientras distintos sectores del peronismo también preparan sus propias convocatorias. Si bien aún no llegaron, los secretarios generales fueron citados a las 15. Además, se analiza un documento vinculado al Fondo Monetario Internacional. Desde la sede de la UOCRA, Pablo Navarro, la red informativa.
8: Judiciales.
10: La justicia ordenó la internación psiquiátrica urgente de Pity Álvarez y evalúa si se puede continuar con el juicio. El músico permanece en el hospital Tornú, pero deberá ser trasladado a una institución neuropsiquiátrica, pública o privada, para resguardar su integridad psicofísica. También se dispuso una nueva evaluación del cuerpo médico forense para determinar si Álvarez está en condiciones de afrontar el proceso por el homicidio de Cristian Díaz.
8: Fútbol.
10: Brasil venció a Australia mientras continúa la National League con 8 partidos. Amplía Walter Zafarian.
14: En un partido amistoso, Brasil le ganó a Australia 4-2 en condición de visitante en la primera presentación del scratch postmundial con Ancelotti como entrenador. Desde las 15:45 continúa la acción en la National League. España-Croacia, República Checa-Inglaterra, Escocia-Suiza, Eslovenia-Macedonia, Bulgaria-Estonia, Eslovaquia-Kazajstán, San Marino, Albania, Luxemburgo ante Islandia. Por la noche seguirá la acción y la actividad con partidos amistosos. Desde las 21, Estados Unidos, Chile, y 23:30 juegan México y Perú. Walter Zafarian para la red informativa.
10: Hora 15, 6 minutos en todo el país. La temperatura en Buenos Aires, 18 grados 4 décimas, humedad 75%, cielo cubierto.
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0: me lastime. 18 minutos en la República Argentina. ¿Temperatura, señora?
1: 18 grados 4.
0: Ertola, dólar oficial.
2: 1545, señor.
0: ¿Y el dólar blue?
2: El blue, 1555, 10 pesitos más.
0: ¿El riesgo país?
2: El riesgo país, 609.
0: ¿Y el dólar que está arriba, el único dólar que está arriba de los 2000 pesos?
2: El dólar tarjeta, dice usted, 2008,50.
0: Sí. ¿Qué sería el dólar Netflix? ¿Cuánto está el dólar Netflix?
2: Sí, 2008 pesos con 50 centavos.
0: Ayer era 2015.
1: 2015.
0: A 2015. Que es el dólar que espero que no haya ningún boludo.
1: Te pido por favor, sí.
0: Es el dólar que vos pagás con la tarjeta de crédito. Sí. Te recargan el 30%, 35%, sí. No sé cuánto. Pero que vos tenés que hacer el stop debit.
1: Escúchame, Coco, que te vos podrías hacer resumen. Eso. En vez de contar los aumentos de todos los meses, exacto, recordarle a la gente.
3: ¿Cómo garcar al fisco?
1: ¿Cómo garcar al fisco todos los meses diciendo hacer stop debit?
3: Tengo los dólares de la cuenta. Hablando de aumento, tengo los de octubre.
2: No, antes en algunos bancos se hacía por teléfono el stop debit y ahora, por ejemplo, ya lo puedes hacer online.
1: Sí.
2: Con banking.
0: Sí, yo pago lo que es en dólares en dólares, lo que es en dólares en dólares, lo que es en pesos.
2: Sí.
0: Entonces, después, según los días que los haga, a veces te va a parecer como que le estás debiendo,
1: claro,
0: sí, los impuestos.
1: Y hay una parte en pesos que es el impuesto que te cobran.
0: Eso tenés que descontar.
1: Eso lo, claro, tenés que descontar.
2: Sí.
1: Pero bueno, cuando uno tiene gastos normales, chiquitos, no pasa nada.
0: ¿Por qué no?
1: No, digo que no pasa nada si no lo descontás, porque de última queda cuenta y el mes que viene se te descuenta.
2: Pero pagaste más, innecesariamente.
1: Pero capaz que son, no sé, tampoco
0: pasa. No, no, yo cuando empecé a hacer eso, cuando me di cuenta que tardaban 18 meses en devolverte,
1: claro,
0: los impuestos.
2: Claro.
0: Para mí debiera ser automático. Vos pagás eso, pagaste 30, pero pagás ganancia como pago yo por el pluriempleo que tengo entre Teis Sports y Radio La Red.
2: Ajá.
0: Y te lo debieran descontar ahí. No esperar 18 meses para cerrar balance, qué sé yo.
2: Bueno, pero usaron tu plata en ese momento.
0: No, no, está bien. Yo lo que digo es que de a poquito se ha recuperado cierta normalidad. Mm. A mí me parece mentira ahora por ahí tener una cuenta que no sea en pesos, tenerla en dólares, y cuando vas a gastar $100 que compraste algo, pagues con $100. Y que no, que el país te tenga que bancar a vos que gaste las vacaciones y te pague los dólares y vos pagues en pesos.
2: Un débito en dólares sería.
0: Me tiene que hacer, para mí, yo siempre planteé eso, siempre planteé que no tendría que haber subsidio para el Corredor Libertador, y hace años que yo vivo en el Corredor Libertador, pero son cosas que no sé, que la gente, viste, no me acuerdo, a alguien amigo que decía, no, pero sí, es lo único donde yo me puedo, de todos los impuestos que pago, lo único que yo me puedo vengar es la luz.
1: ¿Vengar?
0: La luz con subsidio. Y a mí me parece mal.
1: No, claro.
0: Vos no podés tener un departamento de $300,000 y pagabas $500 de luz. Mm. No seas malo, muchacho. Cuanto más tenés que pagar. O sea, cuanto menos tenés que pagar. No puede ser que costaba la luz igual para el tipo que tiene y para el que no tiene.
3: Esa última opción no se estaría dando.
0: Which, ¿cuál?
3: Cuanto menos tenés que pagar. No, está pagando más igual que el que más paga también.
0: No entiendo.
3: Dame y si sacan los subsidios, estás pagando igual también. Si vos no tenés, ¿por qué no te mantienen si vos no tenés los subsidios?
0: Porque si vos no tenés, se supone que no tenés cinco aire acondicionado, Coco.
3: Bueno, pero no todo el mundo tiene cinco aire acondicionado. Con uno solo que pueda tener un estándar de vida, no es lo mismo que tener aire acondicionado central en el Corredor Libertador.
0: Los tipos
3: en el
0: living
3: de tu casa.
0: Que descubrieron el aire acondicionado a los 40 años. Vivimos 40 años sin aire.
3: Bien, pero no podemos estar pensando siempre de los tipos que descubran el aire acondicionado a los 40.
0: Quiero que me digas una cosa. Vos tenés que ayudar al que no tiene.
3: Sí.
0: Vos cuando pones subsidio para todos igual, una locura del kirchnerismo.
3: No, que no digo eso.
0: Una locura.
3: Lo que dijiste, o sea, vos está bien.
0: A ver, subsidio. No, muchacho, hay gente que necesita subsidio. Perdón, nosotros cuando íbamos a cambiar el coche en casa, decíamos, a ver, ¿a cuánto se va el seguro? ¿A cuánto se va la patente? Sí. Y a veces decíamos, no, más vale dos modelos menos, pero si no va a ser muy caro, 400 lucas el seguro, claro, y un montón de cosas.
1: Obvio, sí.
0: Bueno, hubo un momento como nos empezaron a regalar todo, toda la gente decía, vamos a tener 8 plasmas, 15 aire acondicionado. Total, después le pagaba lo mismo el tipo que estaba cagado de hambre que vos. Para mí hubo un abuso. Para mí siempre hay que ayudar al que no tiene. No ayudar en general a todos. Todos se pueden mantener, muchos se pueden mantener. Ahora, mire que decían, ¿y pero cómo haces? Y es muy sencillo. A ver, dale, loco, si tenés una casa de 300 lucas, no podés tener la luz y el gas bonificado.
3: Claro, pero no todos tienen casa de 300 lucas. Hay tipos que viven, o gente mejor dicho, que vive en casas un poco más humildes, que es a 300 lucas, sí, e igual pagan la misma cantidad de servicios caros que todo el mundo.
0: ¿Me das?
3: No se hizo la diferenciación.
0: ¿Me das, por favor, uno que tengo nota?
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0: Bien. A ver, yo dije que el fin de semana me lo había recomendado una productora, Nati. Me dijo, ¿estuviste viendo Cautiva? Le dije, no, sabe que yo miro mucho. Pero también fue un fin de semana de reflexión cuando pedí la nota para charlar. Porque digo, qué fuerte es que uno le pondere a estos capítulos. Pero qué fuerte debe ser para la familia. Uh-huh. Porque para nosotros es como una como arte ver cine o ver...
1: Sí, y te enterás de una realidad que no tenías idea también.
0: Yo...
1: A mí me sorprendió, y ya que vamos a hablar de la familia, me sorprendió también cómo la familia toma la decisión de la chica antes de que las cosas salgan mal, ¿no? O sea, como un estilo de vida muy distinto.
0: Estamos hablando que en Flow se sacó una saga que sí, se llama Cautiva. La protagonista que logra escapar del convento se llama Clara Barbosa, interpretada por Carolina Kopelioff, inspirada en el caso real de Silvia Alvarenque. Uh-huh. Y la madre superiora, a cargo del encierro de la hermana Cecilia, como se llama, sí, interpretada por Lorena Vega, que es la psicóloga de Envidiosa. Uh-huh. Pero yo, hay una actuación de la monjita, que es la protagonista, muy fuerte. Vamos a hablar con Marcelo Alvarenque, que no es una casualidad que tenga el mismo apellido, porque es el hermano, el verdadero hermano de Silvia, la monjita cautiva. ¿Qué haces, Marcelo? Marcelo Palacio, aquí en Radio La Red. ¿Cómo estás?
4: Hola, un gusto hablar con ustedes hoy.
0: Bueno, bueno. No, yo decía que difícil es que para nosotros es como una ficción, pero que ustedes hayan tenido que padecer esa historia en carne propia, ¿no, Marcelo?
4: Sí, absolutamente, sobre todo para, obviamente, y en primer lugar para Silvia y para otras chicas dentro del convento. Por ahí, por cuestiones circunstanciales, lo de Silvia se ha hecho más conocido, porque fue un poco el mascarón de proa de lo que fue la nota periodística que ventiló, que expuso este caso y luego el juicio. Pero obviamente que sí, hay una distancia muy grande entre ver la obra como un consumidor que no tiene relación con el hecho y lo que nos toca a nosotros. Yo, de hecho, no la he visto.
0: Mira vos.
1: Y porque es revivir todo.
0: Mira vos, Marcelo, mira qué fuerte lo que me estás diciendo. Sí.
4: Es muy difícil, porque imagínate que fue un proceso muy largo, además. Silvia entra cuando ella tenía 18 años, una nena, en el año 1999 y sale de ese lugar en el año 2013, luego de 6 años, un poco más de 6 años de pedir para salir, y esto le fue negado sistemáticamente, que fue lo que se configuró como privación ilegítima de la libertad, que fue el motivo de la condena de la superior.
0: ¿El sistema es así o la superiora estaba loca?
4: No, un poco y un poco.
0: Ah, mira vos.
4: No, sí, yo creo que el diseño normativo y el diseño estructural del convento, el diseño arquitectónico, imagínate un lugar es más parecido a una cárcel que a un lugar donde sí, uno claro, vive. Es un panóptico total, sí, que tiene medidas de seguridad que son irrazonables las medidas de seguridad, porque este convento estaba emplazado en una ciudad relativamente tranquila y tenía medidas de seguridad propia de un banco central o de un tesoro donde se guardaba oro, prácticamente, porque tenía cámaras, alambradas perimetrales, electrificadas, muros de gran altura, de gran envergadura, sistemas de rejas, de porteros y demás. Que bueno, uno con el diario del lunes se entera que esto era para retener personas adentro, no para que no sufrieran agresión de afuera.
0: ¿No la viste por tele, pero leíste el libro?
4: Claro, en realidad el libro Nosotros cuando tomamos contacto con ENS, en mi caso le mandé un correo electrónico.
0: Digamos que ENS es un periodista que fue quien investiga la causa, ¿no?
4: Exacto, Daniel ENS, que es un periodista de acá de Entre Ríos, que nosotros lo teníamos un poco detectado porque él mismo había hecho una investigación de abusos sexuales en el seminario de Paraná, en el lugar donde se educan los sacerdotes de la diócesis, digamos. Que fue un caso de gran resonancia. Y en un momento que yo hablé con un abogado sobre ese caso, le pedí el mail de ENS y le comenté, sin darle no, en realidad le pedí reserva, por ahí se habla mucho de mail anónimo, yo creo que lo hace por una cuestión de resguardo de fuente, y porque maneja tanta información que debe tener miedo de meter la pata y por ahí dar un nombre que no va, ¿viste? Le mando el correo para que le preste atención a lo que estaba pasando al convento, ya sin saber todavía muy bien qué es lo que estaba pasando. Y luego esa investigación, 2 años después, deriva en que Silvia, mi hermana, le concede una nota que fue etapa del semanario Análisis y destapó el caso.
0: Mira vos, en este caso, en la serie, es una periodista mujer. O sea, no es el periodista ENS, sino que es una periodista mujer, que es la que también le entrega la nota, obviamente, tu hermana, Silvia Albarenque, con el nombre verdadero, y que tiene la posibilidad de contarle todo. Es muy cruda, es muy dura, pero bueno, vos no la viste, entonces imagínate que a mí me causó incomodidad verla. Muy bien hecha, y la verdad que desde el punto de vista, pero yo por eso digo, cuando pensaba que iba a charlar con vos, Marcelo, pensaba que para nosotros, me quiero medir las palabras, destacándola y ponderándola, porque es una historia verídica. Uh-huh. Es una historia que es muy cruda y es la verdad. Pero bueno, qué bueno que Silvia pudieron conversarla, que rompa el silencio con ENS, con este periodista, ¿no?
4: Incluso te diría que la serie, y yo no quiero en esto entrar en exageraciones innecesarias para dar títulos rimbombantes ni nada parecido, pero te diría que la serie

0: como más de mainstream o más que pueda ser exportado a otros mercados incluso, y tomar una decisión difícil. Esa decisión, volviendo a la trama de la serie, esa decisión que ocurre dentro de los muros del convento, yo le decía que para mí simboliza, o yo le interpreté como lo que las chicas perdieron dentro del convento, más allá de que algunas pudieron salir. Esa parte de su vida que quedó ahí adentro y que no van a recuperar.
1: ¿Se parece la actriz a tu hermana?
0: Sí, terriblemente.
1: Mirá
0: sí,
1: vos.
0: Sí, sí.
1: Mirá
0: vos. Sí. Yo no sé si físicamente creo que... Porque Silvia es una chica relativamente alta, ¿no?
1: No, ahí se ve más vale baja.
0: Claro, Caro me parece que... Carolina, me parece que es un poco más baja, pero se mimetizó de una forma con el personaje. Ya te digo, yo vi un avance en el que ella hace los votos, la profesión solemne, una cosa ritual dentro de ese lugar sectario. Y Carolina, la actriz que es Clara, usa en la serie el nombre religioso que usaba mi hermana. Esa parte es real, que es María Teresa de la Eucaristía.
1: Claro.
0: Y cuando la escuché, si cerraba los ojos, la estaba viendo a Silvia. Realmente lo que hace Carolina, la composición del personaje, no en vano ellas tuvieron un par de reuniones virtuales y presenciales en las cuales me imagino que Carolina tomó nota de los rasgos característicos de ella para una mejor interpretación.
1: Sí. ¿Se ha anímicamente, psíquicamente, se ha podido recuperar 100%, Silvia?
0: No creo que alguien pueda recuperarse 100% de una experiencia traumática como esa. Yo sé que sería mucho más agradable dar una nota y decir sí, se recuperó el 100% y la verdad que esto es un final feliz. Y salió todo bien, pero lamentablemente, bueno, somos personas adultas, cada una con su historia de vida, y sabemos que la vida tiene altibajos. Lo que sí hubo acá fue una consecución o un logro de justicia que no todas las personas tienen, y de eso somos muy conscientes. Logramos algo que no todos pueden lograr.
1: Marcelo, y perdón, no sé si es... por ahí un tema muy reservado. ¿Ella rehizo su vida? ¿Ha podido estar con una persona? ¿Tiene una pareja? ¿Tiene hijos?
0: Mirá, el proceso fue un proceso largo y difícil. Ella salió en el año 2013 y lo que salió de ese lugar era solamente su cuerpo. El resto de su subjetividad ya ha sido cercenada y dinamitada directamente. Otra periodista acá de un medio local de Paraná me preguntaba si su vida había estado en pausa. Yo dije no, su vida había sido prácticamente exterminada, salvo su vida física, y ella tuvo que armar desde cero su personalidad, su conducta, su espíritu, su gana de vivir. Imagínense tantos años sin disfrutar, no sé, gastronomía, lectura, con lo bello que es cenar algo rico o leer un buen libro, pasar un buen momento.
1: El autocastigo.
0: El autoestima completamente dinamitado. A ella se les decía dentro del convento que eran una vergüenza, que eran la manzana podrida, que hacían la culpaban de las enfermedades de las otras hermanas por ser pecadoras y demás. Un nivel de sadismo que no sé si un guionista lo podría imaginar.
2: Uh-huh. Marcelo, la madre María Isabel, si no me equivoco, fue condenada a 3 años de prisión, ¿no? La madre superiora de ese lugar.
1: Qué poquito, ¿eh?
2: Cumplió efectivamente uno de esos 3, y después me parece que la trasladaron a algún otro lugar de la iglesia. ¿En algún momento se te cruzó por la cabeza saber más de ella o no?
0: Mira, respecto a la condena, yo te voy a transmitir lo que... Obviamente no, yo no hablo por nombre de Silvia, sino que cuento mi experiencia. Claro. Pero en este caso... sí me permito citarla a ella, y además puedo dar fe de que su conducta desde que salió en el año 2013 en adelante, el interés de ella estaba en que no ingresaran nuevas chicas a ese lugar y que no se siguiera sufriendo como se sufría dentro de ese lugar. Ella intentó durante 3 años por medios eclesiásticos que se le dio una respuesta a esto, y se reunió con el obispo de Paraná

0: Hay una acción donde se ve que el padrastro de Silvia tenía alguna perversión para con Silvia. ¿Eso es así? ¿Sucedió así también? Silvia, también cuando llega a ir al convento para ser monja, también daba la sensación de estar huyendo de un padrastro o de un novio de la mamá de ustedes.
1: No, no específicamente eso. No, no, no así como, no así como padrastro. Ella sí ha dicho públicamente, y por eso lo puedo responder libremente, que ella sentía que necesitaba un refugio y que ese lugar le representaba un refugio. Que el mundo le resultaba demasiado abrumador en ese momento y necesitaba un refugio. Operó la fe que ella tenía para que crea que ese lugar era confiable y terminó encontrando un infierno peor al que intentó evitar.
2: Marcelo, ¿costó mucho la decisión familiar de prestarse para esta serie, de dar consentimiento, autorización? Tal vez alguno decía, no removamos viejas heridas, o tal vez todo lo contrario, no, no, contemos lo que salga esto en televisión. ¿Costó mucho tomar esa decisión familiar?
1: Mira, la decisión, te diría, fue enteramente de Silvia. Todas las decisiones relativas a esto, desde el 2013 que ella salió, cuando recuperó la autonomía de su historia de vida, siempre fueron de ella, y la postura nuestra fue siempre de respeto y acompañamiento. Obviamente que también uno, frente a una idea que tiene, como cualquier persona lo haría con una amistad, con un hermano, con su pareja, le diría, me parece, no me parece. Pero siempre la decisión fue de ella.
2: ¿Y a vos qué te
1: De no
2: pareció?
1: constituirse como querellante particular, de no apelar la sentencia de primera instancia. Todas esas decisiones las tomó ella, de manera muy, muy valiente, dar la nota con la prensa. Y nosotros acompañamos. Cuando ella tomó la decisión de trabajar con la productora, lo único que hicimos nosotros fue firmar la autorización para que lo pudiera hacer.
0: La última, está en un proceso también de no mostrarse demasiado. Porque por allí estoy viendo, tanto en el programa de Mariana Fabiani, o que está charlando con nosotros, ella ha tomado la decisión por ahí de preservarse, guardarse, o ya vendrá el tiempo que a lo mejor comience ella también a contar la historia.
1: Mira, yo adivinando, te diría que en algún momento, y de hecho lo deseo y lo espero, porque creo que tiene el material, tiene la capacidad de hacerlo. A mí me gustaría que se escriba algo. Es muy, muy afecta a la literatura, tanto de leer como de escribir. Creo que va a venir por ese lado. Y en este momento sí se resguardó. Vos imaginate que para mí es muy difícil hablar de estos temas. Imagínate lo que es para ella, que los vivió
0: Totalmente.
1: y ha tenido pesadillas recurrentes con esto a lo largo de los años.
0: Marcelo, te

0: de la que la encerró, la secuestró, que no le dejaba ver por años a su familia, que le incentivaba que cuando ella les decía que pecaban por algo, que se auto castigara
1: Sí.
0: y que quedara toda ensangrentada, por ejemplo, la espalda. Por ejemplo, cuando le ponían, mandaban a construir algunas, como unas pulseras de alambre para ponérselas en los muslos de sus piernas. Tremenda historia
2: Qué
0: cautiva,
2: tremendo.
0: y en primera persona habló el hermano verdadero, Marcelo Alvarenque, de Silvia Alvarenque, que es el nombre verdadero, de la monjita que cuenta su historia. Y gracias a un periodista de apellido Enz, ENZ, que contó, se animó a contar la historia por una nota que ella le concede una vez que se escapa del convento. Vamos, señora.
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5: 7 minutos, Bobby Boda fue despedido de Racing y se fue a despedir de los jugadores. Allí en estos momentos, ahora está pasando y está Diego Lauzán. Dieguito, voy con vos.
6: Marcelo, bueno, está hablando, Boda, lo escuchamos.
7: Que sigan con esa pasión, que sigan juntos, que sigan unidos, sí, y bueno, en los momentos difíciles yo siempre lo he manifestado. Se necesita de esa unión del hincha principalmente. El club es de los hinchas, ¿sí? De los socios, de los hinchas, después los entrenadores, los jugadores, los dirigentes, suelen pasar, pero la verdadera esencia del club principalmente en Argentina es del hincha.
6: Juan Pablo, está claro.

0: Que tenías ganas de quedarte, siempre manifestaste tener fuerzas, pero entendiste también el momento y el pedido de la dirigencia, quizás.
1: Sí, yo entiendo y no soy alguien ajeno a las situaciones. Soy responsable, los resultados no se consiguieron y bueno, también es no ser obtuso y dar una posibilidad a lo mejor a gente que descomprima o gente que, bueno, que pueda llevar a Racing donde, o sacarlo de esta zona donde incómoda donde está en este momento. Pero yo creo que es transitorio esto, ¿sí?
0: Juan Pablo, ¿cómo fueron las horas posteriores al partido con Boca? Y bueno, ¿cuándo te comunicaron la decisión?
1: No, fueron, no son horas lindas para vivir, pero son horas que uno tiene que superar y tiene que transitar. Y nos reunimos con calma ayer. Sí. Dale, gente. Gracias.
0: Bien, hasta ahí Marcelo, la palabra de Juan Pablo
2: Bien.
0: Boluda, despidiéndose primero con el plantel y después charlando un ratito con nosotros.
2: Impecable, un caballero, como lo que no se le dieron fueron los resultados. Impecable, Lausanne, como siempre, Radio La Red en todos lados, donde hay un acontecimiento, siempre hay un periodista. Abrazo, hasta luego.
0: Abrazo, Marce.
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1: Sí, hay cosa fuerte que es el audio de Piti Álvarez, que llamó hoy desde el lugar donde está internado.
2: Tornú, el hospital Tornú.
1: Sí, llamó al celular particular de Moria Casán, el programa que tiene Moria. Y Moria lo puso con un, o sea, el parlantito lo puso en manos libres al celular. Y bueno, nosotros vinimos diciendo que acá hay peligro un montón de cosas. No sé si es una estrategia, si él se siguió drogando en la cárcel. Él dice que dejó de consumir pasta base en la cárcel. Yo no sé si los abogados lo que quieren pasarlo por insano y entonces para que quede en libertad.
3: Si la imagen no es la mejor.
1: Bueno, pero está bien. Bueno. Esto es un audio del programa de Moria, a ver.
4: Es como que tengo en la cabeza, si no fuera por esto de juicio, me va a explotar la cabeza, voy a dejar una mancha en la pared que diga arte y seguro algún boludo va a hacer cuadernos, ¿oíste? Me pasó que el lunes colapsé, no sé, tengo tantas cosas en la cabeza que me agarró así un brote psicótico, la verdad que yo no me acuerdo de nada. Me dicen de cuando me trajeron acá, de cuando salí de mi casa, no me acuerdo de nada, viste, cuando tus 8 hijos te hablan a la vez y no sé, es como que te no los puedes escuchar a todos, no sé, y te pones medio loquito.
1: Bueno. Viene de seguidilla, Moria, ¿no? De Moyano. Y ahora Piti Álvarez. Digo, no
3: ¿cómo Piti Álvarez tiene el teléfono de Moria Casán?
1: Bueno, por ahí lo tiene un abogado. Ah. Y bueno, y llamo. No, desconozco. Yo hablo de estas cosas que me generan incomodidad. Ver gente que está alterada por el consumo de estupefacientes, ¿no? Lo de Moyano el otro día fue tremendo. También. Y encima cuando terminó, porque había llegado tarde, lo grabaron, o sea que cuando se pasó después del fin de semana, lo grabado era parte de, o sea, no es que volvió después de estar, indudablemente esas cosas, la lengua, la sequedad de boca, denotan, yo no desconozco eso, pero dice que la gente que sabe de, por eso Moria también estaba media desorbitada.
2: Sí, pero además porque
1: como conoce el tema, porque ya se
2: pero
1: ha
2: más
1: asumido,
2: allá de los gestos, no terminaba una frase, viste, no, que bueno, decía bueno. Cosas como medio inconexas.
3: A ver, podemos no saber, ¿no? Y no haber sido nosotros en algún momento consumidores. Ahora, vos te das cuenta cuando solamente lo mirás que no está en condiciones
1: de estar ahí.
3: No sé por qué, pero no tengo
1: que decirme, viste, que cuando habla es un tipo. No, pará, te quiero contar. ¿Verdad? La nota con Mauro Zeta que tuvo.
2: Sí, claro, que tiene un tono América. Muy tranquilo.
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1: Sí, señora, presentamos el micro de Turf. Vamos.
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1: Pablo, buenas tardes, ¿qué tal? ¿Cómo te va?
6: Buenas tardes, MP. Buenas tardes, equipo. ¿Cómo están? Bueno, te cuento que ayer vimos el Handicap Mangangá 1400 metros, donde ganó Approval Cat, el caballo que entrena Martín Martínez, que pertenece a la caballeriza pacífica y condujo el jockey William Pereira. También te comentaba de la importancia de la semana en términos de jerarquía de carreras que se vienen. Ya tenemos las postrancas inscriptas para el Gran Premio Selección de Potranca que se va a disputar en el Hipódromo de Palermo. Un muy buen lote de potrancas con revanchas. Por ejemplo, Look at to me y Robate un beso. Vienen 1-1. Van por el bueno. Por otro lado, hoy también se realiza el sorteo de gateras para el Gran Premio Jockey Club 2000 metros Grupo 1 que se va a correr el próximo sábado en el Hipódromo de San Isidro. Y en París también hoy mismo quedarán la lista de inscriptos definitivos para el Gran Premio Arco de Triunfo que, como te decía ayer, de la mano de Firmamento Racing y Laboratorio Simol vamos a cubrir en exclusiva para Radio La Red. Mientras tanto, hoy también tenemos 13 carreras en el Hipódromo de La Plata, entre las 14 y las 20 horas. Como siempre les digo, la entrada a los hipódromos es libre, gratuita, y ahí siempre los estamos esperando. Hasta mañana, MP.
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1: 15:58 minutos. Estaba pensando que ni la producción se dio cuenta del programón que hicimos. Digo, arrancamos escuchando Scaloni, aquí en vivo en nuestro programa. Seguimos con Marcelo, el hermano de la monjita de la serie que está causando sensación cautiva. Uh-huh. Lo escuchamos tremendo y amplió cosas mucho más fuertes. Conmovedora historia. Escuchamos a Piti Álvarez.
3: Sí.
1: También el mensaje que le... O sea, no, el diálogo que tuvo con Moria Kazan. Que no sé si se habrá enterado que habló con Moria Kazan. Y después Voivoda en vivo también.
3: Sí, señor.
1: Se fue a despedir el plantel. Ayer lo echó Racing, hoy se fue a despedir el plantel. Y hablando en vivo con Dieguito Lousan. ¿Qué más? Actualíceme qué se está jugando ahora.
25: Se está jugando la Liga de las Naciones en Europa. Está ganando ya España. Van 5 minutos del primer tiempo. Gana España 1-0 frente a Croacia en Sevilla. ¿Sabe quién hizo el gol?
1: ¿Quién?
25: Lamin Yamal, candidato a ganar el Balón de Oro.
1: Sí, detrás de Messi.
25: Y él dice que lo merece, justamente.
1: Sí, sí, sí. Está muy humilde.
25: Sí, golazo. Sí,
1: copió lo peor de Cristiano Ronaldo.
25: Golazo.
1: Sí, Coco.
3: Perdóname que corte con tanta dulzura. Aumentos de octubre, lo que se viene.
2: Coco.
3: Alquileres, 36.41%. Colectivos, 3.7% en la Ciudad de Buenos Aires, 4.3% en CABA. 9.20 y 1.215 el mínimo de colectivos a partir de octubre. Falta oficializar tarifas de luz, de gas y combustible. Prepagas 2.5%. El subte a partir de octubre costará...
1: Eso es barato, ¿eh? La prepaga 2.5% es barato.
3: El subte a partir de octubre costará 1.817 pesos el pasaje. Peajes sube el 3.7% y también va a subir 2.5% internet, cable y tecnología.
2: ¿Podrá ser, Coco, que una vez traigas, no sé, un tip de ahorro o algo? No,
1: no bajó, eso... bajaron estos precios.
3: ¿Ahorro? Claro. ¿Ahorro? ¿Quién ahorra?
1: El doctor ahorro.
3: ¿Dónde hay un viejo?
1: Cierto.
25: Hablando de plata, Marcelo, San Lorenzo informa que en las últimas horas ingresó un nuevo embargo correspondiente a reclamo del ex técnico Damián Ayude, con impacto sobre las cuentas bancarias en institución. Y dan la cifra.
1: ¿Cuánto?
25: La medida contempla un embargo por 415 millones de pesos, a los que se le suman 124 millones de pesos en concepto de intereses. Asimismo, dice San Lorenzo, en el comunicado, el reclamo incluye $48,000 de capital más $14,600 correspondiente a intereses.
3: ¡Epa! Es tremenda la cifra.
1: Me voy a quedar hasta ahí 10 hoy.
3: Independiente también tiene otro despelote con la cifra de lo Mónaco.
1: Para. Ah, no, lo Mónaco, no. Está bien, pero ¿Ayude 539 millones de pesos?
3: Más 4.
1: ¿Para 415 más 124?
25: Exactamente.
1: ¿Más qué? ¿Más algo más?
25: ¿Ayude? Asimismo, el reclamo incluye $48,000 de capital más $14,600 correspondiente a intereses. Y aclara el comunicado que Ayude fue contratado por Marcelo Moretti.
26: Que Dios
1: no. No tengo claro. O sea, que cobraba en pesos y en dólares.
3: Parece.
25: Y eso San Lorenzo lo va a tener que explicar un poco más.
1: No, yo van a tener que explicar.
3: Porque si no, contrato, ¿no?
1: Facundo Pastor y yo estamos cobrando poco. Sí. Si no, hay que dedicarse a la dirección técnica.
3: Sí. O sea, señores, como me dijo Facundo Pastor.
1: ¿Qué te dijo?
3: ¿Sabés lo que le dijeron a Damián?
1: ¿Qué?
3: Que Dios lo ayude.
1: Bien. Sí, pero hay presupuesto. Tremendo.
2: No había presupuesto.
1: Yo me quedaría. Lástima que Coco me vaya a entregar tarde por ese chiste. A ver.
27: Lástima que debo irme.
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0: ¿Qué tal? ¿Qué tal? ¿Cómo les va? ¿Cómo andan? Bienvenidos. Aquí estamos en El Deportivo, en la red, en la 107.1. Día martes, le pegó la agüita anoche, viento importante. En algunos lugares de la provincia la pasaron mal. Yo creo que acá no tanto, no sé. La verdad es que yo me desperté, ya había llovido todo. 7 de la mañana salí y ya no vi llover, al menos no tan fuerte. Pero la humedad, ¿no? No es que uno se queje, nada que ver, pero se siente. La verdad es que se siente. Está como fresquito, pero hay humedad. Está mejor que ayer, me parece. Ayer sí que estuvo pesadísimo. Y bueno, a disfrutar. Si tenemos en cuenta lo que fue ayer, estamos mejor. Estamos mejor. El señor Gustavo Benito está en los controles. Me surgió una inquietud ahora que dijeron algo recién en el comienzo. Si me acuerdo, después de saludar, les voy a preguntar. ¿Cómo está, Cebe? ¿Todo bien?
1: ¿Cómo les va? Buenas tardes. Buen martes.
0: ¿Cómo?
1: Con el tiempo medio loco. Bien, bien, bien.
0: Bueno, ¿tranquila?
1: Todo tranqui.
0: Uy, usted prometió informes, un montón de cosas. Casi que hace usted nomás el programa. Es más, nos levantamos y nos vamos.
1: Yo no recuerdo haber dicho tal cual así. Dije que iba a tener información.
0: Vamos a de sexto, de bowling, de un montón de cosas. Sí, también.
1: Bueno, sí, vamos a meterlo.
0: ¿Quién ganó la medalla en el bowling suramericano?
1: Es el que era tu deporte.
0: Claro, ahí pude haber jugado yo, tranquilamente.
1: Y vamos a buscar y lo vamos a enfrentar ahí, decirle que tiene un contrincante.
0: Pero en Crash, mi cancha era Crash, la del bowling, la del shopping, no es linda esa cancha. Tiene los hilitos.
1: Pero no lo vas a poder traer a jugar acá.
0: No es lo mismo con los hilitos. No, la de Crash era la número 3, ahí en el medio. Por supuesto, más vale, ¿sabes qué? Vivíamos ahí. Qué linda época, antes se podía. Hoy no sé si se puede jugar tanto. Pero bueno, qué sé yo, cosas del pasado. ¿Cómo anda Acevedo?
2: Todo bien, muy bien, muy bien.
0: Bueno.
2: No tan nostálgico.
1: El tiempo lo puso
0: así. Mando un saludo a Pedro, a Emilio, a los muchachos del bowling, a los parapalos.
2: Sí, me acuerdo, sí.
0: Sí, claro.
2: Ahí venían los muchachos y acomodaban.
0: Sí, nos odiaban, ¿eh? A nosotros nos odiaban, literal, como dicen los chicos hoy. Sí, porque no nos íbamos más.
2: Y bueno.
0: Otra línea, te decían, otra línea. Te decían del fondo. ¡Pah! Paraban los palos malos. En serio, en serio. Pobre chico, pero bueno, nosotros íbamos y queríamos jugar.
2: ¿Qué va a ser? Está bien.
0: ¿Cómo le va Puma? ¿Qué anda chusmeando ahí?
3: No, buscando algunos resultados, pero la verdad es que más aliviado. Uno con el tiempo, con la lluvia, que hizo bajar la temperatura. Y dos, con lo que dijo Scaloni, estamos más tranquilos.
0: Ah, no lo escuché,
3: Y estamos más tranquilos porque dijo que está todo encaminado.
0: Yo estaba entrenando. ¿A qué hora habló?
3: Y habló a las
1: 2:15 sí, empezaba la conferencia.
0: Estaba full pero, haciendo pasadas.
3: Sí. Está todo encaminado.
1: ¿Para que te convoque Scaloni?
3: Así que eso me pone más tranquilo, me deja más tranquilo.
0: Para pensando bajar la panza.
3: En el futuro, ¿no?
0: ¿Qué dijo, perdón?
3: Y que está todo encaminado, que tiene
0: bien.
3: Ganas de renovar.
0: ¿Qué va 2 años así o...?
3: Y no, eso
1: no.
3: No
1: dio detalles.
0: No
1: dijo
0: que,
1: eso.
0: No dio detalles.
3: Solamente dijo eso, que está todo encaminado, que... Bueno, ya en su momento se va a dar a conocer si se renueva o no. Pero dijo que está todo encaminado, que tiene ganas de seguir. A mí me dejó más tranquilo.
0: Bueno, está bien. Si a usted le dejó más tranquilo, a mí también, Puma. A mí
3: sí,
0: también.
3: Sí, porque eso es lo que todos estábamos queriendo, ¿no? Que Scaloni siga, me parece.
0: Sí, sí, más vale. Más vale. Más vale que sí, obvio.
3: Bueno.
0: Sotelo.
4: Buenas tardes para todos. ¿Cómo les va? ¿Cómo andan?
0: ¿Todo tranquilo?
4: Sí, dijo que tiene la convicción de continuar,
0: claro.
4: De renovar.
0: Bien ahí.
4: Y dijo que después del Mundial analizaron el material que hay, puesto por puesto, y que creen que hay...
0: Ay.
4: Con qué seguir, con qué seguir siendo competitivos. Yo escuché todo.
0: Hay un montón de chicos argentinos, extranjeros.
4: En realidad, no toda, porque la agarré empezada. Yo no sé si alguien le preguntó por Samuel, me parece que no. Habré visto 20, 20 y pico minutos de la conferencia, porque lo que se dice es que se va Samuel.
0: Eso es lo que se dice, sí. Que quiere hacer su carrera solista.
4: Seguir. Exactamente, va a seguir, está claro por lo que dijo hoy. Obviamente que deben restar algunos detalles de contrato, pero bueno, por lo que dijo, ya está hablando del futuro, de quién
0: bien.
4: Va. Bueno, confirmó algo que se sabía, que el Cuti Romero va a ser el capitán, habló muy bien de él. Dijo que todavía no tienen decidido quién va a usar la 10.
1: Y que no tienen la obligación de usarla en estos partidos, claro.
4: No, va a usar Messi el 6.
1: Sí, por supuesto.
3: Y el partido de mañana, Lautaro y Julián van a jugar juntos.
4: Van a jugar juntos.
3: También confirmó eso.
4: Exactamente.
3: Le pregunto algo porque yo no escuché completo. ¿Le preguntaron por River?
1: Sí, le preguntaron.
3: Por River.
1: Dijo,
3: claro, le preguntaron si iba a ser el técnico de River.
1: Le preguntaron si había tenido comunicación o que si alguien lo había contactado. Dijo que no lo habían contactado, pero que de todas maneras él tenía una obligación con la selección hasta diciembre, que la iba a cumplir, que por más que lo contactaran. Así que bueno.
0: Sí, lógico.
1: Pero no, dijo que no lo contactaron, que eran rumores.
0: Bueno, son los rumores. Así dijo un amigo, son rumores. Bueno, y...
1: dijo la palabra rumores.
0: Sí. Bueno,
4: okay. Bueno, una gran noticia, como dice el Puma, si hay algo que funciona en el país de la selección.
0: ¿No? Bueno,
4: una de las pocas cosas que funcionan.
3: Bueno, no empecemos ya.
4: No pocas, pero hay muchas necesidades. Bueno, la delegación argentina, los suramericanos, pese a todas las faltas de apoyo y demás, la verdad es que anduvo muy bien. Y los porteños siempre dicen un chiste: el SAME y la selección son las dos cosas que funcionan. El SAME, el servicio de salud.
0: Claro.
4: Bueno, bien. ¿Querés saber quién ganó la medalla de oro?
0: Por favor, en bowling.
4: En bowling, Franco Barbano Arenas de Chile le ganó a Lucas Hecker, Hecker, de Argentina, la final.
1: Mira.
0: ¿De quién ganó en Chile?
1: Sí. Un chileno.
0: Otra vez Chile, todo mal.
4: 47 a 45.
0: No, por dos palos perdimos, no te puedo creer.
4: Después en mixto varones también ganaron los chilenos contra unos paraguayos.
0: Qué
4: y
0: mal.
4: Y las chicas, una colombiana. A ver, no, venezolana, no parecía la bandera. Laura Oces Muñoz le ganó a la uruguaya Karen Sanguinetti Benítez.
0: Qué raro Sanguinetti, ¿no?
4: 10-7.
0: Bueno. Bueno, o sea, no ganamos en bowling.
4: No, tuvimos una de plata ahí en
3: varones.
0: No
3: varones.
0: Sirve, no sirve el segundo puesto.
4: ¿Cómo no va a servir?
0: El tipo. Ay, ay, ay. Bueno, está bien. Gracias por la información. Ay, ay, ay. Bueno. Estoy viendo
3: tengo cosas tres, acá. Tengo cruzada, Rulo. 3794.
5: Porque acá me figura la noticia que Alexis Plakoudakis se quedó con la medalla de oro en bowling, dicen.
0: ¿El bowling? ¿El griego? ¿Sí? ¿Quién es?
5: No sé. Por eso, pero tampoco nos vamos a poner a chequear esto.
0: ¿Pero quién es Plakoudakis?
5: Oro en el...
1: ¿Así que hay dos ganadores de oro?
5: Bowling, bueno.
0: ¿Eh? ¿Era sudamericano o suramericano?
5: Suramericanos.
4: Esta es la página oficial.
0: Claro.
5: En la competencia individual, Cajé, no por equipo,
0: mi pariente ese, che.
5: Pero bueno, no... ¿A quién le importa el boli?
1: ¿Cómo?
4: Gonzalo le importa.
5: Está bien.
0: Hay muchas disciplinas que
5: digo no, que en cuanto a las informaciones...
0: Que no cruzada, interesa ni cada uno, le da el valor que cada uno quiere.
4: ¿Cómo dice el que ganó?
5: Alexis Plakoudakis.
4: Acá ni figura. No...
0: Chequea tu fuente, Acevedo, lo primero te
5: hace. El diario Litoral de Santa Fe, donde no se realizaron los Juegos Suramericanos.
0: Y pero esa es la página oficial, está viendo Rulo.
1: No se peleen tan temprano.
4: No peleamos, raro que haya...
5: Alexis Plakoudakis se consagró campeón en los Juegos Suramericanos Santa Fe 2026 y le dio a Argentina una nueva medalla en bowling.
0: ¿A quién le ganó?
5: A un peruano.
0: No puede ser, no puede ser. No está en la página oficial.
3: No figura.
5: No. Bueno, entonces es un... ¿Cómo que se dice?
0: Fake.
5: Ball un troll sport center. El troll center para darle más medallas a la selección argentina.
3: Bueno, claro. Les cuento, mientras tanto, repasamos 379-412-7867. También la gente puede empezar a opinar también. Tema Scaloni, ¿puede ser hoy?
1: Sí.
0: Puede ser. Puede
3: lo que quiera, en realidad puede opinar.
0: Yo tenía otra pregunta, parece. ¿Qué que pregunta? Me surgió ahí antes de...
4: ¿Qué es?
0: Antes del arranque estaban hablando. Me surgió un...
4: Las consignas.
0: Nosotros estamos organizando para comer algo, ¿no?
4: Sí.
0: ¿Estamos todos?
4: Sí.
0: Ahora no sé si estamos, igualmente.
1: ¿Por qué? ¿Qué pasó?
0: Parece que surgió algo ahí. Pero igual, mantengamos la fecha.
4: Bueno.
0: Mantengamos la fecha. O corrámosla un día.
4: ¿Ya vemos. Saben las autoridades, la coordinadora?
0: Sí, yo ya avisé.
4: La doctora.
0: Sí, ya, igual no...
4: No, está ahí. No.
0: Está ahí nomás. Ahí nomás trancate, dice Pablito Suárez.
4: No, tampoco. Bueno.
0: No.
3: Bueno, ¿cuál
0: no
3: es importa la pregunta?
0: Usted estaba en la hora de él, invitado. ¿A quién le invitaría? ¿A qué deportista, dirigente, entrenador de acá, de lo ¿de que acá? Nosotros cubrimos, de lo que nosotros conocemos? ¿A quién invitaría?
1: Me gusta.
0: Acá yo escuché uno que dije, ¿eh? Pues, uno dijo, ¿puedo decir que total? Sí. No, A Beto Boggio, dijo. Bueno,
5: y terminamos por ejemplo, la conferencia el domingo 11.
0: Le decís, Beto, vamos. Vamos a comer un chanchito.
3: Ah, ese, porque ese día jugamos con ellos.
5: Por supuesto.
0: Claro, claro. Claro,
5: como
0: claro.
5: Es del envión, como
1: ah, dicen, claro, claro. Está
5: bueno ahí.
0: Claro, exactamente.
5: Yo sigo, a mí me sigue figurando acá, pero bueno. ¿A quién invitarían? Ahora en la pausa miramos bien.
0: ¿A quién invitarían?
1: Me gusta, ¿eh? Preguntemos bueno, eso a la gente.
4: Hace poco hablamos con él, el Jack Kamerich.
0: ¡Oh!
4: Se cuenta anécdotas.
0: Sí. La va a pasar bien acá, con nosotros.
5: Pero ¿cuál es la cocina? ¿Que esté acá? ¿O
0: que conozcamos, que esté acá?
5: O lo podemos avisar unos días antes.
4: De hecho, conmigo asado con Jack.
0: Dentro de todo frecuente, o que lo conozcamos, hacerle nota y de invitarlo por ahí, qué sé yo.
1: Tengo que pensar.
4: Ya casi seguro.
0: Sí, ya casi.
4: De las nuevas generaciones, el otro día me pareció, no lo conozco personalmente, pero que nos puede hacer divertir mucho.
0: A Domingo Mesa le podemos invitar.
1: Sí, sí, es gracioso.
0: Bueno, Nacho Espino de la Serial también.
1: También, tipazo, bueno. Nacho. Pero si empezamos a invitar así.
0: Claro. No, no va a alcanzar. Para todos, no, ¿sabes? No va a alcanzar. Igual.
4: No, pero estamos jugando.
3: Ah, bueno.
1: Bueno, preguntémosle a la gente.
0: No, bueno, pero de ustedes a quién. Más allá de Rulo, tiró como cuatro.
1: Sí, tengo que pensar.
4: No, dos tiré.
3: No, y. Bueno, el Jack Mayer también. La verdad sí. Que se pasó el otro día.
0: Sí, con nosotros también. Podría ser. ¿Por qué no? ¿A quién más podemos
4: ir? Al de oro no lo invitaría.
1: ¿A quién?
0: Que no se pelee. No se pelee. Estamos hablando de a quién invitaríamos. ¿Con quién pasaríamos un buen momento? ¿No? Y usted ya tira. Vale un poco.
4: Si viene, me voy.
1: No. ¿Cómo? No. O sea, sí, que ninguno lo puede invitar.
4: Sí, usted puede invitarlo.
0: Sí, invitaría a varios, che. A varios.
4: Bueno, de sí.
0: No sé, se me ocurre invitar, por ejemplo, al Juan Piarengo para que venga con Mariano, con el hermano.
4: ¿Sabes qué? Puede terminar.
0: No nos vamos más. No, sí, no sí. Por el Juanpi. No. Ahí, ¿sabe qué? Música, todo, ¿eh? Sí.
4: ¿Acevedo?
0: ¿Ya eligió?
5: Alberto.
0: ¿Acevedo va con Beto?
1: Y yo no sé, tengo que pensar, porque se me...
0: Lleve alguna chica, Eve.
1: Estoy pensando, pero hay muchos deportes encima. Tenemos básquet, tenemos fútbol, tenemos cestobol, volei. No sé, no me apuren, que no puedo pensar.
0: ¿Alguna compañera de cesto, algo?
1: No sé, a ver. Estoy pensando.
0: Piense.
5: Otro que nos garantiza.
4: Una que juega al
5: o si no, para que no se enoje, porque nos escucha siempre a Batuca Villegas.
4: ¡Oye, el cumpleaños!
1: ¡Feliz cumpleaños!
4: Iba a decirlo y después dije, no debe estar
0: escuchando. No va a estar escuchando todavía.
4: Porque escucha después de terminar el entrenamiento.
0: Acordémonos,
5: estamos ahí en la conferencia con
0: Eve. Batu va a caer. No va a llevar nada, va a sacar una botellita de acá y ahí nomás se va a servir. Y va a ser como hacen todos los recitales.
3: Él es de Fernando, Fernet con Coca.
0: Sí, es Fernetero.
4: He compartido un viaje a un recital del Indio Solari con Batuca, de una banda de forajidos. Dios. Y nos hemos divertido mucho, la verdad.
1: No sé qué habrá salido de ahí.
0: Seguramente.
4: Todo demasiado bien. Era mi cumpleaños, el 12 de abril del 2014.
1: Mirá, Dios. ¿Cómo se acuerdan?
4: Sí, porque.
0: Porque era cumpleaños.
1: Son, no, y esas momentos.
0: Son, qué bárbaro.
4: Son históricas.
0: Y bueno, así. Quedaron en responder ustedes, ¿eh?
1: Sí, déjame pensar y después el corte.
4: ¿Cómo dijo?
0: ¿A quién dijo?
3: Jack Mayer. Sí, Kamerich también, por supuesto.
0: Bien.
1: Bueno. Yo voy a llevar a alguna nueva generación.
0: No se ofendan los otros, qué sé yo. Estamos pensando hacia el aire. Esto no estaba ni preparado.
3: Fue muy rápido, claro.
4: Yo pagaría la deuda que tenemos, por ejemplo. No, tenemos una deuda, pero quedó ahí pendiente el asado con Seba González.
0: Che.
4: Le mandamos un saludo, se está recuperando el otro día. No va a estar escuchando, pero
0: bueno. Nada,
4: le mandamos buena energía.
0: Sí, más vale, por supuesto. Pero no faltará ocasión. Una vez casi lo visito cuando estaba trabajando en Paraguay. Yo fui a Paraguay.
4: Ajá.
0: Hice una historia que me escribió, ¿qué hace Gonza? ¿Qué hace por acá? No, acá.
4: ¿Quieres venirte?
0: Sí, que... Yo estaba muerto, estaba recansado, por eso no pude, pero bueno. Buenas. Cuando ya habíamos sacado la zunga para ventilar. Eso por el calor, supuestamente, para preparando el verano.
4: Claro. Hay que lavarla más que ventilarla.
0: Sí, lavala, mi hermano. Tuvimos que volver a la Bermuda, torta, parrilla y mate. Che, qué largo se hace la espera para ver al Cabo. Sí, bueno, falta todavía.
3: Y falta todavía.
0: El 11.
3: Este fin de semana todavía no.
0: El 11. Walter, Dios mío. Bueno, ¿cómo le salvó Aldo Walter el otro día? Dios mío. Buenas, buenas. Un saludo para todos los de Unión. Tenés uno en la mesa, Gonza.
4: Unión.
0: No hay uno de Unión acá.
5: No, hace rato que no.
0: No, Pepe no. Pepe antes, no está más acá. Claro, no.
4: Era River, qué Unión.
0: Él decía que era River, che. No sea malo. Me regaló una camiseta de Unión, Pepe. Hermosa.
4: A mí también.
0: Gonza. En el bowling, imagino que dice ahí, me di mi primer beso con Erika. Hoy la madre de mis hijos y mi amor.
1: ¡Ay, qué
0: hace
1: lindo!
0: Hace ya 20 años. ¡Qué grande! ¡Qué lindo, Dani! ¡Qué lindo!
5: ¿Dani Planchero?
4: Sí.
0: Dani Planchero, sí. No sé por qué dice que hay un hincha de Unión en la mesa. La verdad es que saludo, ya no está Dani. Más Pepe, no tiene nada que ver. No. Para mí está equivocado. Por la consigna, yo quiero y deseo salir de gira con Rubén Rulo Sotelo.
1: ¡Epa!
3: No dijimos de gira, dijimos para una.
0: No dijimos de gira.
3: Un asado.
0: Para comer un asado, qué sé yo.
1: ¿Por qué lo catalogan así?
4: No sé, no tengo.
0: Ay, Dios mío. Hazte fama y échate a Dani, el planchero, Dani. Vamos, el de por carajo. Abrazos totales, como siempre, dice Manu. Y vamos, ¡Boca! Bueno, ya empezamos.
4: Mañana juega la selección, paren
5: sí, en realidad no puede decir ya empezamos porque nunca pararon, digamos.
0: Bueno, yo digo por los mensajes.
5: No, todos los días. Bueno. Hace una hora lo que dijo Gareca el otro día.
0: Buenas tardes, equipo del Deportivo. Scaloni renueva por la gente. No es para darle gusto a Chiqui Tapia.
4: No, estoy de acuerdo.
0: ¿No estás de acuerdo?
4: Se renueva porque está conforme con la gestión de la AFA también, si no se iría.
0: Y si no estuviera cómodo, digamos, claro. Debe tener todas las comodidades, obviamente.
4: Es lo que dije el otro día, la gestión de esta dirigencia de AFA en selección es muy buena. Excelente, diría yo.
0: Sí, pero la AFA es un todo, no nos vamos a poner de acuerdo.
4: Bueno, no, pero
0: no es solo la selección.
4: Le contesto a ese...
0: No seas el porteño que dice que la selección y el SAME. Hola, muy buen martes para todos y todas. Se termina septiembre y mi billetera lo sabe muy bien, dice Ale. Al gran Tony Medina, invítele.
1: Oh, sí, entonces.
0: Qué grande, Tony, viejo nomás. Bueno, buenas tardes de martes para tu billetera. ¿Eh?
5: La vamos a ver. El torito. Está linda, ¿eh? Muy linda.
0: Sí. Para fondo de pantalla, ¿no? ¿Te parece?
5: Ah, no, yo pensé la camiseta.
0: Bueno, buenas tardes de martes, chico. Y Eve, ¿qué opina de mi look bien serio, Eve?
1: A ver. Ay. Ah, bien colorido, ¿no? Para
0: sí,
1: alegrar
0: pero,
1: un poco el día.
0: Pero serio.
1: No, está bien. Bien, marcamos.
0: Está bien, Ariel. Después te paso para fondo de pantalla.
5: Para ponerle onda a este día gris.
1: Claro.
0: Acá mateando y escuchando el Deportivo, manda una camiseta de Nueva Chicago.
4: Grande, el torito de Matadero.
0: Sí.
4: ¿Viste la avalancha que hubo el otro día?
0: Sí, qué peligro.
4: Me hizo acordar en las viejas canchas.
0: Sí. Me acuerdo
5: ese torito que vino con la Bruna.
0: Uh-huh.
5: Fatori, el número 5. Todavía estaba el Gomito Gómez.
0: Uh-huh. Qué jugador el Gomito.
5: Equipo, creo que ese año ascendió.
4: Sí, yo soy malo con la memoria, pero sí hubo un año que ascendió.
5: El de los 10 ascensos, me parece.
4: Gomito, un jugador impresionante.
0: Sí, qué jugador. Bueno, inviten a los oyentes. Y no sé.
1: Se lo merecen.
4: Hoy jugamos con
0: los oyentes. No sé si se lo merecen. Si lo encontramos a José Mir, es un fenómeno. Lujambio también. Es un invitado tremendo.
5: También,
0: cuenta anécdotas.
4: Que hablamos con él en la vuelta del Deportivo.
0: Sí. Tenía
4: el aniversario del ascenso Huracán.
0: Claro.
3: Está dedicado al campo ahora.
0: Sí, está en otra cosa. Que cuente cuando fue a jugar a Newell's y Mirko Josic le hacía levantar a las 6 de la mañana. Dios mío. Bueno, hola Gonce y equipo, buen programa de martes, por suerte con mejor temperatura. Qué buena noticia lo de Scaloni. La selección es lo único bueno que

0: De papá.
1: ¿Qué año fue eso?
0: Y de Sporting Punto 2001 a 2003, más o menos. Imagínate. ¿Cómo no aguantar a mi querido Huracán Corrientes? Saludos al Batuca de paso, abrazo. Acá no se abandona. Lucas, qué grande, Lucas. Bien ahí, bien ahí. Desde Deporte y Punto. Dios mío, cuántos años han pasado. Ay, no contemos por las dudas. Hola, Gonza, soy Catalino del barrio San Martín. Saludo a todo el equipo de la mesa ahí. Y yo el pasado 24 de septiembre cumplí 32 años de casado con mi querida esposa de tres chicos, 28, 24 y 19 años. Qué grande,
2: hay que bancar, tantos años.
0: Qué grande. No es la consigna, pero bueno, digan lo que quieran.
2: Ay, pero ¿por qué sos tan ortiva?
0: Pará. Se metieron con Florcita. ¿Con Florcita? Que yo sé, no entiendo nada. Ya
3: No,
0: no entiendo.
3: No. Se
0: Ariel, ya
2: desvirtuó
0: no
2: todo.
0: entiendo.
3: Me
0: No, no entiendo,
3: pierde. Sí,
0: no,
3: sí,
0: te
3: sí.
0: juro que no entiendo, no sé para dónde va. No quiero decir ninguna locura. ¿Qué tenemos acá? ¿Qué equipo? Dice Fede Cantero, qué grande,
1: Hola,
0: profe.
1: Fede,
0: Qué grande. Anduvo
1: excelente
0: bien el trail,
1: el
0: ¿no?
1: trailer. Tenemos que hablar de eso ahora.
0: Sí, sí,
1: Sí,
0: sí, sí.
1: hay tiempo en algún momento también pegarle
0: Sí,
1: un
0: señor, por
1: llamadito.
0: supuesto, ya hablaremos. No sé si no voy, ¿eh? No sé, vamos a
1: Puede
0: ver,
1: ser.
0: ¿eh? Todo puede ser, todo puede ser. Bueno, acá, ¿por qué manda esto este? Estamos viviendo. Amigos, recién me conecto después de una siesta potente. ¿Qué onda la consigna? Y la consigna es, ¿a qué
2: Una más
0: deportista,
2: distendida,
0: dirigente,
2: claro.
0: entrenador invitarías? Es lo que estamos hablando
1: Claro,
0: nosotros cuando tengas
1: para
0: que hacer un
1: compartir un
0: asado,
1: asado,
0: por
1: exacto.
0: ejemplo, por ejemplo. Después, como siempre, desvarían, se van para cualquier lado. Pero bueno, uno quería salir con Rulo Sotelo, imagínate. Amigos, 0.50 los últimos por las dudas. No, pero Ricky, no.
1: Nosotros no regalamos
0: No
1: nada.
0: regalamos nada,
1: Mañana puede
0: no.
1: ser que regalemos cosas o no.
0: Mañana vamos a regalar cosas. Mañana
1: Mañana
0: debuta San Mano.
1: debuta San
3: San
1: Martín,
3: Martín.
1: exactamente. Anoche inició la Liga Nacional.
2: Sí.
1: Victoria al campeón.
0: Qué paliza, ¿eh?
1: Uf.
3: Sí.
0: Qué paliza. Bueno, vamos a hablar de eso. Che, volvió la liga. ¿Hay entradas? Con el parque.
1: Ahí justo le
0: Con el
1: respondí mal.
0: parque no sabemos todavía. Entiendo que sí, pero todavía no tenemos nada. San Martín, mañana vamos a regalar entradas, ¿sí? Así
2: Bien.
0: que van a tener que escribir. Son QRs, así que hacemos todo ahí por. Seguramente por WhatsApp.
1: Sí.
3: Sí, seguramente.
0: O hacemos llamada. Bueno, vemos, vemos mañana. Vemos, vemos. Listo, che.
4: Mañana, hoy no manden mensaje por las
0: No, hoy
4: entradas.
0: no pidan. Hoy no
2: Hoy
0: pidan, por favor.
2: participen,
0: Sí.
2: jueguen con
0: Ya hay
2: nosotros.
0: una consigna inventada. Buenas, viendo España-Croacia, escuchando el programa. Voy a preparar unos verdes mientras espero el segundo tiempo. Grande, Guille. Abrazo grande. En tu nombre vamos a comer el 11, me parece. O el 10 o el 12. No sé, estamos viendo qué día podemos. Bueno, 37 de las 4. Vamos a la pausa.
1: Vamos.
2: Vamos.
0: Bueno, ya volvemos.
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0: 45 minutos de las 4 de la tarde. Seguimos por acá, esto es El Deportivo. En la red estamos, en la 107.1 hasta las 6 de la tarde. Quedaron algunos mensajes colgaditos por ahí. El viernes jugué en una pierna y mi suplente estaba en la parrilla. Es cierto. Una pregunta, ¿ustedes harán un análisis del partido de la selección? ¿Da para eso con el rival de turno? No sé si vamos a hacer un análisis del partido de la selección Argentina-Bolivia, un amistoso, y después
1: siempre
0: Burkina y Benín. Sí.
1: Porque por ahí hay jugadores que no tienen tanto rodaje y comienzan a dar buenos síntomas, o por ahí no.
2: Además, ya hay que empezar a pensar en la era post-Messi.
1: Sí, es un nuevo proceso.
3: Y no nos olvidemos que el próximo año deberían comenzar las eliminatorias. Deberían, pero...
0: Está en veremos.
3: Sí, está en veremos, porque... Van a jugar el próximo mundial, van a jugar 250 equipos, entonces no sabemos.
0: En 17 países. Entonces, además, ya hay como muchos clasificados, ¿no?
3: Porque Argentina va a ser sede de uno del partido inaugural, pero lo mismo parece que se va a jugar una eliminatoria porque va a haber otro torneo. Y bueno, no sabemos qué se va a jugar, pero algo se va a jugar.
1: Además, por suerte, el fútbol no se acaba con Messi. No se acaba la selección argentina. O sea, hay una rica tradición que seguramente seguirá alimentándonos.
0: Por supuesto, por supuesto. No va a ser lo mismo, ¿no? Va a llevar un tiempo, pero bueno. La vida sigue, muchachos. La vida sigue. Entonces, así.
2: ¿Al cual?
1: Pero es a favor de la selección esto, ¿eh? No en contra de Messi. Por la duda, porque algún que otro entenderá mal. No en esta mesa.
2: Cuando hablamos de la 10, si hay que retirarla, que no está permitido por FIFA, decíamos esto, que no. Que seguramente habrá jugadores en el futuro que la luzcan, no sé si tan brillantemente.
0: Bueno,
2: pero
0: alguien
2: sí
0: tiene que llevar esa camiseta. Sí, ¿qué va a ser?
2: Muy buenos futbolistas.
0: Exacto, no es la NBA. No es la NBA. Buenas, buenas, yo invitaría a la Oveja Hernández para hablar de básquet. Creo que está entre los mejores hoy, Luis. Sí, la verdad que es buena esa, ¿eh? Sí, Luis.
4: Sí, ¿sabes? Con la Oveja. Sí. Una noche. No paramos, Tremendo.
2: Sí, está tremendo.
0: Acá envían, hola, 11 de equipo. Yo invitaría a un asado al gran Juan Manuel Guerra. Y sí, bueno, perdón. Y hablando de eso, ¿vieron el extenso artículo que publicaron ayer en Olé sobre la historia de Mandillú? Dice Esteban. 574 para sorteo. No hay sorteo. Sí, todo el mundo habla de eso desde ayer.
2: Sí, digamos. Sí.
0: El tema de los extranjeros con Mandillú, que tenía muchos jugadores uruguayos y paraguayos sobre todo, y que en un momento dijeron era más barato, además venían acá a Mandillú y cobraban lo que tenía que cobrar al día, tal vez no fortuna, pero cobraban bien cuando en el fútbol argentino costaba cobrar el sueldo, ¿no?
3: En su momento, cuando Mandillú arrancó con esto de traer tantos extranjeros, había dos cuestiones: una, que era más, salían más baratos a la hora de contratar. Y la otra es que muchos jugadores de Argentina no querían venir a Corrientes, porque eso también fue una realidad.
0: Claro, no querían ir al interior.
3: En el inicio de Mandillú, del profesionalismo, no querían saber nada con venir
0: a
3: Mandillú.
0: Sí, señor.
3: Eso también hay que decirlo, porque si no queda como que solamente iba a buscar jugadores afuera porque eran más baratos. Cierto eso, pero insisto, en el arranque del Mandillú profesional, muchos jugadores de afuera no querían venir. Después, cuando vieron que Mandillú cumplía, comenzó a progresar deportivamente, cambió la situación. Pero en un primer momento no querían saber nada con venir a Corrientes.
2: Bueno, estaba dentro del reglamento.
3: No, está bien.
2: Pues sí, se modificó el reglamento.
3: Sí, no,
2: justamente por eso, ¿no?
3: Sí, señor. Porque eran demasiados.
0: Es cierto, Puma.
1: Vale, sí, además eso le dio una identificación más allá de que... una institución muy querida, sí, ha sido una institución muy querida en el interior del país, también en países vecinos,
3: sí, por eso.
1: Paraguay, Uruguay, y lo que también me parece sobre este artículo para destacar, como a propósito de Juan Manuel Guerra, que hablaba allí el mensaje del oyente, cómo le cambió el chip a Seferián, ¿no? Con la cuestión de la profesionalización,
0: claro,
1: de aquellos jugadores que pertenecían a la fábrica, que trabajaban y entrenaban, bueno, ya volverse una institución mucho más profesional, teniendo en cuenta que también iba a competir en la B Nacional. Simplemente para destacar eso, ¿no?
0: Bueno.
1: El artículo está ahí en Olé, el que lo quiera ver.
0: Exactamente. Está por
1: muy
0: todos
1: extenso
0: lados,
1: y muy interesante.
0: Bueno.
1: Y aparecen varios colegas.
0: ¿En el artículo?
1: Sí, sí. Walter Di Santi, Mariano Blanco. No sé si me estoy olvidando de alguien.
0: La verdad es que no lo leí, yo vi que apareció.
1: Yo lo leí, sí, por eso lo comento.
0: Bueno, lo voy a leer entonces. Lo voy a leer. Hoy lo vi a Mariano Blanco, le mando un abrazo. ¿Vamos con la liga?
1: Vamos con la liga.
0: Cuente entonces, a ver.
1: Bueno, fin de semana, sobre todo el día domingo, se jugaron varios partidos por la 13ª fecha, en la calurosísima jornada del día domingo, en la competencia de la Primera División A, y también se terminó de jugar el partido por la 8ª fecha de la B entre San Jorge y Barrio Quilmes, que recordemos, se había suspendido a los 40 minutos del primer tiempo por la agresión de Gastón González al árbitro, a Javier Cabrera. Recordemos que este futbolista fue suspendido por 3 años y el Tribunal de Disciplinaría decidió que se reprogramen los minutos restantes. Uh-huh. Bueno, comencemos por lo último. Ese partido, por la 8ª fecha, se terminó de jugar. Estaban 1-1, tenía que patear un penal San Jorge. Terminó ganando 4-1. Finalmente, San Jorge, el partido por la 8ª fecha del ascenso, con lo cual escaló a la primera posición en la división de ascenso con 20 puntos, seguido por Villa Raquel y Barrio Quilmes con 18. Dicho esta aclaración sobre el ascenso, sin mencionar que el domingo se jugó el grueso de la 13ª fecha de la Primera División A, que tendrá 2 partidos mañana para completar su calendario. Sportivo, el puntero, le ganó 3-0 a Yaguareté. Fue amplia la victoria también de Deportivo Empedrado sobre Boca Unidos, 3-1. Empataron sin goles Curupay y Doctor Montaña. Cambacuá le ganó 1-0 a Sacachispas, es el escolta deportivo Cambacuá. Ferroviario, que viene muy bien este año, le ganó 4-0 a Libertad. Y también fue victoria de Emburucuyá, 2-0 en condición de visitante frente a Talleres, Navegación y Puertos. Mañana estarán jugando, ahora sí me imagino que este horario no sufrirá modificaciones por las temperaturas actuales, en cancha de Sportivo a las 15 horas, el campeón de la Copa de la Liga, Independiente, estará midiéndose con Lipton. Y en cancha de Huracán a las 15 horas, qué partido, ¿eh? Qué Huracán, Corrientes, Mandiyú, estos 3 equipos, Lipton, Mandiyú y Huracán Corrientes, tienen competencia en el torneo regional federal amateur, y por eso se le programa sus partidos entre semana. Teniendo pendiente todavía estos 2 partidos, las tablas, las posiciones de la primera A, no definitivas, porque resta cerrar la 13ª fecha, marcan que Sportivo tiene 29 puntos, Cambacuá 27, Deportivo Empedrado tiene 25, 24 Ferroviario, un poquito más atrás, aunque tienen que jugar mañana, Mandiyú y Lipton con 22, Huracán Corrientes 21, Independiente, que también tiene que jugar, y Sacachispa 20, Boca Unidos y Emburucuyá 18, Montaña 12, Talleres, Yaguareté y Curupay 8, y Libertad cierra con 1 punto. Bueno, esta competencia de la liga, que recordemos, falta muy poquito para que se termine la primera fase, luego se hará el cruce de pares e impares, y finalmente después se conocerán los emparejamientos para los playoffs y quiénes son los equipos que pierden la categoría. En el ascenso, bueno, ya terminó la primera rueda, a partir de la próxima fecha ya se van a jugar pares e impares en una programación que seguramente saldrá hoy martes, como es habitual, en la mesa directiva de la Liga Correntina de Fútbol.
0: Bueno, perfecto. A esperar la programación. Un amigo ayer me pedía conocer qué partidos se van a jugar de noche. De noche. Tiene ganas de ver. Sí. No es habitué de la Liga, pero pasó por Sportivo. Dijo el otro día, vio fútbol y quiere ir a ver.
1: No, cuando, está bueno eso. Cuando se aproxima el verano, comienza a haber más programación nocturna. Seguramente en las próximas, ya en instancias decisivas, quizás no finales o semifinales, pero partidos de cuartos de final, según las temperaturas que haya, no nos sorprenda que se juegue de noche.
0: Exactamente. Exactamente.
1: Ha ocurrido mucho la temporada pasada.
0: Sí, así que bueno, vamos a informar mañana a ver si tenemos algún partido que se juegue, no sé, hora 20 o más tarde también.
1: Y si no, complica la lluvia el fin de semana, ¿no? Porque hay previsión.
0: ¿Cómo viene eso, Puma?
3: A ver, para el sábado estaba previsto, pero vamos a ver si cambió o no. Porque veo que esto va cambiando constantemente.
2: Uh-huh. Las 18 siempre.
0: Esto es minuto a minuto.
2: Suele cambiar.
0: Bueno, entonces.
3: Sábado todavía sigue marcando lluvia.
5: Oh, bueno.
3: Sí.
0: ¿Por qué se lamenta tanto?
3: El sábado no está la Wii Rock.
5: No me gusta que llueva el fin de semana.
2: Sábado y domingo.
0: Sábado y domingo,
1: tarde. Bueno, domingo aquí en Corrientes estará jugando Mandiyú también por el torneo regional.
0: Sí. Amateur. Ante Huracán de Goya. ¿Tiene confirmado que va domingo?
3: Para el sábado.
1: Imagino que domingo, ¿no?
0: No, ya no sé, no pregunto.
3: Para el sábado dice 90% de probabilidad de lluvia.
0: ¿Sale o sale?
3: Sí. Eso dice acá.
2: La vamos a correr.
3: Esperemos.
0: Ya es igual, ¿no?
3: Domingo no hay lluvia y lunes vuelve la lluvia. Así está indicando acá el pronóstico.
0: Bueno.
4: Bueno, esperemos. A ver si hay alguna actualización entonces. ¿Y el femenino?
5: ¿El femenino de qué? ¿De la Liga Correntina? Sí. ¿De la primera división?
4: No, sí, claro.
5: Ah, porque tenemos campeonas. Ya terminó, ya está.
4: Por eso.
5: Resuelto.
4: A ver, cuente.
5: Salieron campeonas las chicas de Boca Unidos por tercer año no consecutivo, porque en 2025 salió campeón Robinson, después, previo a eso había tenido un bicampeonato, 2023-2024 con Beto Cerruti, y ahora con Víctor Insaurralde como entrenador. Este fin de semana se consagraron campeonas las chicas del Aurirrojo, tras ganarle a Empedrado por penales, porque en realidad en tiempo reglamentario habían empatado 1-1. Angelina Lobato hizo el gol para Boca Unidos y fue la goleadora del torneo. Una chica muy joven, la verdad, y con mucha proyección.
4: Bien, bien.
5: Hay lindo material, como se suele decir, en el fútbol femenino también, y está bueno destacar esto, no solo en Boca Unidos, en distintos clubes también.
4: Sí, por supuesto, lentamente va creciendo, ¿no?
5: Sí, realmente. He tenido la oportunidad de verlo, incluso de seguir la campaña del femenino hace unos años, y es lindo lo que hay, muchas chicas jóvenes, así que una de ellas es justamente Angelina Lobato, la goleadora de Boca Unidos, y la que marcó la igualdad en el tiempo reglamentario. Después se definió todo por penales, allí pasó Boca Unidos y de esta manera logró su tercera estrella en el fútbol femenino, en la primera división de la Liga Correntina, y la primera para el entrenador Insaurralde. Así que bueno, las felicitaciones para las chicas, por supuesto para el cuerpo técnico también, que la verdad es que con mucho sacrificio llevan adelante este torneo.
4: Bien, bien. Bueno, felicitaciones a Boca Unidos entonces en la rama femenina. ¿Y usted? ¿Tiene los chicos?
1: Bueno, ya que estamos con Boca Unidos, también mencionar que, bueno, una buena noticia para Boca Unidos es que en las competencias de las divisiones juveniles de AFA, la categoría sub-13 de Boca Unidos pasó la fase eliminatoria, la fase de grupos. Este fin de semana, en condición de visitante, le ganó 3-1 a Crucero del Norte y consiguió clasificarse a la fase de playoff, donde estarán enfrentándose con Rosario Central. Los días 17 y 18 de octubre se va a jugar un cuadrangular en Santa Fe. Todavía no se definieron las sedes ni los horarios, sí se sabe que el rival será Rosario Central. Y el otro clasificado de la zona de esta parte del país fue San Martín de Formosa, que empató como visitante 1-1 frente a Chaco Forever. El conjunto de San Martín de Formosa tendrá que medirse con Unión de Santa Fe. Para aquellos que preguntaban por Unión de Santa Fe hoy, bueno, será el rival de San Martín de Formosa.
4: Ah, por eso debe ser.
1: El 17 y 18 de octubre, Boca Unidos con Rosario Central. Importante destacar que Boca Unidos ganó la zona 3, 23 puntos para el equipo aurirrojo, 20 para San Martín de Formosa, los dos clasificados. Y ya un poquito más debajo es Chaco Forever con 16, Mitre de Posadas 14, Sarmiento de Resistencia con 13 y Crucero del Norte, que no sumó puntos.
2: ¿Esta es la sub?
1: Sub 13. Sí, en las otras dos categorías lamentablemente no pudo clasificar Boca Unidos. En la categoría sub 15 cayó en la fecha de cierre 3-1 frente a Crucero del Norte. Y en la sub-17 le ganó al mismo rival por 2-1, pero ya no le alcanzó para clasificar. Bueno, es importante, ¿no? Porque muchas veces perdemos de vista lo que es la división de formativas, que abastece a Boca Unidos, pero también muchas veces muchos de estos jugadores hacen su carrera profesional en otras partes. Sin ir más lejos, creo que Rulo Romero, que está en el Parma, surgió de Boca Unidos. Previo pasó por Talleres, me parece.
2: 14, me parece.
1: Y
4: sí, bueno, varios chicos pasaron.
1: Muchos chicos. Hace poco recordaban dos chicos finalistas en Racing, en la competencia internacional, también surgidos de Boca Unidos. Para destacar también el trabajo que, más allá de lo social, en cuanto a la contención y a que los chicos practiquen deporte y generen vínculos sanos, también desde lo futbolístico, de la formación de futuros futbolistas que el día de mañana tendrán una carrera con el fútbol, digamos.
4: Exactamente. Bueno.
1: Pero bueno, Rosario Central, no es un rival sencillo.
4: No es fácil. El
1: que le toca
4: para nada
1: a los pibes de sub-13 de Boca Unidos.
4: Perfecto.
2: Ir a jugar también ahí, ¿no? A Santa Fe.
4: Qué linda experiencia.
5: La experiencia, olvídate. Tremendo.
4: ¿Arroyo Seco jugará?
2: Y ahí tiene su complejo central. No sé si será.
1: No, en Santa Fe Capital. Se juega en Santa Fe Capital, todavía no está definida la sede. Y se sabe cuáles son los cruces, digamos.
0: Perfecto.
5: El año pasado sub 13 ya había llegado a esta instancia decisiva.
1: Sí.
5: Sí, y bueno. habían perdido.
4: Bueno.
2: Pues está el predio La Tatenguita, no sé si será ahí.
1: También, por eso no, todavía no trascendió mayor información. Es una de las posibilidades.
4: Sí, mucha unión hoy, ¿eh? Mucha unión, en serio.
1: Bueno. Bueno, a propósito, en fin de semana, porque mencioné que esto parece un salpicón de fútbol, pero mencioné que juega Mantillo, pero también juega Lipton este fin de semana aquí en Corrientes.
5: Sí.
1: Así que por las cuestiones meteorológicas, a tener en cuenta.
4: Bueno, tengo confirmado Mantillo.
1: Sí.
2: ¿Día?
4: Domingo, 16:30.
2: Bien.
4: En Huracán. Para jugar ante Huracán de Goya.
2: Se define el primer puesto.
5: Sí. Qué partido.
4: Para ser primero tiene que ganar Mandiyú. A Huracán de Goya le basta con un empate o ganar, obviamente, para quedarse con el grupo.
1: Sí.
4: Bueno. Ok.
2: ¿Y Lipton va con?
1: Con Sportivo Santa Lucía, el líder absoluto de su zona.
4: Hay que ver si juega en su cancha o si juega en Boca.
1: Viene jugando en Boca Unidos.
4: Un partido con Boca.
1: El último partido. Bueno, jugaron dos.
2: Uno.
5: Por eso, claro.
4: Un partido con Boca y uno.
1: Así que habrá que ver qué resuelven.
4: Ya nos enteraremos. Nada más. Vamos a ir metiéndonos. Qué tranquilo este martes, ¿eh?
2: Sí.
1: Che, muy rico,
2: sí,
1: los mates,
5: sí,
1: ¿eh?
5: Sí, sí. Aplausos para...
1: La verdad que muy necesario, sí, un día como hoy.
4: Mi hija nació un 2 de octubre y sí o sí el 2 o 3... le encaja una tormenta que Dios mío.
5: Ah, bueno, para prestar atención al fin de, claro.
4: No sé, eso dice Dani, no sé.
2: Papá, Dani sea inquieta.
4: Sí, la verdad no lo sé. Bueno, estamos, che. Mira, tengo otro más. Agabola, buenas tardes, Gonzalo y compañía. Andaba perdido porque la verdad, desde que perdimos con el globo en el último minuto y con lo del domingo, estaba muy enojado. El viernes comienza la ilusión regatense y para hablar de básquet podrían hablar con Pablo Favarel. ¡Qué jugador! No, ¡qué entrenador Pablo Favarel! Uh-huh. ¡Por favor! Volaba Comodoro otra vez ayer, ¿eh?
2: ¡Qué bárbaro!
4: Impresionante. Impresionante. Y son pibes, ¿eh?
2: Sí.
4: Toreta, bueno, Carrasco.
2: Chacón.
4: Todos pibes, Rivero. Todos realmente jugadores jóvenes. Jóvenes.
2: El chico nuevo.
4: Martiniano Dato.
2: Gino
4: Balbo,
2: que lo trajeron ahora.
4: Todo pibes.
2: Galvez.
3: Por suerte que Gimnasia no está completo, ¿no? Le falta todavía al campeón, le faltan dos jugadores todavía. Lo pasó por un momento, le sacó 30 puntos.
4: No, impresionante. Bueno, ahora hablamos de eso. Dale. También, ¿eh? En un ratito cuando nos toque el básquet.
2: Bueno, hay amistosos internacionales, ¿eh?
4: Ganó Brasil.
2: Brasil ganó hoy temprano a la mañana en Australia 4-2. Goles de Vanderson, Rafinha de penal, Bruno Guimaraes y Vinicius.
4: De penal. Dos penales, sí.
2: Exactamente. De lo más destacado en la Liga de las Naciones de UEFA, esto no es amistoso, es la Liga de las Naciones, España le está ganando 2-1 a Croacia, recién arranca el segundo tiempo, Yamal y Pubil los goles.
4: ¿Será Balón de Oro, che?
2: Y si es por cómo habla y la autoestima que tiene... y también Inglaterra le está ganando 1-0 a República Checa de visitante. Gordon anotó.
4: ¿Ese es el rapidito, el coloradito?
1: Sí.
2: Creo que sí que
1: es. Sí, él es Gordon.
5: El coloradito.
4: Sí. Pasó al Barcelona. Sí.
2: Después
4: buen jugador, che, picante, sí.
2: Bueno, hay muchos más amistosos, pero esos son los dos más,
4: bueno,
2: más destacados.
4: Ok. Nos fuimos a la pausa entonces. 4 minutos de las 5 de la tarde. El WhatsApp, Barreto, el número
3: 379 4-12-78-67.
4: Muy bien.
5: Mirá cómo te lo dice así, no, sin mirar teléfono, papel, nada.
3: No, nada de está. Memoria. No, tengo una información, pero le doy después la pausa, ¿le parece?
4: Bueno, adelanta bueno. ¿Algo? ¿De qué es?
3: ¿De qué? Bueno, tenemos que decir que...
4: ¿De qué es?
3: De Correntino, que tiene que participar en los Panamericanos, Panamericanos. Bueno, tenemos información que bueno. No es de la mejor.
5: No, entonces no.
4: Vamos a la pausa.
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0: Bueno, aquí estamos, empezando el segundo tiempo, tranquilos, muy martes, muy tranquilos. Ya van a venir las notas, no se preocupen.
1: No, tenemos notas.
0: A los colegas les decimos, ya vienen las notas, tranquilos.
2: Pero estuvimos tirando info.
1: Sí, bueno, tenemos una info que adelantamos algo, pero no es bueno, por eso no tomamos el tiempo, ¿no? Pero, ¿quiere que le comente ya o no?
0: Por favor.
1: Bueno, hay que decir que Domingo Mesa no se terminó de recuperar. En realidad se recuperó, pero no está bien físicamente. Por lo tanto, no viajó a México para disputar los Panamericanos de pesas. Porque este era Panamericano sub-20 de pesas en México. Recordemos que tuvo una hipertensión del codo derecho en el Suramericano. Se recuperó, ya está entrenando, pero de forma liviana. Entonces no se lo quiere arriesgar porque si va al Panamericano sub-20... iba a intentar nuevamente subir demasiados kilos y corría riesgo de sufrir una lesión más grave. Por lo tanto, se decidió, junto al cuerpo técnico de la selección, no arriesgarlo y, bueno, se pierde lamentablemente estos Panamericanos que van a ser ahora este fin de semana.
0: Bueno, lamentablemente, sí, pero si no está bien...
1: No. Me estaba contando el entrenador, ahí el profe Fernández, que, bueno, a veces hay que tomar este tipo de decisiones y... sobre todo no arriesgarlo, porque es muy joven y una lesión más grave puede ser muy complicado. Entonces, que se termine de recuperar, hay que bajar simplemente las cargas y, bueno, lamentablemente por eso no pudo viajar Domingo Mesa al Panamericano.
0: Qué lástima.
3: Es preferible una lesión que lleve su tiempo a tener una lesión crónica.
0: Exactamente.
3: Sí, un deportista aparte, en proyección.
1: Sí, pero viste la expectativa que tenía él, hablamos nosotros con Domingo acá, sí. Pero bueno, se tomó esa decisión después de analizarlo muy fríamente.
0: Bueno. Y le invitamos a comer el chanchito.
1: Y sí.
0: Ya que no viajó. Bueno, Gonza, como siempre escuchando, dice Ale, desde Camboriú, que era... Mirá que vamos a ir, Ale.
1: Y que nos invite él al chanchito. Vamos todos a Camboriú.
0: ahí está, invítanos y nosotros vamos sin ningún problema. Bueno, acá informa Guille de Gol de España. Yamal parece que está enloquecido. Bueno, ya vamos a ir actualizando. Gracias, Guille. Vamos a saludar al profe Federico Canteros, que se ha realizado... una nueva edición del Ita Trail este fin de semana en la localidad de Empedrado. Qué hermoso Empedrado. Ahora, te regalo este fin de semana para ir a correr porque estuvo bravo.
2: Sí, pesadito.
0: Bravo. Estuvo pesado. Pero dicen que
4: están entrenados los muchachos.
0: Sí, fue un éxito total.
4: Y las
0: por
4: muchachas.
0: Supuesto.
4: Y las muchachas.
0: Sí, es cierto. Fede, ¿cómo estás? Acá Gonzalo, estamos con Rulo, con el Puma, con Diego Acevedo y con Evelyn Sosa. Gracias por atendernos.
5: ¿Cómo andás, Gonza? ¿Todo bien? ¿Qué equipo tenés al lado?
0: Todo bien. Un equipazo, más vale, por supuesto.
5: Un equipazo.
0: Como no podía ser de otra manera. Aquí estamos nosotros. Bueno, éxito total lo de Empedrado. Nos contaba un poquito el Puma también y Rulo. Bueno, este Ita Trail que con el pasar de los años sigue haciéndose fuerte y evidentemente una marca, ¿no?
5: Sí, a ver, esta es la quinta edición. Este año cambiamos de sede, nos mudamos a la ciudad de Empedrado, a la localidad de Empedrado, para disfrutar un poquito de esos paisajes, esas barrancas hermosas que tiene.
0: Claro.
5: Y bueno, la verdad que se hizo un circuito muy lindo, muy entretenido, que para ser corriente sumó bastante altimetría para los corredores. Uh-huh. Y después, bueno, como bien decían ustedes, le sumamos la complejidad del calor.
0: Sí.
5: Que tuvimos durante la competencia, así que la verdad que eso estuvo bastante bueno para todos los corredores que vinieron de diferentes lugares.
1: Fede, ¿cómo estás? Fernando, te habla el Puma, te habla ahora. Y aparte le sumaron también algo extra porque en la categoría sub-20 está la competencia estuvo dentro de un proyecto a nivel nacional, con lo cual también le daba otra expectativa a la competencia.
5: Sí, Puma, ¿cómo estás? Mi ex alumno, ¿eh? Pero va a volver el Puma.
1: Ya volveremos.
0: ¿Qué pasó ahí?
4: Desertor.
0: ¿Qué pasó ahí?
5: No sé qué pasó, pero va a volver el Puma, va a volver. Bueno, no, sí, Puma, como vos decías, nosotros es el tercer año que estamos trabajando con el programa Nacional U20, que me parece una idea buenísima para fomentar el semillero, que cuenta con un campeonato argentino con diferentes fechas, el cual ITA forma parte de esas fechas. Es más, el campeonato Nacional U20, anterior salió campeona una correntina, Agustina Gómez Goitia, una alumna mía, quedó como campeona argentina de U20, Y ahora lo que tiene este año ese programa es que manda veedores de la CAA, de la Confederación Argentina de Trade, para que los chicos puedan tener su lugarcito en la selección argentina y pueda ser parte de la delegación que nos va a representar en el Mundial de Sudáfrica el año que viene. Así que eso también hizo que vengan muchos chicos de diferentes lados. Tuvimos chicos de Jujuy, Mendoza, Córdoba, Santa Fe, Buenos Aires, ni hablar los chicos acá de Corrientes, que la verdad estuvo bastante picante la categoría. Corrieron muy fuerte corrieron los chicos, así que fue algo de alto nivel, al nivel nacional de lo que es U20 en esta modalidad de trail, digamos.
4: Bueno, y Rulo te saluda, Fede, y de los competidores que,
5: ¿cómo está, Rulo?,
4: que vinieron, son varios de selección, ya fueron convocados, ¿tenemos algún correntino que tiene posibilidades?
5: Bueno, nosotros tenemos, en lo que es U20, le tenemos a Agus, sí, que ella ya está defendiendo el título, digamos, del claro, programa, está con muchas chances. Ahora ella se va para Córdoba, para Villarrancato, a correr Utach, y de ahí directamente se va a Brasil a correr a Bombinhas. Estamos haciendo un trabajo, ahí ya estoy como entrenador, estamos haciendo un trabajo bastante pesado, por decirlo así, para que pueda soportar, porque la mayoría de las carreras son de montañas. Esta es la única carrera en llano de todo. Y yo creo que tiene muchas posibilidades de repetir el título. No está fácil, obviamente. Y después, en cuanto a varones, vino el campeón argentino, vino a competir ahora, que fue el que se ganó, un chico de Jujuy. Uh-huh. Después vino otro chico de Jujuy que fue preseleccionado el año pasado por la selección argentina. Que también anduvo muy bien junto con el chico de Córdoba, que es campeón argentino de pista y campeón, 5 veces campeón provincial de trail en Córdoba, digamos. O sea que hubo un muy buen nivel, que fue digno de ver para los que nos gusta esta disciplina deportiva. Fue espectacular verlos correr a esos chicos.
2: Fede, te habla Evelyn. Yo quería preguntarte cómo era la preparación para este tipo de trail, si es diferente, imagino que sí, a otras modalidades, y con cuánto tiempo de anticipación se tiene que preparar una persona para participar.
5: Sí, a ver, ¿cómo estás, Eve? Mirá, obviamente que nosotros, para participar de una carrera de trail, si es acá en la zona, la tenemos fácil, entre comillas. Porque el que viene afuera no está acostumbrado a la humedad ni al calor.
2: Claro.
5: Entonces, nosotros al estar un poco acostumbrados, entre comillas, por ahí nos resulta un toque más fácil, ya te digo entre comillas, pero después, bueno, tenemos mucha preparación de gimnasio, más si estamos trabajando en la parte de alto rendimiento, varias sesiones de entrenamiento semanales, hay veces que tienen doble turno, hay veces que tienen triple turno si contamos el gimnasio. La verdad que lleva todo un tiempo de dedicación, y no solamente el entrenamiento, sino también darle importancia al descanso, a la alimentación, a la hidratación, a los momentos. No es imposible, quedó demostrado. Corrientes ha tenido representante en la selección argentina de trail, y bueno, cada vez creo que nos estamos emparejando un poquitito más a lo que es el nivel nacional. Nos falta mucho, falta más apoyo también para los chicos, pero creo que con esfuerzo, con sacrificio, cada vez nos estamos alcanzando y emparejando con otros chicos que realmente viven en la montaña y trabajan y viven.
3: Fede, te saluda Diego Acevedo. ¿Y cuál es la cuestión por ahí fundamental, más que nada para aquellas personas que no están tan habituadas a este tipo de práctica, para comprender qué hay que hacer para correr bien en una jornada tan calurosa, digamos? Así un ABC.
5: Sí, bueno. Bueno, no, primero ver la temperatura, de cuáles son las posibles temperaturas que vamos a tener en esa carrera y hacia dónde vamos. Sí, obviamente venían a Corrientes, donde las temperaturas por ahí no son bajas como una de montaña, son bastante elevadas, donde hay humedad. Entonces tenemos que hacer el trabajo específico, se llama, que es intentar hacer entrenamiento lo más parecido posible al terreno o al lugar donde yo voy a ir a entrenar. Sí, por ejemplo, los chicos que van a ir a entrenar con mucho frío, siempre está bueno que acá salgan a entrenar o a la mañana temprano o a la noche y sientan un poco el rigor del frío y el ambiente donde van a ir. Obviamente que no es lo mismo, pero sí poder trabajar con momentos de hipoxia, ¿sí? Con ausencia de oxígeno, que eso está muy bueno, que también para el calor, por ahí nosotros no lo sentimos, pero el chico que viene afuera siempre te dice, no ve, no puede tomar aire, y decir, loco, estamos 60 metros sobre el nivel del mar, pero es la humedad y el calor mismo que no lo deja respirar. Así que siempre trabajar de manera específica hacia dónde vamos a ir, más allá después de los trabajos esenciales que tenemos que tener para poder correr fuerte, digamos, ¿o no?
0: Eso debe ser, los 60 metros por sobre el nivel del mar debe ser lo que,
1: eso es lo que nos mata a nosotros.
0: Sí, eso.
2: Por eso no podés, decís vos.
0: Sí, Fede, estos días estuvieron bravísimos, sí. Ustedes tuvieron la competencia. No es lo ideal, ¿no? Me parece, aunque están preparados los atletas, como el Puma, hablando en serio, pero claro, ¿no? Estimo que están preparados, preparado, obviamente, pero no es lo ideal, me parece, ¿no? Con un clima tan adverso, digo.
5: No, a ver, fue algo totalmente atípico, porque sí, nosotros siempre hacemos en esta fecha, y decíamos la otra vez con los chicos, una vez que concluida la competencia, que otros años nosotros arrancábamos siempre a las 4 de la mañana, se junta el staff para poder empezar ya los circuitos y todo, y siempre arrancábamos con camperita, abrigadito, y después con el transcurso del día nos íbamos desabrigando. Pero la verdad que era 4 de la mañana, hacía un calor impresionante. Sí. Nosotros moviendo los puestos, llevando los puestos de hidratación a los diferentes puntos, la parte de la gente de señalización. Ya había mosquitos, repelente, humedad, ya transpirabas moviendo las cosas y decíamos, la van a tener complicada los chicos. Si bien nosotros ya veníamos viendo la parte del pronóstico que iba a ser mucho calor, llevamos aproximadamente 2 litros a 2,5 litros le calculamos por corredor de agua en todo el circuito, que para una carrera es muchísimo, siempre se calcula 0,5 litro más o menos, 700, 1 litro como mucho, y después teníamos, bueno, lo que es la tercera cola, y teníamos también bebida isotónica para poder darle, teníamos tacho con hielo, esponja, se podían mojar la cabeza, o sea que estábamos bastante preparados, distribuimos la parte de rescatistas, de bomberos, de ambulancia también, teníamos 2 equipos de DEA que estaban distribuidos en el circuito por cualquier cosa, y así todo, la verdad que los chicos les costó, pero anduvieron muy bien, tuvimos 4 bajas nada más, de 450 corredores tuvimos 4 bajas, 2 personas que decidieron abandonar y 2 personas que le agarró el corte, el tiempo de carrera. Que les pusimos nosotros en el reglamento, digamos. Claro.
1: Fede, bueno, estabas hablando ahí, anticipando un poco lo que tiene que ver con la logística, ¿no? Porque uno ve la carrera, sí, o ve las fotos, la gente disfrutando de los paisajes, esforzándose, pero ¿cuánto mueve la organización en lo previo, ¿no? En marcar las personas que tienen que marcar el circuito, los puestos de hidratación, vos estabas hablando de lo que tiene que ver con los líquidos, pero también mueven alimentación. ¿Cuánto se mueve todo en una carrera, sí, en una competencia de este nivel?
5: Bueno, esto es un trabajo de 1 año, más todo, sobre todo cuando nos enteramos que íbamos a tener la responsabilidad de albergar un torneo oficial de la CADA. O sea que es un trabajo todo de 1 año, éramos más de 40 personas en el staff, distribuido en coordinadores, personas que van a estar en el circuito, cerradores, los cerradores son los que van atrás de todo, moviendo a la gente a los últimos para que sigan corriendo o viendo si alguien está descompuesto o no. Después de eso del staff le tenemos que sumar la parte de seguridad, la parte de ambulancia, hacer todos los trámites correspondientes para que poder recibir el apoyo de las diferentes fuerzas, la parte de alimentación también dentro del circuito, tener todo preparado la parte de alimentación. La verdad que es un trabajo muy, muy largo, de muchos meses de preparación. Y después lo que lleva la parte de marcación del circuito, hacer la logística desde una computadora, después ir casi todos los fines de semana por 4 o 5 meses a recorrer el circuito, ver las salidas de escape en caso de que pase algo, cómo vamos a marcar. Bueno, nosotros ahora tuvimos la particularidad que nosotros marcamos un circuito y el fin de semana anterior a la competencia el río subió 4 metros y nos tapó la mitad del circuito, entonces tuvimos que recurrir a un plan B, que ya lo teníamos planificado el plan B, porque al trabajar con la costa del río siempre tenés que planificar 1 o 2 circuitos más. Y bueno, la verdad que salió lindo, la marcación te lleva alrededor de 3-4 días, que te metes a las 6 de la mañana al monte y salís a las 7 de la tarde, estás todo el día, bastante cansador, pero bueno, una vez que finaliza todo y ver a las personas felices cruzar el arco, yo creo que esa sonrisa mientras toca la campana a uno como organizador le llena y decís, bueno, valió la pena.
4: Uh-huh. Fede, ¿de qué edades tuviste participantes en esta competencia? Porque generalmente el rango etario es muy amplio en este tipo de carreras.
5: Sí, fue bastante. Yo te voy a decir, tuve desde 4 años a 72 años. 72 fue el más longevo y 4 años.
1: Ah, tengo varios años chiquito para correr todavía.
5: Para volver. Te queda, Puma, ¿viste? Todos están a tiempo. Y acá estoy al lado de la que salió segunda, de mi hija. Mira. Ah, está escuchando. Mira.
4: ¿Y las distancias cuáles fueron? Sí.
5: La distancia Kids fue de 1.5 kilómetros. Después estuvimos 7 kilómetros, 14 kilómetros y 21 kilómetros. Están todas distribuidas y se dividen por categoría. El Kids, claro, sí largaron todos juntos.
4: Bueno, un éxito, ¿eh? Sí. ¿Pensás ya en el próximo?
0: ¿Hasta qué edad de ese Kids?
1: La esencia ya pasamos. Y el sub-20 también ya pasamos. A ver.
5: Qué sí, macabre. Creo que están un poco pasados, pero no importa, podemos hacer una
0: no, categoría. No, yo para correr un kilómetro.
4: ¿Cómo?
5: Sí, bueno, nosotros el sábado tuvimos el Social Run, que el Social Run podían inscribirse cualquiera, podía ir, cada uno tenía que llevar solamente su agua y hacían el circuito de 1.5 kilómetros, que mira, eso estuvo muy bueno, muy divertido. Bueno, sí, sí.
0: Ahí está, Acevedo, ese podemos ir.
5: Sí, obvio. Sí. O si no, hacemos la categoría periodista deportivo y ahí van todos ustedes, hacemos de, no sé,
0: 2 kilómetros.
2: Pero una vergüenza que diga periodista deportivo y no podemos ni correr 1 kilómetro.
5: No, van a correr 2 kilómetros.
0: Ya
5: ¿sí?
0: pasamos los 30, no es fácil. No es fácil.
5: Recién pasaban los 30, ¿no? Claro.
3: Le están preguntando a Fede por la próxima edición. Me parece que ahora ya está más preocupado por Mitre que por la próxima edición.
0: Bueno, sí. ¿Cómo está el Leoncio?
5: El León se está lindo, como siempre. ¿Qué te voy a decir? Yo veo esa casa y me enamoro, así que está hermoso, como siempre.
0: Está bien. ¿Le prestan a Lipton el fin de semana o no sabes todavía?
5: No, la verdad es que eso no sé y no es algo que por ahí me corresponde o no es mi área, pero.
0: No, por
5: pero
0: si seguramente sabía, nomás, sí. Por si sabía.
5: No.
1: Bueno, ¿y la próxima la edición se vuelve a, se repite en Empedrado, Fede, o dónde? No hay todavía.
5: La próxima edición se repite en Empedrado, estamos viendo fechas, ya tenemos una fecha tentativa, pero no lo vamos a decir todavía, pero seguramente repetiremos el mes ahí en Empedrado.
0: Bueno.
1: Ahí
0: bueno.
1: Vamos a volver.
0: ¿Sí?
2: Tenés margen para prepararte,
1: sí,
2: ¿ves?
1: Sí, por eso, sí.
0: Está grabado.
1: 7 kilómetros.
5: Los quiero ver a todos, pará, los quiero ver a todos ahí.
0: ¿Te mandamos
5: por lo
0: foto?
5: Menos para el Social Run.
1: Miren, hay unos puestos de hidratación. Ajá. Que mire, que ahí se queda, nos quedamos.
0: Primer puesto de hidratación te queda. Y bueno, todo puede ser. Sí. Bueno,
5: Yo vi a uno que estaba en el puesto de hidratación comiendo jamón, queso y tomando ahí una coca.
0: Ah, ¿hay todo eso?
1: Sí, en el puesto de hidratación
5: hay todo eso. Todo eso.
0: Vamos.
5: Papas fritas, maní.
0: No, vamos, frito, vamos. Todo. No,
2: pero no era que no podías correr.
0: Pero vamos,
3: se complica la fecha por lo general solo porque domingo tenemos actividad.
0: Es cierto.
1: Ese fin de semana se pide.
5: Bueno, pero se corre a la mañana, tienen tiempo.
0: Y los partidos como laburamos. No es fácil.
3: Va a ser un largo año de negociaciones para que vayamos.
0: Ay, bueno, vamos a ver qué podemos hacer. Bueno. Fede, gracias por
5: bueno,
0: estar
5: chicos,
0: ahí.
5: No, gracias a ustedes.
0: Felicitaciones por esto que sigue creciendo. La verdad es que.
5: Gracias.
0: Ha crecido muchísimo.
5: La verdad que es. Mucho sacrificio, mucho pulmón. Obviamente yo solo no, junto con Martín, con Rocío, con Juli, que son las cabezas que están conmigo. Mi familia, mi hija que está acá al lado mío, que recién estamos pudiendo disfrutar un día entero. Y bueno, todos los corredores que confiaron en nosotros y obviamente los chicos del staff y a la Municipalidad de Empedrado ni hablar conmigo.
0: Un abrazo, Fede.
5: Gracias. Dale, otro. Nos vemos el 11.
1: Sí, nos vemos el 11.
0: Claro. Ah, sí, es el partido, ¿cómo? No, pensé que era para correr. No, sí, sí.
2: Ninguno dijo nada, por las dudas.
5: Quedaron todos colgados.
0: Todos callados, no dijimos nada.
4: No, sí, el 11 nos vemos, el Leoncio.
5: Dale.
0: Por supuesto.
3: Corremos dos vueltas de este partido, si querés, ahí a la cancha, no hay drama. Si nos deja el Beto.
5: Bueno.
0: Vamos a ver.
5: Dale. Dale. Dale, otro. Chao, chicos.
0: Chao, gracias. Chao. Bueno, Federico Canteros, otra edición, la quinta del Ita Trail, que ahora se mudó a Empedrado. Qué lindo, Empedrado.
1: No, muy lindo lugar para correr, para hacer actividad física. Imagínate en las
0: y
1: barrancas.
0: Y ahí todo piso. Sobre las barrancas. Oh,
1: sí, tener arena,
0: subida, bajada.
1: Sí, pero usted está acostumbrado.
0: No
1: a correr
0: sé si hacemos 2 kilómetros entonces.
1: Es pesado para que se prepare.
0: Kilómetro y medio.
1: Nah. Estábamos mirando a través de los reels que hay en los videos. Ajá. En las redes sociales.
0: Sí.
1: La largada, impresionante. En hora casi la madrugada, lógicamente bien temprano para no te agarre tanto el calor. Y no para de salir gente.
0: Del punto de la... Bueno, 450
1: eso, competidores. Sí, impresionante.
4: Sí, y después las imágenes del trayecto, muy, muy espectacular por el paisaje que hay, sí.
0: Qué lindo. Bueno, a esperar la próxima edición entonces. Buenas, no va a llover el sábado. El sábado vamos a estar molestando a los vecinos del Anfi, sí o sí.
1: Y con lluvia también, ¿cuál es el problema?
2: Claro.
0: Seba.
4: Una Seba.
0: Ya sé, Seba. Y bueno, pero...
4: Porque yo dije hoy que si vos estás al lado de un anfiteatro, de un estadio de fútbol, y siempre va a haber eventos. Yo entiendo que les moleste y todo, pero...
0: Y sí.
4: Es para eso, digamos.
0: Sí, bueno, pero igual.
4: Sí.
0: Es para charlarlo.
4: No.
0: Tenés que
4: va a haber siempre eventos.
0: Sí,
4: salvo que demuelan el anfiteatro.
1: No tire ideas.
4: No lo van a hacer.
0: A mí me gusta ir al anfiteatro a los eventos. Me encanta.
4: Sí.
0: Para mí es el mejor lugar.
4: Y yo creo que ahora, con estos herramientas que
0: pero
4: han
0: no
4: hecho,
0: soy vecino.
4: Le están encontrando la vuelta.
0: No soy vecino.
4: Sí, entiendo.
0: No vivo enfrente. Porque si vivís enfrente, vos salís de tu casa y hay un tipo que está orinando en tu puerta.
1: Sí, claro.
0: Y esas cosas pasan.
1: Esas cosas pasan.
0: Y te quiero ver si te
1: eso
0: pasa.
1: Eso es lo que hay que corregir, me parece. Porque
0: claro, bueno, busquémosle entender la solución. Poné tiras de baños químicos, no sé, buscale la vuelta.
2: Sí, la verdad que sí.
0: Buscá la vuelta. Pero esas cosas pasan y por

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0: 42 de las 5 de la tarde, parte final del Deportivo aquí en la red. Bueno, empezó la Liga Nacional de Básquetbol ayer, una fiesta en el Rotili, un estadio que conocimos, Puma, ¿eh?
1: Por supuesto, estuvimos en las finales, sí.
0: Exacto, estuvimos ahí en aquella consagración de regatas en el año 2013. Un poco de recuerdos me venía, la verdad, cuando veía.
1: Y sí, aparte, 10 años eso. Después volvió Lanús a la Liga Nacional.
0: Exactamente.
1: No, bueno, le fue bien ayer, hay que decirlo.
0: No, para nada. Perdió 92-74 con el campeón. Qué bien que está acomodado.
1: Sí, recién arranca. Y le falta esto, pero.
0: No, sí, sí, claro.
1: Fue muy superior, ¿no?
0: Exacto.
1: No hubo partido.
0: Para nosotros arranca mañana la Liga Nacional, sí. Y va a continuar el viernes. ¿Por qué? Y porque nos interesan los equipos correntinos. Mañana será el turno de San Martín, desde la hora 21:30 va a recibir la visita de Instituto de Córdoba, ni más ni menos. Un buen equipo, como siempre, una buena plantilla, la de la Gloria Cordobesa, que no va a tener a Sebastián González todavía en el banco de suplentes por algunos meses. Está en plena recuperación, como le venimos contando. Pero vamos a meternos en San Martín. Todavía no hemos hablado con este señor que está del otro lado en todo este tiempo. Repite colores y camiseta para esta temporada. Hablamos de Salvador Gileto. Salvador, ¿cómo estás? Gonzalo Contreras te saluda. Estamos con Fernando Barreto, Rubén Sotelo, Diego Acevedo y Evelyn Sosa. Gracias por atendernos.
2: Hola, chicos, ¿cómo están? ¿Todo bien?
0: Todo bien, todo bien, todo bien. ¿Vos cómo estás, Alba?
2: Bien, muy bien, muy bien. Ya un poco ansioso para que empiece, pero bien, bien, bien, bien.
0: Bueno, menos mal que no va a estar como ayer o antes de ayer el clima mañana, ¿no?
2: Parece, ¿no? Parece que bajó un poco la temperatura, por suerte. Ayer estuvo terrible. No, y hoy estaba lindo, y bueno, mañana capaz levante un poquito, pero no creo que mucho.
0: Por acá más o menos nos vamos a estar ahí. La humedad por ahí va a ser importante, y en los partidos de básquet eso también juega. Bueno, Salva, ¿cómo llegan para el debut ante un equipo que en los últimos años siempre se pone la pilcha de candidato como este Instituto?
2: Bien, Gonza, bien, bien. La verdad que tuvimos una linda pretemporada. Me parece que los conceptos que Gato quería que tengamos muy presentes lo pudimos lograr. Y eso es un poco el objetivo, ¿no?, de las pretemporadas. En poco tiempo, porque no deja de ser un mes y medio, bueno, depende de cuándo arranque cada equipo, pero más o menos ese plazo, tratar de agarrar la mayor cantidad de conceptos o hacer una base de identidad de equipo, ¿no? Y me parece que con un equipo renovado, joven, los planteos fueron diferentes y los pudimos agarrar bien.
0: Uh-huh. ¿Y vos cómo te llevás con estos nuevos planteos que va a tener San Martín, que lo venimos hablando en todo este tiempo? ¿Un equipo de posesiones más cortas, un equipo que va a apostar a mayor cantidad de tiros, a correr más la cancha? ¿A vos cómo te da eso?
2: Mirá, Gonzalo, en principio, quizás hace un par de temporadas no era muy partidario de esta forma de jugar, pero hoy ya la verdad que nada, el básquet te lo va demostrando, ¿viste? Y si vos no te adaptás un poco a las circunstancias, después quedás un poco afuera. Ya hace un par de temporadas que se viene jugando así. Después, obviamente, no es que todos los equipos están jugando igual. Pero sí un poco más, un ritmo un poco más alto, quizás priorizando un poco más la ventaja de la desconcentración o de la no capacidad de defensa del rival, y no tanto de la lectura ofensiva puntual de un grande con un chico, a ver cuál es el peor defensor, cuál es, bueno, que no se estructure tanto. Entonces, nada, la verdad que me siento bien, me siento muy bien, me gustó la forma. Me gustó el planteo que me hizo Gato, que fue un poco esto, a ver qué opinaba yo también, y la verdad que estoy convencido de que no solo por el plantel que tenemos, sino que hoy tenemos que jugar así.
1: Salvador, ¿cómo te va? Fernando Barreto te habla en este caso. Bueno, yo soy un poquito más grande, con Gonzalo también soy un poquito más grande, y nos va a costar un poco acostumbrarnos a este básquetbol, esto de correr mucho, la verdad. Bueno, vamos a ver, pero bueno.
2: ¿Qué hace Fer? Sí, perdón, vas a pensar, mirá el tiro que está tomando.
1: Claro, sí, totalmente. Lo decimos varias veces, no te preocupes.
2: Pero bueno, ahora va a ser un poquito más.
1: A nosotros el Gato nos dijo, bueno, nos vamos a divertir. ¿Tanto así es o cuál es la propuesta que tiene San Martín?
2: Mirá, A ver, parece como que esto estuviera, no estuviera pensado, ¿no? Y que vamos a correr y tirar, y no es eso, no es
1: No es
2: eso.
1: eso. Bien.
2: Obviamente tenemos una estructura de ofensiva, la cual tenemos que respetar, pero sí, tanto Gato como quizás los jugadores un poco mayores o más estructurados, como son Lauti Berra, Gasti García y yo, quizás nosotros tres más que nada. Tuvimos que acomodarnos un poco a este planteo y entender que hay que tolerar ciertas decisiones que quizás antes no las compartíamos. Bueno, hoy son parte del juego, no solo del nuestro, sino del básquet en sí. A lo que va Gato con el tema de divertirnos, que yo también coincido, es un básquet un poco más vistoso, quizás, un poco
1: Claro.
2: más dinámico, más vistoso, se hacen cosas un poquito más interesantes, hay tiros que quizás antes... Después, tenés que tener personal para hacerlo, ¿no? Obviamente yo no voy a salirme del libreto que estoy acostumbrado, simplemente es tratar de meterme en la dinámica, en la misma dinámica. Pero bueno, se tiene una estructura de ofensiva, no es correr y tirar.
0: Con efectividad de vistoso.
3: Bueno, y ganando.
2: No, es que ni hablar. Si tenés efectividad, ¿viste?
1: Ese San Martín del Gato que apostaba tanto, tanto a la defensa, es como que
3: Claro.
1: va a quedar un poquito de lado, ¿o no?
2: Mirá, yo creo que la idea principal es mostrar ritmo alto en ambos costados, ¿no? Porque esto le va a dar muchas posesiones al rival también. Al vos tirar más rápido, le das más posesiones al rival. Después, sí, también Gato me parece que se salió un poco de lo que ustedes están más acostumbrados todavía que yo, que era un poco más de frenar un poco la bola o de jugar un poco más, atacar ventajas. Pero yo creo que la defensa, nosotros tenemos un planteo también bastante de un poco más de riesgo para ver si podemos robar pelotas, no tan planchado.
4: Claro, bueno, y en línea con eso también hay que tener resto físico, para cumplir con esa expectativa.
2: Seguro. Seguro que sí, seguro que sí. Y por momentos del partido, para mí va a ser muy cambiante los momentos del partido.
4: Claro.
2: Al jugar a este ritmo alto, puede ser que te vaya muy bien por momentos y que después tengas una ráfaga mala, donde el rival te convierte y quizás estás 10 puntos arriba y se te ponen a 2 y parece, bueno, nada.
4: Claro, sí, tal
2: Todas esas
4: cual.
2: emociones también me parece que van un poquito de la mano con este planteo es a lo que tenemos que apuntar, a tener tolerancia, entender y confiar en esto.
4: Sí, sin dudas. Y bueno, y seguramente también ahí influye mucho la rotación del equipo, ¿no? Para evitar también el cansancio y errores quizás no, justamente
2: Sí,
4: no deseados. Salva, te
2: seguro.
4: quería preguntar, ¿en qué presente te encuentra también esta segunda temporada en San Martín, ya habiendo pasado por la experiencia de vestir estos colores en la temporada anterior, con, bueno, ya hablaste de esta propuesta nueva en lo que es plantel y juego, pero a vos como jugador, ¿en qué presente te encuentra?
2: A mí me encuentra muy bien, tanto la parte física como la mental. La verdad que hoy me encuentro en una situación muy, muy favorable para mí, me siento muy cómodo. Como les decía recién, también me sienta cómodo la forma de jugar. La verdad que me encontré bien. Al tener un equipo un poco más, bastante más joven que el año pasado, o bastante. Sí, son todos chicos en realidad.
4: Claro.
2: También se me dio mucho lugar al hablar, al estar, al tratar de acompañar desde ese aspecto, y es algo que me sale bien, que me gusta y que también me potencia para mi juego. Así que nada, me siento la verdad que muy, muy cómodo.
3: Bueno, Salvador, te saluda Diego Acevedo. Ahondando esto de lo que estamos hablando, de la propuesta de San Martín, del trabajo que viene realizando la pretemporada, del básquetbol actual. Bueno, comienza la competencia, viene Instituto, que ya juega mañana que ya va a salir a la cancha. Y lo que te quiero preguntar es también sobre la vieja receta, no sé si decir la vieja, sobre la receta que tanto se le ha destacado a San Martín últimamente, de ser un equipo que hace un scouting muy bueno y que sabe cómo incomodar al rival. En cuanto a esa característica que fue propia de ustedes, ¿se sigue sosteniendo con esta nueva tendencia, por decirlo así, de esta temporada actual?
2: Mira, Diego, eso la verdad que el cuerpo técnico lo sigue haciendo. Por eso digo que el hecho este de aumentar el ritmo no es que va a ser correr y tirar, o en defensa que va a ser, che, tratemos de tener la pelota rápido, dándoles tiros rápido para correr. No, todo lo contrario, Gato no es así para nada. Él no va a dejar al azar un sistema, un jugador, nada. Eso va a seguir estando. El scouting obviamente va a seguir estando. Los primeros partidos, como siempre, es un poco más pobre el scouting por un tema lógico de desconocimiento del rival. Pero bueno, sabemos que Instituto, por lo menos Oseba González, a lo que ha jugado en los últimos años, ya se conocen obviamente con Gato también. Y la propuesta que nosotros tenemos va un poco apuntado también a lo que va a ser o pensamos que puede llegar a ser el rival. Así que en eso se va a seguir trabajando igual. Hay sistemas ofensivos para resolver quizás lo que nos defiende Instituto y hay formas de defender posibles jugadas de Instituto. Eso va a estar siempre, más allá del ritmo alto que le queramos poner o del riesgo que queramos implementar.
5: Claro, claro. Te saluda Rubén, en este caso Salva. ¿Y para qué objetivos se plantean de movida, digamos, al inicio está San Martín? Teniendo en cuenta la conformación del plantel, este cambio radical de estilo y también los rivales, ¿no? Porque hay equipos que se han armado con planteles muy poderosos. Y San Martín por ahí está en un segundo lote, si querés, de equipos que pretenden también ser protagonistas sin tantas estrellas o figuras, ¿no?
2: Sí, bueno, ni hablar. El objetivo, yo creo que principalmente es entrar en los playoffs. Me parece que ese es el objetivo principal que tenemos como club, como equipo. Y después, a nivel grupal, tratar de ser eso, un poco si se quiere, la revelación, el equipo revelación del torneo, que porque, a ver, es normal escuchar y ver y sentir las sensaciones del resto, ¿no? De che, San Martín, quiénes son, un equipo joven, que ve esto, que bueno. Nada, a mí me gusta el desafío, creo que la propuesta nos queda bien, y bueno, y si tenemos nosotros callado, ojalá podamos meternos en playoff y ser eso que te digo, ¿viste? Un poco de lo que fue Ferro en su momento, lo que fue Independiente de Oliva, de esos equipos que quizás no se esperaba tanto y terminan sorprendiendo. Bueno, ¿por qué no? Que nos toque a nosotros.
5: Y de los chicos nuevos, ¿qué nos podés decir? ¿Alguno que te haya sorprendido? ¿Alguno que digas, bueno, este va a andar bien?
2: No, en eso no tengo duda, porque si hay algo que tenemos más allá de la juventud es mucho talento. Ajá. Los chicos que han venido tienen mucho talento, mucha capacidad de juego, mucha capacidad de gol. Están acostumbrados a jugar a este ritmo alto, no es algo nuevo para ellos, quizás es algo nuevo para mí o para alguno del plantel. Vienen acostumbrados a esto y tienen el carácter para hacerlo. Yo creo que Mateo Rearte hoy está en un nivel altísimo, que seguramente va a poder explotarlo cada vez más por un tema de madurez. Uh-huh. Pero después, tanto Diego Colom, el Juan Segorosito, bueno, no, todos, Jero Ramallo, la verdad que los chicos están haciendo una pretemporada tremenda. Y como te digo, con mucho talento, que eso está bueno.
0: Bueno, ¿cómo ves el comienzo, el fixture para San Martín, que arranca con este Instituto que tiene buenos nombres, que después va a Chivilcoy y a Junín, que luego será local de Olímpico y luego viajará de nuevo para jugar en Mar del Plata con Peñarol y luego ante Lanús? Esto es lo que tenemos para, bueno, septiembre obviamente mañana y el mes de octubre, los partidos ya con fecha confirmado. ¿Cómo ves el comienzo, jugando más partidos de visitante, 4 de 6 fuera de casa?
2: Sí, Gonza, la verdad que de todos los que nombrás, me parece que son todos buenos equipos. Hoy creo que la liga le pasa un poco eso a todos, ¿no? Todos los fixtures van a ser incómodos, me parece, para todos por un tema de eso, de que los planteles, nombre por nombre, están tan bien armados. Los equipos, yo tengo un pensamiento que los equipos que les fue bien el año pasado, como Gimnasia de Comodoro, como Independiente Oliva, Ferro, bueno, ni hablar Quimsa, ¿no? Han renovado mucho sus planteles y los equipos que han renovado muchos de sus planteles tienen buenos nombres. Entonces, me parece que va a ser una liga muy pareja y es lo que nos toca hoy. Y como te digo, sorprender con esta idea de juego temprano, que quizás nadie lo espera o no se espera tanto, puede ser beneficioso.
0: Seguramente. Bueno, todo listo para mañana.
5: Quedó lindo el parquete,
0: ¿eh? Muy lindo, muy lindo.
2: Muy bueno quedó, muy bueno, sí. Sí, le hace bien al club, a las estructuras, todo. La verdad que habla bien del club eso. Sí. Muy bueno.
5: Y a las articulaciones ustedes también.
4: Sobre todo para el juego,
2: pero bueno.
3: Bueno, y tres años ya en Corrientes, ¿no? Para Salvador.
0: Claro. Sí, tercer año. Está cerca de su casa.
2: Tres años. Ya jugué en los dos clubes, ya está, ¿eh? Demasiado.
0: No, está bien, está bien. Tenemos para rato, por suerte, con los equipos correntinos en Liga Nacional, algo que nos gusta muchísimo. Bueno, Salva, te liberamos, te agradecemos y te deseamos una muy buena temporada con este San Martín, al que empezaremos a ver a partir de mañana con esta nueva idea, sobre todo por el plantel que ha logrado conformar, un equipo mucho más joven, que va a correr mucho más, que va a ser dinámico. Y bueno, lo empezamos a ver mañana en el Fortín Rojinegro. Partido difícil, Chivo, para el comienzo, como todos decís vos, es cierto, son todos parejos y complicados, pero bueno, mañana es la gloria, es Instituto, y allí estará San Martín desde las 9:30 de la noche. Gracias, Alba.
2: Bueno, chicos, muchas gracias, ¿eh? Gracias por la atención.
0: Un abrazo gracias grande. Nos vemos mañana.
2: Chao.
0: Salvador Gileto, uno de los internos de San Martín, que va a repetir temporada.
4: Sí, la segunda
0: de los tres años que va a llevar en Corrientes, porque la primera jugó en Regatas. Y bueno, ya segundo año aquí en el Rojinegro. Partido difícil, ¿eh?
4: Y un Instituto que viene de jugar amistosos con Quimsa, mucho, con Independiente de Oliva, los últimos que han jugado, que tiene, por ejemplo, a un viejo conocido en Corrientes como Juan Pablo Corbalán, uh-huh, viejo reciente.
0: Sí, el Torino.
4: También a Carreras lo tiene.
0: Xavier, sí señor.
4: Así que, nada, va a ser un duelo interesante, me parece, sobre todo para el debut, ¿no?
0: Te sumo uno, Federico Aguirre.
5: Exacto. Bueno, lo dirige Manu Urrutia, asistente principal de Seba González.
0: Bueno.
5: A la gloria.
0: Bueno, Bautista Lugarini, Torren Jones, algunos nombres más. Huelan.
3: Que, como decía Abe, jugó cuatro amistosos, ganó tres y perdió uno con Independiente Oliva. Le ganó a San Lorenzo, a Santa Paula de Galvez y a Quimsa. Y bueno, que llega con mucho rodaje, Instituto.
4: Sí.
3: También lo
4: sí
3: tuvo San Martín con estos amistosos informales, digamos.
5: Los entrenamientos.
3: Entrenamientos amistosos. Dos con Villa San Martín, si no me equivoco.
5: Ayer un colega, que es muy...
0: ¿Meticuloso?
5: Le mando un saludo si está escuchando. Me preguntó algunas cosas y yo le dije lo que sabía, lo que me dijeron desde San Martín. Me dice, pero había árbitros en ese entrenamiento. Y le dije, bueno, sí.
0: No sé, le tenés que decir, no sé.
5: No, es que no lo sé, él vio imágenes aparentemente.
0: ¿Cómo van a ver imágenes?
5: Vio algunas fotos, no sé. Él es muy investigador.
0: Sí, porque quería saber un resultado.
5: Y bueno, yo le dije...
1: No, puede ser, porque algún árbitro tiene que haber si hay estos encuentros, claro.
0: Cuando juegan los amistosos, bueno, son entrenamientos.
5: Le digo, bueno, no sé, a mí me dijeron.
0: No, yo me acuerdo antes cuando dirigían los técnicos.
5: Claro.
0: O los que profes. Cobraban todo para su equipo, obviamente. O los profes, ¿no? Bueno, nos estamos yendo. Un gran abrazo al señor Alfredo Villegas, sí, si nos está escuchando.
4: Sí, abrazo grande. Feliz cumpleaños.
0: Feliz cumple, Batu, querido. No nos invitaste, pero bueno, no importa. Van a celebrar seguramente, no sé si hoy, estamos entre semana.
5: Los martes juega al fútbol.
0: ¿Los martes?
5: Sí, sí. Bueno,
4: capaz que hace un tercer tiempo.
0: Sí, a pasarla bien, Batu, a pasarla bien en serio. Y bueno, y haciendo fuerza por Huracán.
3: Y éxito del fin de semana, ¿no?
0: Sobre por todo supuesto, por supuesto. Bueno, hasta aquí llegamos, 6:01. ¿Le quedó algo a usted?
1: Sí, me quedó porque no le conté toda. Ayer anticipé, la anticipaba lo del rugby, porque si no después no le damos el lugar.
0: Ahora, ¿te acordás?
1: No, yo siempre me acuerdo, pero lo digo rápidamente. Curne le ganó a Natación y Gimnasia en el equipo de Tucumán 37-31, lo que era la reválida del torneo del interior. Ajá. Con ese triunfo de Curne, lo que se consiguió es que el NEA mantenga la plaza en el torneo del Interior A.
0: Bien.
1: Es decir, que el campeón del regional, que se está jugando en estos momentos, el año que viene va a jugar en el torneo del Interior A gracias a este triunfo de Curne. La plaza no es de Curne, sino de del regional, en este caso del NEA. Y la otra información, porque esto salió recién, del 31 de octubre al 13 de noviembre, en Dakar se va a disputar los Juegos Olímpicos de la Juventud. El rugby manda el Seven, el equipo argentino, con un correntino confirmado. Joaquín Coco Marola, el hombre de Aranduroga, va a representar a la Argentina en los Juegos Olímpicos de la Juventud, allí en, insisto, en Dakar. Esto es a partir del 31 de octubre.
0: Perfecto, con eso nos fuimos. 6:02. Quédense en la continuidad de la red. Volvemos mañana desde las 4 de la tarde. Chau.
4: Chau.
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0: oyente. ¿Cómo te va, Marcelo? ¿Cómo andás, viejo? ¿Bien?
1: Bien, bien. ¿Vos qué tal? ¿Cómo estás, Facundo?
0: Sí, muy bien.
1: ¿Seguís ahí haciéndole nota a los... a esos créditos?
0: Sí, todo. No va a cobrar nada.
1: No, te está copiando Gonzalito con la no entrega de autos.
0: Gonzalito, por favor.
1: Gonzalito te cobra con la
0: a
1: no entrega.
0: Mayores.
1: Llega a las agencias y dice, ¿por qué no le entrega el auto acá a este señor?
0: Hola, soy Gonzalito. Bueno, ¿cómo te va? ¿Qué tenés para la tira, BMP? Dudamel, ¿no?
1: Por malas palabras, ¿todavía hay multas en la radio Lolo? ¿Sí? Quiero, lamentablemente, me hago cargo yo.
0: La pagás vos.
1: Sí.
0: Es en dólares, ¿eh?
1: Sí. Nunca escuché en un informe tantas malas palabras.
0: ¿En un informe de quién?
1: De un árbitro.
0: Apa. ¿Quién lo puteó?
1: Yo me hago cargo. Supongo que era muy caro. Mira cómo empecé a tirar el freno de mano. Porque el programa arranca con el informe. El acceso que tuvo Germán García Groba al informe del árbitro Herrera.
0: A Verón.
1: Verón es uno. Hay más. Así que arrancamos con el informe.
0: Menos lindo le dijo de todo, ¿no?
1: Se escuchó una palabra de...
0: ¿Cuál es la diferencia entre una puteada y la acusación de un delito? Porque vos podés estar caliente y decirle a una persona, y distinto decirle, ¿cuánta te llevas por esto? Ya le estás acusando, es una injuria, es una calumnia. Es fuerte.
1: No, acá yo escucho mucha puteada. Va, por lo que me...
0: Por lo que leíste.
1: Lo que leí en el informe. Bueno, fuerte, se arranca con el informe de lo que fue el escándalo del fin de semana. Dos, no tiene paz Racing, ¿eh?
0: ¿Qué pasó ahora?
1: Boivoda se despidió, Rojo se quiere ir, Milito no quiere que se vaya.
0: ¿Y pero no se va para volver? ¿O no es
1: ¿quién?
0: Que... Rojo, ¿no va para jugar esos partidos y vuelve? No.
1: Está la política. La política. Vamos a ver qué es lo que sucede. Una realidad... nos marca que vamos a hablar de la selección.
0: Sí.
1: Tengo una duda. Se están abriendo los visitantes.
0: Sí.
1: Ahí le pedí a los chicos de producción, creo que los Andes colegiales abrieron.
0: Qué lindo.
1: Quiero saber cuánto recaudaron. Y quiero saber si se puede llevar al mundo de primera división.
0: Bien.
1: También me trata de ese tema. Y después habla... En la Argentina jugó en dos equipos grandes. Ahora juega en el exterior. Desde que se fue del club...
0: Ahora juega en el exterior.
1: Desde que se fue del club, no habló. Rompe el silencio. Una tira espectacular.
0: ¿A qué hora?
1: Eso lo digo.
0: No, está bien, Marcelo.
1: Sí, escucha 3 horas.
0: Escúchame. Yo antes que... cuando ¿Ya está? ¿Me vendiste todo o hay más?
1: Y si no, me tiene que dar una hora más para Sony.
0: Bueno. Hoy fuimos agredidos en el pase de Vilouta Pazman. Y yo no lo voy a permitir, Marcelo.
1: ¿Qué dijeron?
0: Y yo ya tengo abogados.
1: Pajarito, están accionando. Pajarito y pajarón, ¿qué dijeron?
0: Dicen que en el ranking de los pollerudos de esta radio estamos en el top 3. Vos estás arriba que yo.
1: Sí.
0: Yo estoy.
1: Sí.
0: Yo estoy 3, vos estás 2 y el 1 no lo mencionaron. ¿Quién es?
1: El campeón del mundo se llama Juan Carlos Pazman.
0: No, él dice que es el primero.
1: ¿Y cómo que no? Sí, bueno. Pero está bien, pero...
0: Dice que abajo de él estamos nosotros dos. Jaffer... Mucho Gordi, mucho Lu.
1: Sí, sí. Ay, DJ Beta. ¿Quién la esposa de Pazman?
0: Bueno.
1: Y yo lo he visto,
0: está
1: lo he visto.
0: Está enamorado, Toti.
1: Se está enamorado, pero lo tiene cagando, DJ.
0: Está bien, bueno. Entonces vos también te reconoces pollerudo, yo no, Marcelo.
1: Por favor. Pregúntame dónde voy esta noche. Salgo con amigos.
0: ¿Martes? ¿Martes?
1: Dice que yo acá me hago el garompa, pero... Sí,
0: no,
1: que me hago el capo, pero que mi casa manda a Lucía.
0: Es verdad.
1: Pero escuchame una cosa.
0: No, bravo.
1: Me levanto a las 7 de la mañana. Me levanto a las 7 de la mañana.
0: No sé.
1: Desayuno, 8:30. 2x3, me toca hacer la dotosta, la toca hacer yo.
0: ¿Quieren
1: jugar Champions? Y resulta que la toca hacer yo. Me voy a laburar, voy a Teisepor, vuelvo a Teisepor, vengo acá, hago de 2 a 4 un éxito.
0: Nah, eso no, eso lo tiene que decir la audiencia.
1: Y lo dicen los números, número tras número. Después de haber visto pasar a todo el desfile.
0: No, pero sí, bueno, Marcelo, no.
1: Bueno, es una cosa que me jueguen.
0: No,
1: Barsky.
0: No, ¿qué tiene que ver Barsky? Saludos grandes a Juan Pablo.
1: Sí, Cablín, todo. ¿Qué? Me pasaban Cablín. ¿Qué tiene que ver Cablín? Para un poco.
0: Que escuche,
1: Cablín. Hago un éxito. Sí. Después descanso para no ser dos éxitos corridos. Descanso 2 horas.
0: Y yo soy como tu telonero, vendría a ser.
1: Sí, te di la oportunidad a vos que entre.
0: Te di la oportunidad.
1: Entre éxito y éxito estás vos. Nah. Si te va mal, te cago trompada. Así, o sea, bueno. Llego a las 6 de la tarde. Sí. Vuelvo a las 9:00 de la noche. ¿Qué querés que me ponga a pelear con Lucía? Sí, mi amor,
0: todos,
1: sí, mi amor.
0: Todos.
1: Sí, tenés razón.
0: Sí.
1: Algún día dije, se va. Me enojo.
0: ¿Te escribe durante el programa?
1: Lucía, no. Bueno, no, a Toti sí, permanentemente. A Toti
0: DJ
1: sí.
0: DJ Beta le escribe todo el tiempo, lo controla, le dice qué tiene que decir.
1: Me escribe desde Salta de Javier el Chino Aparicio.
0: Sí. ¿Pero cómo está el Chino Aparicio?
1: Corresponsal de acá de Radio La Red, sí, un fenómeno. Entonces me dice.
0: ¿Qué dice?
1: Me dice el Chino. Amigo, pensar que te conocí hace años y no pintabas pollerudo.
0: ¿Viste?
1: Pero porque me hizo, cuenta, el Chino, Marcelo, me hizo vivir una vida equivocada, me llevaba a los Chevoli, a los Piringundines. A los Piringundines me llevaba.
0: Ruta
1: al costado, la luz roja.
0: Luces, Marcelo, así. Por favor.
1: Claro. Se escuchaba de fondo una lágrima y un recuerdo.
0: Claro, ¿cuál es esa?
1: Una lágrima y un recuerdo. Se escuchaba Sabú, ¿no?
0: Sabu.
1: Ella era peronista y era un joven radical.
0: Mamá.
1: Bueno, escuchame una cosa. No, tenemos programón, ¿eh? Hoy, si Hugo está escuchando, Huguito, venite 45 minutos más tarde. 10:45 le entrego. No te lo tomes en serio, Hugo. No. Tengo realmente buen programa. Pero es fuerte, ¿eh? No sabes.
0: Se ríe, Paricio.
1: Yo te voy a aguantar a que subas al auto, ¿eh?
0: Yo me...
1: ¿Te anda la radio del auto o ya ni la radio te anda?
0: Sí. ¿Vos tuviste radio transistor? Ah, bueno.
1: Llegabas con el Chino Aparicio, al fondo, con la jarra loca.
0: La jarra loca. Unas cortinas.
1: Sí, Aldo y los pasteles verdes estaba, sí. Flaco. Aldo y los pasteles verdes también. En el Piringundín había... Estaba Aldo y los pasteles verdes.
0: Subime, flaco,
1: sí,
0: un poco.
1: Ahora a buscar.
0: Subime. Subime un poquitito, flaco.
1: Ahora que encontró. Escucha.
2: Todos esos.
0: ¡No!
1: Aldo y los pasteles verdes.
0: Es tremendo esto para bailar lento. A ver, subí.
1: Sí.
2: ¡Hipocresía!
1: La de beso que le daba a las gordas de allá,
0: no,
1: de los Piringundines.
0: Marcelo, por favor.
1: Esta es una locura.
0: Es por una favor, locura. Por
1: bueno, escuchame una cosa. Rojo parece que se está. Hoy no fue al entrenamiento.
0: ¿Y pero qué tanto quilombo? Che,
1: si está escuchando Marco que escucha la radio, tengo ganas de hablar con vos, Marco.
0: Ya está de vuelta, Marco, atendé, dale.
1: ¿Eh?
0: Está de vuelta, Marco, ¿no?
1: ¿Cómo está de vuelta?
0: Y ya está, que te atiende al teléfono, es un pibe. Que
1: ah, claro. No, en serio, dale. ¿Qué más? Pero es muy fuerte el arranque del programa, ¿eh?
0: Con el informe.
1: Sí.
0: Porque lo veo a García Groba, está precalentado, está haciendo movimientos precompetitivos.
1: Sí. No, está medio gordo, ¿no, Groba?
0: Un poquito.
1: Sí, ahora que se puede hablar
0: de los cuerpos.
1: Ahora
0: no,
1: sí,
0: no,
1: con Milei, sí.
0: No, Marcelo.
1: El gordo, el negro, no. Y bueno.
0: Acá
1: bueno.
0: Dicen que Ralmo.
1: Pero a mí no me dicen tetis, ¿eh? Lo mío es todo así, pero él es medio como tetoncito.
0: Venía a defenderte, Germán. Bueno, me rajo. Se le quedó el auto al lado del mío. Tengo que ir.
1: Ay, bueno.
0: Solo a mí me pasan estas cosas.
1: Sí, pastor.
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0: Me gusta cambiar la letra de las canciones.
1: ¿Cómo era?
0: La, Adriana es tu mamá. Adriana es tu mamá.
2: Silencio en la sala.
0: ¿Trajiste regalos?
3: Hoy es un gran día.
0: Llegó.
4: Gracias por estar
0: aquí.
5: 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Llegaste tarde, sos un mamón. No. Y mamón tuvo hoy. No. Bueno,
0: ¿cómo está el grupo? ¿Cómo está el? ¿Cómo?
2: Parece que estamos en una juvenil, Marcelo.
0: Hoy hablé con Fabita, me dijo que está con la dieta, que no puede mezclar los alimentos. Y me dijo que se comió 1.5 kilos de asado hoy a las 9 de la mañana. ¿Por qué, Dani? ¿Por qué fue eso?
4: La dieta es la famosa dieta keto, donde no
0: sí,
4: podés
0: disociada,
4: comer...
0: más que nada disociada, ¿no?
4: Bueno, hoy se la comer... conoce como dieta keto, donde solo podés comer proteína, ¿eh? No podés mezclar ni con harina ni con el dulce, básicamente. Ni harina ni dulce.
0: Entonces vos le encaraste 1.5 kilos, una tira de 1.5 kilos.
4: En todo momento del día vos podés comer carne.
0: 9.30, como dijo el otro día Alan, que ahí había leído, y dice, pero está que sí. Se puede comer un asado a las 9 de la mañana.
4: Claro, yo estaba en casa y me cambian un poco el orden del día, entonces tenía que salir. No tenía tiempo de unos huevos revueltos. ¿Qué tenía? Asado frío.
3: Muy bien.
4: Al hornito.
3: Espectacular.
4: Y me comí una tira de asado a las 9 de la mañana. ¿Qué tiene de malo?
0: ¿Dónde dice que está prohibido?
4: ¿Dónde dice que está prohibido?
3: ¿Qué guarnición? ¿También metiste guarnición?
0: ¿O sos boludo o sos de ese equipo, de ese equipo? Pero no, no puede mezclar. Pero yo que te dije la disociada.
2: ¿Tomate no puede comer?
0: Chico.
3: Claro, por eso digo.
1: No entiendo.
4: No le hagan MP, no le cambien el rumbo. Si MP...
0: Chico, yo escribí 4 libros, cómo fracasar
3: en la dieta.
0: Ahora con Faba estamos intentando, sí, Farine, estamos intentando escribir el quinto.
4: Sí.
0: Un empate en la altura que era a buscar.
2: Sin,
0: no, pero por eso.
2: Sin y con y sin cirugía.
0: Yo sí, le voy a contar cómo es la historia.
2: Sí. ¿Es el libro?
0: Está la dieta disociada, creo que en el segundo de mis libros, cómo fracasar en la dieta. Digo, el segundo de mis libros es la dieta disociada. ¿Sabes cuál es la disociada?
3: No.
0: Sí, podés comer, desayunar un lechón entero.
2: No.
3: Sí.
0: Medio 3 pollos al espiedo.
3: Sí.
0: A media tarde, 8 surubí.
3: Sí.
0: Y a la noche te comes asado vacío con matambrito tiernizado, 2.5 kilos.
3: Sí, perfecto.
0: Vos, esa semana bajás 7 kilos. Vos dame bola.
3: Sí, yo te estoy escuchando, sí.
0: Ahora vos lo llegás a mezclar con una rodajita de tomate aumentada, 22 kilos. No podés mezclar. Es porque dicen que lo que te hace engordar es la combustión de los alimentos.
3: Ah.
0: Es cuando viene una rama de los alimentos por acá, se cruza el churrasco
1: con la
0: papa, ponele, se cruza y ahí. eso te hace engordar.
3: Ah.
0: Por eso la keto es una especie derivado.
4: Para darle trabajo a todos.
0: Para. Entonces voy a decir, qué buena cobran. Que está esto, comemos un lechón
3: sí.
0: a la mañana de desayuno entero.
3: La verdad que sí.
0: Con la cabecita,
1: carísimo.
0: Los dientitos, todo.
3: Sí, para
0: voy a decir, pero claro, cuando vos llegás al sexto día, vos pedís por favor por un tomatito. Y hoy lo despreciás.
2: Después,
0: a la otra semana, claro que come tomatito, verdurita y eso. No lo podés mezclar con el yop, que es lo más rico que hay. Agarrar medio tomate, poner aceite, orégano, le cortás la rodaja, lo pones en el asado calentito, eso es riquísimo.
3: Claro,
0: pero hace combustión.
4: No se puede
2: vivir de la
1: manera. ¿Y qué merendás, por ejemplo?
4: Asado.
3: Es como Román, yo como Román.
4: O sea, vos podés comer un asado. Porque. Viste que ustedes tienen ese problema, son todos del mismo
1: sí.
4: canal,
1: ¿qué?
4: Menos MP, que es una mente brillante. No entienden lo que les pasa.
0: Exactamente.
4: Si te están diciendo que podés comer una vaca entera libre y vos elegís comer asado de la vaca o lomo, podés comer libre.
3: Perdóname.
4: Libre es libre.
3: Vos con esta dieta angueto, quédate quieto.
0: Hoy empezó.
3: ¿Vos ya bajaste de peso?
0: Hoy empezó.
1: ¿Pero más flaco?
4: Otra vez.
3: Ah, hoy empezó.
4: A los métodos tradicionales, es tipo la alimentación cavernícola. Cazás el animal, te lo comes, no hay otra cosa. Como
0: contento.
4: Era en la época de las cavernas,
3: sí.
4: No hay otra cosa
3: sí.
4: para comer.
2: En la época sí. de sí.
4: Exactamente, no hay otra cosa. No
3: sí.
4: había, hacemos una rúcula con parmesano en
3: no.
4: Dunga Dunga muerte, no. Era
3: claro.
4: comer el jabalí. Y
0: no lo distraiga, no lo saquen de eje. Lo está explicando bien. Digamos, no científicamente, pero lo explica
3: claro,
0: bien.
4: Básicamente, hoy, para la gente que escucha,
0: sí.
4: así no la confunden como hacen ustedes.
0: No le hagan caso.
4: Esta dieta es carne, pollo, pescado, libre con ensalada. Nada más. No preguntes. Y un postrecito, viste que todo. Vos le decís nada más
0: un
4: y empieza.
0: Pero un heladito,
3: un sandy. Quiero decirte que hasta recién ensalada estaba afuera. Ahora.
0: No, yo te dije que era la desviación. La keto es una es una prima hermana de la disociada.
3: Keto se puede.
6: No puede ir a ver a Guido a Románticos porque hay picadita y empanada.
3: No puede.
4: Entendamos algo. Bueno, un tipo sin ninguna aspiración de vida que nació y se casó.
3: De nada.
4: Que va a morir con la misma mujer.
3: Voy a morir.
4: No tiene ninguna motivación.
3: Absolutamente ninguna. Hasta ahora ninguna.
4: Al espejo ni nada.
3: Cero. O sea,
4: bueno.
3: Es horrible la imagen, pero sí, me como lo que quiera. ¿Y a cuánto adelgazaste con el gangueto?
1: Yo te veo más flaco.
4: Llevó 2 kilos y bajé un coso del cinto.
3: Ah, bueno.
4: Bajé uno. Lo que pasa es que era tanto el 105.5 del dial.
0: La hit.
4: Pero como yo ya me conozco.
0: Fue hace 20 años.
4: Esperá el verano.
1: ¿Estás musculando también?
4: Musculá, diría. ¿Cómo se llama?
3: Serafín.
6: Es un llamado fuerte,
0: Quiero decir algo. Perdón, ¿esta recaudación de quién es, Pipa? Los Andes recibió a Deportivo Morón. Morón está ahí peleando la punta.
3: Quedó un poquito más atrás.
0: Hay un tema que... el doctor Genín, que me está mandando un mensaje desde Estados Unidos. Ya me meto en esto. Lo de comer carne libre no funciona muy bien, doctor Genín. Desde Dallas, Texas.
4: Está perfecto. Yo agarré, ¿qué es lo que dije para el doctor? Avalemos todo tipo de. Así todos los nutricionistas tienen trabajo. Yo hago esta, doctor.
0: Estoy notando que en el ascenso se han habilitado para que vayan los visitantes.
1: Como Chicago, en Almagro.
0: Sí, justo no era el ejemplo de los Andes, el ejemplo con Morón que está buscando el ascenso, ¿no?
3: Sí. Correcto.
0: Y a mí me interesa mucho porque soy, creo que de los pocos pocos periodistas o hinchas del fútbol, que yo creo que tenemos que volver un día, no podemos ser campeones del mundo, subcampeones del mundo y mostrar tribuna vacía. Entonces, recaudación, ingreso por entradas. 130.750.000 pesos. Egresos, 43 millones. En esos egresos tenemos 17 millones de AFA, 15.400 de policía, 5 millones de seguridad privada, 1.768 de ambulancia, compra de algunas cosas, un palo 280, UTEDIC 1.125, gastos operativos 1.050. Alquiler de vallas 900.000 pesos y socorrista 210.000 pesos.
6: ¿Eso es Los Andes Morón, dijiste?
0: Los Andes Morón.
3: De ¿no? 90 millones a favor te quedan.
0: 90 palos que en general van a pérdida, porque Colegiales había publicado hace un tiempo un partido de local sin visitantes y había perdido guita.
6: Nos está escuchando un dirigente de Estudiantes, me pasa la recaudación, si te interesa te la leo, del partido con Ferro.
0: Estudiante de Buenos Aires.
6: Exactamente.
0: De Caseros.
6: ¿Sí? Exactamente.
0: Decime, ¿qué le da?
6: Se vendieron 1.227 populares, 61 millones de pesos, se vendieron 77 plateas visitantes, 6 millones de pesos, venta de entradas a la parcialidad local, 2 millones. En los egresos, UTEDIC, operativo policial, 9 palos, seguridad privada, casi 5 palos, las vallas, 2 millones de pesos, AFA se lleva 9 millones de pesos, gastos de plomería, herrería y arreglo de alambrado, 700 lucas. En total, a Estudiantes de Caseros de ese partido le quedaron 40 millones de pesos. Me pasa el, ya no sé si es colega o dirigente, Beto Fuma, así que le agradezco.
0: Bueno, abrazo, Beto, querido.
7: Marcelo,
0: ¿qué quiero decir con esto?
7: Sí. ¿Qué porcentaje? ¿Por qué la AFA se lleva un porcentaje de cada recaudación?
0: Siempre.
6: De la venta de entradas.
0: Siempre.
7: ¿Por qué?
0: Sí, bueno, porque le paga a los árbitros, le paga.
7: Ah, es para pagar.
0: Tiene un montón, tiene
4: y
0: un
4: y además,
0: montón
4: otra cosa.
7: Le paga la
4: perdón. Está el famoso seguro del espectador, que el día que no pasa nada. Zafamos, pero el día que pasa algo le hacen juicio a la AFA, ¿eh?
0: No, está bien.
4: El día que pasa algo, un incidente, le hacen
7: este
4: juicio a la AFA.
7: En este marco de equipos que pierden, sin visitantes, pierden plata, como señalaste lo de Colegiales.
0: Sí, en su momento.
7: Escuché varias veces a dirigentes.
0: Sí, claro.
7: Hablar eso. ¿Cómo es eso? Porque ahí no cobra nada la AFA cuando el equipo pierde plata, cobra igual.
0: Si vende, si siempre tiene un porcentaje de lo recaudado.
7: Un porcentaje de lo recaudado.
0: Si recauda un peso, se llevará 10 centavos, no sé.
7: Claro.
0: Bueno. Lo que quiero decir con esto es, sí, a ver, con pequeños detalles se puede, después lo vamos a decir a los chicos de la producción, si podemos buscar alguno que a lo mejor sea hasta un ingreso más significativo y vamos a ver si podemos hacer algo, porque me parece que
7: ¿cuál es tu punto, Marcelo?
0: No, no, que los visitantes para mí tienen que volver. O sea, a mí me encanta ver Copa Argentina. Uno de los enamoramientos que tengo con la Copa Argentina es, se van para la B, y que el otro le diga, contame cómo es, porque el otro se había ido el año anterior. O sea, me gusta la cargada, la gastada, vamos, dale campeón, dale esto, perdiste la otra vez, esto, fenómeno. Me gusta que esté bien distribuido de un lado.
7: Lo que siempre fue.
0: Me gusta. Bueno.
3: Pero además te digo esto, el otro día en el partido de Boca Racing.
0: Parece que era el mensaje, digo, no.
3: Solo por esto.
0: Creo que creen que es el mensaje, el tema de arranque, ¿no?
3: No, solo esto. El Boca Racing el otro día, que hubo un montón de gente en Rosario, los problemas que nosotros vimos era la policía contra la gente. No vimos los choques de barras de uno contra otro.
0: Entonces, bueno, si podemos buscar y podemos ampliar esto por ahí con cifras más fuertes, lo vamos a hacer dentro. Tenemos 3 horas de programa. En el pase con Facundo Pastor dije que habíamos tenido un acceso exclusivo mediante Germán García Groba. Habíamos tenido un acceso recién, porque esto no es que lo tiene Germán, sino que acaba de llegarle. Y en la del segundo piso al entrepiso donde estamos, Gorriti 5554 en Palermo, le alcancé a pispear. Es muy fuerte. Yo calculo que esto va, no sé si trae una multa o qué. Calculo que no, que ya en estos tiempos no hay multa en las radios. Pero lo que tenemos que hacer es ser muy contundentes, leer textualmente lo que sucedió, el informe de Herrera. Esto yo no lo escuché, porque yo me pareció leerle los labios a Verón y en un momento quedó de espalda. Y yo le dijo, yo creo que le escuché la palabra ladrón y toda tuya.
3: Toda tuya. Sí.
0: Ahora, yo lo que leí, si no lo leí mal en la escalera viniendo hacia el estudio, es un poco más amplio. Acceso exclusivo, Radio La Red, un buen momento, el informe oficial de Darío Herrera con quien la planilla comunicó lo que sucedió a partir del despelote del final.
6: Hay 5 personas informadas por lo que ocurrió el otro día en la final en Santiago del Estero entre Estudiantes y Rosario Central. Voy de lo más suave a lo más heavy. Fabricio Jakovic, arquero suplente de Estudiantes, fue expulsado por tomarse a golpes de puño. Agustín Sandes, lateral izquierdo de Rosario Central, fue expulsado por tomarse a golpes de puño. Estos fueron en el campo de juego. Y después hay 3 informados. Marcos Angeleri, director deportivo del club. Pascual Cayela, que es el hombre fuerte de Estudiantes en AFA o en el comité ejecutivo, o lo era hasta el escritorio Gate y la copa que le dieron a Central. Y Juan Sebastián Verón. Estos 3 dirigentes fueron informados por Herrera por diferentes agravios. Y voy a arrancar con Marcos Angeleri. ¿Lo puedo leer textual?
0: Hasta que llame el gerente, metele.
6: Según consta en el informe del árbitro Darío Herrera en el partido Estudiantes Rosario Central de la final de la Supercopa Internacional, Marcos Angeleri le dijo corrupto hijo de puta. Pascual Cayela, vicepresidente del club, según cita, repito, esto es según cita Darío Herrera en su informe arbitral, se dirige no solamente a mí, sino al resto de los compañeros. Abre comillas y pone: hijos de Remil.
0: Bueno, sí, hijos de Remil.
6: Sí. Los vamos a matar. Secanucas de la AFA. Corruptos. Creo esto, repito.
0: Lo más fuerte hasta ahora es secanuca. No.
7: Es una frase que quedó ya.
0: Quedó
7: para.
0: Le quedó a pobre.
7: Como container, ¿viste? Secanuca.
0: A Luciano Naki le quedó.
7: Quedó,
0: totalmente. Sí. Menos mal que. Me imagino que Verón apaciguó todo.
6: Lo de Angeleri fueron 4 palabras, lo de Pascual Cayela fue 1 renglón y medio y lo de Verón son 3 renglones.
0: Yo lo que escuché de Verón fue toda tuya, mientras tosía y se iba acomodando Verón porque entró así, sí. toda tuya.
3: Sos un ladrón.
0: Vamos por partes, yo no intento ni suavizar ni exacerbar. Esto es el textual.
7: Me parece bien cuando Germán aclara que es el informe del árbitro.
0: Sí.
7: Es lo que dice el árbitro. En general, como todas estas cuestiones reglamentarias son de otra época, antes no se discutía el honor del árbitro. Un árbitro podía dirigir mal.
0: No, pero el ladrón es un típico insulto al árbitro.
7: Ladrón, lo choreaste. Pero hace poco que empezó a pensarse que en los informes los árbitros podían cometer imprecisiones o directamente mentir. Ha pasado en un partido del ascenso hace poco que un árbitro dijo que ocurrió una cosa que se comprobó que no ocurrió. Uh-huh. Y entonces los árbitros, por eso digo, me parece bien decir que esto es lo que dice Herrera.
6: ¿Qué dijeron ustedes que le dijo Verón Herrera?
0: Ladrona, toda tuya fue repitiendo.
6: Ninguna de esas palabras figura en el informe.
0: Ah, pero pará, eso nos consta a nosotros.
3: Eso se vio en cámara. O sea,
6: que ustedes dicen es lo que le dijo cara a cara a Verona Herrera.
3: Lo que es absolutamente irrefutable es esto que nosotros decimos que vimos. Bueno, porque esto se vio.
6: Eso
3: es irrefutable.
6: Lo marco por lo que hacía referencia a Lecien Leo. Eso que todos vimos y todos escuchamos no está en el informe.
3: Claro.
6: Paso textual. Dentro de su informe, el árbitro detalla que, en primer lugar, luego de que el club Rosario Central convirtiera el tercer gol, se generó un tumulto generalizado entre jugadores y cuerpos técnicos de ambos equipos. En ese preciso momento, ingresó al campo de juego, sin autorización, el señor Juan Sebastián Verón.
0: Pero pará. No, sí, hay un punto donde se arma el despelote.
6: ¿El gol de Julián?
3: No.
6: Fernández.
0: No, pero no hay uno que le grita el gol ahí. Y ahí salta al banco y lo sale a correr.
7: Claro, no es que se baja de la cancha de la nada.
0: Claro.
7: Había un lío.
0: Perdón que tengamos más claro. Perdón que tengamos más claro nosotros, evidentemente, Herrera.
7: Y a lo mejor lo superó porque era tanto el desborde que.
0: Claro, no, porque algo pasa. Hay uno que va, no sé si de central o quién.
6: Antes de Almirón que pasa por delante del banco.
0: Perdón,
6: de
0: nada justifica. Estamos poniendo las cosas que vimos nosotros y que evidentemente Herrera no.
3: Hay una imagen fuerte de Tomás Palacios cara a cara con Almirón.
7: Que estuvo bien, bueno.
3: Tomás Palacios con Almirón.
7: Entendiendo que la calentura del jugador es la calentura del jugador y que él no podía pelear ahí. Y es más, hubo alguien del cuerpo técnico de Estudiantes que entendió a Almirón también y lo separó.
3: Y lo sacó al pibe.
0: Bien. Sí.
6: En ese preciso momento ingresó al campo de juego, sin autorización, el señor Juan Sebastián Verón, presidente del Club Estudiantes de La Plata, quien comenzó a agredir verbalmente a todo el equipo arbitral, pero en especial a mi persona, diciéndonos, y abre comillas Herrera, hijos de René, hay que matarlos a todos, ustedes vienen mandados, hijos de, hay que matarlos a todos, además de muchísimos insultos más.
0: Bien, y la parte donde le dijo toda tuya, o sea, donde no involucró al juez de línea ni nada.
1: Es más fuerte, no es un insulto. Lo que declara es más fuerte. La amenaza.
3: Está bien, pero ahí es cierto que hay una palabra contra la otra, es el informe contra...
7: Sí, en general, por eso, como en otra época...
3: Y bueno,

0: Ante esta situación, la seguridad policial y varios colaboradores de su club intentaron frenarlo, dado que él quería avanzar hacia nosotros con el objetivo de agredirnos físicamente, algo que no llegó a concretarse. Asimismo, dicho presidente incitó a la violencia verbal al señor Marcos Alberto Angeleri y al señor Pascual Cayela, donde cuentan lo que ya les conté. Sigue. A continuación, y esto es algo que no lo tenía yo en principio, el señor Marcos Angeleri nos dijo que, con la plata que él tenía en el banco, podía pagarnos a todos durante toda la vida, coronándolo con un corruptos hijos de puta.
1: Bueno, no le alcancé, no me distraje. No le alcancé decir, bueno.
2: O sea que.
3: Angeleri es el que está verdaderamente comprometido junto con Cayela.
0: Dejó constancia.
3: Lo de Verón ya se sabía.
0: De que en un momento se realizó una confrontación en el túnel de los vestuarios. Si bien no pudimos observar nada debido a que el equipo arbitral estaba en la cancha, fuimos escoltados por la policía.
1: Bueno, como verán, tengo cuestionamientos.
0: Déjame agradecerle esta información. Sí. La trabajamos con el colega Silo Magarino entre los dos.
1: Un abrazo a nuestro querido colega. No, yo te digo que. Creo que tiene muchas imprecisiones y faltan la palabra ladrón, que quedó claro que se la dijo, y ahí no figura. Como sí figura otras que a nosotros no en las imágenes que vimos no se vieron. Entonces,
2: fuerte el informe. La impresión que da, el informe por supuesto es muy fuerte, la impresión que da es que el árbitro... Ustedes, Marcelo, no sé, todos ya tenemos experiencia... Muchas veces ha pasado en el fútbol que ante situaciones complicadas en los finales de los partidos... Hay un ruido que me está molestando.
1: Sí. Y si faltaba era el remate.
4: Salimos campeones.
1: Claro, un ruidito más y salimos campeones.
2: En ocasiones los árbitros solían también, en esas épocas, moderar un poco los informes para no ser tan duros, entendiendo el dolor de los protagonistas para que no los mataran en los... las sanciones del Tribunal de Disciplina. Claro. Entonces, a lo mejor le decía al árbitro una cosa, el jugador una cosa al árbitro, al final del partido, y el árbitro después iba al vestuario, el jugador a hablar, y pedía perdón, decía, pero me dijiste tal cosa, pero te pido disculpas,
1: los famosos términos de comedia. Claro,
2: bueno, ¿no? Después se ponían...
1: intento de asesinato, claro. ¿Había una?
2: Sí, entonces, en vez de 3-4 fechas, le daban una o dos, y entonces ya iba más o menos todo más tranquilo. Y evidentemente, en este caso... Herrera ha hecho un informe para que la sanción a Verón sea muy dura.
0: Recordemos que Verón es reincidente, ¿no?
5: Exactamente, sí, tiene... Bueno,
2: y que está enfrentado con la AFA.
0: No, está bien, pero me refiero a cuando la sanción, Leo.
5: Sí, está sancionado por 6 meses regaló, por aquel pasillo se regaló. De ejercer su rol como presidente.
2: Verón en algún punto se regaló porque con su accionar, que yo me parece que las palabras son un poco fuertes, pero yo entiendo... la situación en la que por la que vivió Estudiantes, por la que pasó Estudiantes en ese partido, se regaló porque lo están esperando a Verón. Está claro que lo están esperando de la AFA. Verón están esperando que se pongan offside para levantar la bandera.
3: Verón ya se había manifestado en eso de nos hacen venir hasta acá para que la policía los reviente a palo a los jugadores de Estudiantes cuando todavía no estaba consumado lo que pasó adentro de la cancha con Herrera.
1: Sí, bueno.
0: Por eso Facundo Tello y Mastrangelo van a ser los árbitros del día jueves contra Platense.
1: Porque por
3: Copa
1: eso.
3: Argentina.
1: Ya sé, pero ¿por qué por eso?
0: Porque es mucho más lógico que árbitros de la jerarquía de Facundo Tello dirijan estas instancias y no... Herrera y compañía.
1: Herrera nos va a pedir él solo, per se, como un tiempo para así...
3: Reflexionar.
1: Para reflexionar.
0: ¿Por qué?
1: No sé, por 20 años.
0: Le salió bien su trabajo.
1: Sí, bueno. Bueno, segundo punto. Hoy Boivoda se fue a despedir de los jugadores.
6: Exacto. Antes del entrenamiento.
1: Sí. ¿Qué onda?
6: Llegó alrededor de las 14:30, los jugadores estaban citados a las 3 de la tarde, a las 15, el entrenamiento era a las 4, habló con el plantel, se despidió, saludó a todos en buenos términos, muy buenos términos, después habló con nosotros en la salida, algo.
1: Sí, saliste en vivo.
6: Exacto.
1: En MP 910.
6: Y se fue. Fue a Rosario, tengo entendido, se iba para Rosario. Uh-huh. Estaba la decisión tomada por la dirigencia, después quedó como de común acuerdo, pero está claro que la decisión la tomaron los dirigentes.
1: Sí,
6: él aceptó.
1: Tampoco fue una...

0: Una locura la decisión tomada por Milito.
1: No, claro.
0: O sea, locura no,
2: tiene locura, más fundamentos no. La salida de Bosboda que su llegada a Racing.
0: Tengo un
3: no
0: lío.
3: No estoy de acuerdo con eso.
0: Bueno, che, 4 años dirigiendo Brasil. Cuando a Gareca lo rajaron en 2 meses, a Holland lo rajaron 1 mes y medio. ¿Cuántas veces también lo rajaron? Triunfó y lo rajaron a Chacho Coudet. ¿Quién más? Dabove también duró lo que dura.
2: Está bien, sí. Dabove no ha designado como el técnico más importante de Racing de los últimos años.
0: Pero cuatro años dirigió. Si ahora están buscando a Subeldía por cómo dirigió en Brasil también. O sea, porque es un campeonato competitivo.
1: Subeldía tuvo dejó una muy buena imagen en Racing, más allá que tampoco sacó grandes resultados en cuanto a la formación de los juveniles. Y bueno,
4: no, pero es cierto.
1: Yo creo que Boivoda llegó sin ser el técnico que fueron a buscar. Eso está claro. Pero bueno.
2: No era ni el 1, ni el 2, ni el 3, ni el 4 de los que fueron.
4: Bien, pero Boivoda, a quien se lo vio, un tipo, la verdad, laburador, honesto, hasta descarnado a veces en su testimonio.
3: Íntegro,
4: totalmente.
0: Pero fue pésimo.
4: Pero fue. Sí. Pero no estuvo para nada a la altura.
5: Pero entonces pónganse de acuerdo.
4: No estuvo a la altura.
5: Sí, claro.
0: No me hagas streaming. Sí, está bien. Le reconocés todo eso. Tan bueno, le destacamos. Gracias a Dios lo pudimos conocer. Pero pará, fue tan bueno la imagen esa de un tipo autocrítico, sinverso, con sinceridad. Tan bueno como tan mala la campaña que tuvo.
5: Pero ¿cuántos capítulos más querían darle? No logro entender.
6: Cuando ustedes marcan eso de un técnico, ¿pueden citar quiénes son los deshonestos? Porque me hablan de la honestidad. Yo creo que son todos honestos.
5: No, que se lo valoró mucho el grupo.
6: ¿Y por qué destacás que es honesto?
0: Honesto en la cuando declaraba y cuando jugaba mal no te decía.
6: La mayoría.
0: No, jugamos bien. No. Te aceptaba eso, te aceptaba. Reconoció el adelanto también que había dado Dieguito Lauzán cuando dijo los dirigentes le dijeron que no hablara. Y yo le dije, está cocinado entonces. Y entonces él que estaba volviendo en auto de Rosario... Me dice, ¿por qué? Y porque no quieren que hable para que diga yo quiero seguir para que después te lo tenés que echar.
6: Que no haga lo que hizo Gorosito.
0: Claro.
6: Le dijo, muchachos, a ver, yo lo que veo acá es que según la carita del entrenador, el comentario es diferente.
0: A ver, ¿por qué? Si acá en esta mesa fue defendido, sí. Pipo.
6: No, pero no lo
0: rajaran.
6: Digo, porque a Pipo no decís, che, la verdad, pobre Pipo, honesto, trabajador. O sea, ¿por qué, Pipo? Sí. Honesto, trabajador,
0: no, porque para...
6: años en el fútbol, pergamino, bla, bla, bla. El tipo estaba perdiendo igual que Bosboda.
0: Guarda, fíjate cuántos partidos dirigió Pipo.
6: Nada,
0: a mí menos de
6: 3. No llegó a 10.
0: Menos que 8. La mitad de Bosboda.
6: Y entonces...
0: Pero si acaso fue de... Parecés Arévalo. Abrazo, no. Martín. Te queremos un montón. Sí. Escucha, parecés Arévalo cuando dice... No, porque quiero decir... Pero, pará, en esta mesa se dijo... Esta noche defendió a Pipo.
6: Pero,
0: es más, cuestionó a Maculota. Porque cómo lo iba a rajar a Pipo.
6: Más cercano, y así debe haber 100. Yo lo que digo es que cuando a un técnico le va mal, no importa. O sea, como mínimo tiene que trabajar, intentar armar un buen equipo de fútbol y ganar partido.
0: Él estuvo bien lo
3: yo
0: que
3: Yo creo
0: dijo.
3: Que acá no hoy, es comparable...
0: Hoy, lo dijiste no sé si al aire, salió al aire hoy cuando... La parte en vivo, cuando él dijo, agarramos a un Boca que se había recontra reforzado con un Racing que estamos en una etapa de transición, que seguramente íbamos a reforzar, pero recién cuando termine esta transición.
6: Pero le pasa agarramos a los 28 equipos que juegan contra Boca.
0: Está bien, pero él tiene que explicar a Racing. ¿Qué quiere que explique desde el lado de Platense? No va a explicar eso. Pero pará, esto dijo Boivoda hoy en vivo en Radio La Red con Diego Lauzán.
7: Juan Pablo, está claro que tenías ganas de quedarte, siempre manifestaste tener fuerzas, pero entendiste también el momento y el pedido de la dirigencia, quizás.
8: Sí, yo entiendo y no soy alguien ajeno a las situaciones. Soy responsable, los resultados no se consiguieron. Y bueno, también es no ser obtuso y dar una posibilidad, a lo mejor a gente que descomprima o gente que, bueno... Que pueda llevar a Racing o sacarlo de esta zona incómoda donde está en este momento. Pero yo creo que es transitorio esto, ¿sí?
0: Bueno, no soy obtuso, está reconociendo que estaba para irse, pero que faltaba...
3: Una calidad humana muy grande.
0: Está bien, por eso. Yo creo que...
3: Los resultados fueron malos.
0: Malo. fue malo. Su
9: sobre todo, no lo digo por el partido con Boca.
0: Yo. No, de 13 partidos.
9: Sobre todo es lo que le está pasando en el campeonato.
4: No, pero además no se vio un registro bueno. Último, no, Leo, no se vio Leo, un jugador bueno, no se le vio.
0: Ante último.
9: Por eso es lo malo.
0: ¿Cómo la defendés?
9: Pero bueno.
0: Y aparte hay un momento, bueno,
9: si déjame pensar, Marcelo, que si Boivoda pone tres centrales y le hacen tres goles de cabeza en el área, casi en el área chica, saltando en dos de los tres acciones solo el 9, me parece que hay error de los jugadores.
0: Ahí sí, pero está bien, pero hay un momento.
5: Pero ganó dos partidos, Leo, en todo el campeonato.
9: ¿Qué acabo de decir?
5: Pero
9: ¿Vos estabas durmiendo?
5: No, pero ya hace tiempo que está partido
9: los resultados fueron muy malos, sobre todo por el campeonato. Y que, pero el partido con Boca.
0: Perdón, vamos a una cosa, el que no hace un ruido.
9: Perdón, pero me tenté.
2: Falta Guido y hay bingo, ¿eh?
0: Pero,
2: Guido.
0: El que no hace ruido no puede hablar. A ver, bueno, escúchame. Bueno, listo, rumbo a Rosario.
1: Hoy era un tema importante, pero otro tema es Marcos Rojo.
0: ¿Por qué? A ver, déjame hacer una historia. Marcos Rojo tiene. Me parece que tiene un quilombo. Cuando llegó a Estudiantes, que lo trae Estudiantes de Manchester United, se quiere ir a Boca. Entonces el hincha de Estudiantes lo putea en idioma platense, digamos. En Boca termina saliendo mal. Cuando parecía que a Estudiantes no podía volver porque no le perdonaban que se había ido a Boca, aparece Racing. Tiene desgracias, porque lo de Sosa con la lesión del propio compañero tiene desgracias, se lesionó mucho, pero hay un momento.
5: La revierte.
0: Donde la empezó a revertir. Y empieza a jugar con continuidad, empieza a ser líder, empieza a abrir el pie, empieza a patear penales y le va bien. Y en ese contexto, cuando pasa esto, ahora Estudiantes lo llama y le dice: quiero que vuelvas. Como para cerrar la historia de tu vida. Uh-huh. Quiero que vuelvas. Él se quiere ir, entonces le plantea a Racing que se quiere ir justo en el mejor momento. Porque si Rojo, después del lío de Sosa y cuando queda eliminado,
2: la posición contra River,
0: se quiere ir, se quiere ir, lo acompañaban, hacían un moño y Milito lo miraba a Saca y dice: bueno, la verdad que la sacamos barata, se fue solo. Pero hoy que lo quieren retener, Rojo dice: me quiero ir a Estudiantes.
1: Eso fue lo que.
0: Para jugar los partidos de Copa, ¿no?
1: Exactamente. Los partidos de Copa, y creo que Estudiantes le quiere hacer año más de contrato y que juegue por el campeonato.
2: No solo los partidos de Copa. Claro, puede jugar también
0: en principio.
2: En torneos y le dan el cupo por Gabriel Neves.
0: En principio.
1: Bueno, hoy se dio la reunión entre Milito y Rojo. Rojo no entrenó a la par del grupo.
0: No se entrenó, ¿por qué?
1: Porque.
0: ¿Lesionado?
1: Sí. Supuestamente un traumatismo.
0: El golpe con Cambeses.
1: En principio es eso, un traumatismo, eso es lo que informó el club. Hubo una charla con Milito le dijo que no, de ninguna manera acepta la salida.
0: Yo lo entiendo, Milito.
2: ¿Qué gana Racing sosteniendo a Rojo?
0: No hay momento.
1: Para mí es un tema político.
4: A Milito no se le puede ir más jugadores. Milito está político. Está cascoteado por todos lados.
0: Escúchame, Germán.
4: Le sacan un jugador, no puede.
0: Sí. Germán, escúchame.
2: Sí, Marce.
0: En este momento, llega a querer ir un ayudante de utilería, y es como el amigo mío que salía de la cárcel y se encontró con un amigo muy teñido de rubio, y le dijo: polaco, mal momento para ese color. O sea, en este momento se te va un ayudante. Le publicaron a Milito que había arreglado medio por productividad alguna gerencia. Los sueldos, de cuánto habían ganado los gerentes que habían sido productivos.
2: Pero no te entiendo.
0: Imagínate si en este momento.
5: Eso. Ya está pasando, ya le abrió la puerta a Estudiantes, Rojo.
0: No, Milito. ¿Qué tiene que ver?
5: No
0: Milito.
5: Importa, pero no es un algo, porque pero vos... es un futbolista que tiene deseo de irse a Estudiantes. No.
0: Sí.
5: Y después el quilombo lo tiene, entonces.
2: Sí, pero ustedes son los que después dicen: che, mira cómo está la cancha ahí. Pasa que falta, no hay 250 lucas verde para hacer la cancha de nuevo. Y hubiéramos agarrado la de Rojo, entonces.
0: No.
2: ¿Cómo no?
1: Yo no me consta que le hayan ofrecido.
0: No te enojes, $250,000.
2: A mí sí me consta, $200,000 con la posibilidad de estirarse a 250.
0: No, 250 en la
1: Yo creo que eso es una idea que tiene.
0: Es mucho el daño que le puede llegar a hacer.
2: ¿Cuál es el daño? Si la no para de perder Racing con Rojo en cancha.
0: No,
2: pierde por Rojo.
0: Pero
1: hoy
0: Germán.
1: Rojo, Germán, es un emblema de lo pero poco digo, que tiene no Racing.
5: ¿Para el hincha le importa eso?
2: No es que le estás...
1: ¿Sí? ¿Vos te pensás que no se la agarra?
5: Sí,
1: con...
5: Perdón. ¿Ahora lo quiere retener? Perdón. Sí, lo te pregunto.
0: Chicos,
5: porque ya se quiso ir, ya se quiere ir.
1: Si se va Rojo, ¿a quién
0: podría? Ordenémonos, dijo un amigo mío. Claro, si se queda Rojo, lo putean a Milito porque quedó eliminado. Bueno, si se va a Rojo, lo putean a Milito, porque aparte de quedar eliminado, dejaste ir a Rojo, a Estudiantes de La Plata, ese equipo que va a jugar la Copa que nosotros no jugamos. Hoy, Milito lo que tiene que hacer es la plancha hasta encontrar un técnico más o menos que le guste, que tenga espalda, que pueda... Es bueno, tiene que llegar a diciembre y no es la mejor manera de desprendiéndose de Rojo.
2: ¿Qué partido le quedan a Racing 6?
0: Perdón, ¿vos querés, tenés algo que ver en el pase de Rojo a Estudiantes?
2: No, lo que digo es que no, después somos los mismos...
0: Te noto con una desesperación. No. ¿Cómo va a ser conveniente para Milito aflojarle la soga a Rojo?
2: O 2.50 ahora o 0.
0: Pero 2.50 no me mueve la aguja.
2: Claro, no le mueve la aguja.
0: Paga la luz.
2: Cuando vayamos al cilindro y digamos, che, mirá cómo está, falta pintura.
6: No por lo de Rojo, es por otra cosa.
0: No, por Rojo.
2: No, porque la plata del fútbol no sé dónde fue, la de Sala, la de Nardón y la de Sosa. En el plantel no se invirtió.
6: No, evidentemente no. O mal invertida, pará, perdón, me trajo jugadores.
0: Pero entonces tu comentario
6: es más de 10 millones de dólares.
0: Gracias. Es un comentario con una animosidad contra Milito.
2: No,
0: le,
2: no
0: estás
2: por qué.
0: Le estás contando las decisiones que tomó.
2: No estoy mintiendo
0: en el tema Rojo, que lo más conveniente que un tipo quiera que se quede el jugador y no facilitarle que se vaya. Rojo dice, me quiero ir.
9: No estoy de acuerdo.
0: Pero hijo de puta, me peleé con todo. Pará. Me peleé con todo.
10: Me está insultando.
0: Me peleé con todos los hinchas porque no te quería nadie. Ahora que te tengo, más o menos te querés ir.
5: Si se quiere ir, es lo que no está.
0: ¿Qué tiene que ver? ¿Vos te vas de todos los lugares que te querés ir?
5: No
0: vamos de todos los lugares donde no queremos ir.
2: ¿Con quién se peleó Milito por Rojo? ¿Con quién se peleó Milito por Rojo?
0: Milito con todos los hinchas que lo puteaban en
2: la
0: mía.
2: Milito lo putean en la cancha porque
5: es menor el tema.
0: No me mezcle que de la mezcla he hecho una carrera. Cuando yo hablo se callan los demás. Cuando hablan los demás, yo los interrumpo. Eso fue una frase memorable.
6: Igual no pueden hacer.
0: Vos dame bola.
6: Polémica de Rojo, ¿no?
0: No es Rojo, Daniel. En este momento, Milito, ya te lo expliqué. Si se va un utilero, lo putean porque se va un utilero. Entonces, en este momento, él quiere hacer que no haya olas. Que no haya olas. No quiere que se vaya. No le quiere dar a Rojo.
2: O sea, que vos crees,
0: ¿por qué le va a dar a Rojo el gusto?
2: En un equipo limitado.
6: No importa.
2: ¿Con quién juega Racing ahora?
6: Con Estudiantes Recorta.
2: ¿Con un equipo?
0: Sí. Da uno.
6: Belgrano y con Independiente.
2: O sea, que si se queda Rojo contra para jugar contra Verón en el cilindro, no putean a Milito.
6: No. Yo te voy a decir algo. En este equipo limitado hoy que tiene Racing,
2: sí.
6: Rojo termina siendo un jugador importante.
2: ¿Y cómo le va con Rojo en cancha?
6: No importa, no le ganó a nadie.
9: No importa.
6: Bien, Rojo está bien en el equipo.
9: No hay que pelearse por cosas que todos están diciendo cosas que son razonables. Lo que dice Diego es razonable.
6: Claro, es lo que piensa la dirigencia.
9: Hoy Rojo es importante para Racing. Ahora, el problema es que Rojo no quiere seguir en Racing.
5: Claro.
9: ¿Por qué? Pero no es porque no quiere seguir en Racing, porque Racing perdió y quiere abandonarlo.
0: Porque quiere cerrar el círculo
9: porque
0: de la vida.
9: Quiere volver a Estudiantes porque es una oportunidad.
6: Quiere ir a un lugar mejor, perdón.
9: No,
5: claro.
0: Sí, bueno, chicos, va a jugar Copa.
6: Hoy va a un lugar mejor.
9: Semifinal.
2: Racing quiere que siga.
0: Nos ordenamos.
2: Hay oferta de renovación, me imagino.
0: Nos ordenamos.
6: Tiene el contrato.
0: Chicos, no se dediquen a apurar y apretar dirigentes.
2: No estoy apretando a nadie. Estoy diciendo que vos querés que siga Rojo.
0: Lo querés obligar.
2: Le das una oferta de renovación. A 2 meses de quedar libre no hay oferta.
0: No.
2: Entonces no querés que siga.
0: Rojo ya no juega por plata, muchachos.
2: No hablo de plata.
0: Rojo quiere ir con los pibes, el hermano, el sobrino, los hijos, que deben ser todos hinchas Estudiantes de La Plata. Debe que poder, cuando cierre el círculo del fútbol, debe querer tener un palco e ir tranquilamente a la cancha de Estudiantes. Él ve en una buena manera, ahora, ya que quedó eliminado Racing, dice, vuelvo y cierro el círculo de mi vida donde me vio salir, me comía pan con mate cocido, gracias a Estudiante esto, y hoy se siente con culpa por haber seguido Estudiante a Boca, y encima después de Boca se fue mal. Entonces lo que quiere cerrar, está pensando en él. Milito no tiene que pensar en Rojo, tiene que pensar en Racing y en él. Y él, cuando llegó Milito a Racing, ningún hincha de Racing quería que llegara Rojo. No, está todo roto. No, mirá, papá, es un desastre. Decían todo. Decí que como Gustavo Costa lo bancó, que dijo, necesito un malo. No fue la frase, Gustavo.
10: Un hijo de puta.
0: ¿Cómo?
10: Un hijo de puta.
0: Hoy que la palabra está de moda, hoy se pronuncia como loco.
10: Me marco R.
0: Lo mejor que le puede pasar a Rojo no es lo mejor que le pueda pasar en este momento a Milito y a Racing.
4: Pero ya.
0: Esto es muy sencillo.
6: Gracias, Daniel. Con esa reflexión.
0: Y aparte vos vestida con de rojo.
5: Está bien, exacto.
0: Está vestido de rojo. Me dan 5.
4: Lo último que digo.
0: Puedo 5.
4: Rojo, ahora, esta semana, puede jugar otra vez cuarto de final de la. la Copa Argentina.
0: Totalmente.
4: No puede jugar.
0: Dame cinco de tanda porque si no voy a atrasar. Y vienen muchas notas, ¿eh? Vienen muchas. Atención.
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0: 19 horas en punto en la República Argentina. Alejandra, dame uno porque quiero ir pagando rápidamente.
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0: Dame un titulito. ¿Qué pasó? ¿Hubo fútbol?
2: Sí, Liga de las Naciones. Sí. Victoria de España, 4-1 frente a Croacia. Oh, dos goles de Yamal. Ganó Suiza como visitante de Escocia 3-0. Inglaterra frente a República Checa 2-0. Partido amistoso también. Brasil goleando 4-2 a Australia. Lindo partido. Y a las 21, Chile, Estados Unidos. Y 22 horas México, Perú en esta jornada de amistosos que tendrá mañana la presentación.
0: Dame un aire.
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0: Hermancito, dame un título que me tengo que ir a las noticias de las 7.
3: Ayer se rumoreaba, hoy se hizo oficial, Fernando Bocha Batista no continúa como técnico de la selección de Costa Rica. Su reemplazante será el histórico zurdo Brian Ruiz.
0: Decía que te había gustado llamar a vos.
4: No, que España cada día juega mejor. Está jugando mejor que en el Mundial.
0: ¿Y qué quiere decir? ¿Que para mí, para vos, vas a ser campeón? ¿Va a ser campeón del mundo? El último, Ale, que me tengo que ir a la noticia. Dale.
1: Puerto Cristal en Puerto Madero fue distinguido como restaurante icónico de la ciudad de Buenos Aires. La distinción es un reconocimiento a la trayectoria, excelencia culinaria, relevancia histórica e identidad formando parte del patrimonio cultural y gastronómico de Buenos Aires.
0: 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Atención, por lo que tengo anotado acá, de acá hasta las 9 de la noche no podés ni en las tandas distraerte. No sé por qué te lo estoy avisando.

0: 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Títulos ahora.
1: Hora 19, 2 minutos en Buenos Aires, temperatura 18 grados, humedad 70%, cielo parcialmente nublado.
0: Casa de Gobierno.
1: Milei dijo que sería un honor que la izquierda francesa proteste por su visita a París. El presidente realizó esas afirmaciones a un medio galo antes de su viaje a la capital francesa, donde encabezará la Semana Argentina y se reunirá con Emmanuel Macron. Además de abordar su vínculo con Macron y el acuerdo comercial ante la Unión Europea y el Mercosur, también se refirió a posibles protestas en respuesta a su presencia. Afirmó el mandatario: si la izquierda francesa protesta contra mí, se lo agradezco, es un honor. Que aquellos cuyas ideas fracasaron allá, donde se han llevado al extremo, con desastres económicos, sociales y culturales, que le costaron la vida a 150 millones de personas, protesten contra mí, es un absoluto honor. Soy un antítesis.
0: Congreso.
1: Oficialismo y oposición no se ponen de acuerdo en la solución a la crisis de morosidad y deudores. Amplía Silvina Brandimarte.
2: La Libertad Avanza obtuvo el dictamen de mayoría. Habrá clases de educación financiera y eje de la transparencia, pero en el caso de caer en mora, acuerdo exclusivamente entre acreedores y deudores. La oposición lo que propone es que aquellas familias que deban hasta 3 canastas básicas totales puedan acceder a un refinanciamiento donde se condonen, en algunos casos específicos, los intereses y algunas otras cuestiones. El oficialismo rechaza esta idea y la diputada Silvana Giudice decía:
3: las 78 iniciativas que decía al principio y el que describió recién hace un ratito el diputado que hablaba por el sector de la oposición, UP y Unidos. Bueno, porque ya hemos tenido experiencias en la Argentina. Cualquier intento de limitación de las tasas, como están planteando en ese dictamen, una tasa que además en muchos casos puede ser inferior a las de mercado, pero en algunos otros casos puede ser superior, lo que va a generar inmediatamente es la retracción, del crédito y de la posibilidad de millones de argentinos de planificar su futuro y llegar a cumplir con sus sueños. Comprar un auto, una casa, planificar los gastos de una familia, no depende de una ley, depende de las condiciones de seguridad jurídica que un país está dispuesto a brindar.
2: Congreso, Silvina Brandimarte, la red informativa.
0: Salud.
1: Usaron un bidón de glifosato para cocinar chorizos a la pomarola en la fiesta de un municipio bonaerense. Ocurrió en el pueblo de La Colina, en el municipio de General La Madrid, durante su aniversario 115. Los cocineros utilizaron el recipiente de unos 5 litros de capacidad y comercializado hace al menos 20 años para tirar los chorizos a una olla gigante, y un video lo viralizó y generó conmoción. Tanto la ley nacional como provincial prohíben la reutilización de envases vacíos de agroquímicos para otro fin que no sea su reciclado, y el municipio salió a pedir disculpas y asumió la falta de control.
0: Automovilismo.
1: Se viene un fin de semana de TC en San Nicolás. Amplía Walter Zafarian.
4: 53 son los inscriptos para la segunda fecha de la Copa de Oro del Turismo Carretera. Este fin de semana en San Nicolás será la fecha número 12 en lo que va del año. Hasta acá, Mariano Werner es el líder de la Copa, tiene 53 puntos. Detrás, Otto Frizzler con 42 y medio. Chapur, 41. Canapino, 35. Castellano, 28. Palazzo, 24 y medio. Landa, 21 en los primeros lugares. 2 entrenamientos el sábado. Clasificación el sábado. La serie es el domingo a partir de las 10 de la mañana. Y la final a las 14 el domingo, a 25 vueltas o 50 minutos. Walter Zafarian para la red informativa.
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1: Vespertinas, ciudad 1626-1626. Bonaerense 5262-5262.
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1: Atención Panamericana al norte, muy complicada por un choque a la altura de Unicenter. Además, acceso oeste hasta el Hospital Posadas presenta tráfico circulando a 30 kilómetros por hora. El resto, tránsito intenso pero fluido.
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1: Para esta noche la temperatura bajará hasta los 16 grados con cielo parcialmente nublado. Mañana miércoles mínima 10, máxima 19, parcialmente nublado. Ahora en Buenos Aires a las 19 y 8 minutos, temperatura 18 grados, humedad 70%, cielo parcialmente nublado.
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0: 19.9 minutos en la República Argentina. ¿Qué temperatura tenemos?
1: 17.3, Marce.
0: 17. ¿Va a haber lluvia algo?
1: No, ya está. Nos quedamos sin lluvias hasta el sábado.
2: El sábado.
1: Sí, bueno. Un ratito.
0: Tampoco. ¿Tiene el Roku del Paseo de la Plaza?
2: No. El sábado juega la Argentina. Yo digo por eso.
1: Ah, es verdad.
2: Pobre gente.
3: Pero tuvo sold out el otro día, Marcelo.
2: Sí, no, el otro día.
3: Dos funciones sold out.
0: ¿La próxima cuándo es?
2: Yo creo que va a terminar siendo el 20 de noviembre.
3: Hay que ir, Marcelo. Tenés que ir y subir al escenario.
0: ¿Puedo comprar toda la sala?
1: Invítame,
0: Sale más barato que una popular de Argentina. Bueno, ya pasó. Sana, colito de rana. Si no sana hoy, sanará mañana.
3: Me voy a Córdoba.
0: Me lo presenta Yarroch, que me voy a la provincia de Córdoba, que está esperando Argentina.
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0: O sea que Leo Farinelli es mi amigo, pero va descubriendo cosas así. Una de cal y una de arena. Un día de chirlo, otro día de un poquito de chiste. Claro. Sana, colita de rana. Si no sana hoy, sanará mañana. Hablando de sana, colita de rana, ¿cómo le va, Yarroch? ¿Cómo anda en Córdoba?
5: Marcelo, ¿cómo te va? Un abrazo para todos. ¿Cómo andan?
0: ¿A qué hora llega Argentina?
5: Bueno, está en el aeropuerto de Seiza, listo para salir hacia aquí. Van a llegar aproximadamente 9:45, 9:00 de la noche, siempre y cuando no se demore el vuelo. Los jugadores están embarcando en estos momentos. Quiero contarte que aquí en el Hotel Quorum hay muchísima gente, más de 300 hinchas ya están aquí para esperar a la selección argentina. Hay, te diría que no menos de 20 puestos de venta de banderas, de camisetas de la selección argentina. A ver, me voy a acercar a uno de los vendedores para consultarlo. Maestro, buenas tardes. ¿Cómo te va? Estamos en vivo para Radio La Red de Buenos Aires. Te pregunto, ¿cómo viene la venta de las camisetas y los gorros de Argentina?
6: Y tranqui, por lo menos está tranqui. Tranqui.
5: ¿Cuánto cuesta la camiseta y cuánto los gorros?
6: Y sale la camiseta para adultos, sale de 30, para menores 25.
5: 25 para menores.
6: Están en 10. De 10 la visera están en 20.
5: Bueno, éxito con la venta, ¿eh?
6: Gracias, papá,
2: ¿eh? El consumo planchado.
5: Igualmente, ahí está, uno de los vendedores, MP. ¿Cómo, Guido?
2: No, el consumo planchado, digo, la normativa.
0: Claro, por favor. Sí.
2: Perdón.
0: Me aguardan un segundo. Si me hacen quilombo, me toca ir a Rosario a buscar más quilombo, ¿no? Porque ir con Carrafiero, aguánteme, me gusta este recorrido. De Córdoba me voy porque me imagino que Central va a festejar el título ahí en el Monumento a la Bandera. Carrita, ¿cómo le va?
7: MP, querido, ¿cómo le va? ¿Cómo anda? Una multitud en el monumento, van a escuchar todos ustedes.
0: Estoy recibiendo imágenes de videos que me mandó usted y realmente sí, es impresionante, mucha gente, ¿eh?
7: Muchísima gente. La idea es la siguiente: mientras la gente va llegando, mientras la gente, por supuesto, va arribando al monumento, es muchísima la gente en moto, en bicicleta, caminando, corriendo, en auto. Todo el mundo central está en estos momentos al pie del Monumento Nacional a la Bandera, o llegando. La idea es la siguiente: va a pasar el micro de los jugadores, un colectivo descapotable, en donde dice Central Campeón. Es un colectivo que se ploteó hoy y que está preparado para que los futbolistas saluden a todos los hinchas de Central. Sale, o ya salió, yo tengo entendido que ya salió desde el Gigante de Arroyito, vendrá con una caravana también de hinchas que quieren, por supuesto, vivir ese momento impresionante. Y además, cuando llega a esta zona, cuando llegue el colectivo, por supuesto que lo va a hacer a paso de hombre, sí. No se va a detener en primera instancia.
0: Carrita, ¿sí? Usted está viendo, no sé si usted tiene, si está al ras o está en una elevación allí en el monumento.
7: No, tiene ras.
0: Porque da la sensación que llevaron, no sé si la barra o quién, que se abrió un poco de un lado y del otro, y cuando entró toda esa, no sé, unas 1000 personas que se metieron dentro de las 20.000 que hay ahí, había una bandera de Newell's en el medio, que me llamó la atención. Vi un rojo y negro, y digo, ¿qué hace un rojo y negro ahí?
7: Bueno, es la misma bandera que exhibió la barra de Central, o los hinchas de Central, el último sábado en la tribuna en Santiago del Estero.
3: La de 40.000 de visitantes, la que llevó la gente de Newell's, la cantidad de gente que llevó Newell's contra Independiente cuando se la cambió.
8: 2004.
7: Bueno, les digo, van a escuchar todos los ruidos, entre estruendos, gente caminando, gente corriendo, la gente es impresionante, familias enteras. Alguien hoy me preguntaba, ¿lo va a festejar Central? Bueno, basta con ver imágenes y basta con ver esta imagen, porque MP, a los que conocen Rosario, usted, entre otros, ¿todo bien? A los que conocen Rosario, entre usted y todos los de la mesa, Avenida Belgrano, que es la avenida que es lindante con la costa, es la que te lleva directamente al monumento. Bueno, cortada absolutamente toda, está a pie o a motos, y son todos hinchas de Central que se dirigen hacia el monumento, en este momento, y que por supuesto esperan la llegada de el micro, que en definitiva es MP, lo que esperan todos los hinchas de Central, que van llegando y que por supuesto tienen la idea de poder saludar a los jugadores. Yo bueno, le decía hace un ratito, no va a haber parate, el colectivo no va a parar, sino que va a ir a paso de hombre, va a, por supuesto, saludar a cada uno que estén, y van a llegar al pie del monumento, ahí van a exhibir
0: bien
7: la copa, y ahí será el momento de explosión,
0: ¿no? Aguárdame que vuelvo a Córdoba con la selección.
7: Sí.
0: No, y usted está ahí permanentemente transmitiendo lo que...
7: ¿Estamos aquí?
0: Perfecto. ¿Sí? Déjeme ir a Córdoba y vuelvo a Rosario. Vuelvo con Gustavo Yarrochi y la selección, esperando la selección argentina en Córdoba.
5: Sí, MP, con el plantel todavía en el aeropuerto de Ezeiza, y llega muchísimo público. Realmente estoy sorprendido por la cantidad de gente que ya hay a esta hora aquí en Córdoba. Está comenzando a bajar la temperatura, mucha amplitud térmica. Tuvimos una jornada fantástica a pleno sol con 24 grados. Ahora tenemos unos 18. A ver, me voy a acercar a otro de los hinchas para palpitar cómo estás viviendo esto. ¿Cómo te va, maestro? ¿Esperando la selección?
9: Sí, acá estamos esperando la selección con los chicos.
5: Vienen con los bombos y las banderas, por lo que vi, ¿no?
9: Por lo menos una banderita hemos traído.
5: Bueno, ¿qué esperás para mañana? ¿Conseguiste entrada?
9: No, vine con los chicos a mostrarle que vengan los jugadores, pero no conseguí entrar.
5: Bueno, ¿ustedes representan a la gente de Belgrano?
9: Sí, obviamente, papi. Mirante Córdoba, el campeón, el único campeón de Córdoba.
5: Muchas gracias,
9: Dale, papi, gracias.
5: Bueno, ahí está, la gente de Belgrano que llega con las banderas de MP para alentar al equipo argentino mañana a las 21 en el Kempes contra Bolivia, el primero de los tres amistosos que va a jugar la selección en esta fecha FIFA. Luego, el 3 de octubre, Burkina Faso en el Monumental será el rival, y el 6, el día de la despedida de Messi, en el Monumental frente a Benín. Confirmó Scaloni que el capitán argentino, que el 10 argentino, va a estar llegando el domingo a la República Argentina. Hablando de capitán, el técnico ratificó lo que había planteado la semana pasada. El nuevo dueño de la cinta de la selección es el Cuti Romero, y los subcapitanes son el Dibu Martínez y Lautaro Martínez. Así que de a poquito se prepara todo aquí para recibir a la Argentina de cara al partido de mañana.
0: Déjeme uno con Alejandra, que presenta la formación de Argentina mañana en Córdoba contra Bolivia. Ale.
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0: Bien, así forma Argentina.
5: Marcelo, con una sola duda en la formación, los 11 probables de Argentina son los siguientes: Dibu Martínez en el arco, Agustín Giai, Cuti Romero, Lisandro Martínez, el interrogante entre Facundo Medina y Román Vega. En la mitad de la cancha aparecieron Alexis McAllister, Ezequiel Palacios, Nicolás Paz. Atención, porque hoy lo puso a Soulé, a Matías Soulé, y arriba Julián Álvarez y Lautaro Martínez. Ese es el probable 11 de Argentina para mañana.
0: Abrazo, volvemos un ratito a Córdoba. Me llama cuando llegue a Argentina.
5: Perfecto.
0: Bueno, otra cosa, Molina y Dybala, la Roma no los dejó venir.
3: Al partido del 6.
0: Dice que se está jugando lugar en la Champions, sí, que está jugando hasta puntero del campeonato, y que le quedan 48 horas.
3: Juega el 11 la Roma.
2: Muy fea esa actitud de Roma, porque tenía, decididamente podían llegar 3 días antes del
3: partido. Entiendo que el otro que tampoco viene es Franco Armani, porque juega el día posterior, el 7, juega Atlético
2: Nacional. Es distinto lo de...
0: Vuelvo, a mí me dicen que le quedan 2 días, no sé por qué.
3: Roma tiene pautado su partido frente al Como el día 11.
2: El domingo.
0: Pero debe jugar antes algo. A mí me dijeron que...
3: No está, si juega algo no está comunicado.
0: Tiene 48 horas.
2: Y claro, porque volvería el miércoles-jueves. Ah, será por y eso. Ahí,
0: bueno, vuelvo con Carrafiello, festeja sí. Central y ahí está Radio La Red.
7: Y acá estamos, MP, en un sector que va a ser privilegiado para nosotros en algunos minutos cuando el colectivo llegue hasta aquí, que es un colectivo, como les contaba, descapotable y que, por supuesto, tendrá la presencia de todos los futbolistas. ¿Por qué va a ser privilegiado? Porque estamos a 1 o 2 cuadras del pie del monumento, que va a ser el punto neurálgico. Quiero charlar con algunos hinchas de Central, a ver cómo toman, por supuesto, este título, qué manera de festejo, y en definitiva también, por supuesto, cómo viven estos tiempos, ¿no? El hincha de Central es, en ese aspecto, bueno, todo un detallista, para entender un poquito. A ver, viene un hombre con 2 niños, tranquilo, caminando. ¿Cómo andás? Estamos en vivo para la radio. ¿Venís a festejar el título?
8: Sí, sí vengo.
7: ¿Venís con qué? ¿Con los chicos?
8: Con los chicos, sí, para festejar.
7: Bueno, el título se festeja.
8: Obviamente. Estuve el fin de semana en Santiago y ahora...
7: ¿Viajaste?
8: Sí, viajé.
7: ¿Viajaste con él también?
8: No, fui con mi amigo y ahora vengo con los chicos para que vengan a ver la fiesta.
7: Escuchá, ¿otra vez campeón?
10: Sí, otra vez.
7: ¿Cuántos años tenés?
10: 11.
7: ¿Estás contento?
10: Sí, muy contento.
7: ¿El jugador preferido?
10: Video,
7: claro. Gracias, gracias. Muy amable. Bueno, esta familia que llega, que camina aquí.
0: Me imagino, en ese lugar de privilegio, ¿no? Angelito, sí, claro, encontrarse con Carrita, con Jorgelina, claro, con toda la familia, sí, todo el papá, el mamá, no sé de Angelito.
7: Si no sé si tú entrarías al mismo colectivo, MP. Habría que discutir algunas cosas antes.
0: No es momento.
7: Pero... siempre hay que tener un registro de todo, ¿no?
0: Totalmente.
7: Hay cosas que no se eliminan, bueno, por más que le des el LED.
0: Y bueno.
7: La gente se acuerda.
0: Hay que la vida se pagan toda la vida, ¿eh?
7: Estamos en vivo para la radio. A festejar.
8: A festejar, sí. Vamos a aprovechar.
7: Bueno, ¿es una estrella, un título más? ¿Cómo lo toman?
8: Una estrella, un título más. Es algo que se viene haciendo durante mucho tiempo y se viene dando. Por suerte ahí. Está bien, estamos enangelado, así que aprovechándolo.
7: Bueno, de Di María sobre todo.
8: Y de María, sí, todo el equipo.
7: ¿Te cae todo lo que se habla en medios nacionales, por ahí, sobre Central, APA, Verón?
8: Me encanta. Yo me crié en los 90 era todo Boca, River, todo ese equipo. Va a volver a hacer eso. Pero a la larga va a terminar siendo. Así que hay que aprovecharlo. Ahora, mientras se pueda, hay que aprovecharlo. Ya, eso, lo vimos también con Grondona, todas estas cuestiones, qué sé yo, pero favorecían a todos los equipos de Buenos Aires. Molesta, el interior molesta, justo le tocó a Central, qué sé yo, pero bueno, molesta, estamos nosotros.
7: Gracias. El testimonio de este hombre que está llegando con su hija, columnas y columnas de gente, nosotros por ahí vamos salpicando con algunos. En estos momentos estoy a 200 metros más o menos del pie del monumento, se ven fuegos artificiales, les digo que es una tarde-noche espectacular. Hace 19, 20 grados, la verdad que recompuso el día, bueno, muy temprano estaba bastante fresco y lluvioso, y la verdad que es una tarde-noche ideal, para una pizza, una picada, una milanesa, para todo. Claro.
0: Volvemos en un ratito, ¿te parece, sí, Carrita?
7: No se movió de la colchoneta el amigo, ni de la pileta.
0: Bueno.
7: Volvemos, MP.
0: En un ratito, dame uno, vale, que... Me tira, hay tiros por todos lados, dele.
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0: Sí, lo usan.
3: Me dicen que la reunión entre Milito, en la que estuvo Saja también, con Marcos Rojo, fue en un término no de los mejores. Discusión muy fuerte entre el presidente de Racing y Marcos Rojo. Marcos Bien. Rojo queriendo salir y Milito plantándose por ahora.
0: Me aguarda un segundo. Déjeme la noticia del día, porque estuvo Gastón Gaudio. Vino a anunciar con... Ayer Enrique Sacco hablaba con nosotros tras presentar su primera nota, la dio aquí en Radio La Red. Y hoy Gastón Gaudio se sentó con Gustavo López y anunció que va a ser candidato a presidente independiente. Presentamos como la noticia del día a Matías Martínez.
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0: 19 24 minutos en la República Argentina. Mati, ¿cómo va?
12: Hola, Marce, buenas tardes para todos, ¿cómo están?
0: Bien, ¿usted?
12: Muy bien, acá en la sede de Independiente, Marce, porque acaba de terminar la asamblea de Independiente, asamblea de balance, aprobada por mayoría, junta electoral designada, fecha de elecciones para el 13 de diciembre en Independiente.
0: Escuchamos a Gastón Gaudio y hacemos algunos considerandos.
12: Dale, perfecto.
0: Hoy con Gustavo en López 910 se sentó y habló unos 40 minutos de corrido ante todas las preguntas que le hacían nuestros compañeros.
13: ¿Te presentás como candidato a presidente, sí o no?
14: Sí, me presento como candidato a presidente, eso ya está decidido. La verdad que es una decisión difícil en mi vida porque tuve muchas veces ganas de estar. Hoy llegó el día que tengo todo arreglado, se dieron las condiciones, había muchas cosas que había que cumplir para que yo me presente y tome esta responsabilidad que creo que es una de las más importantes de mi vida. O sea, hoy me lanzo como candidato y te juro por Dios, es estresante. O sea, uh-huh. Estás todo el día pensando en Independiente. Uh-huh. Todo el día. Cerré el sponsor, que bueno, justamente ahora fui viaje a hablar los últimos detalles. El sponsor lo tenemos y la verdad que eso es un... Sin eso yo no me hubiese animado a hacer nada y creo que también es lo que Independiente necesita sí o sí. Para armar un equipo competitivo y tener posibilidades de poner Independiente donde se merece. Asesor futbolístico. O sea, ¿nosotros qué somos Independiente? ¿Qué somos? ¿Quién es nuestro ídolo máximo?
13: Bocini.
14: Y sí.
13: ¿Va a estar con vos?
14: Y sí, Bocini va a estar con nosotros.
13: ¿Hablaste con ella?
14: Sí. El estadio nuestro se llama Bocini. O sea, la gloria que tenemos nosotros como club es Bocini. Y él tiene que estar. Y nadie nunca le dio el lugar que...
13: Que merece.
14: Yo le quiero dar,
13: ¿no? Okay.
14: O sea que eso, para mí ya es un sueño estar con él al lado, ¿entendés?
0: Bueno, Mati, ¿qué sensación te dejó después de venir acá a Radio La Red a anunciar que se presenta a ser candidato a presidente Independiente?
12: Bueno, Marce, en principio buenas sensaciones dejó en los socios de Independiente porque habló con cosas concretas, de tener un sponsor cerrado, un director deportivo cerrado.
0: Sí, al igual que Enrique Sacco tampoco dio nombres, ¿no? Porque no, con respecto...
12: Eso se sabe, porque habló de que es el dueño del PSG, o sea, sabemos que es cualquiera de las tres líneas de aviones de...
0: No, pero no lo digo por el sponsor, porque cuando tenía que hablar de la cifra, no dijo la cifra, está bien, por ahí tampoco para andar publicando, pero dijo que bueno, en redes habían trascendido cifras que eran, que no eran, que un montón de cosas. Digo, no. No dijo quién era su manager o su director técnico. Creo que están guardando también. Bueno, la campaña que han iniciado seguramente van a ir mostrando las cartas, soltando de a poquito, ¿no?
12: Sí, sí, sí. Bueno, reconoció sí charlas con otros managers que le preguntamos nosotros. Dani Barreto le preguntó por Alfaro Moreno, dijo que sí. Yo le pregunté por Víctor Horta y Joan Pazzi también dijo que tuvo algunas charlas. Y yo creo que hay algún otro nombre más todavía, MP, dando vuelta por ahí, argentino, que estaba hablando Gastón Gaudio para esta campaña que lanza hoy. Y él también dijo, bueno, no voy a quemar todo tampoco tan rápido. Los candidatos creo que tienen jefe de campaña que le van marcando etapas para dónde comunicar cada cosa. Y hoy, bueno, hoy fue el paso de su candidatura y habrá tiempo seguramente para ir comunicando algunas cosas más todavía para más adelante.
3: ¿El director deportivo argentino ya trabajó en Argentina?
12: Yo creo que sí.
3: ¿Salió campeón?
12: Ah, bueno, ahí me mataste.
0: Okay. Pero, ¿de quién le hablan? ¿De Burdizo?
3: ¿Bacedas?
13: No, tengo otro apellido.
0: ¿Bacedas es otro nombre?
12: No, Bacedas no. Para mí,
0: Bacedas no dice Mati Martínez.
13: Pero ahora, eso, bueno, no, estará... Es una elección de Independiente en la cual van a estar Nakis, Sacco, Gaudio.
0: Nakis Agüero.
13: Nakis Agüero.
0: Mucho apellido importante.
13: Gaudio dice que se le acercó a Agüero y que él le dijo, todo bien, pero necesito gente que esté 100%...
0: De afuera no.
13: Está Bertoni también como candidato.
0: Dani Bertoni, o sea, él, como bueno, uno.
3: Gaudio dijo, o sea, que va con Bocini de asesor.
13: Y el Bocha que está con él, con Gaudio.
15: Ya están ahí con el gato Gaudio.
1: Bocha.
15: Sí, ya estuvimos hablando, así que ya cerramos, ya lo dijo ya al aire, me confirmó, así que vamos a estar ahí con el gato, ¿viste?
13: Mira.
15: Comiendo ya muchito en el palco.
13: O sea, Hay cuatro candidatos.
0: No, y después se habla de Fernández, que yo soy el que no lo conozco, sí. El dueño
16: Fabio
0: de
16: Fernández. Yo hablé con Bochini, ¿cuándo me lo encontré? El jueves, en lo de Sergio, en el Club Buchardo.
0: Sí, sí, señor.
16: Tarde, me lo encontré ahí y estuvimos bocha con los hijos, muy bien.
0: ¿Qué te dijo?
16: Y está entusiasmado con este proyecto, porque él entiende que le van a dar realmente el lugar que hasta acá no le dieron, solo... O sea, lo que buscaron es tener cerca el apellido Bochini. Bochita
0: en la foto.
16: El apellido Bochini, además está decir que te trae votos.
13: Está bien, pero porque ayer Sacco, cuando habló con nosotros, sí, justamente lo que dijo fue: no tengo ninguna cara de esa visible, no hay un Pepe Santoro, no hay nada al lado mío.
0: No, yo creo que va a sorprender cuando vaya anunciando nombres Sacco también.
12: ¿Marce?
0: Pero porque, sí, te estoy haciendo una... Sí, Mati.
12: No, porque tengo acá cerca, que acaba también la asamblea, a Claudio Rudecindo, que fue uno de los...
0: Candidato a presidente.
12: El candidato a presidente contra Doman, pero es uno de las dos agrupaciones que nombró hoy Gaudio. Gente de Independiente o Puro Sentimiento Rojo que nombra Gaudio son, por ejemplo, Gente de Independiente y la agrupación de Rudecindo. Lo tengo a 10 metros, vos me decís si querés que lo escuchemos en un ratito.
0: Sí, bueno, si querés hacer una pregunta concreta... ¿A qué lista va a apoyar?
12: Vamos concreto con lo de Gaudio. Sí, a ver qué le pareció. A ver un segundo. Claudio, un segundo, estamos en vivo para Radio de la Red. Bueno, hoy habló Gastón Gaudio, nombró a Gente de Independiente. Vos hasta acá no te animabas a decir que Gaudio iba a vivir con ustedes. Ahora, ¿qué es lo que hay que decir?
17: No, por suerte, la propuesta electoral, tanto de Gaudio como del resto de los representantes de la política que se animen. Esperemos fortalezcan a Independiente lo más posible y tengamos una rica oferta electoral para que el socio tenga opciones. Gaudio fue el electo por nosotros. Yo hace 2 años le pedí a los chicos que consigan un candidato a presidente. Dieron vuelta, tomó su tiempo, pero llegamos a un acuerdo.
12: ¿Y es compatible alguien que por ahí no estaba en el día a día, como si ustedes que hace 8 años están militando todos los días?
17: Al contrario, somos totalmente complementarios. Nosotros necesitábamos a alguien que con una mirada de afuera y con algo que no tenemos, y él necesita de los equipos que nosotros tenemos, que están en el día a día del club.
12: Gracias, Claudio.
17: Un abrazo.
12: Bueno, Marcia, hasta ahí Claudio Rudecindo, uno de los que le va a dar quizás el sello con el que salga Gastón Gaudio a postularse como presidente.
0: Abrazo, Mati, en un rato volvemos.
12: Abrazo, Marce, porque hay novedades. Independiente cerró un refuerzo también sobre el cierre del libro. Quizás en un ratito también te sorprendo con novedades.
0: Dale, por favor, cerramos.
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0: 19:32 minutos, otro pasaje por vuelo rasante por Rosario. Realmente impresionante las imágenes que estamos recibiendo.
7: Fuegos artificiales en estos momentos, una multitud. Es muy difícil asegurarnos cuál es la cifra, MP, pero largamente pasa las 100.000 personas a esta hora aquí en el Monumento Nacional a la Bandera. Largamente, insisto, es muy difícil. Cada vez más cerca el colectivo, cada vez más cerca.
0: Carrita, ¿me da tiempo para ir una pequeña pausa y volvemos para la llegada de Central?
7: Por supuesto.
0: Perfecto.
7: Por supuesto, lo espera usted.
0: Total. Bueno, muchas gracias. ¿Sabés que se necesita un equipo para ser candidato toda la vida y no solo una temporada?
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0: Pausa y volvemos a Rosario, que está llegando el equipo campeón de Central. Voy a Córdoba porque está Gustavo Zarroche esperando a la Argentina. En un ratito, ya salieron ahora y se lo vamos a dar después de la pausa, los árbitros del fútbol argentino. Y atención, que me parece que vamos a tener, algo que yo planteé a las 6 de la tarde. Por ahí tenemos alguna respuesta con mayor cantidad de datos. Ahora la pausa. No existe.
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0: 19:39 minutos en la República Argentina. ¿Por dónde andará el tiburón Fabio Vallejo? Tibu, ¿cómo le va?
1: Hola Marce, un abrazo muy grande. Bueno, como siempre, de recorrida y a propósito de cómo arrancaste el programa hoy, la verdad que me interesó mucho ese tema porque la cantidad de equipos que están llevando gente de visitante es realmente bueno para saber cómo viene la mano y qué hacen los clubes con ese dinero extra que les van ingresando a las arcas. Por eso, mira, me vine para la cancha de Platense, solicité hablar con el presidente, con Gastón Arcieri, quien nos recibe muy amablemente, y ya le voy a empezar a preguntar, pero primero lo saludo. Gastón, ¿qué tal? ¿Cómo estás?
2: Bien, Tibu, bien, todo bien, por suerte.
1: Bueno, primero, gracias por recibirnos, y a propósito de esta introducción que hoy se hacía en el programa en un buen momento, ¿cuánto le quedó a Platense, suma más, suma menos aproximadamente, de aquellos partidos que recibió gente de San Lorenzo y gente de Boca?
2: Sí, por lo general estamos recabando entre 200, 250 mil dólares por partido visitante, que para nosotros es importante.
1: ¿Qué cosas puede hacer Platense con ese dinero, por ejemplo?
2: Bueno, distintas cosas, ¿no? Alguna obra siempre en la cancha o de por sí ya también, ¿no? El déficit que el club tiene, que siempre lo decimos, lamentablemente es así, hay que reconocerlo y si bien está organizado, todo ingreso extraordinario como este nos ayuda nos ayuda a mantener el club bien, con todas las actividades al día, con los sueldos al día, con los premios al día, y bueno, es algo que para nosotros nos cuesta, por supuesto, pero esto ayuda mucho.
1: Bueno, Marce, vos arrancabas el programa justamente con esto, dando algunos ejemplos del ascenso. Acá te traigo un ejemplo de primera, y además Platense, que se está preparando para la Copa Argentina, para los próximos objetivos. Lo podés saludar al presidente Gastón Arcieri.
0: Hola Gastón, ¿cómo va?
2: Bien, Marce, ¿todo bien? ¿Vos cómo estás?
0: Bien, arranqué a las 6 de la tarde y los chicos de la producción rápidamente tomaban contacto con el Tiburón, que es nuestro cronista volante. Yo arranqué que había tenido acceso partido que había jugado los Andes frente al Deportivo Morón en la B Nacional, que tanto le costó abandonar a Platense, pero que hoy, mira lo que es, ¿no? Jugando Copa, Campeonato, Copa Argentina, bueno, ahora esta eliminación, pero que va a ser histórica, ganando, quedó eliminado de la Copa Libertadores contra Fluminense. Vos sabés que me acercaban los chicos, hoy leí, me tomo un tiempo también a leer un montón de cosas. Ingresos por entrada entre este partido de los Andes, 130 millones, egresos 43, le quedaron 90 palos. ¿Sabés lo que son 90 palos?

0: Por eso me encantó los datos que le daba recién, alrededor de $250,000, que por ahí para River y Boca no es nada, pero que para el tesorero, que vos supiste ser tesorero en Platense, y hoy sos presidente, o si suma 250 San Lorenzo, o 50 Boca, dependiendo de la entrada de los visitantes, y ni que hablar el partido de Copa Libertadores, que también recaudó, me imagino que recaudaste bastante.
1: Sí, sí, lo de Copa Libertadores también, estuvimos recaudando arriba del $1,000,000 seguro entre la suma de todos los partidos. Es así, ¿no? Lamentablemente, como decía antes, muchas veces son muchas las obligaciones que hay que cubrir y los gastos que tenemos y todo esto suma ayuda a los clubes de Nacional B, que ni siquiera me quiero imaginar, ¿no? Porque
0: sí, sí.
1: Los ingresos, por experiencia lo puedo decir, son muy reducidos y todo esto es un empujón. Más allá de que nosotros crecimos viendo el fútbol con visitantes y también es lindo tener las dos hinchadas y bueno, nada, creo que es el camino.
0: Sí, quiero preguntarte si se acostumbraron a jugar cosas importantes. O sea, primero a ser subcampeones con Palermo, después campeones con Orsi Gómez, después con Palermo llegar a esta instancia histórica en la historia de Platense, ahora jugar un partido decisivo como es contra Estudiantes, el jueves, ¿no? Jueves contra Estudiantes, cancha sí. De defensa, Copa Argentina. Todo armado, todo diagramado, ¿qué preocupa? La gente, acompañarla, los arbitrajes, ¿están atentos a todos? Contame cuál es la sensación.
1: Sí, creo que sí, que nuestro objetivo es tratar de acostumbrarnos a eso, ¿no? A partidos importantes, a estar siempre ahí compitiendo. Lo de la Copa Libertadores fue un sueño, fue algo hermoso, siento que estuvimos muy cerquita incluso dar un paso más y que se nos escapó ahí por nada. Bueno, obviamente que por otro lado eso hace que te cueste un poco más el torneo local, pero nada que no se pueda volver a acomodar. Y después sí, el jueves un partido que bueno, incluso lo escuchaba el otro día Sebastián Averón en una declaración que hizo diciendo que no le importaba tanto la final del otro día, sino el partido del jueves.
0: Sí.
1: Y yo lo siento de alguna manera igual, ¿no? Para nosotros es una final, es un partido más que importante porque te deja ahí cerquita de otro título, de otra final, de volver a competir en Copa Libertadores el año que viene. Entonces es más que importante y sí, vamos a estar tratando de acompañar a todos los socios para que puedan estar dentro de lo que vos me preguntabas. Y preocupaciones sí también, ¿no? Un poco...
0: ¿Qué te preocupa?
1: Hablabas un poco del arbitraje y la verdad que eso... hoy salieron las designaciones y estoy muy contento con los árbitros que fueron designados. Creo que son tanto Facundo...
0: ¿Qué te toca? Sí. A ver, Majo, ¿quién toca?
2: Facundo Tello y en el VAR Nicolás Ramírez.
0: Bueno, sí, correcto. Ramírez viene medio errático, pero Tello es lo que nosotros siempre hablamos acá, que nos puede gustar, cómo puede dirigir o no, pero a mí me inspira confianza. Después me puede inspirar que no estoy de acuerdo con algo puntual, pero de los árbitros creíbles.
1: Sí, sí, por eso, en ese sentido estoy conforme y contento, porque, como te decía, Facundo, Hernán Mastrangelo está de cuarto, Nico Ramírez también, que yo creo que son, después cada uno tiene su gusto, pero son de los mejores árbitros que hoy tenemos en el fútbol argentino. Lo que sí preocupa es un poco... que siento de alguna manera que estoy viviendo lo mismo que pasó en diciembre del año pasado, antes de la final justamente con Estudiantes, que nada, creo que tema árbitros es algo que nosotros dentro de lo que es el Consejo NAFA discutimos muchas veces, pero en el lugar donde hay que hacerlo, en el interno, y siento que en estos partidos, tanto en diciembre como ahora, está pasando algo que como te digo, ¿no? De los árbitros yo nunca hablo, pero es algo que está sucediendo hoy y que me preocupa un poco el ruido, ¿no? El ruido que se está generando en la previa. Y nosotros no hablamos, no salimos a llorar, por decirlo en criollo. Nunca lo hicimos, pero creo que si vamos a la estadística, Platense debe ser de los clubes que más perjudicados fueron. Lo he leído incluso en alguna publicación así de internet, que alguien se ha tomado el trabajo de hacerlo. Y si vamos a repaso, vos me decías 2023 la final con Martín. En esa final hubieron dos penales clarísimos a favor nuestro, a Franco Díaz y a Mateo Pellegrino.
3: ¿Contra quién fue la final? No me acuerdo. ¿Contra Estudiantes?
0: Con Central.
3: Yo
0: la que recuerdo, la de Pellegrino, sí, que le saltan y lo le pegan en la cabeza. Sí, me acuerdo.
3: Ah, ¿fue escandaloso? No me acuerdo.
1: Ese día, Mateo, para que sepas, además de que nos dejaron
0: en el internado
1: largo, sí, claro, sin un jugador que hoy hace goles hasta en la Fiorentina, más allá de eso, tuvo que volver en un avión aparte. Sí. Porque
0: no, pero me acuerdo que el papá, que estaba Mauricio mirándolo,
4: estaba en la tribuna, lo
0: salta sí, porque se le generó una preocupación muy grande.
3: No me acordaba, ¿verdad? Que era ese partido.
0: Ese partido, está bien, yo tampoco, por eso. Claro. Bueno, está bien.
3: A mí o sea, que tenés en común con Verón que te afanaron contra Central.
1: No, bueno, pero si vas a Estudiantes del año pasado en la final que jugamos, siento que también fue de alguna manera condicionado al partido y a los 20 minutos teníamos 4 amonestados y nos hicieron un gol cuando teníamos un jugador tirado en el piso y el arquero tirado en el piso y le pidieron que se levante rápido y la jugada siguió. Y siento que de alguna manera está pasando un poco lo mismo y te decía, a ver, Platense tiene... Creo que 25 partidos jugados desde que no nos cobran el último penal. Uh-huh. Hace 25 partidos que no nos dan un penal. Y no es justamente por no llegar al área, porque en Copa Libertadores en 10 partidos nos dieron 3 penales. Recién le contaba al Tibu, contra Fluminense, entre los dos partidos llegamos 30 veces, 30 remates al arco.
5: Bueno, Gastón, contra Boca no te dieron penal claro.
1: Contra Boca pasó algo parecido. Con Gimnasia de Mendoza teníamos un lesionado desgarrado. Lo hicieron salir de la cancha y con el cambio listo para que entre... No dejaron entrar al que estaba listo para entrar y nos cabecearon en esa jugada en el córner y nos hicieron el gol. Creo que fuimos el único club que sufrió la regla nueva de intercambio de identidad. Uh-huh. Habían amonestado a un rival y lo cambiaron por el nuestro por simulación y a la fecha siguiente ya dijeron que la regla no corría y que y no se hizo más. Entonces digo... Si tenemos para hablar, creo que todos tenemos y todos los clubes lo deben tener, pero nosotros también muchas veces fuimos perjudicados y quiero dejarlo en claro, no me gusta hablar de los árbitros porque como dije antes, me gusta hablarlo donde corresponde, pero de alguna manera siento que hay que decir estas cosas y hay que salir también a defender el club, porque lo que me gusta dejar en claro es, no me gustaría que este partido sea condicionado, que intenten condicionarlo y de alguna manera siento que está pasando eso de vuelta como pasó en diciembre.
0: Gastón, te mando un abrazo grande, gracias por el testimonio. Está bueno hablar así, a calzón quitado, con los presidentes del fútbol argentino, con lo que siente. Mira, arrancamos por lo de las recaudaciones y la vuelta de los visitantes, lo bien que le vienen a muchos clubes y terminamos hablando un poco de arbitraje. Te mando un abrazo grande.
1: Otro para ustedes, gracias.
0: Gastón Arcieri, presidente de Platense. Me voy urgente ahora a Rosario, que está Carrafielo. ¿Está llegando el plantel, Carra?
6: Acaba de llegar MP, es el momento de mayor explosión, donde un colectivo ha traído a los futbolistas, los ha dejado al pie del Monumento Nacional a la bandera, la victoria ahora es para Estudiantes. Y naturalmente en el andar del colectivo los futbolistas también hay paraguas, banderas, gorros y también hay una dedicatoria para Estudiantes. El que va adelante en el micro en la fila es Ángel Di María con la copa exhibiéndolo, cantando al ritmo y a la par de la gente. Ahora es para Verón, yo les digo una cosa, ha cambiado casi el festejo del Inter Central esta noche. La dirección va hacia La Plata, Verón es el más apuntado, casi que el hincha hoy ha tenido como referencia los cánticos con Newell's, más allá de alguno o dos tradicional. Aquí la historia es con Estudiantes y sobre todo con Verón. Ha llegado el micro, está al pie del Monumento Nacional a la Bandera, como te decía Ángel Di María, delante de todos. Y por supuesto el festejo de muchísimos futbolistas, de todos. Micro que es...
0: Disculpame, ¿veo mal? Sí, sí, o Di María está ahí poniendo en riesgo caerse del techo, borde. No, está al borde.
5: Le está pidiendo a la gente que se corra para que avance el micro.
0: Primero están en el techo, ¿no?
5: No sé si Carra lo ve, por eso lo apoyamos desde acá, pero está Fideo pidiéndole a la gente que se corra para que pueda avanzar el micro.
7: ¿Verdad? Es un micro descapotable que solo tiene cubierto la cabina. Después es todo descapotable. Pero ellos están parados arriba de la cabina, claro, donde maneja el chofer. Claro. Es lo peligroso.
8: Es un peligro donde están los, no, los jugadores.
7: El resto está dentro del descapotable, sí, con baranda.
0: Sí, Carrita.
6: En la parte de atrás, tanto como adelante, Ibarra,
0: Sí, no se aleje, no se aleje del micrófono. Bueno, ahí lo escucho mal, pará.
2: Ahí arranca.
0: Empieza a avanzar. Peligro, Mirá lo que tuvo que hacer Di María.
8: No, pero es un peligro donde están los jugadores.
5: Muy parecido para lo que no están viendo a lo que fue el festejo de la selección.
7: Perdón, claro. Un asterisco. Los jugadores tienen un cajón de Newell's, ¿eh?
0: No lo veo todavía.
7: Sí, que no. Allá, mirá.
9: Estudiante.
0: Ah, un cajón de estudiante, lo que decía que Rafael. Sí, gracias, Dani.
7: Bueno, acá se ve.
0: Claro, un cajón. Acá. Sí.
8: Igual, no importa. Ahora, sea lo que sea, no va.
0: Vamos a restablecer el contacto.
10: Tienen las tres copas.
0: Ajá.
10: La que ganó con Miguel Ángel Russo en el 2023.
0: Sí.
10: La del año pasado, que fue la de Discordia.
0: Sí.
10: Y la última.
0: Bueno, aguantame que voy al campo y vuelvo a ver si lo ponemos mejor técnicamente a Carrita. Vamos.
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0: Lo ponemos mejor técnicamente a Carrita. Vamos.
11: Presente.
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14: Hola, ¿qué tal, Marcelo? Muy buenas tardes para todos. La producción nacional de leche subió un 4,5% entre enero y agosto, alcanzando los 7.515 millones de litros. Esta es información oficial de la Secretaría de Agricultura de la Nación. Sin embargo, las luces de alerta se encendieron en el sector productivo por una profunda brecha de rentabilidad. Mientras los tambos medianos y grandes logran expandirse a una tasa del 7,7%, los establecimientos más chicos sufren una caída del 5% en su producción. Desde el OCLA advirtieron que los costos avanzan más rápido que los precios percibidos por los tamberos. Esto ya genera números rojos en las economías regionales y el temor claro nuevamente latente del cierre de tambos y la salida de vacas del sistema lechero. Por el lado del consumo, aunque los volúmenes muestran una recuperación técnica, el negocio se desvalorizó de manera realmente drástica. Las ventas en supermercados se desplomaron cerca de un 10% en pesos constantes y las familias argentinas mantienen el volumen comprado, pero utilizando o comprando, mejor dicho, segundas marcas o productos básicos, resignando así los lácteos de mayor valor agregado. La única válvula de escape hoy que tiene el sector lechero en su conjunto son las exportaciones, que aportaron 1.130 millones de dólares, impulsadas por la demanda principalmente de Brasil, nuestro vecino país, y de Argelia en el norte de África. De todas formas, la industria advierte que los precios internacionales están contenidos y que los costos locales asfixian principalmente en dólares los márgenes finales del negocio. Darío Guardado para la Red Rural.
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0: 19:55 minutos en la República Argentina. Vuelvo con Carrafiello. Impresionante, una multitud. Di María se tuvo que ir al frente, casi arriba del parabrisas, en el techo, ahí casi como, no digo cayéndose porque buscaba estar agarrado y un poco seguro, a pedirle a la gente, si no se corre, no podemos seguir avanzando. Vuelvo con Carrafiello.
6: Esa es la idea, poder avanzar, que todo Richard lo haya venido a ver, no paran los fuegos artificiales. Todo aquel central que no se ha venido a ver, que lo pueda ver lo más cerca posible. Esa es la idea, por eso los jugadores tienen que abrir el paso, permitir, aunque sea paso de hombre avance, era inicialmente la postura sobre todo de los organismos de seguridad. La idea es de todo el hincha del grupo, te digo exclusivo, muy exclusivo, con la copa en la mano, al lado del gobierno, nosotros estamos.
0: Carrita, ¿usted me escucha? Carrita, ¿lo tengo?
6: Sí, yo estoy, MP.
0: Escúcheme, ¿usted está con algún microfonito o está directamente? Porque
6: no.
0: Da la sensación que lo voy perdiendo, es
3: sí,
0: como que
3: se va
0: y viene. Sé que hay un montón de gente ahí, que no debe ser sencillo, sí, pero por eso le preguntaba, porque primero lo escuchábamos bárbaro al principio.
6: Me voy a ir alejando.
0: No, ahí lo escucho bien, No se aleje.
6: Pasa que el Parque Nacional, que está frente al mundo, está lleno de gente que más a distancia está viendo. Ahora me quedé un poquito más alejado, van a percibir ustedes que... Bueno, el que nos salta es un inglés en más de una oportunidad, se está cantando esta canción. Di María salta con una intensidad impresionante, les decía Werner, adelante con él. Lo veo a Marco Rubén en el medio del colectivo, que es la parte que recién Dani Fava destacaba, descapotable, y en la parte trasera están Ávila, Ibarra y Cantizano, bastante activos. Bueno, es un plantel que ha logrado un objetivo de los que Central se había trazado en este año, en este 2026. Todavía no lo he podido ver al Mirón, que les digo una cosa, en el aeropuerto, cuando el otro día llegó el plantel de Central, era Mick Jagger, ¿eh? Todo el mundo se sacaba una foto con el con el comisario Almirón, todo el mundo quería una foto con él.
3: Ahora lo quieren.
6: No digo que
0: ahora lo quieren.
3: Pero la hinchada hasta la madre de Belloso. Ahora
0: sí. ¿Estaba la mamá de Belloso o no?
2: Una bandera.
6: Quizá estaba entre esas mujeres que se sacan fotos y no supimos quién era, ¿no? Pero el fútbol es así, es cambiante, ¿eh?
0: Totalmente.
6: El fútbol es así. Bueno, es impactante la cantidad de gente que hay y que además se ocupó también las calles, esta que les contaba yo, que antes venía Belgrano, la lindante al río, la costera, porque el micro va a seguir por esta y va a ir directo hacia el gigante Orrecito, donde ya los jugadores van a tomar cada uno su auto y van a ir cada uno a su casa. Pero
5: Muchos jugadores en este plantel.
6: Sí, sí, es verdad lo que decís, Ger, es verdad. Es verdad, hay una lista larga, pero Di María, Marco Rubén, el Gato Ávila, muchos pibes, Servi, Cantizano, muchos pibes, Duarte, bueno, y algunos que ya llevan mucho tiempo y también se adaptan y se han adaptado al mundo central.
8: Una consulta.
6: Las postales, ¿no?
8: Fer,
6: señor Guido.
8: Una consulta. Lo de Franco Domínguez, ¿fue tan así o lo vi yo
5: vieja la foto,
8: mal?
6: No, fue así.
8: Franco Domínguez, el delantero de Estudiantes de La Plata, que jugó ahora los Juegos Suramericanos, pero él es hermano de Gato Ávila y de Chimi Ávila, hincha de Rosario Central, pero juega para Estudiantes. Él juega para Estudiantes de La Plata.
6: Franco Domínguez Ávila, es el medio hermano del Gato y del Chimi. Él hizo inferiores en Central hasta los 13 años y después se fue a Estudiantes por un convenio en aquel momento y bueno, ya debutó en la primera Estudiantes. Sí, esa foto es actual.
8: Increíble.
6: De estos días.
8: Increíble.
6: Habrá que ver después qué pasa, ¿no?
8: Increíble.
6: Sí, sobre todo porque bueno, Estudiantes, ¿no? Porque juegan Central Cobra Santiago de Estero, ¿no? Justamente.
8: Claro, justamente por eso. Además viene a ser una de las...
3: Contemos qué es la foto, ¿no?
8: La foto es él con el Gato Ávila.
6: Sí, festejando el título. Y él con un piluso.
8: Y él con un piluso de Rosario Central. Futbolista que viene de ser destacado en la participación del equipo de Placenta en los suramericanos, ¿eh?
6: Sí.
0: Bueno, seguimos. No avanza el micro, ¿no, Carra?
6: No puede. Ha quedado...
8: A poquito ha ido avanzando.
6: Sí, lo ha ido... Ha ido un poco costeando
0: la...
6: No
0: puedo entender. Sí. Es la misma policía que creo que sacudió y pegó, ¿no?
5: Claro.
0: En la previa y en el final de los partidos. Por un lado eso. Segundo, ¿cómo no puede diagramar un operativo? Porque Argentina fueron 5 millones de personas cuando volvió del Mundial de Qatar. ¿Cómo no se puede diagramar un operativo que pueda avanzar el micro tranquilamente? No sé, una moto atrás, una moto adelante, un vallado. Mirá que se tomó su tiempo Central para esto. Fíjate que
5: cuatro días,
0: después queremos que nos cuiden de determinados de asesinatos, de secuestro, la policía. No puede diagramar un operativo para que avance el micro y para que el festejo no solo lo tengan los que están alrededor del micro, sino que lo puedan disfrutar todo, Carrita.
6: Sí.
0: ¿Me deja ir a las noticias y vuelvo?
6: Sí, claro, le digo, estoy en el medio de la ventana, se me pegue. Si fuese una milanesa, se le hubiese dado un morricón, al lado de la ventana.
0: Le mando un abrazo y tire el cable que usaba antes. Hasta luego.

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1: Hora 21 minuto en Buenos Aires, temperatura 17 grados, humedad 62%, cielo parcialmente nublado.
0: Policiales.
1: Están explotando tanques de metanol en una fábrica de Santa Fe. Dos operarios murieron y otros cuatro resultaron heridos. Ocurre en una planta de la localidad de Puerto General San Martín. Bomberos de Rosario están trabajando en el lugar para extinguir el fuego y buscar más posibles víctimas.
0: Judiciales.
1: La Corte Suprema dejó vigente un decreto del gobierno que permite la venta sin límites de tierras a extranjeros. La decisión se da luego de la derrota que el oficialismo había sufrido en el Congreso por la ley de tierras. Ahora, el máximo tribunal dejó sin efecto un fallo que había frenado el DNU 70/2023 tras un pedido del Centro de Excombatientes de Islas Malvinas, La Plata. El fallo considera que el Centro de Excombatientes que inició la acción legal carece de la legitimidad necesaria para cuestionar la norma en los tribunales al no configurarse un caso o controversia judicial concreto.
0: Nacionales.
1: La CGT anunció movilización. Amplía Pablo Navarro.
2: Hace minutos, la mesa chica de la CGT ampliada acaba de decidir una marcha convocada para el jueves 8 de octubre a las 15:30 al ex Ministerio de Industria sobre Diagonal Sur. Además, se habló en la reunión sobre el encuentro que van a mantener con el Papa León XIV el próximo 9 de noviembre. Y no se descarta la posibilidad de un paro general con una marcha antes de este fin de año. Escuchamos a Jorge Sola, uno de los triunviros.
3: Un diagnóstico que afecta a todo el tejido productivo, a los trabajadores básicamente. Crecimiento del desempleo, de la pobreza, baja del poder adquisitivo. Y necesitamos seguir en este plan de lucha que venimos llevando adelante con las otras centrales. Así que el próximo jueves 8 de octubre haremos una movilización en defensa de la industria nacional hacia el ex Ministerio de Desarrollo a la tarde.
2: Desde la sede de la UOCRA, Pablo Navarro, la red informativa.
0: Internacionales.
1: Donald Trump anuncia la firma de una constitución de la inteligencia artificial. El mandatario norteamericano se reunió con los ejecutivos de las principales compañías tecnológicas del país para discutir el desarrollo de la IA. Afirmó Trump, las personalidades más importantes del mundo firmaron el documento. Yo lo firmé como presidente y realmente constituye una forma de protección. El presidente de Estados Unidos indicó que no existe la necesidad de crear nuevas normas de seguridad para la inteligencia artificial a nivel del gobierno, ya que, dijo, en la reunión hubo consenso sobre la necesidad de una enorme autorregulación por parte de las empresas. Además, anunció que en el documento se rebautizó la inteligencia artificial como superinteligencia.
0: Deportes.
1: Cuenta regresiva para el inicio de la NBA. Amplía Walter Zafarian.
4: Primera aparición pública de LeBron James con la indumentaria de Philadelphia 76ers. Con los otros tres equipos que jugó, fue campeón. Cleveland Cavaliers, Miami Heat y Los Ángeles Lakers. LeBron cumplirá 42 años el 30 de diciembre y está comenzando su temporada número 24 en la NBA. Para agendar, lunes 3 de octubre a las 8 de la noche, primer amistoso ante los Knicks. El segundo partido con la camiseta de los Sixers será el jueves 8 ante Brooklyn Nets. Y el tercero de los encuentros amistosos, partidos de pretemporada, será el sábado 10 de octubre ante Boston Celtics. Walter Zafarian para la red informativa.
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1: Para esta noche, el cielo se mantendrá parcialmente nublado. La temperatura descenderá hacia los 16 grados. Mañana miércoles, mínima 10, máxima 19, parcialmente nublado. Ahora, en Buenos Aires, a las 20:06 minutos, temperatura 17 grados, humedad 62%, cielo parcialmente nublado.
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0: 28 minutos en la República Argentina, señores. A ver, vamos a hablar con un amigo que yo creo que, no sé si le importará mucho. Vamos a dar, ¿están los árbitros para dárselo? Perdón, no vamos a decir quién es con quien vamos a hablar. Sí. Pero con el entrevistado que vamos a hablar. ¿A usted le interesan los árbitros del fútbol argentino de la nueva fecha? Después le voy a saludar con nombre y apellido. ¿A usted le interesa que se la demos, señor, que está en Brasil?
1: Me interesa.
0: ¿Le interesa? A ver, interesa, ¿cuántos equipos le interesa qué árbitro va a dirigir acá en la Argentina? ¿De cuántos equipos le interesa?
1: De River, Racing y Boca.
2: Bueno.
3: Mirá qué puntería.
0: Pará.
2: River se lo debemos. A designar, River.
0: A designar.
4: Juega ya la otra fecha.
0: Racing. ¿Quién dirige?
2: Tenemos. Racing. Vamos a arrancar por Boca, que juega el viernes. Boca Unión.
0: Sí.
2: Sebastián Martínez.
4: Martínez Beligoy.
0: El sobrino de Beligoy. ¿Algo de para decir? Santi Sosa desde Brasil.
5: No, ese es malo.
1: En el anonimato está. No tengo nada para decir.
0: ¿Y por qué discúlpeme, Sosa, ¿por qué se ríe entonces? No tiene nada para decir.
5: No come, quiero dejarlo ahí.
1: No, porque no voy a opinar de los árbitros, no.
0: Ah, muy bien. Ni desde Brasil no se opina tampoco los árbitros.
5: No se opina.
1: No me gusta opinar.
0: Perdón, ¿y Boca?
3: Boca el sobrino va.
0: Está bien, y perdón. Racing. Pero Boca, ¿por qué le importa a Boca? No sé por qué le importa a Boca.
3: Siempre hay que mirar la Boca enfrente.
0: ¿Cómo?
4: Juega la Copa Sudamericana.
0: Ah, claro, que
1: y claro, sí. Rival en la Copa.
0: Claro. Bueno, pero ¿qué tiene que ver? Acá estamos hablando.
2: ¿Empezó de Racing?
0: Sí, Racing.
2: Racing en Río Cuarto, frente a Estudiantes. Felipe Viola.
0: Ni lo funaste ese, ¿no?
3: Paleta al bar.
0: ¿Eh?
2: Paleta al bar.
1: No, creo que nunca nos dirigió él.
0: Bueno, vamos a hablar con Santi Sosa, que nos pone contento. El otro día enganché un final de partido que te reemplazaron. Se rompían la mano esos brasileros, lo de Vasco da Gama, para aplaudirte. ¿Contra quién fue? Te fuiste por un rincón, me parece por un córner. Te fuiste reemplazado y te ovacionaron de los cuatro costados.
1: Sí, fue el partido de Copa Sudamericana, el partido de vuelta de los cuartos de final contra Independiente de Santa Fe. Sí. Así es. Es más, ese partido yo no iba a jugar, iba a ir de suplente, justo la entrada en calor se lesionó el volante central y bueno, fui para adentro y terminé jugando todo el partido.
0: Bueno, ¿cómo estás allá en Vasco da Gama?
1: Bien, muy bien, muy bien. Estoy muy contento. Llegué hace más de un mes, casi dos. La gente me ha recibido muy bien. La gente de los hinchas, ¿no? La gente del club también. La verdad que hay un excelente clima laboral. Los compañeros también. Estoy compartiendo con varios argentinos, uruguayos, colombianos. Así que la verdad que se ha hecho más fácil mi adaptación acá desde ese lado. Y después el equipo, la verdad que es un equipo muy grande, que tiene una torcida, como dicen acá, increíble acá en Brasil, que eso la verdad que me motiva mucho. Y ahora estamos compitiendo en los tres frentes, así que también contento con eso.
5: Está complicado igual, ¿no? El Vasco estaba mirando las tablas del Brasileirao. Qué difícil ese campeonato, Santi.
1: Sí, Leo, increíble. La verdad que el campeonato es muy, muy difícil. Acá hay, más allá del calendario que es muy ajustado, donde tenemos muchos partidos, el nivel de exigencia de cada partido es muy alto. Pienso que un poco más que Argentina, y la calidad de los jugadores acá es muy buena. Todos los equipos juegan de igual a igual y los partidos acá son muy atractivos. Así que sí, también estamos ahí. Esta última fecha salimos del descenso.
5: Pero mirá, Santi, estaba peleando viendo, ahí. Pero a ver, porque están ustedes, están peleando con Gremio, con Inter, o sea, hay muchos, Corinthians está ahí nomás, o sea, son equipos que son muy importantes.
0: Son grandotes,
5: o sea,
0: de verdad.
5: Son grandes, o sea, es muy difícil sostenerse, y también, digo, me parece que también eso hace que todos los partidos sean como vos estabas contando, ¿no? Siempre jugás una final, siempre jugás un partido ante rivales complejos.
1: Sí, lo que decís vos, aparte está bueno cómo es el campeonato, porque tenés seis equipos que pelean por entrar a Libertadores, otros por Sudamericana y los últimos por el descenso, ¿viste? Como que
5: todos
1: cada equipo tiene... Claro, todos tienen un objetivo ahí latente todo el tiempo y como 20, te digo, en el descenso son 20. Son 20.
0: No sobran.
1: Bajan 4, pero tenés del 12 al 20 que están peleando por bajar, ¿viste? Va, no, por no bajar.
0: Pero en 20 vos tenés no menos de 14 equipos con nombre fuerte. Claro. Entonces, en 20 no podés descuidarte. En 30 vos decís, ya tengo, ¿viste? Y bueno, el otro campeonato no refuerzo tanto porque se van los que recién ascendieron. Pero en 20 achicás mucho el margen, es... No, como hablabas con Leo recién, Santi.
3: Solamente Marcelo
0: no
3: del Potro.
0: No podés levantar 16. El pie del acelerador, claro. Porque en tres fechas estás abajo.
1: Claro. No, claro, como decía Leo, tenés a Inter, a Gremio. Bueno, nosotros estamos ahí. Santos estos últimos partidos levantó, pero estaba ahí también con nosotros. Tenés equipos grandes que están ahí abajo, ¿viste? Y es difícil también. Más cuando jugás otras competencias como la Copa de Brasil o la Copa Libertadores Sudamericana. Que para Brasil la más importante es el Brasileirado, ¿viste?
5: Ah, mira.
1: Es como que las demás copas pasan a un segundo plano. Lo más importante es aquí es.
5: Incluso la Libertadores.
1: Sí, bueno. No conozco ningún equipo que esté en semi de Libertadores, cuarto de Libertadores y peleando el descenso, ¿viste? Acá claro. Está Flamengo, Fluminense y Palmeiras, que bueno, están allá arriba.
0: Sí. Bueno, se viene Boca, ¿no? Primero de visitante en la cancha de Boca y después les toca definir. No sé en qué cancha van a jugar. ¿Se sabe ya en qué cancha van a jugar ustedes de local?
3: No.
1: No, todavía no se sabe. Habíamos pedido para jugar en el Maracaná, pero tengo entendido que la comisión de Flamengo Fluminense no aceptó eso. Y bueno, están viendo ahora de jugar en San Llonario, que es donde jugamos siempre de local. Creo no, por un tema de capacidad no podemos hacer de local ahora porque Conmebol a partir de semifinales te permite un mínimo de 30.000 y creo que tiene 20.000 o 22.000 sí. Y estaban viendo de ver dónde se jugaba, si podían agregar una tribuna para cumplir los 30.000 o dónde jugar.
4: Lo que pasa es que estamos a la espera de ahí hay un tema, Santi, que es que Boca no se baja de las 4.000 entradas que en teoría le tiene que dar Vasco da Gama, es y a la vez...
3: Que Vasco no se opone a eso.
4: No, ahí necesita una autorización de Conmebol, claro, puntualmente, exacto. Por lo que dice Santi. Y después hay una variante que creo que se la habían dado, que yo creo que con buen tino dice que no, en este caso Vasco da Gama, que es ir a jugar al Nilton Santos, que es el estadio donde juega Botafogo, pero es sintético.
3: Claro.
4: Y ahí es distinta la
3: igualdad
4: cosa
3: de condiciones.
4: Claro.
1: Sí, claro, también se habló de la posibilidad de jugar en Brasilia.
3: Claro.
1: Es un poco más lejos de acá, pero todavía no tenemos novedades de dónde vamos a jugar.
0: Ciudad fantasma,
4: sí.
0: Y administrativa.
5: Pero linda, claro. Linda ciudad.
0: ¿Dónde? ¿Brasilia?
4: Capital.
0: Sí, yo estuve ahí con una
5: muy
0: argentina.
5: Moderna.
4: Sí,
0: sí claro, porque es una ciudad mundial, inventada. Es una ciudad inventada desde el punto de vista para desconcentrar.
5: No, y político, claro.
0: Y es una ciudad política, pero sí, moderna, claro.
5: Santi, ¿qué argumentos tiene el Vasco para pensar en enfrentarse con posibilidades de éxito a Boca? Boca acá, supongo que lo estás viendo o lo seguís.
0: Es hasta el árbitro.
5: Te fuiste hace un ratito. Boca acá es un equipo que ha crecido mucho en los últimos tiempos en su rendimiento. Paredes le ha otorgado un liderazgo dentro del campo que se nota, un jugador de gran calidad. Aparecieron chicos que juegan bien. Creo que la llegada de Robarrena le hizo bien al equipo. Tiene variantes. Ahora apareció Ner Valencia con 3 goles. Que inclinaron justamente el partido con Racing cuando parecía una eliminatoria sentenciada. 2-0 en Copa Argentina, vos sabés que no es fácil darlo vuelta. ¿Qué argumentos tiene Gremio, tiene Vasco, para pensar en ganarle a Boca?
1: Sí, vi los últimos partidos de Boca, sigo siempre el fútbol argentino ahí, sobre todo ahí los equipos grandes. Viene jugando muy bien, hace creo que muchos partidos, varios partidos que no le toca perder. Creo que Paredes, bueno, le da otro fútbol al equipo. Nosotros previamente al partido de Boca tenemos 2 partidos de Brasileirao, que para nosotros son vitales para
3: Botafogo y
1: para
3: Remo.
1: Seguir acá, Botafogo y Remo, así es. Después nos toca Boca, entre medio San Pablo, que también es un rival que está ahí cerca de nosotros en el Brasileirao. Pero yendo a tu pregunta de Boca, sabemos que es un gran equipo. Nosotros acá también tenemos un plantel muy amplio con grandes jugadores. Hay jugadores muy buenos, de mucha calidad acá, que muchos conocen lo que es Boca, lo que va a ser el partido allá en la Bombonera. Tenemos que hacer un partido inteligente para tratar de acá en casa definir el partido. Y bueno, sabemos que va a ser una llave muy complicada, que ellos vienen bien, que juegan muy bien, pero bueno, como te digo, nosotros tenemos grandísimos jugadores y confiamos en nosotros.
0: ¿Y si te toca ahí con Paredes? Si te toca ahí, si en el medio, digo, Paredes es el eje, viste que siempre uno tiene el fútbol antiguo, el enganche era el que manejaba. O sea, hoy Boca tiene un enganche jugando de cinco, ¿no? Desde la mitad de la cancha. Le digo, es de esos partidos que da ganas de ir a taparlo a él, hay que taparle el pase, hay que marcarlo a Paredes, ¿cómo se hace?
1: A ver, con el entrenador que venimos trabajando, no venimos haciendo marca personal. Sí. Sabemos que el juego de Boca pasa por Paredes en su totalidad. Creo que el otro día Racing, en el primer tiempo y parte del segundo, lo marcó muy bien y tapó el juego de Boca por muchos momentos. Después, bueno, sobre el final, creo que el equipo se cansó y Paredes empezó a jugar un poco más y Boca levantó. Pero bueno, vamos a hacer seguramente un trabajo defensivo fuerte, sobre todo allá, donde sabemos que ellos son muy fuertes. Como te digo, la cabeza está más que nada acá en el Brasileirão, en estos dos partidos, para tratar de ganar y de alejarnos un poco del descenso. Y bueno, después obviamente tenemos el objetivo que va a ser Boca para estar en la final de la Sudamericana.
0: Santi, cuando hay recambios, si bien parece que la continuidad de Scaloni está marcada, pero cuando se van jugadores, se van retirando, y también los que no se van retirando, por ahí sostiene el técnico de la selección, a lo mejor que algunos también pueden llegar a cumplir su ciclo. Bueno, ahora de hecho, Lo Celso y De Paul no fueron citados para estos amistosos, sí para la despedida de Messi, pero por ahí se empieza a abrir otra vez el espectro para convocatorias. ¿Vos crees que un buen nivel allí en un fútbol como el brasilero, que está teniendo cada vez más notoriedad en la pantalla de la tele argentina, y más el cuerpo técnico de la selección que mira todo, se te abren esperanzas, digo, en un fútbol competitivo como el brasilero, en esta renovación de la selección, de empezar a tener a lo mejor la consideración de Scaloni?
1: Sí, la esperanza y el sueño siempre lo tengo presente. Han ido dos jugadores acá de Palmeiras para la selección. Uh-huh. Eso quiere decir, me parece que está
0: en el radar.
1: Se está mirando todo el fútbol. Claro, estoy en el radar, estamos en el radar. Todos los fútbol de varios países. Y bueno, obviamente para mí que vayan jugadores de Palmeiras es una motivación muy grande. Porque sé que se está mirando este fútbol. Obviamente, como te dije, es mi sueño, es lo que más anhelo como jugador, poder estar ahí en alguna convocatoria. Y bueno, mientras tanto sigo trabajando acá duro, que el equipo le vaya muy bien, que el equipo llegue a instancias finales para seguir sumando y poder estar en el radar.
0: Bien, ¿cómo está esa cara, esa operación que increíblemente fue Marcos Rojo en la mitad de la cancha, después pasaste por un periodo bastante bravo de recuperación, pasaste por el periodo de la máscara? Digo, ¿hoy ya está o te queda alguna cirugía pendiente?
1: No, ya está. Ahora en un mes se va a cumplir un año de la operación. Falta poquito. Bueno, quedé muy bien, la verdad. El Cristian, que fue el cirujano que me operó, hizo un gran labor junto ahí con la gente de Racing, con los médicos. Quedé muy bien, por suerte. Bueno, lo que fue el golpe en aquel momento fue una desgracia, fue una jugada ahí desafortunada, que fue sin intención.
5: Y, bueno, me y imagino, bueno, lo que si vi, hubiera sido con intención, sí, a un compañero, he visto cosas.
1: No, pero pará. Lo digo porque muchas veces, se ha dicho en redes sociales.
4: Yo creo que fue imprudente.
1: En algunos medios que fue con intención, pero no.
0: Pero más allá de la intención, bueno, no, está bueno que lo estemos charlando ahora, porque de hecho se trata también de esta charla donde vos nos permitís. Pero está bueno que hable de esto, porque viste que quedó como un tema tabú, como un tema, y es verdad que por ahí, viste, sin el compromiso, con el huevito de Twitter o de X o de Instagram, viste, del anonimato, bueno, que por ahí te habías quedado un cierto resquemor con Marcos, por eso, que obviamente fue sin querer, pero que te había quedado un resquemor. Digo, bueno charlarlo con vos.
1: Sí, por eso lo aclaro. A ver, entiendo y hace muchos años jugaba al fútbol y yo también, a ver, cuando doy una pelota voy al 100% y a veces uno no mide las partes de su cuerpo y bueno, como te digo, él no me vio, me dio un codazo para atrás, fue una jugada con mala suerte y bueno, pasó lo que pasó, ¿no? Yo siento que fue hace 1000 años, pero recién van 11 meses del suceso aquel y bueno, nada. Bueno,
0: que te mande
1: algo anecdótico fue.
0: Sí, que te mande algún regalo en el primer aniversario.
4: Claro.
0: Por ese regalito.
4: Un
0: por
4: el, que le mande un pómulo,
0: ¿no? Por ese regalito, no. Te podría mandar un buen reloj, Marquito Rojo, que mal no le ha ido en su carrera, ¿no?
3: No sé si Santi lo contó alguna vez. Santiago Germán García Vergoso, y te mando un abrazo grande.
1: Hola, Germán.
3: ¿Cuán cerca estuviste de perder un porcentaje de la visión?
1: Mirá, cuando el cirujano me vio, que fue a los 4 o 5 días del golpe, me dijo que si cabeceaba una pelota o sufría algún golpe después, vieron que yo entré a jugar en los últimos minutos después del golpe. Si tenía un golpe o cabeceaba una pelota o iba alguna pelota fuerte, podía llegar a perder la vista. Porque el ojo, la órbita del ojo, digamos el piso, estaba colgando, estaba sin soporte. Entonces como que frente a un golpe perdía la visión de ese ojo.
0: Sufriste mucho el otro día en el Boca Racing, digo, porque hablábamos un poco y no habíamos repasado. Digo, recién contaste que obviamente sufriste mucho en esa derrota de Racing.
1: Sí, la verdad que sí. La verdad que sí, sufrí mucho. Quería obviamente que gane Racing. Por el cariño que le tengo al club, a la gente. Tengo muchos compañeros ahí jugando. Quería, la verdad que tenía mucha ganas de que gane. Obviamente también no me gusta para nada, no me gusta Boca, así que quería que gane Racing. Y bueno, lamentablemente fue un partido atípico que no suele ocurrir. Y bueno, tocó perder.
0: No te lo pregunté nunca. ¿Te fuiste enojado, triste? ¿O te fuiste diciendo, bueno, di todo y la verdad que yo necesitaba una operación, una salida, una transferencia? ¿Con qué sensación te fuiste y con qué sensación recordás el mundo Racing?
1: No, el mundo Racing lo recuerdo con mucha alegría. La verdad que pasé momentos hermosos con mi familia. Yo me tocó salir campeón. La verdad que eso me lo guardo para toda mi vida. Fue una etapa hermosa en mi carrera. Una hasta ahora la mejor, la verdad, y nada, lo recuerdo con mucha alegría. Quizás la parte final no fue buena, no me fui enojado. Quizás un poco triste, pero nada, son etapas que uno tiene que transitar como jugador. Obviamente las salidas generalmente no son buenas, pero bueno, nada, como te digo, lo recuerdo con mucha alegría. La gente, tengo un cariño enorme por Racing, tengo muchos amigos que sigo hablando siempre, gente que trabaja en el club que mantengo contacto, que hablo habitualmente, y bueno, siempre de acá le deseo lo mejor, quiero que le vaya súper bien, y bueno, sentía que era un momento para dar un paso adelante en mi carrera, y bueno, por eso fue que tomamos la decisión de irnos.
5: Muy bien, muy bien. Quédate con lo bueno, nadie gana siempre, hay que quedarse con lo bueno. Para mí fue un gran paso el tuyo por Racing. Creo que para mí te reposicionaste como futbolista. Los argentinos te teníamos medio perdido, ¿viste? No se veía mucho lo que estabas haciendo. Y el nivel en el que jugaste en Racing, el liderazgo, ese jugador de fuego en los momentos importantes, me parece que te posicionó en otro lugar. Y por eso también esta posibilidad te sale de jugar en un fútbol, el fútbol más poderoso del continente, que es el fútbol brasileño, y con las perspectivas que vos tenés de seguir creciendo en tu carrera y hasta la ilusión de jugar en la selección. Así que me parece que fue un gran paso por Racing y haces bien en quedarte con lo bueno.
1: Sí, me quedo con lo bueno, que como te digo, viví momentos increíbles en Racing con mi familia, ahí en Paraguay. Noches y partidos épicos en el cilindro que como te digo, eso me van a quedar para toda la vida y me pone muy feliz de haberlo vivido.
6: Santi, vos recién lo marcabas, viviste momentos impresionantes en Racing, saliste campeón, salvo el último semestre creo que no fue bueno, como vos marcaste, el resto fue muy bueno. ¿Entendés este momento de Racing? ¿Entendés el por qué está pasando este momento futbolístico?
1: Sí, lo entiendo un poco, lo entiendo. Me tocó vivir ahí muchas cosas. Estuve adentro, sé las cosas que pasan ahí adentro. Obviamente me duele el presente de Racing. Tengo varios amigos ahí. Pero bueno, a ver, si lo entiendo o no, un poco lo entiendo, sí, sé
6: por qué
1: pasan.
6: Un porqué, claro.
1: Sí, entiendo por qué pasan muchas cosas, por qué a veces capaz estamos en este presente. La verdad que sí, lo entiendo.
4: Acá hay un escenario muy muy instalado, que es que Racing perdió a Sosa, Almendra, Martirena, Nardoni, Salas, Juanfer, y que después vino el discurso del salto de calidad de Milito, y ese salto de calidad fue un salto más hacia abajo, que más al vacío que hacia arriba. Como que no quiso, ni él ni Saja, poder dar el salto de calidad con la renovación de futbolistas. ¿Vos ves eso a la distancia?
1: Sí, a ver, siento que se fueron grandes futbolistas de Racing, donde se consiguieron cosas muy importantes. También entiendo que los cambios a veces son necesarios, que a veces salen bien, a veces salen mal. Hay esta etapa de transición donde era difícil también seguir después de todo lo que se había logrado, de jugar semifinales de Libertadores, de competir siempre hasta instancias finales. Es muy difícil competir cuando uno lo hace, y volver a conseguirlo todavía es más difícil. Pero bueno, no se pudo seguir haciendo por diferentes motivos. La verdad que no tengo ganas de explayarme acerca de eso, porque tampoco siento que sea el momento de hacerlo cuando Racing está en esta situación. Pero sí, lo que te digo de corazón, que me duele que esté así el equipo, que esté así la institución, que se esté viviendo este momento después de tantas cosas lindas. Pero bueno, también entiendo que es una etapa de transición donde estas cosas podían llegar a pasar, y bueno, lo que sí hay que hacer es tratar de salir lo más rápido posible y tratar de llevar a Racing allá arriba de nuevo, a que compite internacionalmente, a que este torneo gane un par de partidos y se mete en los playoffs y tenga la posibilidad de llegar a una final o de conseguir un título. Es lo que les deseo a los chicos, porque sé lo que sufren el día a día, lo mal que la pasan cuando las cosas no van bien, y bueno, quiero de corazón que les vaya muy bien.
3: Santi, te hago una cortita y una un poquito más amplia futbolera. ¿Cuánta bronca tiene Colillo de perderse partido con Boca, de no va a poder jugar, además de ser compañeros, amigos, comparten representante? Imagino que habrá que calmarlo. Y después la segunda tiene que ver, estaba repasando, tenés contrato hasta 2029, tenés 27 años, cuando termine tu contrato vas a tener 30. ¿Te gustaría, después de Vasco, tener la posibilidad de volver a River y retirarte con la camiseta del equipo que sos hincha?
1: Sí, mirá, Facu ahora paró, ¿no? Pero hasta hace una semana lo agarraba todos los días al director deportivo y le decía si tenía novedades para que él jugara. Tenía muchas ganas de jugar, él, la verdad, es hincha de River. Por su pasado en River tenía mucha esperanza de jugar. Por distintos motivos de Conmebol no creo que no va a poder jugar, ya está confirmado eso. Para nosotros es una baja muy importante en el equipo. Facu se ha adaptado muy bien. Es un delantero, bueno, de mucha jerarquía, de mucha calidad, y no contar con él para este partido, para estos dos partidos, va a ser difícil, pero sí, tenía muchas ganas de jugar él. Escuchame, y con respecto a tu segunda pregunta, sí, como vos dijiste, faltan 3 años más, no sé qué va a pasar dentro de 4 meses, así que menos voy a saber dentro de 2 años. Llegado su momento veré para dónde voy, qué decisión tomo. Todavía creo que soy chico, que tengo tiempo para progresar. Tengo también el deseo de jugar en Europa, que me gustaría que se me dé. Pero bueno, como te digo, voy viviendo el presente, partido a partido, viendo qué pasa en cada mercado de pases. Y bueno, cuando sea más grande, lógicamente me gustaría volver a Argentina y terminar mi carrera ahí.
0: Bien, ¿estás con familia? ¿Estás solo? ¿Con quién estás viviendo allá?
1: Estoy viviendo solo.
0: Qué peligro, ¿eh? Brasileros, uruguayos, colombianos y argentinos. Pará. O un brasilero dice, tengo un bar amigo, de un amigo. Supongamos juega viernes a la noche Vasco da Gama. Y le dan libre hasta el
5: pero
0: lunes.
5: Pero juega muy seguido.
0: Pero escucha, un brasilero siempre tiene algún amigo que tiene un bar. Los uruguayos, bueno, ya sabemos, más atorrantes que nosotros. Los colombianos que donde ven bailar salsa, ven un bar de salsa. Y argentinos ahí. ¿Sabés que te salva Colidio? Que es un gentleman, ¿no?
1: Sí, es un gentleman, Colidio, exactamente. Vos lo describiste a la perfección.
0: Es un prolijo.
1: Igual con todos los partidos que tenemos no puedo salir de mi casa. Me la paso viajando, te soy sincero, me la paso viajando.
0: Mirá vos, yo cuando era tenía tu edad, siempre hacía maña. Siempre alguna maña tenía para acá. Bueno, Santi, abrazo grande. Lindo charlar con vos. Siempre es bueno hablar con la buena gente, los buenos jugadores. Y vos reunís esas características. Y siempre nos importa. Me importó hasta ver si te puteaban, te aplaudían. Cuando salías por un costadito, cuando decías vos por la copa. Mucha suerte en esta instancia con Boca. Abrazo grande y siempre estaremos en contacto.
1: Dale, Marcelo, un abrazo grande ahí para todos en la mesa.
0: Abrazo grande. Santiago Sosa, el ex jugador de River, de Racing, paseando por estos lados. Estas son las charlas lindas que nos gusta tener y que a la gente le gusta disfrutar también. Ya volvemos ahora, pausa.

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1: Información de Boca, Martín.
2: Marce, un abrazo para todos. Bueno, viste, cuando el carro está derecho, no hay que torcerlo porque está derecho. Y cuando está derecho, pasan cosas buenas. Por ejemplo, que la selección saca de la concentración algunas horas a Flores para que pueda jugar el partido con Unión, más allá de que Boca tenía a Villa y que tiene para reemplazarlo, y que tampoco es un partido a todo nada, es importante para la tabla anual, pero no es un partido a todo nada, porque Boca entre los 8 va a estar. Scaloni cede

0: al futbolista para que trabaje el viernes con Boca para que pueda jugar y después se vuelva a sumar a la selección argentina.
1: Bien.
2: Lo mismo para Tomás Palacios.
1: Y lo mismo para Tomás Palacios. El futbolista
2: estudiante de La Plata, que también lo libera. Sí.
1: Está contento Palermo, pero... No.
2: Pero tenés toda la razón, sí.
1: Se
2: ve que quiere matar.
3: Y eso... No, pero está bien.
1: Está bien.
3: Yo creo que está
1: mejor. Son las pequeñas licencias que
3: en el caso de Tomás Palacios era más claro. En el caso de Flores, creo que Flores hubiera preferido quedarse en la selección, porque es un partido que Boca puede jugar con Villa.
0: Tampoco. No, pero además Leo.
2: No, pero Flores. No.
1: Además Leo dijo, sí.
2: Además Leo, perdón.
0: No, hay una cuestión. Que si juega el viernes, supongamos que juega 60 minutos Flores.
3: Sí.
0: Es raro que juegue el sábado para la selección.
3: Por eso.
1: Bien. Bueno, Martín Cho, un abrazo grande.
0: Abrazo.
1: Vamos con River, con Gustavo Yarroch.
4: Marcelo, tres títulos de River. El primero tiene que ver con Thiago Almada, que se reintegró a las prácticas del equipo. Hasta ayer había estado con la selección argentina. Quedó desafectado del equipo nacional por el desgarro. Hoy comenzó a practicar con sus compañeros de River en la vuelta del plantel al trabajo después de dos días de descanso. Título número dos. A partir de mañana se suma el chico Tobías Andrada, porque lo liberó de la selección. Lionel Scaloni sigue con molestias, un traumatismo en la pierna derecha hizo que lo desafectaran de la selección, y el título número 3 lo tiene como protagonista a Aníbal Moreno, que hoy comenzó a intensificar, hizo bastantes trabajos a la par del resto del grupo, y la expectativa es que cuando River vuelva a jugar el 10 de octubre contra Estudiantes de Río Cuarto, vaya al banco de los suplentes.
1: Abrazo, nuevo refuerzo, Matías Martínez, diste el título, el desarrollo ahora. ¿Quién es el nuevo refuerzo Independiente?
5: Es Nahuel Vanegas, se me pega el lateral izquierdo de Tigre, que llega a préstamo, sí señor, hasta diciembre del 2027. La opción de compra la están terminando de acordar ahora con el intercambio de convenios, pero Nahuel Vanegas va a ser refuerzo de Independiente y no descartes MP, teniendo en cuenta que Zavala se entrena diferenciado. Hoy es martes, quizás se entrene el miércoles y jueves y el viernes sea titular ante Instituto.
1: Abrazo, Mati.
5: Abrazo grande.
1: Fabita, hablamos sí. De San Lorenzo.
6: Bueno, la novedad hoy ha sido que se publicó a través de los canales oficiales de San Lorenzo de Almagro un embargo del ex técnico Ayude sobre las cuentas del club. Y con clara intención de volcar la balanza para el lado político, la gente que maneja las redes ha mostrado una foto de Moretti cuando le firmó contrato y de Constantino cuando le renovó contrato, que nada tiene que ver con la deuda, porque cuando luego de dos años de trabajo de Ayude entre reserva y primera,
1: cuando venía de abajo, sí,
6: se le rescindió el contrato por malos resultados en el último tramo, allá por marzo de este año, lo que se acordó fue un plan de pago, un dinero a la firma que lo cobró, una primera cuota el 25 de mayo que no la cobró porque esa cuota cayó medio casi en las elecciones que fueron el 30, y cuatro cuotas que debió cobrar después. Un valor aproximado de $540,000 en total, lo ponemos en dólares. ¿Qué hace esta dirigencia? No solo no le pagó lo acordado por las anteriores, sino que dice, por culpa de aquellos que lo trajeron, ahora debe San Lorenzo. Sí, esto es lo mismo que los que vengan pongan una foto de culota con Gorosito. Y sí, lo trajo culota, lo echó culota y lo va a tener que pagar San Lorenzo. Es la mugre política que siempre reina en los clubes. Nadie se hace cargo de lo que agarra, sino que quieren como agarrar el club de cero, ¿viste? No, yo a partir de que asumí, y pero vos asumiste sabiendo que el club debe tanta guita, tiene las cuentas embargadas. Embargos,
2: inhibiciones, juicio.
6: Claro, ellos agarran los clubes, pero le echan la culpa a los demás. Yo ya lo vengo diciendo esto, no solo en un club de fútbol, sino en la política en general. La culpa es del anterior que lo fundió. Pero vos te presentaste a una elección y en teoría venías a solucionar los problemas. Si me vas a contar que el club estaba mal y que le debía guita, ya lo sabemos todos, ¿eh? Todos sabemos que el club está mal, fundido, embargado y bla, bla, bla, bla. Pero vos, ¿cuál es la solución que aportás? Porque en tu gestión, yo le digo a culota, entraron tres cuotas que tampoco pagó, ¿eh? Claro. Y esas tres cuotas generan intereses. O sea, ¿cuál es la solución que va a aportar Culota? Porque ahora ayude, embarga las cuentas porque dice, señores, a mí San Lorenzo, ni Moretti, ni Constantino, ni Culota, a mí San Lorenzo me hizo un plan de pago y no me cumplió ninguna de las cuotas acordadas. Entonces, ¿qué quieren que haga? ¿Que lo embargue? Yo quiero cobrar. Bueno, es eterno esto es lo mismo que Piatti, que viene de la gestión Tinelli, y así podemos agarrar una lista sábana de 1000 jugadores. Conclusión, hay que pagarle, va a haber que pagarle y van a tener que solucionarlo.
1: Yo estoy, sin que todo se haga un debate, estoy asombrado con las cifras del fútbol argentino.
6: Bueno, eso por un lado. A todo esto...
1: Esto como que hoy la gente se queja con razón porque los sueldos están bajos y se hospeden en el Sheraton y paguen 500.000 pesos un plato de ravioles.
2: Daniel dijo 540.000 dólares.
1: Lo que paga el fútbol argentino, la verdad que estoy asombrado.
6: Repito, es un técnico que entre reserva y primera estuvo 2 años trabajando en San Lorenzo.
3: No cobró nunca.
6: Yo no sé, ¿viste cómo son los clubes? O sea, ustedes se asombran de clubes que no cumplen. Bueno, y después lo otro que trascendió a través del periodista Jorge Rial, que lo tiró ayer a la tarde-noche, yo lo chequeé hoy, nadie me lo desmintió, pero tampoco me lo confirmó. Que Moretti está asesorando acreedores. Como Moretti sabe todos los artilugios de cómo...
1: Y bueno, si le faltaba algo era eso.
6: De cómo cobrar y cómo no cobrar.
1: Por eso,
6: y de paso, yo te ayudo a cobrar y de paso una mano da una mano a la otra.
1: Que Moretti... se jodan todos los que después no le pidieron... O sea, que se jodan todos. Porque después cuando iban ahí no levantaban la mano. Hay delitos que van más allá. Y acá lo tenían en el suelo, esposado... Y le perdonaron la vida.
6: Y yo siempre digo lo mismo, porque si no parece que siempre excluimos a la gente, a los socios. Alguien los votó para que lleguen ahí, ¿eh? Usted dirá, ¿qué culpa tiene la gente? Alguien los puso en ese lugar, ¿eh?
1: 20, 49.
6: Conociéndolos a todos, desde el que fuere, desde los Lamens... no porque los critique, digo, la gente que los cuestiona,
1: bien,
6: después los vota, a los Moretti, a los Culota y a todos, ¿eh?
1: Bueno, sí, cortito que me voy a la pausa.
7: Dos muy breves, Facundo Tello va a ser el árbitro del clásico cordobés Talleres Belgrano, en el lugar estará Yamil Pozzi, y luego de su exitosa gestión en Rosario Central Estudiantes, Beligoy no tuvo mejor idea que mandar a Darío Herrera a la cancha de Newell's para dirigir la Lepra contra Lanús, y como si todo esto fuera poco, en el lugar estará Fernando Espinosa.
1: Pausa.
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3: 20:57 minutos en la República Argentina. En un buen momento, un buen resumen, la morocha más linda de la televisión y de la radio argentina y del stream también.
4: ¿Ah, sí?
3: En el 2027. Mira. Así que ahora la presentamos a Majo Lescano.
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4: Nos vamos a Córdoba, mañana juega la selección y está esperando el arribo del equipo de Scaloni, Gustavo Yarroch.
5: ¿Cómo estás, Majo? Acaba de aterrizar la selección argentina aquí en Córdoba. Nosotros esperamos al plantel en el Hotel Quórum con la presencia de más de 300 hinchas aguardando al equipo albiceleste que acaba de pisar suelo cordobés.
4: Muy bien, y en la previa del duelo frente a Bolivia habló Scaloni.
6: Intentaremos volver a hablar en estos días. Será cosa de llegar a un acuerdo. La predisposición está y eso es lo importante. Lo importante es que las ganas están. Siendo sincero, si no veía la posibilidad de poder competir y de poder armar algo lindo como se armó, no hubiera abierto la chance de poder sentarme a hablar.
4: Sigue en las buenas, Guido. En Boca, Camilo Rey Domenech se sumó al grupo, dejó atrás su desgarro. Vamos, y además, Leonel Flores fue liberado de la selección para no faltarle al Vasco ante Unión.
7: Muy bien.
4: De regreso, Leo.
7: Son
4: Andrada.
3: Desafinados y antiguos.
4: A destiempo. Tobias Andrada fue desafectado de la selección y seguirá su recuperación en el Millonario. No está al 100% y Scaloni lo liberó para que termine su puesta a punto en el club. Le tira la plata.
7: Bien.
4: Marco Rojo quiere volver a Estudiantes para jugar la Copa Libertadores. Diego Milito no tiene intenciones de dejarlo ir. En la primera charla, subida de tono, no hubo acuerdo. Además, quien se despidió y habló fue Juan Pablo Voivoda.
8: Soy responsable, los resultados no se consiguieron. Y bueno, también es no ser obtuso y dar una posibilidad a lo mejor a gente que descomprima o gente que pueda llevar a Racing o sacarlo de esta zona incómoda donde está en este momento. Pero yo creo que es transitorio esto, ¿sí?
7: Se está riendo. Sigue adelante, por favor.
4: Se lanzó el gato. Gastón Gaudio anunció que será aspirante al cargo de presidente.
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4: Exactamente. Bueno, habló y esto dijo.
20: Me presento como candidato a presidente, eso ya está decidido. La verdad que es una decisión difícil en mi vida porque tuve muchas veces ganas de estar. Hoy llegó el día que tengo todo arreglado, se dieron las condiciones. Había muchas cosas que había que cumplir para ver que yo me presente y tome esta responsabilidad que creo que es una de las más importantes de mi vida.
4: Que Dios lo ayude. La dirigencia de San Lorenzo informó que Damián Ayude hizo un reclamo por más de 400 millones de pesos, a los que se suman 124 millones de intereses. El club no cumplió con el plan de cuotas acordado en su salida. Desde Brasil habló Santi Sosa, ex hombre de Racing, actualmente en el Vasco da Gama, próximo rival de Boca en la Copa. Habló aquí en un buen momento con vos, MP.
20: Sí,
3: hablé conmigo.
20: Bueno. Sí. Siento que se fueron grandes futbolistas de Racing, donde se consiguieron cosas muy importantes. También entiendo que los cambios a veces son necesarios, que a veces salen bien, a veces salen mal. De corazón que me duele que esté así el equipo, que esté así la institución, que se esté viviendo este momento después de tantas cosas lindas. Pero bueno, también entiendo que es una etapa de transición donde estas cosas podían llegar a pasar. Y bueno, lo que sí hay que hacer es tratar de salir lo más rápido posible y tratar de llevar a Racing allá arriba de nuevo.
4: Liga de las Naciones al día, Guido.
7: Dame resultado.
4: Con un doblete de Lamine Yamal, España goleó 4-1 a Croacia en la segunda fecha. Y además, Inglaterra venció 2-0 a República Checa como visitante.
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0: ¿Cómo va, Marcelo?
1: Camisa negra.
2: Tengo una camisa negra.
3: Hola.
1: Camperita. ¿Sabes que te vestís acorde a Vilouta?
0: Estuve con él.
1: Porque a Vilouta...